0: viajando a los 90, aunque casi casi a los 2000, año 1999, Snow on the Sahara de Angun y La Tierra y la Semilla. Se asoma por aquí con Presuntos Implicados.
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0: Madonna, desde Onda Madrid Todo Música, 101.3, 106.0 de la FM, y diles, lo canta ahora ella, Malum.
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0: Y no solo bandas sonoras del mundo del cine, también del mundo de la televisión, como esas Vacaciones en el mar sonaban en esta noche.
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0: lado femenino de Nacho Cano, vivimos siempre juntos. Desde Onda Madrid Todo Música, juntos cada madrugada y también con algunos que son más que habituales, como él, Michael Jackson, y este, I Just Can't Stop Loving You.
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de Pablo Milanés, que hicieron popular ellos también Danza Invisible, Yolanda y La Petición de Besos, que también hicieron más que famosa ellos, Sister and the Richard, desde Onda Madrid Todo Música, Kiss Me.

0: En tu cuerpo, Greta y los Garbo, desde aquel deseo, bueno, ya poquito para finalizar simplemente nuestra primera hora juntos en esta madrugada, en esta noche. Toca ahora una de esas canciones oscuras, basada en tragedia, al parecer. In There Tonight nos acerca un poquito más en punto con Phil Collins.
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1: Te acompañamos toda la madrugada desde Onda Madrid Todo Música. Comenzamos otra hora más juntos. Abrazos de Pedro García de Val. Y te acompañamos con música y con palabras. Aunque a veces digamos eso de cosas que no sé decir. Como decían ellos, allá por el otoño de 2000. Iniciamos ahora con Miranda Warnes.
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Annie Lennox desde Onda Madrid Todo Música en esta madrugada y ahora la senda del tiempo que recorremos por los diferentes años con ellos con Celtas Cortos.

largo de la historia, muchas canciones dedicadas al planeta, muchas canciones ecológicas, y esta era una de ellas. De 1993, Ordinary World, Duran Duran, y en ese mismo año, dentro del Vida y Color, versionaban ese clásico de Crowded House en castellano ellos, en Onda Madrid Todo Música, Tan Tan Go, Caer a tus pies.

0: echamos de menos, ¿eh? Pero anda que no nos dejó música encima de los escenarios. Tina Turner, With Another Hero, desde la madrugada de la radio de la Comunidad de Madrid.
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viajaba en tren, en ese Y sin embargo, en ese vídeo musical le veíamos en el tren, al final del vídeo, en blanco y negro, Joaquín Sabina, dentro del Yo Mime Contigo, y nosotros viajamos hasta el cielo ahora, desde Onda Madrid Todo Música, y mandamos postales con Lighthouse Family.

mucho tequila, versión convertida en balada por los madrileños Los lunes que quedan. Ese tema más que rítmico de Tequila, Dime que me quieres y Never be the shame. Ahora el turno internacional para él, para Christopher Cross, desde Onda Madrid Todo Música.

0: Desde Onda Madrid, todo música en la canción inspirada en esa llegada del hombre a la luna por parte de Tasmin Archer. Y precisamente cantando a la luna llegaban ellos, allá por el otoño de 2000, la Vargas Blues Band.
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0: Vacaciones cálidas con él, con Bryan Adams, ese Heaven aficionado a la fotografía, a la música y también al cine, al parecer. Y después de visitar el cielo, un poquito de frío, eso sí, con una canción cálida, una de las bachatas de Juan Luis Guerra.
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0: Abel en Onda Madrid Todo Música, acercándonos al Ecuador de esta hora juntos durante la madrugada. Seguimos compartiendo canciones.
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0: solo en la madrugada de Onda Madrid compartimos, fíjate, fechas tan diferentes, estilos tan diferentes, idiomas tan diferentes como el de Víctor Manuel. Nada sabe tan dulce como su boca, como con esta canción dedicada a la radio que nos deja a principios del año 2000. La cantan ellos, Radio, Hermanos de Cors.
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0: Año 1987, camino Sorian, gabinete Caligari y de Sorian a las montañas, ahora con el proyecto Enigma.
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0: Despídete, año 1998, canción de despedida de Ella Baila Sola y Woman in Love, Barbra, no Bárbara, Barbra Streisand.
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1: Hola, ¿qué tal? ¿Cómo estás? Muy buenos días. Bienvenido, bienvenida a Madrid Despierta en este último día del mes de septiembre, miércoles 30. Encantados, como siempre, de madrugar contigo escuchando buena música en español. Comenzamos nuestro programa de hoy con un temazo de La Oreja de Van Gogh.

Un sonido elegantísimo el que nos ofreció por aquel entonces Ana Torroja en solitario. A contratiempo en Madrid Despierta, Onda Madrid, con grupos de lujo como Duncan Du, Una Calle de París.

Llevábamos ya mucho tiempo sin escuchar algo de Loquillo y me apetecía traerte esta mañana el Rompeolas, un auténtico clásico de su discografía. Y hablando de clásicos, ahora llega una mujer con la que precisamente Loquillo ha colaborado en alguna ocasión, aunque ahora nos vamos a quedar con su himno por excelencia, Alaska Dinarama. ¿A quién le importa en Madrid Despierta?

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1: Seguimos contigo, ¿qué tal? Muy buenos días, encantados de compartir este primer ratito del día en el último día del mes. Es miércoles 30 de septiembre de 2026 y vamos a por él con energía, con ánimo, con algunas de tus canciones favoritas.

Increíble esta versión del clásico de Malú, versionado por ella misma junto con Ana Mena, que demuestra que tiene todos los registros posibles, ¿verdad que sí? Gran versión que espero que te haya traído buenos recuerdos y tres éxitos sin pausa que comienzan a sonar con este clásico de Maná en el Muelle de San Blas.

música en español para comenzar el día y también este nuevo mes que ha sido un placer arrancar contigo. Saludos a Adrián Carrillo, Kike Viso estuvo en la realización técnica. A las 6, noticias en Onda Madrid. ¡Chao!

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¿Qué tal? Buenos días, Madrid. Se despierta la comunidad en este día de miércoles. Es 30 de septiembre. Se termina el mes de septiembre y se termina con cielos cubiertos y probabilidad de agua en Madrid. Máximas de 25 grados previstas para hoy en la capital y 19 muy llevaderos grados los que tenemos a esta hora. 16 marca el termómetro en el sur, en Aranjuez, van a escalar hasta los 27 con nubes negras en el cielo, igual que en Alcalá de Henares, donde se despiertan con 17 a esta hora, los mismos que en el Escorial, donde van a estar intercalando el agua con el sol, según el pronóstico del tiempo durante todo el día. Un día que será pasado por agua en Somosierra, en el norte más norte de la comunidad, donde tienen 14 para desayunar a esta hora y no pasarán de 19 a lo largo de todo este día martes.

0: día miércoles, no martes. Ganó España y ganó bien, 4-1, le metió a Croacia en Sevilla en un partido para celebrar. Era el primero en España, en nuestro país, con la segunda estrella que nos bordamos en el pecho allá por el mes de julio en Nueva York, en Estados Unidos. Y todo salió perfecto en el Pizjuán, que por cierto recibió a la selección con la Centuria Romana Macarena interpretando el himno nacional. Es una de las bandas señeras de la Semana Santa sevillana. Partidazo de Lamine Yamal, de Baena, de Cucurella. Bueno, partidazo de todos, de todo el equipo, de una selección que enamora y a la que le quedan dos partidos en este interminable parón de selecciones: el sábado en Oviedo contra República Checa, el martes en Split contra Croacia. La selección como remedio a los males de este país. Esta película ya la hemos visto. ¿Se acuerdan cómo estaban las cosas en España entre 2008 y 2012 cuando ganamos Eurocopa, Mundial, Eurocopa, verdad? Pues ahora parecido. El gobierno se metió ayer en el Consejo de Ministros deprisa y corriendo para redactar un decreto que al final fueron dos decretos ley en materia de vivienda porque no fueron capaces de meterlo todo en uno y que tuviera la más mínima posibilidad de salir adelante. Entraron juntos, los miembros del gobierno digo, y salieron por separado. Ministros del Partido Socialista en Moncloa, ministros de Sumar en la sede de la vicepresidencia del gobierno. Dos gobiernos coaligados en vez de uno de coalición. Y claro, olor a elecciones y la casa sin barrer.
1: Vale, empiezo por lo segundo, ¿vale? Este texto justo no me lo he, no está aquí, ni la última versión del otro, porque se han estado trabajando. Disculpadme, que estaba justo buscando esta parte del texto, que esta sí que estaba cerrada.
0: Bueno, que no fue capaz la ministra de explicar, o al menos explicar bien, los decretos. No era para menos, no estaban redactados cuando salió del Consejo de Ministros. Todo delirante. Bueno, lo que dicen es que se prohíben los desahucios a vulnerables hasta 2030, que se amplían los contratos de alquiler actual hasta el 28, que se prohíbe la compra de vivienda a fondos hasta el 28 también, se sube el IVA de los pisos turísticos, bueno, muchísimas medidas temporales todas que saben en Moncloa, sabemos todos, no solucionan un problema que ya es estructural en España. Hablaremos de esto, volveremos a la Puerta del Sol, donde han pasado la cuarta noche acampados cientos de personas que allí van a seguir porque las medidas les parecen insuficientes, medidas que se votan el viernes, por cierto, en pleno extraordinario en el Congreso. Antes, hoy tenemos aperitivo en forma de sesión de control al Ejecutivo sin el presidente, que está con Manuel Macron. Estaremos allí a las 9 y estaremos pendientes de Ceuta. Se cumplen 2 meses de invasión y la cosa sigue parecida, con miles de personas en la ciudad campando a sus anchas. Noticias todas estas de un miércoles 30 de septiembre que repasamos desde las 6 y 4 minutos de la mañana con José Luis Urgel. ¿Qué tal, Urgel? Buenos días.
2: ¿Qué tal? Muy buenos días, Mar Domingo. Lo acabas de adelantar, se cumplen 2 meses de la invasión a Ceuta por parte de unas 80.000 personas procedentes de Marruecos. La mayoría cruzó a pie por las piedras del espigón del Tarajal, mientras que otros lo hicieron a nado. Pues bien, como decimos, 2 meses después aún continúan varios miles de inmigrantes acampados en la ciudad autónoma, donde la situación es muy complicada. Muestra de ello es que la delincuencia ha aumentado un 60%. Hay 39 víctimas por agresiones sexuales, entre ellas 14 menores de edad. Desde entonces, la gestión del gobierno ha sido puesta en entredicho, sobre todo por ignorar las alertas del CNI que advertían de una posible entrada masiva de inmigrantes, una situación que ya investiga la Audiencia Nacional y, precisamente hoy, está citado para declarar como testigo el presidente de Ceuta, Juan Jesús Vivas, quien ha explicado que los días previos a la invasión ya notaron movimientos sospechosos y por ello avisaron a Moncloa, pero le pidieron que no llamara más. Hoy hasta 3 ministros van a estar en Ceuta. Serán el mando único Ángel Víctor Torres, la ministra de Educación Milagros Tolón y la de Juventud Sira Rego. Todo esto después de que anoche Felipe VI calificase de inaceptable la violación de nuestra frontera. Palabras del rey durante la cena de gala ofrecida al presidente francés Emmanuel Macron en el Palacio Real.
3: Lo acontecido en Ceuta este verano, la intrusión masiva de decenas de miles de personas violando una frontera española, que es también una frontera europea, es inaceptable y plantea un desafío mayúsculo desde el punto de vista de seguridad y de orden público y humanitario. Es una situación que debe tener como consecuencia un refuerzo de la colaboración entre los Estados miembros en recursos y cooperación.
2: Al margen de

Ceuta, en la Puerta del Sol, han pasado la cuarta noche alrededor de 1 millar de personas, a pesar de que el Consejo de Ministros ha aprobado 2 decretos sobre vivienda. El primero reúne el grueso de las medidas, por ejemplo, la prohibición

0: Ejecutivo ha protagonizado una imagen inédita este martes tras el Consejo de Ministros. Por un lado, comparecía el sector PSOE en la sala de prensa de Moncloa, como es habitual cada semana, y por otro lado, y a la misma hora, el sector Sumar salía a hablar desde la sede de la vicepresidencia segunda. Eso sí, en Moncloa la ministra de Vivienda tuvo importantísimas dificultades para explicarse.
1: Vale, empiezo por lo segundo, ¿vale? Este texto justo no me lo he, no está aquí, ni la última versión del otro, porque se han estado trabajando. Disculpadme, que estaba justo buscando esta parte del texto, que esta sí que estaba cerrada. La congelación, tengo que recurrir al texto porque ahora ya tengo un cacao. Tengo que revisar la última versión, que no la tengo aquí. Es que me falta la definición final de los textos, que era algo que estábamos ajustando. Vamos a esperar al texto final, que lo van a ver ustedes ahí.
0: Imposible entender a la ministra Isabel Rodríguez. Un cacao, decía. Bueno, a falta de lo más importante, de si el Congreso aprueba estos decretos, el sindicato de inquilinas anuncia que van a intensificar las protestas para este fin de semana en toda España. Y como no piensan levantar la acampada de la Puerta del Sol, tanto la Comunidad de Madrid como el Ayuntamiento exigen al delegado del Gobierno que actúe. Lo decía ayer en Telemadrid el alcalde José Luis Martínez Almeida.
2: Esa acampada tiene de pacifista lo que Pedro Sánchez de demócrata, hagamos una idea. Pero lo cierto es que no puede continuar ni un día más, que el delegado del Gobierno está evadiendo su responsabilidad, que el delegado del Gobierno tiene que inmediatamente, y por tanto nosotros vamos a hacer, espero, y formalizar en las próximas horas exactamente lo mismo que ha hecho la Comunidad de Madrid, que es un requerimiento dándole un plazo de 48 horas para que desaloje a todos aquellos que están ocupando ilegalmente en este momento la Puerta del Sol.
0: A todo esto, por cierto, Mari Carmen ha aceptado el acuerdo alcanzado entre sus representantes, el Sindicato de Inquilinas y Urba Gestión, para que pueda volver a la vivienda de la que fue desahuciada la semana pasada. Y por último, parada en el exterior, en Estados Unidos, donde Donald Trump consigue una importante victoria, al menos momentánea, después de que el Tribunal Supremo haya permitido las deportaciones rápidas a terceros países. Corresponsal en Washington, Roberto Macedonio, buenos días.
3: Sí, ¿qué tal? Buenos días. El Tribunal Supremo ha dado luz verde a uno de los pilares de la política migratoria de Donald Trump: deportar a personas a un tercer país, aunque no tengan ningún vínculo con este. La orden ha contado con la oposición de 3 jueces liberales, pero el resto del tribunal, de mayoría conservadora, ha permitido que el programa de Donald Trump siga adelante. Habrá una nueva vista en diciembre y sentencia definitiva el año que viene. Pero de momento, Donald Trump podrá seguir deportando, por ejemplo, a África, a ciudadanos de América Latina. Es algo que ya está ocurriendo. Según los expedientes, más de 25.000 personas ya han sido enviadas a terceros países con los que no tenían relación alguna. Algunos de estos países son Liberia o Guinea Ecuatorial. La administración dice que es una herramienta esencial cuando no aceptan la devolución a la nación original de los inmigrantes. Las organizaciones de derechos humanos argumentan que esto está suponiendo expulsiones de Estados Unidos sin garantías.
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5: De todo esto que dicen los periódicos en esta mañana de miércoles, Julio Martínez, buenos días.
6: Buenos días. Su Majestad Don Felipe VI en todas las portadas, por ejemplo en ABC, cena de gala ofrecida al presidente de Francia, ; la intrusión masiva en Ceuta violando una frontera es inaceptable. Palabras del monarca que recoge también el diario El Mundo. El rey define la intrusión en Ceuta como la violación de una frontera europea y pide ante Macron implicación en esa frontera del sur. Reportaje en El Mundo: 2 meses sin niños en los parques de Ceuta, 2 meses tras la invasión, y a este ritmo durará 1 año y medio. La crisis se cronifica y los ceutíes se desesperan. Hay invasores que se prostituyen y otros que trabajan y cobran en negro. Amplia crónica igualmente en El País: Ceuta paralizada entre expulsiones y vueltas a Marruecos, 2 meses después del cruce masivo de migrantes. Así lo llama El País: cruce masivo de migrantes. La ciudad aguanta la tensión a la espera de una solución. Más de 10.000 invasores siguen en la ciudad española. Un hombre preguntado por El País dice que con lo de la vivienda van a dejar de hacer caso a lo que pasa aquí. Pues vamos a lo de la vivienda. Empiezo en La Razón. PSOE y Sumar engañan a los acampados en Sol con los decretos de vivienda. El texto, con las exigencias de la izquierda radical, no tiene votos para ser aprobado en el Congreso. El que se negó

0: Ocio con Pennyway Junts, formaciones de derechas, tampoco tiene asegurado el apoyo. El mundo lo ve de otra manera. Sánchez contenta a la calle y castiga al pequeño propietario. En esa línea ABC, el gobierno amenaza a los caseros con contratos indefinidos. El sector inmobiliario avisa de que las medidas anunciadas van a provocar más fuga de oferta de arrendamientos. Se van a cargar el mercado, dicen. Nadie va a construir vivienda para alquilar. ¿Cuáles son las medidas? El País titula que el gobierno prohíbe los desahucios hasta 2030 y prorroga los alquileres. Que los fondos buitre tendrán vetada la compra de casas hasta 2028. Los decretos llegarán al Congreso sin tener atados los apoyos de Junts y Podemos, es el subtítulo. Decretos que de momento pues son solo un cacao, porque nadie los ha leído, porque nadie los ha redactado. Igual que los presupuestos, una obligación democrática incumplida, así reza el editorial de ABC. Si Pedro Sánchez carece de una mayoría capaz de respaldar el instrumento central de su política económica, deberá extraer las consecuencias políticas pertinentes. Cumplir la Constitución no es un formalismo, es la primera obligación de quien gobierna. España va como una moto o no. Leo en El Mundo, información de Carlos Segovia, y termino. España, líder europeo del gasto antiinflación sin sujetar la inflación. El gobierno acumula 12.000 millones de euros sin poder reducir el alza media europea. ¿Y esto quién lo paga?
1: Seis y trece minutos de la mañana, vamos a echar un vistazo al estado de la circulación en las carreteras de Madrid y su comunidad. DGT, Daniel González, buenos días.
2: ¿Qué tal? Muy buenos días. Arranca la jornada de miércoles en las carreteras madrileñas, cuando van a encontrar ya tráfico lento en los accesos por la autovía 42, ya a su paso por Parla, y también en la A5 en los entornos de Alcorcón. Van a encontrar circulación lenta en la salida de la capital, ya por la autovía A2 en los entornos de San Blas Canillejas, así que mucha prudencia en estos puntos.
1: El tiempo, pronóstico para el miércoles, Sara Valle.
3: El otoño reclama su turno después de que el calor quisiera adelantarse al calendario con un veranillo de San Miguel prematuro. Y nos ha devuelto las temperaturas que corresponden ya para finales de septiembre. Y eso que hoy a primera hora notamos algo más de temperatura al amanecer, ya que las temperaturas mínimas se han recuperado entre 1 y 3 grados en general en la Comunidad de Madrid. Por tanto, a esta hora, si salen a la calle, ambiente fresco, sí, pero algo menos que ayer. A esta hora tenemos en torno a 17 grados en la capital, con una máxima que poco cambiará con respecto al día de ayer. Hoy esperamos una temperatura diurna de 26 grados en la capital. En el cielo, intervalos de nubes que nos van a dejar un aspecto más grisáceo y un ambiente, como decimos, templado, antes de que mañana las temperaturas vuelvan a recuperarse para estrenar el mes de octubre.
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1: Actualidad deportiva tras la victoria, una más, 4-1 de la selección española de fútbol frente a Croacia en el Pizjuán. Nacho Aranda, buenos días.
5: Buenos días. La selección masculina de fútbol llega ya a los 41 partidos seguidos sin perder después de ganar ayer a Croacia en Sevilla y de ganar fácil a los croatas, 4-1, que ponen a nuestra selección con 6 puntos mandando en este grupo A3 de clasificación para la fase final de la Liga de las Naciones. Los detalles de la goleada los tiene Diego García.
6: ¿Qué tal? Buenos días. España sigue con las mismas buenas sensaciones que nos dejó tras el Mundial. Los de Luis de la Fuente se impusieron por 4-1 a toda una Croacia que hasta ayer era líder de grupo 3 junto a España. 2 goles de Lamine Yamal, el primero nada más iniciarse el partido, y tras una preciosa combinación entre Cucurella, Alex Baena y Fermín, que dejó correr el balón para habilitar al propio Lamine. Marc Puig volvía a poner a España por delante después de que Boya empatara el partido, fruto de un error en la marca que dejó solo al delantero croata. Ya en la segunda parte, Lamine primero y Nico Williams después pusieron la guinda al pastel. 41 partidos sin perder, suma ya la selección de Luis de la Fuente, y nunca lo ha hecho en el Pizjuán. Ahora toca el Carlos Tartiere de Oviedo contra la República Checa el próximo sábado a las 9:45, y donde nuevamente se esperan cambios en el 11 de España.
5: 2 de Lamine, 1 de Puig y el último de Nico Williams. Necesitaba, y de qué manera, el jugador del Athletic marcar para volver a tener confianza cuando juega con la Roja.
7: Muy feliz, luego primero por los tres puntos, por haber pues contribuido a la victoria del equipo. Y sí, la verdad, este gol me sirve mucho para coger confianza, para intentar sumar al equipo de la manera que sea. Y bueno, muy contento de volver a meter. Como dice el míster, igual quien juegue, al final somos muchos jugadores con mucha calidad, que ha demostrado. Y la verdad es que Baena el otro día hizo un trabajo espectacular, metió gol y dio una asistencia. Nos sirvió para remontar en Wembley y hoy me ha tocado a mí, así que muy contentos y a seguir.
5: También es noticia la selección femenina de fútbol, la absoluta, porque este próximo verano tiene una gran cita, nada más y nada menos que el Mundial que se va a jugar en Brasil. Y para ir preparando ese campeonato del mundo, la selección se va a enfrentar en dos amistosos a Estados Unidos, allí, en América. Hoy la seleccionadora ha dado la lista. Faltan algunas importantes por baja médica o por decisión técnica, como Aitana Bonmatí, como Esther González o como Olga Carmona.
8: También recordar que de los cuatro partidos que ha jugado España con Estados Unidos solo se ha ganado uno. Entonces queremos probarnos, queremos ver a qué nivel estamos. Evidentemente el futuro es Brasil, pero sí que creo que son dos partidos fundamentales para volver a ver cómo está el equipo, para ver cómo vamos a rendir.
5: De fútbol una cita más, la que se va a jugar hoy a las 8 en el Estadio Municipal de Navalcarnero. El Naval va a recibir al Real Murcia. El que gane de los dos entrará ya en la fase general de la Copa del Rey de Fútbol y recibirá a un Primera. Ese es el sueño de los de Navalcarnero. Noticia también ayer con protagonista Fernando Alonso. Todo el mundo dudaba, ¿seguirá o no seguirá? ¿Va a dejar o no la Fórmula 1? Él ayer dijo esto.
9: I will retire from Formula 1.
10: Me retiraré de la Fórmula 1.
9: But not yet.
10: Pero todavía no.
9: I still feel fast.
10: Aún me siento rápido, motivado. Tengo gran pasión por la Fórmula 1 y el deporte. Así que estoy feliz por seguir corriendo en la categoría más alta. Esta es mi vida.
5: Y en la Euroliga, segunda derrota para empezar la temporada del Real Madrid. Había caído en Dubái, anoche cayó en Estambul. Contra el Efes, 94-84, 10 de diferencia para un equipo, el de Pedro Martínez, que quitando el primer cuarto fue a remolque el resto del partido. Tienen apenas 24 horas para recuperarse porque mañana a las 6 de la tarde juegan en Sofía, en Bulgaria, contra el Hapoel. Los israelitas ahí es donde van a jugar esta temporada como locales. Más deportes hoy en el partido de la 1 y el partido de las 7.
1: En lo económico que destacamos en esta mañana de miércoles, Pablo Núñez.
11: Segundo día de la visita de Estado a España del presidente de Francia, Emmanuel Macron. Ayer se reunía con Felipe VI, hoy con Pedro Sánchez. La visita busca profundizar lazos y elevar una relación bilateral que pasa por un buen momento. Francia es el país al que más vendemos en una relación comercial que el año pasado se tradujo en más de 130.000 millones de euros, el equivalente al 8% de nuestro PIB. Sobre la mesa, claro, asuntos económicos condicionados por la situación en Irán. Emmanuel Macron.
12: Llevar a cabo la labor diplomática para reabrir el estrecho de Hormuz. Al fin y al cabo, hay millones de barriles que circularán por Arabia Saudí.
11: A pesar de conflictos como la cuestión agrícola o la falta de conexiones eléctricas y ferroviarias, la relación económica entre ambos países es una de las más sólidas de la Unión Europea, según el Ministerio de Economía español. Ministerio que ha anunciado el tercer paquete de medidas anticrisis en el Consejo de Ministros. Carlos Cuerpo asegura que la situación de los combustibles va a seguir siendo incierta por la guerra entre Irán y Estados Unidos.
13: Un escenario energético que ha empeorado y de manera significativa desde entonces, como veremos ahora mismo.
11: El ministro considera que estas medidas son necesarias porque los carburantes se han encarecido un 21% pese a las bonificaciones en septiembre. También incluye medidas que buscan proteger a hogares y empresas de la subida de los precios.
13: Estas medidas de protección para hogares y empresas, de hecho, en el conjunto del periodo lo que podemos decir es que en torno al 50%, a la mitad del aumento de los precios, ha conseguido amortiguarse gracias a las medidas que hemos puesto en marcha. Hablaba, por lo tanto, de eficacia de este colchón, de estas medidas que hemos puesto por parte del Gobierno.
11: Entre las medidas, un tope a la tarifa regulada del gas de hasta el 15% para evitar su incremento desproporcionado el 1 de octubre o que el butano no pueda subir por encima de 19,55 euros la bombona. Y hablando de carburantes, su encarecimiento ha hecho que el IPC se sitúe en el 4,9% en septiembre. Su tasa interanual aumenta en 6 décimas, según datos datos del Instituto Nacional de Estadística, situando así al IPC en su nivel más alto desde febrero de 2023. Lo notaremos, por ejemplo, en la cesta de la compra. La inflación subyacente, que excluye los alimentos no elaborados y la energía, repunta dos décimas hasta superar el 3%, su nivel más alto desde marzo de 2024. Funcas calcula que el IPC no bajará del 4% en lo que queda de año. Hay que esperar, eso sí, a la evolución del conflicto en Oriente Medio y el resultado de las ayudas aprobadas por el gobierno. Y no hay dato adelantado del IPC en Madrid, pero el gobierno regional se muestra muy preocupado por la evolución de los precios a nivel nacional. Consejera de Economía y Hacienda, Rocío Alberto.
14: Junto a ese incremento de la cesta de la compra, lo que nos encontramos es con una subida por parte del gobierno central de más de 100 impuestos y cotizaciones sociales que hacen que la renta disponible que le quede al ciudadano para hacer frente a esa subida de la cesta de la compra sea completamente imposible.
11: Además, la OCDE ha publicado un informe sobre la educación en España del que se extraen conclusiones como que nuestro número de jóvenes con estudios superiores está por encima de la media de la OCDE, que quienes cuentan con una educación superior ganan un 48% más que quienes solo tienen la segunda etapa de secundaria, que el 17% de los jóvenes de entre 18 y 24 años ni estudia ni trabaja, la media de la OCDE es del 13%, y además el estudio muestra que los profesores españoles imparten al año 50 horas más de clase que la media de la OCDE.
1: Economía y empleo. Madrid trabaja todos los días entre las 3 y las 4 de la tarde en Onda Madrid y a esta hora de la mañana con Laura Van Gorp. ¿Qué tal, Laura? Buenos días.
15: Buenos días, Javier. Buenos días, Madrid. La Comunidad de Madrid ha activado ayudas de hasta más de 6.000 euros para los autónomos afectados por los incendios de la Sierra Oeste y proyecta nuevas líneas de apoyo para impulsar el relevo generacional en los negocios. El director general de Autónomos y Emprendimiento de la Comunidad de Madrid, Nikolai Yordanov, nos ha detallado el avance en los pagos a los municipios perjudicados y la tramitación de estas medidas.
16: La Comunidad de Madrid, hemos tenido ya 350 solicitudes de estas ayudas, cerca de 1.600.000 euros, y algunos de los autónomos, mes y poco más después de estos incendios, ya han cobrado las ayudas.
15: Y el Ayuntamiento de Collado Villalba ha abierto el plazo de inscripción para una nueva edición del Club del Empleo, un programa gratuito con 10 talleres que se impartirán en los meses de octubre y diciembre. La concejala de Empleo de la localidad, Yolanda Martínez, explica los contenidos principales que abordarán para actualizar su perfil profesional.
17: Proponemos trabajar el perfil profesional desde un montón de dimensiones. Competencias digitales, inteligencia artificial, habilidades personales, comunicación, inteligencia emocional y poner en valor sobre todo el propio talento de cada una de las personas que quieren mejorar su empleabilidad.
15: Si buscas trabajo, estas son algunas ofertas de empleo que tienes disponibles en la Comunidad de Madrid. Las contamos con Manu del Valle. Verisur busca más de 100 comerciales de venta telefónica en Pozuelo de Alarcón.
18: El contrato será indefinido con un salario fijo más comisiones. Hay distintas opciones de jornadas laborales. Podrás trabajar 30 horas semanales de lunes a viernes o 16 horas los fines de semana. Ofrecen un ambiente laboral con retos, incentivos y grandes beneficios como empleado.
15: Metro de Madrid ofrece 15 plazas como maquinista de tracción eléctrica y 15 de jefe de sector.
18: Se establece un sueldo de 43.000 euros anuales, equivalente a 3.500 euros brutos mensuales. El proceso de selección será el de oposición y deberás contar con el título de bachiller. No será necesario estar inscrito como demandante o mejora de empleo. Las personas que superen las pruebas pero no obtengan una plaza pasarán a formar parte de una bolsa de empleo. Tienes hasta el 5 de octubre para presentar tu solicitud.
15: El Ayuntamiento de Parla convoca una plaza como ayudante de biblioteca.
18: El sistema de selección será el de concurso oposición, donde la puntuación final será la suma del 60% de la fase de oposición y el 40% de la fase de concurso. Deberás contar con el título universitario de grado, diplomatura, ingeniería, arquitectura o equivalente. El plazo para inscribirse será de 20 días hábiles contados a partir del día siguiente al de su publicación en el BOE.
15: Buscan asesores informáticos en Getafe.
18: Se establece un salario de 25.000 euros anuales, aunque puede aumentar dependiendo del perfil y la experiencia. El contrato será indefinido con un periodo de prueba de 3 meses. Deberás contar con experiencia demostrable en el sector y nivel de inglés alto. Tienes hasta el 15 de octubre para presentar tu solicitud.
15: Hay una plaza de responsable jurídico en la Fundación de la Energía de la Comunidad de Madrid.
18: Ofrece un contrato laboral indefinido a jornada completa con un salario de 55.000 euros brutos anuales, necesitarás tener la licenciatura en Derecho o bien grado y máster en Derecho, además de al menos 3 años de experiencia previa en el sector. El proceso de selección consiste en 3 fases eliminatorias: una valoración de méritos, una prueba de conocimientos y una entrevista presencial. El plazo para inscribirse termina

0: Termina el 20 de octubre.
1: Requieren de jardinero en Ciudad Lineal.
0: Ofrece un contrato indefinido a jornada completa de 8 a 4. El salario será de 1.600 euros brutos al mes y la incorporación será inmediata. Necesitas al menos 2 años de experiencia previa y carné de conducir. Tienes hasta el 1 de octubre para enviar tu candidatura.
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2: Y además cultura. Aitana Arévalo, buenos días.
3: Buenos días, cerramos el mes viajando por el tiempo en la última jornada de la exposición American Latinos en Casa América, una oportunidad única para conmoverse con cerca de 300 relatos que capturan la mirada y el esfuerzo de las primeras comunidades hispanas en Estados Unidos. Pero si preferís reíros del azar, el destino y los caminos cruzados, el Gran Teatro Pavón estrena hoy la comedia Locuras Paralelas, una ingeniosa y delirante propuesta con un reparto espectacular encabezado por Dafne Fernández y Sergio Moore. Y en el Movistar Arena, el rock toma el control con el fin de gira de Leiva. El madrileño se despide por todo lo alto de su tour gigante en un concierto vibrante con las entradas totalmente agotadas. Ahora a disfrutar de Madrid.
2: Ponme música, Jesús. Para ti, que debiste nacer. Más música, la de Pig Noise, que continúa celebrando su historia y anuncia nueva gira para 2027. La banda se embarca en la gira anunciado en televisión con la que conmemora 20 años de uno de los discos que marcó un antes y un después en su trayectoria. En Madrid los vamos a ver en el Movistar Arena el próximo 10 de diciembre.

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1: Son las 6:30 de la mañana, en un momento les contamos en detalle los asuntos más destacados de la crónica general de la actualidad del miércoles. Antes, vamos a echar un vistazo al estado de la circulación en las carreteras de Madrid y su comunidad. DGT, Daniel González, buenos días.
2: ¿Qué tal? Muy buenos días. Pues hasta ahora comienzan a complicarse ya las entradas a Madrid por la A2 a su paso por Torrejón de Ardoz, la A4 en los entornos de Pinto y también Butarque, A42 a su paso por Casarrubuelos, Parla y también Getafe, en la A5 en Alcorcón y M607 ya en la zona de Colmenar Viejo. En la M40 también aumenta el tráfico, especialmente a su paso por Vallecas en sentido a la A3.

0: Llevamos 30 minutos contando las noticias de este miércoles 30 de septiembre, un día en el que se cumplen 2 meses de la invasión de Ceuta y un día en el que el presidente de la ciudad autónoma, Juan Jesús Vivas, está llamado a declarar como testigo ante la juez María Tardón, que investiga lo ocurrido los días 30 y 31 de julio. Carlos Ibáñez, buenos días.
1: Buenos días, Mar Domingo. Como dice, se cumplen hoy 2 meses de la invasión de Ceuta. Entre el 30 y el 31 de julio, 80.000 personas asaltaron la frontera ante la pasividad de los agentes marroquíes, cuando no su colaboración activa y la impotencia de los agentes de Guardia Civil y de Policía Nacional. Hoy, 30 de septiembre, el gobierno dice que en Ceuta quedan 5.000 inmigrantes. Otras fuentes elevan la cifra hasta los 9.000, mientras que el gobierno ceutí dice que son 13.000 los que campan aún por barrios y por playas. Los vecinos y las autoridades locales siguen exigiendo que se agilice la expulsión de estas personas porque

0: 60 días después, Chema Moreno, los ceutíes se sienten abandonados y afirman que ya no pueden más.
1: 2 meses después de la entrada masiva de inmigrantes, Ceuta sigue sonando así. Un nuevo traslado de inmigrantes, esta vez de Playa Benítez al Centro de Atención Temporal a Extranjeros, dejaba momentos de tensión al escaparse una treintena de personas del cordón policial. Ahora les van a afiliar y a determinar si van al campamento de Loma Colmenar o de vuelta a Marruecos. Mientras, el Ejecutivo trabaja para agilizar los expedientes de devolución pese al rechazo de las ONGs, lo confirma el responsable del mando único, Ángel Víctor Torres.
2: Es que han regresado 8.243 personas desde el 10 de agosto. 449 son expulsiones y 7.794 son retornos. La mayoría no tiene derecho a la protección internacional y, por tanto, van a ser devueltos.
1: Tras 62 días, continúa el debate político y judicial sobre la respuesta dada a la crisis. Hoy declara como testigo el presidente autonómico Juan Jesús Vivas ante la Audiencia Nacional y mañana lo hará el exjefe de gabinete de la delegación del gobierno. Se ha liberado y limpiado la playa de Benítez, pero Ceuta aún no ve el final de esta crisis.
0: Tres ministros van a coincidir hoy en Ceuta: la ministra de Educación, Milagros Tolón, la de Infancia y Juventud, Sira Rego, y el ministro de Política Territorial, Ángel Víctor Torres, que va a presidir una nueva reunión del Comité sobre Ceuta. Quien no va a estar para recibirles allí es el presidente ceutí, Juan Jesús Vivas, que a las 10 de esta mañana está citado aquí en Madrid de la Audiencia Nacional. Va a declarar como testigo ante la magistrada María Tardón sobre lo ocurrido en Ceuta el 30 de julio y días posteriores. La juez Tardón ha abierto una causa penal al detectar, según lo que ella dice en el auto, una conducta delictiva presuntamente cometida en el extranjero que ha atacado gravemente la integridad territorial de España, utilizando para ello la entrada masiva en nuestro país. Quien se ha referido en las últimas horas a Ceuta ha sido el rey Felipe VI durante la cena de gala ofrecida al presidente de Francia, Emmanuel Macron. En presencia de Pedro Sánchez, el rey ha dicho que es inaceptable la violación de una frontera española y europea a través de una intrusión masiva y ha reclamado más implicación a la Unión Europea frente a Marruecos.
3: Lo acontecido en Ceuta este verano, la intrusión masiva de decenas de miles de personas violando una frontera española, que es también una frontera europea, es inaceptable y plantea un desafío mayúsculo desde el punto de vista de seguridad y de orden público y humanitario. Es una situación que debe tener como consecuencia un refuerzo de la colaboración entre los Estados miembros en recursos y cooperación.
0: Y hoy el Gobierno sigue negociando para convalidar el viernes en el Congreso los 2 decretos de vivienda a los que ha dado luz verde el Gobierno, porque al final han sido 2, el del PSOE, que contempla la suspensión de los desahucios hasta 2030, la prohibición de que los fondos compren vivienda durante 2 años, la prórroga de los contratos vigentes que finalicen antes del 31 de diciembre de 2028, el control del alquiler de temporada y el impuesto a los pisos turísticos. Aquí van las medidas a las que los socios, especialmente Junts y PNV, podrían dar el visto bueno. Y en el decreto de Sumar va lo que es prácticamente imposible que se apruebe: la renovación automática de los alquileres. Gonzalo Buch.
4: 2 decretos para intentar que las medidas de vivienda superen el viernes el Congreso. Por ello, el Gobierno ha dividido el paquete y deja en el primero las medidas que cuentan, a priori, con más posibilidades de salir adelante. Isabel Rodríguez, ministra.
5: La verdad es que ha merecido la pena el esfuerzo, porque con este acuerdo se reconstruye también una mayoría en el Parlamento que quiere servir a la mayoría social de nuestro país.
4: En este primer decreto se incluye la prórroga de hasta 2 años de los contratos que terminen antes de 2028, la equiparación del alquiler de temporada y por habitaciones al residencial, y se contemplan bonificaciones fiscales para determinados inquilinos y propietarios.
5: Cambiar y mejorar la vida de la gente, y la vida de la gente está bajo 4 paredes y un techo.
4: También se establece un IVA del 10% para los pisos turísticos y la ampliación de la protección frente a los desahucios hasta 2030, salvo cuando el propietario tenga una sola vivienda, y se prohíbe a los fondos buitre comprar vivienda hasta 2028.
5: Si tenemos un adversario que claramente incorpora este texto en el ámbito de los desahucios y que claramente hemos señalado y que hasta ahora no se había contemplado, ese es el de los fondos buitre.
4: Y en un segundo decreto, una única medida: la renovación automática de los contratos de alquiler, como exigía Sumar y el sindicato de inquilinas. Base parada porque, según reconoce Vivienda, todavía no tienen garantizados los apoyos necesarios para aprobarla, pero irá el viernes porque, según dice el gobierno, quieren dar seguridad jurídica a caseros y a inquilinos.
0: De momento el gobierno sigue negociando, hay margen para hacerlo hasta el pleno del próximo viernes. Ahí sí que va a sonar la hora de la verdad y sabremos si los socios dan o no luz verde al decreto de vivienda. Flor Carazo.
6: Silencio del PNV y Junts. El gobierno necesita sus votos para sacar adelante las medidas sobre vivienda y los de Puigdemont ya rechazaron con PP y Vox el anterior decreto. Maribel Vaquero, Partido Nacionalista Vasco, Josep María Cruzet, de la formación independentista.
7: Hemos estado hasta el final hablando con el gobierno, intentando negociar.
8: Hasta que no veamos textos.
6: Decepción en otros socios que esperaban solo un decreto. La secretaria general de Podemos, Ione Belarra, pide una rectificación.
9: Esta vez el divide y vencerás no va a colar. Es evidente que es una trampa y que tiene un único objetivo, que es lavarle la cara al gobierno y contener la movilización social.
6: Para los populares, las medidas van en la dirección contraria. Cuestionan la capacidad del Ejecutivo para afrontar esta crisis. Escuchamos a Alberto Núñez Feijóo y a Esther Muñoz.
10: Nadie resuelve un problema que ha creado durante 8 años con un real decreto cuyo único objetivo es seguir ampliando una legislatura estéril.
11: Lo que no puede pretender es que de este lío le saque el PP con medidas que son totalmente contrarias a lo que esta mayoría del Parlamento ha aprobado.
6: Los de Abascal relacionan los problemas de la vivienda con la inmigración. Pepa Millán.
12: Pretenden arreglar con un decreto en media hora lo que no han hecho en 8 años. Llenado el mercado de la vivienda de inmigración desorbitada que ha tensionado el mercado todavía más.
6: Los decretos se debatirán y votarán en un pleno que se ha convocado este viernes en el Congreso. El Ejecutivo todavía no tiene garantizados los apoyos para su convalidación.
0: Junto a los decretos, el gobierno ha ampliado el llamado escudo anticrisis de ayudas por las guerras de Ucrania y de Irán. De momento se mantienen las ayudas para los combustibles, ayudas decrecientes, como señala el ministro de Economía, Carlos Cuerpo.
13: 20 céntimos por litro de rebaja tanto en gasolina como en gasóleo en el mes de octubre, 13 céntimos en noviembre, 6 céntimos en diciembre.
0: Y en cuanto al gas doméstico, el gobierno limita la subida de la tarifa regulada.
13: La tarifa de último recurso del gas. Lo que hacemos en este caso es atender a medidas específicas para el invierno, limitando la subida de la TUR, que como saben protege a más de 3 millones de consumidores, y aquí se ha establecido un límite señalando que no puede subir más de un 35% en la revisión de octubre ni más de un 15% en las siguientes revisiones, teniendo en cuenta que sin este límite se estima que hubiera crecido en torno a un 50%.
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15: Buenos días, Madrid, Loli Jurado.
16: Buenos días, Mar Domingo. No se marchan y no lo harán hasta que sus exigencias se vean plasmadas en una ley. Lejos de solucionarse, la campada de Sol parece enquistarse en el corazón de Madrid. De poco les ha servido que Mari Carmen, la anciana desalojada hace una semana del piso de retiro, haya aceptado un acuerdo con sus caseros gracias a la mediación del ayuntamiento. Tampoco el acuerdo en el gobierno para sacar adelante 2 nuevos decretos sobre vivienda. El campamento dobla su tamaño y todo indica a que irá a más. Mariam González.
17: La acampada por la vivienda en la Puerta del Sol mantiene su pulso. A la espera de conocer la letra pequeña del Real Decreto que ha aprobado el Consejo de Ministros, el Sindicato de Inquilinas celebra lo que considera un cambio de paradigma, pero advierte de que la protesta no se levanta. Desde el sindicato avisan, la movilización no acaba solo con la aprobación del texto gubernamental y mantienen la desconfianza hasta comprobar si la norma frena de forma efectiva los desahucios.
18: Han hecho falta que acampen no solo en Sol, sino por toda España, para que de repente tengáis voluntad política y podáis sacar a cabo pues 2 decretos.
19: Por supuesto que nos vamos a quedar, sobre todo ahora. No nos van a echar los rentistas, no nos vamos a mover por fascistas que vengan con ganas de simplemente violentar a gente que está defendiendo la dignidad.
17: El sindicato asegura que sostendrá la presión en la calle para exigir el cumplimiento de todos sus mínimos, seguramente hasta que la norma se materialice con su aprobación en el Congreso.
16: La situación es tal en la Puerta del Sol que desde anoche y por motivos de seguridad, los trenes de cerca cercanías no efectúan parada en la estación de Sol, que permanece cerrada. Mientras, el plazo que el Gobierno regional ha dado a la delegación de Gobierno para desalojar la plaza sigue corriendo. Si en 24 horas no se ha despejado, acudir a la justicia. Miguel Ángel García, portavoz.
8: Le damos al delegado del Gobierno esas 48.

0: 48 horas para que atienda este requerimiento. En caso de no hacerlo, nos presentaremos el correspondiente recurso contencioso administrativo con petición de medidas cautelares ante el órgano judicial correspondiente, además reservándonos el derecho a poder emprender cualquier tipo de acción judicial, incluidas las acciones penales, contra el delegado del Gobierno en defensa del interés de todos los madrileños.
1: El Ayuntamiento de Madrid, por su parte, también reclama formalmente a la delegación de Gobierno que adopte de forma inmediata las medidas necesarias para disolver la acampada instalada en la Puerta del Sol, al considerar que se trata de una concentración no comunicada, sin autorización y carente de medidas de seguridad. Lo hace a través de otro requerimiento enviado al delegado, en el que advierte también de emprender acciones penales. De momento no hay respuesta, pero el alcalde tiene clara cuál va a ser sus palabras aquí en Telemadrid.
2: Pues el delegado del Gobierno nos va a contestar que él no va a hacer nada, pero no que no vaya a hacer nada porque no tiene competencias, sino porque verdaderamente lo que él quiere, y ya lo ha demostrado en esta ciudad desde la Vuelta Ciclista a España, es tratar de reventar y de incendiar las calles de Madrid, visto que no va a llenar las urnas de votos en mayo ese fantástico ticket electoral de Óscar López y Reyes Maroto, y entonces lo que están tratando es de reventar las calles, de agitar las calles, de incendiar las calles, y es lo que va a pasar de aquí hasta las elecciones de mayo, que los madrileños no tengan ninguna duda que no va a ser un delegado del Gobierno, sino un alborotador del sanchismo.
1: Desde la delegación, Francisco Martín asegura haber recibido ambos requerimientos e indica que continuará velando por la seguridad ciudadana en la acampada y por proteger la Real Casa de Correos, que es bien de interés cultural, pero no habla del desalojo que piden las administraciones locales. El Gobierno regional no cree que los dos decretos anunciados por Moncloa vayan a resolver el problema de la vivienda y tilda los textos de intervencionistas. No es posible, dice, solucionar en una semana algo en lo que no se ha trabajado durante años. José Frutos.
3: El Gobierno de la Comunidad de Madrid discrepa de los reales decretos por su carácter intervencionista. No es una forma de resolver el problema de la vivienda, dice el consejero del ramo, Jorge Rodrigo.
4: Lo que no podemos consentir es que se aprueben decretos intervencionistas, populistas, y que lo único que van a hacer es enfrentar a los inquilinos con los propietarios y que en ningún caso van a solventar el problema de la vivienda. El problema de la vivienda es un problema de oferta y se solventa construyendo. Y a día de hoy, el presidente del Gobierno y sus socios no han construido ninguna vivienda en España y mucho menos en la Comunidad de Madrid.
3: El consejero también tajante al acusar al Ejecutivo de Sánchez de haber mantenido una actitud pasiva con los desahucios.
4: El Gobierno de España nunca ha hecho nada. Lo hemos visto con el desahucio de esta señora Mari Carmen. O sea, quien ha aportado, quien ha trabajado, quien ha intentado mediar, la Administración Regional y la Administración Municipal. El Gobierno de España no ha hecho nada.
3: El Gobierno central asegura es responsable, después de 8 años, del problema de la vivienda.
1: El desahucio de Mari Carmen y las políticas de vivienda han centrado el primer pleno municipal tras el parón del verano. No será la última vez que se aborde el asunto. Habrá un pleno extraordinario la próxima semana, el 8 de octubre. Mar García.
5: Para construir pisos protegidos y hospedaje en suelo de oficinas y en más de 240 parcelas de uso industrial en 8 distritos, levantar apartahoteles, flex living, pensiones. En Cibeles a pleno, 2 planes del Gobierno, más vivienda, menos terciario, entre la portavoz de Más Madrid, Rita Maestre, y el alcalde Martínez Almeida.
6: Cada desahucio de esta ciudad lleva la firma de Almeida.
7: El Almeida tiene el turno de palabra de los Buitres.
8: ¿Qué ha hecho su Gobierno por Madrid?
7: Nada.
5: Reproches con la socialista Reyes Maroto.
9: Hoy le pregunto, ¿cuántas familias tiene que perder su casa para que usted haga algo? A Mari Carmen, señor Almeida, le echo un fondo buitre.
10: ¿Usted qué es? Porque usted tiene 3 veces más viviendas que Urujá de gestión.
11: ¿Es usted un fondo buitre, señora Maroto?
9: Si yo tengo alquileres sociales, uno a 600 euros y otro a 400. ¿Por qué la Comunidad de Madrid ha robado 6,3 millones de euros a los madrileños para que la señora Ayuso viva su vida padre?
5: Ante la emergencia habitacional, los socialistas piden también sesión monográfica.
1: Así llega la recta final de la legislatura, en la que la Administración pisa el acelerador para cumplir con los compromisos adquiridos. Cada vez son menos, pero hay que dar un impulso a cada departamento. En economía, la consejera madrileña tiene clara su hoja de ruta. Begoña Alarcón.
12: Lo más inmediato, una ley contra la hiperregulación que se llevará al Consejo de Gobierno en 1 o 2 semanas. El objetivo, ofrecer previsibilidad normativa a las empresas y aligerar las cargas burocráticas que frenan la inversión. Rocío Albert, consejera de Economía.
13: Medidas que supongan cargas para las empresas van a tener una fecha de entrada en vigor, o bien el 2 de enero o bien el 1 de julio. ¿Qué pretendemos con esto? Pues que las pymes, las empresas, se

0: puedan adaptar a las nuevas cargas que o la nueva regulación que se le esté imponiendo desde la administración.
1: Los próximos presupuestos contemplan nuevas ayudas a los autónomos, una tarifa cero pionera en España para la jubilación activa. El gobierno regional abonará el 100% de las cotizaciones de los que compatibilicen su jubilación con una permanencia en activo, y habrá además ayudas directas para que los autónomos puedan conciliar.
0: Aquellos autónomos que quieran ser padres o madres pues van a tener una ayuda de 1.250 euros para contratar a alguien que les sustituya, y también aquellos que puedan enfermar se les va a buscar un sustituto durante los 60 primeros días que están enfermos.
1: También se habilitará una plataforma de relevo generacional que pondrá en contacto compañías sin sucesor con emprendedores y profesionales. Y el gobierno regional invertirá 850 millones de euros en un nuevo plan industrial que vertebrará Madrid en 5 distritos especializados.
2: Y además, Loli, nos damos una vuelta por la comunidad.
3: Las obras para la construcción del tercer carril en la M607 entran en una nueva fase. Esta próxima noche y la siguiente habrá cortes de tráfico a la altura de Tres Cantos para facilitar esos trabajos. Mónica Roncero.
4: Las afecciones tendrán lugar entre las 11 de la noche y las 5 y media de la mañana. En sentido Madrid se realizarán cortes alternativos de los carriles derecho e izquierdo en el entorno del punto kilométrico 24,8. Los trabajos requerirán además una interrupción total de la circulación durante periodos inferiores a 10 minutos. En sentido Colmenar Viejo habrá afecciones similares antes de la salida 25, que permanecerá igualmente cerrada al tráfico durante la intervención. Desde la Dirección General de Carreteras advierten que la planificación de los trabajos podría modificarse por causas meteorológicas o por otros imprevistos. Por ello, piden a los conductores que estén pendientes de la señalización provisional y de las indicaciones de los operarios.
3: Los vecinos de Colmenar Viejo piden una mayor coordinación por parte de Guardia Civil, Delegación de Gobierno y Policía Local para lograr que este otoño e invierno refuercen la vigilancia en el medio rural del municipio y se reduzca así el aumento de robos que se registran tradicionalmente en estas fechas. Patricia Cristóbal.
5: Sí, en Colmenar Viejo los vecinos temen que este otoño e invierno se repita la dinámica de los últimos años, y es que con la llegada de los días más cortos y el aumento de la producción ganadera es frecuente que en el último trimestre crezcan los robos en las fincas ganaderas. Y es que Colmenar Viejo es el tercer municipio más extenso de la región y buena parte de su suelo está dedicado a fines rurales. Por ello, la Asociación de Vecinos de Colmenar Viejo pide que haya una mayor prevención y control en su campo para no tener que lamentar robos este año. Daniel Borón es su portavoz.
6: Tenemos que tener en cuenta que va a comenzar el otoño y el invierno, las noches son más largas y también que se acerca la Navidad, y con ello las explotaciones ganaderas de nuestro municipio aumentan su producción. Por tanto, el objetivo fundamental es evitar los robos en dichas explotaciones.
5: En concreto, los vecinos se han dirigido por escrito a la Delegación del Gobierno en Madrid, a la Dirección de Guardia Civil y a la Policía Local de Colmenar, reclamando más coordinación, patrullas preventivas y controles de los vehículos que accedan a las zonas de más vulnerabilidad.
6: Consideramos imprescindible la colaboración entre Guardia Civil y Policía Local para llevar a cabo esas medidas de prevención contra los delitos que se puedan cometer contra fincas y explotaciones ganaderas.
5: Desde Colmenar Viejo piden que sus ganaderos puedan aumentar tranquilos su producción estos meses sin miedo a sufrir pérdidas.
3: El Teatro de la Calle en Madrid, en Getafe, pasará a llevar el nombre de Carmen Machi, un espacio en el que los espectáculos no solo se representan, sino donde también se preparan y se crean. Cristina Espina.
7: Sí, la alcaldesa Sara Hernández ha sido quien ha anunciado el nuevo nombre de este espacio. La regidora ha vinculado la elección a la trayectoria de la actriz Carmen Machi, que comenzó en Getafe.
8: Decir que vamos a iniciar los trámites para que este teatro deje de ser el Teatro de la Calle Madrid por una simple localización positiva, pero no deja de ser algo aleatorio, para darle toda la identidad que se refiere, que sin duda alguna merece, y que a partir de ahora se va a llamar Teatro Carmen Machi.
7: Un nuevo nombre para una infraestructura que abre sus puertas a compañías y artistas que podrán utilizar las instalaciones durante el proceso de creación y no solo cuando el trabajo llegue al público. El espacio incorporará además propuestas de vanguardia y actividades de diferentes disciplinas. El concejal del área, Luis Domínguez, ha resumido así la dimensión creativa que busca el nuevo equipamiento.
9: Pueden formarse, pueden participar de producir indicaciones culturales, de artísticas, de diversa índole, no solamente teatrales, también circenses o también en plásticas, etc.
7: Desde este octubre, el Teatro Carmen Machi se incorporará así a la programación regular de Getafe con una doble función: mostrar cultura y ofrecer un lugar para hacerla posible.
3: Y una más sobre cultura, porque hoy vuelve a Alcalá de Henares el ciclo Tardes en el Corral, que da una oportunidad a pequeñas y medianas producciones locales. Jaime Moya.
10: por el emblemático escenario del Corral de Comedias de Alcalá.

0: Alcalá de Henares pasan cada año grandes nombres de la escena teatral y musical, pero los artistas emergentes también tienen su oportunidad gracias a la iniciativa Tardes en el Corral. Santiago Alonso, concejal de Cultura.
1: Este miércoles 30 de septiembre a las 7 de la tarde iniciamos nueva temporada de Tardes en el Corral, una iniciativa de la Concejalía de Cultura del Ayuntamiento de Alcalá de Henares que impulsa el talento local y los espectáculos de pequeño y mediano formato en el Corral de Comedias.
0: Esta tarde arranca un nuevo ciclo con el universo musical de Franita, compositor, productor, arreglista y director de orquesta.
1: Será el turno de Eternal, de Franita. Entradas e información en culturalcalá.es y en la taquilla del Teatro Salón Cervantes. Os esperamos.
0: Ita además ha dirigido a diferentes agrupaciones y es el compositor de la banda sonora del cortometraje Cazatalentos, ganador del Goya en el año 2019.
2: Y a esta hora, como siempre, efemérides o lo que se le parezca con Rafa Cerro, que Dios nos pille confesados, Cerro, en este día.
3: 30 de septiembre. El hiper. Llamamos Nostradamus de los melones a esos clientes que agitan el melón, lo miran fijamente a los ojos y se lo ponen en el oído para adivinar si van a ser dulces.
4: He's wishing you the bluest skies, hoping something better.
3: Perspectiva, el estudio del futuro del melón. Por cierto, 30 de septiembre de 1964. La gente habla de Mafalda. Es un éxito espectacular. Y nació ayer mismo, hace solo un día.
5: ¿Pero por qué siempre sopa, mamá? ¿Por qué? Si nosotras nos queremos. Si tú sientes amor por mí. Si yo siento amor por ti. ¿Por qué arriesgarse a que naufrague nuestro afecto?
3: Mafalda duraría hasta 1973. ¿Por qué? Joaquín Salvador Lavado, Quino, el genio, el ideólogo, dijo: se me habían acabado las ideas.
6: A mí la realidad me angustia mucho, entonces supongo que uno por el lado del humor trata de más o menos sobrellevar la vida. Que un poco supongo que es también la función que cumple el humor respecto de los lectores.
3: ¿Quién no fue pesimista sobre el papel del humor? Decía que hacer reír sí, pero otras cosas no, no tenía tanta fuerza. Decía que no se lo imaginaba cambiando el mundo.
6: Hace poco estaban reporteando un dibujante norteamericano y le preguntaron justamente esto. ¿Usted cree que la historieta, el humor, así puede crear conciencia en la gente? Y él dijo que los aliados no echamos a Hitler con tinta china. Y me parece una respuesta excelente.
3: Los aliados no echamos a Hitler con tinta china, así que para echar a un dictador hay dos vías: recurrir a las armas o contratar al señor Lobo.
7: Estoy a 30 minutos de allí. Llegaré dentro de 10.
8: 9 minutos 37 segundos más tarde.
7: Usted es Jimmy, ¿verdad? ¿Esta es su casa?
9: Exacto.
7: Soy el señor Lobo. Soluciono problemas. I'll take you home.
3: Bien, me dio por nacer el 30 de septiembre. A Truman Capote, que será conocido por su novela A Sangre Fría.
10: Me dejaría matar por ella. Bueno, lo mismo que todos. No hay nadie como ella.
3: ¿Quién nos dejó el ultimísimo día de septiembre? Pues James Dean, que fallece en accidente de automóvil.
11: Sueña como si fueras a vivir para siempre. Vive como si fueras a morir hoy. Y así lo hizo.
3: Hoy es Día Internacional de las Tareas del Hogar. Nosotros proponemos el Día Internacional de los Misterios del Hogar. Por ejemplo, ¿las pelusas que aspiras hoy son hijas de las que aspiraste ayer? ¿Con qué grado de parentesco, si no, se relacionan? ¿Cómo ha llegado a cumplir 60 años mi vecina que limpia las ventanas por fuera desde un 18º? ¿Cuándo aparece en el matrimonio la frase terrible «me duele la cabeza»?
7: Estoy a 30 minutos de allí. Llegaré dentro de 10.

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10: Son las 7 de la mañana. Buenos días.
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0: ¿Qué tal? Buenos días, Madrid. Buenos días, si se incorporan a esta hora. Llevamos una desde las 6 contando las noticias. Hoy las de este día de miércoles, 30 de septiembre, 2026. Hoy se acaba el mes de septiembre y hoy se cumplen 2 meses desde que España fue invadida.
1: Lo acontecido en Ceuta este verano, la intrusión masiva de decenas de miles de personas violando una frontera española, que es también una frontera europea, es inaceptable y plantea un desafío mayúsculo desde el punto de vista de seguridad y de orden público y humanitario. Es una situación que debe tener como consecuencia un refuerzo de la colaboración entre los Estados miembros en recursos y cooperación.
0: Para los tiquismiquis a los que no les gusta el término invasión, igual prefieren lo que ha dicho su majestad el rey Felipe VI, intrusión masiva violando una frontera española. Para el caso patatas, como se suele decir. Ha hablado el rey, lo acaban de escuchar, en un discurso impecable, como acostumbra el monarca, pronunciado además delante de Emmanuel Macron, que es el presidente francés, tan amigo del reino de Marruecos. Don Felipe VI, al que continúan impidiéndole ir a Ceuta para estar con su gente, para estar con los ceutíes y con ese pueblo que lleva 2 meses malviviendo y asistiendo a la conquista de su ciudad por parte de una turba de delincuentes que han asolado su territorio, convirtiéndolo en un infierno de peleas, de droga, de violaciones y de suciedad. El rey no asume el argumentario buenista del gobierno y no habla ni de crisis humanitaria, ni de crisis migratoria, ni de crisis de refugiados. En definitiva, el rey no dice mentiras. El rey habla con la verdad. Intrusión masiva, violación de una frontera española. Inaceptable desafío de seguridad y de orden público. De todo eso ha hablado Felipe VI en un mensaje que debe o debería servir para que alguien se ponga el mono de trabajo y empiece primero a limpiar Ceuta. Y segundo, a sacar de allí a todos y cada uno de los que entraron violando la frontera española. Son personas, evidentemente, faltaría más, pero no son inmigrantes. Es mentira. Son invasores empujados a entrar en España y en Europa por la dictadura marroquí. De ahí que el rey apele también a la conciencia europea. El momento no pudo ser más oportuno, en presencia del que ejerce como líder europeo de facto, que es Macron. Y así se lo dijo, Ceuta es Europa. La violación de la frontera también fue violación de frontera europea. ¿Servirá para algo? Lo dicho por el rey. Bueno, tiene más bien pinta de que no, pero sí deja claro que cuando hablamos de que España es un estado de aquella manera, un estado que se tambalea sus cimientos permanentemente ante cualquier catástrofe, crisis o desastre, no lo es por culpa de la jefatura del Estado, sino de aquellos que tienen mando en plaza, a los que ni están ni se les espera. 2 meses lleva Ceuta en esta situación. El 30 de octubre diremos que lleva 3. Y no hablaremos en pasado, porque la cosa tiene pinta, va a seguir como hasta ahora. Es decir, va a seguir invadida la ciudad. Se le ha ido de las manos al gobierno, como todo, como casi todo. Y el modus operandi siempre es el mismo: adelantar la caducidad de los temas poniendo otros por delante. ¿Cómo tapar lo de Ceuta? Con Mari Carmen. De repente en Moncloa se han dado cuenta de que tenemos un problema en España con la vivienda. Vamos, que ya lo sabían. De hecho, presentaron incluso una ley de vivienda, ¿se acordarán ustedes? Bueno, la presentó Bildu. Se colgó esa medalla, ¿eh? Bildu. La de aprobar la ley de vivienda de España. Nada menos. ¿Y para qué sirvió esa ley de vivienda? Pues miren, esa es la ley que opera en Cataluña y que tanto presumen allí. Se está aplicando la ley de vivienda en su totalidad, no como en otros territorios de España. Bueno, esa ley de la que tanto pecho saca el gobierno es la que ha provocado, entre otras cosas, que Cataluña sea la comunidad con más desahucios de toda España cada año. Efectivamente, Cataluña, allí donde se trabaja con la ley de vivienda del gobierno, es donde peor está la vivienda, pero la culpa es de las autoridades madrileñas. Por eso han encontrado en Mari Carmen el chivo expiatorio perfecto. Ahora bien, ¿cómo adelantamos la caducidad del tema de Mari Carmen? Pues haciendo como que hacemos algo.
2: Yo pido el voto a estos 2 reales decretos leyes y su convalidación al Congreso de los Diputados. El por qué se han distinguido y es la distinción que ha habido entre un texto y otro, aquello que se había podido avanzar en el debate con los grupos políticos y aquello que estamos a tiempo de alcanzarlo también en estos momentos.
0: Ahí tenéis un decreto y si no os gusta, tengo otro. Dos decretos, dos, a ver si por acumulación se consigue aprobar algo, y a la vista de que la sociedad actual no hay más que ver cómo están algunos lugares, por ejemplo, la Puerta del Sol, prefiere la cantidad a la calidad, pues qué mejor que tres o cuatro titulares pomposos para que alguno caiga en la trampa. Que si prohibición de desahucios hasta 2030, que si prohibición de que los fondos compren viviendas, que si reducciones en el IRPF o en el IVA, que si créditos para comprar, titulares, titulares y más titulares. Pero no. Tan nefasta, bueno, no nefasta, tan nula está siendo la gestión que no se ha conseguido ni siquiera engañar a los de la parroquia. Aunque en este caso el texto, más allá de los titulares, es que igual no se lo han leído ni los que lo han presentado.

desde luego no te la acabas, ¿eh? Es una cámara oculta constante y la sala de prensa del Consejo de Ministros se convierte cada martes en la gala inocente. Sale ayer la ministra de Vivienda, que es Isabel Rodríguez, como...

0: forma algo generosa de calificar lo que hizo ayer la ministra.
1: Vale, empiezo por lo segundo, ¿vale? Este texto justo no me lo he, no está aquí, ni la última versión del otro, porque se han estado trabajando. Disculpadme, que estaba justo buscando esta parte del texto, que esta sí que estaba cerrada. La congelación, tengo que recurrir al texto porque ahora ya tengo un cacao. Tengo que revisar la última versión, que no la tengo aquí. Es que me falta la definición final de los textos, que era algo que estábamos ajustando. Vamos a esperar al texto final, que lo van a ver ustedes ahí, pero sobre todo, lo que no me quiero aventurar porque no lo tengo aquí encima.
0: Vamos a esperar al texto final. Rueda de prensa posterior al Consejo de Ministros. ¿Qué quiere decir eso? Que el gobierno salió del Consejo de Ministros tras aprobar dos decretos que no estaban terminados de redactar. No es que no se sepa el decreto o los decretos la ministra, que también. Es que no estaban terminados los decretos. Es que no tenía ni el uno ni el otro. Porque claro, como decía aquel, ir para es tontería. Pasa lo mismo que con los presupuestos. ¿Para qué redactar ese tochazo que es el proyecto borrador de los presupuestos si luego no se van a aprobar? Bueno, pues te ahorras el trabajo y a seguir estirando el chicle de los fondos europeos, o ya veremos qué chicle estiramos. Por cierto, hoy es 30 de septiembre. ¿Qué quiere decir eso? Que hoy vence el plazo para presentar en tiempo y forma los presupuestos generales del Estado. O lo que es lo mismo, hoy se confirma que durante una legislatura completa, durante 4 años, el gobierno ni siquiera presenta en tiempo y forma un proyecto de presupuestos generales del Estado. Y con esto, con lo de la vivienda, pues 3/4 de lo mismo. Decimos que sí, que estamos en ello, que va a haber dos decretos, que cuando lo tengamos lo pondremos en conocimiento de todo el mundo, pero a la hora de la verdad, nada de nada de nada. Porque no tienen mayoría para aprobarlo, pero sí tiempo y poder para hacer como que se gobierna.
1: La verdad es que ha merecido la pena el esfuerzo, porque con este acuerdo se reconstruye también una mayoría en el Parlamento que quiere servir a la mayoría social de nuestro país.
0: Que tienen mayoría otra vez, dice la ministra. Dicen en Moncloa que, hombre, que es imposible contentar a todo el mundo y que en una negociación todos tienen que ceder, pero claro, en las negociaciones del Partido Socialista con sus socios es imposible ceder más. Los ministros, como los relojes blandos de Dalí, retorcidos y derretidos de tanta contorsión para ganar un día extra. Y así han enfocado este monstruo final de la crisis de la vivienda. Ataviado con andador y con 87 años de vida, llamado Mari Carmen. ¿Qué plantea el gobierno? Pues básicamente un órdago a los partidos. Se aprovecha hasta las últimas consecuencias de la situación de las 25.000 Mari Carmenes que hay en España cada año, para poner a la clase política en el desfiladero. Se llevan estos decretos el viernes al Congreso para decir algo así como: si no lo aprobáis, la culpa de que haya otra Mari Carmen en España es vuestra. Se nutren de la aquelarre que han montado en la playa del trampolín de la Puerta del Sol para casi obligarles a tragar con estos dos pasquines imaginarios llamados decretos, que ni siquiera estaban ni redactados a la salida del Consejo de Ministros. Los decretos cacao, decretos lentejas, o los apruebas o se quejan. Y el argumentario del Palacio de la Moncloa desde ya es el siguiente: a ver quién es el guapo que se atreve a votar en contra viendo cómo está la calle. El tema es que la calle, pues la calle no está de ninguna manera. Miren, el problema de la vivienda es anterior a Mari Carmen, muy anterior. Y lo que hay montado en Madrid es más una astracanada de radicales de extrema izquierda que otra cosa. ¿Por qué no se va al Ministerio de Vivienda y se llevan allí las batucadas y las sesiones de yoga al aire libre?
2: Porque si están esperando al Real Decreto de hoy, y si el Real Decreto de hoy no les satisface, lo que tienen que hacer es ir a buscar al responsable de ese Real Decreto, que vive en la Moncloa, que verán lo que va a tardar la Policía Nacional en desalojarles de la Moncloa, que verán cuánto va a tardar el delegado del gobierno en personarse en persona, valga la redundancia, para desalojarles. Pero lo que vale para el Palacio de la Moncloa no vale para Sol. Esa es la España en la que vivimos.
0: Bueno, y a partir de aquí, cuando los decretos no sean aprobados, ya veremos si se aprueban, pero de momento no tiene pinta de que vayan a ser aprobados el viernes, pasaremos a la siguiente operación, que será culpar a los partidos de

0: la derecha. Bueno, a los partidos de la derecha no, a Partido Popular y a Vox. A Junts no tiene pinta de que se le vaya a culpar demasiado. Aunque la cuestión de estos decretos es esa, contentar no a Partido Popular y Vox, es contentar a Junts. Por eso se han troceado los decretos. Y aquí podemos volver a recurrir al símil futbolístico. Sería como echarle la culpa al equipo contrario de no meterse goles en propia puerta para que ganes tú. Si el gobierno pierde es porque el gobierno se metió un gol en propia por la escuadra cuando vendió la legislatura al prófugo Puigdemont, o cuando fió su futuro al buen entendimiento de las extremas izquierdas de Sumar y Podemos, que son como el perro y el gato. Esta es la única explicación posible al permanente fracaso de cada uno de los proyectos que plantea a día de hoy el Palacio de la Moncloa. Culpar a la derecha es una de las grandes mentiras del curso político, pero es lo que va a tocar escuchar ahora, evidentemente, aunque eso, miren, va en el sueldo. Lo que no tiene nombre es que el gobierno, desde el Palacio de la Moncloa, ataque con nombres y apellidos, y también con adjetivos, a una empresa española. Escuchen cómo se refirió la ministra de Vivienda a Urbagestión, la empresa propietaria del piso de Mari Carmen, a pregunta de nuestro compañero Fernando Valls.
1: Y luego me gustaría también preguntarle cómo han definido qué es un fondo de inversión buitre. Gracias.
2: Voy a empezar por el final. Qué es un fondo buitre, Urbagestión, en puridad tal vez no fuera un fondo, pero es una pyme buitre, muy carroñera, lo hemos visto, celebrando el final de este desenlace, innecesario, porque nunca tendría que haber pasado por allí.
0: Poco más que añadir. 7:14 minutos de la mañana, más noticias, Carlos Ibáñez.
3: Pues junto a esos decretos del gobierno que has hablado, el Ejecutivo ha ampliado también el llamado escudo anticrisis de ayudas para paliar los efectos de las guerras de Ucrania y de Irán. De momento se mantienen las ayudas para los combustibles, ayudas, eso sí, decrecientes, como señala el ministro de Economía, Carlos Cuerpo.
4: 20 céntimos por litro de rebaja tanto en gasolina como en gasóleo en el mes de octubre. 13 céntimos en noviembre, 6 céntimos en diciembre.
3: Y lo que no da un respiro es el IPC, que se sitúa en el 4,9% y pone muy difícil el día a día de millones de españoles. Aitana Arévalo.
5: El dato definitivo se conocerá a mediados de octubre, pero el indicador adelantado deja la inflación general en el 4,9%. Es la mayor subida en el mes de septiembre de los últimos 5 años. Una tendencia a la alza que sufren directamente los ciudadanos en sus bolsillos, especialmente con el encarecimiento de los combustibles.
6: Quien utilice el coche a diario, pues le debe de suponer bastante.
7: Que si lo noto, a 100 pavos el depósito. Claro que se nota mucho. Esperemos que hagan algo.
8: Claro que se nota de llenar el depósito a 60, 70, a llenarlo a 90.
9: Hombre, pues claro que se nota, por supuesto, pero ¿qué vamos a hacer? Es lo que hay. Y si quieres moverte con el coche tienes que funcionar, si no, a ver qué hace.
5: La presión también se traslada a la cesta de la compra. La inflación subyacente, que excluye los alimentos no elaborados y la energía, repunta 2 décimas hasta alcanzar el 3,1%, su nivel más alto desde marzo de 2024.
3: Y más cosas, otros asuntos. El expresidente del gobierno, José Luis Rodríguez Zapatero, ya sabe que la joyería Llanes hará una segunda peritación de sus joyas. El juez Calama ha rechazado su recurso para que no lo hiciera, alegando que responsables de la empresa habían hecho declaraciones en los medios en las que las valoraban en al menos 2 millones de euros. Lupe Ortiz.
10: El expresidente Zapatero no quiere que sea Llanes quien tase las joyas que se encontraron en la caja fuerte de su despacho, porque uno de los dueños de esta joyería aseguró en una entrevista de televisión que las piezas pueden tener un valor superior a los 2 millones de euros. Por eso considera que el informe no será imparcial ni objetivo. Pero el juez Calama rechaza su recurso. Cree que se precipita porque esas manifestaciones públicas no son motivo de recusación. El informe no lo va a realizar el directivo, sino un perito concreto que aún no ha sido designado y a quien no se le puede presuponer un interés directo en el resultado de esa tasación. Pero además se trata de una prueba que no es definitiva, que se discutirá llegado el caso de celebrarse un juicio y que incluso podría llegar a repetirse. El hallazgo de las joyas le han supuesto a Zapatero la imputación de 2 delitos, un delito fiscal y otro de contrabando.
3: Y le hablamos ahora del informe Panorama de la Educación 2026, publicado por la OCDE, que refleja, pese a haber bajado globalmente en la última década, el número de jóvenes que ni estudian ni trabajan sigue siendo más que significativo. Paloma Nolasco.
11: Los jóvenes de 18 a 24 años que ni estudian ni trabajan pasan del 23 al 17%, aunque la media de la organización es del 13%. 7 de cada 10 profesores satisfechos con sus condiciones laborales. Por encima de la media imparten 828 horas anuales frente a la media de 770 y el 23% tiene más de 55 años. Más profesores y menos alumnos. Sube hasta un 9% el número de docentes y desciende hasta un 5% el alumnado en primaria. En materia de empleo, la tasa de paro entre los jóvenes de 25 a 34 años baja de manera significativa, casi un 15% menos entre los que no cuentan con la secundaria superior y un 10% entre los titulados superiores. Esto supone que uno de cada cuatro jóvenes españoles tiene como máximo la ESO. Y en cuanto al gasto público por estudiante, continúa por debajo de la media con una inversión aproximada de 12.000 euros por alumno.
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0: Buenos días, Madrid, Loli Jurado.
13: Buenos días, Mar Domingo. Vamos a echar un vistazo a las carreteras. ¿Cómo se circula a esta hora? DGT, Daniel González, buenos días.
14: Muy buenos días. En estos momentos se encontrarán complicaciones en la entrada a Madrid por la 1 en San Agustín del Guadalix, San Sebastián de los Reyes, a 2 en Torrejón de Ardoz, la 3 en Santa Eugenia, a 4 Valdemoro, Butarque, a 42 Parla, Getafe, a 5 en Alcorcón, a 6 Majadahonda, M607 en Colmenar Viejo, la M40 intensa en Vallecas, Vicálvaro y Coslada en sentido a la A2, Carabanchel en ambos sentidos, Pozuelo de Alarcón y Valdemarín hacia la 1 y la M50 en Boadilla del Monte sentido a 6.
13: En las carreteras seguimos porque las obras para la construcción del tercer carril en la M607 entran en una nueva fase. Esta próxima noche y la siguiente habrá cortes de tráfico a la altura de Tres Cantos para facilitar esos trabajos. Mónica Roncero.
15: Las afecciones tendrán lugar entre las 11 de la noche y las 5 y media de la mañana. En sentido Madrid se realizarán cortes alternativos de los carriles derecho e izquierdo en el entorno del punto kilométrico 24,8. Los trabajos requerirán además una interrupción total de la circulación durante periodos inferiores a 10 minutos. En sentido Colmenar Viejo habrá afecciones similares antes de la salida 25, que permanecerá igualmente cerrada al tráfico durante la intervención. Desde la Dirección General de Carreteras advierten que la planificación de los trabajos podría modificarse por causas meteorológicas o por otros imprevistos. Por ello, piden a los conductores que estén pendientes de la señalización provisional y de las indicaciones de los operarios.
13: Novedades también en Sol. Desde anoche y por motivos de seguridad, los trenes de cercanías no efectúan parada en la estación de Sol, que permanece cerrada. La acampada continúa y no tiene plazos para levantarse. De poco les ha servido que Mari Carmen, la anciana desalojada hace una semana del piso de retiro, haya aceptado un acuerdo con sus caseros gracias a la mediación del ayuntamiento. Tampoco el acuerdo en el gobierno para sacar adelante dos nuevos decretos sobre vivienda. El campamento dobla su tamaño y todo indica a que irá a más. Mariam González.
16: La acampada por la vivienda en la Puerta del Sol mantiene su pulso. A la espera de conocer la letra pequeña del Real Decreto que ha aprobado el Consejo de Ministros, el Sindicato de Inquilinas celebra lo que considera un cambio de paradigma, pero advierte de que la protesta no se levanta. Desde el sindicato avisan, la movilización no acaba solo con la aprobación del texto gubernamental y mantienen la desconfianza hasta comprobar si la norma frena de forma efectiva los desahucios.
17: Han hecho falta que acampen no solo en Sol, sino por toda España, para que de repente tengáis voluntad política y podáis sacar a cabo pues dos decretos.
18: Por supuesto que nos vamos a quedar, sobre todo ahora. No nos van a echar los rentistas, no nos vamos a mover por fascistas que vengan con ganas de simplemente violentar a gente que está defendiendo la dignidad.
16: El sindicato asegura que sostendrá la presión en la calle para exigir el cumplimiento de todos sus mínimos, seguramente hasta que la norma se materialice con su aprobación en el Congreso.
13: Mientras, el plazo que el gobierno regional ha dado a la delegación de gobierno para desalojar la plaza sigue corriendo. Si en 24 horas no se ha despejado, acudirá la justicia. Miguel Ángel García, portavoz.
19: Le damos al delegado del gobierno esas 48 horas para que atienda este requerimiento. En caso de no hacerlo, nos presentaremos el correspondiente recurso contencioso administrativo con petición de medidas cautelares ante el órgano judicial correspondiente, además reservándonos el derecho

0: a poder emprender cualquier tipo de acción judicial, incluidas las acciones penales contra el delegado del Gobierno en defensa del interés de todos los madrileños.
1: El Ayuntamiento de Madrid, por su parte, también reclama formalmente a la delegación de Gobierno que adopte de forma inmediata las medidas necesarias para disolver la acampada instalada en la Puerta del Sol, al considerar que se trata de una concentración no comunicada, sin autorización y carente de medidas de seguridad. Lo hace a través de otro requerimiento enviado al delegado, en el que advierte también de emprender acciones penales. De momento no hay respuesta, pero el alcalde tiene clara cuál va a ser sus palabras aquí en Telemadrid.
2: Pues el delegado del Gobierno nos va a contestar que él no va a hacer nada, pero no que no vaya a hacer nada porque no tiene competencias, sino porque verdaderamente lo que él quiere, y ya lo ha demostrado en esta ciudad desde la Vuelta Ciclista a España, es tratar de reventar y de incendiar las calles de Madrid, visto que no va a llenar las urnas de votos en mayo ese fantástico ticket electoral de Óscar López y Reyes Maroto, y entonces lo que están tratando es de reventar las calles, de agitar las calles, de incendiar las calles, y es lo que va a pasar de aquí hasta las elecciones de mayo, que los madrileños no tengan ninguna duda que no va a ser un delegado del Gobierno, sino un alborotador del sanchismo.
1: Desde la delegación, Francisco Martín asegura haber recibido ambos requerimientos e indica que continuará velando por la seguridad ciudadana en la acampada y por proteger la Real Casa de Correos, que es bien de interés cultural, pero no habla del desalojo que piden las administraciones locales.
3: 7:24. Del exterior empezamos en Estados Unidos porque el Tribunal Supremo ha autorizado las deportaciones rápidas a terceros países. José Luis Urgel.
4: Es una victoria momentánea porque no se trata del fallo definitivo, pero al fin y al cabo victoria para Donald Trump, que podrá reactivar las deportaciones de inmigrantes en situación irregular y materializar, mientras tanto, la que fue una de sus principales promesas en campaña para regresar a la Casa Blanca. Más detalles, corresponsal en Washington, Roberto Macedonio. Buenos días.
5: Sí, ¿qué tal? Buenos días. El Tribunal Supremo ha dado luz verde a uno de los pilares de la política migratoria de Donald Trump, deportar a personas a un tercer país, aunque no tengan ningún vínculo con este. La orden ha contado con la oposición de tres jueces liberales, pero el resto del tribunal, de mayoría conservadora, ha permitido que el programa de Donald Trump siga adelante. Habrá una nueva vista en diciembre y sentencia definitiva el año que viene. Pero de momento, Donald Trump podrá seguir deportando, por ejemplo, a África, a ciudadanos de América Latina. Es algo que ya está ocurriendo. Según los expedientes, más de 25.000 personas ya han sido enviadas a terceros países con los que no tenían relación alguna. Algunos de estos países son Liberia o Guinea Ecuatorial. La administración dice que es una herramienta esencial cuando no aceptan la devolución a la nación original de los inmigrantes. Las organizaciones de derechos humanos argumentan que esto está suponiendo expulsiones de Estados Unidos sin garantías.
3: Parar, templar y mandar. Félix Madero, buenos días.
6: Buenos días, Javier Mar Domingo. Buenos días, oyentes de Onda Madrid. Ayer leí un artículo en El País firmado por Paco Cerdá, cuyo arranque es tan claro como demoledor. Vivienda, ¿por qué no en 8 años y sí en 8 días? Este era el titular, y este que les traigo su irrefutable destacado. Si no se había actuado sobre el sector por dejadez, es alarmante. Si se actúa solo por presión social, es que no se legisla por convicción, escribe Cerdá. Y sí, amigos oyentes de Onda Madrid, por lo que vimos ayer entre prisas y ruedas de prensa paralelas, vértigos, ultimátums del gobierno contra el propio gobierno, es obvio que hay poca convicción en lo que se hace y demasiado cálculo electoral. El día de ayer es un buen síntoma de que las elecciones están más cerca de lo que asegura Pedro Sánchez. Un presidente hoy tocado que se mantiene en pie porque no conoce el sentido del ridículo. Es difícil superar eso de Mari Carmen, tengo un mensaje para ti, sin que al que lo pronuncia le tiemblen las piernas. Esto decía Sánchez horas después de que un periodista le preguntara a Mari Carmen quién era el culpable de su situación y la anciana respondiera expeditiva: Pedro Sánchez. Que el cálculo político es evidente y resultará dañino a corto plazo, lo da el hecho de que ayer mismo, junto a la noticia de que Mari Carmen vuelve a su casa del retiro porque el alcalde de Madrid se lo va a permitir, un vecino de Mataró con una discapacidad del 87%, era desahuciado junto a su hermana y sus tres hijos, uno de ellos menor de edad. Pero el de Mataró era de Mataró, y de un barrio pobre, quizá inexistente para los intereses del sindicato de inquilinas, el gobierno y hasta para los periodistas. Y Mari Carmen, de uno de los mejores barrios de Madrid, el Retiro. ¿Dónde está el sentido de la medida y de la justicia? Pregunta que vale para este gobierno bipartito y desigual, pero también para los promotores de la acampada de Sol. Veremos qué pasa con los dos decretos paridos en la sala de urgencias de Moncloa y para qué sirven finalmente. Porque si volvemos a la casilla de salida, como tantas veces pasa en este país, la ciudadanía, los españoles, harán bien en creer que el problema de la vivienda no tiene solución o que los que mandan no saben cómo solucionarlo. Y entonces creerán menos aún de lo que ya creen en estos dirigentes más pendientes del titular, la red social y el golpe de efecto que de sus inexistentes principios y del interés general.
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3: Son las 7:30 de la mañana, en un momento abrimos los periódicos del miércoles. Antes vamos a echar un vistazo al estado de la circulación. Primero en las calles de la capital. Charo Alcázar, buenos días.
15: Buenos días, Javier. 7:30 de la mañana y la capital está más despierta que nunca, porque ya tenemos que hablar de retenciones en la A5 desde hace ya varios minutos. Hoy desde Cuatro Vientos, la A42 desde Avenida de los Poblados, retenciones en la A3 hacia M30 sentido norte, Conde de Casal, M23 y ya otras que también están en marcha como la M11 o el Nudo Norte hacia el Paseo de la Castellana. Una situación también muy parecida en la M30, especialmente en el este, de largo recorrido, tráfico lento de Méndez Álvaro al nudo de Manoteras en el oeste desde el nudo sur, pero además con una incidencia, un vehículo averiado justo en la incorporación de San Pol de Mar a M30 sentido A6. Van en aumento otros puntos ya mucho más céntricos, como las conexiones con la glorieta del Marqués de Vadillo, Plaza del Emperador Carlos V o las calles Cea Bermúdez y José Abascal.
3: Salimos a las carreteras de Madrid y su comunidad. DGT, Daniel González, buenos días.
16: Muy buenos días. En estos momentos hay complicaciones de entrada a Madrid por la 1 en San Agustín del Guadalix y San Sebastián de los Reyes, la 2 en Coslada y Torrejón de Ardoza, 3 en Vallecas, la 4 en Valdemoro, Pinto y Butarque, a 42 Parla y Getafe, a 5 Alcorcón, a 6 Aravaca, Majadahonda, M607 en Colmenar Viejo y M503 en Pozuelo de Alarcón, la M40 intensa en Vallecas, Vicálvaro, Coslada y Hortaleza en sentido 1, Villaverde dirección a 4 y Barrio de la Fortuna, Pozuelo del Arcón y Valdemarín, hacia la autovía de Burgos, la M50 densa en Boadilla del Monte y Villaviciosa de Odón en sentido A6.
3: Música. El tiempo, pronóstico para el miércoles.

0: Sara Valle.
1: Llegamos al Ecuador de la semana en la Comunidad de Madrid, hablando de tiempo estable, pero con tintes otoñales, a cielos parcialmente cubiertos y temperaturas con pocos cambios, salvo a primera hora del día, cuando se nota que hemos recuperado algo de temperatura. A esta hora el termómetro en la capital se mueve en torno a los 17 grados, mientras que en el sur del área metropolitana, municipios como Getafe ven cómo amanece en torno a los 16 grados. En zonas de la sierra, ambiente claramente más fresco, con temperaturas que a esta hora están entre los 10, 11, 12 grados. Y con respecto a las máximas, hoy pocos cambios. Tendremos 26 grados de máxima prevista en Madrid, 27 en Aranjuez, y en zonas aledañas a la sierra, hoy las máximas se quedarán en torno a los 23, 24 grados. Una jornada, por tanto, de cielos grises y ambiente templado, antes de que las temperaturas vuelvan a recuperarse mañana jueves para estrenar el mes de octubre.
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0: Vamos a comprobarlo. Julio Martínez, buenos días, Julio.
8: Hola, buenos días.
0: ¿Qué tal?
8: Todo bien, maravilla.
0: La M40 hoy.
8: ¿El qué?
0: La M40 hoy, digo.
8: Cerrada la M40 cerrada y también. Cerrada la M30 hoy también. Hoy hoy ha habido que recurrir a la tercera vía.
0: Ah, mira, bien, sí. Está muy bien la tercera vía. Hola, Javier Redondo, buenos
9: días.
0: ¿Qué
9: tal? Muy buenos días. ¿Estás? Muy bien, abierta la carretera de Castilla.
0: Sí.
9: Sí, pero claro, viniendo para ya Madrid la cosa está muy complicada.
0: Sí. Sí. Siempre ya a estas horas ya hay jaleito.
8: Pero y lo bien que las van a dejar las carreteras.
0: Esperemos.
8: Es una maravilla.
0: No, sí, está claro. En abril se van a estar cortando cintas. Pero vamos. Hola, José Antonio Navas, buenos días.
10: ¿Qué tal? Buenos días.
0: ¿Qué tal estás, Navas?
10: Las elecciones son el 23 de mayo, ¿no?
0: Las elecciones son en mayo, sí.
10: Claro, así claro. Que
8: pillan para San Isidro. Vaya.
0: Pillan para San Isidro. Sí, lo que no sé ser. Si va a estar es la obra de las ventas. Creo que no.
8: Esa no
0: creo que no, esa va para largo. La del metro y eso, de las ventas, digo, ¿eh? Bueno,
8: ya,
0: no lo sé.
8: Ya se ve mejor la cosa.
0: Se ve mejor, sí, se ve mejor.
10: La del Bernabéu me imagino que ya se terminará.
0: La del...
10: La estación de Lima, que se decía antes, de Santiago Bernabéu.
0: Ah, pues no lo sé.
8: Para las próximas elecciones.
0: Luego tengo al consejero, a Jorge Rodrigo, si queréis se lo pregunto, por el Bernabéu. Pues, lo que pasa es que también es consejero de vivienda y hay otros asuntos que igual conviene preguntarle antes que se va a abrir la estación de metro del Bernabéu para los conciertos de Taylor Swift. No lo sé, ya veremos. Venga, vamos a abrir la prensa.
10: No creo que haya muchos conciertos de Taylor Swift.
0: No es nada personal, Navas, ya lo sabes tú.
10: No, no soy yo muy adicto a ya los lo conciertos.
0: Sé, ya lo sé. Venga, Julio, ¿por dónde vamos?
8: Sobre vivienda, que también coquetea un poco con la economía, Navas. Empiezo en La Razón. PSOE y Sumar engañan a los acampados en Sol con los decretos de vivienda. El texto con las exigencias de la izquierda radical no tiene votos para ser aprobado en el Parlamento. El que se negoció con PNV y Junts, porque es que hay dos formaciones de derechas, tampoco tiene asegurado el apoyo. El Mundo, ¿cómo lo ve El Mundo? Sánchez contenta a la calle y castiga al pequeño propietario. En la misma línea está ABC. El gobierno amenaza a los caseros con contratos indefinidos. El sector inmobiliario avisa de que las medidas anunciadas provocarán más fuga de oferta en el caso de los arrendamientos. Dicen que se van a cargar el mercado y que nadie va a querer construir vivienda si es para alquilar. Las medidas, ¿cuáles son? Aunque los decretos de momento son un cacao. El País titula que el gobierno prohíbe los desahucios hasta 2030, que prorroga los alquileres, que los fondos buitre van a tener vetada la compra de casas hasta 2028 y que los decretos llegarán al Congreso sin tener los apoyos de Junts y de Podemos.
0: Javier.
9: Bueno, pues aquí yo creo que los verdaderos fondos buitre en política son el PNV y Junts. Así que en sus manos está la convalidación de los decretos y yo no tengo tan claro que vaya a ser así. No tengo claro tampoco lo contrario, pero no tengo tan claro que vaya a ser a aprobar esos decretos y además creo que hay un actor que es imprevisible. O más bien es previsible en relación.

0: a la protección del medio comercio, del pequeño comercio, que es Oriols, que es, ¿cómo se llama el partido? Acción Catalana.
1: O Alianza Catalana.
0: Alianza Catalana, ¿no? Hmm. Y eso condiciona también la posición de Junts. Luego, a mí el titular del Mundo, que al principio, cuando Leo Sánchez contenta a la calle y castiga al pequeño propietario, es fantástica la relación, pero pensaba, bueno, no contenta a la calle. Pero sí, contenta a la calle, lo que no contenta es a la sociedad. Es decir, lo que distingue el mundo es la calle de la sociedad. Hmm. Contenta a los que están en la calle, pero los que están en la calle no son representativos de la sociedad. Y luego está el vodevil.
2: Afortunadamente.
0: Claro, afortunadamente, porque luego hablaremos, ¿no?, de las semejanzas y diferencias que ya habéis tratado esta semana con el 15M. Y luego está el vodevil de los dos decretos, la sobreactuación, la representación y en el fondo lo que es la tomadura de pelo y la desvergüenza de aparecer cuatro ministros de un partido, cuatro ministros de otro partido, diciendo que no solo se han presentado una herramienta, sino dos herramientas para solucionar el problema de la vivienda. Uno de los decretos, que es el que defiende el Partido Socialista, simplemente es una patada a seguir para la campaña. Es porque establece los límites a partir de 2028 y a partir de 2030, es decir, si estamos nosotros esto valdrá, si no estamos esto no valdrá, y el otro es contentar lo que Sumar quiere, que es contentar a lo que decía el periódico El Mundo, la calle.
2: De la gente de la calle y de la cuestión social, cuatro apuntes. Uno en La Razón: Sánchez decepciona en La Puerta del Sol. No nos vamos, nos quedamos. Los acampados celebran haber doblado el brazo a Moncloa, pero presionan para que el decreto se apruebe. Lo mismo en El País: la acampada de Sol se mantiene. De aquí no se mueve nadie. Dice El País que los jóvenes concentrados han logrado que Mari Carmen recupere su casa y que se han apuntado un tanto político con el decreto o con los decretos. En El Mundo, una tribuna muy interesante de Jorge del Palacio: la colaboración entre PSOE y Podemos no ha terminado con Podemos convertido a la socialdemocracia, sino con el discurso del PSOE contaminado de populismo. Acordaros que hace 10 años la palabra del año fue populismo, ¿qué fue de aquello? El caso Mari Carmen es la última etapa de esta transformación. Populistas de izquierda y derecha comparten que el poder puede ser ejercido arbitrariamente. Y en ABC, Isabel Díaz Ayuso exige desalojar Sol en 48 horas y amenaza con acudir a los tribunales. La impunidad, la ilegalidad y el desorden no pueden seguir campando a sus anchas. Eso lo dijo el consejero de Presidencia, no lo dijo Ayuso.
0: Bueno, respecto de la tribuna de Jorge del Palacio, el profesor Jorge del Palacio, hay dos aspectos interesantes o dos interioridades que me gustaría comentar. Una, que cuando ya la tenía escrita ayer la reactualizó para incluir el asunto de la vivienda, con lo cual encajaba muy bien. Era una tribuna muy teórica que al final tenía ese enganche con el asunto de la vivienda. Y dos, que parte de un seminario al que él asiste, no lo cita con claridad, pero es así, un seminario de la Fundación Ebert, es decir, socialdemócrata, donde nota que los socialdemócratas empiezan a virar y empiezan a decir el populismo de Podemos es malo, a decir hay un populismo bueno que es el de Podemos, y a distinguir el populismo bueno del malo, porque ya habían recibido órdenes de virar. Y en ese viraje al final está la completa contaminación. Y luego ya en relación con lo último, ya se ha pronunciado Almeida sobre los manifestantes, que vayan al Ministerio de la Vivienda si realmente las medidas no satisfacen sus intereses, ¿no? Entonces, ¿pero por qué acampan el Sol? Por la cuestión icónica, porque representa un icono, porque representa una masterización y porque realmente representa una catapulta profesional de los que acampan ahí.
1: ¿Algo más, Julio?
2: Un hombre preguntado por El País dice que con lo de la vivienda van a dejar de hacer caso a lo que pasa aquí. Ese hombre, claro, es de Ceuta. Amplia crónica en El País: Ceuta paralizada entre expulsiones y vueltas a Marruecos 2 meses después del cruce masivo. El País dice cruce masivo de migrantes. La ciudad aguanta la tensión a la espera de una solución. Más de 10.000 invasores siguen en la ciudad española. Otro reportaje en El Mundo: 2 meses sin niños en los parques de Ceuta, 2 meses tras la invasión, y a este ritmo, dicen, durará por lo menos año y medio. La crisis se cronifica y los ceutíes se desesperan. Hay invasores, dicen, que ya llegan a prostituirse, y otros que trabajan y cobran en negro pues para poder básicamente vivir. Y en las portadas, en todas, está Su Majestad el Rey Don Felipe VI. En ABC, cena de gala ofrecida al presidente francés: la intrusión masiva en Ceuta violando una frontera es inaceptable. El rey dijo intrusión masiva, dijo que es inaceptable y habló de violación de una frontera, por si alguno tiene dudas. Esas palabras las recoge también El Mundo. El rey define la intrusión en Ceuta como la violación de una frontera europea y pide ante Macron y esto es importante, que se implique en la frontera sur. Que Francia en toda esta crisis, pues no es que haya dicho mucho.
1: Intrusión masiva violando una frontera, a mí me suena muy a invasión, ¿no?
0: Bueno, es que es lo que dijo en su primera intervención Pedro Sánchez cuando
1: no lo digo como hay quien se lleva las manos a la cabeza cuando se habla de invasión.
0: Una violación de la integridad territorial. Cuando se viola la integridad territorial es porque te están invadiendo, es porque alguien ajeno a ese territorio te está invadiendo, con lo cual yo creo que está muy bien traído lo de la violación de la frontera europea en relación con la invasión. De todos modos, está muy bien el reportaje del Mundo en torno a los niños sin parques, que era el titular de la primera edición. Luego ya en segunda edición se sustituye por el del Rey. Pero en primera edición era los niños sin parque, porque hay que tener todos los días información sobre Ceuta, porque si no se tiene todos los días información sobre Ceuta, finalmente penetra la narrativa y el objetivo del gobierno, que es convertirlo en una crisis migratoria, porque al final acabamos hablando de los inmigrantes que se van devolviendo o los menores que van viniendo a la península por goteo. Y no, en Ceuta se está viviendo una situación mucho más dramática que cualquiera de los manifestantes de Sol está sufriendo.
2: Intrusarse, dice la RAE, significa apropiarse sin derecho de un cargo, autoridad o entrar de forma ilegal en un lugar. O sea, pues que es perfecto.
1: Que se le parece.
2: Intrusarse, no se utiliza eso ya.
1: ¿Tienes viñeta?
2: Sí, de Ramón en ABC. Todo esto es para evitar que lo desahucien de la Moncloa, ya que es evidentemente vulnerable. Pedro Sánchez, claro.
1: Tres preguntas, tres, para entender qué pasa en la economía. Navas, ya hemos visto el tratamiento amplio de los decretos de la vivienda en la prensa general. ¿Cómo lo enfocan los periódicos económicos?
3: Bueno, evidentemente la prensa económica tiene que hacerse eco, claro, de un asunto que tiene una trascendencia política, social, pero que tiene un contenido económico que, como decía bien, como en criterio Julio, yo creo que no está todavía desbrozado. Puede ser un caos más o menos ordenado, pero habrá que leerse los decretos para poder entender las distintas medidas que van en cada uno de ellos, ¿no? He visto también una viñeta en El País donde un Sánchez, así un poco trapiliario, le dice a Yolanda Díaz, creo que le dice, bueno, esto es como cuando vas a la cama con dos vasos, uno lleno de agua por si bebes y otro vacío por si no bebes. Bueno, pues esos son los dos decretos, ¿no? Vamos a ver si se beben o no se beben, si se aprueban o no se aprueban, porque puede que se apruebe uno y otro no. La prensa económica hace una valoración y económica, lógicamente, y trata también de reflejar un poco el sentir del sector, ¿no? El economista define los acuerdos del Consejo de Ministros como una intervención del mercado. Alquiler congelado y contratos indefinidos, dice. El Ejecutivo veta la compra de pisos a los fondos y añade que el sector inmobiliario, que es lo que decimos, considera que son políticas fallidas que al final lo que van a hacer es reducir la oferta de alquileres, no la oferta de pisos a la venta, sino de alquileres. Expansión centra su segunda jornada de la cumbre financiera que está organizando estos días junto a KPMG en las palabras del gobernador del Banco de España, José Luis Escrivá, quien se pronuncia al respecto y dice que hay que hilar muy fino entre comillas, palabras del propio gobernador del Banco de España, en las medidas sobre vivienda. El Banco Central, el Banco de España, calcula que en 2028 faltarán hasta 1 millón de casas en el mercado, ¿no?, para poder atender la demanda. Cinco Días destaca que el gobierno lleva hasta 2030 la protección ante los desahucios, aprobando dos normas, una con la prórroga de los contratos de alquiler hasta el año 2028 y otra con la renovación automática de los mismos. En prensa digital también es interesante porque dan algunos detalles, ¿no? Desmenuzan un poco las intenciones del gobierno. The Objective informa que el Ejecutivo va a crear una lista negra de fondos esos que llaman buitres o carroñeros, como decía ayer la ministra de Vivienda Isabel Rodríguez, para evitar que se especule con la vivienda. Vamos a ver cuál es la lista negra esa, a quién meten y a quién no meten. Y Vox Populi señala que el gobierno crea un corralito, dice, para 1,2 millones de pequeños propietarios bloqueando viviendas hasta el año 2031. Lo dice a colación de que la prórroga de alquileres, que es congelados, también afecta a esos particulares que en el fondo solamente tienen una vivienda arrendada, una vivienda alquilada, aparte de aquella en la que viven. Esos son pequeños propietarios que tienen una pequeña renta. Bueno, pues efectivamente, si no la van a poder subir, si se congela, pues ahí se crea un corralito. Ese es más o menos el enfoque de la prensa económica y digital, aparte de la prensa general.
1: Con todo el asunto de la vivienda, igual hay quien no se ha enterado de que ayer conocimos el dato de inflación, ha subido hasta el 4,9%. Que es una auténtica barbaridad. También el gobierno aprueba lo que llamamos medidas anticrisis, ¿no, Navas?
3: Exacto, sí, este es otro decreto que se aprobó ayer, que bueno, que también tendrá que ser convalidado, que me imagino que ese sí saldrá adelante, pero bueno, está todo por ver, con la polarización y la fragmentación que hay en el Parlamento, cualquier cosa es posible. Es un tema muy importante.

0: Importante que ha quedado además un poco eclipsado por los decretos sobre vivienda, pero que se estaba abarruntando de hacía días como consecuencia de lo que dices, de la crecida inflacionista, ¿no? Según el ABC, el gobierno ha recuperado las ayudas a los combustibles, pero se ha olvidado de apoyar a la industria. El Economista se explaya en su primera página, donde leemos que el plan anticrisis daña a las comercializadoras de gas. ¿Por qué? Porque la tarifa de último recurso, la TUR, que es la que verdaderamente tenemos prácticamente todos los particulares, lo que llaman la tarifa regulada, no va a poder superar un alza del 15%. Está topada al 15% cuando se decía que en los próximos meses va a subir al 50% como consecuencia de la crisis de Oriente Próximo y de la dificultad para proveernos de gas, ¿no? No es que vaya a haber caída de suministros o falta de suministros, pero sí unos precios extraordinariamente altos en el mercado internacional, y aquí el gobierno los ha topado al 15%. Recordar en este sentido que cuando la crisis de Ucrania, el año 22, el tope se estableció al 5%. Eso lógicamente crea un déficit, porque las comercializadoras tienen que comprar el gas más alto, y ese déficit probablemente lo tengamos que pagar luego a futuro, ¿no? Cuando ya los precios se estabilicen. O sea, la tarifa de gas va a subir para bastante tiempo, lo que pasa que ahora no va a subir de golpe y porrazo un 50%. Va a subir como mucho el 15%. La bombona de butano, el 19,55%, dice el Economista. El tercer plan contra la inflación, titula El Mundo, que reactiva también una rebaja de 20 céntimos a la gasolina y al diésel, condicionándola al IPC, y que topa la tarifa del gas, como decimos, al tiempo que estrecha el cerco sobre petroleras y supermercados. El gobierno ha dado orden a la CNMC de que vigile los movimientos de las estaciones de servicio y de los supermercados para que no se traslade la inflación a los alimentos. Expansión apunta que el nuevo paquete de medidas elevará por encima de los 12.000 millones el coste del escudo social desplegado, se supone de todo el escudo social, no solamente de estas medidas, sino todo lo que se ha hecho en los últimos tiempos, ¿no? Reduciendo el margen de maniobra para afrontar nuevos shocks. Es el problema, si te lo gastas ahora, o si lo dedicas ahora, pues cuando venga la siguiente ya no tienes dinero, sobre todo porque no hay presupuesto, no nos olvidemos de esto. Cinco Días se enfoca el asunto señalando el tope al gas para aliviar, dice el periódico Deprisa, el coste de la calefacción, que es el que verdaderamente ahora hace que tiremos más de gas, ¿no?, en los hogares. Resalta también que el Ejecutivo recupera la bajada del IVA, esto es importante, a la luz al 10%, del 21 al 10, como estaba cuando la guerra de Ucrania, y prolonga el descuento al combustible en las estaciones de servicio. Ahí los descuentos son por céntimos, no es por bajada del IVA.
1: ¿Va a seguir empeorando el dato, Navas?
0: Bueno, vamos a ver, todo es susceptible de empeorar. Yo me imagino que estas medidas, si verdaderamente prosperan, aliviarán un poco la tendencia creciente de la inflación. Pero aquí hay una dinámica, que es la situación de geopolítica, que es muy difícil de frenar. Y luego también, no nos engañemos, la nueva estrategia monetaria de los bancos centrales, ¿no?, a nivel mundial, el Banco Central Europeo, la Reserva Federal también, el Banco de Inglaterra menos, el Banco de Japón también menos, pero a nosotros nos interesa sobre todo lo que hace la Reserva Federal y, por supuesto, lo que hace el Banco Central Europeo. Y ahí, no nos engañemos, la tendencia es a subir tipos de interés. En la medida en que suben los tipos de interés, sube el coste de la deuda. En la medida que sube el coste de la deuda, hay menos dinero para otras muchas cosas. Y sobre todo en un país que no tiene presupuestos, esa situación de inestabilidad se traduce también en crecimiento de los precios. Si me permites, acabamos, sí, vamos con las noticias de interés en grandes titulares. Otras noticias al margen de estos dos grandes temas, el de la vivienda, el de la inflación y el de decreto antidesahucios. En Capital Madrid leemos que Santander aumenta un 10% el dividendo a cuenta en efectivo del año 26, lo va a llevar hasta 12,7 céntimos por acción. El Mundo apunta que el gobierno se queda solo en la Unión Europea con su plan verde de apoyo al metano. El gobierno quiere apoyar el metano, Francia y Alemania no quieren apoyar el metano, porque eso puede producir escasez de otro tipo de gases, de gas natural concretamente, que es el que verdaderamente está faltando en Europa. ABC dice que Murtra, presidente de Telefónica, ultima otra reestructuración del negocio en la compañía para estrechar el control en España, del negocio en España, y para tratar de revivir el negocio en Alemania. El País apunta que el Banco de España guarda en el subsuelo de Madrid 94 toneladas de oro, pero tiene el doble en el extranjero.
1: Anda.
0: Merece visitar la cámara secreta del Banco de España. Es una visita que yo pude hacer por ser miembro de algún diario de economía, y es una cosa que yo creo que está abierta al público. Merece verla. La Vanguardia dice que Foment, que es la patronal catalana, quiere despidos por absentismo y eliminar los pluses en las bajas laborales. Cinco Días señala que Indra da un vuelco a la cúpula de la empresa con el fin para poner fin a la era de su anterior presidente, de Ángel Escribano. Y Expansión, termino ya, señala que Anthropic, la empresa de IA que va a salir a bolsa,
1: sí,
0: alerta en sus comunicados de cara a la salida a bolsa, a la OPV,

0: que la IA entraña, dice textualmente, riesgos para la humanidad. Éramos pocos y parió la IA.
1: Vamos al intercambiador. Intercambiamos noticias, como siempre, a esta hora hoy con Javier Aldea Servimedia. ¿Qué tal, Javier? Buenos días.
2: ¿Qué tal? Muy buenos días.
1: Vamos,
2: asustado después de escuchar que la IA a lo mejor acaba con nosotros, ¿no?
1: Sí, sí, hombre, no es para menos, no es para menos. Vamos rápido, que es muy tarde. Javier, el ayuntamiento ha aprobado 12,2 millones de remanente para construir precisamente vivienda y activar casi 60 nuevas inversiones.
2: Eso es, del remanente, que es ese dinero que normalmente no se ejecuta durante el presupuesto y después pues se dedica a otras cosas. En este caso se han aprobado modificaciones presupuestarias por valor de hasta 12,2 millones de euros con cargo a ese remanente y con cargo a otras partidas, digamos, que no se ejecutaron. Entonces lo que va a ocurrir es que el ayuntamiento pues lo va a destinar para construir hasta 300 pisos para los que va a invertir 68 millones de euros. Son pisos que se van a construir en Carabanchel, en Vallecas, en Barajas, en Tetuán, es decir, en distintos distritos y a través de la empresa municipal de vivienda y suelo tan mencionada esta semana. Pues bueno, al final es una partida, como decíamos, que se dedica a solucionar la emergencia habitacional y que se hace partiendo del remanente. Pero es que además también se van a destinar otros 2,3 millones de euros para esas inversiones financieramente sostenibles, que en este caso van a ir directamente a la educación y a 40 escuelas infantiles municipales. De ese total hay 1,7 millones que se van a destinar a ampliar o instalar toldos y otros 600.000 que van a ser para renovar sistemas de aire acondicionado en dos centros de educación. Son un poco caros los sistemas de aire acondicionado. Finalmente, además, 5,9 millones de euros para otras inversiones en el área de movilidad, de medio ambiente, que son especialmente para distintos proyectos de parques, de zonas verdes y, como decía, pues de esos pequeños espacios en los barrios que los hacen también un poquito más agradables.
1: ¿Quién es el nuevo director de la Feria del Libro de Madrid?
2: El escritor Samuel Alonso, que toma las riendas de uno de los eventos culturales de mayor importancia en el calendario madrileño y que, bueno, pues se va a poner al frente tras un proceso iniciado en julio por la Asociación de Librerías de Madrid, que tenía como objetivo pues renovar esa directiva y darle otro impulso a la Feria del Libro, pues que, como te decía, es uno de los eventos de mayor éxito y de mayor importancia en Madrid, diría yo. Alonso llega un poco con la intención, según decía ayer, de liderar el proyecto de la feria y de preservar su prestigio y seguir consolidando su papel como uno de los grandes encuentros culturales del libro y la lectura. Este escritor además ya ha gestionado otras ferias del libro como la de Zaragoza, ha gestionado proyectos dentro de la Feria del Libro de Madrid y por tanto tiene pues un conocimiento bastante amplio tanto de la gente que participa, que es muy importante, como de cómo se desarrolla la feria en sí. Y además también él espera poder digamos optimizar un poco todo el ecosistema de la feria, como la organización, las exposiciones y hacer una mejora, un impulso cualitativo a los servicios, a la programación cultural y a todo. En fin, llega además también con el reto por delante de afrontar el 50 aniversario de la asociación que organiza esta feria y en un momento complejo porque recordemos que el año pasado también se tuvieron que enfrentar al reto de esos cierres del Retiro, ¿no? Que también complicaron un poquito la feria. Así que nada, mucha suerte para él, que pues desde luego aporte lo que pueda para mejorar esa feria, que es una joya de todos los madrileños.
1: Y tanto que lo es. Javier Aldea, Servimedia, gracias querido, hasta la próxima. Un abrazo.
2: Hasta la semana que viene.
1: Rápidamente, deportes, Julio.
3: La portada del Marca, los dueños del balón, y la de LAS va por ustedes. Y aparece Lamine Yamal, que tumba a Croacia y entusiasma a Sevilla. Salió por la puerta del Príncipe. 2 goles y una asistencia. 4-1 ganó España a Croacia, líderes de grupo. Así que nada, está la gente entusiasmada con la selección. Escándalo con el Manchester City, declarado culpable de los 115 cargos por los que se le investigaba, relacionado pues con infracciones graves de fair play financiero, inflar ingresos, reducir costos, no cooperar, firmar contratos ficticios. Bueno, falta por conocer la sanción, si va a ser multa económica, deducción de puntos, descenso de categoría, si lo van a expulsar de la Premier League, de todas las competiciones de la UEFA, si le van a retirar los títulos. El periodo que se condena es de 9 años, entre 2009 y 2018, así que todo lo del City era todo mentira, qué sorpresa. Mira esto, qué curioso, Omán e Irak se jugaban anoche el pase a semifinales de la Copa del Golfo Arábigo. Omán e Irak mete en el último minuto un gol Omán y eso hacía que tanto Omán como Irak quedaran empatados a todos, pero como tenía mejor fair play Omán, se clasificaba. Pero qué pasa, que el que mete el gol se

0: quita la camiseta, le sacan amarilla por eso, entonces empatan también en fair play y el pase a semifinales se va a decidir por sorteo. O sea,
1: madre
0: que
1: mía.
0: No le van a dejar volver a Oman. Ha renovado Fernando Alonso con Aston Martin.
1: Sí.
0: Dice en una entrevista en el AS que va a ser un año más y no cree que sea el último. Veremos a ver. Dice que no disfruta con estos coches, pero que tiene que acabar el trabajo. Veremos cuándo. Y el Madrid Baloncesto, que palmó anoche con el Anadolu Efes de Pablo Lasso. 21 pérdidas en total. Fue un descalzaperros el partido. Dos partidos de Euroliga y dos derrotas. Así que nada, veremos a ver si mañana en el Palacio contra Partizan consigue su primera victoria, bueno, oficial, semioficial, el Madrid Baloncesto, que ganó lo de la Euroliga, esta
1: Supercopa, ¿no?
0: Copa de sí. Europa, una cosa inventada.
1: Bueno.
0: Con lo cual no.
1: Gracias, Julio. Navas, hasta la semana que viene. Un abrazo.
2: Oye, una pregunta.
1: Dime,
2: en lo del
1: dime.
2: City no hay pago a los árbitros ni al vicepresidente de los árbitros, ¿no?
1: No, que se sepa, no.
3: No le ha hecho falta.
1: Que se sepa, no.
0: Hay un Negreira árabe.
1: No, que se sepa.
2: No hay un Negreira en el City.
1: No,
2: bueno,
1: lo hay. Adiós, Navas. Un abrazo.
2: Hasta la próxima.
1: Javier, te espero en un cuarto de hora.
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0: ¿Qué tal? Buenos días, Madrid. Buenos días si se incorporan a esta hora. Nosotros llevamos desde las 6 contando las noticias, hoy las de este 30 de septiembre, día de miércoles. Se termina septiembre, anda que no han pasado cosas durante este noveno mes del año en el que cambiamos de verano a otoño. Hemos cambiado en las máximas, que vamos a andar en los 24 o 25 grados hoy en Madrid, con cielos cubiertos, con agua en algunos puntos de la comunidad, no tanto en las mínimas, que sigue haciendo calor por la noche. Hoy hemos estado a 18 o 19 grados en la capital, 15 en la zona sur de mínima, en sitios como Aranjuez, Alcalá de Henares, parecido. Miércoles en el que nos visita Francia. Bueno, nos está visitando Francia. Bueno, Francia así como país no nos está visitando. Nos está visitando el que manda en Francia, que es Manuel Macron, y que ayer estuvo cenando, entre otros, con los reyes de España. Un día en el que se cumplen 2 meses de una invasión de territorio español. Y estamos aquí a otras cosas. Miércoles en el que en España se habla por fin, aunque no podemos decir que se hable demasiado en serio, de lo que más preocupa a los españoles según todos los estudios, que es la vivienda.
1: Vale, empiezo por lo segundo, ¿vale? Este texto justo no me lo he, no está aquí, ni la última versión del otro, porque se han estado trabajando. Disculpadme, que estaba justo buscando esta parte del texto, que esta sí que estaba cerrada. La congelación, tengo que recurrir al texto porque ahora ya tengo un cacao. Tengo que revisar la última versión, que no la tengo aquí. Es que me falta la definición final de los textos, que era algo que estábamos ajustando. Vamos a esperar al texto final, que lo van a ver ustedes ahí, pero sobre todo, lo que no me quiero aventurar porque no lo tengo aquí encima.
0: La ministra de Vivienda, en el día en el que tenía que explicar 2 decretos a falta de uno para solucionar la crisis de la vivienda, fue incapaz de explicarlos. Tiene lógica que fuera incapaz de explicarlos, teniendo en cuenta que no estaban redactados los textos definitivos. Lo que no es de lógica, ni muchísimo menos, es que se aprueben en Consejo de Ministros 2 decretos a falta de uno que no están terminados, como fue el caso. Por cierto, ya están publicados en el Boletín Oficial del Estado, Ya se han publicado bien prontito, como es habitual. En las disposiciones generales del decreto de vivienda dice cosas como, por ejemplo, y estoy leyendo ahora mismo: Mari Carmen Abascal no es solo un número, es una mujer vulnerable de 87 años, víctima de una legislación machista y retrógrada procedente de una dictadura. Bueno, si la legislación que venía de la dictadura en materia de vivienda no la hubiera tumbado en los años 80 el primer gobierno de Felipe González, Mari Carmen seguiría pagando lo que pagaba hace 70 años de renta. Boletín Oficial del Estado, insisto, Es un vodevil constante, 2 parches en forma de decretos para solucionar un problema de una envergadura más que considerable. 2 decretos, soluciones, quieren llamarlo, débiles, muy débiles, para intentar poner solución a un problema demasiado complejo que, evidentemente, spoiler, no se va a solucionar con los decretos. Pero lo que interesa es el relato, es vender la mercancía, es hacer creer al personal que se hace algo cuando en realidad se hace muy poquito, muy poquito, muy poquito, todo con tal de adelantarse o de tratar de adelantarse al resto y así poder colgarse uno la medalla de que ha hecho algo para frenar al peligroso sistema rentista, legislación machista que viene de la dictadura, como acabamos de leer en el Boletín Oficial del Estado. Es todo fake, es todo falso. Y la cosa es que cuando estás tan pez a la hora de explicar lo que has salido a explicar y que es tu negociado, pero estás tan convencida del mensaje que en realidad es el que quieres trasladar, lo habitual es pasarse de frenada, como se pasó de frenada la ministra a la pregunta de nuestro querido compañero, ayer estaba aquí en la tertulia antes de irse al Consejo de Ministros, Fernando Valls.
2: Y luego me gustaría también preguntarle cómo han definido qué es un fondo de inversión buitre. Gracias.
1: Voy a empezar casi por el final. Qué es un fondo buitre, Urbagestión, en puridad tal vez no fuera un fondo, pero es una pyme buitre, muy carroñera.
0: Pyme buitre muy carroñera que ha acordado recibir un 500% menos de lo que manda el mercado por el arrendamiento de Mari Carmen y empresa. pyme, buitre, carroñera, definida así desde la mismísima sala de prensa del Palacio de la Moncloa y que desde hace días publica ABC. Esa pyme, buitre, carroñera, recibe mensajes como estos de manera constante.

0: banda de sinvergüenzas. Pero os digo una cosa, en vez de ir a la señora a su casa, la semana que viene vamos a ir a vuestra oficina, ¿vale? Que os veamos las caras.
1: El 11 de noviembre, San Martín, y a todo cerdo le llega ese día. Cerdos,
2: sois unos mal nacidos.
3: Asesinos. Quien sea que oiga este mensaje, seguro que tiene familia, está parido una
4: el
3: mujer.
4: El gobierno y el Partido Socialista de Servinavar, la empresa fantasma de Santos Cerdán, de Mediaciones Martínez, la empresa fantasma del expresidente de la SEPI, de Análisis Relevante, la empresa a través de la cual se supone, se sospecha que el expresidente Zapatero canalizaba pagos fraudulentos, el gobierno y el Partido Socialista de Soluciones de Gestión Sociedad Limitada, la empresa de Víctor de Aldama a la que Ábalos y compañía regaron con millones desde el Palacio de la Moncloa en plena pandemia, el de San Bernardo 36 Sociedad Limitada, que es la empresa de las saunas de Sabiniano Gómez, pero la pyme buitre y muy carroñera. Dice la ministra que es Urbagestión. Salió Isabel Rodríguez a explicar cómo pudo, no pudo en realidad, un problema para el que no tiene explicación ni tampoco tiene solución, y salió con dos decretos en pañales que dan fe de que la cuestión no es la solución al problema, porque no se va a solucionar, sino la carrera por hacer creer que algo se hace. Y para muestra, ya les digo, dos decretos que se votan en

0: el viernes y que se presentaron por separado por parte de dos gobiernos coaligados y no uno en coalición. Gonzalo Buch, Maite López.
1: Dos decretos para intentar que las medidas de vivienda superen el

0: contratos que terminen antes de 2028, la equiparación del alquiler de temporada y por habitaciones al residencial, y se contemplan bonificaciones fiscales para determinados inquilinos y propietarios.
1: Cambiar y mejorar la vida de la gente, y la vida de la gente está bajo cuatro paredes y un techo.
0: También se establece un IVA del 10% para los pisos turísticos y la ampliación de la protección frente a los desahucios hasta 2030, salvo cuando el propietario tenga una sola vivienda, y se prohíbe a los fondos buitre comprar vivienda hasta 2028.
2: Contraprograma Sumar con una duda flotando en el ambiente.
3: ¿Quiere esto decir que hemos conseguido todo lo que nos proponíamos y todo lo que queríamos? No.
2: Reconoce Agustín Duy que el Partido Socialista forzó a que se separara en un segundo decreto uno de los máximos de su socio de gobierno, la prórroga automática de alquiler, en una negociación dura y llevada hasta el último minuto.
3: No es un modelo que compartimos, es un modelo que ha entrado en aras de conseguir el acuerdo que ha sucedido hoy.
2: Hoy hasta el viernes, pedagogía pide el ministro para explicar este acuerdo que, a pesar de todo, califica como una conquista social.
3: Y yo pido a todo el mundo que lea la letra pequeña y que considere el impacto real que tienen todas estas medidas. Si estamos aquí, es por la inmensa movilización popular que ha desbordado los cauces de la política, de la conversación pública, para exigir que haya una respuesta inmediata. Yo auguro a quien se ponga enfrente de ese clamor social, le auguro un destino político muy delicado.
2: Parece un aviso a navegantes del ministro de Asuntos Sociales, que también ha dejado claro que las bonificaciones fiscales a los caseros ya ha sido una de las concesiones en aras a facilitar quizá la difícil aritmética parlamentaria de nuestro país.
4: Es decir, que en pocas horas se ha intentado dar solución a un problema que lleva años afectando a millones de españoles y agravándose. Se ha llevado a Consejo de Ministros y ha salido de ahí sin redactar, pero aprobado. Y se pretenden aprobar esos dos decretos en 48 horas en el Congreso de los Diputados. Bueno, uno de los decretos, ya les digo, es el que se ha publicado hoy en el BOE. El otro, ni siquiera. El otro se publica mañana. Miren, si alguien cree que de verdad se pretende solucionar el problema, o si alguien cree que se va a solucionar mínimamente el problema de la vivienda con esto, o está muy ciego, o es ministro de Vivienda del Gobierno de España. Y además, en Buenos Días Madrid, au revoir le président.
5: Hoy termina la visita oficial del presidente de Francia, Emmanuel Macron, a nuestro país. Lo hace en una jornada en la que va a participar junto al rey en un foro para impulsar el comercio y la inversión bilateral. También tiene reunión en la Moncloa con Pedro Sánchez.
4: Cambio climático.
5: El gobierno reúne hoy el pacto de Estado frente a la emergencia climática con una nueva ronda de contactos entre la ministra para la transición ecológica y reto demográfico, Sarah Axen, con diferentes grupos parlamentarios, aunque con la ausencia de Partido Popular, Junts y Podemos, que han decidido no participar.
4: Huelga.
5: La plantilla de Airbus en España vota en referéndum entre hoy y mañana si apoya la propuesta de mejoras económicas y sociales presentada por la empresa el pasado 4 de septiembre para poner así fin a varios meses de conflicto laboral.
4: Padura premiado.
5: El escritor cubano Leonardo Padura, autor de la saga policíaca protagonizada por el detective Mario Conde, recibe hoy el premio Liber 2026, que es el galardón que concede la Federación de Gremios de Editores de España por su trayectoria y su proyección internacional.
4: Mientras tanto, en Madrid, Loli Jurado, sin trenes en Sol.
6: Desde la pasada noche y sin fecha prevista, los trenes de cercanías no efectúan parada en Sol por orden del Gobierno Central. Por motivos de seguridad, además, la estación permanecerá cerrada. La acampada en el kilómetro cero continúa y ha duplicado su tamaño en las últimas horas.
4: Inundación en Campamento.
6: La rotura de una tubería ha provocado una inundación en la avenida del Padre Piquer, en Campamento. Los técnicos del canal de Isabel II han trabajado toda la noche para recuperar el suministro. La mayoría de los vecinos ya tiene agua en sus casas.
4: Planes económicos.
6: La hiperregulación es un lastre para la economía regional. Con esta idea, desde la Comunidad de Madrid se han adoptado ya 740 medidas para reducir la burocracia. Ahora anuncian la ley con medidas como la de que por cada nueva carga que se imponga a una empresa se elimine otra de coste equivalente.
4: Y hoy es el Día de las Profesiones.
6: Conoce las profesiones, descubre tu futuro, encuentra tu vocación. Es el lema que abandera el Día de las Profesiones 2026. El Real Jardín Botánico de la Complutense acoge hoy la décima edición de esta cita, una jornada gratuita que busca acercar a los jóvenes la realidad del mundo profesional y ayudarles a orientar sus decisiones académicas y laborales.

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1: Ocho y trece minutos de la mañana, vamos a echar un vistazo al estado de la circulación. Primero en las calles de la capital, Beatriz Gómez, buenos días.
2: Muy buenos días, Javier. La hora punta alcanza ya su momento más intenso, que nos está dejando un panorama circulatorio muy intenso en muchos puntos, como las entradas. Aquí las complicaciones se extienden ya prácticamente a todos los accesos a la capital y a la salida de la A2. También presenta un panorama muy complicado la M30, con retenciones en la Avenida de la Ilustración desde Salvador Maella hasta el Nudo de Colmenar, en todo el arco este, entre el Nudo Sur y el Nudo de Manoteras, en sentido A1, y en la Ribera del Manzanares, desde el Nudo Sur hasta Marqués de Monistrol, hacia la A6. Y ya en el interior son muchos los puntos difíciles, pero destacamos la Glorieta de Atocha, la Avenida del Planetario hacia Méndez Álvaro, las calles Doctor Esquerdo, Francisco Silvela y Joaquín Costa hacia el Paseo de la Castellana, la Avenida del Planetario hacia Méndez Álvaro y todo el entorno de la glorieta del doctor Gregorio Marañón.
1: Salimos a las carreteras de Madrid y su comunidad de GT. Daniel González, buenos días.
3: Muy buenos días. En estos momentos un accidente dificulta la entrada a Madrid por la 1 en San Agustín del Guadalix, donde van a encontrar hasta 4 kilómetros de retenciones en este tramo y vía. Dificultades también en los accesos por la 2 desde Canillejas a Torrejón de Ardoza, 3 en Arganda del Rey y Vallecas, a 4 Valdemoro y Butarque, a 42 Getafe, a 5 Móstoles, a 6 desde Aravaca hasta Las Rozas de Madrid, M607 en Colmenar Viejo, la M40 complicada en Vicálvaro y Hortaleza en ambos sentidos, al igual que en Carabanchel y ya Pozuelo de Alarcón y Valdemarín en sentido a la 1 y la M50 Boadilla del Monte y Móstoles en sentido a 6.
1: El tiempo, Sara Valle.
4: El otoño reclama su turno después de que el calor quisiera adelantarse al calendario con un veranillo de San Miguel prematuro. Y nos ha devuelto las temperaturas que corresponden ya para finales de septiembre. Y eso que hoy a primera hora notamos algo más de temperatura al amanecer, ya que las temperaturas mínimas se han recuperado entre 1 y 3 grados en general en la Comunidad de Madrid. Por tanto, a esta hora si salen a la calle, ambiente fresco, sí, pero algo menos que ayer. A esta hora tenemos en torno a 17 grados en la capital, con una máxima que poco cambiará con respecto al día de ayer. Hoy esperamos una temperatura diurna de 26 grados en la capital. En el cielo, intervalos de nubes que nos van a dejar un aspecto más grisáceo y un ambiente, como decimos, templado, antes de que mañana las temperaturas vuelvan a recuperarse para estrenar el mes de octubre.
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0: 8 y 19 minutos de la mañana. Buenos días de nuevo, Javier Redondo.
1: ¿Qué tal? Hola otra vez.
0: Buenos días, Manuel Marín.
2: Hola, muy buenos días.
0: ¿Qué tal estás, Manuel?
2: Estupendamente.
0: Hola, Ramón Pérez Maura, buenos días.
3: Buenos días, señores.
0: ¿Qué tal todo, Ramón?
3: Pues todo lo bien que nos dejan.
0: Fantástico.
3: Que no es mucho.
0: En un momento se incorpora también Iñaki Gil. Dejadme que salude rápidamente, que habíamos quedado y cuarto, con lo cual no estamos siendo puntuales, a Jorge Rodrigo, que es consejero de Vivienda, Transportes e Infraestructuras del Gobierno de la Comunidad de Madrid. ¿Qué tal, consejero? Buenos días.
4: Muy buenos días, Javier. ¿Cómo están todos?
0: Lo primero, consejero, nos hemos despertado, los que nos acostamos pronto, porque tenemos que, iba a decir madrugar, pero es más trasnochar que madrugar, nos hemos despertado con la noticia de que por orden gubernativa, según he leído en redes sociales, Cercanías había cerrado la estación de Sol, pero entiendo que solo la de Cercanías, ¿no?
4: Bueno, es algo raro y de hecho estamos intentando investigarlo porque solo se ha cerrado la de Cercanías y no la de Metro. Normalmente cuando la autoridad competente cierra la estación de Sol, cierra todos los modos de transporte, Metro y Cercanías. Por lo tanto, no sabemos muy bien por qué unas sí y otras no. Por eso queremos saberlo y hoy por la mañana estamos preguntando a los responsables de Cercanías y especialmente a la autoridad, en este caso a Policía, cuál es el motivo de cerrar una sí y otra no. No lo entendemos muy bien.
0: O sea, si yo cojo ahora mismo el Cercanías, No puedo bajarme en Sol, pero si cojo el metro, sí.
4: Exactamente. ¿No? Bueno, creo que ahora está abierto, ¿eh? que tanto Metro como Cercanías ahora mismo están abiertos. Ah, vale, pero ayer por la tarde noche sí que es verdad que solo se cerró Cercanías y no Metro, no lo entendemos muy bien. Bueno.
1: Si vas a trabajar, no. Si vas a Sol, sí. Básicamente.
0: Ya que estamos hablando de la Puerta del Sol, ¿qué le parece a usted las manifestaciones, la acampada que hay en la Puerta del Sol, consejero?
4: Bueno, tenemos que saber que es una acampada totalmente ilegal, que no tiene una autorización de ocupación de la vía pública, por lo tanto hay que desalojarlo. O sea, cualquier ciudadano que acampe en cualquier plaza tiene que ser desalojado si no tiene la autoridad. No por el mero hecho de que sean muchos o chillen mucho, tienen por qué estar en una plaza que es pública y sobre todo pues que está limitando un derecho fundamental al resto de los madrileños, que es poder pasear por esa plaza, está afectando a los comercios y a los negocios de alrededor y al mismo tiempo pone en peligro algo fundamental que pudimos ver antes de ayer por la noche, que es la fachada propia histórica de la Real Casa de Correos. Por eso, desde el Gobierno regional lo que hemos hecho es mandar un requerimiento a la delegación del Gobierno para que asuma sus competencias, que el delegado trabaja poco, y lo que queremos, se le ha dado un plazo de 48 horas para que desaloje esa plaza, ya que es el competente, diga él lo que diga, y en caso de no ser así, pues acudiremos a los tribunales presentando un recurso contencioso administrativo, y desde luego lo que queremos que se nos garantice, por encima de muchas otras cosas también, es la integridad de la Real Casa de Correos y sobre todo la fachada, que hemos podido ver como antes de ayer por la noche ya había jóvenes encaramándose a las ventanas.
0: Hoy precisamente tienen ustedes Consejo de Gobierno en la Real Casa de Correos, que no es una situación demasiado normal, por así decirlo, celebrar un Consejo de Gobierno cuando a las puertas hay, pues, no sé cuántas personas hay exactamente, pero muchas personas.
4: Bueno, lo tenemos ahora en un ratito a las 9:30, pero es cierto que el Consejo de Gobierno, que es un Consejo de Gobierno pequeñito, 9 consejeros y una presidenta, comparada con los 2 ministros, comparado con los 22 ministros del Gobierno Sánchez, pues la verdad es que estamos acostumbrados a tener siempre ahí algún tipo de manifestación o algún grupo siempre intentando increpar al Gobierno de la Comunidad de Madrid, aunque no tengamos la culpa o no seamos los competentes en muchas cosas. Pero desde luego el Gobierno va a seguir trabajando por los intereses de los madrileños. Vamos a seguir haciendo ahí el Consejo de Gobierno en principio.

0: vamos a trabajar por que los madrileños tengan una vida normal independientemente de lo que está pasando en la Puerta del Sol.
1: ¿Qué le parece lo que aprobó ayer en Consejo de Ministros el Gobierno, consejero, en materia de vivienda?
0: Bueno, pues lo que vimos ayer en el Consejo de Ministros, si se ratifica definitivamente el próximo viernes en el Congreso de los Diputados, es la máxima expresión de cómo un gobierno ha apuntillado en todos los sentidos el mercado del alquiler. El mercado del alquiler ha muerto. Suponemos que lo que ha aprobado a todos los efectos son una serie de medidas populistas e intervencionistas, porque pudimos ver a la ministra en la rueda de prensa que ni siquiera sabía muy bien qué es lo que había aprobado. Y luego por la noche yo tuve la oportunidad de debatir con ella en la televisión pública y tampoco sabía muy bien qué era lo que se había aprobado. Estaban todavía retocando decretos, por lo tanto es algo como muy raro y desde luego que deja ver claramente la inseguridad jurídica de este gobierno. No sé qué aprobarían los dos ministros cuando por la tarde todavía seguían intentando tocar los textos. Y hoy creo que se ha publicado en el Boletín Oficial del Estado uno de los decretos, pero no el otro. La verdad es que todo es muy raro. Pero mire, el problema que tenemos aquí con estos dos decretos, además de ser políticas intervencionistas que no están solventando en ningún caso o las políticas de vivienda en este país, es que ataca el derecho a la propiedad y especialmente ha matado el mercado del alquiler. ¿Por qué? Porque todo lo que están aprobando, esas garantías que están aprobando y esos derechos que están aprobando a los inquilinos frente a los propietarios, lo único que va a conllevar es que nadie que quiera poner una vivienda o esos pequeños propietarios que son la mayoría que quiera poner en el mercado del alquiler su vivienda, la va a poner. ¿Por qué? Porque hay una inseguridad jurídica. ¿Quién se va a arriesgar a meter a una familia con hijos o a meter a un mayor un discapacitado, una persona con discapacitado, ¿sabes? Si van a ser declarados vulnerables y no se les va a poder desahuciar, ¿por qué es el propietario en este caso quien va a asumir la carga de esa persona que es vulnerable y no las propias administraciones públicas que son para lo que están, el Estado, la Administración Regional, la Comunidad de Madrid, los ayuntamientos? Por lo tanto, yo creo que esa inseguridad jurídica nos va a provocar en todos los sentidos que se retiren viviendas del mercado del alquiler. Desde que se aprobó la ley de Pedro Sánchez de vivienda, que es una ley nefasta intervencionista que blanquea la ocupación y que desde luego no ha servido para nada. Desde que se aprobó esa ley, en España hemos podido ver cómo se ha retirado del mercado del alquiler más de 300.000 viviendas. Por lo tanto, las políticas del gobierno de Pedro Sánchez y de su ministra no están funcionando, no están funcionando. Hablan siempre de construir discursos, pero discursos que no construyen vivienda. Y lo que hay que hacer es construir vivienda, generar oferta para que bajen los precios. Y desde luego, solo hablamos de decretos, solo hablamos de anuncios, de humo, y en ningún caso se habla de políticas importantes que erradiquen la problemática de vivienda que tenemos actualmente en España. Desde luego, creo que vamos por mal camino, y lo que está haciendo el gobierno de Pedro Sánchez y su ministra es hipotecar el futuro de nuestros jóvenes porque no están aplicando políticas dignas de vivienda actualmente en España.
1: ¿Cuál sería el camino correcto? Ya que dice que vamos por mal camino. O sea, quiero decir, si hoy hubiera elecciones, gana el Partido Popular las elecciones y al consejero de vivienda de la Comunidad de Madrid le hacen ministro de vivienda, ¿qué haría en los primeros 100 días? ¿Qué hay que hacer para intentar empezar a poner la solución? Obviamente en 100 días no se soluciona el problema de la vivienda, pero ¿qué hay que hacer para intentar poner las primeras piedras para solucionar este problema, consejero?
0: Pues mira, Javier, yo creo que lo importante es que llegue pronto el Partido Popular para intentar enderezar la situación que está viviendo España y los españoles en este momento con un gobierno, el de Pedro Sánchez, que no sabe gobernar y que al día de hoy está muerto, es como Walking Dead, está muerto y todavía no se ha dado cuenta ni lo sabe. Cuando llegue el Partido Popular, lo que tiene que hacer directamente y cuando llegue el señor Feijóo es aplicar las políticas de vivienda que, por ejemplo, se están aplicando en la Comunidad de Madrid. El modelo de vivienda de la Comunidad de Madrid es un modelo que está funcionando. Estamos construyendo vivienda. Cuando termine esta legislatura vamos a haber iniciado, movilizado y muchas veces entregado, en función del momento y del momento procesar, más de 70.000 viviendas en la Comunidad de Madrid con algún tipo de protección pública. ¿Dónde están las 184.000 viviendas que prometió Pedro Sánchez? Pedro Sánchez no ha puesto ni un ladrillo, ni su ministra. Y por supuesto Madrid ninguno, cero pelotero. Nosotros queremos seguir potenciando la colaboración público-privada, que es lo que estamos haciendo, por ejemplo, con el Plan Vive, donde estamos construyendo ahora mismo 16.500 viviendas destinadas especialmente a nuestros jóvenes para que emprenden sus proyectos de vida. Estamos dando seguridad jurídica, estamos flexibilizando el urbanismo y la legislación para generar suelo para que se pueda construir. Tenemos una pastilla, tenemos pastillas de suelo en 35 nuevos desarrollos urbanísticos en nuestra región, en diferentes municipios, donde ya tenemos la capacidad de poder construir en los próximos años, en los próximos 10, 15 años, entre 280.000 y 300.000 nuevas viviendas, la mayor parte de ellas cerca del 50% con algún tipo de protección pública. Estamos generando seguridad jurídica y sobre todo estamos potenciando la colaboración privada e intentando que vengan los inversores a nuestra región a invertir. Si se piensa el Partido Socialista y sus socios comunistas y el gobierno que el problema de la vivienda y la construcción de vivienda se solventa intentando echar a los fondos y echar a los inversores, ¿creen que las administraciones públicas tienen la capacidad para construir esas viviendas que dice el Banco de España que necesitamos ahora mismo, cerca de 750.000, o lo hacemos con inversores y con la colaboración público-privada, o nunca vamos a solventar este problema? La Comunidad de Madrid es la región actualmente que más vivienda pública está construyendo en España. Somos la región que tiene el mayor parque de vivienda pública protegida. Por lo tanto, ese es el ejemplo. Bajar impuestos, dar seguridad jurídica, flexibilizar el urbanismo, generar suelo y, sobre todo, construir, construir y construir. Ustedes, si se fijan, solo van a hablar en la ministra de unos discursos muy bonitos, muy empáticos, que hablan de los desahucios, que son importantes, por supuesto, intentar eliminar el mayor número de desahucios y ayudar a esos ciudadanos vulnerables, por supuesto que sí, pero desde luego en ningún caso ustedes escucharán a nadie del gobierno socialista y de sus socios que hablen de generar oferta y de construir vivienda. Solo hablan del enfrentamiento entre el inquilino y el propietario, solo hablan de desahucios, de paralizar los precios, de topar los precios, de intentar alargar los contratos del alquiler, que sí, que eso puede estar bien o mal, yo no lo comparto, pero desde luego lo que hay que hablar es de construir vivienda. Necesitamos poner ladrillos y necesitamos que se construyan nuevas viviendas para que vivan nuestros jóvenes.
1: Hablando de desahucios, consejero, le escuché ayer decir que la Comunidad de Madrid, a diferencia del gobierno, sí que había hecho cosas para evitar desahucios en Madrid. ¿Qué ha hecho el gobierno de Madrid para evitarlos en estos años?
0: Mire, le digo lo que hemos hecho en el caso de esta señora. Nosotros hemos puesto todos los medios que tenemos dentro de la administración regional para ayudar en el caso de esta señora y se le ha ofrecido por parte de la Comunidad de Madrid una residencia de mayores para que pudiera tener una alternativa habitacional y la señora lo rechazó. También el propio ayuntamiento le ofreció otra residencia y además los servicios sociales competentes, en este caso los municipales del Ayuntamiento de Madrid, estuvieron no desde el problema del desahucio sino mucho antes prestándole el 90% de los servicios que tiene el Ayuntamiento de Madrid en políticas sociales y destinadas al mayor a esta señora. Por lo tanto, la administración regional y la administración local del Ayuntamiento de Madrid sí que ha respondido a este desahucio de esta señora. Quien no ha respondido, que lo único que ha hecho ha sido mentir para intentar justificarse de alguna manera, ha sido la ministra de Vivienda y el gobierno de España. Y le voy a dar dos datos. Desde que Pedro Sánchez es presidente del gobierno, en España se han ejecutado cerca de 300.000 desahucios. En el último año, 25.000. Durante 8 años, el gobierno socialista y sus socios, que son el mismo gobierno, son socios, que parece ahora que hablamos de gobiernos diferentes, pero bueno, no ha hecho nada durante 8 años para intentar erradicar la situación e intentar bajar el número de desahucios. Y ahora lo quiere solventar en 4 días con medidas que ya hemos visto meses anteriores, el año pasado y en el mes de enero, que no han salido, que no han funcionado, que lo único que se está generando es la carga del vulnerable que le van a desahuciar sobre el propietario de la vivienda, cuando realmente no debería de ser así. El derecho a la propiedad privada se debe de respetar, al igual que se debe de respetar, por supuesto, el derecho a la vivienda. Pero no tiene que ser el particular y el propietario de la vivienda quien asuma esa carga. Para eso están las administraciones públicas, para eso está el Estado, para dar una alternativa habitacional a esa persona vulnerable que en algún momento lo está pasando mal.
1: Jorge Rodrigo, consejero de Vivienda, Transportes e Infraestructuras del Gobierno de la Comunidad. Muchísimas gracias por atender la llamada de Buenos Días Madrid, consejero.
0: Muchísimas gracias, Javier. Buen día para todos. Un fuerte abrazo.
1: Muchas gracias. Un saludo. Son las 8:32. Hola, Iñaki Gil, buenos días.
2: ¿cómo estáis?
1: Buenos días, Iñaki. Vamos a mirar cómo está la cosa del tráfico, que nos hemos pasado un poquito de la hora habitual de las 8:30. Primero en las calles de la capital. Charo Alcázar, buenos días.
3: Hola, buenos días, Javier. Bueno, amenaza lluvia en la capital, por lo que tengan mucha precaución en uno de estos días de lluvia. Lo más recomendable es hacer uso del transporte público, porque además tenemos que hablar de una hora punta muy difícil en toda la capital, en todo el recorrido de la M30, en todas las entradas, además de eso, en accesos como el de la M500 procedentes de Pozuelo al Puente de los Franceses sentido centro, o precisamente el acceso de M30 en aquella zona del oeste hacia las carreteras del Pardo y de Colmenar. Hay también dificultades

0: dificultades por todo el centro y además con una incidencia añadida. Un vehículo averiado en el tronco central del Paseo de Recoletos, dirección norte, mantiene cortado el carril derecho.
1: Salimos a las carreteras de Madrid y su comunidad de DGT. Elena Lozano, buenos días.
2: Muy buenos días. En estos momentos pendientes de un siniestro que complica la autovía A1 en el entorno de San Agustín del Guadalix en dirección la capital madrileña, y al margen de ello se complican ya las entradas por la autovía A2 en Torrejón de Ardoz, por la A3 en Rivas, la A4 en Pinto y en Butarque, la A42 en Getafe, la A5 en Alcorcón, la A6 en Majadahonda y finalmente tráfico lento también en el acceso por la M607 en Colmenar Viejo, y al margen de ello ya en la ronda de circunvalación M40 encontrará circulación densa en los entornos de Vicálvaro y Coslada en ambos sentidos de la marcha, en Villaverde hacia la autovía A4, también en Ciudad de la Imagen hacia la A42, finalmente en Pozuelo de Alarcón hacia la autovía A5.

0: Buenos días, Julio Martínez.
1: Hola, ¿qué tal?
0: Buenos días. A ver,
1: estaba leyendo el BOE.
0: Tenemos un cacao.
1: Sí, tengo un cacao
0: después considerable. De se ha publicado uno de los decretos.
1: Sí, bueno,
0: en el BOE
1: hay que
0: echarle, el otro no.
1: Hay que echarle un rato porque es un tocho importante.
0: Sí, claro, hombre, hay que ganarse sueldo, claro.
1: Efectivamente, pero el título original, que es lo que va primero, para que la gente lo entienda, bueno, empieza a hacer pues unas consideraciones políticos, sociales y económicas, pero vamos, que son básicamente redactadas, se puede decir, por el PSOE. O, bueno, a ver, os leo algunas de las cosas que me he encontrado en los primeros párrafos, tampoco hay que hacer mucho
0: disposiciones generales, ¿no?
1: Mucho scroll. La crisis actual de vivienda es poliédrica y multicausal, pero no se entiende sin retrotraerse a la anterior crisis inmobiliaria, la del año 2011. Le falta decir concretamente el 20 de noviembre, cuando ganó Rajoy las elecciones. Quizá la crisis es algo anterior, ¿verdad? 2007, pero bueno, ya decía Zapatero que no la había. Tiene como elemento de inflexión el triste y dramático y desahucio de Mari Carmen Abascal, porque las 25.000 Mari Carmenes del año pasado no deben contar. El punto de inflexión es ella. La señora de 52 años, Olga, que hace solo nueve días, se suicidó en Barcelona después de ser desahuciada. Esa no sale en el BOE. Solo sale Mari Carmen, de la que habla en estos términos. En el sexto párrafo, cuidado. Mari Carmen Abascal no es solo un número, es una mujer vulnerable de 87 años, víctima de una legislación machista y retrógrada procedente de una dictadura. Eso dice el BOE. La ley de la dictadura era la que le permitía efectivamente a Mari Carmen vivir en Saiz de Baranda a precio de ganga. Si ha sido víctima de algo, es no de una ley, sino de dos, aprobadas por gobiernos del PSOE, pero igual el actual PSOE considera los gobiernos de Felipe González como dictaduras. Claro que eso también podría ser. Sigo leyendo el BOE y ya acabo. Mari Carmen es el símbolo de un derecho roto por unas administraciones competentes que no han dado cumplida satisfacción a la regulación vigente para garantizar su derecho a la vivienda. En Cataluña sí que han dado cumplida satisfacción a la regulación vigente, y ahí está, o ahí estaba Olga, que me perdonen la broma. Cataluña es la comunidad donde más desahucios se producen, y ahí sí que dan cumplida satisfacción. En fin, un palo a las comunidades autónomas, pero de manera equidistante, parece. Bueno. O poco equidistante.
0: Ramón, que te escuchaba reírte de fondo.
2: A ver, ¿vosotros os dais cuenta de la flagrante ilegalidad a la que estamos asistiendo? Es decir, ¿qué se aprobó ayer en el Consejo de Ministros si lo estaban redactando por la tarde? Este decreto,
0: ya,
2: el que se ha publicado hoy ya, y el que no se ha publicado todavía, no se sabe por qué, teóricamente se aprobaron ayer antes de almorzar. Y resulta que todavía no se lo han dado a sus socios para que lo lean porque no los tienen redactados. Es que el Consejo de Ministros no aprobó el decreto que va a ir al Parlamento el viernes. Es que esto ya es de dictadura bananera. No, no lo puedo explicar más. Esta es la realidad.
0: Vosotros diréis.
3: Uf, no sé por dónde empezar. Vamos a ver, yo creo que debemos, ya que estamos y ha iniciado Ramón la tertulia por aquí, yo creo que es el desconcierto en el propio gobierno. A mí me ha sobrecogido la imagen de Isabel Rodríguez, la ministra de Vivienda, sin los papeles. No sabía qué decir porque no estaban hechos. Exactamente. Dice, no, es que he perdido la última versión, pero ¿por qué no has tirado las anteriores? Si hubieras tirado las anteriores, no hubieras perdido la última versión. ¿Qué quiere decir? Que no tenía la última versión.

0: Claro.
1: Y luego dice, bueno, a ver si me ayuda cuerpo. Y cuerpo mira para otro sitio y dice, mira, apáñatelas tú sola.
0: Suficiente te voy
1: porque,
0: con lo
1: claro,
0: mío,
1: claro, ya tengo yo lo mío bastante. Luego la performance, la representación de cuatro ministros de Sumar, que es una coalición de partidos que busca liderazgo, y tres de los que se postulan están ahí para figurar, para pasar un casting. Y luego los cuatro ministros socialistas presentando un tipo de decreto, aunque diga luego una de las líderes de Sumar, que es la ministra de Sanidad, que en el fondo el gobierno hace mucho por la vivienda, porque no solo presenta un decreto, dice, sino dos. Es decir, hay dos instrumentos para solucionar el problema de la vivienda. De un consejo de ministros que se reúne el martes, que no tiene el texto el miércoles, que no lo ha decidido, que no lo debate, que no se lo traslada a la oposición y que pretende convalidarlos el viernes por duración de un mes. Si realmente hubiera intención de hacer algo en relación con la vivienda, esto se tramitaría como proyecto de ley, pero no puede tramitarlo como proyecto de ley porque no hay una visión clara de lo que quieren hacer con la vivienda, porque están absolutamente desorientados y porque realmente es simplemente un arma electoral que puede ser un boomerang.
0: Manuel.
2: A ver, tres claves desde mi punto de vista, más allá de no repetir lo que han dicho Ramón, lo que ha dicho antes Julio, evidentemente con mucha sorna, y ahora Javier. Uno, efectivamente esto produce una inseguridad jurídica inédita, esto fulmina el mercado del alquiler a futuro y perjudica el mercado de alquiler a presente, y políticamente no representa más que una patada a seguir, es decir, no deja de ser un parche, en eso tiene toda la razón Unidas Podemos, con medidas muy coyunturales, alguna de ellas me temo que hasta inconstitucional en una democracia normal. Segunda clave, esto no va de la vivienda. A mí, perdonadme, esto no va de la vivienda. Si queréis podemos abrir un debate grande sobre la vivienda, que es un tema extremadamente complejo y que no debería ser ideológico. Esto que se está produciendo es el diseño, esto es la espuma de la ola, esto es el diseño de una operación electoral y preelectoral. Esto va sencillamente de remontar en las encuestas. Esto va del hundimiento de la izquierda. Esto va de la desesperación que tiene la izquierda. Esto va de generar una convulsión con 1.000, 2.000 personas. Anoche ya empezaban a acampar en Málaga, el efecto contagio. Barcelona, me temo que Barcelona, estas 48 horas antes de que se vote el viernes el decreto, o los decretos, porque no sé si habrán terminado el segundo el viernes o no. Todo esto no es más que el diseño de una movilización, de un intento de movilización masiva. Y yo anoche veía en un programa de televisión, en Código 10, veía a madres y a vecinos de Ceuta llorando, diciendo cómo ha conseguido una señora un decreto en 2 días. Y como 80.000 ceutíes no hemos conseguido ningún decreto en 60 días. Y este desprecio, ¿no? Y tienen toda la razón. Tercera clave. Aquí, alguien, quien quiera, quien vaya ahora mismo en su coche escuchando este programa, quien esté en casa tomándose un café o en la oficina con unos cascos escuchando este programa, que se pregunte quién lleva casi 9 años gobernando. 4 con Podemos y 4 con Sumar. Ese es el Partido Socialista. Y luego, una última clave, las urgencias, las prisas. Eso es lo que me demuestra que todo esto está diseñado. El hecho de que se convoque un pleno extraordinario el viernes para aprovechar toda esta efervescencia. A mí esto me hace pensar, hoy lo publicamos en Voz Populi, en que se está preparando un nuevo rodea el Congreso. Es inevitable pensar que en la mañana del viernes las miles de personas, cientos de personas que están en Sol, irán hacia Neptuno, se pondrán allí, habrá una valla, habrá miembros de la UIP, policías, habrá cascos, habrá presiones. Y claro, Sánchez y Sumar, a quien en un cartel que hay ahora mismo en Sol les acusan de ser los responsables de su ruina, y anoche hubo gritos de Sánchez, Pedro Sánchez, hijo de tal, cosa que, en fin, me sorprende, pero esto está convocado contra un gobierno ineficaz, Sumar y Podemos. Ya verás cómo se le da la vuelta Y cuando lleven estos dos decretos, se aprueben o no, porque eso es irrelevante para Sánchez e irrelevante para Sumar, porque ya habrán encendido la espita de la convulsión. Ellos habrán quedado como los buenos de la película, como los progres que realmente iban a resolver el problema de la vivienda en dos días, y la derecha, la nacionalista, la de Junts, la del PNV, la del PP, por supuesto, será la derecha retrógrada y franquista que dice el preámbulo de este decreto. No os quepa duda, no estamos hablando de la vivienda. No estamos hablando de la vivienda, no estamos hablando de la insuficiencia de unos decretos, ni de la ideologización. Lo que estamos hablando es de cómo la izquierda, desesperada por perder el poder en las próximas elecciones, busca generar una convulsión masiva que dé la vuelta a esas encuestas. Iñaki.
0: La verdad es que tenéis razón todo lo que habéis dicho, porque yo lo veo también así, ¿no? La vivienda es el problema principal que tiene España, sin ninguna duda. El problema principal que tiene Francia, el principal problema que tiene Inglaterra, y aquí, una casa es esencial para tener una buena vida, dice el primer ministro británico, que colocó la vivienda, la crisis de la vivienda, como prioridad de su programa de gobierno. Pero el gobierno ya, este gobierno no ha hecho nada, no lo ha conseguido. Tiene que dar paso a otro. Lleva 8 años y ha fracasado completamente. No tiene ni presupuestos. Es una cosa increíble, como hoy es el día 1 de octubre en el que incumple por cuarta vez, por cuarto año consecutivo, la obligación constitucional de presentar presupuestos.
3: Hoy vence el plazo, efectivamente.
0: Entonces, si no tiene presupuestos, pues se va a su casa, no hay más vueltas, ¿no? Entonces, todo demás, si está preparando la campaña electoral y tal, yo dudo que esto pueda colar a la gente, ¿no? O sea, que la gente identifique que el problema de la vivienda es un problema que tiene por la derecha, pues es un poco difícil de creer, porque vamos a ver, estos señores llevan 8 años. 8 años que han hecho nada.
3: Bueno, una ley de vivienda que ha aportado lo que ha aportado al problema de la vivienda.
0: Fracasa en Cataluña.
3: Quiero decir, donde se presume que se aplica es en Cataluña, que precisamente, si de lo que estamos hablando es de desahucios, Cataluña es la comunidad con más desahucios de toda España, con lo cual la ley de vivienda tampoco ha debido funcionar demasiado bien allí.
1: Pero tiene razón, Manuel, que aquí no se está hablando de vivienda.
3: Que no, no, no.
1: Se
3: no,
1: está instrumentalizando un asunto, un ítem, para luego crear una impugnación general. Por un lado al sistema, y por otro lado yo voy más allá de la creación de un clima de campaña. Yo creo que es un clima de amenaza a futuro. Independientemente de la campaña o no, es una amenaza. Es una amenaza y es una advertencia a futuro. Coincido con Manuel en que es absolutamente irrelevante para Sánchez que se apruebe o no, porque ya él repartirá las responsabilidades a quien corresponda en función de si no se aprueba. Y hay una cosa que dice Iñaki que me interesa mucho cuando dice toda Europa, bueno, Europa y Estados Unidos y las democracias occidentales o los países avanzados tienen el problema de la vivienda. Es verdad que se ha recrudecido en todo el mundo en la última década o última década y media, pero también es verdad que aquí había un concepto de propiedad distinto que en Europa. Y fue la izquierda la que nos dijo, es que por ahí se alquila y qué bien viven los jóvenes cuando se van de alquiler. Y esa encerrona de encerrar, de diluir el principio de propiedad y el derecho a la propiedad detrás de unos alquileres que al final iban a subir y no te iban a permitir acceder a una vivienda en propiedad, en Europa no lo han podido frenar porque ya estaba extendido el mercado del alquiler. Pero aquí, que era un mercado razonablemente controlado porque el principio que guiaba a las personas que se incorporaban al mercado de trabajo era el de propiedad, se diluyó detrás de... del hecho de que, bueno, es que por ahí que bien vive el de alquiler. Y luego hay un aspecto que yo tampoco quiero que se pase, que pase inadvertido. Este carácter performativo del activismo extremista amparado por Sánchez, es decir, no es promovido, lo de Sol no lo promueve Sánchez, pero lo de Sol, Sánchez piensa que le conviene, es lo mismo que exactamente hace un año con la Vuelta Ciclista y otro asunto. Es decir, Sánchez promueve en torno al pacifismo y en torno a Gaza el sabotaje de la Vuelta Ciclista, y son los cachorros de Bildu y son sobre todo las juventudes o los miembros de Podemos los que revientan la Vuelta Ciclista. Pues aquí es Podemos el que trata de reventar el sistema mediante o agarrándose al asunto de la vivienda. Pero es lo mismo que lo de la Vuelta Ciclista.
2: Es muy relevante eso de Podemos. Porque esto, tú te haces la típica pregunta, aquel adagio latino, cui prodest, ¿a quién aprovecha esto? ¿A quién beneficia esto? Y, oye, y en la ecuación yo a mí Sumar sale excluido, el PSOE sale excluido y el único que beneficia todo esto

0: Podemos. Quiero decir, en un momento...
1: Si beneficia Podemos, beneficia Sánchez. Es que hay una entente ahí.
0: Sí y no. Sí y no. Es verdad. Eso ha pasado en el pasado. Si beneficia Podemos, ha beneficiado a Sánchez. A futuro no lo sé. ¿Por qué? Porque todo esto se produce en un contexto en el que Sumar, de una manera muy acelerada, de una manera muy improvisada, ha tenido que poner en marcha ya la sucesión de Yolanda Díaz en serio. Llevan meses de debate interno, que no ha habido ningún debate interno. Lo que ha habido son una serie de bofetadas a ver quién se quedaba con el liderazgo. Urtasun no quería, pues se va a quedar como por exclusión. Pero cuando ya tienen claro lo de Urtasun, aparece Ada Colau, que ayer nos dice que como solo tiene un sueldo, tiene que dejar el alquiler. Ahora resulta que también Mónica García le dijeron, oye, ¿tú quieres optar? Dice, no, yo tiro solo para Madrid. Y al final, Bustinduy, pues no ha querido. Al final, la Izquierda Unida tampoco tiene mimbres para poder liderar Sumar. ¿Sumar qué es? Sumar es una escombrera política ahora mismo en la que las encuestas dicen que puede tener 7 escaños, 8, 10 escaños. Y a Podemos, que hace unos pocos meses le atribuían 4 o hasta 5 escaños, pues ahora le atribuyen 2. Claro, si todo eso está surtiendo efecto en que Sánchez mantenga un centenar de escaños, 110... 115, que pese a todo, la corrupción, la pésima gestión, los trenes parados, los apagones, etcétera, etcétera, pese a todo mantiene esa cifra Sánchez, algo tenía que hacer. Y aquí una persona que lleva un mes en Canal Red, que es Pablo Iglesias. Pico pala, pico pala, pico pala, pico pala, pico pala. Lo que pasa es que es un personaje que ya se nos ha desaparecido de la iconografía.
1: Pero dirige las milicias.
0: Correcto.
1: Que es Sánchez, necesita unas milicias, sí, para después del 27.
0: Sí, pero yo no sé si van a sumar o no van a sumar. Lo que tengo claro es que lo que saque, Javier, lo que saque Podemos, que no iba a sacar, es en detrimento de Sánchez. Sí.
1: Sánchez ya no necesita más diputados porque no los va a tener. Lo que necesita son milicias.
0: Sí, pero los vasos comunicantes de unos y otros los llevan a una suma cero también.
2: Ramón.
3: A ver, si me permitís matizar un poco lo que estáis diciendo. Yo he dicho muchas veces, y lo ratifico, y esta escombrera que ha dicho Manolo es la prueba absoluta, que Sumar es una coalición, es una candidatura que se generó en los despachos, no nació en la calle, nació en los despachos para ver cómo se buscaba una fórmula para tener un partido a la izquierda de la izquierda. Bueno, eso ha dado el resultado que ha dado. Pues lo que estáis diciendo es que ahora es difícil encontrar a alguien que lo quiera liderar, porque no se sabe lo que queda por liderar. En cambio, lo que estamos viendo en la Puerta del Sol es muy parecido a lo que vimos hace 15 años. Y hace 15 años, de esa calle, sí surgió un partido que tuvo, os recuerdo, hasta 60 y tantos diputados, que fue Podemos.
2: Sí, sí.
3: Podemos hoy estará en 2, no lo discuto. Pero llegó a tener 60 y tantos naciendo en la Puerta del Sol. Yo no estoy seguro de que de la Puerta del Sol Podemos siga saliendo en la ruina, porque 2 es no ser nada. Pero ahí puede haber un movimiento dentro del voto de la izquierda. Eso al final a Pedro Sánchez le puede tener un coste, porque estos que le están llamando hijo de la fruta, pues resulta que son los que se supone que le van a votar después o que le van a apoyar. No lo creo. Estos se van a ir a otro sitio, no sé a dónde, pero tal y como están las cosas, yo creo que hoy es mucho más probable que salga Podemos reforzado en detrimento del PSOE y de Sumar que lo haga el Partido Socialista de ninguna manera.
2: Bueno, también te digo, Ramón, que el Podemos que nace en la Puerta del Sol también fue el Podemos que atizaba a Pedro Sánchez, que acusaba a Felipe González, cuando Felipe González era una vaca sagradísima y no estaba en el extrarradio como está hoy del Partido Socialista, según algunos. Le decía que tenía las manos manchadas de calviva y todo aquello, aunque luego se abrazaran para gobernar juntos, pero...
3: Exacto, pero...
2: Que la relación entre las izquierdas ha sido tradicionalmente muy complicada, ¿eh?
3: Efectivamente, y eso siempre es así, salvo cuando llega la hora de agarrar el poder. Y entonces, como tú bien dices, se dan unos abrazos estupendos después de decir que con este yo no gobernaría nunca porque tendría pesadillas. Bueno, sí, hasta que gobiernas. Y este habla de la cal, pero después se abraza también. O sea que el poder es el pegamento más fuerte que existe en política.
1: Sí, no, yo lo que creo que tenéis razón en lo que decís. Lo que ocurre es que, como habéis dicho, en la izquierda ya son juegos de suma nula. Lo que gana uno lo pierde otro. Y entonces da igual 103 o 110 de Sánchez y 3 o 6 de Podemos. Pero es que lo que quiere Sánchez no son representantes de Podemos en el Parlamento. Necesita los suficientes como para mantener esa élite extractiva que representan los que han prosperado a partir del activismo y que esa élite extractiva mantenga activas las milicias en la calle. Sí, para lo que venga.
2: Pero yo estoy de acuerdo con Ramón en que hay un espacio en esa izquierda que puede estar dormido, ¿eh? Y que igual alguien es capaz de revitalizar, que no lo sé, pero que dentro de la gente que hay en la Puerta del Sol, además de gritar contra Pedro Sánchez, creen que Yolanda Díaz se ha burguesado y va del diablo
1: viste de Prada. Es que ya no es un actor relevante.
2: Creen, o sea, que Pablo Iglesias e Irene Montero nunca tenían que haber abandonado Vallecas para marcharse a un chalengal a pagar, etcétera, etcétera, etcétera. Si en ese espacio de la izquierda aparece alguien que ilusione a toda esa gente...
1: Mis alumnos ayer, hablando no de la vivienda, porque no me meto en jardines, pero me metí en uno peor, me metí en el de Israel y, joder, pues vamos. La sensa salí absolutamente descorazonado del clima que estamos creando en torno a esta cuestión en los jóvenes. Pero Pablo, estos chicos nacieron en 2007.
2: Claro.
1: Es decir, es que Pablo Iglesias es Matusalén.
2: Claro,
1: Sí, pero la sensación de impugnación, la sensación de destrozo, la sensación de rebeldía, eso tampoco hace falta que la canalice nadie. Eso es siempre contra. Y aquí lo que se está moviendo es, lo que se está activando es un movimiento contra un supuesto gobierno que no sea de coalición de izquierda.
0: Y no solamente un movimiento, perdona Javier, no solamente un movimiento sociológico en busca de votos o de recomponer el espectro de las urnas o de manipular directamente. Se está produciendo otra cosa que es muy relevante. Que es muy relevante y que tiene que ver con la perversión de la legalidad. Es decir, aquí se está superando la Constitución de una manera ya normalizada. Normalizada. Es decir, cuando yo veo en una ponencia del presidente del Tribunal Constitucional que dice que el Tribunal Supremo no ha querido o no ha sabido interpretar ni el espíritu ni la letra de la ley de amnistía, es porque el Tribunal Constitucional pone por encima de la propia Constitución la ley de amnistía, es decir, una ley orgánica de amnistía queda por encima de la norma, porque quien no está interpretando lo que dice la Constitución de una manera muy clara, y es que la amnistía no cabe, es el propio Tribunal Constitucional. Las medidas que están en estos decretos, en condiciones normales y no de un gobierno menesteroso, mendicante de votos, es inconstitucional. Tú estás coartando la propiedad privada. Tú no puedes decir, vamos a ver, tú no puedes decir que la amnistía es constitucional cuando hay dos padres vivos de la Constitución que han dicho que es inconstitucional, y cuando se regula lo que se regula, que es que están prohibidos los indultos masivos, a eso se refiere la amnistía. Pero nosotros interpretamos al revés. Hoy lo que está pasando aquí es una vulneración de normas de competencia, normas de libre mercado y normas de la propiedad privada. Así de sencillo, aparte de cargarte de facto el mercado del alquiler para los próximos 10 años.
2: Vamos a hacer una parada, que en un momento tenemos que estar en el Congreso de los Diputados. No está el presidente del gobierno, que está con Manuel Macron, pero tenemos sesión de control al gobierno y seguro que está entretenida. Un momento.

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0: Son las 9 de la mañana, buenos días.
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0: Una hora para que sean las 10 de la mañana y, como anunciamos hace un momento, antes de las 9, vamos hasta el Congreso de los Diputados, que tenemos sesión de control al gobierno y seguro que, como cada miércoles, está muy, pero que muy entretenida la mañana en la carrera de San Jerónimo. Cronista parlamentaria de Onda Madrid, Flor Carazo, ¿qué tal, Flor? Buenos días.
1: Buenos días, pues ya están los ministros sentados porque voy a aclarar que por segunda semana consecutiva no va a haber cara a cara entre Alberto Núñez Feijóo y Pedro Sánchez. La semana pasada fue porque el jefe del Ejecutivo estaba en Nueva York y esta por la visita de Estado del presidente francés Emmanuel Macron a Madrid, con el que se va a reunir hoy. Ante la ausencia de Sánchez, las primeras preguntas van a estar dirigidas al vicepresidente primero, Carlos Cuerpo, que ya está en su asiento. También el resto de ministros, hoy van a faltar bastantes, 7, entre ellos Marlaska, Torres y también Robles. También está sentado en su escaño el líder de la oposición, Alberto Núñez Feijóo, aunque, como he contado, pues no va a preguntar a Sánchez porque no está. Las preguntas que van a ir dirigidas a Cuerpo van a ser muy genéricas, en las que no se descarta que haya menciones a la vivienda. Van a preguntarle 3 diputados populares y también Vox y Podemos. Luego será el turno de varios ministros hasta llegar a la ministra Isabel Rodríguez, que la vivienda va a ser hoy protagonista. Le van a preguntar sus socios, el PP, también Junts y el PNV, y luego Esquerra va a interpelar a Isabel Rodríguez sobre sus medidas para garantizar el derecho a la vivienda. Hoy, además, en esta sesión, la ley de violencia vicaria va a afrontar su primer debate en el Congreso, que va a debatir las enmiendas a la totalidad presentadas por Vox, que cree que responde a las ideologías de género. Vamos a escuchar ya a la presidenta de la Cámara, a Francina Armengol.
2: Las preguntas van dirigidas al señor vicepresidente primero del Gobierno y ministro de Economía, Comercio y Empresa. La primera la formula la diputada doña Esther Muñoz de la Iglesia, del Grupo Parlamentario Popular, que tiene la palabra. Cuando quiera.
3: Gracias. Señor Cuerpo, justamente hoy, hace 2 meses, comenzaba la invasión en Ceuta. Y en el primer pleno, tras la vuelta del verano, yo le pregunté a usted por las mentiras y las incoherencias del Gobierno desde entonces. Usted, por supuesto, no me contestó a nada. Usted me habló de que el Gobierno estaba en la vuelta a la normalidad en Ceuta y en recuperar el optimismo. ¿Normalidad en Ceuta? ¿Optimismo? ¿Pero usted sabe lo que está ocurriendo allí? Este sábado, a las 12 de la mañana, a plena luz del día, 2 invasores han violado brutalmente a una menor, hasta el punto de que tuvo que intervenir la Policía Nacional y reanimarla, con unas lesiones brutales que le habían dejado tras la violación. ¿Y cuál fue la respuesta del Gobierno? El silencio. Yo he buscado alguna reacción suya. No he encontrado ninguna. Tampoco de ningún miembro del Gobierno, tampoco de la ministra de Igualdad. Esa es la normalidad a la que ustedes han sometido a los ceutíes. Que en sus playas, a plena luz del día, haya violaciones. Así que 2 meses después de que comenzara la invasión, señor Cuerpo, ¿a usted le parece normal lo que está ocurriendo en Ceuta? Muchas gracias.
1: Esther Muñoz, que pregunta al ministro, al vicepresidente primero, Carlos Cuerpo, por Ceuta y por la vuelta a la normalidad, que no ha sido tal.
2: Muchas gracias, señora Muñoz. Señor vicepresidente primero, cuando quiera.
4: Muchas gracias, señoría. Ya hemos hablado en otras ocasiones, señora Muñoz, de lo que significa intentar contribuir a la vuelta a la normalidad frente a utilizar lo que está pasando en Ceuta. Lo que está haciendo este Gobierno es, desde el principio, avanzar a toda la velocidad que podemos, con todas las garantías necesarias, administrativas, procesales, legales y, por supuesto, humanitarias, para que se vuelva a la normalidad lo antes posible, apoyando al tejido productivo, a los hogares, reforzando la seguridad, apoyando a la ciudad de Ceuta también, porque hay unos gastos extraordinarios ante esta situación extraordinaria, y reforzando, como he dicho, seguridad y frontera. Eso es a lo que estamos intentando, como he dicho siempre, que volvamos, que la ciudad de Ceuta vuelva a la normalidad lo antes posible. Esa es la realidad. La gran pregunta es, ¿a qué están ustedes? ¿Cómo están contribuyendo ustedes desde la responsabilidad que tienen? Responsabilidad como principal partido de la oposición en cuanto a promover medidas que sean factibles, legales, realistas. Responsabilidad desde el ayuntamiento, desde la ciudad de Ceuta. Responsabilidades de las comunidades autónomas que gobiernan para ayudar a aliviar la presión en Ceuta. ¿Cómo contribuyen ustedes, señoría? Muchas gracias.
1: Cuerpo, que ha respondido que el Gobierno avanza a toda velocidad con todas las garantías en Ceuta para volver a la normalidad. Vamos a escuchar la respuesta de Muñoz.
2: Señora Muñoz, cuando quiera, por favor, silencio.
3: Señor Cuerpo, yo le hablo de una menor agredida brutalmente y violada y usted no dice absolutamente nada. Yo no sé si es que usted no tiene cintura política para salirse de lo que le escriben o realmente es tan frío e insensible como aparenta. No lo sé, señor Cuerpo. Es canallesco y perverso
5: responsabilizar a la oposición de lo que es responsabilidad del Gobierno y a pesar de ello les hemos propuesto muchas medidas que no han llevado a cabo, señor Cuerpo. Claro, hoy sabemos que el delegado del Gobierno en Ceuta ha dimitido después de estar 2 meses mintiendo por ustedes, porque el CNI avisó, la delegación del Gobierno tuvo alerta. Y el delegado del Gobierno, si la ministra no calla, es muy difícil, señora presidenta, seguir. Es muy difícil, señora presidenta, es muy difícil, es muy difícil. Aquí nos llaman la atención a unos, llámenle la atención a todos. Mire, señor Cuerpo, el problema es que ustedes estaban a otra cosa cuando ocurrió la invasión en Ceuta. A ustedes Ceuta les sobraba para defenderla. Después Ceuta les molestaba, ustedes se querían ir de vacaciones. Usted es el primero, ¿verdad, señor Cuerpo? Sin remordimientos. Y ahora el problema de Ceuta es que les incomoda porque no les permite cambiar el relato. Ustedes quieren pasar de página, cambiar de pantalla. Pero claro, yo le pregunto, ¿cómo se puede pasar de página cuando en tu ciudad y en tus playas hay violaciones a plena luz del día? ¿Cómo se puede pasar de página cuando tu ciudad se ha convertido en un negocio para las mafias que trafican con personas? ¿Cómo se puede pasar de página cuando no puedes llevar a tus hijos al parque porque tu ciudad está tomada? Ustedes quieren cambiar de pantalla, pero no les vamos a permitir cambiar de pantalla. No se cambia de pantalla hasta que recuperen la normalidad los ceutíes, hasta que tomen medidas para que no vuelva a pasar y hasta que asuman responsabilidades, señor Cuerpo. No
0: se cambia bueno, pues de cara pantalla, a cara entre la portavoz del Partido Popular en el Congreso de los Diputados, Esther Muñoz, y el vicepresidente del Gobierno, Carlos Cuerpo, esta vez a cuenta de la crisis de Ceuta, que recordemos, se cumplen 2 meses en el día de hoy de ese inicio de la crisis. Vamos a las 9:06 de la mañana a la Puerta del Sol para ver cuál es la situación, ver si hay más gente que ayer, menos gente que ayer, cómo se han tomado los decretos aprobados por el Consejo de Ministros, etcétera, etcétera. Puerta del Sol, Carlos Sánchez Blas. ¿Qué tal, Blas? Buenos días.
6: Mar Domingo, buenos días. Estamos amaneciendo aquí en una tienda de campaña de color rojo, esquina Puerta del Sol con la calle del Correo, ya la ciudad grande, Madrid, la ciudad grande desarrollándose en un día laborable normal y la miniciudad que ya no tiene mucho más espacio, está acampada con más de 1.000 personas. Ya no hay espacio material casi para colocar más tiendas, amanece en el día 5 de reivindicación. Estamos con 3 jóvenes madrileñas, Lola, Paula y Marta, de barrios como Centro y Arganzuela. Una pregunta para las 3 en directo Onda Madrid, primera noche para vosotras, ¿por qué estáis aquí y cómo ha sido la noche?
7: Pues ha sido un poco un sentido de responsabilidad por nuestra parte. Yo creo que llevamos días viniendo desde la primera manifestación, desde el primer día que se puso la acampada y entonces ya lo vivimos como que yo un poco creo que es mi deber porque eso, al vivir en el Distrito Centro, pues vemos mucho todo el

0: dato los problemas de la turistificación y de las medidas y cómo nos expulsan de nuestros barrios, y entonces pues queremos hacer lo poco que vemos ahora mismo que podemos hacer.
1: Yo también me siento responsable de esto.

0: y lo vamos a aprovechar, desde luego, y si puede tener sus frutos, pues mejor.
1: Gracias a las tres, es el testimonio de primera hora de la mañana. Bueno, Mar Domingo, el funcionamiento habitual ya de esta mini acampada, que no se va a levantar a pesar de la petición del gobierno regional a delegación de gobierno, al menos por iniciativa propia de los acampados, que ofrecen imágenes de todo tipo. Gente que permanece aquí todo el día, gente que incluso, como la persona que tengo delante, se está cambiando, ¿no?, poniéndose un traje y echándose un poco de colonia que ha traído en un frasco para iniciar su jornada laboral. Mientras tanto, el sindicato de inquilinas nos transmite, o nos transmitió a última hora de la noche de ayer, que va a estudiar la letra pequeña de los decretos que se van a llevar al Consejo de Ministros, al Congreso de los Diputados el próximo viernes, para saber palabras textuales que suelen utilizar, si les cuelan algo como es habitual en la letra pequeña, si les cuelan algo como es habitual en la letra pequeña de esos decretos.
2: Bueno, vamos a verlo. Oye, Blas, oriéntate con los que lleven un poco la voz cantante y pregúntales, y luego te conectas en un rato si quieres, a ver si tienen intención de acercarse el viernes al Congreso de los Diputados cuando se celebre la votación de los decretos. Que hay algunos cantos de sirena que dicen que igual puede moverse un poco la manifestación o la acampada hacia el Congreso, ¿vale? Y luego nos lo cuentas.
1: De acuerdo, perfecto, hasta ahora.
2: Gracias, Blas. Pues eso, luego volvemos a la Puerta del Sol. Dejadme que salude unos minutos a Emilio Delgado, que es portavoz adjunto de Más Madrid en la Asamblea. ¿Qué tal, señor Delgado? Buenos días.
3: Buenos días, muy bien. Buenos gracias por la invitación.
2: No, hombre, gracias a usted, como siempre, por acompañarnos. ¿Usted se ha acercado por la Puerta del Sol a ver cómo está el ambiente estos días?
3: No he podido, no he tenido ocasión todavía, la verdad. A lo mejor intentaría ir hoy, pero no sé si voy a poder. Pero no me he podido pasar todavía.
2: ¿Qué le parecen las imágenes que estamos viendo de cómo está la Puerta del Sol en Madrid?
3: Me parece que es de las imágenes más alentadoras que hemos tenido en los últimos tiempos. Me parece una fábrica de democracia, y me parece que sin ese tipo de movilizaciones es imposible avanzar en derechos sociales. Así que pues la bienvenida y la mejor de las suertes, claro.
2: Señor Delgado, nos hemos desayunado hoy en el Boletín Oficial del Estado uno de los decretos que se aprobó ayer en Consejo de Ministros, pero el otro, y el que algunos están bautizando como el decreto Sumar, que es el que prorroga los alquileres hasta 2028, que era una línea roja de Sumar, parece que vamos a tener que esperar hasta mañana. ¿Usted sabe por qué?
3: No, yo no estoy en las negociaciones, pues supongo que estarán ultimando algún detalle, pero vamos, no estoy ahí, no te puedo responder a esa pregunta, no lo sé.
2: Vale, no digo, igual había hablado con algún compañero y había contado algo que... Vale, de acuerdo. ¿Qué le parecen las medidas que se aprobaron ayer en Consejo de Ministros?
3: Pues me parece que representan un avance importante, pero que son claramente insuficientes. Con esto, o sea, yo creo que es un avance muy, muy, muy significativo, que son medidas que hace un mes ni el Partido Socialista ni Junts estaban dispuestos a aceptar, y hoy sí las están aceptando. Creo que esto tiene que ver con la movilización, como te decía un momento, en la calle. Sin ese impulso no es posible ampliar horizontes. Pero claro, aquí están chocando dos principios: el principio de deseo, por decirlo de alguna manera, lo que se quiere hacer, ¿no?, lo que cristaliza en esa plaza, donde la gente con todo el derecho y con toda la razón ve pasar los años y las nóminas por delante suya y siente que su vida está parada pues por una situación de violencia inmobiliaria inaceptable. Y eso choca luego con un principio de realidad, con lo que se puede hacer, que es que para poder modificar la regulación en materia de vivienda hace falta mayorías parlamentarias. Y ahí nos encontramos con todo tipo de situaciones, con partidos como Junts, como el PNV, como Vox o como el Partido Popular, que no quieren aceptar ninguna de las indicaciones que está haciendo el movimiento de vivienda, que está haciendo la ciudadanía, y que son más que razonables. También nos encontramos con otros partidos como el Partido Socialista, pues que acepta unas sí y otras no, que da un paso para adelante y dos para atrás. Y luego tenemos otros partidos que aceptaríamos plenamente ese paquete de medidas porque creemos que es lo que más beneficia a la sociedad, pero que no tenemos fuerza para imponerlas. Y de ahí sale una aritmética parlamentaria muy determinada, ¿no? Entonces yo creo que el avance ha sido poder plantear esos dos decretos. Un decreto, digamos, por decirlo de alguna manera, con medidas paliativas, pero que suponen una bomba de oxígeno brutal para miles y miles de familias en España que están viendo cómo tienen que renovar el contrato de alquiler, y si nada lo impide, pues se va a encontrar con subidas de 300, 400 euros que a lo mejor les obligan a marcharse de su ciudad, que generan situaciones de desarraigo, que generan situaciones de desamparo. Y es importante tenerlo en cuenta. Y luego hay un segundo decreto que apunta ya a medidas un poco más estructurales, como el contrato indefinido de alquiler, que por cierto está en media Europa. Nos tendrían que explicar PNV, Junts, PP y Vox qué es lo que les parece mal de que cada 5 años no te puedan subir 300 o 400 euros el alquiler, ¿no? Siempre

0: Además, el casero siempre puede recuperar su propiedad en caso de que la necesite él o uno de sus descendientes, en caso de desperfectos. Quiero decir que también hay seguridad para los caseros. Pero bueno, hace un año cuando planteábamos esta medida Más Madrid de la Asamblea de Madrid, era algo absolutamente marciano. Hoy ya está en el BOE. Yo no sé si se va a aprobar o no, pero desde luego se está avanzando y estoy convencido de que más pronto que tarde pues se impondrá y será de sentido común, como ya digo, pasa en media Europa.
1: Nos acaba de decir hace unos minutos aquí el consejero de vivienda del Gobierno de la Comunidad de Madrid, justo lo contrario a lo que está diciendo usted. Usted dice que supone un balón de oxígeno para el alquiler en España. Él asegura que mata el mercado del alquiler este decreto.
0: El problema que tiene el consejero de vivienda de la Comunidad de Madrid es que no puede aportar un solo indicador que no se haya hundido en materia de vivienda en la comunidad que él gobierna. Se ha hundido la tasa de emancipación, tenemos los alquileres más caros, tenemos los precios de compra más caros. El parque de vivienda de la Comunidad de Madrid es el mismo que teníamos hace 20 años, cuando éramos 1 millón de habitantes menos, y sería menor si un juez no hubiera obligado a la Comunidad de Madrid a recuperar casas que el Partido Popular vendió a un fondo buitre. Tienen que explicar por qué. O sea, ¿por qué le parece al viceconsejero de vivienda de la Comunidad de Madrid que cuando construimos casas entre todos y las pagamos entre todos, no perdamos la propiedad de esas casas a los 15 años, ¿no? Que la vivienda pública deje de ser pública a los 15 años? Nosotros hemos propuesto en la Asamblea de Madrid que la protección sea permanente, como hay en el País Vasco, por ejemplo. En el País Vasco hay 55.000 viviendas de protección permanente y en la Comunidad de Madrid hay cero viviendas. Entonces, tienen que explicar por qué. O tienen que explicar ¿por qué paga menos impuestos una empresa de flipping que compra para especular en corto, que compra una vivienda, la reforma y la vende al día siguiente? Paga solamente un 2% de impuesto de transmisión patrimonial, cuando usted y yo, si nos compramos nuestra primera vivienda en Madrid, vamos a pagar un 6%. Tienen que explicarlo porque si no la sensación que da es que el Partido Popular es el abogado encubierto del lobby inmobiliario en las instituciones. O sea, que representan en realidad a ese lobby inmobiliario. Y de ahí declaraciones como las de Almeida o Ayuso que dicen que lo que van a hacer para regular los alquileres es nada. Si esa es toda su propuesta, pues no sé.
1: Más allá de las medidas concretas, señor Delgado, ¿no es un poco extraño que dos facciones del mismo gobierno salgan a explicar por separado los decretos, como sucedió ayer? Al mismo tiempo, creo que la sala de prensa del Consejo del Palacio de la Moncloa salieron a la 1:54 y en la vicepresidencia del gobierno, los ministros de la parte de Sumar del gobierno salieron a las 14:02, es decir, con 6 minutos de diferencia. ¿No es un poco extraña esa, no sé si llamarlo performance, pero vamos, esa puesta en escena por parte del gobierno?
0: A mí no me lo parece. Yo creo que venimos de una cultura bipartidista en la que había gobiernos muy monolíticos, muy, muy homogéneos, y eso se ha roto en España, pero se ha roto hace mucho tiempo. Y los gobiernos de coalición es normal que marquen a veces posiciones distintas dentro del mismo gobierno o matices distintos. Creo que no tiene que llevarse nadie a escándalo por esto. Es evidente que la posición del Partido Socialista en materia de vivienda no es la posición de Sumar. Y por tanto, pues que se expresen esos matices, a mí me parece sano, y que la gente decida libremente pues con quién está más de acuerdo, ¿no?
1: ¿Ve las sesiones de control los miércoles, señor Delgado,
0: Las
1: del
0: escucho en la
1: Congreso?
0: radio
1: ¿Sí?
0: normalmente. Cuando voy en el coche a la Asamblea de Madrid, las voy escuchando en la radio, sí.
1: ¿Va calentando para lo que viene?
0: No lo sé, yo ya he
1: Hombre,
0: insistido mucho en
1: va a estar
0: esto,
1: en el
0: ¿no?
1: Congreso dentro de unos meses. No sabemos dentro de cuántos, pero cuando haya elecciones, su nombre va a figurar en las listas, ¿no? Y previsiblemente estará en el Congreso.
0: Bueno, no lo sé, o sea, no depende de mí. Yo he insistido por activa y por pasiva que estoy listo para asumir la responsabilidad que se me indique, pero lo están decidiendo las direcciones de Más Madrid, de Sumar, de Izquierda Unida y de los comunes, están eligiendo a los equipos y las listas y todas estas cuestiones. Yo no estoy en la dirección de los partidos. Lo que sí que puedo afirmar pues es que estoy disponible y que estoy listo para remar en dirección a un futuro que impida que quienes están haciendo, como digo, de abogados de los lobbies inmobiliarios dirijan este país, porque creo honestamente que es malo para la gente.
1: Emilio Delgado, portavoz adjunto de Más Madrid en la Asamblea. Ha sido un placer, como siempre. Le esperamos aquí un día y hablamos largo y tendido de todos los asuntos que marcan la actualidad.
0: Cuando queráis, será un placer.
1: Un
0: Muchas
1: saludo.
0: gracias.
1: Hasta luego.
0: Un
1: Hasta
0: saludo.
1: luego.
0: Hasta luego.
1: Bueno, pues es la otra visión, la visión de la izquierda, de la oposición en la Comunidad de Madrid, que Más Madrid es el principal partido de la oposición. ¿Qué queréis? A
2: Digo.
1: ver.
2: A ver,
1: ¿a dónde vamos?
2: yo creo que es una medio verdad esto de los contratos indefinidos que existen en otros lugares de Europa, porque cuando existen o bien son contratos indefinidos de alquiler social, es decir, promovidos por propiedades estatales, o bien son leyes aprobadas durante los años 70 80 o antes de esa década de los 70 y 80, como es el caso del Reino Unido, pero fundamentalmente Austria y Alemania. Es decir, a lo que nos referimos con contrato indefinido de alquileres es a dos cosas. Es a suprimir el derecho de propiedad. La propiedad de facto pasa a ser del inquilino y no del propietario. Y en segundo lugar, nos referimos a la ley de arrendamientos del franquismo, es decir, a una ley franquista. La renta antigua era prolongación, prorrogación indefinida de los contratos de alquiler. O sea, que lo que quiere sumar es volver a la ley franquista, que dice que es la que ha expropiado a Mari Carmen, como tú citabas antes. No, la ley franquista la protegía. Lo que la expulsa son las leyes aprobadas a partir de 1984. Y por otro lado, el otro decreto, digamos el decreto socialista, que es el de patada a seguir hasta 2028-30, es la reposición de la ley de vivienda del 23. Lo único que la ley de vivienda del 23 establecía un periodo de otros 2 años y esto lo lleva 2 años más para allá. Ya está. O sea, todo ineficacia y todo perjudicar a... O sea, elevar el coste del alquiler y le eleva al inquilino el coste del alquiler y le eleva al propietario el coste de alquilar. O sea, expulsión del mercado.
1: ¿Te refieres aquí?
3: La verdad es que me deja un poco preocupado este señor porque ha hablado de que lo que está pasando en la Puerta del Sol es la fábrica de democracia. Fábrica de democracia. Y que en cambio la situación del alquiler está muy mal porque hay la violencia inmobiliaria inaceptable. La verdad es que no sé yo muy bien a qué referís en estas dos cosas. Porque si esto es la fábrica de democracia, pues que venga Dios y lo vea, ¿no?
4: Pero Iñaki, esos son, vamos a ver, es que estamos en lo mismo. Son eslóganes de una izquierda que, más allá de lo que uno piense, ideologizar la vivienda es una cosa verdaderamente miserable. Porque además, quienes la ideologizan, compañeros del grupo parlamentario de Emilio Delgado, tienen 6 viviendas registradas. 6.
3: Pues entonces son los que...
4: Entonces, no es que sean grandes tenedores, es que son grandes cucharones y cuchillos y tenedores. Es decir, tienen toda la cubertería completa. Todo esto forma parte de un cinismo insoportable. Yo vuelvo a una pregunta que hice antes. Yo sé que hace 8 años y medio, en el año 2018, después de años de gobierno de Rajoy, como antes de Rodríguez Zapatero, como antes de Aznar, como antes de Felipe González, la vivienda siempre ha sido de alguna manera un problema. Hoy, 8 años después, la vivienda es un problemazo, a muchos efectos. Y nos paramos en si lo que son las políticas especulativas de quienes quieren liberalizar el suelo y ganar el dinero como si fueran cuervos y buitres que se quieren, carroñeros, ¿no? Dijeron ayer en el Consejo de Ministros, que se quieren aprovechar de las pobres ancianitas. Bien, todo ese discurso es muy fácil. Pero la verdad, la realidad, es que las medidas intervencionistas que se han venido aplicando o tratando de aplicar de una manera tan demagógica, y quien empezó toda esta guerra, acordaros, fue en Barcelona Ada Colau. Fue Ada Colau. El origen de todo esto es Ada Colau. Muy bien utilizado después por Pablo Iglesias para que fuera la base ideológica de un proyecto político que en realidad estaba vacío y que llegó y que efectivamente ocuparon una vicepresidencia del gobierno y varias carteras muy relevantes. Es un problema de incapacidad. Exactamente igual que en otro ministerio de Unidas Podemos se dedicaron a legislar para excarcelar a violadores. Es decir, no es que no haya un decreto o deje de haberlo, es que cuando lo hay, son tal desastre jurídico, son de tal inconsistencia, que pretender resolver la cuestión de la vivienda, la cuestión de Mari Carmen, desde una perspectiva puramente buenista, puramente vulneradora de otros derechos, como el que puede tener una propiedad privada, nos va a abocar sencillamente a que el mercado presente del alquiler se vaya pudriendo y que el mercado futuro del alquiler sea casi inexistente. Yo le haré una pregunta a este portavoz de Más Madrid. Oiga, ¿quién va a querer alquilar un segundo piso en las condiciones que ustedes están poniendo? Usted me está criminalizando a mí. si yo quiero alquilar, me criminaliza a mí. Me está diciendo ya que soy un gran tenedor, que soy no sé qué, y que además, tú imagínate, si además de que tienes que prorrogar automáticamente

0: cliente que tienes topado el alquiler y no se lo puedes aumentar, imagínate que después de todo eso el inquilino te dice todo el día: oye, aquí hay una gotera, la lavadora hace ruido, la puerta no cierra bien, todos los días el enchufe se me hace, salta una chispa. Es decir, llegará un momento en el que no te compense en absoluto, ni ganas dinero, que es legítimo. Es que dicen otra falsedad, termino. Dicen, la Constitución dice en su artículo 47 que está prohibido especular con la vivienda. No. No dice eso el artículo 47. El artículo 47 dice que está prohibido especular con el suelo. Hay suelo industrial, hay suelo comercial. Y a lo mejor eso se refiere a una recalificación del Bernabéu. O a lo mejor eso se refiere a otras cosas. Quiero decir, la interpretación que hacemos de los artículos sigue siendo defectuosa. Y han utilizado, y ellos dicen, que la Constitución prohíbe la especulación con la vivienda. Hombre, la especulación por sí no es algo bueno, no es algo honorable. Pero yo no he leído ningún artículo. Yo no he leído. Mira, voy a utilizar el argumento de la izquierda cuando dijeron: no, no hay ningún artículo que diga que está prohibida la amnistía. No hay ninguno. Bueno, pues yo no conozco ningún artículo en la Constitución que diga que esté prohibido que yo tenga 19 pisos. Y que además no quiera alquilarlos. Y que además si los alquilo va a ser para que gane dinero. No pone eso la Constitución en ningún sitio. Todo eso es una inmensa farsa. Para que este portavoz y otros, efectivamente, puedan estar en unas listas y cómodamente en un escaño. Casualmente no ha pasado por Sol en 4 días y medio, defendiendo la causa.
1: Ramón.
2: Yo me pregunto, ¿para qué tenemos un Ministerio de Vivienda? Esta señora, cuando llega al punto más importante de su mandato como ministra, que es presentar los decretos que se presentaron ayer, no tenía ni idea de lo que estaba presentando. Fue un espectáculo verdaderamente bochornoso. Te dicen que las competencias de vivienda son esencialmente autonómicas. Bueno, pues sí, efectivamente. Hombre, y municipales también, claro, porque desde luego quien ha resuelto el problema de Mari Carmen Abascal ha sido el Ayuntamiento de Madrid, que es el que ha hecho la mediación. La maldita derecha es la que ha resuelto esto, porque desde luego desde el Gobierno de la Nación no se ha hecho absolutamente nada más que esta ilusión de decreto, que veremos lo que se apruebe, si se aprueba, qué utilidad de verdad tiene. Todo este espectáculo ha sido para mí verdaderamente bochornoso. El otro día tenía delante de mi ventana, porque vivo muy cerca del ático, del supuesto ático de Isabel Díaz Ayuso, una manifestación que se dedicaban a amedrentar a los vecinos, tocando los timbres de las puertas, tirando petardos dentro de los portales. Esto es una degradación de la convivencia brutal, y me temo que es la degradación que viene, que será mucho peor el día que pueda haber un cambio de gobierno, porque no creo que lo acepten de forma limpia.
3: A ver, hay una cosa que ha dicho antes Manuel que es interesante antes de la pausa de las 9, y es la inseguridad jurídica que se crea. Lo que este gobierno, sí. El otro día asistía también a un seminario sobre Estado de Derecho, que una profesora de Barcelona recordaba, una profesora de la Universidad de Barcelona, Nuria González, recordaba los decreto-ley aprobados inicialmente que luego no fueron convalidados. Es decir, decretos ley que están un mes en vigor y luego decaen. Dice, y eso genera una confusión jurídica que es inagotable. Al final convierte la justicia en una cuestión de leguleyos, de interpretación respecto de los plazos de lo que se dijo y lo que no. Es decir, los decretos pueden decaer. Y este decreto podría estar en vigor si saliese, pero luego no hay prórroga y luego entonces podría decaer. Bueno, es verdad que este en concreto no, porque se aprueba a los 2 días de ser aprobado en el BOE sin saber lo que es. O sea, este, una vez que se aprueba, se tiene vigencia. Pero algunos otros decretos decaen automáticamente. Luego hay una cuestión que ha dicho Iñaki que es interesante respecto de la concepción de la democracia, porque dice es una expresión o una fiesta de la democracia, pero luego Emilio Delgado apunta a renglón seguido que no hay mayoría en el Congreso. Entonces, la fiesta de la democracia es la expresión de una minoría muy minoritaria sin luego poderlo corroborar en donde realmente una parte de la soberanía nacional está representada, que es el Congreso.
0: Es que
3: entonces
0: es esa contradicción. Es que claro.
3: Es un festejo de la democracia llamada popular.
0: Exactamente, es que no es contradicción. Es decir, claro. cuando ellos tienen la mayoría, o hay un suman y hay una mayoría, efectivamente, pues se produce una mayoría democrática. Pero cuando no, la mayoría que hay es ilegítima.
3: Sí.
0: Es agresiva, es ofensiva, no es democrática. Luego, aun siendo una mayoría, no es democrática, por tanto, no la reconocemos.
3: Eso se puso en circulación en 2011 con la mayoría absoluta de Rajoy. Se dijo, es la mayoría parlamentaria, no la mayoría social.
0: Exactamente.
3: Y entonces el país recordó en un editorial a qué estaba autorizado hacer Rajoy y a qué no estaba autorizado en virtud de la diferencia entre mayoría parlamentaria y mayoría
0: porque
3: social.
0: Porque los primeros que dudaron...
3: Y Rajoy se lo creyó, que es lo peor.
0: los primeros que dudaron de la legitimidad de las mayorías fueron precisamente los de la izquierda.
2: Bueno, os recuerdo que cuando perdió el PSOE las elecciones en Andalucía por primera vez frente al PP y Ciudadanos en ese momento, salieron a manifestarse contra la nueva mayoría. Oiga, la manifestación se hace en las urnas. Usted va y vota y sale lo que sale y luego lo acepta. ¿Pero qué es esto? Pero eso es lo que me temo, que efectivamente consideran que son mayorías que no son sociales y por lo tanto lo que diga la mayoría parlamentaria da igual porque hay una supuesta mayoría social que es diferente. Bueno, pues que se manifieste en la urna, que es donde se tiene que manifestar.
1: Hablando de urnas, ¿nos da la sensación de que se está acelerando todo?
0: Sí, pero como es contrario a lo que yo pienso, no debo admitirlo.
1: Sí. ¿Os da esa sensación o no?
3: No, porque es contrario a lo que yo pienso.
1: ¿No veis lejísimos julio de 2027 para celebrar unos generales, Iñaki?
4: Lejísimos. Sí.
1: No queda tanto, que estamos en octubre. ¿No lo veis lejísimos?
0: Hay un run ayer en dos sitios. Ayer en dos sitios me comentaron 29 de noviembre.
1: ¿De noviembre? Pero eso es ya. Y para eso cuando hay que disolver cortes.
0: Estos son especulaciones, es decir, yo no tengo una información privilegiada y menos de la cabeza de Pedro Sánchez. Digo que ayer tuve una comida y luego tuve después una sobremesa y en dos ámbitos distintos vienen y se hace el comentario del 29 de noviembre.
3: Muchas enmiendas en la ley de educación sobre la ley de nietos hay que colar hasta entonces.
0: Pues ya lo han intentado, ¿no?
4: Con Ceuta sí, yo no creo que sea posible.
1: ¿Que sí?
4: Que no,
1: que no es posible.
4: Con Ceuta no.
0: Yo insisto que será un 2 de agosto, un 3 de agosto, un martes de agosto.
3: Sí, yo también creo que va a ser
0: agosto. Va a ser una anomalía.
3: Esa es la clave.
1: Javier, es
4: porque julio.
2: No, yo tengo también clarísimo que es que creo que vivimos el peligro de que no haya elecciones, que se busque una fórmula para no convocar.
1: No, pero hombre, ¿cómo no va a haber elecciones, Ramón?
2: Sí, Javier, porque la Constitución lo permite en determinadas circunstancias, por ejemplo, en un estado de excepción. Y se está dejando de generar la situación en Ceuta, que cada día está peor, para acabar convocando el estado declarando el estado de excepción. Y para eso necesitas que te lo ratifiquen las Cortes. Pero... En este momento, los socios que conforman la mayoría parlamentaria, los que apoyan al gobierno en las Cortes, en algunas cosas, claro, no en otras, les puede interesar mucho también. ¿Qué beneficio van a sacar de unas elecciones en este momento un partido como Junts o un partido como el PNV? No digamos qué beneficio va a sacar Sumar, que es un descalabro puro. Pues estos son perfectamente capaces, si es que están creando las circunstancias para que ocurra eso.
3: Yo, que como soy muy pesimista, me he empollado razonablemente bien esto en verano. Vamos a ver, el estado de excepción, durante el estado de excepción no se pueden convocar elecciones, pero las Cortes sí se disuelven. Es decir, las Cortes se van a disolver en julio.
1: O sea, se disuelven Cortes, el gobierno se mantiene.
3: Claro, sí, pero es que es mucho más complejo que todo esto. De tal manera que puede estar en manos al final del Tribunal Constitucional.
0: Claro.
3: Es decir, la Constitución dice que las Cortes se disuelven a los 4 años. Ahí no hay más. La fórmula de Sánchez puede ser comisión permanente y yo sigo. pero no puede ser, porque la Constitución dice que una vez disueltas las Cortes, hay un plazo de 2 meses para convocar elecciones.
5: Pero Javier...
3: Pero no se puede convocar en estado de excepción. Y pero con las Cortes disueltas. Pero la Constitución dice que hay que convocar a los 2 meses. ¿Quién resuelve un conflicto entre la excepcionalidad y la obligatoriedad?
5: El Tribunal Constitucional.
3: El Tribunal Constitucional.
5: Que es un mercenariado.
2: Exacto.
5: Es decir... todo acaba en el Tribunal Constitucional. Por eso era esencial. Por eso era esencial poner a la mayoría que se puso y por eso era esencial garantizarlo. Me refiero a garantizarlo, no que hubiera ni siquiera un maquillaje, sino que en el hipotético caso de que le diera un infarto a alguno de los magistrados, hubiera reserva para este tipo de cosas. A ver, que se disuelvan las Cortes y se siga gobernando es irrelevante. Nuestras Cortes hoy ahora mismo están disueltas.
3: Exacto, de facto lo están.
5: Nuestras Cortes hoy están disueltas. Solo se utilizan para determinadas argucias preelectorales, como va a ser el viernes la aprobación.
3: Pero
5: o
3: el
5: no
3: hecho
5: aprobación.
3: Relevante es que disueltas hay que convocar.
5: Sí.
3: Lo que el presidente no puede hacer es adelantarlas en estado. No puede disolver en estado de excepción.
5: No, salvo que, Javier, allí donde pone que las Cortes se disuelven cada 4 años, Conde Pumpido interprete que el legislador quería decir 14 años. Y que le faltaban. Que realmente 4 eran pocos y lo que quería decir es que era 14.
4: No puede ser esto, hombre.
5: ¿Sabes qué pasa,
1: Iñaki? Que esa frase que acabas de decir tú de esto no puede ser, hombre,
3: no llegará a
2: la tantas veces.
1: La hemos dicho muchas veces.
5: Esto ha pasado.
1: Vamos
5: a ver. Tú has cogido, mira.
4: Ese que no tenía presupuesto, sí, teníamos que tener presupuesto.
1: A ver si va a disolver las Cortes hoy porque se cumple el plazo para presentar en tiempo y forma los presupuestos, Iñaki, que tú llevas aquí años dando la matraca como que no cumplen.
5: Iñaki.
1: A ver si iba a disolver con ese motivo.
5: Han cogido el delito. Han cogido el delito de malversación de caudales públicos.
4: Sí.
5: ¿Vale? Lo han cogido, se lo han llevado a una lavadora, lo han metido, han hecho creativismo jurídico y para un caso concreto, que es el de los ERE, han modificado la doctrina de la malversación. Pero a partir de esa sentencia, la doctrina vuelve a ser la anterior que había. Es decir, es una sentencia ad hoc, es un indultazo por la vía de los hechos consumados.
1: Sí.
5: Y el día que justificaron la amnistía en virtud de 2 criterios, y ninguno es jurídico, como la excepcionalidad al momento lo requiere, y 2, el interés común. ¿Quién decide lo que es el interés común? ¿Quién decide lo que es el bien común?
3: La salud pública. ¿Conde Pumpido? Ya lo dijo Robespierre y lo volvió a decir Sánchez durante la pandemia.
5: ¿Qué es el bien común? ¿Quién decide? ¿Quién define qué es el bien común? Bueno, pues esos 2 conceptos, más sociales, etéreos, filosóficos, llámalo como tú quieras, la excepcionalidad y el bien común, ya los ha hecho Conde Pumpido doctrina jurídica. De tal manera que si te valen para la amnistía, siendo la excepcionalidad un argumento jurídico y siendo el bien común otro, tú puedes llevarte las elecciones de 2027 a 2031.
4: Yo creo que no, porque Europa no va a sentir eso, la verdad.
1: Vamos a ver si tenemos sonido en directo de Yolanda Díaz, que está enfadadísima, la estoy viendo en las... A ver,
3: se lo dice al gobierno.
6: Y sean útiles para España.
1: Vaya, justo ha terminado. Vaya. No, pero vamos, que ha estado haciendo unos aspavientos.
3: Que a lo mejor hay que manifestarse contra el gobierno, dice Yolanda.
2: Claro. Encabezados por ella. Claro.
1: Sí. La verdad es que se le veía muy enfadada. Bueno, y mientras tanto, mientras hablamos de lo que pasa en Sol, nos fijamos en el Congreso, etcétera, etcétera. Ramón, lo dices hoy en tu opinión el debate. Hoy se cumplen 2 meses de Ceuta y sí. Nosotros los primeros, pues no le hacemos ni puñetero caso.
2: Sí, esto cada vez va a ir a peor en ese sentido porque están consiguiendo crear relatos paralelos para que hablemos de otras cosas. Es decir, la Puerta del Sol, la invasión de la Puerta del Sol oculta la invasión de Ceuta. Y mientras tanto Ceuta sigue degenerando por días. Me ha parecido muy pertinente en la intervención de Esther Muñoz el recordatorio de la violación de esa niña, esa menor de edad en todo caso, quizá 17 años no sea exactamente una niña, pero es menor de edad, violada por

0: dos inmigrantes ilegales, uno de los cuales tiene 42 años y el otro 21. Estos son los de 42 y 21, son lo que Yolanda Díaz llama unos niños, un niño de 42 años. Pues claro, estos acaban violando y aquí el gobierno no tiene nada que decir. Es que se le ha preguntado dos veces y no ha dicho nada.
1: El PP no se puede apartar de Ceuta.
2: No, no,
1: no. Los medios
2: no,
1: de comunicación,
2: haga, ¿eh? Ni el PP ni nadie.
1: Claro, los medios de comunicación es normal que luego hay una renovación de titulares y que al final incluso hasta los lectores o los oyentes o los telespectadores se pueden cansar porque estamos en una gestión de narrativas continua. Pero hay que seguir percutiendo sobre Ceuta. Yo decíamos antes lo de la lectura de prensa, la portada del Mundo, cuando en la primera edición hablaba de 2 meses sin niños en el parque en Ceuta. Cada día hay que sacar algún detalle o alguna noticia o alguna situación que refleje la ignominia que está representando la situación de Ceuta para este gobierno, ¿no? Y sus silencios y su dejadez, su desidia y su entrega. Cada día hay que estar percutiendo sobre Ceuta y el Partido Popular, si considera realmente que esto es una performance sobre la vivienda, una puesta en escena, una teatralización, realmente no se puede apartar de lo que realmente importa. Y ahora importa Ceuta. E igualmente, hay otro asunto del que no nos podemos apartar. Parece ser que las cloacas del PSOE, de Leire Díaz y Cerdán, no solo apuntaron a la juez Viedma, sino a otros 3 jueces que estaban en la audiencia provincial de Badajoz, que también podían influir en la decisión porque les podían tocar el caso. De tal manera que las cloacas apuntaban a todo el que el partido recusaba, porque eran los que había recusado el partido. Quien señala y quien ejecuta, la cloaca ejecuta.
2: Yo también digo una cosa, que actúen de esa manera en Badajoz, siendo lo del hermano un caso menor, que es verdad que
1: afecta, no le importa nada,
2: exacto,
1: a Sánchez,
2: que afecta al hermano del presidente del gobierno, pero que es un caso absolutamente menor, que sí, que le dieron un puesto a dedo, vale, pero que de todos los casos que hay abiertos, no me parece ni muchísimo menos el de mayor gravedad.
1: Claro, todos son termómetros. ¿Hasta dónde se llega, con qué cosas y según dónde y cuánto se extiende?
2: Iñaki, 2 meses de Ceuta.
3: 2 meses de Ceuta y estamos ahí todavía, porque la verdad es que el rey estuvo muy bien ayer.
2: Sí, estuvo muy bien, es verdad.
3: Lo ha recordado el rey, o sea, quieren que se olvidemos, pero ahí está el rey, están los medios. Has mencionado antes, Javier, el reportaje es de este...
1: Rodrigo Terrassa.
3: No.
1: El del Mundo, sí.
3: El del Mundo, sí.
1: Sí.
3: Y
1: no, Kiko Alcedo, Kiko Alcedo.
3: Sí, sí,
1: sí.
3: Está viendo la calva de Kiko Alcedo.
1: Sí, sí, la calva. Me ha venido la calva. Digo, es Kiko.
3: Kiko Alcedo. Y está bien, ¿no? Y está bien también la pregunta de Chester Muñoz sobre la violación al cuerpo, ¿no? Es decir, ese tema no va a poder evitar el gobierno por mucha vivienda y por muchas narrativas que le pongan encima. Y ese debe ser una cosa esencial, ¿no?
2: Manuel.
4: A ver, lo de Ceuta está claro que se iba a enquistar porque se ha querido enquistar. Yo, anoche fue muy aplastante la lógica, y lo citaba antes, de unos vecinos que decían, no puede ser que en 2 días se haya hecho un decreto y movilizado todo el mundo por Mari Carmen y que por 80.000 personas en Ceuta, con niños viendo cosas que no tienen que ver. Dice, es que mi hijo de 7 años ve a un tipo por la ventana con un martillo, agrediendo a otro. Es que estamos viendo unas agresiones sexuales que se han multiplicado. Estamos viendo cómo el Colegio de Abogados no da abasto con la cantidad de delitos menores y no menores. Allí no hay un control sanitario sobre ninguno de los puestos ambulantes. Han creado...
2: Oye, pero
4: una...
2: perdona, Manuel, la gente sí que se ha manifestado por Ceuta en España, ¿eh?
4: Sí, hombre, sí.
2: Muchos miles de personas. Sí. No, por eso digo, otra cosa, bueno, es que se escuche unas manifestaciones y otras no.
4: Hablo de las instituciones.
2: Ah, vale.
4: Hablo de las instituciones,
2: vale.
4: Hablo del Congreso, hablo de la... En fin, del propio gobierno. Lo que estamos escuchando ahora de un delegado del gobierno que se ha mostrado, ha tenido una actitud políticamente indecente durante 59 días, ayer hasta que dimitió. Y yo entiendo, fíjate, la parte humana que él planteaba de, oye, no puede salir de casa, sus propios hijos inquietos, preocupados, que él es ceutí. bueno, hombre, la dignidad te hubiera llevado por

0: menos a dimitir, porque es que tú te has sometido a un tipo, siniestro políticamente, como es Marlaska, y te han hecho mentir públicamente. Entonces, bueno, si llegas a los 2 meses y ya no aguantas más, pues bienvenida sea tu renuncia. Pero realmente la estrategia que ha llevado Sánchez es absolutamente incomprensible. Están vulnerando derechos esenciales de los ceutíes. Los ceutíes viven encerrados. Viven encerrados. Y nos ha dicho Sánchez que esto, como mínimo, hasta Navidad va a seguir así. Hasta diciembre, 3 meses. Si alguien piensa que esto está así porque no tiene resolución posible, eso es falso, eso es mentira. Al gobierno le interesa que Ceuta esté así. Yo no sé si tendrá que ver, decía antes Ramón sobre el tema de la excepción, del estado de excepción y de que no convocar elecciones y retrasar, no lo sé.
1: Yo no sé qué explicación puede haber para que le interese, la verdad. No sé.
2: Yo sí veo.
1: ¿La relación con Marruecos? No sé.
0: No, sí, sí. Convulsión. Sí. Generar una conflictividad social que le permita mantener el discurso de que la inmigración es buena, de que él es un líder europeo, de que, en fin, no tengo ni idea, porque nunca nadie había llamado traidor a un presidente del gobierno en una televisión, cosa que están haciendo cientos de vecinos. Tú, cuando llegas al momento de que ya no te queda más recurso que llamar traidor a tu presidente, llamarle perro, impedir que pueda ir por allí, porque no puede ir por allí.
1: No puede.
0: Claro. Y ayer, una frase más, el rey, en este contexto que tenemos, en esta invasión Mari Carmen de tiendas de campaña en Sol, el rey centra el disparo y dice: eso fue una intrusión masiva e ilegal. Centra. El rey vuelve a Ceuta 2 meses después.
1: Sí.
0: Y le dice a Macron: oiga, Europa está haciendo cositas raras y no nos ayuda lo suficiente. Sí. Que es tanto como decir: no presiona lo suficiente a mi presidente. Y ayer el discurso suyo significa, delante de Pedro Sánchez, por cierto, con una cara
3: de lechuga.
0: De lechuga.
4: Es una descripción científica.
0: Una cara de lechuga. Lo que vino a decirle el rey, el que quiera traducir, es: oiga, señor presidente del gobierno, organíceme ya el viaje a Ceuta, que yo quiero ir.
1: Sí, claro.
0: Y se lo estoy diciendo aquí en la mesa delante del presidente francés.
2: Yo creo que la cronificación tiene, vamos a ver, Sánchez hace tiempo que emprendió una huida hacia adelante, es decir, solo el corto plazo. Eso le pasó a Artur Mas, y Artur Mas acabó apoyándose en la CUP, y fueron los de la CUP los que le defenestraron, porque ya solo queda la huida hacia adelante. Y la huida hacia adelante en relación con Ceuta es la cronificación, porque la cronificación es lo único que le permite que a medio plazo se hable de crisis migratoria y no de invasión. Y el Papa lo dijo. Él lo vertió en Naciones Unidas, y eso es lo que permite convertir la situación o parecer que se convierta en una crisis migratoria. Y al final, como es una huida hacia adelante con el PP entre ceja y ceja, al final es al borde del abismo. Yo estoy dispuesto a tirarme con el coche, pero sé que los institucionalistas no. Al final hay que trasladar inmigrantes a la península, y en esa posición, a ese rincón, quiere llevar al Partido Popular.
1: Pues lo tenemos que dejar aquí, que tengo que hablar de España. De la selección española de fútbol. Sí.
2: El entrenador es un ejemplo absoluto. Escuché el otro día la entrevista en el programa del Toro, el partido de la Una, que fue una entrevista en profundidad, y me pareció un ejemplo a todos los niveles, deportivos, humanitarios, humanos, profesional, de superación, de reconocimiento de errores en el pasado, un consejo para la juventud. Me parece un tipo absolutamente extraordinario.
0: Es un cofrade del cachorro, ¿qué esperabas?
1: Sí, señor. Ahí le vamos a dar un aplauso el 12 de octubre en las ventas, Ramón. Que
4: ¿sí?
1: Está ahí invitado, sí. Y va a servir no de homenaje, porque además la empresa de Madrid y la Comunidad de Madrid han querido que la del 12 de octubre, el Día de la Hispanidad, sea un festejo homenaje a Ceuta. El cartel aparece en Ceuta, etcétera, etcétera. Pero ahí va a estar el bueno de Luis de la Fuente, para que le demos también un aplauso. Oye, que no está mal. Y Carlos Sainz, que le ha invitado a Morante. No sé por qué.
3: Sí, sí. Carlos Sainz padre.
1: Sí, Carlos Sainz padre. Dijo el otro día aquí el empresario que sí. Tenía mucho interés Morante en invitar a Carlos Sainz. No sé, igual es que quiere hacer el Dakar.
4: Serán amigos, hombre.
1: Sí, sí, puede ser. No lo sé. No sé.
4: Tampoco
1: sé.
4: Está raro.
1: Ya. Adiós, Ramón. Un abrazo.
4: Adiós, señores. Buenos días.
1: Adiós, Iñaki, Javier,
0: hasta
1: Manuel.
0: Buenos días.
1: Pues eso, que en un momento del toro y el deporte.
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0: José María del Toro, el partido de la una. ¿Qué tal, del Toro? Buenos días.
1: Buenos días, Javier.
0: Yo solo he visto el resumen.
1: Solo has visto el
0: resumen. Solo he visto el resumen.
1: Pues te perdiste un partidazo.
0: Bien, ¿no?
1: Sí, porque España jugó muy bien. La verdad, salió arrolladora. Ya, de hecho, al minuto y 11 segundos exactamente, sí. Lamine Yamal había clavado el primero con un zordazo pegado al palo. Extraordinario golpeo, sí, de Lamine. Bueno, tuvo ocasiones España para haber hecho el 2-0, pero llegó el empate a 1 en un tanto de cabeza de Belgio, que es un tanque de 1,95, que prácticamente no tuvo ni que saltar para meter un cabezazo y empatar. Tu amigo Pubil marcó el 2-0 en el 30 en un cabezazo inapelable a pase de Lamine Yamal desde el costado derecho. El propio Lamine, prácticamente sin hueco, metía la pelota en el 63 a su compañero Livakovic. Había un pequeño hueco ahí entre el palo y la mano del portero y por ahí la metió. Y Nico Williams, que viene muy bien este gol, hizo un golazo con la zurda en el minuto 88 y le va a dar ánimo y moral para lo que viene, porque no nos olvidemos lo que ha sido Nico, y lo importantísimo que fue,
0: sí,
1: en aquella selección que ganó la Euro del 24. Había planteado 6 cambios de inicio, 6, al final más de los que preveíamos de La Fuente, pero Grimaldo tuvo un problema en el calentamiento. Hoy le van a hacer pruebas, pero seguramente va a abandonar la concentración de España para evitar riesgos. Parece que es un asunto menor, pero el lema de riesgo cero es el que rige, y Grimaldo seguramente va a abandonar la concentración del equipo español sin haber podido jugar minutos en esta oportunidad. Bueno, victoria por 4-1, Lamine Yamal hoy acapara absolutamente todos los titulares por el partidazo que hizo y porque, fíjate lo que estamos diciendo, para la próxima década es posible que tengamos nosotros, que no lo hemos tenido nunca, al mejor jugador del mundo. Esa es la realidad.
0: Sí.
1: Es uno de los mejores jugadores del mundo en este momento. En función del estado de forma, puede estar el 1, el 2, 3, pero va a estar ahí. Y eso no lo hemos tenido. No hemos tenido un Messi en el equipo español.
0: Sí, es verdad.
1: Hemos tenido grandes futbolistas, de mucho nivel, pero no un futbolista determinante que pueda

0: Va a sacar cualquier partido adelante en cualquier instante. Y eso es lo que se atisba en este momento. Claro, tiene 19 años, es que es una barbaridad. Pero tiene todo el futuro por delante. Si esto va en el mismo ritmo, realmente estamos ante un futbolista colosal que puede marcar una época con la selección española, acompañado además ahora mismo de un grupo de un talento extraordinario. Esa
1: sí,
0: es la verdad.
1: Sí, con un seleccionador
0: sensato que toma decisiones acertadas y en un grupo en el que no hay egos. Él lo destacaba ayer, los egos al servicio del equipo. Y eso es muy difícil en este espectáculo del fútbol donde las primadonas están tan, tan a la orden del día. Es muy complicado, yo no juego, me cabreo, me enfado, pongo caritas. Bueno, aquí de momento eso no está sucediendo y es uno de los motivos del éxito. Así que España lidera el grupo con 2 victorias. Por cierto que Inglaterra le ganó también 0-2 a Chequia en partido jugado allí en Praga. Se quedaron con 10 muy pronto e Inglaterra aprovechó, hizo Gordon el primero de los tantos. Por cierto, Modric ayer, no sé si por la fiebre que tenía el día anterior, pero jugó tan solo los últimos minutos del partido. Por eso, porque le están dando un poco de árnica. Igual pensaban que este partido lo tenía muy difícil y que para el siguiente era más importante. Próxima
1: creo
0: cita
1: que,
0: de
1: creo
0: España.
1: Creo que le pegaron una ovación tremenda.
0: Tremenda,
1: ¿no?
0: Cuando salió al Sánchez Pizjuán, que estaba abarrotado. Por cierto, próximo partido de España, el sábado en Oviedo frente a Chequia. No hay entradas, hace mucho tiempo. Bueno, ya no quedan entradas para el 15 de noviembre en el Metropolitano contra Inglaterra tampoco.
1: ¿Ya no quedan entradas
0: No, es una locura, es una locura.
1: Qué barbaridad.
0: Es una absoluta locura esto. El equipo tiene hoy día de descanso y mañana volverá a los entrenamientos. Dedicaremos, lógicamente, buena parte del programa a España y además de eso, pues ha habido más cosas. En baloncesto, el Real Madrid perdió ayer el partido frente al Efes de Estambul, segunda derrota consecutiva. Y Fernando Alonso ha renovado una temporada más. Con 45 años, hablaremos con nuestro experto en motor, Juanma Fernández, ha renovado una temporada más y sigue en la Fórmula 1. Y ojo a lo del City, 115 cargos de culpabilidad según la comisión independiente. Se habla de una sanción, no sabemos muy bien, pero de mínimo 80-100 puntos de sanción, lo cual podría suponer descenso a la Championship. Y mucha gente reclama que qué pasó con los títulos entre el 8 y el 18 cuando las cosas no se hicieron como debieron hacerse. Claro.
1: Amigo, sí, porque hay ligas unas pocas, ¿no?
0: Tres, ganó tres en ese tiempo.
1: En ese tiempo tres. Yo pensaba que, bueno, claro, desde 2018.
0: Los dos últimos años le tocan a Guardiola, son los dos últimos años de este periodo, los primeros de Guardiola.
1: ¿Y el tiempo qué? Antonio López, buenos días.
2: ¿Qué tal? Nos levantamos otro día más con cielos cubiertos. Es el paso de un frente muy desgastado. Puede dejar algunas gotas muy dispersas. Hemos amanecido fruto de esta cobertura nubosa de nuevo con temperaturas muy templadas, 20 grados en Madrid y a lo sumo llegaremos a los 26. Es probable que al paso del frente esta tarde veamos ya más ratos de sol. Mañana jueves sigue la persistencia de las nubes, alguna precipitación a última hora en zonas del este y del sur, máximas un poquito más altas que las de hoy, las mínimas bajarán ligeramente y este será el preludio de un viernes, sábado, domingo, un tanto pasado por agua.
1: Gracias, Antonio. Te veo en Telemadrid, a ti te escucho, del Toro a la Una.
0: Hasta la Una.
1: Cerramos. Pues lo dejamos aquí, se quedan ya con Eli del Valle, que les va a acompañar hasta que llegue del Toro a la Una con el deporte. Nosotros volvemos mañana, será jueves y será primero ya de octubre. Estrenamos mes mañana. Volvemos a las 6 a contarles las noticias aquí a Buenos Días Madrid. Adiós.

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1: Buenos días. La compraventa de viviendas cae un 11% en julio y encadena 7 meses a la baja, mientras los precios se encarecieron un 7,7% ese mes. Son datos del Consejo General del Notariado que muestran, además, que las hipotecas para la concesión de vivienda retrocedieron casi un 5% respecto a julio del año anterior, en un contexto marcado por la falta de producto disponible para atender la demanda. Así las cosas, el Gobierno negocia contrarreloj para convalidar dentro de 2 días en el Congreso los 2 decretos de vivienda que el Consejo de Ministros aprobaba este martes. Última hora, Cámara Baja, Gonzalo Buch.
2: Los apoyos no están asegurados y muchos de los socios del Ejecutivo siguen leyendo hasta ahora un texto de 96 páginas que en un principio solo recogía el primer decreto, el acordado con la mayoría de socios. Faltaba que se publicase el segundo, el de la prórroga de los alquileres, que no cuenta con los apoyos necesarios y que esta mañana no aparecía en el Boletín Oficial del Estado, aunque el ministro de Consumo y portavoz de Sumar, Pablo Bustinduy, acaba de dar esta noticia.
3: La prórroga de los alquileres ya está en el BOE y a partir de mañana se puede pedir. Es una prórroga reforzada, que incluye todos los contratos que acaben hasta final del año 28 y también los contratos en tácita reconducción. Digo esto porque afecta a 5 millones de compatriotas que pueden, desde mañana mismo, solicitar la renovación por 2 años de su contrato de alquiler en las mismas condiciones que tienen ahora. Actualización cero.
2: La mesa del Congreso acaba de confirmar que ya tienen los 2 textos y se enviarán a los partidos a lo largo de la mañana. Algunos de los socios ya están dando a conocer la posición de su voto para este viernes. La portavoz de Podemos, Ione Belarra, exige retirar los decretos y presentarlos juntos.
4: Lo que tienen que hacer ya saben lo que es, retirarlo y traerlo entero, que es lo que está pidiendo el movimiento social.
2: Junts y PNV todavía no se han pronunciado.
1: La Comunidad de Madrid considera que los decretos del Gobierno no van a solucionar el problema de acceso a la vivienda. En estos términos hablaba esta mañana en el Buenos Días de Onda Madrid el consejero del ramo, Jorge Rodrigo.
5: Solo hablamos de decretos, solo hablamos de anuncios, de humo, y en ningún caso se habla de políticas importantes que erradiquen la problemática de vivienda que tenemos actualmente en España. Desde luego, creo que vamos por mal camino, y lo que está haciendo el gobierno de Pedro Sánchez y su ministra es hipotecar el futuro de nuestros jóvenes porque no están aplicando políticas dignas de vivienda actualmente en España.
1: La Comunidad de Madrid daba este martes 48 horas a la delegación del gobierno para desalojar la Puerta del Sol, pero los acampados mantienen su protesta, enfadados porque las medidas se hayan troceado en 2 decretos. Nos vamos hasta el kilómetro cero para buscar la situación y el ambiente. Hasta ahora, Carlos Sánchez Blas.
6: Más de 1000 tiendas de campaña que abarrotan la Puerta del Sol con este sonido de fondo. Ahora mismo el apoyo de los acampados a los educadores infantiles edad 0-3 que se están concentrando delante de la sede de la Presidencia de la Comunidad de Madrid en un día de transición, a la espera de lo que pase en el Congreso de los Diputados el viernes. Se debate si trasladar la queja, la protesta el viernes a ese punto de la capital de España y también convocar manifestaciones masivas durante el fin de semana en todo el territorio español. Día 5 aquí en Sol, con el clima lluvioso, encapotado el cielo, pero con más de 1000 personas que continúan aquí atrincheradas en este kilómetro cero de la capital de España.
1: Volvemos al Congreso, donde tiene lugar hasta ahora la sesión de control al Gobierno, con un Pedro Sánchez ausente debido a la visita de Estado del presidente francés a nuestro país. Cuando se cumplen 2 meses de la crisis de Ceuta, la oposición no ha querido pasar la ocasión de preguntar por la situación en la ciudad autónoma. Flor

0: Carazo.
1: Sobre la vuelta a la normalidad en Ceuta se han enzarzado la portavoz del PP en el Congreso, Esther Muñoz, y el vicepresidente primero, Carlos Cuerpo.
2: Este sábado, dos invasores han violado brutalmente a una menor. ¿Y cuál fue la respuesta del gobierno? El silencio. Esa es la normalidad a la que ustedes han sometido a los ceutíes.
3: Lo que está haciendo este gobierno es, desde el principio, avanzar a toda la velocidad que podemos para que se vuelva a la normalidad lo antes posible.
2: Pues yo le hablo de una menor agredida brutalmente y violada y usted no dice absolutamente nada. Yo no sé si es que usted no tiene cintura política para salirse de lo que le escriben o realmente es tan frío e insensible como aparenta.
3: Usted lo único que conoce de Ceuta es de oídas, señoría. Los que hemos estado allí hemos visto la situación real en Ceuta, sabemos el esfuerzo que supone y la realidad de la situación. Así que no me venga con lecciones sobre lo que queda por hacer, señoría.
1: Los populares están pidiendo al gobierno que asuma responsabilidades y convoque elecciones.
0: Y a esta hora el presidente de Ceuta testifica en la Audiencia Nacional sobre la entrada masiva de finales de julio. Juan Jesús Vivas ha llegado al tribunal poco antes de las 9:30 sin hacer declaraciones a la prensa. Es el primer testigo en declarar en la causa penal abierta por la juez María Tardón a principios de septiembre. Momento de mirar a las carreteras. Vamos a ver cómo se circula a esta hora por la capital y calle 30, Centro de Información de Tráfico del Ayuntamiento de Madrid. Charo Alcázar, buenos días.
4: Buenos días, Mónica. Bueno, seguimos observando tráfico muy lento. Son los últimos pequeños coletazos de una hora punta, pero que todavía sigue recorriendo, aparte del sureste de la M30, al menos entre el puente de Vallecas y el de Ventas, dirección norte, y en el último tramo de Pío 12 a Nudo de Manoteras. Es precisamente en las entradas donde más tráfico van a encontrar en este momento. En el Nudo Norte, hacia el Paseo de la Castellana, el acceso por la A1 o M11, y ya otros movimientos como la la Plaza del Conde de Casal, prolongación de O'Donnell Conductor Izquierdo, Avenida de la Memoria de Cardenal Cisneros a la Plaza de Cristo Rey o Avenida de América María de Molina. También todavía vemos dificultades en la A42 Santa María de la Cabeza desde el Puente de Praga y en otro par de puntos en la Avenida de Menéndez Pelayo, dirección Príncipe de Vergara, y en la calle de Alcalá del Puente de Ventas a la Plaza de Manuel Becerra.
0: Miramos al resto de carreteras de la región. DGT, Daniel González.
5: ¿Qué tal? Muy buenos días. En estos momentos van a encontrar complicaciones en las entradas a Madrid por la 1 en San Agustín del Guadalix y Alcobendas, la A2 en Torrejón de Ardoz, la A5, perdón, vuelvo a empezar, que soy tonto. Venga.
0: Bueno, pues vamos a ver también, a mirar al cielo para ver qué nos espera hoy en lo que al tiempo se refiere. Parece que alguna lluvia está cayendo, aunque de manera débil, Antonio López.
6: Así es, Mónica, de forma muy dispersa. Es el paso de un frente muy desgastado que está llegando a la Comunidad de Madrid, que nos ha dejado el cielo cubierto, un ambiente templado durante la madrugada y esas precipitaciones dispersas a esta hora en diferentes puntos de la Comunidad de Madrid. Hoy las máximas podrían llegar a los 26 grados, más o menos como ayer, aunque el calentamiento del sol se va a producir más bien por la tarde. Cuando pase este frente, veremos más ratos de sol. Mañana, nubosidad variable, al igual que la jornada de hoy. En principio, sin precipitaciones. A última hora, es probable que algún chubasco se pueda colar en zonas del este y del sur. Máximas mañana en ligero ascenso. Llegaremos a los 27 grados, mínimas de 16-17. Vuelven a bajar durante la próxima madrugada.
0: Pues así terminamos. Volvemos con más noticias a las 11. 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
8: El Ayuntamiento de Alcalá de Henares convoca una plaza como ayudante de archivo y bibliotecas. Deberás contar con el título universitario en información y documentación, grado o diplomatura similar en el campo de humanidades o equivalentes. El sistema de selección será el de concurso-oposición. La fase de oposición cuenta con 3 ejercicios teórico-prácticos y una entrevista. Las personas que superen las pruebas pero no obtengan la plaza pasarán a formar parte de una bolsa de empleo. El plazo para enviar tu solicitud permanecerá abierto hasta el 18 de octubre.
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0: Ahora decenas de personas, por no decir cientos de personas, siguen acampadas en la Puerta del Sol a pesar de los dos decretos ley que ayer aprobaba el Consejo de Ministros y que en teoría están pensados para paliar el problema de la falta de vivienda asequible. Digo en teoría, que no es lo mismo que en la práctica, porque las medidas que se contemplan en esos decretos están pensadas, por un lado, para contentar a los socios de gobierno y por otro, para salir del paso ante un caso tan mediático como el de Mari Carmen, que por cierto ya está solucionado, y además está solucionado gracias a que se han hecho con ella excepciones de las que no han disfrutado otras personas que están en su misma situación. Bueno, si ayer hablábamos en este programa con su abogada, con la abogada de Mari Carmen, del Sindicato de Inquilinas, hoy queremos conocer de boca de un experto, como es el abogado Andrés Vilacova, especializado en temas de vivienda, cómo pueden afectar estos decretos ley en el caso de que se aprueben este viernes en el Congreso, que hay muchas dudas, al mercado de la compra y del alquiler. Y como aquel que dice, acabamos de estrenar el otoño, una estación en la que no solemos mirar al cielo, pero que tiene sus propios fenómenos astronómicos. Como nos ha parecido un tema curioso, le hemos pedido a José Jiménez, que es el CEO de Astro Andalus, que nos haga un calendario de los acontecimientos celestes más llamativos que vamos a poder disfrutar las próximas semanas. Dos escritores ubicados en dos casas diferentes con un cometido de comenzar cada uno de ellos un relato. Cuando ya llevan la mitad, se intercambia la vivienda y también los relatos. Bueno, la idea que nos ha parecido muy original a partir de Home Exchange, la plataforma líder de intercambio de casas, y ha dado como resultado dos historias que se van a presentar esta mañana. Así que ya tenemos nuestra unidad móvil en camino para que Gloria Talavera nos cuente algo más de esa iniciativa. Y en los expedientes X de Álvaro Martín, nos vamos a ir hasta la mismísima Plaza de Cibeles para visitar el Palacio de Buenavista, que es, como todos sabemos, el actual cuartel general del Ejército de Tierra. Es un edificio cuya construcción plantea varios enigmas y el que no puede faltar algún que otro fantasma. Y hasta aquí adelanto alguno de nuestros planes para esta mañana. Tenemos más, ¿eh? Pero el resto los iremos descubriendo sobre la marcha.
1: ¡Vamos, chicos! ¡Al tostadero!
0: Y el primero de nuestros planes cada mañana es abrir nuestra rueda de reconocimiento con Clara Esteban, abriendo la marcha a golpe de cita célebre.
2: A golpe de cita célebre, que hoy es cortita, atención, que os la perdéis.
0: A ver.
2: Aprendí a no llegar, es interesante intentarlo. Bueno, pues es una frase del cineasta Gonzalo Suárez, que acaba de fallecer, como sabéis, en Madrid a los 92 años de edad, después de toda una vida dedicada a contar historias. Nació en Oviedo en 1934, fue escritor, periodista, guionista, actor y director de cine, y hasta ejerció de ojeador de futbolistas, porque era un gran aficionado al fútbol. Como periodista deportivo, por cierto, no lo vais a encontrar, no vais a encontrar sus crónicas firmadas como Gonzalo Suárez, porque las firmaba con el seudónimo de Martín Girard. Dirigió películas como Epílogo, La Reina Anónima, El Detective y la Muerte, o su obra más premiada, Remando al Viento, por la que ganó el Goya a la Mejor Dirección y la Concha de Plata en 1988. También escribió guiones para películas como Fata Morgana o La Colmena. Y publicó novelas hasta prácticamente el final de su vida. Premio Nacional de Cinematografía y Medalla de Oro al Mérito de las Bellas Artes. Recibió el Goya de Honor en febrero de 2026, bueno, pues muy poquitos meses antes de morir ayer, 29 de septiembre, a los 92 años de edad. Aprendí a no llegar, es interesante intentarlo.
0: También lo intenta cada mañana, ya está, convencernos de alguna tendencia para no,
2: no
0: seguir.
2: No, no,
0: hoy
2: no.
0: Algunas las hemos seguido, ¿eh?
2: Sí. Uy, sí, uy, sí.
0: Esa foto
3: las
0: se
3: fotos
0: entera.
3: Es verdad.
0: Horrible.

0: Algunas sí.
1: Es verdad. No, no, no. Yo al revés, para no seguir. Y la de hoy, sobre todo, hoy me pongo seria, ¿eh?
2: Venga,
1: ¿eh?
2: Venga,
1: hoy estaba yo ahí con mi tendencia así divertida preparada y de repente he dicho, bueno, voy a ver qué dicen los titulares y he visto ahí muchas de alerta. Y dicho,
2: ¿ah,
1: pues
2: sí?
1: Yo tengo que contar esto.
2: ¿Pero
1: porque
2: qué pasa?
0: Servicio público.
1: Servicio público, porque hay un nuevo reto viral peligroso que no hay que seguir. He visto ya varias denuncias.
2: Bien.
1: Y es porque el nuevo reto viral es desaparecer durante 48 horas.
2: ¿Qué dices? Por
1: Dios. Y ver qué pasa.
3: No, hombre, no. Que la detengan es una
0: mentirosa, malvada y peligrosa. 48 horas sin dar señales
1: sí.
0: de vida.
1: Matar del susto a tus padres. Básicamente, bueno, pues
2: o a tus
1: esto.
2: Hijos, o a tu marido,
0: o a quien sea.
1: No, sí, sí, pues ya lo han hecho varios adolescentes de desaparecer durante 48 horas para ver. ¿Qué opinan sus comentarios, sus familiares, a ver hasta dónde pueden llegar? Ya ha empezado a pasar en España, porque esto empezó en Perú. Y el año pasado hubo 12.531 denuncias por desaparición. O sea que no es... que aparecieron a las 48 horas. O sea que no es un caso puntual. Y ahora ya se han visto algunos casos por España. Y por eso pues hay que no hacer este reto viral. No.
2: ¿Por qué no prueban a pegarse un martillazo en Sálvase a ver qué pasa?
0: Necesitan cariño estos muchachos, ¿eh?
3: No,
0: no sé. Hombre, a ver, si tienes que desaparecer para ver cuántos se preocupan por ti, ¿no?
4: No, sí. Pero es aquello de convertirte en protagonista también.
3: Sí.
4: A ver si salgo en la tele, a ver
0: un poco de autoestima, por
4: dan
0: favor.
4: Dan una rueda de prensa.
2: Se merecerían que nadie dijera nada.
0: Ay,
2: imagináis, desaparece y nadie se entera.
0: Qué horror, por
2: pero
0: favor.
2: Estaría muy bien, mira. Es verdad que hay,
1: es verdad que
2: hay
1: son
2: retos virales
1: adolescentes
2: que son
1: tirando a
2: verdad,
1: pequeños adolescentes, entonces más peligroso todavía.
2: Si le pusieran una multita cuando aparecen, pues otro gallo cantaría.
1: Hombre, la bronca cae.
2: Servicios a la comunidad, es verdad, tiene
4: que
2: razón Ceballos.
4: Al calabozo.
2: No, servicios a la comunidad. ¿Has desaparecido?
4: La policía.
2: A limpiar el monte. Que hace falta.
0: Bueno, pero
3: sí.
0: Si tiene 12 años, igual.
2: Si tiene 12 años, le metes un. Bueno, me voy a callar, que luego me denuncian.
4: Esto va para arriba,
2: Un castillo. No, no. En fin, gracias, Yaiza, por ponernos en alerta.
1: Eso es.
2: Hoy
5: ¿por qué?
2: Sí.
5: ¿Por qué? ¿Por qué? ¿Por qué? ¿Por qué? ¿Por qué? ¿Por qué?
2: ¿Por qué qué, Belén?
4: Bueno, pues la historia va de elefantes, ¿no? Os habréis
2: podido imaginar. Elefantes.
4: ¡Ay, hombre, está sonando! Esa marcha del pequeño elefante de Henry Mancini. Así que, obviamente, la historia tiene que ver con los elefantes. Me enseña uno de los tatuajes.
1: Tengo los tatuajes de Dumbo tatuados en el brazo.
3: ¡Ah, es claro. Dumbo!
1: Sí, Dumbo, cuando se cae al charco de cerveza y tiene alucinaciones. Y salen elefantes rosas. ¿No has visto esa escena?
0: Sí, sí, sí, sí, claro.
1: Pues en esos.
2: Tendencia para no seguir.
3: No, no.
2: Nadie se tatúe elefantes caídos
4: siempre
2: en un barril de cerveza.
4: Siempre nos sorprende. En fin. La última, mira, el último porque te lo voy a dedicar a ti.
1: Gracias.
4: Pero vamos por el primero. ¿Por qué tienen trompa los elefantes? Bueno, pues obviamente para respirar y para oler. Tienen muy buen olfato. Pero además, esta trompa tiene muchas más utilidades de las que nos podemos imaginar. Ya que estamos con esos pequeños elefantes con la banda sonora que estamos escuchando, pues vamos a empezar por ellos, por los bebés. Hay que decir que ellos se chupan la trompa a modo de chupete. Está demostrado. Lo hacen cuando están lejos de su mamá o cuando están nerviosos. ¿Más utilidades de la trompa? Pues para agarrar cosas, para comer, para despejar caminos, para comunicarse con los sonidos que emiten y para sorber agua. No toda para beber, que les hemos visto ducharse con ella. Increíble la velocidad de succión, casi 4 litros en poco más de un segundo.
3: Vaya.
4: Ahí están, a un ritmo frenético. ¿Y por qué pueden hacer tantas cosas con esa trompa? Pues porque es un prodigio de la naturaleza que cuenta con más de 40.000 músculos. Para el resto del cuerpo hay solo 400. Nosotros, para que nos hagamos una idea, los humanos tenemos 650. Aunque estudios recientes han descubierto algo más, y es que el gran poder de sus trompas no solo reside en esa cantidad increíble de músculos, sino en los bigotillos. Mil distribuidos. Sí. En la trompa hay como pelillos
0: por
4: fuera.
0: Ah, por
4: fuera. Pelillos por fuera,
0: ah,
4: que son cortitos, muy negros, duritos, ¿vale? Pues esos pelillos que son más de mil, resulta que son sensoriales. Transmiten al cerebro toda la información.

0: información de lo que tocan y de dónde lo tocan, de ahí su precisión y delicadeza, que pueden coger un trocito de fruta muy pequeño y ni siquiera estrujarla con la cantidad de fuerza que pueden tener. Y vamos a por la última, a la que le dedico después de lo que ha dicho Ayaiza. Yeah. La cantidad de veces que hemos hablado de trompa para hablar de borracheras.
1: Sí.
0: ¿Por qué tendría que ver con la escena de Dumbo? Pues va a ser que no, es que ni siquiera tiene que ver con la trompa del elefante. A pesar de que en Madrid es cierto que tuvimos a la pobre elefanta Pizarro descorchando botellas de champán y bebiéndose su contenido para despertar las risas del público hacia finales del siglo XIX. Efectivamente, era un horror, pero sucedió. Y la elefanta Pizarro hasta se escapó y destrozó todo un barrio y el horno de San Onofre, que se comió todo el pan caliente que encontró.
2: Poco me parece.
1: Para hacer masa. Mira,
0: ella lo tenía claro. En fin, pues no tiene que ver ni con la trompa que se pilló Dumbo, ni con la trompa que se pillaba Pizarro, sino con la trompa, cuando hablamos de la trompa para referirnos a lo que nosotros decimos más habitualmente, peonza. Y es que dices vas trompa porque vas girando sobre ti mismo y no sabes dónde vas a caer hasta que al final caes.
1: Estoy pensando en la gente más joven. Lo de la trompa dirás.
0: Ya no.
1: Yo creo que yo no oigo a nadie que diga en un botellón he agarrado una trompa.
2: Te has quedado en los 80, Belén. Te has quedado en los 80.
3: No se lleva.
0: Como vosotros en la foto.
1: Bueno, Martín Romo, ¿qué hemos pensado para el ratito de oyentes?
4: Sí, ya te lo digo, pero para esa generación, trompa, ellos les viene mucho lo de Shin-chan. Los dibujos de Shin-chan, cuando hacía lo de trompa,
1: sí.
4: Y culito.
1: Claro, no es lo mismo.
4: No es lo mismo. Y quiero mencionar, quiero recordar, hablando de elefantes, el elefante que sorprendió a nuestro oyente Juan, que nos lo contaba, en ventas.
1: Es verdad.
4: Que se había escapado del circo y se lo encontraron ahí de repente.
1: De frente.
4: De frente. Hoy. Dicho lo cual, hoy pedimos a los oyentes esas cosas u objetos a los que renombraríais, rebautizaríais, que les cambiaríais el nombre por algún motivo.
1: Vale.
4: ¿Crees que Le Moal debería cambiar su nombre comercial por el de Almoal?
5: Almoal.
4: ¿Deberían los biólogos cambiar el nombre al cien pies por multipies?
5: Claro.
4: Ya que el número no es correcto. O multipatas, porque además no tiene pies.
1: Multipatas.
5: No, multipatas está bien.
4: No, es el mira qué simpático multipatas. O abogas por un lenguaje más inclusivo y deberíamos llamar a los animales de compañía animales convivientes.
1: ¡Ay, qué bonito!
4: 628-091-117. Vuestras ideas, vuestros palabras, al WhatsApp, al Telegram, mensaje escrito, nota de voz, lo que mejor os venga en vuestro momento vital.
1: Pues mira, es verdad. A lo mejor incluso hay que recuperar. Porque, ¿por qué las gafas no se siguen llamando anteojos?
4: Mira, pues
1: mucho es, más descriptivo.
5: Sí.
1: ¿Qué gafa de dónde? ¿Esto de dónde sale gafa?
2: Pues Belén, habrá que preguntárselo a Belén.
5: ¿Por qué se llama
2: gafa? Claro.
5: ¿Por qué, Belén?
4: Ya tienes deberes, Belén.
1: Tienes deberes
2: como
1: para
2: si
1: mañana.
2: Como si no tuviéramos la IA para contestarnos.
4: No, pero la IA solamente te da un porqué.
2: Sí, Belén lo cuenta mejor que la IA.
4: Oye, que luego tengo sonido 8 añicos.
1: ¡Ay,
5: verdad!
4: A partir de las 12 rompemos un sonido y ponemos en juego un nuevo lote regalo de Almacenes Hurtado.
1: ¡Qué bien! ¡Qué suerte tenemos! Gracias, Sergio.
6: Mi limonero entero me gusta más.
5: Hola, Eli. Es 30 de septiembre. Y todos los 30 de septiembre es el Día Mundial del Limón.
2: Hombre, eso lo sabe todo el mundo.
5: Todo el mundo. Yo he llegado, he entrado hoy en la redacción y se lo he dicho a todo el mundo. ¿Sabéis?
2: Feliz Día del Limón.
5: Feliz Día del Limón.
2: Sí, es verdad.
5: Sí, y hoy nuestro reto tiene que ver con limones. Dos cuadros famosos.
1: Sí.
5: Dos. Y preguntamos, ¿cuál de los dos es el más antiguo? Hay que fijarse pues en la técnica pictórica, si conocéis el cuadro. A ver, se llevan bastante uno del otro, ¿eh? Quiero decir que Ya lo tiro como pista. Más de un siglo hay diferencia de uno a otro.
2: Pues el que esté más pocho. Mm.
5: Al que esté más pocho sería una de las soluciones. Tú eres mi perfil de participante.

0: ¿verdad? En el reto. Contigo ganaría siempre. Bueno, a ver, hay que mirar los dos cuadros y decidir cuál es el más antiguo de ambos.
1: De los dos.
0: En uno no solo hay limones, hay naranja y hasta una rosa y un café. En el otro sí, que se ha centrado en un limón y en un platito. Y ya está.
1: Es un limón de nevera, ¿eh? Ese limón
0: sacado,
1: ese,
0: ¿no?
1: Ese limón que se queda al final de la nevera.
0: Toda la vida.
1: Y que un día descubre...
0: ¡Ay, pero si había un limón aquí!
1: Está ahí momificado el pobre limón.
0: Que ya no es ni amarillo, ¿no?
1: Bueno, no, tira bueno, a marrón.
0: Pues tenemos tres redes sociales, como sabéis, X, Instagram y Facebook. En X... Y en Instagram somos Buenos Días OM y en Facebook nos buscáis como El Reto OM y encontraréis ahí el cuadro, votáis y yo iré contando cómo va la votación.
1: Claro que sí, a la 1-5 resuelve.
0: Y digo de quién es cada cuadro y estas cosas.
1: ¿Y la fecha?
0: Y la fecha, claro.
1: Muy bien, Carlos.
0: Venga.
1: Hasta dentro de unos

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9: El Congreso va a votar este próximo viernes los dos decretos ley que ayer aprobaba el Consejo de Ministros y que introduce nuevas medidas para intentar contener la crisis de la vivienda. Bueno, pero ¿qué implican realmente estas medidas que se van a votar para propietarios y para inquilinos? Y sobre todo, ¿qué dudas jurídicas plantea, que parece que son un

0: Unas cuantas. Bueno, nos acompaña ya Andrés Vilacova, socio de Vilacova Abogados, profesor de Derecho Procesal y Práctica Civil y experto en viviendas. Andrés, muy buenos días.
1: Hola, muy buenos días, Eli.
0: Bueno, de entrada estamos ante una anomalía democrática. Normalmente estas cosas no se hacen por decreto ley y mucho menos con dos decretos, pero en fin, eso es aparte. Supongo, Andrés, que te has leído detenidamente los dos decretos. Así un poco, para empezar la conversación, valoración global que haces de estas medidas propuestas por el gobierno.
1: Bueno, la valoración global que tenemos que hacer primeramente, Eli, es que no puede ser que salga una legislación, como bien decías, de carácter urgente, como es el Real Decreto Legislativo, en una situación en la que hay una cuestión, en una cuestión de un calado mucho más profundo, y que lo que se intente es, desde la perspectiva emocional por un caso que ha surgido cuando este problema viene de hace mucho tiempo, intentar paliar, porque al final las medidas que estamos aprobando normalmente no suelen ser efectivas, sino todo lo contrario, que lo que pueden hacer es implicar una reducción de la oferta del alquiler.
0: Fíjate, yo tengo la sensación, Andrés, y lo decía hace unos minutos, ¿no?, que son dos decretos que se han hecho deprisa y corriendo y un poco a medida de un caso único, que es el de esta mujer, Mari Carmen, caso que, por cierto, ya está resuelto gracias a que con ella se han tomado una serie de medidas excepcionales de las que no han gozado otras personas en su misma situación. Y, por otro lado, también para contentar a los socios de gobierno del Partido Socialista, porque, como tú bien decías, esto se podía haber hecho hace muchísimo tiempo y, desde luego, tomando otra serie de medidas que no estas, que tú crees que van a tener un impacto negativo en el mundo del alquiler e incluso de la compraventa.
1: Yo estoy convencido, Eli, porque, como bien decías, no se puede legislar con un caso particular. No. Una de las normas, una de las características de la norma, de la normativa jurídica, de la normativa de la legislación, es que la norma tiene que ser general. No se puede hacer para un supuesto o un caso concreto determinado. Tiene que ser general. Y además estamos hablando de un problema que llevamos padeciendo en España desde hace tiempo. Ya incluso en la época franquista, en el año 1964, ya se aprobó una ley con una prórroga indefinida, o que se denominaba prórroga forzosa, para el arrendador, y lo único que contemplaba eran unos supuestos por los que se le podía denegar esta prórroga al inquilino, y ya vemos en lo que ha desembocado. Arregló el parque de viviendas, no puso más oferta encima de la mesa, y lo único que hizo fue penalizar al propietario, penalizar al dueño de la vivienda. Y máxime cuando en España tenemos que tener en cuenta que entre un 5 y un 8% de las viviendas están solamente en manos de los fondos, de las SOCIMIS y de estas empresas que se dedican a la compraventa de alquiler de manera profesional. El resto está en manos de pequeños propietarios que lo que han hecho es su ahorro dedicarlo al ladrillo, como se suele decir de manera llana. Y por tanto estamos perjudicando realmente a la ciudadanía, porque si no se da armas, y cuando digo armas no es de enfrentamiento, porque lo que estamos consiguiendo es enfrentar al propietario con el inquilino y al inquilino con el propietario cuando deben ir de la mano. Sí. Los dos se necesitan, pero lo que te hay que dar es armas para poder defenderse de un inquilino incumplidor. No estamos hablando aquí de un inquilino que cumpla, de un inquilino incumplidor. Si tú tienes seguridad jurídica, vas a tener mayor oferta, porque hay personas que lo que van a hacer es lo que está sucediendo ahora con el tema de la vulnerabilidad. Ya nosotros hemos visto muchísimos casos en los que él no se quiere alquilar a personas que puedan llegar a ser consideradas vulnerables, porque al final te encuentras que tu propietario has adquirido una vivienda que son tus ahorros, porque te has dejado de ir de viaje, porque te has dejado de comprar un coche, porque has preferido dedicar ese dinero a un inmueble para luego tener una renta y poder vivir mejor en tu jubilación, y lo que te encuentras es con que no solamente no cobras esa renta, sino que además te cuesta dinero.
0: Según este decreto, se recupera el llamado escudo social para personas vulnerables que no puedan pagar el alquiler y no tengan una alternativa habitacional. Ya estamos con esto. ¿Cómo se demuestra que una persona es vulnerable o no es vulnerable, Andrés?
1: Pues básicamente, y hablando de efectos prácticos, es que su alquiler más su electricidad, el agua, el gas.

0: las telecomunicaciones, lo que son los servicios y suministros, puedan suponer más del 30% de los ingresos de la unidad familiar, o que los ingresos se encuentren por debajo de los límites vinculados al IPREM, tres veces al IPREM mensual. Para que nos entiendan nuestros oyentes, el IPREM es el indicador público de renta de efectos múltiples, que es el índice oficial que en España se utiliza para la determinación del acceso a ayudas, a subsidios y becas. Pero es que volvemos al mismo problema, Eli. Es que estamos cargando una necesidad social que tienen que resolver las administraciones, se la estamos cargando al particular, al
1: Sí.
0: ciudadano, que en teoría las administraciones deben proteger.
1: Fíjate, se habla mucho de fondos buitre, que queda muy bien lo de los fondos buitre. Luego habría que describir también qué es exactamente de su, digamos, avaricia a la hora de querer enriquecerse. Y poco se habla, por ejemplo, de esas viviendas con algún tipo de protección que, pasado un tiempo, se pueden vender libremente en el mercado. Hombre, yo creo que hay medidas como esta, por ejemplo, que las viviendas bajo cualquier tipo de protección no dejen de estarlo nunca y que en el caso de que alguien quiera vender una de ellas, se la tenga que vender al Instituto de Vivienda correspondiente, por ejemplo. Que dejar que una vivienda protegida, pasado X tiempo, dependiendo de la protección que tenga, se pueda poner en el mercado libre al precio que a uno le dé la gana, ¿no?
0: Por ejemplo, sería una medida, porque no nos olvidemos que la vivienda de protección pública al final viene marcada por la calificación que tiene ese suelo, y si ese suelo es de protección pública, que no se pueda descalificar para que siga sirviendo a estos efectos. Es decir, es una ayuda que nos damos todos. El problema que yo veo, Eli, desde la perspectiva jurídica, es que no se está respetando la propiedad privada, porque en el fondo lo que estamos haciendo, y ya se criticaba la ley franquista del 64 por lo mismo, es una expropiación encubierta del particular.
1: Sí, pero parece que
0: Es
1: se
0: una
1: quiere
0: apropiación
1: volver a
0: encubierta del
1: eso, ¿no?
0: particular. Y esperemos que no se vuelva a eso, porque es que volvemos a decir, no es la solución. Esos son parches emocionales. Como decía Unamuno, hay que pensar el sentimiento y sentir el pensamiento. No podemos estar legislando y atacando un pilar fundamental como es la propiedad privada por un caso concreto. Estábamos comentando en el despacho que si Mari Carmen hubiera sido una persona que se va de su vivienda, que fuera propietaria, y al volver se lo hubieran
1: Ocupado,
0: ocupado,
1: sí.
0: estaríamos en esta misma situación, con este
1: No.
0: mismo enervación o esta misma crispación social.
1: No puede ser. Bueno, otro de los puntos que propone el primer decreto, el segundo solamente tiene una única medida que analizamos, pero otra de las medidas que se contemplan en ese primer decreto, que se supone que es el que va a salir adelante, o por lo menos esa esperanza tiene el gobierno, está elevar el recargo del IBI a las viviendas desocupadas. Vamos a ver. Uno tiene una vivienda que ha heredado de sus padres, imaginemos, hijo único, tienes tu casa y tienes una vivienda heredada de tus padres. De momento no quieres alquilarla y en un momento dado la pones en venta, oye, al precio de libre mercado. Y tardas 3 años en venderla. Mientras esa vivienda está desocupada, ¿tú tienes que pagar más IBI? Pues no parece tampoco que tenga demasiado sentido la cosa.
0: No, y sobre todo por una cuestión. Es que volvemos otra vez a lo mismo. Yo entiendo que tenemos que ser solidarios y por supuesto que como sociedad tenemos que ser solidarios y tenemos que ayudar,
1: Sí,
0: pero
1: pero no. Solidaridad no
0: solidaridad
1: es.
0: social
1: Claro.
0: es la progresividad fiscal. El que más tiene, más paga impuestos. Y con esos impuestos es con los que se tiene que resolver esta problemática social, pero nunca. Nunca con un aumento de impuestos para agravar y para obligar. Máxime, cuando no te están dando, por otro lado, no te están dando elementos para poderte defender de un incumplimiento, de la gravedad del impago de la renta, de la gravedad del impago de las cantidades asimiladas.
1: Fíjate, uno lee el decreto. Por cierto, el segundo decreto que decía que solo tiene una medida es la renovación automática de los contratos de alquiler, que es una petición que ha hecho o una condición que ha impuesto Sumar. Esto sí que es volver a la ley franquista.
0: Absolutamente. La prórroga forzosa. Alquilas una vivienda y se acabó. Has
1: Y
0: perdido la vivienda,
1: adiós.
0: salvo que tengas una de las excepciones, como es la necesidad propia o para un descendiente. Pero, ¿y si yo tengo necesidad de vender esa vivienda y resulta que al venderla, porque me han venido mal las cosas, porque tengo un bar y me ha ido mal el bar y necesito esa liquidez?

0: Acabo de perder un valor importante de esa vivienda porque como tengo un inquilino que paga una renta pequeña y que además tiene una prórroga forzosa, pues acabo de perder parte del ahorro que tenía.
1: En fin,
0: Esto no se contempla ni se ha pensado.
1: teniendo en cuenta todo esto, Andrés, vamos a ver cómo empiezan a desaparecer pisos en régimen de alquiler. Quiero decir, la gente va a decir, hombre, si se me va a meter alguien en un piso, efectivamente, le voy a tener que prorrogar el contrato, vaya usted a saber si de manera indefinida o por lo menos hasta 2030, hasta finales de 2030. Oye, pues a lo mejor, aunque tenga que pagar un poquito más de IVA, a lo mejor prefiero tenerlo vacío.
0: Prefiero tenerlo vacío porque el problema que tenemos es que no solo no voy a cobrar la renta, sino que además voy a perder dinero, porque a ver cómo me dejan la vivienda, porque estamos hablando siempre de incumplimientos,
1: Sí.
0: o sea, de inquilinos que incumplen. Y el
1: Sí.
0: inquilino que incumple, la condición esencial para estar alquilado es pagar el alquiler.
1: Pues así está el asunto. Tú como experto en vivienda, para resumir, Andrés, como experto en vivienda, no lo ves, ¿no? Los
0: No lo
1: decretos
0: veo,
1: estos,
0: no lo veo.
1: no
0: Yo
1: lo
0: creo que
1: ves. Ja.
0: la política de vivienda tiene que partir de un pacto nacional, porque además no olvidemos que las competencias es cierto que están transferidas a las comunidades autónomas, pero claro, también el gobierno puede legislar, como lo estamos viendo. Tiene que haber un pacto nacional y tiene que haber, primero, por un lado, no enfrentar a un inquilino con un propietario, ni un propietario con un inquilino. Hay que dar elementos y armas tanto al inquilino cuando el arrendador incumple y como al arrendador para cuando el inquilino incumple.
1: Efectivamente, porque lo que estamos haciendo es
0: Seguridad
1: dar
0: jurídica, Eli, seguridad jurídica.
1: protección efectivamente al que no puede pagar. En fin, Andrés Vilacova, estaremos muy atentos a lo que ocurra el próximo viernes en el Congreso de los Diputados. ¿Tú crees que esto va a salir adelante o no?
0: A ver, a mí lo que sí que me ha sorprendido es que haya ido en dos decretos legislativos diferentes. Más bien parece que se está negociando este primero que ha salido publicado hoy en el BOE
1: Sí.
0: y que el otro es el que estamos haciendo para, vamos a decirlo así, desde una perspectiva política,
1: Sí.
0: porque con esa prórroga forzosa indefinida está claro que no iba a salir adelante ninguno de los dos, y por eso los han separado. A mí, yo quiero pensar que no salga adelante y que se haga un verdadero estudio, un verdadero análisis, que es lo que le corresponde a los políticos, porque al final los políticos no dejan de ser nuestros gestores, que gestionen la cosa pública.
1: Bueno, eso, de eso nos hemos olvidado todos, los políticos los primeros, ¿eh?
0: Sin duda.
1: Aquí se gobierna en beneficio propio, a ver quién me apoya, quién no me apoya, cuántos votos, a qué parte de la sociedad me gano y a cuál me pongo en contra. Y lo hemos normalizado.
0: Es que, Eli, como se decía antiguamente, estadista es el que piensa en la próxima generación y político es el que piensa en las próximas elecciones.
1: Desde luego que sí, y con este decreto a lo mejor se consigue solucionar algún caso de inquilinos que no pueden pagar, pero es una cosa muy puntual. Desde luego se condena a las nuevas generaciones, es decir, a los más jóvenes, se les condena a no encontrar vivienda de ninguna manera. Y luego, oye, habría que hablar un día, si te parece, lo hacemos, Andrés, porque seguro que tú conoces muchos casos de personas igual de mayores que Mari Carmen, pero que están en la situación contraria. Es decir, que a lo mejor se han tenido que ir a vivir con unos hijos porque ya no pueden vivir solas, ese piso suyo lo alquilan y de pronto se encuentran con que se les mete a alguien a quien no pueden echar. Claro, de estas personas no habla nadie.
0: No se habla, y la normativa, aunque dice que el arrendador no viene a utilizar la expresión vulnerable, pero viene a ser una equiparación, es prácticamente imposible considerar a un propietario en situación de vulnerabilidad que con estas situaciones que estás describiendo, que se dan con bastante más habitualidad de lo que la gente se piensa, porque
1: Sí.
0: solamente escuchamos los casos de Mari Carmen.
1: Bueno, pues hablaremos de esa otra cara de la moneda. Andrés Vilacova, socio de Vilacova Abogados, profesor de Derecho Procesal y Práctica Civil. Veremos a ver qué es lo que pasa en el Congreso de los Diputados y después comentaremos. Muchas gracias, Andrés.
0: A vosotros un
1: Un
0: abrazo.
1: beso muy fuerte.
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1: Bueno, pues desde ahora y hasta las 11 en punto de la mañana vamos a mirar al cielo. Es verdad que en otoño no solemos levantar la vista demasiado, al contrario de lo que ocurre en verano, donde ya sabemos que hay una serie de fechas que nos anuncian lluvias de estrella. Bueno, no voy a decir nada del verano pasado con el famoso eclipse que tuvimos en el mes de agosto. Pero en otoño también ocurren cosas en el cielo. Las draconidas, por ejemplo, llegan este mes. Es una lluvia de estrellas que va a alcanzar su máximo el 8 y el 9 de octubre. Es verdad que no va a ser un espectáculo fácil de ver en Madrid, pero sí una buena ocasión para conocer qué son estas estrellas fugaces, de dónde vienen y qué otros fenómenos podremos observar durante las próximas semanas. Bueno, tengo al otro lado del teléfono a José Jiménez, que es el CEO de Astro Andalus. José, muy buenos días.
14: Muy buenos días, ¿qué tal?
1: Bien, seguramente más calentitos que tú. Creo que estás en Finlandia, camino de Noruega, ¿no?
14: Sí, estoy justo en la frontera, venimos de una semana viendo auroras boreales y estamos teniendo mucha suerte, la hemos visto, la hemos disfrutado y está siendo maravilloso.
1: Claro, lo de las auroras, por cierto, recuérdanos por qué se forman las auroras boreales.
14: Las auroras boreales tienen mucho que ver con el viento solar, con la actividad solar, ¿no? Por resumirlo así muy rápidamente, el viento emite, el sol emite una serie de partículas que cuando llegan a la Tierra interactúan con el campo magnético de la misma, las reconduce por las regiones polares y eso provoca una serie de fenómenos químicos en la atmósfera que hacen que veamos estas luces verdes en el cielo.
1: Que son verdes, a veces tienen también otros, como otros colores, ¿no? Amarillentos, incluso yo he visto alguna con tonos rojizos, pero desde luego sí. Es un espectáculo que cuando uno lo ha visto ya quiero decir, hay pocos espectáculos celestes que sean tan llamativos. Pero tenemos las Dracónidas, que es una de las lluvias de estrellas, digamos, con nombre propio, ¿no? ¿De dónde vienen las Dracónidas? ¿Y qué son exactamente?
14: Pues mira, aunque las dracónicas, como tú bien has adelantado, el pico máximo es en torno al 8 al 9, ya está habiendo cierta actividad. De hecho, nosotros, fíjate qué suerte, que hace un par de días vimos auroras boreales con alguna dracónida suelta por ahí por el cielo.
1: Bueno, todo, y espectáculo la mezcla, completo.
14: O sea, perfecto, el espectáculo total, total, ¿no?
1: Sí.
14: Y bueno, como todas las lluvias de estrellas, la dracónida tiene su origen en un cometa, ¿no? Que son cuerpos que principalmente vienen de los confines del sistema solar, de una región que se llama las nubes de Oort, y cuando caen al entorno del sistema solar, se van, cada paso, cada órbita que dan alrededor del Sol, van dejando como esa cola de material, que es lo que provoca que cuando la Tierra cruza por esa cola, todas esas partículas que ha ido dejando la cola del cometa caigan sobre la Tierra y provocan las estrellas fugaces. Las estrellas fugaces al final son partículas muy chiquititas que al entrar en contacto con la atmósfera se queman. Lo que pasa es que como van tan rápido, normalmente, porque las dracónidas son lentas, ahora te contaré, ¿vale? Pero como entran muy rápido, pues dejan esas estelas tan características de los meteoros.
1: O sea que estamos llamando lluvia de estrellas a lo que no es una lluvia de estrellas, ni muchísimo menos, ¿no? Tiene más que ver con los meteoros que con las estrellas.
14: Sí, sí. Entendemos que el nombre sea confuso, pero claro, nada que ver entre una estrella y una partícula que está por ahí flotando en el medio interplanetario y termina cayendo a la Tierra, claro.
1: ¿Por qué decías, José, que las dracónidas son lentas?
14: Sí, pues porque mira, si las comparas con otras... Mira, antes decías tú que es una lluvia de estrellas difícil de ver, sí. Y es verdad, pero merece mucho la pena y os voy a dar algunos motivos para lo mismo. Es una lluvia de estrellas que no es tan espectacular como las Perseidas o las Gemínidas, que son el 13 de diciembre, son una de las más bonitas del año, pero más desconocidas por razones obvias, ¿no? Porque al final en verano estamos muy a gustito, una temperatura muy buena y no es la misma temperatura con 13 de diciembre.
1: No, y el cielo está despejado normalmente.
14: Y el cielo está despejado, claro. Etcétera, etcétera. Encima este año, como decías, coincidieron con el eclipse, o sea que espectáculo total. Pero bueno, te comentaba, unas Perseidas y unas Gemínidas son lluvias de estrellas en las cuales se pueden ver en torno a 100 meteoros a la hora. 100, 120, 80, las dracónidas son muchas menos, son en torno a, se pueden ver como 20 estrellas fugaces a la hora, 25, pero tienen una peculiaridad, y es que entran muy lentas, cuando digo lentas, siempre en parámetros astronómicos, entran a unos 20 kilómetros por segundo, pero eso es muy poco, las Perseidas pueden entrar a 60 u 80 kilómetros por segundo. Lo que provoca eso es que las dracónidas las veamos como una estrella fugaz muy lentas por el cielo, muy brillantes, o sea que se ven pocas, pero realmente son muy espectaculares y de las más bonitas del año.
1: ¿Se pueden ver desde cualquier punto de España?
14: ¿O sí, es complicado? Teóricamente, no, sí que se ven, pero claro, evidentemente los consejos básicos que se dan siempre en este tipo de situaciones, que al final es el principal impedimento es la propia luz de la ciudad y nuestros pueblos. Entonces, el consejo básico es retirarse un poquito siempre que podamos de la ciudad y los pueblos, buscando esos cielos más oscuros, esas zonas que han ido trabajando por proteger la oscuridad de su entorno naturales, y desde ahí ya pues mirar hacia arriba. Tampoco hay un lugar concreto del cielo que tú tengas que decir, pues es preferible mirar para allá. Se llama Dracónidas porque parece que vienen, esto es un tema de perspectiva, la constelación de Draco, pero realmente se ven en cualquier lugar del cielo, o sea que tumbarse, una maquita, una manta que ya empieza por las noches a refrescar un poquito.
1: Sí.
14: Y se agradece y a disfrutar del espectáculo.
1: A ver si tenemos suerte y no tenemos el cielo cubierto hoy mismo. Aquí en Madrid está el cielo muy cubierto. Bueno, esperemos que se despeje un poquito y podamos ver ese fenómeno. ¿Qué otras fechas podemos marcar en el calendario para mirar al cielo? Por ejemplo, esta estación, ¿no? En otoño.
14: Mira, tú comentabas que efectivamente solemos asociar el mirar al cielo con verano, ¿no?
1: Sí.
14: Pero lo cierto es que el cielo muchas veces, o sea, tiene unas constelaciones propias de cada estación. Pero sí que es verdad que los cielos de otoño y sobre todo de invierno son cielos muy oscuros, muy limpios, porque al final en verano tenemos mucha pues los fenómenos estos de calima, el calor, el bochorno, tal, que eso al final son partículas en suspensión, sobre todo la calima, ¿no?, que hace que el cielo se vea como lechoso. Es decir, en verano tenemos la Vía Láctea, la zona de Sagitario, Escorpio, que se ven genial, muy bonita. Pero realmente yo creo que todos tenemos en nuestra cabeza, alguna vez nos ha pasado, ¿verdad?, que nos levantamos por la mañana para ir a trabajar, sale de casa, incluso desde el centro de la ciudad, muchas veces dices, qué montón de estrellas se ven.
1: Sí.
14: Y eso es porque el frío, las heladas de que empiezan a ver poco a poco, y sobre todo en invierno, hace que el cielo se limpie, ¿no? Porque precipita toda esa humedad y las partículas, la suciedad, la contaminación, pues por la noche baja un poquito y se precipita y se deposita en el suelo. Y eso hace, con la humedad y con el frío, y eso hace que el cielo se vea muy oscuro. Entonces, es un momento muy bueno del año para acercarse, empieza a aparecer Orión, está esta lluvia de estrellas, pero luego también en noviembre tenemos las Leónidas. Os decía también antes que el 13 de diciembre, para mí, una de las mejores del año, que son las Gemínidas, porque son casi igual de potentes que las ideactivas, que las Perseidas, pero más largas y más brillantes también, ¿no? Así que sí, una fecha que no solemos asociar con mirar al cielo, pero que merece mucho la pena. E incluso también coincide que en muchas de nuestras zonas naturales, rurales de nuestro país, coincide con fenómenos tan bonitos como, por ejemplo, la berrea. Y es precioso estar en el campo y estar viendo a estrella fugaz y estar escuchando los ciervos, estar escuchando los animales. O sea, que se presta mucho, ¿no?
1: Fíjate, estaba mirando ya por curiosidad mientras nos contabas esto. El 8 y 9 de octubre, que es cuando podremos disfrutar de las dracónidas, tenemos luna menguante, o sea que fenomenal, ¿no?
14: Sí, ah, por cierto, se me olvidó comentar que son unas lluvias de estrellas también muy cómodas, porque son al principio de la noche, el pico máximo de actividad. Es decir, muchas veces a ver las Perseidas te dicen, pues el pico máximo es a las 3 de la mañana. No, las dracónidas son justo al ponerse el sol. O sea que como encima empieza a anochecer antes, tampoco hay que trasnochar, o sea que es genial.
1: Estupendo. Oye, ¿y alguna luna especial? Porque es verdad. Fíjate, yo cuando iba al colegio, esto ha pasado unos cuantos años, pues se hablaba de la luna llena y ya está. Pero últimamente, que si luna de sangre, que si luna azul, que si luna no sé qué. ¿Nos toca alguna luna de estas especiales en otoño?
14: Bueno, aquí tengo que apelar a mi función divulgativa y decir que muchas de esas veces son términos, por ejemplo, cuando dicen la luna azul, no es que se vea azul, o la luna de sangre, no, la luna del ciervo, la luna de no sé qué tal. Es verdad que se ha generado ahí últimamente en redes como un hype y una historia un poco rara, pero no significa que una luna azul se vea azul. Muchas veces incluso son conceptos terminológicos, ¿no? O sea, en plan, pues la luna azul viene del inglés de la blue moon, que es cuando hay una segunda luna llena, pues por ejemplo, si una luna llena el día 1, pues vuelve a haber otra luna llena antes de que acabe el mes, entonces como la luna traidora, ¿no? Betrayed moon. Y muchas veces eso se ha ido trasladando, se han ido generando nombres, pero que no es que se vea azul ni nada de esto. La luna llena se ve siempre igual, algunas veces se ve, según esté en el apogeo, un poquito más cerca o más lejos, se ve un poquito más grande, pero la realidad es que es casi imperceptible a simple vista. Entiendo el hype que hay que hacer, pero también nuestra función es poner un poquito de realidad en eso e invitar a la gente a que disfrute de una luna llena o de eso, pero que tampoco pensemos que vamos a ver una luna azul o una luna naranja o tocando las palmas, ¿no?
1: Oye, José, que te hemos interrumpido tu viaje. ¿Qué temperatura tenéis en Finlandia a estas horas?
14: Bueno, pues no te lo creería, ¿eh? Porque me está dando un solecito en la cara ahora mismo, súper agradable. Estoy aquí en el término, justo en la frontera entre la Laponia finlandesa y los Alpes de Linge, la región de Stavanger, en Noruega. Siempre organizamos los viajes por aquí y ya te digo, estamos teniendo muy, muy buena suerte con la aurora. Tuvimos hace 4 días una tormenta solar muy buena. Ayer también las vimos súper bien, pero la temperatura está bien, ¿eh? No me puedo quejar. De hecho, estoy en manga corta y una chaquetita encima, o sea que ni tan mal.
1: Pero bueno, está mejor que nosotros, que está lloviendo.
14: Sí, no estoy pendiente del tiempo de allí, pero por lo que me dices, el mundo al revés, ¿no? Que estoy yo mejor en Finlandia que en Madrid, ¿no?
1: Bueno, tu destino final, o por lo menos tu destino inmediato, es Tromsø, un lugar en Noruega, donde las auroras boreales son un espectáculo increíble. O sea, yo creo que es el mejor lugar del mundo para ver auroras.
14: Mira, para ser realista es bueno en el sentido de que logísticamente tiene todos los servicios. Al final tiene un aeropuerto, desde aquí te puedes mover, puedes alquilar coches. Nosotros llevamos 11 años viniendo con nuestro grupo. Tenemos ya también todo muy definido de dónde ir, de dónde no ir. Y tenemos tasas de acierto del 100%. En las 40 expediciones que hemos hecho siempre las hemos visto, ¿no? Al final también no es tan fácil como asomarse y verla, ¿no? También hay que saber leer pronósticos de auroras boreales, hay que saber datos, hay que saber leer datos y bueno, pero sí, Tromsø es como la capital de esta, de esto de las auroras, claro.
1: Pues que lo disfrutéis muchísimo, José Jiménez.

0: de Astro Andalus, echaremos un vistacito a vuestra página. Muchísimas gracias y que tengáis mucha suerte, que veáis mucha aurora.
1: Muchísimas gracias, lo haremos.
0: Un abrazo muy fuerte, que envidia nos dan. Llegan las noticias ya a Onda Madrid. Tenemos todavía mucho contenido guardadito aquí en un cajón que iremos sacando poco a poco de aquí a la una. Hacemos ese paréntesis para informarnos y enseguida volvemos.
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3: Buenos días. Sigue la sesión de control al Gobierno en el Congreso de los Diputados con preguntas a la ministra de Vivienda un día después de que el Consejo de Ministros aprobara dos decretos con medidas que deberán ser convalidados por la Cámara este viernes. Buscamos la última hora. Cámara Baja, Gonzalo Buch.
4: Justo acaba de terminar la sesión de control al Gobierno, una sesión marcada por los dos decretos de vivienda. La más buscada, pues la ministra del ramo, Isabel Rodríguez. Críticas a la titular de vivienda por las prisas en los dos decretos, dicen, por la poca claridad en sus respuestas durante el Consejo de Ministros de ayer martes y por el poco debate, han asegurado las portavoces de Junts y PNV durante su turno de preguntas. Las críticas más vehementes, las del Partido Popular. El portavoz Eduardo Carazo ha criticado el cacao mental, dice, que hay llevado durante sus 3 años como ministra. Rodríguez ha respondido acusando al PP de no estar, dice, al lado de la gente.
5: Lleva una semana hablando de fondos buitre y no sabe lo que son. Lleva 3 años de ministra y no sabe ni explicar las medidas de su propio decreto. Por no saber, no sabía ni cuándo entraba en vigor.
6: Mire, el mismo cacao tengo habitualmente en el orden de mis papeles que claridad en mis convicciones. La vivienda es un derecho y hay que luchar contra la especulación, señorías.
5: Sí, señora Rodríguez, pues una ministra debería tener claridad sobre lo que acaba de aprobar en el Consejo de Ministros.
6: Lo lamentable es que el Partido Popular, principal partido de la oposición, no esté al lado de la gente, apoyando a la gente y protegiendo el derecho a la vivienda que hoy se escribe en el BOE y mañana, espero, se convalide en esta Cámara.
3: Seguimos en la Cámara Baja porque PSOE y Sumar siguen buscando esos apoyos para que los dos decretos puedan salir adelante este viernes. Los partidos van definiendo sus posiciones. Flor Carazo.
7: Alberto Núñez Feijóo acaba de confirmar el no de su partido a los decretos de vivienda. El líder del PP acusa de tramposo al Gobierno y dice que se siente estafado.
8: Por respeto a los españoles, por respeto a las cámaras, por respeto a la decencia política, nosotros no vamos a apoyar en ningún caso una trampa de esta naturaleza. Un gobierno que aprueba un decreto y en el mismo instante aprueba el siguiente, derogando el anterior, y los dos lo somete a votación de las Cortes, es un gobierno tramposo. Yo no voy a engañar a los españoles.
7: Según Feijóo, estos decretos van a perjudicar sobre todo a las personas vulnerables.
3: Los vecinos de la avenida del Padre Piquer, en el barrio de Campamento de la capital, vuelven a tener agua una vez solucionada la rotura de una tubería que la pasada tarde dejaban sin suministro durante varias horas a viviendas y comercios. El canal de Isabel II ha repartido botellas de agua mientras los operarios han trabajado durante toda la noche para reparar esta avería. Y les contamos también que Bicimad, el servicio de alquiler de bicicletas del Ayuntamiento de Madrid, va a contar con patrocinio por primera vez. Es uno de los asuntos que se van a debatir en el Consejo de Administración de la AMT que se celebra este miércoles. Mar García.
9: Bicimat cambia de imagen, llega la publicidad privada, patrocinio que llega a Bicimat con Imagine, el banco online de CaixaBank. Se va a rotular con la imagen del banco todas las bicicletas de la flota, las estaciones, los 24 vehículos de servicio, las nuevas bicicletas y estaciones que se vayan incorporando también llevarán esta imagen. Una colaboración que se va a extender a la página web corporativa y también a la app móvil del servicio. Patrocinio de colaboración público-privada a través del programa anual de patrocinios, una duración inicial de 2 años, aunque puede prorrogarse uno más. La aportación económica del banco asciende a 90.000 euros anuales, podría llegar al 1.800.000 euros, porque hay que sumar los costes de implantación de esta imagen que están asociados al patrocinio.
3: Y un apunte del exterior: Irak anuncia la salida de las tropas extranjeras y celebra una nueva etapa en el país 12 años después del despliegue de la coalición yihadista internacional, antiyihadista internacional, liderada por Estados Unidos. El presidente del país, al-Zaidi, ha encabezado una ceremonia de despedida de las tropas internacionales en Bagdad. Y vamos ya con la actualidad del deporte, Laura Cabrera.
10: La selección española sigue ganando y brillando brillando festín goleador anoche ante Croacia, 4-1 para estrenar además la segunda estrella como locales en Sevilla, con doblete y asistencia de Lamine Yamal, que sigue haciendo méritos para el Balón de Oro, con Pubil y con Nico Williams, que completaron una goleada que supone la segunda victoria de la selección en esta edición de la Liga de las Naciones y que sube hasta 40 los partidos sin conocer la derrota. El seleccionador Luis de la Fuente se muestra orgulloso del equipo, pero sin perder la perspectiva.
11: Yo es que por exigencia personal soy muy perfeccionista. Moriríamos de éxito y no queremos hacerlo si que pensábamos que ya esto es perfecto, ¿qué va? Llegará un día que alguien nos dará un tantarantán, nos ganará y entonces empezaremos a hablar de lo contrario. Tampoco es eso, pero creo que se puede mejorar todavía.
10: Próximo partido, el sábado contra la República Checa en el Carlos Tartiere. Y hoy cita con el fútbol modesto. El Navalcarnero juega contra el Real Murcia a los cuartos de final de la Copa Federación. Si consigue pasar a semifinales, se asegura entrar en la Copa del Rey y poder recibir a un equipo de primera división. En baloncesto ayer, segunda derrota del Real Madrid en la Euroliga, 94-84 en la cancha del Anadolu Efes en Estambul. Los blancos estuvieron muy erráticos en defensa con 21 pérdidas que propiciaron la victoria del equipo local dirigido por el ex del Real Madrid, Pablo Lasso.
3: Vamos a ver cómo se circula hasta ahora por las carreteras de la región. Conectamos primero con el Centro de Información de Tráfico del Ayuntamiento de Madrid. Beatriz Gómez, buenos días.
12: Hola Mónica, muy buenos días. Aunque la situación ha mejorado de forma notable, a esta hora todavía persisten algunos puntos con problemas, especialmente en los accesos a la capital. Es el caso de la A6, que continúa muy congestionada desde la Glorieta de Cardenal Cisneros, así como el Nudo Norte hacia la Plaza de Castilla, la Avenida de América o la prolongación de O'Donnell. En la M30 también se mantienen algunas dificultades puntuales, sobre todo en el arco este entre Moratalaz y el Puente de Ventas. Y ya en el entorno de la ciudad, del centro de la ciudad, la circulación sigue siendo complicada en todo el entorno de la Puerta de Alcalá y Cibeles, el eje Prado-Recoletos en ambos sentidos, la Cuesta de San Vicente, el entorno también de la Glorieta del Doctor Gregorio Marañón y las calles Costa Rica y Alberto Arcocer en dirección a la Plaza de Cuzco.
3: Miramos al resto de carreteras de la región. DGT, Daniel González.
13: ¿Qué tal? Muy buenos días. A esta hora encontrarán circulación lenta de entrada a Madrid por la carretera A2 a su paso por San Fernando de Henares, donde van a encontrar alrededor de un kilómetro de retención. Es bastante complicada aún la M40 en el tramo de Vicálvaro, donde van a encontrar tráfico intenso en ambos sentidos de la marcha y circulación lenta también en la M50 en el tramo de Leganés en sentido a la carretera A4.
3: Pues así terminamos. Volvemos con más noticias a las 12. 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
14: La Universidad Nacional de Educación a Distancia, la UNED, convoca una plaza de personal técnico para trabajar en el área de animalario. Dentro de tus funciones te encargarás de la recepción de animales, rondas diarias de supervisión de la salud de los animales y la limpieza y preparación de jaulas y biberones. Deberás contar con el título de bachillerato FP o equivalente. El sistema de selección será el de concurso oposición y la persona seleccionada será sometida a un mes de periodo de prueba tras la contratación. Tienes hasta el 26 de octubre para presentar tu candidatura.
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0: Ay, Dios mío.
1: 11 y 8 minutos.
2: Lo tenemos que contar, ¿eh? A ver, estamos aquí el dúo Calatrava, que estamos viendo las pantallas que hay de televisión. ¿Y? Está saliendo un ex compañero nuestro que ahora mismo está en Antena 3.
1: Ay,
2: se llama Raúl.
1: Sí.
2: Bueno, majísimo, un hombre majísimo.
3: Un abrazo
2: para Raúl. Y le hemos notado que ha envejecido.
1: ¿Ah, sí?
2: No solo por el pelo cano que tiene la barba y...
3: Como nosotros, ¿eh? Como nosotros.
2: Sino porque estaba leyendo algo que tenía en un papel.
3: Una última hora.
2: Y se lo ha puesto como a un kilómetro de...
3: No le daba abrazo.
1: ¡Ay, Dios mío! Esa vista cansada.
2: Así que por eso nos estábamos riendo, porque nos ha llamado la atención ese detalle. Claro.
1: Es vista chivata. Yo le cambiaría el nombre.
3: El nombre ya, pues me la apunto.
1: Claro, vista chivata, porque denota que ya tienes una edad.
2: Sí, sí, sí. No, vamos. ¿No? Este menor que yo, o sea que...

0: Yo todavía veo la letra esta que me he puesto, ¿eh?
1: ¿Y yo divinamente?
2: No, yo...
1: De
2: yo,
1: cerca, hombre, pero yo, porque...
2: Yo ya os he contado que...
1: No soy joven.
2: He aumentado el número de la letra. Aquí en
0: yo
2: la...
0: te

0: Va de limón eso es la cosa. Es el Día Mundial del Limón.
1: ¡Ale!
0: El Fari estaría muy contento, ¿no?
1: Día ácido.
0: Vaya chistaco. Bueno, pues eso, el Día del Limón, Día Mundial del Limón, pocas bromas, que es un alimento que, como complemento para algunas cosas, es ideal,
1: limón.
0: El helado de limón.
1: Muchos.
0: Esas gotitas de limón que le echas ahí a un poquito, sin pasarse. Al pescadito, ahí un poco.
2: No estoy a favor.
3: Eso no lo digas.
1: Yo tampoco, fíjate, ni al pescado ni al marisco le echo.
2: Y he notado, perdona que me meta, donde no me llaman, que hay gente, que la gente me mira cada vez peor.
0: No,
1: ¿verdad?
0: Hombre.
2: Cuando preguntan.
0: No, cuando es colectivo, no.
2: Sí. No, pero la gente...
1: ¿Le echo limón a los chopitos?
2: Y dices, no. No. Y la gente te mira mal.
0: Pero
2: dice, bueno,
0: chopito,
2: vale.
0: Sí.
1: Es verdad.
2: Pero apártame unos pocos.
1: Yo hago lo mismo.
0: No, yo
2: al
0: me echo en mi plato, yo me echo en mi plato
2: ¿Qué
0: yo
2: es
0: le
2: eso
0: echo,
2: de echar limón?
0: No. Le echo el limón o la sal que yo crea conveniente.
1: Ah, muy bien. O sea que podemos ir tú y yo tranquilamente a comer.
2: Una ración para nosotros.
1: Exactamente, una ración de calamares sin que nadie le eche limón encima.
0: Hombre, a ver.
1: Bueno, pero que volvemos al reto que no tiene nada que ver ni
0: dos
1: con
0: cuadros,
1: calamares ni
0: dos
1: con
0: cuadros,
1: menús
0: dos,
1: del día.
0: Dos cuadros y hay que decidir cuál de ellos es más antiguo. Ya he dicho que la distancia es de más de un siglo, Que es de que no, es que, este de 1923 y es... No, hay más de un siglo de diferencia de uno de otro. El que se ve ahí pocho completamente del final de la nevera, que es el ejemplo B... O los limones acompañados de naranja, una rosa y un café.
1: Sí.
0: Vete tú a saber cómo estará ya eso. Que hace ahí una suerte de bodegón raro. Pues, ¿cuál es el más antiguo? Hay pelea. La opción B tiene el 55%. Y la opción A tiene el 45%.
1: ¡Uf! Ahí están, ahí están.
0: Están.
1: Me gusta.
0: Hay peleilla. Bueno, pues hasta la 1:05 no diremos la respuesta. Y este reto lo podéis ver, ya sabéis, en tres redes sociales. En X e Instagram somos Buenos Días OM. Y en Facebook en El Reto OM.
1: Perfecto, pues de aquí a la 1:05, que es cuando te tocará resolver, todavía tienes tiempo de volver una vez.
0: Vengo más con más limones.
1: Venga,
0: hasta luego.

0: al oído.
1: Bueno, pues ahora ya todo es tuyo, Sergio.
2: Ahora sí. Que quiero que quede claro que soy defensor del limón.
1: Hombre,
2: que me gusta el limón.
1: Sí, el
2: zumito de limón.
1: El limón. El limón no necesita que nadie le defienda.
2: Pero no me gusta.
1: A mí me pasa
2: que se enmascare el sabor de cosas con el limón.
1: Muy bien dicho.
2: El agua con gas con limón.
1: Ah, sí.
2: Pues una rodajita de limón.
1: Muy bien.
2: Que en pocos sitios lo ponen. Lo tengo que decir. ¿Por qué a la gente, si se pide un refresco, le ponen la rodaja de limón?
1: Sí.
2: Y si yo pido un agua con gas, tengo que exigir o pedir, por favor, que quiero que me la sirvan igual que un refresco.
1: ¿Y te cobran?
2: No.
1: Ah, menos mal.
2: Pero que no sale de decir.
1: Es verdad.
2: El refresco lo ponen con rodaja de limón o naranja. Mm. El agua con gas, te lo ponen como un agua sin gas.
1: Ay, de mala manera.
2: No.
1: Con poca elegancia. Bueno, pues echa tu protesta.
2: Hombre, claro.
1: ¿Por dónde empezamos?
2: Por el mensaje que nos ha mandado Marta. Nos han llegado distintos cartelitos de buenos días.
1: Gracias,
2: pero me
1: Marta.
2: Quedo con el de Marta, que nos cuenta, nos dice en su mensaje, en el 628-091-117, dice: despedimos ya este noveno mes del año.
1: Sí, señora.
2: Mitad de semana, con muchas aes, ¿eh? Nos va septiembre.
1: Pero rápido.
2: El tiempo no sabe quedarse.
1: Es verdad. Y llega octubre, el mes del cambio de hora.
2: Bueno,
1: no digo nada.
2: Sí, sí, queda todavía para
1: poco.
2: Queda un mes, ¿no?
1: ¿No?
2: Para el cambio de hora.
1: No, porque
2: menos de un mes,
1: cambia, creo que es
2: el último
1: No, realmente es el último fin de semana completo de octubre.
2: El último sábado. El último sábado de octubre.
1: No. El último sábado de octubre.
2: No.
1: No,
2: ay,
1: es el día 31.
2: Cae en sábado.
1: Sí, vale. No, es el fin de semana anterior, porque tiene que ser el fin de semana completo dentro del mes de octubre.
2: Vale.
1: 24 de octubre,
2: el 24
1: de la noche del 24 al 25, ahí cambiamos
2: sí, claro,
1: la hora.
2: Porque si fuese el 31, al día siguiente no sería...
1: Claro, sería noviembre.
2: Y ahí se cambia dentro del mes.
1: Ya. O sea que tres semanitas tenemos.

0: pues nada.
1: Bueno, ya está.
0: Me encanta que esté lloviendo.
1: Es verdad que está lloviendo.
0: Por lo, en la ciudad de la imagen llueve.
1: En Finlandia, en cambio, hace sol.
0: Para que veas.
1: Nos lo acaba de decir nuestro último invitado de la última hora. Bueno, ya está.
0: Ya está.
1: Ahora vamos a capítulos anteriores.
0: Ay, que no vamos.
2: Y ahora revisaremos asuntos pendientes.
1: Camuflajes.
0: Sí, ayer los oyentes nos contaban lo que ellos habían llegado a hacer para camuflar algo o para que algo pasase desapercibido por algún motivo, por cualquier motivo.
1: Sí.
0: Se nos quedaba pendiente el mensaje de Pilar de Alcalá de Henares. Ella nos contaba que ella, para camuflar, lo que ha llegado a hacer es pintarse un lunar o peca como Concha Velasco.
1: Sí.
0: Con lápiz de ojos negro para disimular un grano.
1: Sí, es un truco. Es un buen truco.
0: Un truco. Nacho dice, en mi casa... Ah, ayer hablamos que se tapábamos agujeros.
1: Sí.
0: Se camuflan agujeros con cuadros. Bueno, pues,
1: con pósters.
0: Con pósters. En casa de Nacho lo que han camuflado han sido han tapado el cuadro eléctrico.
1: Ay, muy bien. ¿Cómo lo han tapado?
0: ¿Cómo lo han tapado? Bueno, pues compraron en una tienda... marco de corcho. Un corcho con marco.
1: Sí.
0: Vale. Wow. Y entonces lo han camuflado con este corcho, dice.
1: El corcho que pone notitas.
0: Sí,
1: y cosas,
0: sí, sí,
1: ¿no?
0: Sí. Le quité el fondo, lo encajé. Bueno, os cuenta todo el proceso de bricolaje que hizo. Y hay que poner si pinchan los recordatorios del médico.
1: Muy bien.
0: Incluso tienen colgadas en el corcho las llaves de casa.
1: Ah.
3: ¡Wow!
1: Perfecto.
0: Y las del coche. Debe ser que deben tener una. Un
1: no,
0: pincho ahí para ir.
1: Con un ganchito.
0: Un ganchito.
1: Ya está.
0: Práctico
1: bien.
0: 100%.
1: Sí.
0: Y nos pone una carita sonriente. Natalia. Ella tiene un truco para camuflar, nos cuenta. Las raíces del pelo. Cuando tienes el pelo teñido.
1: Que me lo diga, porque es que
0: dice,
1: yo
0: y no tengo tiempo de ir a la peluquería.
1: Es verdad, es que no damos abasto.
0: Dice, me cambio la raya del pelo y me hago un peinado con algo de volumen.
1: Claro.
0: Dice,
1: eso
0: parece
1: disimula.
0: Una tontería, pero si llevas la raya exactamente en el mismo sitio, se ve muchísimo más la diferencia de color.
1: Es verdad.
0: Me la cambio y dando un poco de volumen, aguanto unos días más sin que parezca que llevo la raíz de medio kilómetro.
1: Perfecto, pues me lo apunto yo también. Que nos damos abasto con la peluquería, por Dios.
0: A mí me pasa igual.
1: ¿Te pasa lo mismo?
0: Sí, sí, sí, me pasa lo mismo.
1: Wow.
0: Me pasa lo mismo.
1: El día que inventen una pastilla, yo ahí lo dejo, químicos.
0: Sí.
1: Una pastilla que tú te la tomas dependiendo del color de tu pelo, castaño claro, rubio.
0: Una pastilla de pigmentación.
1: Te la tomas y el pelo ya te sale de ese color. ¿Cómo no se le ocurrirá a nadie?
0: ¿Un
1: por
0: gorro?
1: Dios. Como un gorro.
0: Sí.
1: Que claro, afeítate la cabeza y ponte una peluca como los egipcios.
0: No,
1: y
0: me
1: no
0: refiero.
1: Tendrás nunca raya,
0: no,
1: pero
0: no,
1: son de medidas muy drásticas.
0: No, me refiero a un gorro de dormir, así, de suave, tipo sedoso.
1: Que te lo pones y al día siguiente no tiene raíces.
0: Claro.
1: Buena idea.
0: Así
1: también.
0: No ingerimos nada.
1: Hacemos un llamamiento a los químicos de este país a ver si se ponen las pilas e inventan esto. En este momento las peluquerías están cambiando de emisora.
0: No, porque se puede. Venta exclusiva en peluquerías. Del gorro.
1: Venga ya.
0: Nosotros incluimos. Miriam, ella ha colocado un tocador tapando disimuladamente una grieta en la pintura de la pared del dormitorio.
1: Ah, muy bien. Grieta. Plata por delante de un armario.
0: Estantería.
1: Y ya está.
0: Beatriz, a ver, ellos han hecho un invento de camuflaje, a ver si lo explico como lo cuenta ella, en la cocina.
1: Sí.
0: Para camuflar el plato, comedero, todo de un
1: el
0: miembro
1: perro.
0: Más de su familia, del perro.
1: Sí, wow. ¿Y cómo lo han hecho?
0: Mi marido
1: esto me interesa.
0: Ha modificado las manitas el cajón de abajo de uno de los muebles.
1: Sí.
0: El que está más pegado al suelo. Y ahí ha encajado una tabla a medida y ha hecho dos agujeros para meter
1: los
0: cuencos, los comederos.
1: Ah, qué buena idea.
0: Entonces, ahora el perro come, pasa una bayeta, cierro el cajón y la cocina despejada.
1: Pasa una bayeta ella, no el perro. ¿No?
0: Sí.
1: Te he entendido.
0: No, no, como lo he explicado, parecía que el perro... Yo he terminado.
1: ¿Y el perro abre el cajón? Porque ya sería perfecto.
0: Claro.
1: Llega el perro.

0: Abre el cajón, come, pasa un pañito, cierra el cajón y hasta luego.
1: El perro empieza a hacer una danza alrededor del cajón, eso es lo que yo me imagino, ella no lo cuenta. Lo que sí cuenta ella, que después sí. de pasar la bayeta, cierra el cajón ella.
0: Sí.
1: Así que el perro, wow. En serio, a lo mejor el perro también podía cerrar el cajón cuando crea que él ya está saciado.
0: Pues estaría bien.
1: ¿No?
0: Está bien.
1: ¿Hasta aquí llegó?
0: No debe ser difícil enseñarle.
1: ¿No? Pues mira, Beatriz, por favor, graba un vídeo. Así cuando esté... ¿Y cómo se llama el perrete? Para mandarle un saludo por aquí por la radio. Y termino con el mensaje que nos mandaba ayer al 628-091-117, Laura. Ella... ayer... se camuflaban cosas detrás de libros, como el chocolate de Pilar dos Soletes.
0: Sí.
1: Ella también camufla algo detrás de libros que además no son libros. Son falsos libros.
0: ¿Ah? ¿Por qué?
1: Ella, os cuento del camuflaje. Yo he tapado el router del wifi con 3 tomos viejos de enciclopedia. Los vacié con cúter y metí ahí el aparato.
2: ¡Wow!
0: ¡Ah, qué buena idea!
1: Ahora, en vez de verlo y luces parpadeando y cables, se ven los 3 libros monísimos que me han quedado.
0: ¡Ay, qué bien!
1: Un beso para todo el programa.
0: Manda foto también,
1: por
0: si
1: favor,
0: puedes.
1: Para hacernos una idea de cómo
0: claro.
1: queda.
0: Eso está muy bien.
1: Está muy bien, sí. ¿Eh? ¿Eh? Además, adorna.
0: ¿Ah? Lo malo es que venga alguien y te coja un libro y lo arranque. Pero bueno, bien, manda foto, por
1: sí,
0: favor.
1: Sí. Yo voy a investigar a ver si existen, se comercializa algo parecido.
0: Pues,
1: porque yo, por ejemplo, Nacho sí que nos contaba lo de camuflar el cuadro de eléctrico de la luz, pero sí se ya se venden cajetines, cuadros para esto. Pero voy a investigar si también se vende para camuflar y tapar el router. El
0: a lo mejor sirven los que venden para camuflar la botella de whisky.
1: Ah, pues también, claro. A lo mejor
0: ya
1: sí.
0: vienen vacíos.
1: Ya vienen vacíos. Hasta aquí los mensajes pendientes. Vamos a conocer al protagonista de la historia de hoy.
0: ¿Quién es?
1: Es Donald Trump.
0: ¡Oh!
1: Sí, te traigo una última hora de esta misma madrugada.
0: ¿Qué dice?
1: El presidente de los Estados Unidos, yo creo que va a ser una noticia que va a abrir los informativos en el día de hoy.
0: De momento no, pero
1: da tiempo a que se vaya viendo el gran calado de la noticia. Trump ha ordenado renombrar la IA, la inteligencia artificial.
3: ¿Me estás contando?
1: Sí.
0: ¿Y por qué?
1: Hasta ahora, inteligencia artificial.
0: Sí.
1: A partir de ahora, la IA en Estados Unidos deja de llamarse IA.
0: ¿Y cómo se llama?
1: Se llama superinteligencia.
3: ¿Qué dice?
0: ¡Ah! Si no es inteligencia, la inteligencia artificial no es inteligente.
1: No está de acuerdo.
0: De momento,
1: Trump.
0: No está de acuerdo, es inteligente.
1: No está de acuerdo, Trump, contigo.
0: Se dedica a recopilar datos, a ordenarlos de una cierta manera, pero inteligencia propia no tiene.
1: A partir de ahora...
0: Superinteligencia.
1: Todos los que viajéis a Estados Unidos, para que habléis con propiedad, allí es S.I.
4: No me
1: superinteligencia.
0: Superinteligence.
1: Sí. En todas las agencias del gobierno, organismos oficiales y escritos. Ha insistido en que se tiene que sustituir el término.
0: ¿Y por qué? Quiero decir, ¿se ha levantado de la cama y ha tenido esta idea?
1: Mira, pues la medida, que no afecta a normas o contratos ya vigentes, otorga un plazo de 60 días al asesor presidencial de Ciencia y Tecnología para presentar una propuesta legislativa que establezca una definición federal del nuevo término, el de superinteligencia. Trump ha justificado el cambio argumentando, atención, las capacidades de los sistemas actuales.
0: Ah, está muerto.
1: Las palabras de Trump son las siguientes. Van mucho más allá de imitar o automatizar aspectos discretos de la inteligencia humana.
0: De la suya, sí.
1: Y que cada vez más representan no simplemente inteligencia artificial, sino una nueva era de superinteligencia.
0: Ya. Uy, se ha quedado tan
1: sí, y a partir de ahora es S.I. en Estados Unidos. Esto...
0: Pues dentro de nosotros, si hemos adoptado Halloween, pues fíjate tú.
1: Esto pues veremos lo que tarda en llegar aquí el cambio de denominación de la IA, el renombre, la forma de rebautizar. Pero la medida, Eli, te pongo en contexto, se ha producido tras una reunión en la Casa Blanca, donde Trump ha estado rodeado, reunido por casi 2 docenas de líderes tecnológicos de Silicon Valley. Mm. Un saludo por aquí a Silicon Valley, que a mí me
0: trató... Ese lugar que tú conoces también.
1: Lo conozco muy bien, muy bien. Y donde
0: sí, montar un pollo en Facebook.
1: Bueno, sí, sí. Bueno, han estado debatiendo sobre los riesgos de la tecnología. Bueno, y llegaba el momento de las comparecencias, después de este encuentro y después de que Donald Trump anunciase que la IA ya no se llama IA, sino SI, Superinteligencia Artificial. Comparece ante los medios uno de los grandes magnates, profeta de la tecnología, el señor Elon Musk.
0: Sí.
1: Bueno, esas son sus palabras y esa es su primera metedura de pata.
0: ¿De Elon Musk?
1: Él mismo rectifica, hombre, cuando se da cuenta que está llamando a la IA IA cuando no tiene que llamar la IA.
2: I think it is worth highlighting the positive benefits of AI, which will...
1: ¿Ha dicho IA?
3: Thank you.
1: Y aquí se autocorrige. Y dice, estábamos viviendo avances increíbles en la IA. Arrancó así, el señor dueño de Tesla, se frena en seco.
0: Al ver la mirada de Donald Trump, que
1: claro,
0: está
1: hace
0: diciendo,
1: hace un gesto que yo lo he visto en la CNBC. Sí, en la CNBC. He visto yo, hace como un gesto de tierra, trágame. Se autocorrige ante los micrófonos y dice, quiero decir SI, superinteligencia.
0: Ah, hombre, si le dice Elon Musk,
1: no,
0: pues,
1: claro.
0: A ver qué le discute. Bueno, ¿qué pedimos a los oyentes hoy?
1: Hoy queremos que en el 628-091-117 nos mandéis mensajes contándonos esas cosas, esos objetos que vosotros renombraríais. Cambiaríais el nombre por algún motivo. Por el motivo que creáis.
0: Sí, es verdad, porque hay cosas que son... tienen nombre mal puesto.
1: Claro, porque creéis que el nombre está mal puesto.
0: Sí.
1: Porque creéis que el nombre es muy difícil así y vosotros tenéis otra manera más cotidiana, más fácil de llamar a ese objeto. O porque creéis que debería, como decías tú antes, llamarse como se llamaba antiguamente.
0: Claro. ¿Quién cambió los anteojos por gafas? Gafas. Eso no... No va a ningún lado. Anteojos tiene un sentido.
1: Claro, o como tú también decías hace un ratito, cambiarlo de vista cansada por vista chivata.
0: Por ejemplo, sí.
1: O como decíamos al principio, llamar al emoal a moal, para que sea más claro.
0: Sí.
1: Y no te confundas y te lo pongas para las ojeras. O animalillos como yo abogo y tengo una campaña, el 100 pies.
0: Es verdad.
1: El 100 pies, por
0: Siempre
1: favor.
0: Siempre lo has dicho.
1: Claro.
0: No tiene 100 pies.
1: Ni tiene pies, tiene patas.
0: Es verdad. Tú decías, proponías un nombre.
1: Sí, multipatas.
0: Multipatas.
1: El multipatas.
0: Pues mira, me parece mucho más apropiado, sí.
1: Para referirnos al perrete, por ejemplo, de nuestros oyentes, de nuestra oyente Laura, en lugar de animal de compañía, animal conviviente.
0: En fin, si tenéis ideas, si pensáis que hay algo que no está bien nombrado y tenéis, en fin, una alternativa más lógica, ya sabéis, 628-091-117, mensaje escrito, nota de voz, Telegram o WhatsApp. Y ese mismo número, pero solamente por WhatsApp, guardadlo porque luego lo vamos a utilizar, Sergio.
1: Luego, a partir de las 12... pondremos en juego un nuevo lote de almacenes hurtado.
0: Precioso.
1: En el sonido de Chañicos.
0: Yo no digo nada más. Precioso. ¿Tiene algún detalle? Vamos. Estamos alcanzando cotas de calidad y de diseño que no alcanza ningún otro programa.
1: Único. Lote único.
0: Una
1: no perdáis la pista.
0: Una maravilla. De verdad que sí.
1: Arriesgaros, participar.
0: Eso será a partir de las 12. Ahora lo de cambiar el nombre, ¿vale?
1: Rebautizar. Venga.
0: Venga, hasta ahora.
1: Hasta ahora.
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0: Marga García, muy buenos días, compañera, ¿qué tal?
1: Muy buenos días, pues muy bien, aquí después del lunes de hablar de uno de los alimentos que teníamos prácticamente borrados de nuestra cocina, que era la verdolaga, que es una planta que hemos visto mucho crecer en huertas o en el campo y que pensábamos que directamente era una mala hierba, pues no, resulta que durante generaciones, tal y como lo contamos el lunes, se ha comido en España y sigue creciendo en muchos lugares. Tienen mucha tradición en la zona de La Rioja, en Murcia, por aquí también, por la comunidad, también la tenemos. Tiene esas hojitas así pequeñas, muy carnosas, de un saborcito fresco, ligeramente ácido y herbáceo, con un puntito salino. Y el lunes pues lancé precisamente la pregunta de si alguien recordaba haber comido verdolaga en casa, cómo la preparaba su madre o su abuela, si la recogían de la huerta. Y bueno, pues nos han llegado recetas.
0: Bien.
1: Nos ha llegado alguna recetita muy clásica, nos damos cuenta de que es un producto que efectivamente está asociado a la gastronomía de antes, porque fíjate, Carmen nos manda unos garbanzos con verdolaga, que es donde normalmente solían terminar
2: los garbanzos.
1: Con la verdolaga.
0: Exacto.
1: Sí. Entonces, bueno, Carmen nos cuenta que para preparar esta receta es necesario unos garbanzos cocidos, siempre mejor cocidos en casa, con una hojita de laurel y unos dientes de ajo. Pues siempre es más recomendable, ¿no? Aquí abogamos mucho por cocinar en casa, pero bueno, que si no los quieres cocer, no tienes tiempo y te apetece hacerlo porque te has encontrado la verdolaga y quieres incluirla en esta receta, pues los puedes comprar embotados. Garbanzos cocidos, verdolaga, cebolla, ajo, tomate, pimentón, aceite de oliva y sal.
2: Y ya está.
1: Nada, la receta súper sencilla, pero está rica, ya lo verás. Mira, ella primero hace un sofrito.

0: con cebolla y ajo en una sartén cubiertita con aceite de oliva. Cuando ya está esa cebollita así blandita, añade un tomate cortado en daditos y lo deja cocinar hasta que pierda el agua. Hasta que ya vemos incluso que está un poquito marroncito, ¿no? Que se empieza a pegar por encima para tener un sofrito rico e intenso. Cuando ya tenemos esa textura de la cebollita, el ajo y el tomate, retiramos la sartén del fuego e incorporamos una cucharadita de pimentón. Le damos un par de vueltecitas para que no se nos queme y luego añadimos los garbanzos con caldo, con un poquito de caldo. Cantidad de caldo, dice, pues lo que quieras. Si lo quieres tener más liquidito, pues le añades más caldo.
1: Sí,
0: dice que te gustan más secos, pues le pones menos caldo. Entonces lo pone de nuevo al fuego. Cuando eso vuelve a coger temperatura, el caldito con los garbanzos y ese sofrito que ya tenemos ahí todo intenso, que imagínate ya la mezcla, ya apetece probarla. Pues cuando ya vuelve a coger temperatura, cogemos las hojas y los tallos más tiernos de la verdolaga, los lavamos bien y los incorporamos. No necesita una cocción larguísima porque se hace enseguida. Ya dijimos que la verdolaga te puede hacer la función de unas espinacas o de unas acelgas. Entonces, bueno, cuando ya lo tienes eso, añades la verdolaga ahí lavadita, los tallitos y las hojas, lo dejas nada, 3-4 minutitos y ya tienes un guiso estupendo para...
1: Pues mira, lo voy a probar.
0: Para introducir la verdolaga en el plato.
1: Yo es que la verdolaga nunca la he cocinado, siempre la he tomado en ensalada.
0: Las hojitas,
1: las hojas, hay que limpiarlas. Es verdad que tiene su trabajo, porque para llenar un plato, yo normalmente mezclo la verdolaga o con lechuga o con escarola o con col, que yo tomo mucha col blanca. En crudo y en ensalada.
0: Sí.
1: Pero nunca la he cocinado, lo voy a probar.
0: Pues mira, esta receta, si te gusta, te va a gustar. Fíjate, esta que nos ha mandado Luisa, que son verdolagas con patatas y majado.
1: Hoy va.
0: También con patatas, otro clásico, me decía mi madre. Y dice, ¿con patatas? Tú no te acordarás, pero claro que sí, es que se come la verdolaga con patatas. Pues claro que se come con patatas la verdolaga. Es un guiso tradicional. Mira, necesitas verdolagas, 3 patatas medianas, 3 dientes de ajo, 1 rebanada de pan, 1 cucharadita de comino, aceite de oliva virgen extra, sal y un chorrito de vinagre.
1: Ah, muy bien.
0: ¿Cómo hacemos esto? ¿Cómo empezamos? Pues mira, pelamos las patatas, las cortamos en trocitos y las cocemos en agua con sal hasta que estén casi tiernas. Luego, mientras se están haciendo las patatas, en una sartén vamos a freír los ajos y esa rebanadita de pan. Cuando esos ajitos ya están dorados y ese pan también está doradito, lo que hacemos es que lo pasamos a un mortero con un poquito de comino, con esa pizquita de sal y con un chorrito de vinagre y ahí vamos machacando y hacemos un majado. Le podemos poner también un poquito de agua de las patatas si queremos, pero con el chorrito de vinagre, el cominito, la pizquita de sal, el ajito y el pan, te sale ahí un majado de lujo. Ya tienes el majadito, las patatas están haciendo, tienes las verdolagas, las lavamos bien, le retiramos los tallos más duritos. Y lo añadimos a la cazuela de las patatas y las dejamos cocer durante 5 o 7 minutos.
1: Ah, muy bien.
0: ¿Vale? Porque aquí no limpiamos las hojitas, metemos tallos y hojas. ¿Vale? Metemos las dos cositas. Luego, cuando ya lleva esos 5 minutos ahí de cocción con las patatas, incorporamos el majadito que tenemos del ajito con el pan. Lo mezclamos con cuidadito, dejamos que dé todo un hervor cortito para que el caldo coja sabor. Y nada, y un platito de cuchara con la verdolaga, las patatas y ese majadito de ajo con comino y pan frito.
1: Buena pinta.
0: Está
1: también.
0: Bueno. Sí, es un guiso de patatas al que ha añadido la verdolaga, pero el majadito siempre y a mí el comino me gusta muchísimo. En las patatas, en las lentejas, en muchos así platos que suelo preparar con pisto o que le meto cebollita y pimientos, luego una cucharadita de comino le va muy bien. A la col que decías, la col así frita con aceite de oliva y un poquito de comino y vinagre.
1: Y pimentón.
0: Y bueno, hablo el repollo con pimentón, dice,
1: de muerte, de bueno.
0: Oye, veo que alguien te ha mandado una sopa de verdolaga. ¿Esto
1: sí,
0: cómo se hace? Pues mira, es una sopa, nos la ha mandado a Agustín. Tiene un puntito picante y tiene un aire mexicano.
1: Ah, muy bien.
0: A ver, es una receta que la he cogido por lo original que era. Te la voy a contar, a ver si te la voy a contar bien, porque hay que tatemar, que es una técnica mexicana, que si no la conoces muy bien, es poner en una sartén, en una plancha, en este caso los tomates, la cebolla y los ajos, sin nada de aceite, para que se vayan tostando y que se

0: queme ligeramente por fuera, ¿vale? Eso se llama lo que es tatemar. Entonces, bueno, ¿cómo hacemos? ¿Qué vamos a necesitar para hacer esta sopa de Agustín? Pues mira, dos manojos de verdolagas, que dices que serán como unas dos o tres tazas limpias, 800 gramos de patatas, medio kilo de tomate pera, media cebolla, tres dientes de ajo, dos chiles chipotle, dice, y si no los encontráis, dice, lo puedes sustituir por pimentón picante o por jalapeño.
1: Muy bien.
0: Que no hay... Hoy en día es verdad que ya podemos encontrar este tipo de chiles en tiendas, en fruterías, así que son un poquito especiales. Yo la de mi barrio la tengo, porque vende muchas cosas latinas. En cualquier supermercado que tenga así productos latinos lo vamos a encontrar. Y luego un litro de caldo, aceite de oliva, sal y pimienta.
1: Muy bien.
0: ¿Qué hacemos? Vamos a tatemar, lo que hemos dicho en este caso, los tomates, la cebolla
1: y los ajos,
0: efectivamente. Al tatemarlos conseguimos pues eso, también potenciar un poquito el sabor de las verduras, que es lo que se suele conseguir con esta técnica, y darle ese puntito tostado y ahumado. Y cuando ya lo tenemos listo, lo que hacemos es triturar ese tomate, esa cebolla y esos ajos que hemos ahí hecho en la sartén sin nada de aceite, los vamos a triturar junto al chile chipotle, si tenemos, y si no, le podemos poner un poquito de pimentón. Y aquí cada uno mide la tolerancia de su picante. O sea, si te gusta picante, lo dejas, y si no, lo retiras. Cuando ya tienes este puré hecho con el tomate, la cebollita y los ajos, la tienes que colar para que te quede un poquito más fina, porque la has triturado, pero ahí están las semillas del tomate.
1: Sí, pero queremos hacer una sopa.
0: Queremos, efectivamente, para que nos quede más finita. Entonces, la colamos y lo ponemos en una cazuela con un poquito de aceite. Aquí ahora vamos a cocinar este purecito con un poquito de aceite. Y lo dejamos cocinar unos 10 minutos. Luego incorporamos el caldo. Le podemos poner un caldo de pollo, de carne, de verduras, y añadimos las patatas cortadas en dados. Lo dejamos cocinar unos 15 o 20 minutos hasta que la patata está prácticamente tiernecita, y luego al final le ponemos la verdolaga. Aquí lo que estamos buscando es el fondo de la sopa, prácticamente. O sea, que a veces cuando hacemos una sopa de verduras las sofreímos primero un poquito, luego echamos el agua. Lo que nos indica Agustín con esta técnica de tatemar es hacer los tomates, las cebollas y los ojos, los ajos, que es lo que nos va a dar el fondo de esta sopa, hacerla primero en la sartén sin aceite, luego lo trituras, lo cuelas, lo pasas a una cazuela con un poquito de aceite, le añades el caldo, dejas que eso hierva, le añades las patatitas. Cuando las patatas ya están tiernas en este caldito, añades la verdolaga y tienes una sopita, pues bueno, diferente, un poquito de sal, un poquito de pimienta,
1: y
0: tenemos, dice que admite también trocitos de pollo, trocitos de ternera.
1: Ya gusto.
0: Sí, lo que cada uno le quiera poner.
1: Bueno, me llama la atención la cantidad de recetas con verdolaga que has recibido, pero ¿cuál elegimos? Venga,
0: pues
1: hay
0: mira,
1: que elegir una.
0: Pues me voy a quedar con la de Luisa, las verdolagas con patatas y majado de ajo y comino, porque es muy sencillita. Nos ha gustado además porque sabe esa cocina antigua, ¿no? De que un poco sin ingredientes, una cocina humilde, con ese majadito de pan, de ajo de comino, que le da mucho sabor, y sobre todo porque devuelve también a la verdolaga el protagonismo que tenía antes en nuestras cocinas, que se ha perdido porque no nos habituamos, pero es un producto que está ahí, que se sigue consumiendo, que sigue creciendo y que podemos adquirir. Así es que lo conocemos, por lo menos conocemos lo que es la verdolaga. Si alguna vez nos lo encontramos, pues ya no ponemos cara de ¿y esto qué es?
1: Muy bien, Luisa, pues ya sabes que tienes un libro que te llegará a tu casa una vez que nos digas qué estilo te gusta. ¿Te gusta la novela negra, la romántica, el ensayo, el teatro, la historia, lo que quieras? Tú nos dices el tema, nosotros te mandamos el libro y Marga sube tu receta a gastromantes.com. Que ya se va nutriendo de unos cuantos oyentes.
0: Ahí la tenemos.
1: Pues nada, Marga, el lunes tienes que venir con otro producto de temporada. Aquí. A ver qué se te ocurre.
0: Te voy a sorprender, yo creo.
1: Yo creo que también. Venga, Marga, muchísimas gracias. Castromantes.com. Ahí tenemos su blog.
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0: cambiar el nombre a las cosas. Hoy hemos decidido que les cambiamos el nombre.
1: Sí, ya está. Como ha hecho esta misma madrugada Donald Trump. Que la IA deja de llamarse IA y se llama SI, Superinteligencia. Como esta que versiona el Billie Jean de Michael Jackson.
0: Esto es
1: SI, Superinteligencia.
0: A ver. Parece Tom Jones cantando el Billie Jean, pero es que ha mezclado.
1: Ha mezclado.
0: Pero mira cómo se va perfeccionando, ¿eh?
1: Esas cosas, objetos que renombrarías, rebautizarías, que les cambiarías el nombre por algún motivo.
0: Muy bien, ¿tenemos propuestas?
1: Sí, mira, 628-091-117, vamos a empezar escuchando la nota de voz y la propuesta que nos ha dejado y nos envía Félix.
2: Buenos días, chicos de Onda Madrid, soy Félix de Cuéllar, Segovia. Y yo lo que digo es que ¿por qué las sandalias no se llaman andalias? Porque son de andar, ¿no?
0: Es verdad.
2: Gracias, chicos.
0: Buen programa. Pues mira.
1: Andalias.
0: Andalias, claro que sí.
1: Pues.
0: Las sandalias. Encima suena. Tú dices, las andalias. Igual,
1: claro,
0: las sandalias.
1: Pues eso, andalias. Algo en lo que coincide.
0: Está muy bien, feliz.
1: En el WhatsApp que nos ha enviado Ana.
0: Sí.
1: Dice, hola, mi primo de pequeño decía en lugar de sandalias, andalias. Dice,
0: sí.
1: Lógica total, ella apoya la moción de que se llamen así. Dice, no estaría mal y nos manda una carita sonriente con los mofletes sonrojados.
0: Es muy de niños, yo de pequeña decía sormiga.
1: ¿Sormiga?
0: Claro, las hormigas. Pues
1: las sormigas.
0: Eran sormigas.
1: Eran hormigas. Qué bueno. Nota de voz que nos ha dejado también con su propuesta de renombrar cosas, porque tiene varias, nuestra Pilar colaboradora.
3: Por ejemplo, teléfono móvil, mata neuronas, nombre perfecto, porque está dejando las neuronas de casi todos los chistes, que también de los mayores, que van pegados, totalmente atrofiadas. Inteligencia artificial, inteligencia incultural, porque aquí todos los que no saben nada se lo preguntan. Y tampoco contesta tan bien, ¿eh? Porque te pregunta ella más a ti que tú a ella y al final ya no sabes por dónde te andas. Hay una cosita que yo les enseño a las gemes. En vez de decir, mira esas tetas, mira esa espetera.
1: Espetera.
3: Eso es antiguo.
0: ¿Espetera?
3: El culete. Tafanario.
1: El tafanario.
3: ¿Es antiguo?
0: Me encanta. Pilar, oye, ponte a escribir un diccionario.
1: ¿Has visto? Me gusta, sí. me gusta.
0: A mí también me gustan las propuestas, me las apunto, venga.
1: Y tenemos, se estrena enviando nota de voz a este programa, Isabel, que además nos dice que es vecina nuestra.
0: ¿Ah, sí?
1: Sí, porque nos escucha desde Colonia Jardín.
0: Ah,
1: ella,
0: bueno, la
1: básicamente, lo que va a renombrar es a todos los anglicismos.
4: Hola, buenos días, yo soy nueva y espero que me pongáis en antena y si no, pues nada, yo me quedo tan feliz de haberos mandado este WhatsApp. Yo cambiaría lo del selfie, eso de toda la vida ha sido autorretrato.
0: Sí, señora.
4: Y lo de outfit, por favor, que de siempre ha sido conjunto.
0: Es verdad.
4: Y conjuntado en el vestir o conjuntada en el vestir. Y déjate de leches, que yo no sé inglés, ni sé alemán, ni nada parecido, por favor. Y ya está bien de que cada vez que nos salga un anuncio de algo en español, tengamos que pronunciarlo en inglés. ¿Cómo que me voy a comprar un Oral-B? I-O, si está escrito I-O. Y nada más, ahí lo dejo.
0: Isabel, bienvenida, y has encontrado tu lugar. En este programa somos absolutamente contrarios a los anglicismos. Lo hemos dicho mil veces.
1: Sí.
0: Y procuramos utilizar pocos.
1: Se nos escapan.
0: Es verdad. No, hombre, tú tienes un invitado que te dice que es CEO de una empresa, pues que
1: claro. Tienes que respetar porque es un invitado.
0: Director de toda la vida. Pero bueno, ahora decimos CEO, CEO. Yo me armo unos líos. Ya no me entero ni qué cargo es. Pero tienes toda la razón del mundo, Isabel. Mira, me alegro. Una más que sumamos.
1: Y de Isabel a Isabel. ¡Hola, amigos! Con muchas OEs. Nos manda mensaje escrito al 628-091-117. Carita sonriente con las manicas abiertas. Ella dice que deberían llamar a las sopladoras de la limpieza.
0: ¿A las de aire?
1: Sí,
0: de
1: a las sopladoras.
0: ¿De hojas?
1: Sí, a las hojas. A las sopladoras. No sé, sí. O a lo mejor también. Yo me he ido como tú, a las sopladoras que van por la calle, ¿no? Los barrenderos, sí. los trabajadores municipales de la limpieza. Aunque también podrían ser a los robots.
0: No sé, soplar.
1: Bueno, ella no dice, soplar. Su mensaje dice sopladoras de la limpieza.
0: Sí.
1: Las deberían llamar guarreadoras.
0: Muy bien, muy bien.
1: Y pone una carita ahí sonriente, aguantando la risa ahí como nerviosa. Dice, porque lo manchan todo. Y nos manda cuatro besos y nos desea buen día con un pulgar hacia arriba.
0: Muchas gracias.
1: Las guarreadoras. Miriam dice, hola, buenos días a todo el equipo. Pues mira... Dice, yo le cambiaría el nombre, porque lo hacemos así en casa, a la Air Fryer.
0: ¡Ah! La freidora de aire.
1: Sí, la freidora de aire.
0: Cuidado, Isabel, te das cuenta, ¿no?
1: Sí,
0: freidora de aire, dice, no Air Fryer.
1: No, me ha costado hacerme a ella. Pero lo bien que va para todo. Y, y pone tres aplausos y una carita sonriente. Dice, yo la llamo en casa la Satisfryer. Porque es verdad... Porque es un verdadero gustazo utilizarla para todo. Dice, no mancha nada. Y más aplausos. Un abrazo fuerte para todos.
0: Un beso enorme.
1: Pues
0: Satisfryer.
1: Pues yo, a ver, todavía yo no he dado el paso a la Satisfryer. Pero
0: yo tampoco.
1: Pero mira.
0: Bien. No, vamos a seguir con el tema.
1: ¡Ana! Mira, ya va por recuperar palabra, como tú decías, ¿no?
0: Ah,
1: renombrar, volver a utilizar

0: La palabra antigua.
1: La manera, sí. Es boticario en lugar de farmacéutico.
0: Muy bien.
1: Dice, porque dice que a ella le suena más sabio.
0: Sí.
1: Dice que boticario sí que ella pues ve al señor ahí o a la señora con fórmulas magistrales.
0: La boticaria García.
1: Claro.
0: Mira.
1: Dice, en lugar de alguien que solo te escanea o te corta con el cutex las
0: es verdad.
1: De los medicamentos.
0: Pues mira, me lo apunto también. Voy a ir a la botica.
1: Tomás dice, hola a todos, buenos días, carita sonriente. Él le cambiaría el nombre al Congreso de los Diputados.
0: ¡Ay, madre!
1: Renombraría el Congreso de los Diputados.
0: ¿Cómo le pondría?
1: Dice, además, ya mismo. Y ya. Le pone una cara roja enfurecida. Dice, con todo lo que estamos viviendo últimamente.
0: Dice, ¿cómo le llamaría?
1: Los chanchullos que se traen. Lo rebautizaría directamente como Congreso de los Subvencionados. Que se ajusta mucho más a la realidad que se vive allí dentro.
0: Pues sí, también.
1: Abrazo fuerte a todo el equipo.
0: Es lo mismo, un beso.
1: A ver, hola, dice Ángel. Yo que más que sugerir, él pregunta. Es decir, pregunta al resto de la audiencia, nos pregunta a nosotros y a lo mejor pregunta a Belén y sus porqués. Dice, si sabéis de dónde viene la palabra andamio.
0: ¿Andamio?
1: Porque las primeras dos sílabas son anda.
0: Sí.
1: Dice, y yo no he visto a ningún andamio andar. Y pone ahí, ¿sabes? Un emoticono de un señor con los hombros para arriba como dudoso o interroga. ¿Sabéis que tenga otro significado? Dice, sería plataforma de elevación.
0: Ah, muy bien.
1: O algo así, ¿no?
0: Sí.
1: Gracias.
0: Sí.
1: Nos manda esa reflexión.
0: Investigaremos.
1: ¡Hola! Con muchas soes, dos caritas sonrientes, nos escribe Fernando. Dice, pues yo, él nos cuenta su situación, nos cuenta que él vive en un piso de alquiler.
0: Sí.
1: Dice, y en vez de inquilino, deberíamos llamarnos alquilino.
0: Por, ah, bueno,
1: por
0: claro.
1: Alquiler.
0: Es verdad.
1: Dice, besos y nos manda tres besicos.
0: Pues mira, porque llegamos tarde ya para incluirlo
1: en el decreto.
0: Podría ser
1: pero
0: una
1: mira,
0: gran medida.
1: Los alquilinos.
0: Alquilino.
1: Pues me ha gustado.
0: Tiene bastante la, más
1: alquilino.
0: Lógica. Sí, sí.
1: Con
0: sí.
1: Lo de Amoal me ha gustado de la mañana, yo creo. Y los andalias. ¡Hola, buenos días! Beatriz tiene claro que ella también, no sé si por decreto o porque lo decida si la RAE, lo tiene súper claro. Dice, yo tengo clarísimo a lo que habría que renombrar. Dice, los vaporizadores o atomizadores de colonia, los limpiacristales, los botecitos con spray. Dice, llamarlos oficialmente ya en las tiendas y en los estantes flus-flus.
0: Flus-flus, sí.
1: Así de toda la vida.
0: Sí.
1: Dice, sí. Dice, ¿quién pide un atomizador en una tienda?
0: Nadie.
1: ¿En el chino?
0: No.
1: ¿Dónde están los flus-flus?
0: Hombre, el chino alucina. ¿Qué es un atomizador?
1: Un beso para todos.
0: Otro para ti.
1: Mariana dice, buenísimos días. Yo, como dice mi psicóloga, a problema o crisis, giro inesperado de la trama.
0: ¿Ah?
1: Y nos manda un montón de besos. Me lo apuntamos.
0: Venga, apunta.
1: Charo dice que ella todos los días, porque le cuesta, no está acostumbrada,
0: sí.
1: Aunque su hija o más personas le llamen la atención, cambia de nombre porque le sale así. Y ella va a recoger a su nieta a la guardería. Y que ella no va a la escuela infantil.
0: Ya.
1: Y nos dice ella que es que
0: es sabe. Verdad.
1: Julián, hola, buenos días, equipo. Con muchas OEs. Aprovecho lo de poder cambiar nombres por decreto.
0: Ah, bueno. Ah, muy bien.
1: Ya. Yo tengo una propuesta.
0: A ver.
1: Que la Real Academia haga oficial de una vez lo de decir. Que él quiere. A ver. Que el Anduve pase a decirse oficialmente Ande. Y el cupo sea cabido.
0: Bueno. Hombre, es verdad que son anomalías, digamos. Gramaticales.
1: Un abrazo fuerte.
0: Tiene lógica también. Pero esta cosa seguro que la academia sí las apunta.
1: ¡Buenos días, chicos! Pilar de Madrid.
0: ¿Ah?
1: Mi hijo de pequeño, y ella apuesta también por este cambio, a los ciclistas llamarles biciclistas.
0: Muy bien, muy bien. Claro
1: que lo veo
0: que
1: más
0: sé.
1: Lógico. Muchos besos.
0: Bueno, lo que se nos queda fuera lo

0: recuperamos mañana. Vete corriendo a coger el lote regalo, voy, que rompemos sonido en cuanto escuchemos las noticias.
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2: Buenas tardes. El Gobierno busca desesperadamente los apoyos para que los dos decretos sobre vivienda aprobados este martes sean convalidados el viernes en el Congreso. Isabel Rodríguez, ministra de Vivienda, en los pasillos de la Cámara Baja.
3: Bueno, hay que trabajarlo, pero yo confío en todos los grupos y en la mayoría de esta Cámara.
4: ¿Y el de Podemos? Abstención.
3: También pido los votos para los decretos.
2: El BOE ha publicado ya uno de los decretos, el que contiene el grueso de las medidas y más posibilidades para salir adelante el viernes. Recoge la prohibición de los desahucios hasta 2030, limita la subida de los alquileres, prohíbe la compra especulativa por parte de los llamados fondos buitre e incluye deducciones fiscales para los inquilinos y bonificaciones para aquellos propietarios que bajen el alquiler. El segundo decreto, que recoge la prórroga automática de alquileres, se publicará mañana, la víspera de su votación en el Congreso, con lo que corre el riesgo de que no entre en vigor ni un día. Desde Podemos, Ione Belarra exige que todas las medidas vayan en un único decreto. El popular Alberto Núñez Feijóo, que ya ha confirmado que su grupo votará en contra, habla de estafa.
5: Lo que tienen que hacer, ya saben lo que es, retirarlo y traerlo entero, que es lo que está pidiendo el movimiento social.
6: Hoy me siento estafado. Estafado como diputado, estafado como jefe del primer partido de nuestro país y en nombre de representación de todos los españoles, que no cuenten conmigo para estafar a nadie.
2: Entre tanto, los acampados mantienen su protesta en Sol. Son ya cerca de 1.200 personas, pese a los requerimientos dados por la comunidad y el Ayuntamiento de Madrid a la delegación del Gobierno para que desaloje el kilómetro cero antes de 48 horas. Los socialistas madrileños piden a Díaz Ayuso y Almeida que escuchen a los manifestantes. Escuchamos al secretario general de los socialistas madrileños, Óscar López, y a la portavoz en el Ayuntamiento de la capital, Reyes Maroto.
7: Todos sabemos que el señor Almeida y la señora Ayuso, el PP y Vox, han intentado llenar las calles de Madrid de odio y de insultos y se han llenado de gente reivindicando derechos.
8: Por lo tanto, no se trata de desalojar. De lo que se trata es de escuchar, de que Almeida y Ayuso les ve, los reciba.
2: Pues bien, el alcalde de Madrid acaba de decir que mandará un segundo requerimiento al delegado del Gobierno, José Luis Martínez Almeida. Dice que la protesta dista mucho de ser pacífica. Pone como ejemplo el ataque vándalo a la estatua del Oso y el Madroño.
9: Y no respeta ese monumento y además no es pacífico que en la peana.
2: Tenemos dificultades para escuchar ese sonido. Vamos con otros asuntos. El rey Felipe VI, el presidente de la República Francesa, Emmanuel Macron, y el vicepresidente primero y ministro de Economía, Carlos Cuerpo, inauguran a esta hora en Madrid el Foro de Comercio e Inversiones España-Francia, en la última jornada de la visita de Estado del presidente francés a nuestro país. Carlos Cuerpo ha destacado la buena relación entre los dos países en materia económica.
10: Francia es el primer cliente de España, nuestro tercer proveedor. El año pasado, el comercio de mercancías entre los dos países alcanzó los 95.000 millones de euros, más del doble de nuestro comercio bilateral de mercancías con Estados Unidos. Esto nos da una idea de la importancia de Francia para nuestro país.
2: Palabras de Cuerpo horas después de que el Pleno del Senado, con la mayoría del PP y Vox, rechazara el Tratado de Amistad y Cooperación con Francia. Vamos ya con la actualidad del deporte, Laura Cabrera.
11: Jornada de descanso hoy para la selección española de fútbol tras la contundente victoria de anoche ante Croacia por 4-1 en la segunda jornada de la Liga de las Naciones. El combinado nacional comenzará a preparar a partir de mañana el tercer encuentro de esta ventana que se va a disputar el próximo sábado en el Carlos Tartiere de Oviedo, recibiendo a la República Checa. Un parón en las ligas europeas que ha sido aprovechado por la Asociación de Clubes Europeos para celebrar su Asamblea General en Copenhague. Hasta allí viajó el presidente del Barça, Joan Laporta, para escenificar su reconciliación con los rectores del fútbol europeo tras romper con la Superliga. Habló sobre las relaciones rotas con el Real Madrid, pero también de la excelente relación que ahora le une a Miguel Ángel Gil, CEO del Atlético de Madrid, con el que ha enterrado el hacha de guerra por el caso Julián.
12: Enseguida nos dimos un abrazo y hemos limado asperezas y yo creo que hemos retomado la relación como debe ser y estoy muy satisfecho porque además es una persona que aprecio mucho. Con el Madrid ya sabéis que se han roto relaciones, ellos pues comparecieron en el caso Negreira, entendemos que solo para alargar el caso y justificar una actuación de su televisión y un discurso que tienen predeterminado, la relación existente es cero.
11: Hoy tenemos cita con el fútbol modesto a las 8 de la tarde. El Navalcarnero recibe al Real Murcia en el Mariano González de la localidad madrileña en los cuartos de final de la Copa Federación. Si pasa a semifinales, se asegura entrar en la Copa del Rey y poder recibir a un equipo de primera división.
2: Vamos con la información de servicio público. Miramos a las carreteras. ¿Cómo está la situación hasta ahora en la capital? Centro de Información de Tráfico del Ayuntamiento de Madrid, Beatriz Gómez, buenas tardes.
4: Hola, Mónica, buenas tardes. Pocas novedades a esta hora en la circulación de la capital, con un tráfico que se mueve con bastante fluidez, tanto en la M30 como en la mayoría de los accesos. Tan solo encontramos algunas dificultades puntuales en el nudo norte hacia la Plaza de Castilla, Avenida de América, la conexión de la A4 con la M30 en sentido A3 y la Avenida de la Memoria. Y ya en el centro de la ciudad, las principales complicaciones se concentran en la Gran Vía y los entornos de la Puerta de Alcalá y Cibeles.
2: Miramos al resto de carreteras de la región. DGT, Daniel González.
13: ¿Qué tal? Muy buenas tardes. En estos momentos se encontrará en circulación lenta en la salida de Madrid por la 1 a su paso por San Agustín del Guadalix, donde van a encontrar alrededor de un kilómetro de retenciones en este tramo y vía. También circulación lenta en esa salida por la 1 a su paso por Alcobendas, la M40 complicada en Vicálvaro en ambos sentidos y Villaverde también hacia la A5 y en la M50 el tramo de Leganés en sentido A4.
2: Así terminamos. Más noticias en el avance de la 1 de la tarde. 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
14: 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Se ofrece un contrato indefinido a jornada completa de lunes a viernes. 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

0: Carlos Honrato.
1: Muy buenas.
0: Presente, ¿no?
1: Presente.
0: Bien, perfecto. De cuerpo y de alma.
1: De todo.
0: Las dos cosas.
1: De una vez.
0: Bueno, ¿cómo llevamos el reto?
1: Estaba haciendo el recuento final. Te tengo que decir una cosa. Esto va a ser casi como las noches electorales aquellas de...
0: Hasta el último minuto.
1: De infarto. Hombre, ¿no? A ver, en la anterior te decía que estaba la cosa 45-55.
0: Sí, a favor de la B.
1: De la B, sí. Sigue estando la B por encima, pero solo con el 52. Frente al 48% de la A. Ojo, que aquí hay partido.
0: Bueno, hoy el reto consiste en, entre dos cuadros con limones, decidir cuál es el más antiguo.
1: Esto es. Y ya hemos dado como pista que, bueno, la diferencia entre uno y otro es más de un siglo, O sea, que no es que sean coetáneos ni cercanos siquiera en el tiempo. Pues eso, hay que fijarse en los cuadros, son dos cuadros bastante famosos, y decidir cuál es el más antiguo de los dos. Hasta el momento, la audiencia cree que es el B, pero por muy poco.
0: Por muy poquito,
1: 52%. Sí. El A, el 48%, y nos quedan, pues eso, nada, 47 minutos para decidir y ya cerrar la votación y contaremos cuál es el ganador.
0: Y contaremos también quién es el autor de cada cuadro y de qué año data.
1: Exactamente.
0: Muy bien, ¿dónde podemos jugar si no lo hemos hecho todavía?
1: Como todo el mundo sabe, tenemos tres redes sociales, en X y también en Instagram, nos buscáis en Buenos Días OM. Y en Facebook somos El Reto OM.
0: Perfecto, compañero. Pues
1: bueno,
0: nada,
1: ¿cómo tiene esto? ¿Cómo tiene la parada?
0: Ya te espero por aquí a la 1 menos 5.
1: A esa hora estaré.
0: Estupendo, gracias.
2: Chao. El sonido hecho añicos.

0: Pero aquí lo que engancha realmente del concurso es el lote regalo, que cada vez ocupa más espacio en este estudio.
1: Yo creo que es muy atractivo.
0: Sí.
1: Muy variado.
0: Sí.
1: Y con cosas que son auténticos objetos de coleccionista, porque muchas de las cosas no se comercializan.

0: tema, romperemos el sonido en cuestión, lo volveremos a montar de aquella manera, con lo cual ya complicamos un poquito el concurso, lo escuchamos dos veces y a partir de ahí os toca a vosotros. ¿Qué tienen que hacer los oyentes, Sergio?
1: Los oyentes tienen que enviar un WhatsApp al 628-091-117. 628-091-117. Encabezado de la siguiente manera. Soy.
0: La palabra soy.
1: Soy.
0: Tiene que encabezar todos los WhatsApps que vayamos recibiendo.
1: Así arranca el mensaje. Soy. Seguido de vuestro nombre. Mm. Apelativo. La manera en la que nosotros nos vamos a dirigir a vosotros en el caso que seáis el acertante, el ganador, la ganadora del sonido chánicos.
0: No tenéis que poner apellidos ni no. Nada. Solamente Ana. Soy Ana. Soy Pili. Soy Juan. ¿No?
1: Y a continuación...
0: En el mismo WhatsApp.
1: En el mismo WhatsApp solamente... Un mensajito y solamente uno por número de móvil. Tenéis que poner la respuesta que estamos buscando. Que puede ser el título de una canción, el título de una película o el nombre de un personaje. Así de sencillo.
0: Eso sí, hay que ponerlo correctamente, ¿eh? No sirve algo parecido como creamos nosotros que se llamaba o... No, no. Si buscamos el título de una canción, es el título correcto. Y lo mismo de una película y lo mismo de un personaje.
1: Y muy atentos, que no os puedan las prisas. Echad un vistazo a lo que pone el corrector.
0: Ah, es verdad.
1: Porque...
0: Sí, el corrector tiene vida propia.
1: Y os puede jugar una mala pasada.
0: Es una inteligencia superior y hace lo que le da la gana. Bueno, ya tenemos dos terceras partes del mensaje que tenéis que mandar. Soy vuestro nombre, la respuesta correcta y después todos tranquilos. Porque habrá que añadir a ese WhatsApp un emoticono que desconocemos porque lo decide Sergio una vez que ya hemos escuchado el sonido dos veces. Bueno, por de pronto, id poniendo ya en vuestro WhatsApp la palabra soy, id archivando nuestro número de WhatsApp, 628-091-117, y enseguida le cedemos la voz a la ruleta para que decida el tema. Pero antes, vamos a contar en qué consiste el lote regalo de esta semana, Sergio.
1: El lote de regalo viene cargado
0: más cosas
1: de mucha cultura y objetos de coleccionista, como te decía.
0: ¿Sí?
1: Entre ellos, baraja de cartas, baraja especial que se lanza conmemorativa de la nueva edición de la Feria de Otoño del libro viejo y antiguo del Paseo de Recoletos, que ya se ha inaugurado.
0: Sí,
1: ya podéis
0: está.
1: Ir a pasear por las casetas. Y que estará abierta hasta el 12 de octubre. Baraja
0: tiempo,
1: de cartas, sí. Además, diseñada y
0: qué
1: dibujada
0: bonita.
1: Por Fernando Vicente, cuyos protagonistas en la baraja son los miembros, los autores, los escritores de la generación del 27.
0: Sí, señor, qué bonita baraja.
1: Lorca, Vicente Alessandre,
0: oye, mucha
1: por
0: gente
1: ejemplo,
0: que las colecciona,
1: la Sin Sombrero.
0: Sí. Hay mucha gente que colecciona barajas de cartas.
1: Pues la baraja de cartas. Se
0: bien bonita.
1: Completamos el lote de la Feria del Libro Viejo y Antiguo de edición de otoño con libreta. Una libreta para
0: qué
1: que
0: chula.
1: Anotéis
0: sí.
1: Lo que venga en gana. Calendario del 2027.
0: Que lleva haciendo falta.
1: Vale, para que vayáis apuntando cosas. Postal. Una postal.
0: Ahí para mandar.
1: Para que enviéis, claro, a alguien que le llegue por correo postal y marcapáginas.
0: También.
1: Y todo ello dentro de una tote bag.
0: Te está escuchando Isabel y estará diciendo que diga bolsa de tela, por el amor de Dios.
1: Una bolsa de tela de Alicia del País de las Maravillas.
0: ¡Ay, qué bonita! Oye, me gusta mucho. Bueno, tenemos lote Feria del Libro Antiguo de momento. ¿Qué más lotes tenemos? A ver.
1: Tenemos lote de libros.
0: Hombre, que no falte.
1: Lote de lectura. Que encabezamos con algo también objeto de coleccionista. Un detalle muy especial que nos hemos traído de Las Moradas.
0: De la bodega Las Moradas.
1: La bodega de San Martín de Valdeiglesias, donde estuvimos haciendo el programa justo hace una semana.

0: sitio estupendo para ir a visitar.
1: La verdad
0: cierto.
1: Que sí, la verdad que sí. Bueno, una colección de relatos, de manuscritos,
0: sí,
1: firmados, además, por autores como Espido Freire, Lorenzo Silva, Luz Gabás o Marta Rivera de la Cruz.
0: Muy bonitas, son unos
1: edición especial, ¿eh?
0: Hechos especialmente para los vinos de la bodega.
1: Sí, porque además los vinos de las moradas tienen las etiquetas. En las etiquetas del vino son fragmentos también
0: de estos relatos.
1: De estos relatos, ¿vale?
0: Muy chulo.
1: Completamos el lote de las moradas de San Martín de Valdeiglesias con otra libreta y un boli también.
0: Muy bien. Vamos, tenemos sitio para apuntar a topo.
1: Novedad editorial. La nueva novela, la esperada novela de Paloma Sánchez Garnica, Un hombre de honor.
0: Está ya en las librerías.
1: Acaba de salir.
0: Sí, sí.
1: Es la autora, finalista del Premio Planeta, de Últimos días en Berlín y Victoria. Una gran historia de amor, de intriga, en uno de los momentos históricos fascinantes del siglo XX.
0: Perfecto.
1: Pero es edición especial porque el ejemplar va acompañado, atención, de un mapa desplegable con las localizaciones de la novela.
0: ¡Ah, muy bien!
1: Va acompañado, además, de la primera página portada del New York Times, donde recoge los hechos que transcurren de la novela.
0: Curioso. ¿Y qué más?
1: Y trae una foto Polaroid.
0: ¿También? ¿De quién?
1: Importante en la trama de la novela.
0: Ah, vale.
1: No cuento más.
0: Bueno, pues ya tenemos el primero de los libros muy completo y además novedad ultimísima.
1: Novedad editorial, novela de intriga, novela para pasarlo bien. Ahora, el país de las furgonetas blancas. Escenas de la España de hoy, de Borja Gardeluz y Muñoz Seca.
0: Muy bien, libro de viaje.
1: Libro de viaje y divertirse.
0: ¿Qué más?
1: Otra novedad editorial, superventas, el nuevo libro de Begoña Pérez, Bego, la ordenatriz.
0: Ah, bueno, ahora ya
1: Contigo sí. En cada cambio, el manual imprescindible para centrarte cuando la vida se descentra.
0: ¿Ah?
1: Consejos prácticos para nuestro día a día, para nuestro hogar, que además viene acompañado con otra libreta y fichas para que el orden no nos pase por encima. El desorden.
0: Esto me lo tenía que haber quedado yo. Que soy, yo vivo muy descentrada. Yo me doy cuenta. Me lo tenía que haber quedado. Pero bueno, al lote regalo que va.
1: Y completamos el lote regalo con el libro de Asun Domínguez.
0: Bueno, completamos la parte literaria del lote regalo. Bueno, quedan cosas. Madre mía.
1: Encuentra tu estilo. Manual para sacarte partido, como yo, a partir de los 50.
0: Ah, muy bien, muy
1: bien. Vestir bien no es cuestión de edad ni de estatus.
0: Pues claro que no.
1: Es cuestión, ¿sabéis de qué? Os lo digo yo, hago spoiler. Autoconocimiento.
0: Muy bien, muy... Bah, hombre, muy bien, Sergio. ¿Qué más metemos en el lote regalo?
1: Lote gastronómico.
0: Venga.
1: ¡Turrones!
0: Todavía quedan.
1: Todavía quedan.
0: Ah, bueno.
1: Todavía. Tenemos
0: Vamos
1: tableta...
0: Vamos a palmar con la Navidad.
1: Es mi propósito.
0: Sí, ¿no?
1: ¡Turrones! Una tableta de turrón de chocolate y almendras y otra tableta de mochi. De mochi con praliné de chocolate. Tenemos caja de bombones y lata. La hucha lata llena de lacasitos.
0: Que ya es casi un clásico también del lote.
1: Y se completa el lote gastronómico con el libro de Cocina sin Estrés.
0: Muy bien, sí.
1: El menú de temporada para organizar tu semana.
0: Perfecto.
1: De Nuria Garo.
0: Bueno, ¿y qué más?
1: Vamos con el lote hogareño.
0: ¿Lo que es?
1: Para nuestro hogar. Para que nuestro hogar tenga un aroma que invite a que sea confortable, traigo un huevo.
0: ¿Un huevo?
1: Un huevo aromático.
0: Ah, bueno.
1: Un huevo perfumado.
0: Pero sea un huevo de porcelana o
1: sí,
0: de...
1: Sí, un huevo metálico.
0: Ah, metálico.
1: Sí, que luego esconde una vela aromática. Huele muy bien.
0: Uy, y tanto que sí. Huele fenomenalmente bien.

0: Gemma.
1: Se completa el lote decoración del hogar, aparte de este...
2: este huevo
1: con vela perfumada, con nuevo marco de fotos.
0: Pero bueno, qué fantasía
1: nuevo
0: es
1: Nuevo marco
0: esa.
1: De fotos. Vintage ochentero. Con bueno, nuestra foto de grupo.
0: Ochentero, dice.
1: Con
0: eso,
1: nuestro look de los 80.
0: ¿Por qué tenemos que hacer eso? O sea, nosotros mismos nos pegamos un tiro en el pie. O sea, ese marco, que es, vamos, una maravilla, ¿por qué tiene que llevar una foto nuestra hecha por la inteligencia artificial disfrazados de los años 80? A ver,
1: hombre,
0: ¿por
1: porque
0: qué?
1: Me parecía muy triste enviar el marco con un papel de estos de Goya.
0: Pero, no, pero le metes una foto de Brad Pitt. Yo a alguien que quede bien en las fotos, no nosotros.
1: Bueno, pero como los oyentes, a los que ya han recibido marco esa temporada, estaban muy contentos. Incluso nos han puesto en su casa, que no han quitado la foto. Digo, vamos a seguir así.
0: No, que la quite. Bueno, el marco es una fantasía. No digo más. Es, vamos... Hay que encañonarlos seguramente porque puntillas.
1: Recomendación
0: tiene
1: de Clara Esteban.
0: A ver.
1: Para el oyente ganador.
0: Sí.
1: Este elemento decorativo va muy bien en estantería mueble de mimbre.
0: Sí.
1: O también en el baño.
0: Ah, bueno. Pues mira, ya lo que me faltaba, estar en el baño de alguien disfrazada de los años 80.
1: ¿Quién te iba a decir a ti?
0: Con un aspecto que no se parece en nada al que yo tenía en los años 80. Pero bueno, nunca he sido yo de cardados.
1: Otro objeto de coleccionista que no sé si quitarlo y dejarlo ya para la semana que viene porque
0: no
1: estaba
0: sé
1: mucho.
0: A ver.
1: Tenemos camiseta
0: sí
1: del musical que se acaba de estrenar. Se espera que sea uno de los éxitos de esta temporada. El alma al aire, el musical con las canciones de Alejandro Sanz.
0: Bien. Y la camiseta está muy chula.
1: Muy bonita, muy bonita.
0: Está muy bien. ¿Te has acordado del regalo sorpresa?
1: Sí, hay un regalo oculto. Sorpresa oculto que ya descubriremos si el ganador quiere compartirlo con nosotros. Pero aparte, para terminar ya y cerrar y ir al juego, tenemos la revista Vogue con Penélope Cruz en la portada.
0: ¿Veis? Ella es que va cardada.
1: Sí, bien. Es verdad.
0: ¿Y qué? ¿Y algo más?
1: Y
0: ¡hombre!
1: El...
0: ¡hombre!
1: Marca páginas de Sandokan.
0: ¿Ah?
1: Es decir, aunque tenemos marca páginas de la Feria del Libro de ocasión, también vamos a meter el uso de Sandokan.
0: Bueno, a ver si soy capaz de resumir rápidamente el contenido del otro
1: lado. Sandokan es más achaparrado.
0: Es más pequeño, el marca páginas. Sí, sí, sí. Bueno, repaso rápidamente. Baraja de cartas para coleccionistas con los personajes de la generación del 27. Cuaderno, exactamente, marca páginas de la Feria del Libro Antiguo de Ocasión, que van en su bolsita de tela correspondiente con un dibujo de Alicia en el País de las Maravillas, que es una monada. Colección de relatos, gentileza de la bodega Las Moradas, que también viene con su cuaderno y con su boli y con su bolsita de tela. Tenemos cuatro libros, novedad editorial, novela estupenda, otro para saber mantener el estilo a partir de los 50 años, otro libro de Begoña la Ordenatriz, para que nos guíe en el cambio de armario. Había otro libro más, creo, ¿no?
1: Sí, el de las furgonetas, el país de las furgonetas blancas.
0: Y un libro de viajes. Dos tabletas de turrón, una hucha llena de lacasitos, una caja de bombones, otro libro para cocinar sin estrés, la camiseta del musical de Alejandro Sanz, la revista Vogue y ese también, te lo iba a decir primero, el marco de fotos, increíble, con esto vais a triunfar con nuestra foto rosa. Y luego un regalo sorpresa.
1: ¡Ay,
0: el huevo aromático! Es que es muchísimo.
1: Yo creo que Eli desquita.
0: Te has venido de arriba. No, yo ya no quito nada. Es más, a todo esto le vamos a añadir un regalito sorpresa. Más que nada porque...
1: Vale, que sí, venga, que sí.
0: Hace ilusión.
1: La semana que
0: abres
1: viene...
0: Abres el lote, te ha tocado, abres el lote.
1: ¿Cómo era eso? ¿Vísperas de mucho?
0: Ya.

0: Eso mismo.
1: No sé qué, no sé cómo se termina esto.
0: Bueno, ¿qué tenéis que hacer? Os recuerdo rápidamente para llevaros este magnífico lote regalo. Pues adivina un sonido. ¿Qué tipo de sonido? Pues ahora lo descubrimos, que lo decida la ruleta.
2: Música. Película. Personaje. Película.
0: Bueno, pues la ruleta hablado. Vamos a intentar averiguar el nombre de un personaje. Vamos a coger las declaraciones de un personaje.
3: De una película.
0: Ay, perdón. Película. Perdón.
3: Sí, vamos a escuchar a los personajes de una película interactuando en una escena.
0: Es una película conocida. Vamos a romper el sonido de una escena y tendréis que adivinar el nombre de la película, el nombre correcto y exacto de la película, ¿eh? Y ya sabéis que una vez que rompamos el sonido, lo recompongamos malamente y lo escuchemos dos veces, tendréis que mandar un WhatsApp rápidamente al 628-091-117 con una única fórmula, no admitimos otra, que tiene que ser la siguiente. Tenéis que poner soy vuestro nombre, el que mejor os venga, pero el vuestro, seguido de la respuesta correcta, en este caso el título de la película, y después habrá que añadir un emoticono concreto que desconocemos de momento porque lo va a decidir Sergio una vez que ya hayamos escuchado el sonido. Más o menos, ¿no?
3: Sí.
0: Se me ha entendido.
3: Sí, me ha venido a la cabeza, ¿eh? Bueno, ¿qué? Me ha ayudado Beren.
0: ¿Qué?
3: Vísperas de mucho, días de nada.
0: ¿Y esta que viene?
3: Que no lo he completado.
0: Te lo has dicho mal. Bueno, todo el mundo muy atento, WhatsApp en la mano, ya en el WhatsApp puesto soy y vuestro nombre. Cogemos el trocito de una película, lo rompemos y lo aspiramos. Atentos todos porque va la primera escucha de esto que es una película.
4: Tranquilita.
5: Que no.
4: Pacito.
5: Que no.
4: Monja.
5: No te hagas nada.
4: ¿Estás casado? Venga,
5: venga. No, no. Tiene un señor.
4: Soy monja.
5: ¿Qué tal? Cama, canta, canta. Vale, a ver, canciones.
4: Yo los manejo.
5: Bueno, vale. Pacito.
4: Venga.
5: No.
0: Bueno, pues el título de esta película es el que nos tenéis que mandar. Tranquilos porque vamos a escucharlo una vez más, solamente una vez más, ¿eh? Y una vez que creáis que sabéis cuál es el título, lo añadís a ese soy vuestro nombre, ponéis el título de la película y después habrá que añadir un emoticono. No cualquier emoticono, uno concreto. ¿Qué esta semana es, Sergio? ¿Qué has decidido?
3: Mira, me he inspirado. ¿Lo hemos escuchado la segunda vez ya?
0: Sí.
3: No, no.
0: ¿Ah, no?
3: Por eso, vamos la segunda vez y ahora vamos con
0: pero
3: él.
0: ¿Pero qué me pasa a mí esta mañana? Estoy fatal.
3: Estás ansiosa de regalar.
0: Estoy descentrada, muy descentrada.
5: Que no,
4: pacito.
5: Que no,
4: monja.
5: No te hagas nada.
4: ¿Estás casado? Venga.
5: No, no. Tiene un señor.
4: Soy monja.
5: ¿Qué tal? Cama, canta, canta. Vale, a ver, canciones.
4: Yo los manejo. Bueno, pacito.
5: No.
0: Ahora sí, ya lo hemos dicho dos veces. Soy vuestro nombre, título de esta película y el emoticono de esta semana que hay que añadir es...
3: Pues me he inspirado en el libro de Asun Domínguez, Encuentra tu estilo, yo lo he encontrado y quiero que me mandéis un emoticono de un vestidito con tirantes.
0: Vestidito con tirantes. Soy vuestro nombre, el título exacto de la película que acabamos de romper. Y el emoticono de un vestidito
3: que se le
0: vea
3: a los tirantes, claro.
0: ¿Ese es tu estilo?
3: Sí, sí.
0: ¿El tirante?
3: Sí, el tirante va conmigo.
0: Perfecto. Bueno, pues a ver si hay suerte. Ya están llegando un montón de mensajes al 628-091-117. Así que yo espero que mañana nos puedas anunciar que alguien se lleva el lote regalo, Sergio.
3: Mañana, a partir de las 11, os lo contamos
0: cuentas.
3: Lo que ha ocurrido con el lote regalo y si hemos dado, alguno de vosotros ha dado con el nombre de la película.
0: Pues ya puedes empezar a recoger el mercadillo este que has montado, que este paso va a llegar del toro y se va a comer los turrones. ¿Vale?
3: Yo le invito.
0: Venga.
3: Hasta luego.
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0: En el Real Jardín Botánico de la Universidad Complutense se celebra la décima edición de las profesiones. Se dan cita a 40 colegios profesionales y 12 universidades de nuestra comunidad, de la Comunidad de Madrid, para orientar estudiantes a familias y en general a cualquiera que tenga interés sobre formación, vocaciones y salidas profesionales. Durante toda la jornada, los asistentes van a poder participar de manera gratuita en talleres y en actividades muy variadas, que es lo que está haciendo Gloria Talavera. Gloria.
1: Sí, Eli, hay muchísima actividad aquí en este Real Jardín Botánico de la Complutense y lo que se puede venir a hacer aquí, pues es eso, es a mirar, a preguntar, a conocer y a encontrar la vocación. Es lo que nos dicen desde la organización. Esto ya se lleva celebrando desde hace 10 años y hoy estamos con Amelia Pérez Zabaleta, que es la tesorera de Unión Interprofesional. Buenos días.
2: Muy buenos días.
1: Y estábamos mirando el programa y es que es tan amplio que hay que preparar bien el día.
2: Efectivamente, es muy amplio. Los colegios profesionales de Madrid, en estos momentos estamos representados 39 y 12 universidades, pues hemos hecho un despliegue enorme y nuestro interés es poder responder a las preguntas que todo estudiante o persona que quiere tomar una decisión pues tiene a la hora de elegir, y por eso pues dependiendo de las profesiones pues se hacen talleres, se hacen mesas redondas, algunas presentaciones de la profesión o problemas especiales, por ejemplo en economistas, si me permite, ya que soy economista pues hablaré de los economistas, pues tenemos una serie de talleres, uno para intentar despejar las dudas y los humos y las fake news que salen con respecto a la economía y que muchas veces pues empiezan a circular. Yo creo que todos los colegios profesionales ponemos todo de nuestra parte para que los más de 4.000 estudiantes de ESO y de bachillerato que llegan aquí pues encuentren las respuestas a esas preguntas que se plantean.
1: Que vayan despejando dudas, ¿no? En este año hemos visto esas simulaciones de reanimación cardiopulmonar, hay también escuelas donde nos enseñan hábitos saludables y aquí se hacen demostraciones. ¿O cómo se trabaja, por ejemplo, con la inteligencia artificial?
2: Efectivamente, es totalmente variado. Tenemos las profesiones que van desde

0: Estabas citando las médicos sanitarias, los médicos, los odontólogos, también higienistas dentales, enfermeros, etcétera. Tenemos la parte jurídica y social con la abogacía, procuradores, administradores de fincas y economistas, politólogos, sociólogos. Bueno, es que luego siempre se deja uno alguno. Y luego están las ingenierías, también incluso pues en minas te descubren pues lo que hay debajo de la tierra y todo. Yo creo que es interesante y los estudiantes, yo creo que también los profesionales, los profesores, pues tenemos una... intentamos tener una comunicación. Sobre todo lo que pretendemos también es unir universidad, que es la formación, con luego la profesión a lo que se va a dedicar y, por supuesto, pues los estudiantes que acceden a todo ello.
1: Las simulaciones son muy interesantes. Algunos años hemos asistido a la del juicio, ¿no? Es la primera vez que muchos jóvenes se meten en el interior de un juicio.
0: Efectivamente, en la abogacía y preparan juicios para que los estudiantes vean pues las distintas funciones que tiene el juez, que tiene el fiscal, que tienen los abogados y hacen simulaciones que yo creo que son interesantes. Los estudiantes ahora mismo yo creo que hacen muchas prácticas en los colegios, en los institutos y lo que se pretende, prácticas en todas las asignaturas, ¿no? Y lo que pretendemos aquí también es que lo que ofrecemos desde las profesiones es que vean algo práctico, ¿no? Que no vean algo teórico. Cuando uno estudia derecho civil, pues el tema es complicado, pero cuando ese derecho civil te sirve luego para el juicio, pues ya las cosas mejoren.
1: Y me da la sensación que antes, hace años, todo era soto, caballo y rey. Ahora hay muchísimas más profesiones y eso a veces hace que los jóvenes tengan muchas más dudas.
0: Muy, es la realidad. Ahora, las profesiones no han cambiado tanto, han aumentado algunas, por ejemplo, los fisioterapeutas, que antes no existían, en las sanitarias o algunas otras, pero lo que se han incrementado han sido las titulaciones. De hecho, en muchos colegios profesionales nos replanteamos si determinadas titulaciones de grado, que ya son más complejas, que unen disciplinas unas con otras, pues pueden ser colegiables en un colegio profesional y tienen verdaderamente los estudios que permiten la colegiación. Eso complica un poquito el tema, pero bueno, es la vida y el desarrollo que tenemos, ¿no?
1: ¿Y qué sensación hay desde la organización? ¿Que la gente viene con las ideas claras o se va de aquí con la mente mucho más despejada?
0: Pues yo creo que hay estudiantes que tienen un poco claro qué es lo que quieren hacer y lo que se acercan a las carpas es para decidir, tomar su última decisión. Pero hay estudiantes, mira, tenemos...
1: Vamos a preguntárselo. A ver, ¿ya tenéis claro vuestra vocación o vais a descubrirla en esta jornada?
2: Yo no lo tengo muy claro, pero espero que me pueda ayudar a decidirlo un poco.
1: ¿Y por qué te decantas? ¿Por qué área?
2: Por la sanitaria, más tirando por odontología, farmacia y eso.
1: ¿En tu caso?
3: En periodismo.
1: Bueno, sí. Bueno, pues mira qué bien.
4: Y algo de magisterio.
5: Yo todavía no tengo claro, pero estoy mirando por magisterio o por diseño y la rama de sociales.
1: Dudas que tenéis que resolver a esta hora y que os pueden ayudar aquí seguro muchos profesionales. Tú, por ejemplo, decías, no sé si odontólogo o farmacéutico.
2: Sí, a ver, yo creo que es más saber cómo trabajan y eso, para saber dónde yo pues encajo más.
1: Pues han venido al lugar perfecto.
0: Hombre, han venido al lugar perfecto y además os puedo decir que el año pasado y en otras ocasiones, cuando hacíamos las entrevistas de a ver si tenéis oportunidad de hacer también al final, salían muchos estudiantes diciendo, lo tengo claro. Y entonces eso te da bastante satisfacción y te da gusto y dices, ha valido la pena este esfuerzo y el llegar a integrar, ¿no?
1: Es una jornada que acaba de arrancar. Es gratuita, finaliza a las 6 de la tarde, así que hay tiempo para sumarse a muchas de estas actividades.
0: Hay muchísimo tiempo y además esos 4.000 estudiantes, tenemos aquí una representación, que van a venir. Yo creo que hay momentos en que verdaderamente inundarán este Real Jardín Botánico. Tenemos que agradecer a la Universidad Complutense de Madrid que nos haya acogido en esta ocasión, que está muy contenta, nosotros también, y esperamos que el año que viene ya sería una consolidación.
1: Suerte a todos y a elegir y apuntar aquí lo que nos cuentan los profesionales.
6: Muchas gracias.
1: Eli, pues aquí lo vamos a dejar.
0: Muy bien.
1: El Jardín Botánico de aquí de la Complutense. Es el lugar en esta ocasión para la décima edición de esta feria, de este encuentro con los profesionales.
7: Oye, que puede ayudar a mucha gente, ¿eh? Así que gracias, Gloria.

0: Álvaro Martín, muy buenos días.
1: Muy buenas, qué maravilla el jardín botánico y qué maravilla, ¿no?, el sitio que vamos a ir hoy también. Que, que tiene un jardín botánico en miniatura.
0: Ah, sí. Fíjate, es un lugar muy céntrico. Todos hemos pasado alguna vez por la puerta, porque estamos hablando de la Plaza de Cibeles.
1: Sí.
0: Lo que pasa es que no todo el mundo tiene la posibilidad de entrar, como has hecho tú, y de analizar un poco la historia del edificio, que tiene unas cuantas curiosidades, y saber si tiene fantasma o no. Pues no hay edificio en esta comunidad que no tenga su fantasma.
1: Si tiene tanta solera como este, es difícil que no tenga algún rumor, por lo menos entre los militares, porque estamos en un edificio, muy visto, pero desde fuera. Por dentro, al ser el cuartel general del Ejército de Tierra, el Palacio de Buena Vista, que es el edificio del que hablamos hoy, es más difícil que la gente lo conozca, porque las visitas son muy limitadas. ¿Qué pasa? Que hace poco hubo un sorteo de aquellos de entradas y tuve la suerte que me puse a pegar saltos por la casa porque somos contados los que podemos entrar, y entonces pues nada, como el búnker del Capricho, que también es muy complicado poder verlo porque hay muy pocas entradas y somos muchos en Madrid. Claro. Total, que esto es así, que vamos a hacer, pero si tienes la suerte, oye, que la gente siga intentándolo, porque cuando salen las entradas se agotan enseguida, y yo soy el ejemplo de que se puede. Yo hice el sorteo normal, ¿eh? No hice
0: ningún enchufe, ni chanchullo, ni nada.
1: Ni fui por prensa ni nada, fui por mi cuenta como un turista más. Bueno, pues pudimos verlo hace poquito y tengo que contarte, Eli, su historia, porque por ahí han pasado grandes, y sus misterios.
0: Muy bien.
1: Porque los tiene, y también tiene un par de rumores que tienen que ver, bueno, uno es más que un rumor, que tiene que ver con fantasmas. Y la buena suerte que tiene todo el mundo en Madrid es que ese palacio, que es tan grande, que tiene ese vallado, esa forja, junto al Metro Banco de España y todo esto.
0: Exacto. Si se mira la Plaza de Cibeles desde la Casa de Correos...
1: Sí. Pues es la esquina contraria a la Casa de Correos.
0: Exactamente, exactamente. Entre el Banco de España y el Palacio del Linares.
1: Totalmente. Es más, ahí está, es más, y ahí vaya un secreto. El Palacio de Buena Vista está comunicado por debajo de la tierra con el Banco de España, un túnel, y con el Palacio de Linares.
0: Fíjate.
1: Lo cual es bastante extraño y no sabemos muy bien el motivo.
0: ¿Quién unió estos edificios?
1: Eso no se sabe, pero seguramente fue de su época, cuando no era ni Ministerio de la Guerra ni Cuartel General, sino que era un palacio nobiliario. Arrancamos con su historia, que fíjate, Eli, tiene solera, aunque no es el edificio que vemos hoy, pero ahí había un edificio ya desde 1500 y pico, desde el siglo XVI, la época de Felipe II. ¿Vale? De hecho, el arzobispo de Toledo, Gaspar de Quiroga, le regala esos terrenos a Felipe II. Esos terrenos se llamaban el Altillo de Buenavista. ¿Por qué el Altillo? Pues la gente que camina alrededor lo va a ver, que es una pequeña colina lo que vemos en esos terrenos. De hecho, se ve desde la calle unas escaleritas que conducen a la puerta. De hecho, en medio de las escaleras de gala, esas escaleras tan grandes y tan chulas, tenemos una estatua que es una alegoría del valor. Bueno, como es un palacio militar y demás, pues una alegoría del valor. Esto lo hereda Felipe III, el hijo de Felipe II, y de él va pasando de manos hasta que llega a los Borbones. Allí se sabe que vivió la madre de Carlos III y esposa de Felipe V, Isabel de Farnesio. Ahí sí que había ya un palacete en el que vivió en 1759. Después lo hereda la Casa de Alba, y el decimosegundo duque de Alba encarga la construcción del actual palacio primero a Ventura Rodríguez, el autor de la Cibeles, de la Fuente de la Cibeles.
0: Sí.
1: Por cierto, no mucha gente sabrá que la Cibeles no lleva en medio de la plaza toda la vida. Es más, antes pasaba el tranvía por mitad de la plaza de Cibeles y estaba colocada justo pegada a la fuente, al Palacio de Buenavista. En lo que hoy son los jardines, ahí estuvo la fuente cuando era una fuente de caños que abastecía a los madrileños que venían a coger agua a esa fuente. Cuando no existía la red del canal de Isabel II, la gente iba a tomar aguas, y con cubos y con baldes, a la fuente de Cibeles, que no estaba, repito, en el centro de la plaza, sino en este palacio. Y la más importante, la decimotercera duquesa de Alba, María del Pilar Teresa Cayetana de Silva y Álvarez de Toledo. La que Goya pintó con el perrito al lado.
0: Sí, exacto.
1: ¿Vale? Esa es la primera dueña y la que ya remata el palacio y la que vive allí, 1777. Muy fácil de aprender esta fecha porque es un año que es todo siete. Es 1777. Finalmente, el arquitecto que está detrás es Juan

0: Pedro Arnal, y se sabe que allí también quiso vivir, quiso, y lo decoró, pero no llegó a vivir, Manuel de Godoy. Godoy, sí. El valido de Carlos IV, que acabó muy mal después del motín de Aranjuez en 1808, y por eso nunca llegó a vivir en este palacete. Desde 1816 ha sido Real Museo Militar, ha sido Ministerio de la Guerra desde 1847, 1939 Ministerio del Ejército, cambió el nombre, y desde 1981 es el cuartel general del Ejército de Tierra. Entre medias fue también Ministerio
1: muy castrense
0: de Defensa.
1: Siempre,
0: muy
1: ¿no?
0: castrense, sí. Por allá ha pasado Espartero, el general Prim, del que te voy a hablar, porque Prim murió dentro de este palacio, primo de Rivera, Manuel de Azaña, que fue ministro de Guerra y luego presidente de la Segunda República, y allí encontramos tapices de la Real Fábrica de Tapices, lámparas hechas en la fábrica de cristal de la Granja, encontramos Goyas, encontramos cuadros de Vicente López, de Federico Madrazo, o sea, una pasada los salones que tiene, que eso es lo que se puede ver. El palacio es gigantesco, pero se ven 4 o 5 salones, porque si no, no daría de sí la visita. Además, hay mucha parte administrativa y de oficinas que no merece la pena poder visitar. Y allí nos enseñaron, fíjate Eli, nos enseñaron una sala que le llaman la Sala de Prim. Hay cuadros, hay pinturas del general Prim, y hay también un sofá, un pequeño sofá, donde cabría una persona tumbada, pero muy justita, de terciopelo rojo, que tiene unas manchas. Ese sofá, nos contó nuestra guía, que es donde se desplomó el general Prim después de sufrir un atentado. 3 días después, esto fue el 27 de diciembre del 1870, pues 3 días después fue declarado muerto por una septicemia, por una enfermedad, por una infección en la sangre. Resulta que la versión oficial nos dice que este hombre salía del Congreso de los Diputados, iba en su berlina, en su coche de caballos, y en la calle del Turco, que actualmente se llama calle Marqués de Cubas, que rodea el Banco de España, por esa calle fue acorralado por un grupo de republicanos exaltados que no aprobaron, digamos, la venida del rey Amadeo I de Saboya, que su principal valedor fue Prim. Prim no quería república, pero tampoco quería la dinastía borbónica. Prim quería renovar y lo eligió así, con este rey, que no salió bien la cosa porque justo después estalló la Primera República. Total, que mientras el rey venía, que iba su barco a llegar a Cartagena, el general Prim sufrió el atentado. Varios disparos fueron al hombro izquierdo, al brazo e incluso a la mano. Un dedo hubo que amputarlo porque quedó colgando de uno de los disparos. Sí, pero no era ningún órgano vital. No. Si le atendían bien sus médicos, podía salvarse. Así que fue llevado al cuartel general, fue atendido. Él dijo expresamente, no alarméis a la población. Decid que ha habido un pequeño altercado. Y 3 días después dicen que él llevaba una pelliza de piel de oso. Y uno de esos pelos del animal se le incrustó en la herida, se le infectó y eso fue lo que lo mató.
1: No había antibióticos.
0: Era más complicado todo en aquella época. Pero hay personas, sí, porque hay personas que dicen que Prim, en el año 2012 hubo una reestructuración del mausoleo en Reus, en Tarragona, donde descansa Prim, y se aprovechó para sacar su cuerpo del ataúd y analizarlo a nivel forense. Bueno, pues los que lo analizaron dijeron que vieron unas marcas en el cuello muy sospechosas que podrían ser compatibles con haber sido estrangulado, cosa que no aparece en ningún papel en el que se habla de la muerte de Prim de su época. Y también vieron en la espalda ciertas marcas que serían más compatibles con un puñal que con una bala, que con un disparo. Total, que el veredicto de aquel equipo que fue comandado por el ya fallecido Francisco Pérez Avellán, que a su hijo lo tuvimos hace poco en Madrid Misterioso, a Paco Pérez Caballero, pues él murió y vino a estos estudios y me lo contó. Él murió diciendo, a Prim lo remataron, a Prim no lo mataron en el atentado, a Prim lo remataron dentro del palacio. Que todo el mundo sepa que esto no es una versión oficial, es una hipótesis sobre alternativa sobre cómo murió. Oficialmente murió por una septicemia, por lo que hemos dicho de los pelos del oso. Enemigos tenía muchísimos. En todos los lados, a su izquierda y a su derecha tenía enemigos, o sea que no será por falta de enemigos. De hecho, el propio Serrano, que también estuvo atendiendo, digamos, atendiendo su cadáver y velándolo, pues también fue considerado como, no como autor ni mucho menos, pero o por acción o por omisión, él estuvo presente. Se ha llegado a hablar, Eli, de una venganza de otra logia masónica distinta a la que militaba Prim, o sea, como una pelea entre logias. Y yo le he preguntado hasta a un masón y me ha dicho, hombre, que se peleen así abiertamente no, pero en aquella época casi toda la alta sociedad era de una logia o de otra. Así que técnicamente sí pudo ser una logia, un enfrentamiento entre logias, porque todos los que estaban políticos, altos mandos militares y demás, eran masones. Por tanto, ahí queda. ¿Qué pasa, Eli? Que se nos cuenta que en la sala donde se desplomó Prim se escuchan pasos que no son de nadie. Un sonido de zapato, plom, plom, plom, que viene hacia tu posición y allí no hay nadie. Y a esos pasos les acompaña una ligera brisa de aire, como si efectivamente alguien hubiera pasado cerca de ti. Y como Prim murió por esas estancias, lo que se ha dicho, el rumor que hay es que su fantasma sigue dentro del palacio.
1: Está por allí.
0: Sí, eso es uno.
1: Sí.
0: Yo he oído testimonios de militares y demás que a veces no me quieren... yo te lo cuento, pero no digas quién soy.
1: Lógico.
0: Claro, que me dicen, hay muchos espejos dentro de este palacio. Pues en algunos de ellos se ve reflejada una sombra. Y no sabemos quién es
1: qué miedo.
0: Esa sombra. Bueno, pues hablando de sombras, ahora nos vamos a los jardines, que te he dicho al principio que son un pequeño jardín botánico.
1: Sí.
0: Los jardines de este palacio son maravillosos, tienen plantas de los cinco continentes y entre ellas tienen un ginkgo biloba. Un árbol que además, yo he visto ginkgos y no creía que fueran tan robustos y tan grandes. Bueno, es que ese ginkgo, dicen, nos contaron como cotilleo, cuando viene el embajador de China, de las primeras cosas que hace cuando aterriza en Madrid es ir a ver ese ginkgo.
1: Porque es un regalo, seguramente, de ellos.
0: Sí, y además es que es majestuoso, es grandísimo. Sí. Tiene 150 años, se estima entre 130 y 150 años, y es un árbol que para los chinos es sagrado y representa la longevidad y como la vida eterna. De hecho, del ginkgo se extraen, se sacan extractos que luego se pueden comprar en farmacias o en parafarmacias de complementos alimenticios.
1: Sí,
0: el ginkgo es una planta que tiene muchas historias y muchas leyendas. Bueno, pues en esos jardines, aquí va la segunda historia de fantasmas que te traigo hoy, Eli. Y estando yo en ruta, cuando yo hago visitas por Madrid y paramos en la puerta de ese cuartel, ha habido asistentes a la ruta que me han dicho, Álvaro, acabo de ver moverse una sombra.
1: ¿Pero qué me dices?
0: De noche y en los jardines del cuartel, en el Palacio de Buenavista. Ah. Y claro, lo bueno es que a veces la han visto antes de que yo cuente lo que voy a contar ahora. Y es que hay una leyenda, y no puedo decir más que leyenda. Yo esto lo he leído en varios foros y en libros sobre misterios de Madrid, pero no puedo hablar de más que una leyenda, o sea, una historia que no está verificada, de que allí se habría quitado la vida a un vigilante. Como es un tema tan delicado, no está comprobado, y hay que decirlo así, ni confirmado desde dentro, pero que en esos jardines hay una garita de vigilancia, pues que una noche pues un vigilante se habría quitado la vida y que su espíritu, su sombra, su energía, como queramos llamarlo, sigue dando vueltas por el lugar.
1: Controlando.
0: Como si siguiera trabajando, como si siguiera custodiando el lugar. Lo cierto es que en ese sitio ha habido muchas historias, vamos a decir así, extrañas. Por ejemplo, cuando los atentados del 11M, allí se llevaron personas, ahí se estableció un hospital de campaña.
1: Sí,
0: y en esos jardines pues murió gente, obviamente. Durante la Guerra Civil también se sabe que allí no solo murió gente, sino que fueron enterrados provisionalmente, luego sacados, en los jardines de ese palacio. Es decir, que es normal, si fuera por un tema o fuera por otro, es normal que allí se hayan documentado sombras pasar.
1: Bueno, pues mira, no había escuchado yo nunca ninguna historia de esas de misterio relacionado con el Palacio de Buenavista.
0: Las incorporo,
1: vaya miedito. No hay edificio en Madrid, como digo, que tenga su
0: 100 años mínimo.
1: Exacto, que no tenga su fantasma y su historia.
0: Sí.
1: Pues Álvaro, ¿de qué veis el próximo fin de semana Madrid Misterioso?
0: Pues vamos a entrevistar a un hombre que tiene en su poder la foto más clara y además está estudiada y no hay fraude de un ovni. 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
1: Bueno, pues...
0: Va de ovnis la cosa.
1: Sí, curiosidad, has despertado noche del sábado al domingo, 1 de la madrugada, Madrid Misterioso, aquí en Onda Madrid, y el próximo miércoles, aquí en Expediente X, vuelves, ¿no, Álvaro?
0: Aquí estaremos, Eli.
1: Perfecto.
0: Un abrazo, muchas gracias.
1: Perfecto. Y tú, Honorato, vuelves a tu horario habitual ese mismo día, ¿no? ¿Seguro?
2: Sí, estoy a las 11.
1: A las 11, sí. Ahí estamos.
2: En medio de
1: última sesión.
2: Esta regadera. Sí, tenemos una regadera por medio.
1: Pues tenemos una noche estupenda.
2: Estupendísima.
1: De poner la radio todo seguido. Venga.
2: ¡Pim, pam!
1: Ahora hay que resolver el reto.
2: El Día Mundial
1: de hoy.
2: Del Limón, ¿no?
1: Sí.
2: Había dos cuadros, la opción A, la opción B. Al final ha ganado la opción B, 60-40 la opción A.
1: Sí.
2: Y bueno, la verdad es que parece el limón más defectuoso, el que lleva ya unos días ahí.
1: Sí, estamos una temporadita ahí olvidada en la nevera.
2: Bueno, pues bien. Te he de decir que la opción A es un cuadro de Zurbarán.
1: Sí.
2: Pintor del barroco, siglo XVII.
1: Sí.
2: En concreto, 1633.
1: Sí.
2: El cuadro. Y el otro es de Eduard Manet.
1: El B.
2: El B. De
1: pues.
2: 1880.
1: Has ganado.
2: Siglo XIX.
1: Has ganado, compañero.
2: A ver, sí.
1: Yo creo que la gente se ha dejado de llevar por el aspecto del limón.
2: Pues nada.
1: Tiene pinta de llevar más tiempo.
2: Zurbarán. Zurbarán. El más antiguo es el A.
1: Bueno, pues nada, contento que te vas para casa.
2: Venga, me voy contento.
1: Mañana.
2: Me está haciendo adiós, adiós.
1: Mañana otro reto más. Mañana volvemos los de las 10 del Buenos Días Madrid, aquí a Onda Madrid, donde os dejamos con el partido de la 1. Gracias por estas 3 horas de compañía.

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1: Más de 40.000 espectadores en el Sánchez Pizjuán y millones a través de la televisión disfrutamos anoche del gran momento de España. Tras el 2-3 en el Templo de Wembley, el 4-1 a Croacia refrenda que esta España es en este momento la mejor selección del mundo. No solo por los triunfos, sino por el modo de conseguirlos. Y es que España rubricó un partido completísimo tanto con balón como sin balón.

0: y negos, todos al servicio del equipo, y con un Lamine Yamal absolutamente descollante a sus 19 años. Anoche firmó dos golazos y dio una asistencia de gol a Pubil. Se marchó en medio de una gran ovación cuando fue sustituido en la segunda parte. Si mantiene este rendimiento, España tiene una década de muchas alegrías por delante. No en vano está, al menos entre los tres mejores del mundo. El seleccionador De La Fuente se quita sombrero ante Lamín.
1: Destacaría el trabajo de Lamín en lo colectivo y en lo individual, pero que siempre es un futbolista muy generoso, que pone todo ese talento individual, toda esa brillantez, todo ese fútbol espectacular que tiene al servicio del grupo, del colectivo. Yo creo que es lo más destacado, y es una suerte, que digo una y otra vez, que esté con nosotros, porque además es una persona que en la intimidad del grupo es muy querido y se hace querer mucho, y nos estamos felices con él.
0: Buenas tardes, bienvenidos al partido de la una. Enseguida estamos con la última hora del deporte, pero antes os avanzamos los titulares del informativo de las 14 horas. Con Mónica Roncero. Mónica, buenas tardes.
2: Buenas tardes, Del Toro. Los requerimientos de la Comunidad y el Ayuntamiento de Madrid para que el delegado del Gobierno desaloje en 48 horas a los acampados en la Puerta del Sol parecen haber tenido un efecto llamada, y son ya alrededor de 1.200 las personas allí instaladas en protesta por la crisis de la vivienda. El alcalde Martínez Almeida ha dicho que volverá a pedir hoy el desalojo de la plaza al delegado tras encontrar adoquines y hornillos y la estatua del oso y el madroño vandalizada. En la misma línea, el consejero de Presidencia y Justicia, Miguel Ángel García, avisa al delegado que acudirán a los tribunales, y mañana a esta hora la plaza no está vacía de tiendas de campaña.
3: Una acampada permanente que genera actos vandálicos contra un bien de interés cultural como es la Real Casa de Correos, que impide el acceso de los ciudadanos a los comercios de la zona, que disuade del turismo, es manifiestamente ilegal. Si mañana a estas horas el delegado del Gobierno mantiene su negativa a dar esa instrucción para desalojar de manera inmediata la Puerta del Sol, presentaremos un recurso contencioso administrativo ante los tribunales con petición de medidas cautelares, sin descartar desde luego ninguna otra acción, incluidas las acciones penales.
2: Entre tanto, las medidas de vivienda atrociadas en dos decretos aguardan a ser convalidadas el viernes en el Congreso. El decreto que contiene el grueso de las iniciativas y mayores posibilidades de salir adelante ha sido publicado este miércoles en el BOE. El segundo, que recoge la prórroga automática de los alquileres, aparecerá mañana en el Boletín Oficial del Estado, dice el ministro de Sumar, Bustín Duy, que por razones técnicas.
4: Creo que está previsto que se publique mañana a primera hora. No está publicado por una cuestión de técnica legislativa, porque lleva tiempo armar estas cosas y asegurarse de que está todo perfecto. Entrará en vigor al día siguiente de su publicación en el Boletín Oficial del Estado.
2: El día siguiente es el viernes, cuando debe ser convalidado. Si decae, no habrá estado ni un día en vigor. La Comunidad de Madrid ha aprobado hoy el calendario laboral de 2027. Habrá 14 días festivos, entre ellos San José, el 19 de marzo, y la Asunción, que se va a trasladar al lunes 16 de agosto. El 2 de mayo mantendrá su condición de fiesta de la Comunidad de Madrid, aunque no figura en el calendario al coincidir en el domingo, de ahí el traslado al 19 de marzo. Termina la declaración del presidente de Ceuta en la Audiencia Nacional. Juan Jesús Vivas ha estado prácticamente toda la mañana en el interior del tribunal. Ha sido el primer testigo en la causa abierta por la juez María Tardón para investigar la entrada masiva a la ciudad autónoma, de la que hoy se han cumplido 2 meses. Esto ha contado a su salida.
5: Y me voy muy satisfecho porque he visto en su señoría y en el Ministerio Fiscal implicación y determinación para esclarecer lo que ha ocurrido. Y esto me parece importante para los ceutíes, pero me parece importante para España, porque lo que ha ocurrido y sigue ocurriendo en Ceuta es el asunto más grave que ha ocurrido en nuestro país desde el punto de vista de la seguridad nacional en los últimos 50 años, por lo menos.
2: Hoy es la última jornada de la visita de Estado del presidente francés a nuestro país. El rey acaba de inaugurar, junto a Macron y al vicepresidente Carlos Cuerpo, el Foro de Comercio e Inversiones España-Francia.
6: En un mundo que se ha vuelto incierto, es importante contar con socios fiables. España y Francia lo somos, el uno para el otro, y tenemos la responsabilidad de contribuir juntos a una Unión Europea cada vez más integrada, más cohesionada, más abierta al comercio y a la inversión.
2: El presidente francés ha alertado de la dependencia de China y cifra en 1.000 millones diarios el déficit comercial europeo.
0: Gracias, Mónica. Estas y otras noticias las contamos a las 2 de la tarde en el informativo de las 14 horas. Os habla José María del Toro, Laura Cabrera se ocupa de la producción y de la coordinación, Raquel Cordonier es nuestra ingeniera de sonido. 1:05 a esta hora en Onda Madrid os contamos las noticias del deporte. Enseguida los detalles, de momento vamos con lo más llamativo de la actualidad. España firmó un partidazo anoche en Sevilla y goleó por 4-1 a Croacia con un Lamine Yamal extraordinario, José María Bonilla.
7: En un partido que muy pronto, como sucediera en Wembley, ya se había decantado a favor del conjunto español con el tanto de Lamine Yamal en apenas 70 segundos y sin que Croacia hubiera tocado el balón. El empate croata en el 28 apenas inquietó a España, que 3 minutos después ya estaba por delante en el marcador con el tanto de Marc Pubill. Otro de Lamine para hacer doblete y un postrero de Nico Williams daban los 3 puntos y la segunda victoria consecutiva al equipo de Luis de la Fuente. Lo peor, la lesión de Grimaldo por molestias en el cuádriceps, que abandona la selección y es reemplazado por Fran García. El seleccionador envió este mensaje al vestuario y al aficionado español: no admite relajación.
1: Yo es que por exigencia personal soy muy perfeccionista. Moriríamos de éxito y no queremos hacerlo. Sí que pensábamos que ya esto es perfecto, ¿qué va? Llegará un día que alguien nos dará un tantarantán, nos ganará, y entonces empezaremos a hablar de lo contrario. Tampoco es eso, pero creo que se puede mejorar todavía.
0: Lamine en boca de todos, balón de oro o no, el chaval vive un momento de plenitud y decide partidos día sí, día también. Anoche no fue una excepción, le preguntaban si está en su etapa más feliz.
8: No lo sé, los que más feliz he estado no, porque venimos recientemente a ganar el Mundial, pero sí estoy disfrutando mucho y yo creo que se nota. Hace un mes me decíais que estaba mal, que no sabíais qué me pasaba, entonces estoy tranquilo, estoy siguiendo disfrutando, sé que en cualquier momento voy a empezar a decir lo mismo, entonces tranquilo.
0: Que no quede en el olvido la ovación del estadio a otro grande, a Luka Modric, cuando entró el césped en la segunda parte. En nuestro mismo grupo, Inglaterra ganó 0-2 a Chequia en Praga con goles de Gordon y Harry Kane. España lidera el grupo con 6 puntos, 3 suman Croacia e Inglaterra, ninguno nuestro próximo rival, Chequia. Más de selecciones, Brasil ganó en Tailandia 2-4, Rafinha se retiró tocado, sufre un edema en el muslo derecho, parece una lesión leve, pero ha sido desconvocado y regresa a Barcelona. Vinicius jugó los 90 minutos y marcó un gol de penalti. Ancelotti le muestra todo su apoyo en este momento de dificultad.
9: Es un jugador fundamental para la selección, un jugador fundamental para el Brasil, era un jugador fundamental en mi historia, está en su mejor momento, no, siempre, también aunque cuando no está a su mejor nivel, puede marcar la diferencia. Con él voy a estar muy, muy paciente porque merece esa paciencia.
0: Esta próxima madrugada juega Argentina, lo hace en el Mario Kempes de Córdoba contra Bolivia, partido amistoso en el que hay 4 jugadores del Atlético de Madrid. En la previa, su seleccionador Scaloni ha dejado claro que tiene la intención de renovar su contrato y continuar en el cargo.
10: La predisposición está y el tema deportivo es fundamental. Siendo sincero, si no veía la posibilidad de poder competir y poder armar algo lindo como se armó, no hubiera abierto la chance de poder sentarme a hablar, así que esa es la realidad.
0: Hablando de selecciones, esta tarde 8:30 juega la sub-20 española en el Cerro del Espino de Majadahonda contra México. Se trata del partido que inicialmente iba a jugarse en Ceuta, amistoso de preparación para el Mundial de la categoría que se celebra el próximo año. Atención al presidente del Barcelona, Joan Laporta, que se ha referido a sus relaciones con el Real Madrid y el Atlético en Copenhague, donde se ha celebrado la Asamblea General de la Asociación de Clubes Europeos, Laura Cabrera.
2: No ha querido perderse la cita al presidente del Barça para escenificar así la reconciliación con los rectores del fútbol europeo y de paso ha aprovechado el momento para dejar claro que las relaciones con el Real Madrid son inexistentes, pero atención, también habló de la excelente relación que ahora le une con el director general del Atlético de Madrid, Miguel Ángel Gilmarín, con el que ha enterrado el hacha de guerra definitiva por el caso Julián.
11: Enseguida nos dimos un abrazo y hemos limado asperezas y yo creo que hemos retomado la relación como debe ser y estoy muy satisfecho porque además es una persona que aprecio mucho. Y con el Madrid ya sabéis que se han roto relaciones, ellos pues comparecieron en el caso Negreira, entendemos que solo para alargar el caso y justificar una actuación de su televisión y un discurso que tienen predeterminado, la relación existente es cero.
0: Se confirmó el escándalo del Manchester City. La comisión independiente que estudió su caso determina que cumplió 115 irregularidades en el fair play financiero entre el 9 y el 18. Las conclusiones hablan de que se presentaron contratos ficticios de patrocinio y cuentas falseadas. Ahora llega el momento de ver qué sanción les cae. Se habla de que podrían ser sancionados con entre 80 y 100 puntos, lo que equivaldría a un descenso de categoría. Javier Tebas, presidente de la Liga, quiere una sanción ejemplar.
12: Es muy importante lo que ha pasado y esperemos que sea un antes y un después. No solo en la Premier, sino en el fútbol europeo, más de 10 años incumpliendo las normas, por muy pequeñas que sean los incumplimientos, es muy grave. Desconozco las normas exactas, pero creo

0: que la más severa que tenga el reglamento de la Premier League al respecto.
1: En Leganés rumian la derrota contra el Castellón, de momento el mejor equipo de la categoría. El sábado tienen revancha, visitan al Cádiz. Su entrenador Rubén Alves asegura que ahora

0: Esto hoy puede ser una gran noche para el Navalcarnero. El equipo madrileño, que juega en Segunda Federación, recibe a las 8 de la tarde al histórico Real Murcia, que ahora milita en Primera Federación. El que gane el partido tendrá plaza en la Copa del Rey y se asegurará recibir a un Primera o a un Segunda en su estadio. En motor, profundizaremos hoy en la renovación de Fernando Alonso con Aston Martin. El asturiano de 45 años seguirá en la Fórmula 1 al menos hasta el 27. Tuvo dudas, no le gusta la nueva reglamentación y su coche necesita un gran paso adelante para ser competitivo de verdad, pero le ha podido la pasión que siente por este deporte que es su vida. Alonso en la cadena SER.
1: Sé que hay gente con 20 años en la parrilla, pero bueno, esto no es atletismo, no, no es un deporte en el que tu resistencia física sea fundamental. No sé, tengo ese fuego por dentro todavía, que eso, ver el semáforo verde, todavía sigo siendo más rápido a lo mejor que los chavales.
0: Baloncesto Euroliga, el Real Madrid volvió a perder, 2 jornadas, 2 derrotas, ambas fuera de casa. Esta vez cayó en Estambul frente al Efes de Pablo Laso por 94-84. Mañana jueves vuelven a jugar en Sofía contra el Apoel israelí. Además, el Barça también perdió en Dubái 94-83 y el Valencia apabulló al Baskonia al derrotarle por 23 puntos de margen. Y en tenis, Alejandro Davidovich ganó su segundo torneo del año. Se impuso en Chengdu, en China, donde derrotó en la final al polaco Hurkacz por 6-4 y 7-6. Ya ha viajado hacia Tokio, su siguiente reto. Entre la madrugada y la mañana de mañana jueves juegan Alcaraz contra Mikkelsen, Jodar contra el paraguayo Adolfo Daniel Vallejo, Munar contra Fritsch y Davidovich contra Berrettini. 1:13, hay que hablar del gran partido de España, el 4-1 contra Croacia.

0: El futbolista del Atlético de Madrid para asociar y combinar con Cucurella. Va bien ahora Baena, deja para el centro la amigo. Solo uno de juego de la primera parte. Golpea la pelota sin espacio. Marca un auténtico golazo. Lamine Yamal para poner el tercero de España.
1: 4-1 acabó ganando España a Croacia. A los 70 segundos de partido, Lamine ya había marcado el primer tanto con un gran zurdazo pegadito al palo. Y luego el tercero también fue suyo. También marcó Pubil de cabeza. Y Nico Williams marcó el cuarto, un gran gol con la zurda. Gran victoria de España. Más de 40.000 espectadores que abarrotaron el Pizjuán. Muchos millones por la televisión disfrutando del partidazo de los nuestros que están en un momento pletórico. Y hoy se habla de Lamine en todas partes, en boca de todos. Ya no por el Balón de Oro, ya veremos quién se lo lleva finalmente, sino porque creo que en la historia, Bonilla, Nacho, no habíamos tenido uno de los tres mejores jugadores del mundo, al menos en nuestras filas. Y esta vez, y puede ser por mucho tiempo, porque tiene 19 años, lo tenemos. Momento tremendo de Lamine y se abre una etapa muy importante en el fútbol español para la selección, ¿eh?
2: Sí, evidentemente. Estamos hablando de un Lamine Yamal que ya no es ahora, que lleva un par de años ya a un grandísimo nivel. Si no es está entre los tres primeros, está entre el top 5 y si no en el top 10. Es decir, está entre los mejores jugadores del mundo, y eso evidentemente lo tiene que aprovechar la selección española. ¿Que un año estará primero? Pues estará primero, pero ¿que otro año puede estar tercero? Estará tercero, pero evidentemente con su edad y con lo que está haciendo sobre el rectángulo de juego, me parece que hay Lamine Yamal para rato en la selección española y en el FC Barcelona, claro.
3: Sí, yo no sé si es el 1, el 2 o el 3, lo que sí tengo claro, José María, es que hay jugadores muy buenos, luego los hay diferenciales. Diferencial para mí es Rodri, por ponerte un ejemplo, ¿vale? Como lo es Courtois en el Madrid, imagínate.
1: Sí.
3: Pero luego hay unos que son especiales. Y este chico es especial, porque es más allá, lo que consigue hacer va más allá de ser un excelente rematador, un excelente regateador, ser el tipo más peligroso por la banda derecha ahora mismo del mundo, ¿no? Es otra cosa. Yo creo que Lamine es otra cosa.
1: Lo que diría Mourinho, top, top, top, ¿no? El triple top en este caso. Y es verdad que hemos tenido muy buenos delanteros en la historia, es verdad, pero de este nivel, con esta edad, 19 años, lo que anuncia para el futuro, no lo habíamos tenido nunca, no habíamos disfrutado nunca de este nivelazo.
2: Mira, me viene a la cabeza el nombre de Raúl, porque con 17 años también empezó a hacer mucho. Me parece que Raúl de cara a puerta era, yo creo que tenía más gol que Lamine Yamal ahora. Pero creo que lo que hace Lamine Yamal en el rectángulo de juego no lo hacía Raúl.
3: Es que es otra cosa.
2: Claro,
3: es que
2: es otra cosa. Efectivamente, es otra cosa muy distinta.
3: Especial. Oye, Raúl.

0: con 17 años era capaz de hacer un gol y otros dos y otro y otro. Y, pero que no es ni Harry Kane ni Haaland. Haaland y dices, joder, qué delantero, es impresionante, qué fuerza, qué mil cosas. Pero no me parece tan especial. Es que este es una especie como de genio. De genio, solo me sigue preocupando su cabeza. Porque lo hablábamos ahí en el partido de la Onda y lo decía Dani García Lara y lo decía Sabas, tiene tics que tiene que intentar quitarse cuanto antes. Esto, mete un gol, me siento en el balón, son numeritos que yo creo que él con el tiempo irá madurando y se irá dando cuenta que no le aportan nada.
1: Vamos a escuchar ahora a mí, nada más acabar el partido, hablando con los compañeros allí en Sevilla.
2: No lo sé, los que más feliz he estado no, porque venimos recientemente a ganar el Mundial, pero sí estoy disfrutando mucho y yo creo que se nota. Hace un mes me decíais que estaba mal, que no sabíais qué me pasaba, entonces estoy tranquilo, estoy siguiendo disfrutando, sé que en cualquier momento voy a empezar a decir lo mismo, entonces tranquilo.
3: ¿Pero eres consciente, Ramín, que cada vez marcas más las diferencias, que cada vez eres más regular, cada vez tienes más incidencia en el juego del equipo?
2: Bueno, estoy creciendo, al final me conocisteis con 16 años, entonces cada año pues iré mejorando, pero sobre todo por el bien del equipo.
4: ¿Cómo puedes estar apoyando a los aficionados aquí?
2: Muy bien, siempre nos apoyan mucho, estamos muy contentos, al final nos dan la vida para venir aquí a jugar y disfrutar, entonces muy agradecido a ellos. Nada, que nos vemos en el partido de vuelta y que mucha suerte, que es una leyenda.
1: Hablaba de que le preguntaban que había saludado a Modric al final del partido, decía que le vería próximamente en Split, de hecho la próxima semana juega España allí frente a Croacia. Es verdad lo que decías tú, Nacho, pero es difícil asumir esta carga de popularidad, etcétera, etcétera, con solo 19 años, ¿eh?
0: Sí, tiene que ver también mucho con su personalidad, sí, claro. Es un tipo muy desenfadado.
1: A ver, fíjate, a mí no me gusta que pida el Balón de Oro, públicamente.
0: Con 19 años, lo que hizo fue pasar factura. O sea, nada más acabar es, ya, hace un mes me decíais que estabas mal. No, es que estabas mal. Es que en el Mundial te dijimos que estabas mal. Es que estabas mal, si tú lo sabes, más que nadie. No, si dentro de poco volveréis a decir que están mal. ¿Ves? En eso no es especial, es como todos los demás futbolistas. Siempre se pone a la defensiva.
5: No, y que a mí me molesta que los jugadores, no solo Lamine Yamal, es que han estado pidiendo para sí mismo el Balón de Oro muchos futbolistas, y me parece...
1: queda
5: que hay que tener
1: estético.
5: Un poco de... Efectivamente, es que queda feo, ¿no? Queda muy feo que un jugador para sí mismo pida el Balón de Oro. Uh-huh. Es que un actor no he visto nunca pedir para sí mismo un Oscar, por poner un ejemplo. Uh-huh. Me parece feo.
1: Fíjate que estaba pensando mientras hablabas, Nacho, que la fortuna que tiene Lamine es que convive con un grupo de jugadores extraordinarios. Sí, porque, por ejemplo, Haaland es muy bueno, pero... Noruega no tiene ese grupo de jugadores. Paraskevia es muy bueno, pero Georgia no tiene ese grupo de jugadores. Y hay otros por ahí, seguro, otros ejemplos, ¿no? Y sin embargo, él tiene un acompañamiento extraordinario de futbolistas de primerísimo nivel, ¿no?
0: Entre otras cosas, porque yo creo que lo primero que tenemos que hacer es cambiar el nombre a la selección.
1: A ver.
0: Me parece que llamarle selección nacional es un error. Me parece que es un equipo nacional y ese es el cambio. Es decir, una selección por concepto es esa reunión de jugadores elegidos por un seleccionador que cada dos o tres meses se juntan cuatro o cinco días, juegan un par de partidos y se vuelven a ir, ¿vale? Y eso está como en permanente construcción. El salto que ha dado este grupo con De La Fuente es que esto no es una selección, es un equipo. Por eso da igual, si hoy pone a cuatro y salen otros cuatro, todos juegan exactamente a lo mismo. Todos tienen asumido su rol, es decir, es como si se pasaran 10 meses juntos, pero se pasan 10 días. Y ese salto me parece clave, no es una selección, es un equipo. Y eso explica que jueguen lo bien que juegan, de forma tan automática.
5: Mira, ayer, por ejemplo, a mí la banda izquierda de la selección española, Cucurella Baena, a mí me gustó mucho. Uh-huh. Por los movimientos que hacían, se empiezan a conocer y entenderse cada vez mejor, y me parece que es un buen logro de Luis de la Fuente. También hay que decir una cosa, que los dos son de mecha corta, que tienen que tener un poco más de tranquilidad en los partidos, porque igual que vio ayer Baena cartulina amarilla, la pudo haber Cucurella ayer o el día de Inglaterra.
1: Sábado.
5: Es decir, que pueden...
0: Son bajitos con mala leche.
5: Sí, sí, sí. Ya te digo, son de mecha corta. También hubo ayer algún desajuste defensivo, que eso también tiene que empezar a paliarlo el seleccionador y sobre todo la defensa de España. Pubil, que no estuvo mal, también le costó el doblar en algunas ocasiones a Lamine Yamal. Uh-huh. Fue de menos a más durante el partido y luego salen desde el banquillo, por ejemplo, Nico, y

0: se reivindica con un gol que también tiene, tiene el porqué de adquirir minutos en estas selecciones. Que me parece que ayer, sin ser un partido excelso de la selección, que no lo fue, me parece que brillaron todos a una... con una luz realmente buena.
1: Ese es el mérito, ¿no? Que haciendo un partido bien, no matriculado, sí, ¿no? Como dice Boni, un buen partido, los demás te parecen muy malos. Es que ayer los de Croacia parecían muy
2: flojos.
1: Hay
2: mucho talento, hay mucho talento.
1: Sí, claro, es que parecían muy flojos los croatas ayer. Y no es porque lo sean, para nada, ¿eh? Ya lo veréis cuando jueguen contra Inglaterra. Es el mérito de este equipo que ha conseguido hacerlo todo de forma tan automática que los demás parecen poca cosa.
2: Un par de frases de La Fuente para que me contéis qué os parece. La primera, y creo que viene muy al caso. Ojo a creernos los más guapos del universo, porque podemos morir de éxito.
3: Yo es que por exigencia personal soy muy perfeccionista. Moriríamos de éxito y no queremos hacerlo, sí que pensábamos que ya esto es perfecto, ¿qué va? Llegará un día que alguien nos dará un tantarantán, nos ganará, y entonces empezaremos a hablar de lo contrario. Tampoco es eso, pero creo que se puede mejorar todavía.
2: Y la segunda, lo decía Nacho hace un momento, este es un equipo con mayúsculas. Es un equipo, por eso ganó realmente el Mundial. Ni siquiera con el mejor Lamine Yamal, que no estaba en ese momento brillante, España consiguió ganar ese campeonato del mundo. Pero es un equipo en el que los egos están al servicio del grupo.
3: Pues se gestiona fácilmente, se gestiona porque gestionamos primero personas y después deportistas, entendiendo que son tan buenos que podríamos, lo decía ayer, podríamos hacer dos selecciones de un nivel similar con estos 26 jugadores, juegan 11 y otros 15 se quedan fuera. Pero desde esa naturalidad, esa normalidad que da el convivir con buenas personas, con buenos compañeros, gente generosa, entonces no hay egos. Los egos que hay son siempre en positivo, no tienen tono peyorativo. Aquí el ego está siempre al servicio del colectivo.
2: Me parece muy interesante estas dos reflexiones, Nacho.
1: Sí, sí. Primero, claro que vamos a perder. Sí,
2: lógico.
1: Es que la
2: llevamos ley, 40, pero perderemos. 40,
1: es que es ley natural. Y el día que se pierda no hay que hacer un drama. También es verdad que el día que se pierda, si los analistas lo que decimos es esto se ha hecho mal y esto se ha hecho mal, eso no es ni pasar factura como lo van a vivir ellos, que acuérdate lo que va a pasar, que ahora decís que somos... No, ahora decimos que hoy habéis hecho mal esto y habéis hecho mal otro, y no pasa nada. Entonces yo creo que en eso de La Fuente sí que es verdad que, como es un tipo bastante normal, que es la suerte que tenemos como hemos tenido con otros seleccionadores sí, sí, últimamente, lo normaliza todo. Y yo creo que eso también rebaja la presión al grupo, ¿eh?
0: Y yo creo que es un toque también, ¿eh? para el vestuario. Oye, que esto no es fácil, que estamos ganando, pero porque lo estamos haciendo bien, que no nos podemos relajar. Es un toque al vestuario y es un toque a los aficionados, como ha dicho Nacho. Oye, que algún día tendremos que perder, ¿eh? Y cuando se pierde, pues no hay que pegarnos cabezazos contra la pared, porque es indudable que cuanto más partidos se ganan, antes está y antes llegará la derrota, indudablemente.
2: Si tuvierais que quedaros con algo, ¿qué es lo que más os gustó de España? En una frase cada uno.
0: Pues a mí que jugó en equipo, como dice Nacho. Para mí que jugó en equipo y que sin ser excelente ningún jugador, a excepción hecha a lo mejor de
2: Lamin, dos goles,
0: de
2: Lamin, asistencia.
0: Dos goles con una asistencia, sí.
2: Jugó partidazo, muy,
0: por ejemplo, a mí me dejó muy frío el partido de Oyarzábal. Y mira que tiró desmarques, mira que hizo buenos movimientos, pero no fue un buen partido de Oyarzábal. Pues fíjate, sin todo eso, creo que fue un buen partido de España.
1: Yo volví a disfrutar viendo cómo España mueve el balón. O sea, me parece que maneja muy bien los tiempos del partido. Hubo ratos en los que el balón iba atrás de los centrales, a laterales, volvía sin prisa. Pero a partir de ahí un momento que se acelera y empiezan a aparecer los desmarques entre líneas, desmarques de ruptura, pases al hueco, y es una delicia porque al final, fijaos el primer gol, más de 20 pases. Entonces,
0: en 70 segundos,
1: claro,
0: sin que la tocaran,
1: o sea,
0: Croacia.
1: Es que es una sensación de que el balón vuela, va de pie a pie, siempre bien jugado, siempre bien controlado y siempre bien pasado. Joder, es que eso es muy difícil
2: muy
1: de
2: difícil,
1: ver, ¿eh?
2: Muy difícil, es verdad. La única mala noticia de la noche, Bonilla, fue la lesión de Grimaldo, que se lesionó en el calentamiento y que ya ha sido sustituido, por cierto.
0: Sí, sufrió molestias en el cuádriceps. Se va a perder, evidentemente, los dos próximos partidos de la selección porque Luis de la Fuente ha decidido no correr riesgos. Se marcha de la selección y es reemplazado por Fran García. Se le van a hacer pruebas. Parece ser que no es una lesión excesivamente grave, pero le manda a su club, le manda a Madrid y al Atlético de Madrid para que se recupere bien de esas molestias en el cuádriceps.
2: Riesgo cero, como pasó con Eric García, lesión

0: Leve en principio, creo que estará en el primer partido frente al Alavés. Así explicaba De la Fuente lo que había pasado con Grimaldo.
1: Ha notado en un gesto futbolístico, nada, una pequeña aceleración que ha hecho cuando estaba en el rondo. Fijaros lo que es el fútbol, que decimos siempre que solo cuando se sale al campo ya se corre unos riesgos, pues es así. Y en una acción totalmente natural y que no pasa nunca, casi nunca nada, pues he notado una molestia en el cuádriceps. Desde luego no será mucho, pero puede ser lo suficiente para que se pida estos partidos.
0: A la espera de pruebas, pero parece que la lesión es leve. Hoy día de descanso de la selección, que volverá mañana al trabajo. El sábado juega frente a Chequia en Oviedo, donde ya no quedan entradas. Y un momento muy emotivo de la noche, este, la ovación a Luka Modric cuando ingresó en el campo en la segunda mitad del partido. Hasta coreaban su nombre. Bueno, cuando te aplauden de esa manera, amigo.
2: Es que ya iba a decir que para Croacia, pero sí, lo voy a decir. Para Croacia, Luka Modric es mucho más que un gran futbolista.
3: Y para los que nos gusta el fútbol y el deporte, es un ejemplo de tantas cosas. Así que yo el primero.
0: Sí, porque hablabas de normalidad, este tipo que ha ganado de todo. 6 Champions para empezar, sí. 6 Champions, 204 partidos internacionales, es un tío absolutamente normal.
3: ¿Eh? Ayer lo volvían a contar anoche Dani García Lara y Sabas, que han sido profesionales. Dicen, es que ha sido un 10 dentro del campo, con el balón, ha sido un 10 como futbolista y ha sido un 10 fuera del campo. En su vida normal. Es que no le puedes poner una pega, así que en pie y aplaudirle, desde luego.
0: Además, Inglaterra ganó 0-2 a Praga en Chequia con goles de Gordon y Harry Kane, partido marcado por la expulsión de un jugador checo, Sulk, en el minuto 25. Alexander-Arnold jugó los 90 minutos y dio una asistencia de gol. Jude Bellingham no fue titular y solo jugó los últimos 20. España lidera el grupo con 6 puntos, Croacia e Inglaterra tienen 3 y cierra Chequia, nuestro rival del sábado en Oviedo, con 0 puntos. Pero en Inglaterra se habla más de la sanción que le puede caer al City. Con la música de Oasis, que tiene todo que ver con el Manchester City, los hermanos Gallagher. Una comisión independiente ha declarado al Manchester City culpable de los 115 cargos que se le imputaban por infringir gravemente las normas financieras de la Premier en el periodo que va del 9 al 18. Ocultó en esos años el verdadero estado de las cuentas a los auditores, infló artificialmente sus ingresos en 1.000 millones de euros, formalizó contratos ficticios con varios socios comerciales, presentó cuentas falseadas, incumplió de manera significativa los límites de gasto, eso y más. El club puede recurrir hasta el próximo viernes y la comisión debe después dictaminar qué sanción le impone. En Inglaterra se habla de una sanción ejemplar, de restarle entre 80 y 100 puntos, que equivaldría a tanto como descenderle de categoría. No sé en qué puede acabar esto, pero es verdaderamente un escándalo monumental, Nacho. Bonilla,
3: ¿eh? Es que es... Claro, ahora la clave de verdad va a estar todo en el castigo. También es verdad que el City sigue diciendo con tal convencimiento que puede demostrar...
0: Que es una teoría de la conspiración. Sí,
3: claro,
0: sí.
3: El City lo que piensa es todos los clubes se han unido porque como llevábamos años mandando aquí, siendo los mejores, ganando títulos, no lo pueden soportar. Pero yo entiendo que una comisión independiente, es decir, a la Premier como tal, no le beneficia nada bajar al City a segunda división, no. Todo lo contrario. O sea,
2: fíjate, lo he leído esta mañana y un ex ejecutivo de la Premier ha desvelado una sanción que podía tener el City. Propone una sanción de 25 puntos menos durante las próximas 5 temporadas. El City no perdería la categoría ni los títulos de la época en la que no cumplieron esas normas, pero claro, luego si ves los últimos 5 años de la Premier League, le quitas esos 25 puntos al
0: City. ¿Y alguna liga gana todavía? No,
2: no gana liga, pero...
3: Las pasa canutas para salvarse.
2: De los 5 años últimos, si les quitas esos 25 puntos, en 4 entrarían en Europa. Bien. 1 en Conference y 3 en Europa League. Solo en 1 quedaría 14º.
3: También es verdad que el City de ahora no es la plantilla que tenía Guardiola ni...
2: Bueno, pero yo creo que es una muy buena plantilla para...
0: Si es eso, le sale barato, ¿eh?
2: Claro, si es eso, le sale muy barato, evidentemente.
0: Si es eso, le sale muy barato. Atención a Javier Tebas, el presidente de la Liga, que pide una sanción ejemplar por todo lo que está pasando.
4: Es muy importante lo que ha pasado y esperemos que sea un antes y un después. No solo en la Premier, sino en el fútbol europeo, porque el efecto Manchester era un efecto en toda Europa, ¿eh? Más de 10 años incumpliendo las normas, por muy pequeñas que sean los incumplimientos, es muy grave. Desconozco las normas exactas, pero creo que la más severa que tenga el reglamento de la Premier League al respecto. En mi opinión, se tendría que revisar las decisiones del TAS cuando levantaron la sanción que le había puesto la UEFA, se levantaron las sanciones de una forma muy dudosa. Y ahora queda demostrado que UEFA tenía razón en las sanciones que tenía el Manchester City.
0: Alude Tebas a la sanción que la UEFA le infligió en el año 20, 30 millones de multa y la exclusión de 2 años en competiciones europeas, pero el Manchester City recurrió al TAS y se quedó en solo 10 millones de euros, no porque las irregularidades no fueran ciertas, sino porque una gran parte de las mismas habían prescrito. En el caso de la UEFA, el reglamento dice que prescriben a los 5 años. Si se produjera ese descenso de categoría, imagínate lo que podría pasar con jugadores tan importantes como Haaland o compañía, ¿eh? El mercado se iba a agitar de manera tremenda.
3: Sí, claro, es que eso es un tsunami que nadie puede prever las consecuencias. A mí lo que me apetecería es que la Premier, que visto esto ya tiene mucha experiencia en investigar cuentas, que investigara las del Barça. Es decir, yo lo que pediría es que la comisión independiente de la Premier investigara las del Barça, porque Tebas dice, y tiene toda la razón, ¿eh? Oye, es que ha habido clubes por ahí que se han manejado como se han manejado. No hay que ir tan lejos. Es decir, el Barça en estos últimos tiempos también ha, de alguna manera, inflado sus ingresos porque ha habido gente como Roures y como otros que le han prestado dinero. Bueno, yo te lo presto de aquella manera, tú ya me lo devolverás, todavía no me lo has devuelto. Y hay muchas partidas que se han contabilizado como ingresos para poder levantar el 1-1 y poder fichar. Y ese dinero luego no ha llegado y se ha quedado en una nebulosa. Así que vengan los ingleses y se pongan a investigar aquí, que tampoco se van a aburrir.
2: No, está claro. Yo lo del Fútbol Club Barcelona todavía no lo entiendo por dónde
3: no
2: va a ir.
3: No lo vas a entender.
2: Ni creo que nadie lo va a entender. Nadie lo va a entender el por qué todavía sigue estando como está. Y sin que nadie ni levante la alfombra ni levante la voz, pero veremos. Pero sí, lo de la Premier yo creo que es, en este tipo de cosas, mucho más serio que en España.
3: Vamos, si son capaces de llevarse al City por delante, sí. Vamos, escúchame, nadie podrá discutir su capacidad para investigar en serio.
2: Cuentan que se había dicho que Haaland lo había fichado el Manchester City por unos 60 millones de euros, creo recordar, y que se está barajando la cifra de más de 222 millones de euros, sí. Lo que pagó el conjunto del City, y que evidentemente
0: Nacho, ahora vamos a escuchar a Laporta en breve. Dime, Nacho.
3: No, solo iba a decir una cosa. También creo que aquí hay gente con muy mala baba que está colocando junto a la noticia la cara de Guardiola. Y me parece que es de ser muy
0: coincidió
3: mala,
0: dos años
3: muy mala persona.
0: Etapa.
2: Claro, es que...
3: Porque son 2 años dos de 9. Años. Entonces esto es como decir...
2: Vamos,
3: no,
2: de hecho, Pellegrini...
3: Es que Guardiola ganó todos sus títulos gracias a los chanchullos. Pues mire usted, me parece una manipulación.
2: Pellegrini estuvo en esa época el doble de años que...
3: Pero ¿no has visto ninguna foto de Pellegrini con el chándal del City.
2: Ni de Mancini, que creo que también estuvo
3: Me parece que luego todo esto también luego tiene una carga de bufanderismo que lo ensucia.
0: Te escuchamos a las 7:05 en el partido de las 7. Gracias, Nacho.
3: Hasta luego.
0: Enseguida Laporta, que ha dicho cosas muy interesantes, ya veréis.
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0: El presidente del Barcelona, Joan Laporta, ha estado en Copenhague en la Asamblea General de la Asociación de Clubes Europeos, a la que ha retornado. El Barça ya ha acercado definitivamente a la cúpula de la UEFA. Allí estaba el Khelaifi, también el presidente de la asociación, y allí ha hablado de sus relaciones con el Real Madrid y el Atlético de Madrid, y sus declaraciones al Mundo Deportivo no dejan indiferente a nadie, Laura.
16: Sí, bueno, ha hablado un poco de todo. Por cierto, el Real Madrid no estuvo, pero está en negociaciones de poder estar, porque también, bueno, pues quiere escenificar un poco ese acuerdo con todos los estamentos del fútbol europeo. Y sí estuvo, sin embargo, Anas Lagari, que sabrás que es el hombre de confianza de Florentino Pérez, y sí estuvo ayer presente. Pero como decimos, Laporta tomó la palabra, aprovechó también el momento pues para hablar de las relaciones tanto con el Atlético de Madrid como del Real Madrid. Primero las del Atlético de Madrid, porque la verdad es que sorprende bastante
0: después del veranito que han tenido, ¿eh? Y el Atleti tiene denunciado al Barcelona por el caso Julián Álvarez.
16: Sí, todavía lo tiene denunciado, efectivamente. Bueno, pues parece que ahora la relación es menos tensa y, bueno, según escuchamos a Laporta, pues se ha pegado un abrazo enorme con Miguel Ángel Gilmarín, el CEO del conjunto rojiblanco, y definitivamente pues van o según el presidente del FC Barcelona, entierran esa hacha de guerra, ese hacha de guerra por el caso de Julián Álvarez, que, como decimos, pues ha sido uno de los grandes culebrones este verano. Ahora la relación es absolutamente excelente.
17: Cariñoso, excelente. Hemos pensado cuando nos vimos de que teníamos que continuar la relación, la buena relación que hay entre los dos clubes y la personal que tenemos. Yo me lo aprecio mucho, él lo sabe, noto también su cariño y nos vimos y enseguida nos dimos un abrazo y creo que hemos superado hemos limado las perezas y yo creo que hemos retomado la relación como debe ser y estoy muy satisfecho porque además es una persona que aprecio mucho.
0: Zanahoria para el Atlético de Madrid, palo para el Real Madrid.
16: Sí, en una semana en que conocimos que el Barça va a llevar a un acto de conciliación o pretende llevar a un acto de conciliación
0: ya,
16: al presidente Florentino Pérez el próximo 25 de noviembre por aquellas declaraciones que hizo Florentino en plena campaña presidencial de las elecciones del Real Madrid. Bueno, pues hablando de
0: la
16: que
0: Liga
16: había
0: robadas.
16: Corrupción, de que querían enriquecer a los árbitros y que a partir de ahí pues el Barça ganó las ligas en el caso Negreira. Bueno, pues Joan Laporta lo deja absolutamente claro. Declaraciones rotas porque dice que siguen insistiendo en este caso cuando es un caso que no tiene ya más visos ni más vuelta de hoja. Así que esto es lo que dijo ayer el presidente Laporta sobre esas relaciones con el conjunto blanco.
17: Bueno, lo que no podemos aceptar es que se falte a la verdad y cada vez que intervienen públicamente, pues se metan con el Barça. Nuestro departamento legal reacciona ante estas situaciones, lo hacemos con todos los que nos han condenado antes de juzgarnos y han dicho cosas que no eran ciertas. Yo lo que espero es que se rectifique y que esto pues se solvente. Con el Madrid ya sabéis que se han roto relaciones, ellos pues comparecieron en el caso Negreira, entendemos que solo para alargar el caso y justificar una actuación de su televisión y un discurso que tienen predeterminado y ahí pues es donde hay confrontación y estamos pues con la relación existente cero.
0: Por mucho que se empeñe la puerta, nunca nos parecerá tolerable. Está demostrado que un club pague varios millones de euros, más de 7 durante años, al vicepresidente del Comité Técnico de Árbitros. Y también sorprendió, entre comillas, la declaración de Al-Khelaifi, el presidente del Paris Saint-Germain y presidente de esta asociación de clubes europeos, en pleno acercamiento al Real Madrid.
16: Sí, bueno, le tiende la mano. Es verdad que se han limado ya muchas asperezas por aquel caso Mbappé, ¿no? Que fue lo que supuso
0: la
16: confrontación y la Superliga también.

0: entre el Paris Saint-Germain y el Real Madrid, pero bueno, pues están en ese ten con ten, en ese acercamiento, y bueno, pues Nasser Al-Khelaifi, el presidente del Paris Saint-Germain, el máximo responsable de esta asociación de clubes europeos, le tiende la mano al Real Madrid y a Florentino Pérez, y si no, pues hay que escucharle, porque le pone por las nubes al presidente blanco.
1: Tengo un gran respeto por él. Creo que la gente debe respetarlo por lo que hizo por el fútbol. Nos guste o no, hizo un trabajo increíble para el Real Madrid, el fútbol europeo y la Champions League. Y fue muy directo en nuestra discusión, una discusión que fue larga, pero realmente quiere proteger el fútbol europeo y quiere que vuelva la unidad. Creo que a veces los medios no son justos. Y Florentino, honestamente, ha hecho mucho por España. Creo que merece más respeto.
0: Y por cierto, un apunte más, hablando del Madrid y el Barça y sus relaciones, bueno, las caras se las van a ver deportivamente,
2: sí, pronto,
0: en el Clásico, el domingo 25 de octubre, a las 9 de la noche. Ayer salieron a la venta las entradas para los socios que tienen...
2: No hay entradas para el público.
0: Una ventana preferencial para ellos, pero bueno, no sé, la verdad, la preferencia será en comprarlas, porque la más barata son 475 euros para socios del Barcelona y la más cara en torno a los 1.000 euros. Y ya si hablamos de palcos VIPs y estas cosas, pues una cosa absolutamente desorbitada. 475 euros, la entrada más barata para ver ese clásico el 25 de octubre.
2: Por cierto, acaba de publicar el Rayo Vallecano en sus cuentas en las redes sociales que el próximo sábado 3 de octubre, este sábado a las 2 de la tarde, hay partido amistoso en Vallecas. Vuelve a jugar el Rayo en el estadio de Vallecas. Vuelve el trofeo de Vallecas en su décima edición. Va a jugar el sábado a las 2 de la tarde frente al Cagliari de la Serie A. Los abonados tendrán pase libre con el abono de la temporada. Y algunos nombres propios de selecciones, son varios ya, muchos los jugadores que han ido cayendo lesionados. Ayer se jugó un Australia-Brasil en Brisbane, ganó Brasil 2-4, y Rafinha, hablando del clásico por cierto, salió tocado de ese partido, Bonilla, y ha regresado a la Ciudad Condal, ¿no?
1: Sí, anotó Rafinha un penalti al borde del descanso, pero tras esos 15 minutos en el vestuario ya no volvió a salir, aquejado de molestias en el muslo. El jugador del FC Barcelona, con un edema muscular en los isquiotibiales de su pierna derecha, ha regresado a la Ciudad Condal. Va a pasar pruebas médicas. A priori no es una lesión grave, pero Ancelotti, el seleccionador brasileño, no quiso tener ningún tipo de problema y envió a Rafinha de nuevo con su club, con el FC Barcelona.
2: Se le van a hacer pruebas aquí, nuevamente en Barcelona. En principio parece que podrá estar para el próximo partido, pero con el momentazo que vive Rafinha, pues Flick está ahora mismo que se sube por las paredes. En ese partido jugó 90 minutos Vinicius, que marcó el cuarto gol de los brasileños de penalti. Está claro que Vinicius no anda en su mejor momento, lo reconoce el propio Ancelotti, su seleccionador ahora, pero le tiene una fe infinita.
3: No sé qué decir de Vini. Yo conozco a él muy bien. Para mí es un jugador fundamental para la selección, un jugador fundamental para el Brasil. Era un jugador fundamental en mi historia futbolística y va a ser un jugador fundamental para el futuro. Está en su mejor momento, no está en su mejor momento, pero es el principio de la temporada y siempre Vini puede, siempre, también aunque cuando no está a su mayor nivel, puede marcar la diferencia. Con él voy a estar muy, muy paciente porque merece esa paciencia.
2: Endrick, por cierto, jugó los segundos 45 minutos de partido sustituyendo precisamente a Rafinha. Esta madrugada, 2 de la madrugada, juega Argentina contra Bolivia. Es un amistoso ahí en Córdoba, en el Mario Kempes. Y ahí hay una buena representación del Atlético, Bonilla.
1: Sí, es el primero de los tres amistosos que va a jugar a Argentina. El domingo será ante Burkina Faso y el próximo miércoles, día 7, ante Benin, en el que va a ser la despedida de Lionel Messi de la selección albiceleste. Como tú bien has comentado, el partido va a ser en el Mario Alberto Kempes de Córdoba, que va a contar con un aforo reducido del 50% porque debido a la sanción FIFA después de los acontecimientos de la final del Mundial. Recordemos que Lionel Scaloni ha convocado a 4 jugadores del Atlético de Madrid: Juan Musso, Cristian Romero, Giuliano Simeone y Julián Álvarez, y que se prevé que hoy en el 11, esta madrugada, el Cuti Romero y Julián Álvarez sean titulares.
2: Por cierto, Scaloni dice que quiere renovar su contrato con la selección argentina.
4: recién empezamos a hablar, la verdad. Será cosa de llegar a un acuerdo. La predisposición está y lo importante es que las ganas están. El tema deportivo es fundamental y estamos ilusionados con eso, la verdad. De lo contrario, siendo sincero, si no veía la posibilidad de poder competir y de poder armar algo lindo como se armó, no hubiera abierto la chance de poder sentarme a hablar. Así que esa es la realidad.
2: Y por cierto, una última noticia de selecciones. Mañana juega Portugal en Copenhague frente a Dinamarca y se ha montado una buena con la suplencia de Cristiano Ronaldo en el último partido en Noruega. No jugó un solo minuto, llegó a calentar en la segunda parte, se enfadó el crack. Ayer hubo reunión con el entrenador, con Artur Jorge, parece que con Jorge, perdón, me estoy liando.
1: Jorge Jesús,
2: efectivamente. Parece que han reconducido la situación. Hasta el presidente Proensa, que se iba a ir a un partido de la Sub-21, se ha quedado para apagar el fuego porque Cristiano estaba que fumaban pipa, ¿no?
1: Sí, Cristiano es Cristiano, lo quiere jugar todo, quiere meter cuantos más goles mejor. Y a pesar de sus 41 años, no concibe estar un partido en el banquillo. Lo estuvo el pasado fin de semana y las tuvo con Jorge Jesús, el seleccionador nacional. Tanto es así que, como tú bien has comentado, el presidente de la Federación Portuguesa de Fútbol se ha tenido que quedar en Dinamarca, ha tenido que viajar con el club para intentar apaciguar los ánimos entre el seleccionador y el jugador, que parece van a volver a las aguas normales.
2: O sea que mañana juega Cristiano, ¿no?
1: Pues vamos, tenlo por seguro que mañana, con el 7 a la espalda, Cristiano Ronaldo volverá a jugar con su selección.
2: Algo muy cercano, hoy en Navalcarnero, el Nava, el equipo de Segunda Federación, tiene la posibilidad, si gana el Real Murcia, de meterse en la Copa del Rey, Laura.
0: Efectivamente, como cuarto finalista ahora mismo de la Copa Federación, es una de las vías para acceder a la fase definitiva de la Copa del Rey. Los cuatro semifinalistas de esta competición pasan directamente a esa Copa del Rey y, por tanto, tendrán la posibilidad de poder jugar seguramente con un equipo de primera, aunque podría ser uno de segunda división, porque hay más candidatos que equipos de primera división en esa primera ronda. Pero bueno, lo primero es ganar al Real Murcia. Ojo, que es un equipo de entidad importante, está militando ahora mismo el conjunto pimentonero en la Primera Federación del Fútbol Español. El Naval está jugando en Segunda Federación, pero bueno, viene de hacer también grandes partidos en esta Copa, no así en Liga, que ha empezado un poquito dubitativo, pero la gente está muy confiada. Lo mejor que hemos podido hacer es irnos a Navalcarnero para hablar con la gente que lo ve todos los domingos, los aficionados que ven al Naval en el Mariano González, y bueno, pues nos dicen que hay motivos para estar confiados de que el Naval puede eliminar hoy al Murcia.
5: Yo le veo bien al Naval, eso sería ya un gran premio para el club y para el pueblo, y para la afición, para los jugadores. Ojalá nos tocase el Betis, por ejemplo.
6: Estos partidos siempre la afición está animada, o sea que 2-0 para el Navalcarnero.
7: Hombre, es difícil, pero hay mucha ilusión puesta porque es un reto muy bonito.
8: Yo la verdad es que vengo siguiendo al primer equipo desde pretemporada y, por ejemplo, se enfrentaron al Alcorcón y la verdad es que jugaron muy bien, así que yo veo factible lo de Murcia. Pues yo diría que un 3-1.
9: Eso es mucha ilusión, la verdad. Ojalá venga aquí un grande 3-1 para el Navalcarnero. Mejor sin sufrimiento.
10: Bueno, les vemos preparados, yo creo. Vienen de perder, pero eso no es lo importante. Como la última vez contra el Getafe, yo creo que van a ganar 2-1.
11: A ver, yo creo que se puede sacar el partido, la verdad. Y encima aquí con el apoyo de la afición y eso, se puede sacar.
2: Y en baloncesto, Euroliga, segunda jornada, segundo partido fuera de casa, segunda derrota del Real Madrid, esta vez en Estambul contra el Efes de Pablo Laso. 94-84 cayeron los blancos, lastrados por sus 21 pérdidas de balón y por los 27 puntos que recibieron al contraataque. Debutó Nick Smith Jr. con 10 puntos en 13 minutos, noche horrible de Lubabu Cabarrot, uno de los fichajes, que se quedó en 0 puntos y menos 10 de valoración. Los blancos vuelven a jugar mañana mismo, esta vez en Sofía, en Bulgaria, frente al Apoel de Tel Aviv. Los israelíes ganaron ayer en Belgrado a Estrella Roja 80-81. Y ahora Fernando Alonso. Os lo contábamos ayer, Fernando Alonso ha renovado su contrato por un año más con Aston Martin a sus 45 años y a pesar de que su monoplaza está muy lejos de lo que él desearía, sigue porque dice que sigue sintiendo pasión por este deporte. Declaraciones a los compañeros de la cadena SER.
12: Me sigue dando ese cosquilleo, tengo la competición en las venas aún y no siento que ha llegado el momento, ¿no? Sé que hay gente con 20 años en la parrilla, pero bueno, esto no es atletismo, ¿no? No es un deporte en el que tu resistencia física sea fundamental. Tengo ese fuego por dentro todavía, que eso, ver el semáforo verde, todavía sigo siendo más rápido a lo mejor que los chavales. Lo vi en Barcelona, lo vi también en Madrid, la gente, la pasión que tiene, las ganas que tiene, la alonsomanía, ¿no? No se ha apagado en los años difíciles, ¿no? Sigue estando como muy, muy al día, muy viva, y eso me motiva aún más para hacerlo bien, no solo por mí, sino por ellos también. Tengo esa sensación de ilusionar durante muchos años y luego no cumplimos los objetivos, ¿no? Pero no nos vamos a rendir ni bajar del barco en la primera dificultad. Hemos venido aquí para luchar más y para ser más competitivos, y es parte del ADN que tenemos.
2: Juanma Fernández, director del programa de motor de Onda Madrid Pole Position. Juanma, buenas tardes.
13: Muy buenas tardes, José María, ¿cómo estáis?
2: ¿Cómo valoras la decisión de Fernando? Tú que sigues el día a día de la Fórmula 1, ¿te ha extrañado? ¿Te la esperabas?
13: Bueno, por un lado podrían preguntarse aquellos que ¿por qué decide Aston Martin renovar a Fernando Alonso con 45 años? Bien, eso es porque no conoces a Fernando Alonso y, sin duda alguna, es una edad a la que muchas de las leyendas se retiran. Pero Fernando Alonso, como mismo comentaba, pues se encuentra fuerte y no ve que ningún otro piloto le sea superior, ni técnicamente ni en rendimiento en pista. Es una de las cuestiones fundamentales, y otra, lo que necesita este proyecto, que es alguien con experiencia, con suficiencia demostrada para poder evolucionar los proyectos como ha hecho Fernando Alonso, y luego el binomio. Adrián Newey y Fernando Alonso han conectado muy bien, y desde luego un Fernando que tiene cuerda para rato. Recordemos, José María, está viviendo su temporada 23, es decir, la próxima sería la 24, con más ya serán de 450 grandes premios con los que podría terminar su carrera en la Fórmula 1, si es que este es su último contrato, porque afirma que le queda todavía mucho por delante.
2: Él siente pasión por el motor, está claro, por la Fórmula 1, está claro. Dice que no hay que bajarse del carro a la primera curva, pero el año ha sido muy frustrante. Su monoplaza está lejísimos de lo que él querría y lleva 6 abandonos, ¿eh?
13: Sin duda alguna, solo podemos esperar que Aston Martin encuentre el camino junto a Honda para volver a ser competitivos. Y es que ahora lo importante no es el cuánto ni el cómo, sino el cuándo. ¿Cuándo serán capaces de ser competitivos? Indudablemente Fernando Alonso no puede retirarse de la Fórmula 1 con un año como este, al menos sin tener las armas para volver a ser competitivo y dejar un mejor sabor de boca.
2: ¿Y tú crees que en el 27 puede cambiar significativamente todo esto, que puede dar un paso adelante real el Aston Martin?
13: La realidad es que es demasiado poco tiempo, pero cualquier salto que den acertadamente, José María, va a ser muy grande en comparación con el rendimiento de este año. Honda, si algo nos ha demostrado en el pasado, que acaban llegando con un motor ganador. La gran pregunta ahora mismo es cuánto tiempo van a tardar. Los 5 años que tardaron anteriormente quizá puedan acortarlo. Indudablemente el 27 se esperan que sean más competitivos y al menos estar luchando en una zona media, que es donde deberían estar ya por la inversión que han hecho en la fábrica y también a nivel económico.
2: Fernando lleva más de 33 años metido en el mundo del motor, 23 en la Fórmula 1, como tú decías, más de 400 grandes premios, pero él sigue sintiéndose rápido. ¿A igualdad de condiciones de motor, tú crees que está entre los 3 mejores pilotos de la parrilla ahora mismo?
13: En esta nueva Fórmula 1, José María, donde el físico no es lo más importante, sí la gestión, la estrategia, la cabeza para poder moderar los impulsos en muchos momentos, sin duda alguna. Un Verstappen, un Fernando Alonso siguen estando en esa primera línea. Los dos se consideran uno al otro el mejor piloto de la parrilla. Yo creo que sí, que todavía sí, y indudablemente hay que creerle. Cuando vea ese momento donde vea a los demás superiores a él, será donde ponga el punto final.
2: 45 años, cumple 46 el próximo año. Hubo en la noche de los tiempos alguien superado los 50 que llegó a ganar alguna carrera, pero pertenece a la Fórmula 1 antigua. En la actual, fíjate, los que le siguen: Hamilton 41, Hülkenberg 38, Bottas y Sergio Pérez 36. Es que está muy por encima de todos en la edad, ¿eh?
13: Es más, él alimenta a Lewis Hamilton en su idea también de seguir en la Fórmula 1. Parecen que es otro binomio, que son leyenda de la antigua generación, pero en los que están bien la Fórmula 1 y la propia FIA, Ben Sulayan en Madrid, dijo que necesitan que sigan estas leyendas estando sobre la pista. Es uno de los argumentos también que han utilizado desde luego tanto el equipo como la propia organización para empujar a Fernando a tomar la decisión de seguir.
2: Es una gran noticia para la Fórmula 1, eso está claro, ¿eh?
13: Sin duda alguna, y la expectativa, porque Fernando Alonso no es solo lo que genera a nivel de Fórmula 1, donde es 2 veces campeón del mundo, también lo fue en resistencia y en karting. Es que en Estados Unidos es uno de los pilotos que más tirón tiene, lo demuestra cada vez que van allí, y desde luego que no puede ni permitirse el equipo encontrar otra solución para un momento sobre todo importante en el que necesitan evolucionar, acertar y recortar los plazos.
2: Bueno, pues para el próximo año seguiremos teniendo 2 pilotos españoles en la Fórmula 1, Fernando Alonso y por supuesto el madrileño Carlos Sainz. Juanma, un abrazo. Mil gracias.
13: Un abrazo muy fuerte para todos.
2: A las 3 y 10 de la tarde, Deportes en Telemadrid. ¿Qué vamos a contar, Javier?
14: Juegue quien juegue, José María, ¿qué tal? Buenas tardes. Esta selección española de Luis de la Fuente es imparable. 40 partidos consecutivos sin conocer la derrota. ¿Dónde está el techo de esta selección que a partir de las 3 y 10 en los Deportes de Telemadrid va a copar todos los focos con un futbolista, Lamine Yamal,

0: Ayer hizo un gesto, el de coger el balón en el segundo gol y sentarse encima de él. Parece que está esperando a que le den el Balón de Oro. Vamos a hablar de la selección española, vamos a hablar también, importantísimo, de la última hora, de la actualidad, tanto de Real Madrid como de Atlético de Madrid, en ambos casos, porque hay que poner el ojo en la última hora de los futbolistas que andan entre algodones y de los que andan lesionados. Real Madrid de baloncesto, otro pinchazo en Euroliga. Tenis, a Carlos Alcaraz le reciben, como lo que es, una auténtica leyenda en el mundo del tenis en Tokio, y un gesto que no se pueden perder de Davidovich, que ganó, se lo contamos ayer, en un torneo en Japón y ha tenido algún que otro problemilla con el trofeo.
1: Hasta aquí el partido de la una. Os quedéis en la mejor de las compañías, la radio, el informativo de las 14 horas con Elia Fernández. A partir de las 7 y 5, una hora de información deportiva en el partido de las 7 con Nacho Aranda y el resto de la redacción deportiva de esta casa. El partido de la una volverá mañana, fiel a su cita, a partir de la una en punto de la tarde. Hasta mañana, buen día para todos. Adiós.

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0: Hola, muy buenas tardes. Faltan 24 horas para que expire el plazo que la Comunidad de Madrid ha dado a la delegación del Gobierno para que desaloje la acampada de la Puerta del Sol y de momento no ha recibido respuesta a ese requerimiento. El próximo paso del Ejecutivo de Isabel Díaz Ayuso será acudir a los tribunales, según su portavoz, Miguel Ángel García.
1: Si mañana a estas horas el delegado del Gobierno mantiene su negativa a dar esa instrucción para desalojar de manera inmediata la Puerta del Sol, presentaremos un recurso contencioso administrativo ante los tribunales con petición de medidas cautelares por la inactividad y la dejación de funciones del Gobierno central, sin descartar

0: desde luego ninguna otra acción, incluidas las acciones penales.
1: Al delegado del Gobierno también le podría llegar una querella penal por parte del Ayuntamiento de Madrid tras producirse altercados como la vandalización de los Hoy el Madroño, que va a ser vallado para evitar más daños a esa escultura. El alcalde José Luis Martínez Almeida añade que han detectado en Sol la presencia de objetos que podrían suponer un riesgo para la seguridad.
2: Suponemos que ahora ya a ver cómo defiende, que es pacífico el acopio de adoquines, cuchillos de grandes dimensiones que no son para cortar bocadillos, hornillos que pueden poner en peligro, obviamente, porque se pueden producir incendios, porque las tiendas de campaña son altamente inflamables, y altercados violentos que se están produciendo.
1: El Boletín Oficial del Estado ha publicado el primero de los dos decretos de vivienda aprobados ayer por el Gobierno, el que prohíbe los desahucios hasta el año 2030, limita la subida de los alquileres y prohíbe la compra especulativa por parte de los llamados fondos buitre, entre otras medidas. El segundo, con la renovación automática de los alquileres, medida exigida por Sumar, se publicará mañana. La ministra de Vivienda, Isabel Rodríguez, confía en sacar ambos adelante el próximo viernes en el Congreso. Desde el ala de Sumar, el ministro Pablo Bustinduy ha llamado a mantener la presión en la calle.
3: Bueno, hay que trabajarlo, pero yo confío en todos los grupos y en la mayoría de esta Cámara.
4: ¿Y el de Podemos? Abstención.
3: También pido los votos para los decretos.
5: Yo quiero llamar a la movilización, a la presión social, para que el viernes salgan convalidados estos dos decretos leyes. Y estoy convencido, de que podemos conseguirlo.
1: Algunos partidos políticos ya han adelantado su voto. El Ejecutivo tiene amarrado el apoyo de Esquerra y el de Bildu, pero necesita a otros socios. A la líder de Podemos, a Jone Belarra, no le gusta la división en dos textos.
6: Lo que tienen que hacer, ya saben lo que es, retirarlo y traerlo entero, que es lo que está pidiendo el movimiento social.
1: El Partido Nacionalista Vasco y Junts siguen sin confirmar que van a votar. Sí lo ha hecho Alberto Núñez Feijóo, con un mensaje a las dos formaciones nacionalistas.
7: Las trampas las hacen los tramposos. El que entra a votar una trampa es un tramposo más. Yo no soy un tramposo. No voy a engañar a los españoles. El gobierno pretende engañar a los españoles, que no cuenten conmigo.
1: Mientras gobierno y oposición confrontan por las políticas de vivienda y las movilizaciones ciudadanas se reproducen en diferentes puntos de España, en Ceuta se cumplen dos meses de la entrada ilegal de 80.000 migrantes que han sumido a la ciudad en una crisis en la que los ceutíes aseguran sentirse abandonados. Las administraciones trabajan para ampliar los recursos de acogida. Cerca de un centenar de menores se han concentrado esta mañana en la playa del Trampolín pidiendo que los lleven a centros de acogida ante la llegada de las primeras lluvias. Mientras la investigación judicial continúa, el presidente Juan Jesús Vivas ha declarado hoy como testigo ante la urgencia de la Audiencia Nacional María Tardón para ratificar lo que ha venido defendiendo hasta ahora, que solicitó ayuda al gobierno antes de la entrada masiva de migrantes.
8: Yo creo que hubo 10 intentos de comunicarnos con el presidente del gobierno. Fructificaron 3 a través del director de gabinete para decirnos que el asunto lo estaba trabajando, que se trataba de un asunto migratorio, y ya en el último para decirnos que el cauce de comunicación a partir de entonces tenía que ser la delegación de gobierno.
1: Noticias de este último día del mes de septiembre, pero hay más. Titulares con Mónica Roncero. La Asamblea de Madrid estudiará el impacto de la ley de nietos en el censo de la región.
9: Está previsto que en octubre se constituya esta comisión de estudio. Se hará iniciativa del PP tras constatar que la comunidad ha visto incrementado su voto exterior en un 40% desde 2022. Carlos Díaz Pache, portavoz.
10: La ley de nietos y el proceso de regularización masiva de inmigrantes impulsado por Pedro Sánchez están alterando significativamente los censos electorales. Son millones de personas que aparecen en determinados municipios y que pueden alterar significativamente también el resultado de unas elecciones.
1: Día de las profesiones en el Jardín Botánico.
9: Colegios profesionales y universidades madrileñas orientan sobre formación y salidas profesionales. Los asistentes, especialmente alumnos de último curso de secundaria, bachillerato y FP, participan de forma gratuita en talleres, simuladores y actividades dinámicas.
11: Yo no lo tengo muy claro, pero espero que me pueda ayudar a decidirlo un poco.
12: En periodismo.
13: Y algo de magisterio.
14: Yo todavía no tengo claro, pero estoy mirando por magisterio o por
4: diseño y la rama de sociales.
1: Colmenar Viejo se suma a los municipios que rebajan la tasa de basura.
9: El equipo de gobierno traslada al bolsillo de los ciudadanos la decisión de la Mancomunidad de Residuos del Noroeste de eximir al municipio de pagar la tasa de residuos por acoger durante 40 años el vertedero. Alfredo Martín, concejal de Hacienda.
12: Para 2026 vamos a reducir esa tasa de basuras en Colmenar Viejo a prácticamente la mitad. Y esto es fruto gracias al acuerdo alcanzado con la Mancomunidad de Residuos del Noroeste al quedar exentos de determinados costes de vertido.
1: Última jornada de la visita de Estado del presidente francés.
9: Emmanuel Macron y Felipe VI han inaugurado esta mañana el Foro de Comercio e Inversiones España-Francia. El presidente galo ha apostado por acelerar el refuerzo del mercado único europeo ante la excesiva dependencia de China. El rey ha pedido a Francia más cooperación para las interconexiones eléctricas y ferroviarias.
13: En un mundo que se ha vuelto incierto, es importante contar con socios fiables. España y Francia lo somos, el uno para el otro, y tenemos la responsabilidad de contribuir juntos a una Unión Europea cada vez más integrada.
1: Deportes, Laura Cabrera.
14: Jornada de descanso para la selección española de fútbol tras la contundente victoria de anoche ante Croacia por 4-1 en la segunda jornada de la Liga de las Naciones. El combinado nacional va a comenzar a preparar mañana el tercer partido de esta larga ventana que se va a disputar el próximo sábado en el Carlos Tartiere de Oviedo recibiendo a la República Checa. Y lo va a hacer con una novedad en la convocatoria porque Fran García, jugador del Betis, ex del Real Madrid y del Rayo Vallecano, sustituye al rojiblanco Alejandro Grimaldo, que notó ayer unas molestias en el muslo izquierdo durante el calentamiento y tras las pruebas realizadas se marcha de la selección por precaución. Un parón en las ligas europeas que ha sido aprovechado por la Asociación de Clubes Europeos para celebrar su asamblea anual en Copenhague. Hasta allí ha viajado el presidente del Barça, Joan Laporta, para escenificar su reconciliación con los rectores del fútbol europeo tras salir de la Superliga. Habló sobre las relaciones rotas con el Real Madrid, pero también de la excelente relación que ahora le une a Miguel Ángel Gilmarín, el CEO del Atlético de Madrid, con el que entierra el hacha de guerra por el caso Julián Álvarez.
15: Enseguida nos dimos un abrazo y hemos limado asperezas y yo creo que hemos retomado la relación como debe ser y estoy muy satisfecho porque además es una persona que aprecio mucho. Con el Madrid ya sabéis que se han roto relaciones, ellos pues comparecieron en el caso Negreira, entendemos que solo para alargar el caso y justificar una actuación de su televisión y un discurso que tienen predeterminado, la relación existente es cero.
14: La cita deportiva de la tarde es con el fútbol modesto. A las 8, el Navalcarnero recibe en el Mariano González de la localidad madrileña al Real Murcia en los cuartos de final de la Copa Federación. Su pase a semifinales le asegurará entrar en la Copa del Rey y poder recibir a un equipo de primera división.
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1: Repaso a la situación del tráfico empezando por las carreteras. DGT, Elena Lozano, buenas tardes.
17: Muy buenas tardes. En estos momentos aún pendientes de un siniestro que complica la M40 a su paso por Vicálvaro y que provoca más de 2 kilómetros de retenciones, por lo que les pedimos especial precaución si circulan por esta vía. Al margen de ello encontrarán dificultades en la salida de la capital por la autovía 1 a su paso por Alcobendas. Al margen de ello el resto de las principales arterias se encuentran despejadas.
1: Miramos a las calles de la capital. Charo Alcázar, Centro de Información de Tráfico del Ayuntamiento de Madrid. Buenas tardes.
18: Hola, muy buenas tardes, Celia. Vamos a comenzar en el este de la M30. Allí ha dado comienzo la hora punta de mediodía, pero además con una incidencia de gran repercusión. Un accidente en la zona de Moratalaz, dirección sur, mantiene cortado el carril derecho de la calzada lateral. Está generando retenciones que ya superan no solo el cruce de Avenida de América, también el nudo de Costa Rica. Por lo tanto, eviten toda esa zona en la medida de lo posible. Hay también retenciones importantes en el acceso del nudo norte al paseo de la Castellana sentido centro, en la conexión de la A1 con el nudo de Manoteras, Santa María de la Cabeza ya de salida desde el cruce de la calle Antonio López dirección A42, y en mucho movimiento en los bulevares, en este caso a su paso por la plaza de Alonso Martínez dirección Glorieta de Bilbao. Hay también tráfico muy denso en el paseo de la Castellana entre Eduardo Dato, Emilio Castelar y Gregorio Marañón, y en las conexiones, todas las conexiones con la Plaza del Emperador Carlos V y la Puerta de Alcalá.
1: Y una cosa más, atención a los conductores de la carretera M607, porque esta próxima noche y la siguiente habrá cortes de tráfico a la altura de Tres Cantos por las obras de construcción del tercer carril. Van a tener lugar esas afecciones entre las 11 de la noche y las 5:30 de la mañana.
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1: Y con la previsión meteorológica, Sara Valle, buenas tardes.
19: Hola, ¿qué tal? Muy buenas tardes. Cielos cubiertos, ¿sí? Pero todavía temperaturas suaves. Ya llegarán esas precipitaciones y ese descenso de las temperaturas.

0: tú, Elia, no, porque tú te sabes cuidar muy bien.
1: Bueno, bueno, ahí andamos.
0: Y estás muy pendiente de la previsión. Por y es supuesto. Que estos días habrá que estar pendiente porque coincidiendo con el estreno del mes de octubre ya abriremos la puerta a varios frentes que van a ir cruzando la Comunidad de Madrid. Hoy, a primeras horas de la mañana, han caído algunos chaparrones, muy poquita cosa, con lluvia fina que ha parado rápidamente.
1: Sí, cuatro gotas.
0: Y que no han dejado apenas precipitación, pero sí que son días en los que la lluvia nos puede sorprender en algún momento, no dejando gran cantidad de precipitación. Distinto será ya durante el fin de semana. Ajá. Viernes, sábado, sí que esperamos lluvias generosas e incluso también el domingo en algún tramo de la jornada. Hoy, de momento, ya tenemos 25-27 grados en algunos municipios madrileños. En la sierra también se están animando esas temperaturas, 23-24 grados. Y mañana se animarán de verdad esas temperaturas. Esperamos un ascenso de las máximas. De hecho, en Madrid capital podríamos quedarnos en torno a los 28-29 grados. Y eso que tendremos nubes.
1: Vaya.
0: Pero eso será la antesala de la lluvia y del descenso de las temperaturas ya de cara a la recta final de semana.
1: Y las farmacias vendiendo anticatarrales como si no hubiera un mañana. Gracias, Sara. Escuchan las noticias de las 2 en Onda Madrid. En la producción, Alba de Andrés, Raquel Cordoní al frente de la técnica.
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1: La Comunidad de Madrid no ha recibido por el momento respuesta del delegado del Gobierno a su requerimiento para que ordene desalojar la acampada instalada en la Puerta del Sol. El Ejecutivo Autonómico ya piensa en su próximo paso si, terminado el plazo que ha dado a la delegación, la situación no varía. Nos vamos hasta la Real Casa de Correos. Begoña Alarcón.
8: Sí, a menos de 24 horas de que se cumpla ese plazo dado por la Comunidad de Madrid, el gobierno de Díaz Ayuso insiste, el campamento montado en la Puerta del Sol es ilegal y debe ser desmantelado inmediatamente.
9: Lo que viene ocurriendo en la Puerta del Sol no es el ejercicio de un derecho, sino es su completo desbordamiento. Una acampada permanente que genera actos vandálicos contra un bien de interés cultural, como es la Real Casa de Correos, que impide el acceso de los ciudadanos a los comercios de la zona, que disuade del turismo, que compromete el normal funcionamiento institucional de la sede del Gobierno regional, es manifiestamente ilegal. Y el delegado tiene que ejercer sus competencias y dar instrucciones oportunas para el desalojo inmediato de la Puerta del Sol.
8: Los servicios jurídicos regionales tienen prácticamente listo el recurso contencioso administrativo que mañana presentarán si la delegación del Gobierno no da la orden a la Policía Nacional para levantar la acampada. No se descarta incluso acciones penales contra el delegado del Gobierno por prevaricación, por no ejercer sus competencias y olvidar el interés general.

0: de los madrileños y sería aún más grave si se demuestra el acopio de armas.
1: Y desde luego, si la policía, tanto la Policía Nacional como la Policía Local, ve que se están produciendo ese acopio de adoquines o que se pueden encontrar esos cuchillos, desde luego, cuanto antes, el delegado del Gobierno tiene que actuar todavía con mayor celeridad. Y, por tanto, yo lo que le pido es que haga lo que tiene que hacer, que es disolver una acampada que es ilegal, hacerlo cuanto antes y ejercer sus propias competencias. Y, desde luego, que lo haga cuanto antes también por el interés general, que mire por una vez por el interés general de todos los madrileños.
0: El recurso incluiría la petición de desalojo de la Puerta del Sol como medida cautelar. La Comunidad de Madrid también adjuntará un informe de patrimonio sobre las afectaciones del campamento al edificio protegido de la Real Casa de Correos y todo su entorno.
2: También el Ayuntamiento de Madrid ha adoptado medidas para proteger el patrimonio de la Puerta del Sol tras ver cómo ha sido vandalizada la estatua del oso y el madroño. El alcalde José Luis Martínez Almeida también ha avanzado hoy el envío de un informe tras el hallazgo de objetos, como mencionaba el portavoz del Ejecutivo Autonómico, que podrían constituir una amenaza para la seguridad. Mar García.
3: La denuncia documentada ha sido enviada al delegado del Gobierno y a su superior, al ministro Marlaska, para que no quede ninguna duda, dice el alcalde Almeida, que es un peligro.
4: De adoquines que han sido localizados en las tiendas de campaña y que han sido extraídos de obras cercanas, de cuchillos de grandes dimensiones, es decir, que no son necesarios para cortar un bocadillo. No son cuchillos de cortar un bocadillo. Y también posiblemente hornillos y al mismo tiempo también los altercados que se han producido.
3: La peor parte, explica el alcalde, para el oso y el madroño, decorado con pegatinas, banderas y pintadas.
4: Vandaliza y no respeta ese monumento y además no es pacífico que en la peana de ese monumento haya una pintada que dice Ayuso, cuidado. No son manifestantes pacíficos.
3: Y esto tiene un responsable.
4: No hay ninguna duda de que la competencia es de la delegación del Gobierno. De eso sí que no hay absolutamente ninguna duda. Y por tanto, si el delegado del Gobierno, después del requerimiento de ayer, después de la documentación que le vamos a enviar hoy, sigue en ese ejercer sus competencias, pues posiblemente esté incurriendo en una posible responsabilidad penal que estamos estudiando, si no adopta las medidas oportunas, ejercer desde el Ayuntamiento de Madrid.
3: Insiste, el plazo corre, habrá respuesta legal.
2: Desde el Ejecutivo Central, el ministro Óscar López, líder también de los socialistas madrileños, ha respondido a esas acusaciones de la comunidad y el Ayuntamiento de Madrid.
5: Todos sabemos que el señor Almeida y la señora Ayuso, el PP y Vox, han intentado llenar las calles de Madrid de odio y de insultos y se han llenado de gente reivindicando derechos. Bueno, el primer día decían que era una acampada contra el gobierno de España, ahora resulta que quieren que se vaya, pues no sé, que se aclaren, ¿no?
2: Mientras los acampados, más de 1.200, según la última cifra de los organizadores, mantienen su postura de no abandonar el kilómetro cero a la espera de lo que ocurra el viernes, cuando el Congreso vote los dos decretos de vivienda aprobados ayer por el Gobierno. Nos vamos hasta ese punto. Carlos Sánchez Blas, buenas tardes.
6: Hola, Peque. Nada, he dormido poco y mal, como era de esperar. No me encuentro cansado ahora mismo, luego lo mismo me pega más tarde. Pero bueno, a base de siestas y de cafés nos mantenemos.
7: Las campanas, el primer audio de la mañana y rápidamente la ciudad, la grande Madrid y esta mini ciudad, la pequeña, la acampada de sol, se ponen en marcha en el día 5.
8: La prueba médica, luego a la manifestación toda la noche allí, luego vuelta otra vez ahora sin dormir nada y luego dormiré prácticamente a lo mejor cuando termine el instituto, me levantaré, repasaré un poco para el día siguiente y volver a venir.
9: Mis hijos están también aquí y bueno, ellos han ido a las 7 de la mañana y vengo a traerles un café.
7: Has traído café y galletas, ¿no?
9: Sí, sí, sí.
7: Te emocionas un poco, ¿eh?
9: Sí, sí, porque creo que esto vale mucho. Vale mucho.
10: He venido aquí con la idea, con la expectativa de mostrar más que todo al ser humano y poder transmitir pues la desesperación que tiene la gente captando con las imágenes de la lucha social para poder reivindicar lo que están buscando.
7: Transitando por esta mini ciudad puedes encontrar letreros con la Plaza Mari Carmen, la calle Pedro Cerolo o pancartas con las leyendas "La historia no perdonaría que nos demoráramos" o "Las llaves de Madrid son nuestras".
11: De lo bonito que es las relaciones humanas, vamos, se está creando un movimiento increíble y la gente es maravillosa.
7: El letrero de la estación de metro de Sol ha sido renombrado de manera rudimentaria con un cartón que reza Plaza de la Solución. Hoy podría llamarse también este kilómetro cero Puerta de las Protestas, porque los acampados se han unido a la concentración de las educadoras de infantil

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1: Y una cosa más sobre vivienda en Madrid. El plan Rehabilita del Ayuntamiento de la Capital ha destinado 318 millones de euros a mejorar la accesibilidad de más de 110.000 viviendas de la capital. Entre sus actuaciones destaca la instalación de más de 1.500 ascensores, como los que ya pueden utilizar, ya están utilizando, de hecho, los vecinos de varios inmuebles de la colonia del Manzanares, en el distrito de Moncloa. Por allí se ha pasado Paloma Nolasco. Buenas tardes.
2: En esta colonia, buenas tardes, Elia, 36. Han costado más de 3 millones de euros y se han beneficiado 1.000 vecinos. En el conjunto del distrito 60, 5 millones y medio de presupuesto y otros 1.700 vecinos que han mejorado su calidad de vida. Entre ellos, Carmen, vive en la calle Ribera del Manzanares.
3: El día que vine con el carro cargadito y vi que ya el ascensor funcionaba, me puse a bailar de alegría. ¡Ay, Dios, que ya no tengo que subir!
2: Ascensores con un impacto directo en la vida cotidiana de los vecinos, sobre todo en edificios construidos hace décadas sin criterios de accesibilidad. Bien lo sabe el concejal presidente del distrito de Moncloa-Aravaca, Borja Fanjul, utiliza silla de ruedas.
4: Al final es la puerta a todo lo demás. Si una persona no puede salir de su casa, pues tiene todos los derechos limitados. Y con esto lo que conseguimos no es solo poder subir y bajar de casa, sino que hacer una vida en igualdad de condiciones con el resto de los ciudadanos.
2: El instrumento para conseguir este objetivo, el plan Rehabilita, que anticipa la ayuda económica al inicio de las obras. Álvaro González es el delegado de Políticas de Vivienda.
5: Por ejemplo, una cantidad de 23.000 euros por vecino, al añadir esa subvención del 73%, les ha quedado aproximadamente unos 6.000 euros.
2: La próxima convocatoria de ayudas a mediados de 2027.
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1: 2 y 23 minutos, el Ejecutivo Regional dará luz verde en los próximos días a la nueva ley contra la hiperregulación, que permite reducir las cargas administrativas a los ciudadanos y las empresas. Es uno de los proyectos que la Consejería de Economía va a abordar en este tramo final de la legislatura. Marta Zúñiga.
7: De hecho, se llevará al Consejo de Gobierno en una o dos semanas. Se trata de aligerar cargas burocráticas y de facilitar las adaptaciones a los cambios. Rocío Albert, consejera de Economía, Hacienda y Empleo de la Comunidad de Madrid.
8: Medidas que supongan cargas para las empresas van a tener una fecha de entrada en vigor, o bien el 2 de enero o bien el 1 de julio. ¿Qué pretendemos con esto? Pues que las pymes, las empresas, se puedan adaptar a las nuevas cargas que o la nueva regulación que se le esté imponiendo desde la administración.
7: Otro mecanismo creado por la ley es una regla por la cual cada nueva carga administrativa que se imponga a una empresa habrá de ser compensada con la eliminación de otra con valor equivalente. Nuevas ayudas para los autónomos se van a contemplar en los próximos presupuestos. Tarifa cero para la jubilación activa es una medida pionera en España y ayudas directas para conciliar.
8: Aquellos autónomos que quieran ser padres o madres pues van a tener una ayuda de 1.250 euros para contratar a alguien que les sustituya y también aquellos que puedan enfermar se les va a buscar un sustituto durante los 60 primeros días que están enfermos.
7: La nueva ley reforzará además la aceleradora de inversiones. Se va a conceder tramitación preferente y plazos reducidos a la mitad para los proyectos de especial interés.
1: La Comunidad de Madrid ha aprobado hoy el calendario laboral de 2027. Habrá 14 días festivos, dos de ellos de carácter local que fijarán los ayuntamientos. San José será festivo el viernes 19 de marzo y la celebración de la festividad de la Asunción el 15 de agosto se va a trasladar al lunes 16. Una información muy útil para quienes trabajan, por ejemplo, los estudiantes que estos días se pueden pasar por el Real Jardín Botánico de la Universidad Complutense y que hoy han participado en el Día de las Profesiones, un evento que reúne a 40 colegios profesionales y 12 universidades de la región. Alba de Andrés.
9: Mirar, preguntar y descubrir, todo con un mismo objetivo, encontrar la vocación. Hasta allí se han desplazado alumnos de cuarto de la ESO, bachillerato y formación profesional. Algunos lo tienen muy claro, otros todavía no tanto.
10: Yo no lo tengo muy claro, pero espero que me pueda ayudar a decidirle un poco.
11: En periodismo.
12: Y algo de magisterio.
13: Yo todavía no tengo claro, pero estoy mirando por magisterio o por diseño y la rama de sociales.
9: Durante toda la jornada, los asistentes pueden participar de forma gratuita en talleres, simuladores y actividades dinámicas. La oferta es amplia y abarca desde el ámbito judicial o la inteligencia artificial hasta el sector de la aviación. Escuchamos a Amelia Pérez Zabaleta, tesorera de la Unión Interprofesional.
14: Dependiendo de las profesiones, pues se hacen talleres, se hacen mesas redondas, algunas presentaciones de la profesión o problemas especiales.
9: Gracias a estas experiencias prácticas, los jóvenes tienen la oportunidad de conocer en primera persona cómo es el día a día de diversas profesiones.
1: El Partido Popular impulsa en la Asamblea de Madrid una comisión de estudio sobre el impacto electoral de la llamada Ley de Nietos, comisión que ampliará su objeto también a la influencia en el mismo sentido de la regularización de inmigrantes. José Frutos.
0: Sí, la mayoría absoluta del PP hará que este mes de octubre se constituya y comience los trabajos la comisión de estudio sobre el impacto de la Ley de Nietos en el censo electoral de la Comunidad de Madrid. Los populares basan su petición en que la región ha visto incrementado su voto exterior en un 40% tras serle asignado un tercio de los inscritos en el censo electoral de residentes ausentes desde octubre de 2022, más de 132.000 altas. Carlos Díaz Pache, portavoz del PP, entiende que esta situación juega con las normas de la democracia.
11: La Ley de Nietos y el proceso de regularización masiva de inmigrantes impulsado por Pedro Sánchez están alterando significativamente los censos electorales. Son millones de personas que aparecen en determinados municipios y que pueden alterar significativamente también el resultado de unas elecciones. En la Asamblea de Madrid vamos a estudiar este tema en profundidad y no vamos a dejar de denunciar cualquier intento de manipular el censo electoral y el resultado electoral.
0: El PP explica que pone el foco más que en la Ley de Nietos en sí, en una instrucción posterior sobre la Ley de Memoria Democrática que hace extensiva la posibilidad de obtención de la nacionalidad a cualquier descendiente de español, independientemente del momento histórico en que éste salió del país o independientemente también de las generaciones transcurridas. El texto original de la disposición conocida como Ley de Nietos confería esa posibilidad fundamentalmente a descendientes de exiliados por la Guerra Civil y el franquismo. El PP quiere citar a especialistas en derecho de nacionalidad y electoral, representantes de administraciones públicas o expertos en demografía electoral. La comisión contará con el apoyo de Vox, aunque este grupo es más partidario, según fuentes del mismo, de que el tema se aborde en las Cortes Generales.
1: Estamos a punto de llegar a las 2:30 de la tarde. Momento de abordar la actualidad de los municipios madrileños. La Guardia Civil está investigando el robo de cobre, el robo de cableado municipal, exactamente, en varias localidades del oeste de la región que se han quedado sin alumbrado público, Naya Peciña.
12: El alcalde de Colmenarejo, Fernando Juanas, ha denunciado los hechos ante la Guardia Civil y ha explicado que los autores acceden a las arquetas. A pesar de que el consistorio haya soldado sus tapas, cortan el cable durante el día y regresan posteriormente para extraerlo y llevárselo en una furgoneta. Así lo ha detallado el edil.
15: El modus operandi consiste en que vienen de día, cuando saben que no tienen corriente el tramo de cableado, abren las arquetas de registro, cortan el cable y luego ya vuelven de noche con una furgoneta y recogen el cable, tiran de él y se lo llevan en la furgoneta. Nosotros tenemos las tapas de registro soldadas, pero aún así vienen con radiales de batería o con mazas, las rompen o las cortan y roban el cable al igual.
12: Sin embargo, los vecinos de Colmenarejo no han sido los únicos afectados, ya que Alpedrete, Navacerrada y Collado Villalba también figuran entre las localidades donde se han detectado sustracciones similares, por lo que Juanas ha pedido coordinar la investigación entre los municipios perjudicados. El consistorio prevé recuperar el alumbrado esta misma semana, una vez que la empresa encargada de la reparación haya comenzado este miércoles a reponer el cableado.
1: El nuevo reglamento de circulación incorpora varias novedades que entran en vigor mañana. Adaptarse a estos cambios puede resultar más difícil para las personas mayores y en ello, en ayudarlas, están trabajando en Fuenlabrada. Cristina Espina.
16: Sí, la clave de estos cambios está en conocer cómo se comparte la vía o, por ejemplo, que cuando una autopista o una autovía quede prácticamente bloqueada, los vehículos tendrán que abrir un corredor para los servicios prioritarios. Ante un reglamento que incorpora numerosas obligaciones y nuevas señales, Akumafu ha optado por algo tan clásico como que sus mayores vuelvan momentáneamente a la autoescuela. Su presidente, Marcelo Cornellá, señala que buscan con estas sesiones.
17: Y que, bueno, requiere que se pongan todo el mundo al día de las nuevas señales y las normas de circulación. Son unas señales que el desconocimiento de ellas puede tener a una sanción, que hay que hacer es dar toda la información posible para evitar esa misma sanción, ¿no? Y por lo tanto que todos puedan circular adecuadamente por

0: todavía y sobre todo estar al día de toda la información que se requiere ahora con esta nueva normativa de la Dirección General de Tráfico.
1: La asociación ha planteado estas sesiones como una herramienta para conducir con mayor seguridad y confianza. El nuevo reglamento comienza a aplicarse mañana y afecta a buena parte de las formas de movilidad cotidiana.
2: Y cerramos este repaso con buenas noticias para el bolsillo de los vecinos de Colmenar Viejo, porque el ayuntamiento va a reducir a la mitad la tasa de basuras de este año. Patricia Cristóbal.
3: Sí, el Ayuntamiento de Colmenar ha entrado recientemente en esta mancomunidad de residuos del noroeste que da servicio a unos 80 municipios del norte de Madrid, pero lo cierto es que lleva más de 4 décadas albergando el vertedero al que van a parar las toneladas de basuras de esas localidades, y como compensación la mancomunidad le premia eximiéndole del pago de la tasa de vertidos al vertedero durante 20 años, algo que ahora repercute en esa tasa de basuras y la sitúa entre las más bajas de la región. Alfredo Martín, concejal de Hacienda.
4: Para 2026 vamos a reducir esa tasa de basuras en Colmenar Viejo a prácticamente la mitad. Y esto es fruto gracias al acuerdo alcanzado con la Mancomunidad de Residuos del Noroeste al quedar exentos de determinados costes de vertido, que reconoce el esfuerzo que nuestro municipio lleva realizando durante más de 40 años.
3: El concejal explica que estas deducciones por parte de la Mancomunidad van a permitir que Colmenar ahorre 70 millones de euros en los próximos 20 años y el compromiso del gobierno de PP y Vox es que ello beneficie directamente a los vecinos.
4: Lo más importante aquí es que ese ahorro podemos trasladarlo directamente a nuestros vecinos, reduciendo la tasa, evitando que el incremento de esos costes termine repercutiendo en sus bolsillos.
3: Desde el Ayuntamiento apuntan que han diseñado la ordenanza de la tasa de basuras junto a catedráticos de la Universidad Autónoma de Madrid para garantizar que fuera justa y equilibrada.
2: 2:33, hacemos un alto y a la vuelta nos ocupamos de los nuevos decretos de vivienda del gobierno.
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2: El Boletín Oficial del Estado publica hoy uno de los 2 decretos de vivienda aprobados ayer por el Consejo de Ministros. Es el que contiene medidas de protección frente a los desahucios de personas vulnerables. 96 páginas que concretan lo anunciado ayer por el Ejecutivo Congreso, Gonzalo Buch.
13: Y a partir de ahí, el decreto abre varios frentes. Por ejemplo, pone límites a las compras más agresivas. Hasta finales de 2028, los fondos de inversión no podrán adquirir viviendas por menos del 70% de su valor de mercado. También hay cambios para quien vive de alquiler. Los contratos de vivienda habitual podrán prorrogarse de forma extraordinaria hasta 2 años, y la actualización anual de la renta queda limitada con un máximo del 2% hasta finales de 2027. Y los alquileres de temporada tendrán que demostrar que son realmente temporales. Si no hay una causa que lo justifique, pasarán a considerarse alquileres habituales. Y en los pisos por habitaciones, la suma de todas ellas no podrán superar el precio del piso completo. El decreto incluye además deducciones fiscales para determinados inquilinos y préstamos públicos de hasta 50.000 euros sin intereses para facilitar la compra de una primera vivienda y se pone en marcha el Fondo de Vivienda de Impacto Social para impulsar la edificación. Y falta una segunda pieza.

0: Mañana está prevista que llegue al BOE el decreto sobre alquileres que plantea renovaciones automáticas de los contratos por bloques de 5 o 7 años y una indemnización de hasta un año de renta si el casero no renueva sin causa justificada.
1: Ambos decretos se van a votar el viernes en el Congreso sin que el Gobierno tenga todavía los apoyos que necesita. Hay partidos como el PP que ya han fijado su posición en contra y los que tienen en su mano la llave para que esos decretos salgan adelante prefieren no desvelar todavía cuál va a ser el sentido de su voto. Seguimos en la Cámara Baja, Flor Carazo.
2: El Gobierno apela a los grupos parlamentarios para aprobar los decretos. El presidente Pedro Sánchez confía en su convalidación.
3: Y ya le digo que soy razonablemente optimista sobre la convalidación. He escuchado al PP decir que soy traidor también en esto. No sé muy bien yo qué significa ser traidor. ¿A quién? ¿A los fondos buitre que especulan con la vivienda? Pues sí, me gusta ser traidor a ese tipo de intereses. ¿Qué quiere que le diga?
2: Esquerra, Bildu y el BNG han anunciado que los apoyarán. Gabriel Rufián, portavoz parlamentario de los independentistas catalanes.
4: Vamos a revisar hasta la última coma los textos del PSOE, hay que mirarlos a contraluz por si acaso. Pero bueno, consideramos que sobre todo el primer decreto recoge muchas de nuestras reivindicaciones, el segundo es clave.
2: Siguen sin desvelar el sentido de su voto el PNV, Junts y Podemos, Maribel Vaquero del Partido Nacionalista Vasco y Jone Belarra de la Formación Morada.
5: Hemos recibido el texto esta madrugada, tenemos que leerlo detenidamente.
6: Lo que tienen que hacer ya saben lo que es, retirarlo y traerlo entero, que es lo que está pidiendo el movimiento social.
2: La portavoz parlamentaria de Junts, Miriam Nogueras, ha señalado que después de analizar los textos están decepcionados y preocupados porque ni se pone freno a los fondos buitre ni se ayuda a las familias.
7: En aquest primer anàlisi, la realitat és que estem decebuts i també preocupats.
2: Alberto Núñez Feijóo no suele avanzar lo que hará su partido, pero hoy ha hecho una excepción y ha confirmado el no de su formación. El líder del PP ha asegurado que estas medidas perjudicarán a los vulnerables. Ha acusado al Ejecutivo de tramposo.
8: Las trampas las hacen los tramposos. El que entra a votar una trampa es un tramposo más. Yo no soy un tramposo. No voy a engañar a los españoles. El gobierno pretende engañar a los españoles, que no cuente conmigo.
2: También Vox votará en contra. Pepa Millán.
9: Nos parece la penúltima estafa del gobierno. Un gobierno que llevan 8 años en una coalición absolutamente antisocial contra todos los españoles y sin haber movido un solo dedo por arreglar el problema de la vivienda.
2: A 2 días de la votación, el gobierno continúa sin tener garantizados los apoyos para la convalidación de los decretos.
1: Un día después de aprobarse en Consejo de Ministros, la ministra de Vivienda, Isabel Rodríguez, se ha tenido que enfrentar al examen de la sesión de control del Congreso. Ha protagonizado este cruce de reproches con el diputado del PP, Eduardo Carazo.
10: Lleva 3 años de ministra y no sabe ni explicar las medidas de su propio decreto. Por no saber, no sabía ni cuándo entraba en vigor.
11: Mire, el mismo cacao tengo habitualmente en el orden de mis papeles. Que claridad en mis convicciones. La vivienda es un derecho y hay que luchar contra la especulación, señorías. Sí.
1: También ha habido críticas de algunos socios, como la portavoz del PNV, Maribel Vaquero.
12: Nos preocupa y mucho que tras 8 años de gobierno de coalición se legisle a golpe de decreto ley en un tema tan serio como la vivienda.
11: No acabaremos con este Real Decreto. Queda mucho por hacer, pero para hacerlo nos necesitamos todos los que estamos en esta Cámara y también las administraciones competentes y el sector privado que ha de levantar esas casas.
1: Más valoraciones de esos decretos, la del consejero de Vivienda, Jorge Rodrigo, en los micrófonos de Onda Madrid.
13: Es que ataca el derecho a la propiedad y especialmente ha matado el mercado del alquiler. ¿Por qué? Porque todo lo que están aprobando, esas garantías que están aprobando y esos derechos que están aprobando a los inquilinos frente a los propietarios, lo único que va a conllevar es que nadie que quiera poner una vivienda o esos pequeños propietarios, que son la mayoría, que quiera poner en el mercado del alquiler su vivienda, la va a poner. ¿Por qué? Porque hay una inseguridad jurídica. ¿Quién se va a arriesgar a meter a una familia con hijos o a meter a un mayor o un discapacitado, una persona con discapacitado? ¿Sabes? Si van a ser declarados vulnerables y no se les va a poder desahuciar.
1: Declaraciones a las que ha respondido también en nuestros micrófonos el diputado de Más Madrid, Emilio Delgado.
14: El problema que tiene el consejero de vivienda de la Comunidad de Madrid es que no puede aportar un solo indicador que nos haya hundido en materia de vivienda en la comunidad. Ha hundido la tasa de emancipación, tenemos los alquileres más caros, tenemos los precios de compra más caros.
1: Por cierto, que Más Madrid ha registrado en la Asamblea Regional una iniciativa pidiendo que los trabajadores públicos puedan negarse a participar en desahucios. En el Partido Socialista madrileño, mientras, celebran las medidas para regular los alquileres turísticos que recoge el decreto publicado hoy, Raquel Ruiz.
15: Y así lo ha destacado. ¿Qué tal? Buenas tardes.

0: El ministro Óscar López, que hoy ha trabajado con la portavoz socialista en el Ayuntamiento Reyes Maroto, en el que será su programa electoral de cara a las autonómicas y municipales del próximo año. En concreto, en el modelo turístico que quieren para Madrid. En ese modelo socialista, la prioridad pasa por regular los pisos turísticos y en este punto López destaca las medidas que incluye el decreto de vivienda del Gobierno central.
1: Creo que esa es una medida muy importante para Madrid. El 10 que tienen los establecimientos hoteleros. Ahora tienen el 0, es importante saber esto. Ahora mismo un piso turístico paga 0 de IVA. Se sube al 10 como cualquier otro establecimiento hotelero. ¿Por qué? Porque hay que devolver esos pisos, digamos, al parque de vivienda. Ahora mismo no están siendo utilizados como vivienda, están siendo utilizados como negocio.
0: Ese decreto para la portavoz socialista es necesario, pero no suficiente. Aquí en Madrid la prioridad pasa, según Reyes Maroto, por el control del fraude. Y de ahí las enmiendas que los socialistas presentarán a la ley de turismo que se defenderá próximamente en la Asamblea de Madrid.
2: Por eso también el Partido Popular en la comunidad y en el ayuntamiento van a tener la oportunidad no solo de retratarse el viernes, sino de retratarse también cuando se vote la ley de turismo de la Comunidad de Madrid, que como digo se aborda con enmiendas hacen del control de fraude también una política pública.
0: En ese sentido, el Partido Socialista en Madrid propone un mayor control de los pisos turísticos sin licencia que se publicitan en las plataformas y la protección de los edificios residenciales para evitar que bloques enteros se vendan a fondos buitre.
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4: 30 de septiembre, se cumplen 2 meses de la entrada ilegal de 80.000 migrantes en Ceuta.
5: Un ataque, una violación de la integridad territorial de España.
6: Es una avalancha sin precedentes. El gobierno no puede mirar para otro lado.
7: Que en menos de 48 horas la normalidad se está alcanzando.
8: Nuestros niños confinados en casa, sin poder ir a la playa, sin ferias, sin parques.
9: Totalmente alejada de lo que pudiéramos considerar normalidad.
10: La intrusión masiva de decenas de miles de personas violando una frontera española es inaceptable.
4: 60 días después, los ceutíes denuncian que nada ha cambiado y siguen clamando por recuperar la normalidad, mientras más de 10.000 personas continúan en calles, playas y alojamientos temporales. El gobierno de Ceuta insiste en que se agilicen los trámites para expulsarlos. Chema Moreno.
11: Entre 13.000 y 14.000 inmigrantes siguen en la ciudad autónoma, según las últimas cifras del gobierno ceutí. Sobre la situación de los menores, el consejero de Medio Ambiente, Alejandro Ramírez, cifra en 2.130 los menores ya afiliados y sigue apostando por el reagrupamiento familiar.
12: La ciudad no se está negando a nada, pero la situación que existente, la que vivimos a día de hoy, no es una situación ordinaria. Es necesario que la Administración General del Estado colabore, como está haciendo, de manera más contundente y con ese objetivo común, que es que todo aquel, en base al interés superior del menor, que pueda ser repatriado y el acogimiento familiar en su país, que se lleve a cabo.
11: Con el desalojo de la playa de Benítez y la llegada del mal tiempo, unos 250 inmigrantes han decidido regresar voluntariamente a Marruecos en las últimas horas. En la otra playa, la del Trampolín, cerca de 3.000 inmigrantes siguen durmiendo en los asentamientos que han construido, a la espera de poder ser realojados en el campamento de Loma Colmenar o en el espacio que se va a habilitar cerca de la cárcel de Ceuta para ser filiados, una situación que para los caballas sigue lejos de la normalidad.
13: El nivel de inseguridad que sentimos aquí en Ceuta es monumental.
14: Sin poder salir sola a las calles, sino con tu spray, todas las noches sirena, de policía, de bombero, de ambulancia.
15: Seguimos sin seguridad, nada es subjetivo, todo es real, todos los caballas los estamos pasando realmente mal.
11: La ONG Amnistía Internacional denuncia torturas y vejaciones de militares a inmigrantes en la ciudad autónoma, un informe que el Ministerio de Defensa ha remitido a Justicia para investigar los hechos. 3 ministros estarán hoy en Ceuta para analizar la situación de la crisis, el responsable del mando único, Ángel Víctor Torres, la ministra de Educación, Milagros Tolón, y la titular de Juventud e Infancia, Sira Rego.
4: Mientras, la jueza de la Audiencia Nacional, María Tardón, sigue investigando esa entrada masiva de inmigrantes. El presidente ceutí, Juan Jesús Vivas, ha declarado hoy como testigo. Pablo Núñez.
16: Dice Vivas que no puede revelar la conversación con la jueza, pero que ha aportado toda la información de la que dispone de antes, durante y después de la invasión.
17: Es contar en detalle todo lo que ha ocurrido, desde la información que disponemos en la ciudad autónoma y yo como presidente y alcalde, en los días previos a la invasión, durante la invasión y después de la invasión. Por tanto, yo me voy satisfecho porque me he podido explicar.
16: Tras la declaración, Vivas considera que se puede confiar en el trabajo de la justicia porque todos los españoles tienen derecho a conocer la verdad y considera que si Ceuta naufraga, naufraga toda España. Sobre lo que falló a la hora de comunicarse con el gobierno central, Vivas lo tiene claro.
9: Bueno, eso más bien se lo tendrían que preguntar al gobierno. Nosotros lo intentamos. Pues yo creo que hubo 10 intentos de comunicarnos con el presidente del gobierno. Fructificaron 3 a través del director de gabinete para decirnos que el asunto lo estaba trabajando, que necesitaba más tiempo, que lo estaba hablando con los ministerios competentes, que se trataba de un asunto migratorio y ya en el último para decirnos que el cauce de comunicación a partir de entonces tenía que ser la delegación de gobierno y no la presidencia del gobierno.
16: El presidente de Ceuta dice que pidió que se decretara la emergencia nacional, un mando único y un refuerzo significativo de la seguridad de la frontera. Asegura que no se hizo ninguna de las 3 cosas y que eso se puso en evidencia cuando se produjo la invasión.
4: Ceuta ha estado también presente en el viaje oficial a España del presidente francés Emmanuel Macron, que finaliza hoy. El mandatario galo ha participado junto al rey en un foro económico antes de reunirse con Pedro Sánchez en el Palacio de la Moncloa. Ambos han comparecido juntos después, Marta.
18: Sí, 2 días de visita y una disculpa y posterior promesa del presidente español Pedro Sánchez.
10: También en defensa, donde conviene seguir explorando acuerdos industriales que impulsen...
18: Es el rey Felipe VI, ya que previamente en el Foro de Comercio e Inversiones España-Francia, un encuentro empresarial de alto nivel celebrado en Madrid con motivo de la visita de Estado, reflexionaba Felipe VI ante Macron más alianzas industriales en materias como defensa entre ambos países. Macron, por su parte, ha expresado la solidaridad de su país ante la crisis migratoria en Ceuta y ha subrayado la necesidad de desarrollar soluciones firmes de protección de las fronteras comunes.
4: A las 2:48 abrimos página económica. Mañana entrará en vigor el nuevo paquete anticrisis del gobierno que va a prorrogar hasta finales de año los descuentos a los carburantes. Los sectores más afectados, como el campo o el transporte de mercancías, creen que las cuantías anunciadas por el Ejecutivo son insuficientes. Julio César Cobos.
19: Sí, los transportistas querían 40 céntimos de descuento en el precio de los carburantes porque los 20 céntimos para ellos son insuficientes. Los márgenes se siguen reduciendo y además reclaman percibir enseguida las ayudas. A algunos les llega ahora el primer paquete después de 6 meses. José María Quijano es secretario general de la Confederación Española de Transporte de Mercancías.
20: Hay empresas pendientes de cobrar las ayudas del periodo anterior. Una de las cosas que pedimos al gobierno es la que se paguen las que están pendientes y en la nueva tramitación de las ayudas que vengan, que haya una agilidad y que no se demore el pago de las ayudas.
19: Quieren la ayuda directa en el combustible cuando repostan en la gasolinera y no a través de impuestos. Y algo parecido les ocurre a los agricultores. Son insuficientes los 40 céntimos. Ellos reclaman rebaja de impuestos. La cosecha de cereales sigue por las nubes. Con la subida del gasóleo, producir una hectárea de cereal le cuesta a un agricultor 136 euros más que hace un año. Juanjo Álvarez es secretario general de ASAJA.
21: Que en un año hemos tenido una subida de un 51% en el precio del gasóleo agrícola. Producir una hectárea de cereal para secano, para que la gente lo entienda, cuesta un 25% más que el año pasado.
19: Los agricultores se están organizando y mantienen movilizaciones de protesta.
21: Pues habrá que venir a Madrid y si hace falta concentrarse en el ministerio, pues vendemos a concentrarse en el ministerio, que a lo mejor es la única manera que nos hagan caso.
19: Y a partir de mañana jueves ya habrá descuentos en la gasolina. Pasará de 5 a 20 céntimos y en el diésel la ayuda se mantendrá en los 20 céntimos.
4: Hoy finaliza el plazo para que el Gobierno presente al Congreso su proyecto de presupuestos generales del Estado para 2027. La Constitución establece que tienen que llegar a la Cámara Baja 3 meses antes de que termine el año, pero el Ejecutivo no va a cumplir ese mandato constitucional. Repasamos a continuación otras noticias del día de forma breve con la ayuda de Carmen Pizarroso. Baja la tasa de ahorro en los hogares.
22: Cada vez se puede destinar menos dinero a ahorrar. La tasa se modera hasta el 11% en el segundo trimestre del año, un punto menos que en el mismo trimestre del año anterior y su nivel más bajo desde 2023. Ya van 6 trimestres consecutivos a la baja.
4: La plantilla de Airbus decide entre hoy y mañana si pone fin a su conflicto laboral.
22: Los trabajadores votan en referéndum si apoyan la propuesta propuesta de mejoras económicas y sociales presentada por la empresa el pasado 4 de septiembre para poner fin a varios meses de protestas. El fabricante aeroespacial europeo cuenta en España con unos 14.500

0: 500 trabajadores, la mayor parte en la localidad madrileña de Getafe.
1: Las actitudes de los españoles hacia el estado del bienestar.
0: El Centro de Investigaciones Sociológicas da a conocer un informe que analiza la opinión de los ciudadanos sobre la vivienda, sanidad, educación pública o los servicios sociales. El 83% de los españoles cree que el acceso a la primera vivienda va a empeorar o seguirá igual en el futuro. La mitad considera que la enseñanza, el transporte público y la seguridad ciudadana funcionan satisfactoriamente, aunque más del 94% piensa que el Estado debería gastar más en sanidad.
1: Operativo de la Guardia Civil contra una red internacional de narcos en Madrid y Barcelona.
0: Importante golpe a una organización internacional dedicada al tráfico de drogas, con 23 registros en distintas poblaciones. Hay varias detenciones y se han intervenido diversos efectos relacionados con la actividad delictiva de la banda. La investigación está en marcha.
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1: Nos acercamos a las 3 menos 5 de la tarde, recta final de las noticias de las 2 aquí en Onda Madrid. Abrimos nuestra ventana diaria al mundo de la cultura. Lucía Díaz.
7: Madrid suma este otoño una de las exposiciones más esperadas de la temporada. El Palacio de Liria abre sus puertas a Cayetana, Grande de España, una muestra dedicada a la 18ª Duquesa de Alba. Más de 200 piezas recorren su vida desde la infancia, cuando era conocida como Tanuca, a su papel como una de las figuras más reconocibles de la sociedad española. Fotografías, documentos, objetos personales y recuerdos permiten descubrir también su faceta como amante del arte, mecenas y protectora del patrimonio. La exposición podrá visitarse desde mañana hasta el 31 de enero y además la entrada incluye la visita libre al palacio. Un lugar en el que los niños vuelan, nunca crecen y se rodean de seres mágicos como hadas y sirenas. The Island of Neverland llega al Espacio Delicias con una gran propuesta escénica que ocupará nada menos que 7.000 metros cuadrados. Edu Ferres, intérprete de Garfio.
8: Va a ser un viaje que no tiene absolutamente comparación con nada de lo que se ha hecho hasta ahora en España, ni en Europa, ni en el mundo. Espectáculo, experiencia inmersiva, aventura, piratas para todos los públicos, risas, acrobacia, baile, danza, increíble. Venidos, os esperamos.
7: La historia gira en torno a Tempesta, la hija del capitán Garfio, que tendrá que decidir entre continuar con la vida de los piratas o quedarse nunca jamás junto a los niños perdidos. Disfrutable hasta el 29 de enero, pero cuidado, porque ya se han vendido más de 6.000 entradas solo en preventa. El Fernán Gómez recupera uno de los textos más radicales de Federico García Lorca, El Público. La obra, dirigida por Alfonso Zurro, forma parte del llamado Teatro Imposible de Lorca y rompe con las convenciones tradicionales para mezclar realidad, sueños, cambios de roles y teatro dentro del

0: teatro. En el centro de la historia está precisamente el público, al que la obra obliga a enfrentarse a sus propias certezas mientras aborda cuestiones como la libertad artística y los deseos reprimidos, nos lo cuenta su director.
1: Es un poema dramático que nos enfrenta como público a nosotros mismos, nos convulsiona y nos hace dudar de lugares comunes, porque Lorca, como él dice también, nos obliga a asomarnos a la barandilla de nuestro propio abismo. Por eso el público debe enfrentarse a esta obra sin miedo, dejándose arrastrar por ese poema infinito.
0: Hoy a las 5 el propio Juan Carlos Pérez de la Fuente, director artístico del Fernán Gómez, presentará el montaje junto a la compañía. Esta noche regresa una de las voces más personales del panorama español. CNET presenta en el Gran Teatro CaixaBank Príncipe Pío su trabajo La Voz y las Manos. Con una carrera cimentada en el jazz, ha sabido fusionar distintos géneros, como el bolero o el chotis, bajo un mismo lenguaje armónico, creando una música evocadora y accesible que transporta diversos tiempos y lugares. Y con un beso de esos, ¡os dejamos!

Sus ojos. Y tenemos todavía una propuesta más, porque Leiva concluye hoy por todo lo alto la gira de su disco Gigante, que le dio 4 premios de la Academia de la Música de España en su última edición. La cita es en el Movistar Arena.

0: Siempre hay una buena excusa y no me convence.
1: Aquí lo dejamos. Se quedan a continuación con Javier Peña al frente de Madrid Trabaja. Les esperamos mañana de nuevo a las 2. Gracias por habernos acompañado. Feliz tarde. El mundo.

Muy buenas tardes. Como no nos queremos situar en el lado alarmista de la historia, es verdad que os hemos hablado del posible impacto que puede tener la inteligencia artificial en nuestras vidas laborales, ¿no? La cantidad de puestos de trabajo que pueden desaparecer. Pero fíjate que en este contexto nos sorprende un informe de JP Morgan, que ya sabéis que es una entidad financiera de mucho peso a nivel mundial, que nos acaba de decir que la economía mundial está a punto de vivir un boom

de contrataciones. La economía global estaría a las puertas de una fase especialmente interesante, por inesperada y por beneficiosa para los trabajadores. Después de varios años, en los que las empresas han conseguido una importante expansión, dice este banco americano que creen que el ciclo está entrando en una fase nueva en la que los trabajadores se van a beneficiar de un incremento sustancial de los salarios. Yo no sé quién lleva razón. Nosotros te contamos todas las versiones. Cuando llega alguien que dice que el trabajo va a desaparecer de aquí a 2030, como dijo Elon Musk, te lo contamos. Y a los de JP Morgan, pues también les hacemos caso con estos informes. Y te digo una cosa, ojalá JP Morgan tenga razón, más que Elon Musk. Pero bueno, en fin, te damos la bienvenida a Madrid Trabaja, a ver si lo digo bien, que no soy capaz de vocalizar de la emoción que me produce estas noticias. Te damos la bienvenida a Madrid Trabaja y estaremos juntos hasta las 4 de la tarde.

0: Laura Van Gorp, ¿cómo pronunciarías tú JP Morgan?
1: JP Morgan, buenas tardes.
0: Me has defraudado, para eso necesitas un nivel... ¿Qué Hombre, nivel tienes de inglés?
1: Es que esto... no recuerdo bien, creo que un C1. Es que me lo saqué en el colegio, entonces lo tengo ahí un poquito...
0: ¿Qué pedante es?
1: Pues me has preguntado y yo respondo.
0: Me dice...
1: ¿Pero es con G o con J?
0: Es con J.
1: JP, sí, entonces sí.
0: Claro, por eso, menos mal que tenemos ahí es que como a nuestra buena diciendo... amiga Arancha, Bravo, siempre pendiente para echarnos una mano en estas situaciones y le mandamos además un besazo enorme a nuestra compi.
1: Pues nada.
0: Así que, para que veas, tu C1 de inglés ha quedado absolutamente en un nivel, yo diría que A2.
1: Si lo quieres creer así, te voy a dejar con esa ilusión.
0: Yo no es que lo crea, es que a una C1, otra compañera que tiene, como se ve, un muy buen nivel de inglés, le ha tenido que corregir. Hasta ahí puedo leer.
1: Pues vaya, qué pena. Todo mal, todo mal.
0: Todo mal, todo mal. Manu del Valle, ¿qué tal?
2: ¿Qué tal? Buenas tardes.
0: ¿Tú qué nivel de inglés tienes?
2: Pues yo tengo un B12-1. Es que, aunque tú no lo creas...
0: ¿Cómo un B12-1?
2: A ver, me presenté al C1 y no llegué al nivel de C1 y me dieron B2. Pero en speaking y listening, muy bien. Es que hice tercero de carrera en Holanda, aunque no lo creas.
0: Bueno, sí.
2: En Nijmegen.
0: Aunque no lo crea, como si yo fuese ahora a poner
2: en duda.
0: Porque
2: sé que piensas que no sé hablar inglés.
0: pienso eso, pienso que no
2: sé
0: cantar.
2: Que no sé bailar. ¿Qué sé hacer, Javi? Aparte de respirar.
0: Bueno, respira muy bien. Y ya alguna vez te he tenido que recordar...
2: Que tengo que respirar.
0: Que no se te debe olvidar.
2: Totalmente. Si no, tendría apnea del
0: sueño. Laura también, respira bien.
1: ¿Ves? Es que es fundamental. Aunque no tan bien, porque soy asmática. Entonces ya tampoco. Ah. Tenemos que buscar otra cosa que se me dé bien.
2: Yo estaba pensando una cosa, digo, si una persona se ha conectado a la radio por primera vez y ha escuchado a Laura su nivel malo de inglés, pensará que no sabe hablar inglés, solo por ese fragmento. Si solo se queda con ese trozo de la vida de Laura.
0: ¿Qué quieres? ¿Que le hagamos hablar en inglés?
2: No.
1: We can
2: se queden
1: start
2: con
1: talking
2: eso.
1: English if you want to.
2: Of course.
1: But I think it's not on the Madrid.
0: Venga,
1: then.
0: síguele el juego.
1: Come on. Keep talking,
0: please. Yo no voy de B2 de inglés, venga.
2: What do you want?
1: I want many
2: things. I'm fine, thanks. And you?
1: Wow, qué C1 tan maravilloso.
2: My name is Manuel.
0: Creo que... my tailor is rich. My name is Manuel and my tailor is rich. En fin, bueno, que seguramente los oyentes, lo primero de todo... quieren saber dónde pueden localizar esa gran familia que poco a poco vamos formando en las redes sociales. No hace falta que lo digas en inglés, Laura, con que lo digas en español nos entendemos todos.
1: Vale, pues en X somos Madrid Trabaja OM, ¿vale? Y en todas las demás que son LinkedIn, TikTok, Facebook e
2: Así
1: Instagram.
2: Así nos enteran.
1: LinkedIn, Facebook, Instagram y TikTok somos Madrid Trabaja a secas.
0: Venga, pues comprendido. Y ahora te vamos a dar en el mejor de los...

0: castellanos posible.
1: Y un poco andaluz.
0: Y un poco de andaluz. Nuestras ofertas de empleo. Convocatoria en la Comunidad de Madrid de oposiciones para cubrir 40 plazas de personal auxiliar de servicios.
2: Se trata de un proceso de acceso libre para personas con discapacidad intelectual. Es necesario tener reconocida oficialmente una discapacidad intelectual en grado igual o superior al 33%. El sistema de selección será el de concurso-oposición y la fase de oposición consta de un examen eliminatorio que está previsto para enero de 2027. Tienes, eso sí, hasta el 5 de octubre para presentar tu solicitud.
0: Provisión de una plaza como educador social en el Ayuntamiento de Collado Villalba.
1: Deberás estar en posesión del título de educación social, además del carnet de conducir tipo B y vehículo propio. El proceso de selección será el de oposición. Consta de dos ejercicios teórico-prácticos que serán eliminatorios. Las personas que pasen las pruebas pero no consigan plaza pasarán a formar parte de una bolsa de empleo. El plazo para inscribirse será de 20 días hábiles contados a partir del día siguiente al de su publicación en el BOE.
0: No esperes a que se publique en el BOE para ponerte a estudiar, que si no vas a llegar tarde. Buscan mecánicos de camiones y autos en Paracuellos de Jarama.
2: Necesitarás tener formación profesional relacionada con la ocupación, conocimientos medios de inglés, permiso de conducir B y valorarán positivamente tener experiencia en electromecánica o mecánica. El contrato será indefinido a jornada completa de lunes a viernes. El salario se establecerá según convenio y el plazo para enviar tu solicitud termina el 15 de octubre.
0: Requieren de técnico auxiliar de prevención de riesgos laborales en mejorada del campo.
1: Ofrecen un contrato indefinido a jornada completa de lunes a viernes con un salario de 26.700 euros brutos anuales. Deberás tener la titulación de técnico superior en prevención de riesgos laborales, formación complementaria en calidad y medio ambiente y experiencia mínima de 5 años en funciones similares.
0: Se busca personal instalador de rótulos luminosos en Madrid.
2: El contrato será indefinido a jornada completa de lunes a viernes y el salario varía entre los 20.000 y 22.000 euros brutos anuales dependiendo de la experiencia aportada. La incorporación será inmediata y necesitarás tener el carnet de conducir y 12 meses de experiencia en un puesto similar.
0: En Villanueva del Pardillo requieren de un profesor de baile en línea, no cualquier profesor.
1: Tú... Puedo aprender.
0: Ah, pero si puedes aprender no puedes ser profesor, tendrás que ser alumno.
1: Si me hace reggaetón.
0: No sé qué es el baile en línea, pero bueno, nos enteraremos. Bueno, recapitulamos. En Villanueva del Pardillo requieren de un profesor de baile en línea para adultos mayores.
1: Ofrecen contrato fijo discontinuo a tiempo parcial y salario por encima del convenio. Las clases se impartirán por la tarde. Es imprescindible vivir por la zona o alrededores, ya que el puesto requiere acudir presencialmente al centro de trabajo donde se impartirán las clases en línea.
0: Bueno, te tengo que decir que como tampoco podría ser alumno, porque como es para mayores y tú eres un infante
1: todavía. Es que no soy nada, ni joven ni mayor.
0: Ni infante, ni...
1: Ni cantante, ni bailarín, ni sé inglés.
0: En fin, un desastre, lo que viene a ser un desastre. Bueno, que tienes todas estas ofertas de empleo en nuestra web, en la web de Madrid Trabaja y dentro de ella en las ofertas de empleo de este 30 de septiembre.

0: Es miércoles, así que tenemos nuestra mesa de empleo público con Rosa María Robledano de UGT Servicios Públicos en Madrid. ¿Qué tal, Rosa?
1: Hola, buenas tardes. Bien, bien.
0: ¿Cómo estás?
1: Hoy un poco corriendo.
0: Ah, sí, hoy te ha tocado
1: pero
0: correr.
1: Bien.
0: Bueno, pues
1: sí,
0: hoy aquí, sin embargo, en el programa espero que estemos más reposados en cuanto que el miércoles pasado pues tuvimos muchísimo contenido y yo creo que hoy vamos a tener también bastante contenido, pero entre otras, pues esas noticias con las que, bueno, pues intercambiamos opiniones con Rosa María Robledano y también con nuestro... Rafa Montes, preparador de oposiciones. ¿Qué tal, Rafa?
2: Buenas tardes, Javi. Pues muy contento de participar una tarde más con vosotros y coincidir con Rosa, que la quiero mucho, ya lo sabéis.
3: Muy bonito Cabo de Palos, me encantó.
0: Ah, que estuvo ahí.
2: Lo sabía.

0: no vemos.
1: Claro. He estado sin escuchar humanos durante un buen tiempo.
0: Pero bueno, en fin, oye, que en cualquier caso es buen momento, Rosa, para repasar cuestiones que la semana pasada nos quedaron ahí un poquito pendientes de lo que tiene que ver con la actualidad. Yo, en principio, vamos a hablar. El otro día lo hablamos un poco de manera precipitada, pero no sé, quiero hablar con los dos un poco de esos programas que ha emitido Cuatro, que se llaman En el punto de mira, con una imagen que la verdad es que ha dejado al cuerpo de funcionarios poquito reguleras, ¿no? Hay que recordar que fundamentalmente, yo no he visto los episodios enteros, he visto fragmentos, pero unos eran, si no recuerdo mal, en la Ciudad de la Justicia de la Comunidad Valenciana y otros en el Ministerio de Cultura. No sé si había más sitios, ¿eh? Porque ya digo que he visto fragmentos. Pero, comentábamos, Rosa, la semana pasada que de la anécdota al final se hace una lectura como general, ¿no? Que es el peligro de este tipo de programas.
2: Sí, la verdad es que en la situación que en la que nos encontramos es que la imagen de denostación que se hace de las empleadas y los empleados públicos, pues es como la sociedad y la vida en general. Cualquier cosa se tira por tierra muy fácilmente sin poner en valor lo que supone el trabajo y la dedicación que se tiene. Uh-huh. Yo creo que lo avancé un poco rápido.
0: Sí.
2: Yo no digo que no haya personas que a lo mejor tengan una situación que alarguen o que abusen un poco. No lo sé porque no conozco lo de todo el mundo y porque puede haber en la parte de empleadas y empleados públicos, como puede haber en taxistas, como puede haber en mecánicos o yo qué sé, o en periodismo, es que ya. Yo qué sé, puede haber en todo, eso es la condición humana.
0: Sí.
2: Pero también estamos poniendo en cuestión si son personas que lo que tienen es una incapacidad, esa incapacidad se la ha tramitado un médico, con lo cual estamos poniendo en cuestión también al médico que la ha podido tramitar.
0: No. Había casos, por ejemplo, de un funcionario que fichaba por 5. Quiero decir que no era necesariamente una situación, vamos, yo lo que he visto, seguramente a lo mejor había alguna persona con incapacidad, pero eran personas morro. Y aquí quizá lo que sí llama la atención, Rosa, más porque insisto que a mí me parece una anécdota desgraciada, pero anécdota, sí que, porque dices, bueno, eso pasa en la empresa privada. Yo creo que hay mecanismos de control para que esas cosas no pasen en la empresa privada y sorprende que en las administraciones no lo haya.
2: Yo no conozco casos. Es verdad que los programas no los he visto, con lo cual no sé exactamente. Sé que lo que ponían en cuestión era lo que llaman absentismo. Y como también digo, con nuestro criterio, el absentismo se mete un totum revolutum, se mete cualquier ausencia al trabajo, aunque sean ausencias justificadas,
0: claro.
2: Pues me viene siempre a la cabeza que hablamos de absentismo cuando se utiliza una baja por enfermedad o un permiso retribuido, que yo me he casado, como no estoy en mi puesto de trabajo porque tengo derecho a mi permiso por matrimonio, también se considera absentismo. ¿O por qué no lo van a considerar una baja maternal?
0: Ya.
2: Entonces estamos metiendo en esa cuestión peyorativa cualquier derecho que se tenga. Si es un abuso, el abuso, yo entiendo que en todos los sitios tiene que haber, y si no los hay, se deben de poner mecanismos para que no se abuse, si es que es el caso. Pero desde luego, bajo ningún concepto, la generalidad de esa mala imagen que se presta del personal de las administraciones públicas.
0: A mí es verdad que lo que me preocupa, digamos, es esa segunda parte que tú dices, Rosa, de la imagen. Pero es verdad que el programa no hablaba de absentismo entendido por esa parte de ponerse enfermo de manera, entre comillas, fraudulenta, sino más de cuestiones como, por ejemplo, salir en mitad de tu jornada laboral a hacer la compra a una superficie comercial, por ejemplo, ¿no?

0: cosas de estas. Rafa, no sé si tú lo viste. Han hecho dos programas, ¿eh? O sea, son dos programas.
1: Pues es que yo estoy con Rosa, yo tampoco lo he visto.
0: Ya.
1: Yo trabajo mucho,
0: Claro.
1: no puedo ver ni la tele.
0: Claro.
1: Pero bueno, me hago una idea de lo que se refiere. Y creo que la administración pública es muy grande. Entonces, que haya algunos puestos de trabajo en los que esto pueda pasar, a mí no me extraña. Por ejemplo, en la educación es muy difícil, porque
0: Claro.
1: la educación además ya es cada vez más frecuente que incluso fichemos a la hora de entrar en el centro. Entonces es muy difícil. Pero en algún puesto de trabajo por ahí perdido, que desaparece casi la persona que tienes encima de ti y te se queda como un puesto casi vacío, que no se entera nadie de que existes, fíjate, a mí eso no me extraña mucho, ¿eh?
0: Ya. Si a mí ya
2: Mira, yo
0: había.
2: recuerdo
0: Dime.
2: hace muchos años, tenía que ir una hija mía a lo que habitualmente se llamaba sellar el paro.
0: Sí.
2: Cuando estás en desempleo, tenías que ir cada
0: Sí.
2: X tiempo a decir, aquí
0: Bueno,
2: sigo.
0: se sigue haciendo, ¿eh? Muchas veces
2: Entonces,
0: ya online, pero todavía hay gente que lo hace
2: es que,
0: presencial.
2: claro,
0: Sí.
2: sí, pero lo digo porque hoy en día se puede hacer por internet
0: Sí, sí,
2: también,
0: sí,
2: ya
0: sí,
2: no
0: sí.
2: es obligatorio
0: Eso
2: el
0: es.
2: ir
0: Eso es.
2: presencialmente allí. Y había un montón de mesas, en aquella sala, había un montón de mesas vacías.
0: Sí.
2: Pues habían puesto papeles, carteles encima de la mesa diciendo, este puesto no está vacío porque esté desayunando, es
0: Ya.
2: un puesto vacío porque no se ha cubierto.
0: Ya. Sí.
2: Entonces, por eso digo que es que algunas veces cuando se quiere denostar, pues como dices, se vuelve como una categoría, ¿no?
0: Ya.
2: Y que
0: No
2: pueda
0: es.
2: haberlo. Yo he empezado diciendo, yo no puedo meter la mano en el fuego por todo el mundo porque no conozco a todo el mundo y porque en las administraciones hay personal como lo hay en cualquier otra administración, en cualquier otro ámbito de la sociedad, ¿no?
0: Sí, yo.
2: Pero desde luego a mí me duele porque lo que no se hace desde luego es poner en
0: Claro.
2: valor cuando se tiene una sobresaturación de trabajo y eso no se reconoce. Simplemente se dice bastantes que tienen un salario fijo a final
0: Sí,
2: de mes.
0: ya. Sí, a mí, o sea, he empezado, ya lo sabéis, por decir que me parecía que, digamos, acudir a la anécdota y elevarlo a categoría me parece mal, pero también
1: Sí.
0: yo, por ser constructivo, Rafa, lo que veo es una falta de control. Es decir, esas personas que, por ejemplo, un señor ficha por cinco de sus compañeros,
1: Sí.
0: esas cinco personas tendrán un jefe o un jefe del jefe que tendrá que
1: Claro.
0: ver que no están en su puesto de trabajo, por mucho
1: Claro.
0: que la máquina diga que han fichado, por ejemplo. Entonces, digamos que ahí sí que, y además yo creo que a la inmensa mayoría de personas del sector público que cumplen con su, digamos, con su labor, yo creo que les conviene que todo el mundo cumpla con su labor, ¿no?
1: Sí.
0: Porque al final, efectivamente, pagan justos por pecadores.
1: Sí, por acumulación de trabajo también. Si no lo hace tu
0: Exacto.
1: compañero, lo vas a tener que hacer tú.
0: Eso es.
1: Y como hemos dicho, es que la administración es muy grande. Yo aspiro, deseo que existan estos mecanismos de control. Y vuelvo a decir que no me extraña que en algo tan gigantesco como la administración, y ya no solo la administración, hasta un puesto privado en una superempresa gigantesca, que haya alguien que de repente
0: Claro.
1: se quede sin funciones y siga cobrando, ¿eh? Eso no me
0: Bueno,
1: extraña.
0: ¿te acuerdas, Rosa, en la Diputación de Castellón, en la época de todos los líos que hubo en la Comunidad Valenciana, había un señor que llevaba no sé cuantísimos años, que es que no había ido ni a trabajar? O sea, que.
2: Lo que pasa que es
0: Sí,
2: eso, que puede ser un caso que se
0: sí,
2: dé,
0: sí,
2: que
0: sí,
2: es verdad
0: sí,
2: que es
0: sí,
2: muy
0: sí.
2: llamativo,
0: Sí.
2: eso ya me parece tremendo, el no aparecer, pero pues eso, que
0: Es un
2: no, si
0: caso.
2: no, no puede utilizarse, y yo desde luego creo que se me nota, allá donde esté, siempre voy a cuestionar el que se prevé con estas cosas, el denostar la imagen que
0: Ya.
2: por desgracia
1: Sí.
2: cuesta poco y luego levantarla cuesta mucho.
1: Claro. Sí, coincido con Rosa.
0: Pues no, sí, yo creo que estamos los tres de acuerdo, que yo he
1: Todos,
0: empezado
1: sí.
0: así. Lo que ocurre es que, hombre, ha sido especialmente llamativo. Además, ha sido un programa con una audiencia considerable. Quiero decir que ha llamado muchísimo la atención. Y como aquí hablamos de todo, y pues me parecía que esto.

0: También era importante que lo pusiéramos encima de la mesa, pues, para escuchar vuestra opinión, que siempre es muy interesante. Dicho esto, enseguida vamos a hablar de trabajo en la seguridad social, porque han empezado una campaña, todavía los puestos no están ahí ofertados, pero como si quieres trabajar en este organismo, necesitas ponerte a estudiar cuanto antes, pues te vamos a dar algunas pistas. Y enseguida hablaremos con nuestra invitada Beatriz López, que la tenemos ya aquí en el estudio. Pero es que antes ya vamos mal de tiempo, así que vamos a escuchar unos consejos comerciales y enseguida volvemos.
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0: No hace falta que esté abierto el plazo de una convocatoria para que hablemos de oportunidades de trabajo, como es el caso de la Seguridad Social, porque desde este organismo se ha impulsado una campaña para dar a conocer todas las oportunidades que tenéis según la titulación con la que partáis, y siempre esto es interesante. Vamos a hablar con Beatriz López, que es subdirectora general de Recursos Humanos del Ministerio de Inclusión, Seguridad Social y Migraciones. ¿Qué tal, Beatriz? Bienvenida.
1: Buenas tardes, bien hallado.
0: Bueno, ahora hablaremos de la Seguridad Social, pero estábamos en ese debate y me estabas comentando ahora en la publicidad que controles a ver los hilos, ¿no?
1: Claro, eso es lo que quería comentar, que hay controles, claro que los hay, lo que pasa es que a veces, pues bueno, la picaresca va un paso por delante, pero los que trabajamos en recursos humanos, pues también tenemos que innovar en que haya mejores medidas de control. A ver, porque en general los funcionarios están implicados en su trabajo, están motivados, pero es verdad que puede haber, como en cualquier gran corporación, alguno que no. Y entonces, en ese caso, por lo menos que esté controlado. El que claro. quiera saltarse un poco las normas y las reglas, por supuesto que tiene que estar controlado, y en su caso actuará la inspección de servicios y expediente disciplinario. Claro, es que no puede ser de otra manera. O sea, estamos trabajando con dinero público, todos los funcionarios. Estamos en un servicio público que no puede ser que pues las cosas que se vieron en televisión, que a mí me dieron mucha pena, claro.
0: Sí, o sea, tú sí viste el programa,
1: sí,
0: ¿no?
1: Sí, yo vi parte.
0: O por lo menos parte.
1: Vi parte porque acabó muy tarde y tenía que madrugar.
0: No, a mí
1: día
0: me pasó
1: siguiente.
0: Justo es lo que me pasó a mí. Yo vi fragmentos porque, como bien dices, terminaba muy tarde y no podías ver todo. Y luego he visto algún otro fragmento en redes sociales, etcétera, porque ya digo, ha tenido muchísima repercusión. O sea, quiero decir que el programa, dicho sea de paso, pues ha tenido bastante repercusión. Pero está bien que también digamos, aparte de lo que hemos comentado con Rosa y con Rafa, que existen esos mecanismos de control, que
1: claro,
0: lo mismo hay que seguir avanzando en ellos,
1: claro.
0: ¿no? Y demás, pero bueno, que la impunidad tiene coto, ¿no?
1: Tiene un precio, evidentemente tiene un precio.
0: Correcto. Bueno, habéis iniciado una campaña, ya no es el primer año, ¿verdad?, que la iniciáis.
1: No es la primera, pero ahora nos parecía un buen momento, porque ahora, bueno, pues la gente igual ha acabado sus estudios, están pensando qué voy a hacer, me puedo preparar una oposición, entonces nos parecía que era un buen momento para sacar la campaña. Sí.
0: Y sacar la campaña porque estábamos también comentando que, como otras administraciones, sobre todo en los puestos de mayor requisito académico, sí que os encontráis con dificultades. Ya digo, no solamente la Seguridad Social, es que son todas las administraciones con las que hablamos aquí en este programa, que al final se convocan plazas, pero no se terminan de cubrir, con lo cual también esto es una parte negativa.
1: Claro, para las oposiciones de los cuerpos superiores, todas las oposiciones a uno para las que se requiere un grado más máster o una licenciatura, es verdad que nos encontramos con dificultades para encontrar suficientes opositores. Yo luego, cuando voy a dar, que me toca dar una charla a los técnicos de Seguridad Social que ya han aprobado, luego me dicen, uy, si yo hubiera conocido estas oposiciones de Seguridad Social, que son súper interesantes, que es un trabajo pues realmente de atender a los ciudadanos, si yo hubiera conocido esto antes, seguramente desde el primer momento me habría decantado por unas oposiciones de Seguridad Social. Entonces, lo que queremos transmitir es que, bueno, como cualquier empleo público, pues bueno, tiene sus ventajas, sus inconvenientes, pero que aquí la materia que tratamos, que son las prestaciones de Seguridad Social, situaciones de necesidad, bueno, también la recaudación, por supuesto, la afiliación, que son materias que a la gente luego se engancha, luego le gusta.
0: Sí, ¿no?
1: Sí,
0: hombre,
1: sí,
0: porque
1: sí.
0: Además al final se gestionan cosas, como yo digo, de comer.
1: Son cosas muy reales, que
0: claro.
1: Todo el mundo en su casa pues tiene el abuelo pensionista o la hermana que está cobrando una prestación por cuidado de hijo o cualquier tipo de prestación. O sea, son cosas muy del día a día, muy diarias.
0: Ahora os cayó el ingreso mínimo vital también.
1: El ingreso mínimo vital, por supuesto, también. Entonces, que ha supuesto un esfuerzo muy importante para el INSS, ha supuesto un esfuerzo tremendo. Entonces, pues bueno, estamos muy orgullosos de lo que hemos conseguido, pero de verdad que ha sido una necesidad de recursos humanos y de, porque es una nueva prestación y muy distinta a las prestaciones contributivas de la Seguridad Social. Entonces ha sido como un cambio de visión para poder gestionar esta prestación muy importante.
0: Es muy importante, estamos hablando de los A1. Es verdad que en general la sensación y lo que comentan las organizaciones sindicales es que hay un déficit tremendo de personal en la Seguridad Social, ¿no?
1: Claro, el problema de la Seguridad Social, las instituciones de Seguridad Social se crearon a finales de los años 70, empezaron a crecer en los años 80, entonces ahí hubo una incorporación muy importante de colectivos, de trabajadores, pero claro, son los trabajadores del baby boom los que se están ahora jubilando, entonces tenemos un nivel de jubilaciones muy grande y por eso necesitamos mucha gente joven, porque la edad media o el número de trabajadores que se van a jubilar en los próximos 5 años, 10 años, es enorme. Entonces tenemos que llevar a cabo una renovación íntegra de los recursos humanos de todas las instituciones de Seguridad Social, de la Tesorería, del INS, del ISM, de la Intervención, de la Gerencia.
0: Sí. Bueno, si te parece, por ejemplo, que quien nos escucha tiene titulación universitaria.

0: Tenéis además bastantes puestos, porque has hablado de los técnicos de la Administración de la Seguridad
1: Sí.
0: Social, pero hay más.
1: Claro, luego está en función, por ejemplo, el cuerpo de letrados de la Seguridad Social, pues para quien haya estudiado derecho, le guste el tema, pues tiene un cuerpo específico de letrados de la Seguridad Social que ejercen, pues digamos, las funciones de los abogados del Estado, pero en la Seguridad
0: Específica,
1: Social,
0: que es muy.
1: específicamente para la Seguridad Social.
0: Es un ordenamiento jurídico muy
1: Muy
0: concreto.
1: peculiar, muy complejo. Entonces, pues claro, los exámenes son complejos, tienen dos exámenes orales, otros dos prácticos, el examen de idioma.
0: Claro.
1: Entonces, bueno, y es un temario largo, ¿no? O sea, aquí tampoco vamos a engañar,
0: No se
1: pero
0: regala,
1: claro,
0: la
1: no se
0: plaza.
1: regala. Pero también es, ya te digo, que a quien
0: Claro.
1: le guste pues, la representación y la defensa en juicio de la
0: Luego,
1: administración,
0: por
1: pues.
0: ejemplo, otro cuerpo que os va a costar, seguro, seguro, es el de médicos.
1: El de médicos sí, porque en general ya sabéis que los médicos pues
0: Están
1: es
0: muy
1: muy difícil,
0: demandados.
1: están muy demandados por todas las administraciones. Entonces nosotros hemos dado también las máximas facilidades, por ejemplo, el examen oral típico en todos los cuerpos A1, en médicos no hay examen oral. Entonces tratamos de facilitar el acceso lo más posible, porque
0: Porque ahí
1: claro.
0: son inspectores, me imagino que todo el tema de incapacidades o.
1: Claro, controlan la incapacidad temporal, hacen las propuestas para la incapacidad permanente, todas las revisiones de las incapacidades, entonces están en todas las provincias, eso sí que es verdad que como tenemos centros por todas las provincias, están en todas las provincias, pero necesitamos más médicos, sí, y si no cubrimos con oposiciones, pues quizá tengamos que pedir interinos porque es esencial para la seguridad
0: Pues
1: social.
0: ya saben los médicos que a lo mejor están buscando, sobre todo recién titulados, algún tipo de alternativa que no sea la sanidad pura y dura, que tienen esta opción, ¿no? Luego, para economía hay mucho, ¿no? Para percibir.
1: Sí.
0: Cuando hablamos de economía, son de todas las carreras que tienen que ver con ese mundo, ¿no?
1: Claro, por un lado tienen el cuerpo de la Intervención General de la Seguridad Social, el cuerpo A1 de interventores, y por otro lado está el cuerpo de actuarios estadísticos y economistas de la Seguridad Social. Entonces, son dos ámbitos distintos. Los interventores son los que fiscalizan todos los expedientes de Seguridad Social, los que llevan a cabo las auditorías de todos los gastos de Seguridad Social y también dirigen la contabilidad de 210.000 millones de euros, que es el presupuesto de Seguridad Social, que no es
0: Me
1: poca
0: mareo,
1: cosa.
0: me mareo.
1: No es
0: Solamente
1: poca cosa,
0: de.
1: claro. Y por otro lado, pues claro, con este presupuesto es muy importante los estudios económicos, la evolución demográfica, ver pues, los recursos con que va a contar la seguridad social, la evolución de la población activa, entonces los
0: Claro.
1: modelos, distintos modelos estadísticos, y por eso también hemos reforzado nuestra oferta para el cuerpo de actuarios estadísticos y economistas.
0: Luego tenemos los técnicos, que al final, los técnicos de la administración, que al final tienen las máximas responsabilidades, ¿no?
1: Claro, digamos que es el cuerpo general A1. Entonces aquí ya con cualquier titulación uno puede acceder a este cuerpo y es pues a quien compete la dirección. Son puestos predirectivos y directivos en las distintas entidades gestoras, en servicios centrales, en direcciones provinciales y pueden bien dedicarse más bien a la parte de prestaciones o a la parte de afiliación, cotización y recaudación de los recursos de la Seguridad Social. Entonces son cuerpos que tienen mucha mucha variedad de competencias que incluso
0: Claro.
1: luego a lo largo de su vida laboral pues pueden ir cambiando o pueden dedicarse también a servicios más transversales, pero en principio pues es el cuerpo directivo.
0: Es importante, después tenemos el grupo A2,
1: Sí.
0: que con la desaparición de los baby boomers, yo no sé si va a empezar a no tener mucho sentido la división entre A1 y A2, ¿no? Porque ya son todo
1: Sí,
0: grados
1: ya
0: desde
1: es grado,
0: Bolonia, ¿no?
1: sí.
0: Entonces, pero bueno, en cualquier caso, es verdad que son puestos que aunque se requiera grado, el nivel de responsabilidad es algo menor que los anteriores, ¿no?
1: Claro, es algo menor, la carrera profesional pues es distinta, pero es verdad que requieren un grado. También el examen es, bueno, pues es bastante más accesible, las pruebas selectivas, porque tienen un examen tipo test. Y luego tienen un segundo examen con preguntas cortas y con un supuesto práctico que tienen que leer ante el tribunal, pero no tienen examen oral,
0: Claro.
1: porque en A1, salvo los

0: los médicos el resto tienen examen oral, y es verdad que preparar bien un examen oral pues te puede llevar cerca de, bueno, casi un año, bueno, depende también de la preparación de cada opositor. Pero el A2 es mucho más accesible y luego hay promoción interna a la A1, o sea que también puede ser una vía para acabar en el A1.
1: Bueno, aquí tenemos gestión de la administración, que sería un cuerpo también general, me imagino supeditado a los técnicos de los que hablábamos antes, ¿no? Y luego otro de gestión en la especialidad de auditoría y contabilidad, más economía, ¿no?
0: Sí, sí, la especialidad de auditoría y contabilidad, digamos que son por debajo de los interventores. También intervienen en la fiscalización, en el control de la contabilidad, pero con un nivel de responsabilidad menor. Pero vamos, que un A2, por ejemplo, puede llegar a subdirector provincial en cualquier dirección provincial del INSO de la Tesorería, con un nivel 26, puede llegar a jefe de servicio, o sea que también tiene un ámbito bastante amplio de desarrollo dentro de la seguridad social.
1: Bueno, y luego me imagino que también hay sistemas de promoción interna que permiten que personas que entren, por ejemplo, como auditores, puedan dar el salto a interventores.
0: Por supuesto que pueden preparar por promoción interna, que el proceso selectivo es mucho más sencillo, con menos temas, tienen la posibilidad de pedir becas para promoción interna, entonces todo eso creo que juega a su favor, es una forma de acceso, pues que quizá necesitas menos tiempo, más fácil, pero luego puedes preparar promoción interna.
1: Y luego tenemos los administrativos, que es el cuerpo que además los ciudadanos más conocemos, ¿no? Porque son los que nos están atendiendo en los CAIs y en otros centros de la tesorería.
0: Sí, los administrativos es la savia de la seguridad social, está por todos los sitios. Entonces, es un cuerpo fundamental porque son los que están prestando atención al ciudadano y entonces pues también requieren una preparación importante, pero por supuesto también pues el sistema de acceso es más sencillo. Es un examen tipo test, incluye un supuesto práctico, pero también con las soluciones tipo test. Entonces, ahí sí que es verdad que cubrimos, por ahora estamos cubriendo todas las plazas. En los últimos años han entrado unos 5.000. Pero claro, porque es que tenemos, lo que he dicho antes, un nivel de jubilaciones tremendo. Entonces, es que no llegamos, no llegamos.
1: Estaba prevista más de 1.500 plazas.
0: En total, más de 1.500 plazas, y luego hay que tener en cuenta que nosotros cuando sacamos la oferta, o sea, la oferta de 2026 son 1.510 plazas, pero todo lo que no se haya cubierto en las anteriores convocatorias lo vamos a añadir también, con lo cual ofrecemos más plazas. Lo que queremos es que el opositor no tenga un problema de competencia con otros opositores, sino que peleas contra ti mismo, es cuestión de que te formes bien, porque la plaza la tienes.
1: Preparada.
0: Claro, ya digo, salvo en administrativos, que sí que es verdad que cubrimos.
1: Bueno, Rosa, esta parte que nos comenta Beatriz es importante porque siempre lamentábamos, ¿no?, esas plazas que se quedaban muchas veces sin cubrir y que desaparecían de las ofertas de empleo público, y yo creo que en eso hemos aprendido, ¿no?, a que se vayan recuperando, por lo menos algunas administraciones sí lo hacen.
2: Hombre, sí, la verdad es que ha ido cambiando la normativa. Sabéis que siempre he dicho que a veces se convocan muchas plazas, pero hay que saber cuántas se cubren, que no todas, por desgracia, se han cubierto. Muchas de esas plazas es cierto que se han ido perdiendo, se ha ido perdiendo empleo, pero bueno, la normativa, como digo, ha cambiado y esperemos que ya a partir de ahora se convoquen con más agilidad, que eso es el acuerdo que hay. Y de esa forma el empleo público no se pare y los recursos que se dan para atender a la ciudadanía sean los suficientes, porque también es cierto que siendo los suficientes van a ser personas que van a estar trabajando con una mejor calidad de las condiciones laborales y mucho con, pues al final cuando tienes buenas condiciones de trabajo, tu trabajo lo haces con más dedicación y más cariño, porque no estás tan saturado y tan presionado. Que los riesgos psicosociales luego son muy importantes y en la administración, por supuesto, que no se escapa de ello.
1: Y luego, Rafa, como preparador de oposiciones, insistir en que ahora mismo no estamos hablando de una convocatoria abierta con un plazo de inscripción, pero que lo recomendable es que tomen nota de todo lo que nos ha dicho Beatriz, porque tienen que ir estudiando, o sea, no pueden esperar a que se abra el plazo.
3: Efectivamente, sabes que tienen que cuando sale la convocatoria, muchas veces lo hemos dicho en el programa, ya es tarde. Se
1: Claro.
3: tienen que estar preparando a muchísimo antes. Estos son los momentos en los que deciden, venga, me compro el temario, la convocatoria más o menos sé que los exámenes serán aproximadamente y entonces ya a partir de ahí hacer un buen plan de estudio.
1: Claro. Bueno, Beatriz, sí, por
0: No, lo
1: supuesto.
0: que quería decir es que nuestras convocatorias van a salir todas antes de 31 de diciembre.
1: Correcto.
0: Tenemos la obligación de convocar todos los procesos antes de 31 de diciembre, entonces que quien esté interesado, que esté atento al BOE, porque antes de 31 de diciembre se publican todas nuestras convocatorias.
1: Bueno, pues nosotros además nos haremos cargo, nos haremos eco de ellas ya concretas, porque es verdad que se llega tarde, pero también es cierto que muchas veces conviene presentarse para ir tomando nota. O sea, a lo mejor para
0: Efectivamente.
1: este año llegamos tarde para obtener la plaza, pero si nos presentamos al examen ya sabemos
0: Ya
1: cómo
0: vas
1: va.
0: cogiendo un poco la idea,
1: Por eso,
0: ya vas
1: ¿no?
0: delante del tribunal a leer el examen, que eso a veces impone mucho. Entonces, pues bueno, todo eso ayuda también. Yo por lo menos lo hice
1: Sí,
0: cuando
1: ¿no?
0: oposité y me vino muy bien. La primera vez me presenté con 3 o 4 meses de preparación y la segunda ya,
1: Ya
0: o sea que
1: con un año más, ¿no? Que ya
0: sí,
1: dices,
0: eso
1: bueno,
0: es.
1: aprovechas lo estudiado y demás. Beatriz, ¿nos hemos quedado con algún cuerpo pendiente de comentar o más o menos los básicos, ¿no?
0: Hemos dicho
1: Los
0: todos,
1: hemos
0: tenemos 8
1: comentado.
0: cuerpos en la Administración de Seguridad Social y hemos repasado los 5 A1, 2 de A2 y 1 de C1.
1: Perfecto, pues te agradezco mucho que hayas venido presencialmente a contarnos. Seguramente cuando convoquéis te volveremos a llamar para refrescar y ya hablar más en concreto de cada uno de esos cuerpos, de los requisitos, de las pruebas, etcétera, etcétera. Y lo dicho, hasta la próxima, que será pronto.
0: Muchas gracias a vosotros porque estáis siempre atentos a nuestras convocatorias, siempre nos llamáis y bueno, muchas gracias por el esfuerzo que hacéis en general por dar publicidad al empleo público, que es muy importante, es para
1: Compartimos
0: todos.
1: la labor de servicio público
0: Claro que sí.
1: entre unos y otros y
0: Claro
1: tenemos
0: que sí.
1: que, en ese sentido, contribuir a la falta de personal, porque al final es que repercute en nosotros. Es decir, que es que la falta de personal en la seguridad social o en cualquier otro organismo termina repercutiendo en los servicios que recibimos los ciudadanos, con lo cual también esa parte hay que tenerla en cuenta. Hasta la próxima, Beatriz. Hacemos un
0: Hasta la
1: alto en el
0: próxima.
1: camino y enseguida hablamos de oposiciones en metro.
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0: Y vamos a hablar de Metro de Madrid, que tiene dos convocatorias, 15 para maquinistas de tracción eléctrica y otras 15 de jefe de sector. Y tenemos a Leida García, que es responsable de servicios de organización y selección de Metro de Madrid. Leida, ¿qué tal? Muy buenas.
1: Muy buenas tardes, ¿qué tal?
0: Pues encantado de saludarte.
1: Igualmente.
0: Y oye, pues que estas plazas son importantes y, por cierto, los que no lo consigan pasan a una bolsa de empleo, lo cual también es interesante.
1: Sí, efectivamente hemos convocado un proceso de selección para cubrir 15 plazas de maquinista y 15 plazas de jefe de sector, con carácter indefinido y a jornada completa. Y hemos creado una bolsa única de personas candidatas en reserva de 1.300 personas.
0: ¿El maquinista necesita tener, saber conducir un tren, por decirlo claramente, o después le facilitáis
1: luego
0: la formación?
1: Le facilitamos el curso de formación. De hecho, si quieres te comento un poco es un proceso único, los requisitos que se necesitan
0: Pero pues ambas categorías son iguales, ¿no?
1: Sí, ambas categorías son iguales. Es un proceso único y lo que deben tener las personas candidatas es ser mayor de 18 años cumplidos, y estar en posesión del título de bachiller o equivalente a efectos profesionales, y formalizar correctamente la inscripción. Así como tienen que acreditar también el abono de los derechos de participación o una de las causas de excepción. Entonces son los mismos requisitos para ambos perfiles.
0: ¿Y luego las pruebas también son iguales?
1: Sí, efectivamente. Después de la inscripción y de presentar documentalmente y acreditar los requisitos, hay una primera parte de conocimientos técnicos relacionados con Metro de Madrid y el transporte público, y una segunda parte ya más de carácter aptitudinal. Es una prueba igual para ambas plazas.
0: Bueno, hay que decir que, sobre todo para maquinistas, si fuesen mujeres casi mejor, ¿no? Porque estáis muy involucrados en que se vayan incorporando mujeres a esta categoría que siempre ha sido más masculina.
1: Así es, sí, es una categoría más masculina, igual que el de jefe de sector, más femenina. Entonces, bueno, pues efectivamente,
0: a ver si nos vamos
1: estamos incorporando,
0: ¿no?,
1: cada vez más mujeres. En eso estamos muy, muy metidos, en el plan de igualdad.
0: Y ya una cosa, el jefe de sector es esa persona que vamos viendo por las estaciones, que nos echa una mano, etcétera, etcétera.
1: Atiende los viajeros. Son funciones relacionadas con la atención al cliente, con la gestión de la estación. Y que nos atiende a nosotros en el día a día cuando tenemos una incidencia.
0: Oye, y aquí es muy interesante, primero porque el plazo termina de inscripción el 5 de octubre, pero tenéis ya todo, vamos, tengo aquí el cronograma completo, ¿no?, de la fecha de las pruebas.
1: Tenemos cronograma ya completo de todo, sí. Así es, nosotros abrimos el plazo de inscripción el pasado 24 de septiembre, y tienen para presentarse hasta el 5 de octubre.
0: A las 12 de la mañana, importante, ¿no?
1: Importante, importante.
0: Eso.
1: Porque que no se nos pase nadie. Y luego ya tenemos la prueba de selección el 28 de noviembre.
0: Correcto. Pues Leida, muchísimas gracias y seguro que se van a presentar muchos madrileños, ¿vale?
1: Sí, yo animo a todas las personas que cumplan los requisitos a inscribirse. Y les recuerdo que para realizar la inscripción está disponible en la página web de Metro el enlace a la plataforma.
0: Correcto. Un placer. Hasta la próxima.
1: Un placer a vosotros y muchas gracias por todo.
0: Y comentamos con Rosa. Rosa, coincidiendo con la acampada en la Puerta del Sol, que fundamentalmente reivindica todo lo relativo a los problemas de acceso a la vivienda de muchos ciudadanos, de personas vulnerables, sí que también hemos conocido, porque han estado allí presentes, las trabajadoras, y hablo en femenino porque son mayoría de mujeres, que trabajan en las escuelas de educación infantil de 0 a 3 años de Madrid, que andan peleando por sus derechos, ¿no?
2: Sí, la verdad es que llevan tiempo inmersas en una reivindicación que bueno, pues tiene el seguimiento y la aceptación por parte de las partes implicadas. Y cuando digo esto me refiero a patronales, a administraciones, por la parte que les toca.

0: porque la mayoría no estamos hablando del periodo en la administración pública, sino que estamos hablando de cuando una administración ha privatizado el servicio y lo gestiona a través de una empresa
1: Claro.
0: privada. Es donde viene casi todo este problema, ¿no? Porque el problema de las ratios lo hay en todas, pero por supuesto suele ser bastante más agravado en la parte privada. Y la verdad es que, por desgracia, pues la información que yo tengo hablando con compañeras, ¿no?, que llevan este ámbito, me trasladan que, a pesar de haber mandado escritos por parte de las organizaciones sindicales a las administraciones, al ayuntamiento, a la Comunidad de Madrid, a las patronales, para diferentes temas, pues tampoco ha habido aceptación de poner una fecha, ¿no?, para poder reunirse. Es verdad que también la Comunidad de Madrid podría decir, es que nosotros en esa parte privada, bueno, con la Comunidad de Madrid se intenta llegar a un acuerdo. La propuesta que trasladábamos era el poder negociar un complemento autonómico que sea atractivo, ¿no?, para estas trabajadoras que sobre todo tienen una precariedad económica en cuanto a las retribuciones que reciben con la responsabilidad que ello supone. La tierna infancia es donde son esponjas, donde van recogiendo todo y donde necesitan mucha demanda y mucha atención.
1: Bueno.
0: Pero bueno, estamos a la espera a ver si realmente contestan, porque ni las patronales han reaccionado, el Ayuntamiento de Madrid no ha respondido ni siquiera, y lo que es una pena es que esas malas condiciones, pues parece que no tienen voluntad,
1: Claro.
0: ¿no?, de esas partes implicadas, las que tienen el poder de decisión, de buscar una salida, ¿no?, a
1: Bueno.
0: mejorar esas condiciones, porque sobre todo lo que se está pidiendo es que no haya una prórroga de los pliegos que las
1: Claro.
0: administraciones sacan, porque al final eso revierte en que no pueden acogerse a mejoras que incluso en los convenios negociados se podrían acoger
1: Rosa, es
0: si
1: que
0: el pliego no se prorrogase.
1: vamos mal de tiempo y seguiremos hablando de ellas, ¿eh? Hablamos con ellas antes de las vacaciones de verano y seguiremos con ella. Ahora, Rafa, me tienes que decir en 2 minutos si alguien ha escuchado la entrevista de las oposiciones a la Seguridad Social, cómo puede
2: Sí.
1: empezar a gestionar su tiempo y su momento de estudio.
2: Pues bueno, lo primero es que haga un buen plan de estudio que sea realista, que se ajuste a su realidad, es decir, que no planifique jornadas de 8 horas si al final luego va a tener tan solo 4 horas. Eso es lo más importante. Luego hay que establecer el plan a largo plazo, es decir, a la fecha del examen. Por eso con Beatriz hablábamos de conocer
1: Claro.
2: la fecha del examen. Y distribuir el trabajo por semanas estableciendo objetivos concretos, como por ejemplo estudiar determinados temas, realizar ejercicios prácticos y repasar también los contenidos anteriores. Es decir, que en cualquier caso, un plan incluya un avance de estudio de temas, una práctica y luego un sistema de repasos. Javi, eso es fundamental.
1: Bueno, además ya hablaremos en su momento porque hay varios tipos que ya nos has comentado alguna vez de estudio, ¿no? De
2: Sí.
1: cómo organizarse el estudio, que esto es importante. Yo solamente te preguntaría, porque claro, de repente, ¿cómo podemos saber más o menos la fecha de los exámenes?
2: Pues
1: Para tener ese
2: según,
1: horizonte un poco temporal.
2: claro, pues según la anterior convocatoria, ¿cuándo fueron los exámenes? Si son
1: Nos
2: habitualmente en
1: da una
2: junio,
1: pista, ¿no?
2: habitualmente, ahí está, ahí nos da la primera pista.
1: Bueno, luego también muchas veces las propias academias, ¿no?, y preparadores tenéis
2: Sí.
1: alguna información de algo aproximado, no exactamente de todo, claro.
2: En las mesas, los sindicatos negocian la oferta de empleo, cuándo serán los exámenes, cómo serán los exámenes, y toda esa información la vamos teniendo previamente. Y entonces, ya cuando diseñamos el plan, decimos, bueno, los exámenes aproximadamente pueden ser en torno a junio. Entonces, en torno a junio hacemos el plan de estudio. Luego hay imprevistos, ¿sabes? Y entonces
1: Claro,
2: tendremos que
1: eso,
2: adaptarnos a
1: tenemos
2: ellos.
1: que recalcular ruta, como dicen en el
2: Exacto,
1: GPS.
2: recalcular ruta.
1: Nosotros,
2: Un inciso muy rápido, perdón.
1: venga.
0: Nosotros es verdad que estamos en la mesa, se negocia la oferta de empleo público, pero nunca participamos en la fecha en la que se convoca el examen.
1: Ah, vale. Bueno, en cualquier caso, nosotros seguimos con nuestra ruta porque tenemos parada en el Ayuntamiento de Alcalá.

0: Covendas. Y en este caso no para hablar de oposiciones, sino de empleo que gestiona la agencia municipal de este ayuntamiento. Tenemos a Pilar Pérez, jefa de empleo y emprendimiento del Ayuntamiento de Alcobendas. ¿Qué tal, Pilar?
1: Muy buenas tardes, Javier.
0: ¿Qué tal todo? Cuéntanos qué ofertas estáis tramitando.
1: Pues mira, ahora mismo tenemos en gestión pues más de un centenar de ofertas, ya sabes, de todos los perfiles, muy variados y con diferentes niveles de cualificación. Voy a contaros alguna que tiene muy pocos candidatos.
0: Vale.
1: A ver si hay personas escuchando que se animan a consultarnos en Portalema Alcobendas, a registrarse y a postularse. Mira, tenemos una oferta para conductor operario que necesita 2 años de antigüedad en el carnet de conducir y conocimientos de electricidad y electrónica. Es para montaje y configuración de equipos en vehículos de laboratorio. Uh-huh. Luego también tenemos ofertas, bueno, de auxiliar administrativo, administrativo contable, recepcionista, técnico contable administrativo, bueno, en fin, de este tipo de perfil tenemos bastantes,
0: ¿no?,
1: ofertas.
0: Claro.
1: Luego, en oficios y en mantenimiento, donde menos candidaturas tenemos también, buscamos electricistas, electromecánicos, montadores industriales, personal de climatización y cerrajeros.
0: Vale.
1: Tenemos también, estamos buscando óptico optometrista, cristalero cerrajero y oficial de jardinería. Hay también en el ámbito sanitario y sociosanitario, fisioterapia, terapia ocupacional, psicología, trabajo social, logopedia, gerocultores, por supuesto, auxiliares de ayuda a domicilio. Uh-huh. Y luego también tenemos oportunidades para perfiles de mayor cualificación. Ingeniería de proyectos, ingeniería industrial y mecánica, desarrollo de hardware, laboratorio químico, telecomunicaciones. Bueno, tenemos
0: muchas.
1: Puestos desde limpieza, comercio, hostelería, almacén, hasta perfiles técnicos, universitarios, en fin.
0: Un centenar en el portal de empleo. Yo, en Google ponéis portal de empleo Ayuntamiento de Alcobendas y os sale.
1: Eso es.
0: El primero. Un placer, Pilar. Hasta la próxima.
1: Muchas gracias, Javier. Hasta luego.
0: Hasta luego.
1: Adiós.
0: Rosa, hasta la semana que viene.
2: Adiós, un saludo.
0: Rafa, lo mismo, un abrazo.
3: Hasta la semana que viene.
0: Y mañana a las 3 de la tarde estamos de nuevo aquí con nuestros abogados. Adiós.
4: Son las 4. 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
5: Buenas tardes. El Gobierno es optimista y confía en sacar adelante los 2 decretos de vivienda el viernes. La votación, desde luego, va a ser en caliente porque será 3 días después de que el Consejo de Ministros los haya aprobado. Por eso, Ejecutivo y sus socios esperan que los partidos estén a la altura. Pedro Sánchez, ministro de Sumar, Pablo Bustinduy.
6: Y ya le digo que soy razonablemente optimista sobre la convalidación. He escuchado al PP decir que soy traidor también en esto. No sé muy bien yo qué significa ser traidor. ¿A quién? ¿A los fondos buitre que especulan con la vivienda? Pues sí, me gusta ser traidor a ese tipo de intereses. ¿Qué quiere que le diga?
7: Yo quiero llamar a la movilización, a la presión social, para que el viernes salgan convalidados estos 2 decretos leyes. Y estoy convencido de que podemos conseguirlo.
5: El líder del Partido Popular, Alberto Núñez Feijóo, que no suele anticipar su postura, ya ha anunciado que no apoyará los decretos por decencia política. En el bloque del no, a esta hora, Partido Popular y también Pepa Millán de Vox.
8: Las trampas las hacen los tramposos. El que entra a votar una trampa es un tramposo más. Yo no soy un tramposo. No voy a engañar a los españoles. El Gobierno pretende engañar a los españoles, que no cuente conmigo.
9: Nos parece la penúltima estafa del gobierno, un gobierno que llevan 8 años en una coalición absolutamente antisocial contra todos los españoles y sin haber movido un solo dedo por arreglar el problema de la vivienda.
5: Tampoco Podemos está por la labor, aunque lo decidirán mañana. Quieren un solo decreto, Ione Belarra.
10: Lo que tienen que hacer ya saben lo que es, retirarlo y traerlo entero, que es lo que está pidiendo el movimiento social.
5: La decisión de Junts y PNV también en el aire. No confirman nada todavía sobre el sentido de su voto el viernes. Esquerra dará su apoyo, aunque examinan con lupa los decretos que ven insuficientes para solucionar el problema de la vivienda. Gabriel Rufián.
11: Vamos a revisar hasta la última coma los textos del PSOE, hay que mirarlos a contraluz por si acaso. Pero bueno, consideramos que sobre todo el primer decreto recoge muchas de nuestras reivindicaciones, el segundo es clave.
5: Mientras los acampados en Sol van a...

0: seguir y resistir. Incluso ha aumentado el número de tiendas de campaña que siguen extendiéndose porque continúa llegando más gente. El oso y el madroño ha aparecido vandalizado con pintadas y con un chaleco naranja del sindicato de inquilinas. Este monumento estará protegido con una valla. El ayuntamiento ha trasladado a la delegación del gobierno que hay adoquines y cuchillos en la acampada de Sol. Junto a la Comunidad de Madrid exigen desalojar la acampada en 24 horas sin descartar la vía penal. Alcalde José Luis Martínez Almeida, Miguel Ángel García, portavoz del Ejecutivo Regional.
1: Suponemos que ahora ya a ver cómo defiende que es pacífico el acopio de adoquines, cuchillos de grandes dimensiones que no son para cortar bocadillos, hornillos que pueden poner en peligro, obviamente, porque se pueden producir incendios, porque las tiendas de campaña son altamente inflamables y altercados violentos que se están produciendo.
2: Si mañana a estas horas el delegado del Gobierno mantiene su negativa a dar esa instrucción para desalojar de manera inmediata la Puerta del Sol, presentaremos un recurso contencioso administrativo ante los tribunales con petición de medidas cautelares por la inactividad y la dejación de funciones del Gobierno central, sin descartar, desde luego, ninguna otra acción, incluidas las acciones penales.
0: Dos meses después de la acampada de la entrada masiva de inmigrantes, Ceuta sigue paralizada, clamando por recuperar la normalidad. Hoy, además, tenemos la derivada judicial porque ante la juez Tardón, que investiga la crisis, ha declarado como testigo el presidente ceutí. Juan Jesús Vivas ha relatado a la magistrada que hasta 10 veces intentó hablar y ponerse en contacto con Pedro Sánchez los días antes de la invasión. Considera que la figura del delegado del gobierno es clave, ya que fue el interlocutor del gobierno.
3: Yo creo que hubo 10 intentos de comunicarnos con el presidente del gobierno. Fructificaron 3 a través del director de gabinete para decirnos que el asunto lo estaba trabajando, que se trataba de un asunto migratorio, y ya en el último para decirnos que el cauce de comunicación a partir de entonces tenía que ser la delegación de gobierno.
0: Pues Moncloa ya ha negado estas palabras, asegura que no hay constancia de tantas llamadas en el registro, que Vivas solo pidió una vez hablar con Sánchez y hubo una conversación entre ambos el mismo día que lo solicitó, el 30 de julio. Por otro lado, Amnistía Internacional denuncia torturas, vejaciones de militares a inmigrantes en Ceuta, malos tratos, que ha documentado con imágenes, así que Defensa va a investigar esas denuncias y las enviará a la justicia. Vamos a comprobar cómo están las carreteras en estos momentos. Conectamos con la DGT. Marta Míguez, buenas tardes.
4: ¿Qué tal? Buenas tardes. En estos momentos les pedimos precaución por 2 accidentes. Uno dificulta la M40 en el entorno de Vicálvaro en sentido A3 y otro la M50 a su paso por San Fernando de Henares, también en esta misma dirección a la autovía de Valencia. Al margen de estos 2 accidentes van a encontrar retenciones en las entradas por la A1 en Alcobendas y Las Tablas. Se complica la A2 en Torrejón. Y ya también las salidas, especialmente por la A3 en Rivas y Arganda del Rey, A4 en Pinto, A42 en Getafe, A5 en Móstoles y A6 a su paso por Aravaca y Majadahonda. Y precaución también por más complicaciones en la M40 en los tramos de Monte Carmelo y Pozuelo de Alarcón, todo ello en sentido A5.
0: A las 5 estamos con más noticias de vuelta. Se quedan con Nieves Herrero y Madrid Directo.
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6: El Ayuntamiento de Alcalá de Henares convoca una plaza como ayudante de archivo y bibliotecas. 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

Hola, buenas tardes a todos. Hoy se cumplen 2 meses de la entrada masiva de inmigrantes en Ceuta. Según el presidente Juan Jesús Vivas, en su declaración ante la jueza María Tardón en la Audiencia Nacional, ha dicho que llamó hasta 10 veces al gobierno y la última vez le remitieron a la delegación. Hoy también se cumple el plazo para la presentación de presupuestos. Llevamos sin ellos ya casi 4 años, algo inédito hasta el momento. Pero hoy seguimos hablando de la vivienda y de los 2 decretos publicados en el BOE. El primero de ellos tiene 96 páginas. Lo vamos a diseccionar aquí para que ustedes sepan exactamente esa letra pequeña de la que hablábamos ayer. Por ejemplo, se habla de cómo se prohíbe la compra de vivienda por debajo de un 70% de su valor de tasación de mercado a los fondos buitre. También el segundo contiene medidas urgentes para reforzar la estabilidad de los contratos de arrendamiento de vivienda habitual. El Gobierno tiene 48 horas para sacarlos adelante y encontrar los apoyos necesarios. Son 48 horas también de incertidumbre. Junts, PNV y Podemos de momento no han dicho que sí. Sin embargo, el Gobierno asegura que es razonablemente optimista porque amplía la protección frente a los desahucios hasta el 2030. El líder de la oposición, Núñez Feijóo, no ve en los decretos nada positivo. Asegura que el PP no va a apoyar una trampa de esta naturaleza. Podemos pide la retirada también de ambos documentos y Esquerra Republicana, según Rufián, votará que sí con la nariz tapada. Les digo que lo vamos a contar al detalle. Los españoles no somos muy optimistas y creemos que el acceso a la primera vivienda seguirá siendo un problema en el futuro inmediato. Es 30 de septiembre, con más nubes que lluvias para despedir este mes que ha dado la bienvenida a un otoño inestable y tormentoso en todos los sentidos. Son las 4:12. Les invitamos a que sigan con nosotros.

0: Vamos.
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0: Seguimos con el análisis en esta primera hora después de todo un día.

0: Hemos echado la mañana en el Congreso de los Diputados. Ha habido un pleno que en realidad el pleno no era muy interesante ni muy relevante a nivel legislativo ni demás, pero tenía mucha enjundia las conversaciones de pasillo que ha habido hoy con diferentes portavoces y dirigentes sobre los dos decretos y la votación del viernes.
1: ¿Y qué crees?
0: Que
1: ¿sale
0: está
1: o
0: en
1: no?
0: el aire.
1: ¿Salen?
0: Ahora
1: o
0: mismo
1: no?
0: Está en el aire. Yo, si tuviera que hacer una apuesta, apostaría que el primero sale y el segundo, el que se troceó precisamente para no condenar directamente al primero, es imposible. Pero bueno, está en el aire. Le faltan ahí 11 votos sin comunicar, que son los 7 de Junts y los 4 de Podemos. Se tiene que dar una combinación. O tienen que votar a favor Junts y abstenerse Podemos, o votar los dos a favor. Si se abstienen los dos, no sale. Si Junts se abstiene y Podemos vota a favor, tampoco sale. O sea que hacen falta, 7 votos positivos, y los 4 podrían ir a la abstención, pero ya veremos. Esto no creo que se decida hasta mañana.
1: Bien, para Aitor, el primero sí, el segundo está en el aire. Pero bueno, a ver qué pasa.
0: No, el segundo no. El que está en el aire es el primero. Y me inclinaría a pensar que sí.
1: Vale,
0: pero
1: pues entonces,
0: está en el aire.
1: Primero en el aire, pero hay un sí ahí, pero el segundo desde luego es no.
2: Bueno, no,
1: a ver, Antonio Regalado, sí. ¿Qué tal está
2: usted,
1: caballero? Cuéntenos.
2: Yo he seguido el control al gobierno como todos los miércoles. Verdaderamente ha sido apasionante.
1: Además, es que estás enteramente, o sea, desde primera hora hasta...
2: Esto me gusta,
1: sí,
2: y no
1: sí,
2: me
1: sí.
2: cansa.
1: Sí, sí, sí.
2: Si me dijeras que tengo que poner, no sé, un tornillo o algo así, o cualquier
1: esto
2: cosa en la
1: no,
2: pared.
1: Esto no.
2: Esto tengo que llamar a mi cuñado, que es un experto. Pero yo no puedo hacer cosas con las manos porque las manos se me van de las manos.
1: Sí, sí.
2: Y no,
1: sí.
2: no consigo. Pero esto lo sigo. Ha sido verdaderamente apasionante el control al gobierno. No estaba el presidente. Ha aludido a que estaba preparando la entrevista con el presidente Macron, que tenía las 12 o 12 y media, pero indudablemente ha sido verdaderamente interesante. Yo creo, primero, el segundo Real Decreto no se ha publicado todavía en el BOE, se publicará mañana, que es algo verdaderamente increíble.
1: Entonces,
2: se ha publicado uno, el de 96 páginas, que eso no es una ley.
1: ¿Eso qué es entonces?
2: Eso es simplemente 200 leyes seguidas. Y una ley habilitante. ¿Qué significa esto? Que es una ley del año 33 de Alemania, de Carl Schmitt, que decía, el jefe tiene razón y la voluntad del jefe es lo que hay que plasmar en las leyes. Y esto es lo que han hecho. Una cosa de urgencia, que la exposición de motivos es de un ridículo terrible, que me lo he leído. Pero esto es simplemente...
1: ¿Pero sale o no sale? ¿Qué crees?
2: Yo creo, desgraciadamente, que el primero va a salir. El segundo es imposible, pero el primero va a salir. Pero esto va a crear una incertidumbre tan grande que el estado de máxima incertidumbre va a ser tremendo. Esto va a ser peor o tan malo como la ley de amnistía, que fue la cosa más corrupta que se ha hecho durante toda la democracia.
1: Pues,
2: lamento
1: si
2: quieres...
1: muy negativo te
2: pero
1: veo,
2: esto,
1: Antonio.
2: No, porque esto atenta. Primero, es el mayor atentado a la propiedad privada, que está consagrada en la Constitución. Es un golpe al Estado de Derecho y a las libertades. Y es, yo he leído, que es inconstitucional de cabo a rabo, con lo cual alguien tiene que poner ahí un poco los límites, porque esto es una cosa de urgencia, y un Real Decreto de 96 páginas yo no lo he visto en la vida en ningún país del mundo.
1: ¿Eres tan crítico, Aitor, al primero de los decretos?
0: Bueno, yo quiero, lo primero, para que se quede todo el mundo tranquilo, no le van a quitar a nadie ni su piso ni su propiedad, esto no va a ocurrir. La propiedad privada sigue estando suficientemente blindada y defendida en este país como lo ha estado históricamente, para que quienes más tienen puedan mantenerle y quienes menos tienen tengan que rascarse hasta el último céntimo del bolsillo para por lo menos tener un sitio donde vivir y poder acoger a su familia y a sus hijos. El decreto es un decreto de urgencia que no va a solventar el problema de la vivienda que hay en España, y está únicamente pensado para atacar a una circunstancia muy concreta, que son los desahucios que se producen cada día en España a puñados, y que

0: No tienen en cuenta las condiciones de vida de las personas. Entonces, echan a una señora como Mari Carmen de 87 años de su casa a que se vaya a vivir debajo de un puente, y eso se trata exactamente igual que si estamos hablando de la oficina de un despacho de abogados que, por una diferencia de criterio con el propietario, pues ha decidido abrir un litigio y deja de pagar la renta, ¿no? Porque en esas estadísticas de desahucios que estamos hartos de escuchar la última semana, ahí está todo metido, no está discriminado. Y obviamente, pues hay gente que por jeta o por otros motivos deja de pagar pudiendo pagar, y hay muchísima gente que deja de pagar porque es que no puede pagar o porque su casero ha decidido que ese ser humano deja de ser un ser humano para él y le puede quitar los hígados para aumentar su cuota de beneficios. Entonces, el decreto en sí no va a lograr mucho. Digamos
1: Se
0: que.
1: queda corto para ti.
0: Pero no es que, o sea, no es que se quede corto, es que no está pensado para arreglar el problema de la vivienda. Porque el problema de la vivienda hay que arreglarlo de otra forma. Digamos que es para paliar el terrible problema que tenemos con los desahucios y con que incluso con esta ley, el abuso por parte de los propietarios hacia los inquilinos es apabullante. Entonces, hay que poner ciertos límites a un mercado en el que quien encima ingresa el dinero es quien pone las normas y luego además quien puede deducirse, que esto es un hecho único en el mundo, que tú te deduces no gastos, que es lo habitual, sino ingresos. Aquí hemos llegado, en este país hemos llegado a un Dr. Jekyll y Mr. Hyde tan fuerte que es que al propietario que ingresa el alquiler, que recibe la renta, por esa renta que recibe se la puede deducir de su cuota de impuestos. Y el que paga no solo paga, sino que no se deduce nada. Es el este, entonces, simplemente porque nadie se asuste,
1: Vale,
0: este decreto, como toda la
1: comprendido.
0: legislación española, es a favor del propietario y nada, a nadie le van a tocar su casa, claro.
1: Vale, Antonio, enseguida, como vamos, tenemos
2: Sí,
1: aquí a Pilar Vicente,
2: Pilar
1: que nos
2: Bodega, toca
1: quiere
2: usted.
1: hablar de ambos decretos, así que de momento los números no salen, Pilar, y vamos, si te parece, a ver qué es lo que dice el BOE con uno de ellos.
3: Bueno, quedan 48 horas para poder lograr ese consenso, ese acuerdo. El Gobierno recibe críticas no solo de los socios de investidura, sino también desde la acampada de Sol. Esta mañana se publicaba en el BOE el primer decreto, 96 páginas, decreto en el que prohíbe los desahucios hasta 2030, se limita la subida de alquileres y se prohíbe la compra especulativa de los fondos buitres. El segundo decreto se publicará mañana en el BOE y es el que incluye la renovación automática de los alquileres, el ya conocido como decreto Sumar. También una indemnización de hasta 12 meses de renta si el casero no renueva sin causa justificada. Y esta publicación en días distintos, según algunos expertos jurídicos, dicen que puede generar un problema, porque al publicar un decreto después de otro podría hacer decaer el primero. Pero es que además se ha tenido que remitir ambos decretos a toda prisa a los partidos políticos porque es preceptivo, según el reglamento del Congreso, recibir la documentación 48 horas antes para poder votar sobre ella. Se está generando además, al entrar en vigor con la publicación en el BOE, inseguridad jurídica en cuanto a los inquilinos. Entrarían en vigor los decretos y los inquilinos podrían aplicarlos, pero si luego no salen adelante en la Cámara, puede que estemos ante una situación compleja. Pero es que estas prisas y este mare magnum de público, no público, ha hecho que viéramos explicaciones o no explicaciones. Vamos a escuchar a la ministra de Vivienda, Isabel Rodríguez, que fue preguntada, requete preguntada, por los papeles, por los decretos que decían cada cosa, y la verdad yo no sé si me da pena o era el momento tremendo para ella.
4: Vale, empiezo por lo segundo, ¿vale? Este texto justo no me lo he, no está aquí, ni la última versión del otro, porque se han estado trabajando. Disculpadme, que estaba justo buscando esta parte del texto, que esta sí que estaba cerrada. La congelación, tengo que recurrir al texto porque ahora ya tengo un cacao. Tengo que revisar la última, tengo que revisar la última versión, que no la tengo aquí. Es que me falta la definición final de los textos, que era algo que estábamos ajustando. Vamos a esperar al texto final, que lo van a ver ustedes ahí, pero sobre todo, que no me quiero aventurar porque no lo tengo aquí encima.
3: Bueno, el gobierno
1: bueno,
3: anunció...
1: perdóname, esto para ti y para el resto de la mesa significa improvisación.
3: No,
1: o...
3: no, no, sí,
1: improvisación.
3: Los acuerdos de los decretos se anuncian, rueda de prensa del Consejo de Ministros, pero estaban en plena elaboración hasta bien entrada la noche, o sea, esta noche última. Y esta madrugada teníamos la primera publicación en el BOE. Y el caso es que esta mañana el ministro de Sumar, Carlos Bustinduy, decía que lo del lío legislativo con la publicación y no como y no publicación de los decretos estaba generando esa sensación de desconcierto.
2: Creo que está previsto que se publique mañana a primera hora. No está publicado por una cuestión de técnica legislativa porque lleva tiempo armar estas cosas y asegurarse de que está todo perfecto. Entrará en vigor al día siguiente de su publicación en el Boletín Oficial del Estado.
1: Bueno, Antonio, ¿qué querías decir? ¿Qué querías? Adelante.
5: ¿Qué votó el Consejo de Ministros? ¿Qué votó el Consejo de Ministros? ¿Alguien me lo puede explicar?
1: Lo dices porque la portavoz no parecía...
5: No sabe, ¿pero qué votaron? ¿Qué votaron? ¿Qué dos decretos votaron? Que no se sabía el texto al día siguiente. Eso es imposible. Sí, esto es una chapuza simplemente porque quieren tapar lo de Ceuta con la señorita Mari Carmen, que luego explicaremos quién es esta señora y que hoy el ABC publica una entrevista con su casero anterior... Y dice, bueno, que es una cara dura verdaderamente increíble, independientemente de los 70 y 87 años y de que lleva 70 años viviendo.
1: Pero sabes, Antonio,
5: viviendo de gorra.
0: No, perdona, Antonio, no, lleva 15 años pagando su renta cada mes.
5: Mentira, 158 euros y no paga los gastos porque
0: no es verdad. Primero, la ley indica clarísimamente que los gastos de comunidad corresponden al propietario.
5: Perdón.
0: Según
5: los gastos de comunidad. Pero,
0: segundo.
5: Pero el ascensor, la luz.
0: El ascensor. El ascensor no se paga, se paga el ascensor ahora. Ella pagaba tanto sus gastos como la renta que tenía por ley y ya está.
5: Por ley que no le correspondía porque sabes que esto venía de la renta antigua. Por cierto, el que hizo la renta antigua.
0: El
5: fue,
0: que,
5: ¿sabes?
0: El que compró la casa, el que compró la... Sí, sí,
5: el
0: señor Boyer, una desgracia para este país, el señor Boyer.
5: Esa ley franquista y de derechas y de la dictadura, ¿sabes quién la remodeló? Pues fue la señora Amador, que es la madre de Bustinduy, en el año 93. Esto es simplemente
0: ¿pero
5: una
0: qué
5: mentira,
0: más da, Antonio?
5: Una
0: ¿qué más da?
5: Grandísima.
0: ¿Quién hiciera la ley y tal? Lo importante es si la ley es relevante, es importante. Lo importante es si la ley es justa o no es justa. Y sobre todo, lo importante es si en este
1: ayuda
0: país
1: a los
0: queremos,
1: desahuciados y si
0: vamos
1: pueden
0: a ver,
1: mantener los
0: lo importante
1: desahuciados.
0: Es si en este país
1: hogar.
0: Queremos que la vivienda sea un bien de mercado por el que los rentistas van a vivir tumbados a la bartola del dinero de los trabajadores,
5: pero
0: cada año 28.000 millones de euros, 28.000 millones de euros, pasan de los de quienes pagan alquiler a los rentistas. 28.000 millones de euros se van del bolsillo de los trabajadores al bolsillo de quien vive del esfuerzo de estos trabajadores. 28.000 millones. Yo creo que es una cantidad lo suficientemente enorme como para que tengamos en cuenta que aquí los pobrecitos no son los dueños de viviendas que alquilan esas viviendas y ganan dinero sin mover ni un músculo de su cuerpo. Que lo importante es la gente que tiene que tener dónde vivir, dónde desarrollar su vida, dónde poder alojar a sus hijos y dónde dormir cada noche. Sí. Y que en esa gente es en quien tendríamos que pensar.
1: Pero
0: nosotros viven lo suficientemente bien.
5: Estarás de acuerdo
0: nosotros
5: conmigo
0: viven muy
5: en dos
0: bien.
5: Cosas.
0: Viven muy
5: primero,
0: bien.
5: La mayoría de las personas tiene la casa en la que vive y otra que ha conseguido a base de esfuerzo y que la alquila o
0: bueno,
5: que no la alquila. Pero los grandes tenedores, curiosamente, es la gente del PSOE. Luego te doy la lista porque la tengo aquí. Porque la tengo aquí. Pero,
0: que me da igual,
5: perdona,
0: como si son
5: es un tema
0: del
5: de
0: Politburó del Kremlin. Que es que me da absolutamente igual quiénes sean.
5: Esto es un tema
0: quien
5: de
0: tiene un piso en alquiler no puede usarlo para ganar la máxima rentabilidad y luego encima pretender que no puede existir ningún riesgo para su inversión. Y luego encima, que entre todos le tenemos que bonificar. O sea, bueno, reciben la renta y encima le tenemos que devolver dinero de los impuestos. Es,
5: bueno,
0: de verdad,
5: eso
0: el
5: no...
0: colmo. Bueno, las deducciones se han ampliado al 100% ahora.
5: ¿Cuál ha sido la política
0: decreto,
5: del gobierno en 8 años?
1: Pero se han ampliado al que rebaje un
0: 5% su
1: renta.
5: Pues ya está.
1: Su renta. Te quiero decir que lo que está...
0: 5% de 1.300 euros que está ahora en Madrid de media un alquiler... Pues sí. Son 60 euros.
5: ¿Cuáles han
0: 60
5: sido,
0: euros.
5: ¿Cuáles
0: y a cambio no va a pagar impuestos.
5: Perdona, ¿cuáles han sido en este hasta ahora, las viviendas que ha creado el gobierno en 8 años. Urgencia, urgencia, en el último minuto.
0: En este país, oiga, en las competencias años, perdona, de construcción digo, son de las comunidades. 184.000
5: viviendas que ha anunciado. ¿Sabes cuántas has hecho? Ha hecho 500. 500. Sí, que, bueno, sí, yo creo que lo
0: no
5: más
0: construyen
5: importante
0: los ayuntamientos
5: de todo es,
0: y las comunidades,
5: lo más
0: que son
5: grande
0: quienes
5: que ha
0: tienen
5: hecho
0: las competencias.
5: Es poner un piso en la Plaza de España a la señora Jessica, que era la amante de Ábalos. Pero aparte de eso, la política que ha hecho el gobierno ha sido nefasta. Es más, has visto que ha insultado a los dueños del piso, que han llegado a un acuerdo, porque lo de la señora Mari Carmen se ha arreglado.
0: Hombre, ¿por claro, qué? porque había miles amenazado. De personas en las calles empujando no. y poniendo a estos señores el espejo delante. Perdona, para mostrarles lo que son.
5: Porque han amenazado a los dueños,
0: nadie
5: a los tres hermanos.
0: Nadie amenaza a los dueños.
5: Voy a contar algo más. Ayer salió Ricardo en la 4 y tuvo que ser pixelado por miedo a que lo machaquen, porque tiene amenazas de muerte.
0: A mí me daría vergüenza.
5: ¿Cómo es
0: también.
5: Posible eso? Y los que amenazan son los del sindicato de alquileres.
1: Bueno, independientemente de que unos ven en Mari Carmen una señora que, bueno, pues no sé, que ha aprovechado el momento, pero sin embargo yo creo que hay que ampliar la visión. Mari Carmen se ha convertido en un símbolo y hay muchas Mari Carmenes. Sí. Con personas que están desahuciadas, que han vivido toda la vida en ese piso y que de repente se ven en la calle. Creo que alguien con 70, pasado sí, 84, de 70, sí. En este caso ella tenía 87.
5: Sí, sí.
1: Pues hombre, con 87 años...
5: Una persona que lleva...
1: El Papa, ha hablado.
5: Sí,
1: el Papa ha hablado.
5: Que no conocía el tema. El Papa dijo que hablaba sin conocer bien el tema. Debería haberse informado porque me parece un... Muy respetable este Papa, yo le quiero mucho, me parece una persona estupenda. Pero fíjate, el Real Decreto, que está en el BOI, con las 96 páginas, dice que es un desastre. Y dice, en la exposición de motivos, triste y dramático desahucio de Mari Carmen, necesidad inventada. Vamos a ver un momento. Esta señora llevó el tema a los tribunales y lo perdió en la Audiencia Nacional, claro, y en el Tribunal Supremo, que en este momento ya no tienen ninguna validez. ¿Para claro. qué sirven entonces la justicia?
0: Porque las leyes en este país defienden al propietario.
5: Mira, el casero...
0: Y castigan y atacan al inquilino. Y esto es así desde hace 40 años.
5: Eso
0: y es una obviedad. Hombre, estamos diciendo que Mari Carmen pagaba su renta. Que esto es una cosa que han reconocido los dueños, los pobrecitos
5: ¿Qué pasa?
0: Dueños.
5: ¿Qué pasa con los
0: ¿Pero que estamos hablando de Mari Carmen o estamos hablando de qué caso en concreto?
5: No, Mari Carmen.
1: Mari Carmen.
5: Que
0: estamos
1: es la
0: hablando
1: chispa,
0: de Mari Carmen.
1: Es una
0: persona que pagó todos y cada uno de los meses su renta. Jamás se retrasó en el pago. Esto es una cosa que
5: perdona,
0: está que lo han, de, bueno, que lo han dicho los dueños, Antonio.
5: Tenía que haber salido por la ley.
0: En
5: y 2007, no salió porque no le dio la gana y se puso
0: nada, a la calle con
5: Vamos
0: ella.
5: A ver,
0: a
5: otra
0: la,
5: cosa,
0: no,
5: dice.
0: A la
1: Hombre,
0: calle.
1: Si ella va a seguir
0: calle,
1: pagando, a pero calle. Va a seguir pagando acorde a lo que gana. Entonces, quiero decir que no es que a ella se le dé ahora todo gratis, sino que ella va a pagar acorde a la pensión que tiene. Es que, de verdad, yo creo que si eliminamos la política, vemos a una anciana que estaba sin casa. Es que esa es la realidad.
5: Una anciana que ha tenido trabajo toda la vida en la administración y que tenía 1.500 euros de pensión y que ha sido incapaz de ahorrar para su propio piso cuando sabía...
0: a la calle con ella.
5: No, perdón. Ella sabía en el año 2007 que se tenía que marchar de allí por la ley de Boyer y la ley de la señora Amador, la madre de Agustín Duy. ¿Qué ha pasado? Dice, es una víctima de la legislación franquista procedente de una dictadura. Eso es mentira. Es decir... Esto lo hizo Boyer, es una ley verdaderamente socialista.
0: Yo lo que creo es que si a quienes estáis, si tenéis que recurrir a Jessica, que es una cosa de que le hemos oído primero a Ayuso y luego a Feijo, y si hay que recurrir a vilipendiar a una mujer de 87 años y a defender a un señor millonario que sale pixelado en el programa de un señor que antes buscaba
5: trabajadores,
0: que antes buscaba ovnis y ahora se dedica a hacerse también millonario con expandiendo bulos, como es este, recordemos, con ese programa al que has hecho mención antes,
5: sí.
0: Es el primer programa de televisión donde se lanzó el bulo de que en el parking de Bonaire, en Valencia, había cientos de personas muertas ahogadas, miles. Eso bueno. Se dijo allí, todavía no se ha retractado ese señor. Bueno, pues ese señor lleva a este otro señor y le pixela la cara a que cuente una historia que nadie sabe si es verdad. Yo no sé, Antonio, por qué no, le tienes que dar validez.
5: Perdona, pero
0: sí le podemos dar validez a las resoluciones judiciales que indican que Mari Carmen pagó siempre su renta y que obviamente la propiedad tenía la capacidad de multiplicar por 5 el alquiler que le cobraba. Porque en este país la ley defiende al usurero, al rentista, a quien quiere sacar a 2.600 euros de alquiler. 2.600 euros de alquiler le querían cobrar a Mari Carmen. Y después de 5 años de pleitos judiciales, ha sido la gente en la calle la que ha obligado a estos señores a pactar lo que no han querido pactar durante 5 años.
1: Pero Aitor, se ha pactado 8 años. 8 años.
0: Bueno, la mujer, Mari Carmen tiene 87 años.
1: Ya, pero
0: claro,
1: 8 años.
0: Es que se puso muy de moda esto de comprar casa con bicho dentro. ¿Os acordáis?
1: La nuda propiedad.
0: Se puso muy de moda lo de comprar casa con bicho dentro. Decían, tú cómprala, si no va a durar mucho, la señora se va a morir.
1: Hoy
0: y
1: vamos a hablar de una película que
0: luego
1: se
0: tú
1: estrena
0: vendes el
1: de
0: piso.
1: Este tema.
0: Y hay señoras y señores que para el rentista viven más de lo que les conviene.
5: Bueno,
0: y entonces utilizan a la Policía Nacional y a los tribunales para sacar de su casa a una persona de 87 años.
1: Ahora,
0: me daría vergüenza.
5: Cuando tienes un
0: inquilino
5: que ocupa que tarda 4 años en irse y que no te paga y te caga. Y te
0: no
5: deja,
0: es verdad, es que no es
5: te
0: cierto.
5: Te deja la casa. Pero por Dios,
0: sí. Que nadie tarda 4
1: ha
0: años
1: habido
0: en
1: muchos
0: irse.
1: Casos.
0: Dios, nadie tarda 4 años en irse.
5: Pero,
0: no
5: es
0: verdad.
5: Es que el
0: al tercer mes que no pagas, te llevas. Te van a la calle,
5: pero
0: te mandan
5: es
0: a la calle.
5: Pero
0: al tercer mes de impago,
5: no se va a
0: tercer mes de
5: aunque tenga un hijo pequeño, no.
0: Pero
5: se va.
0: Si hay 25.000 lanzamientos judiciales cada año, ¿cómo no se va a ir nadie?
5: Mira.
0: Si echan a 25.000 personas cada año a la calle, ¿cómo no se va a ir nadie? No
5: recordarás
0: se puede decir las dos cosas a la
5: recordarás
0: vez,
5: que el presidente en el año 2017 dijo, cuando yo llegue al gobierno, no habrá jamás.
0: Pues ojalá hubiera hecho lo que prometió, no lo ha hecho.
5: ¿Sabes cuánto ha salido desde entonces?
0: Pero entonces
5: 279.000.
0: Vale, pero entonces
5: la mayoría en Barcelona. Hace 2 meses se suicidó una señora. Y eso no ha sido ningún marco de referencia.
0: Pues claro que
5: ha sido la Mari Carmen. En Getafe, el pasado domingo en
1: pues
5: campaña
1: esa señora que se suicidó también debería haber
5: no,
1: sido.
5: Pero esa no,
0: ¿sabéis
5: no,
0: por qué? ¿Sabéis por qué desahuciaron? No es verdad. No es verdad. ¿Sabéis por qué desahuciaron a esa mujer del Hospitalet? Porque en enero de este año PP, Vox y Junts tumbaron el decreto antidesahucios que este viernes volverá a votarse. Y si no hubieran votado en contra,
5: o sea,
0: y hubieran tumbado ese de la derecha de este país, por supuesto. Por supuesto que sí.
5: Pero vamos a ver.
0: Votaron
5: la
0: en contra
5: de este
0: del decreto
5: país,
0: antidesahucios. Y a Olga, la mujer que dices tú, que la echaron en junio y se suicidó a principios de septiembre, la desahucian en junio porque el decreto antidesahucios decayó en enero.
5: Vamos
0: no
5: a ver.
0: Sé si una pues, señora que tenía 2 hijos
1: no,
0: y que no tenía
1: cómo mantenerse.
0: Yo creo que
1: por ahí no vamos a discutir.
5: No vamos a ninguna parte.
1: Yo creo que por ahí no.
5: Te diré una cosa.
1: Porque vamos, estamos hablando de gente muy mayor.
5: El programa del Partido Popular de Vivienda. Y me parece verdaderamente razonable. O sea, no digo que lo van a llegar a caso, pero fíjate.
1: Mira, pues vamos con reacciones políticas.
5: Sí,
1: a ver, Pilar,
5: sí,
1: qué
5: perfecto,
1: es lo que han dicho. A ver.
3: Bueno, el primero, el presidente del gobierno, Pedro Sánchez, que dice que es optimista para la convalidación de los 2 decretos el viernes.
6: Aprobamos los reales decretos ley en el Congreso, en el Consejo de Ministros para aprobarlos en las Cortes Generales. Usted ya me está diciendo que me ponga en el peor de los escenarios. Permítame que me ponga en el mejor de los escenarios antes de que llegue esa votación.
3: Ha dicho que se han trabajado muy bien los 2 decretos y que se han aportado soluciones para Mari Carmen. Por su parte, el líder del PP, Núñez Feijóo, dice que votarán en contra porque son estos decretos una trampa.
7: Por respeto a los españoles, por respeto a las cámaras, por respeto a la decencia política, nosotros no vamos a apoyar en ningún caso una trampa de esta naturaleza. Un gobierno que aprueba un decreto y en el mismo instante aprueba el siguiente, derogando el anterior, y los dos lo somete a votación de las Cortes, es un gobierno tramposo. Yo no voy a engañar a los españoles. Lo tengo y lo he dicho durante toda mi carrera política.
3: Gabriel Rufián, de Esquerra Republicana de Cataluña, va a votar, dice, con la nariz tapada. Advierte, vamos a revisar hasta la última coma porque no nos fiamos del PSOE.
8: Nosotros, como saben, vamos a revisar hasta la última coma. Los textos del PSOE hay que mirarlos a contraluz, por si acaso. Pero bueno, consideramos que sobre todo el primer decreto recoge muchas de nuestras reivindicaciones. El segundo es clave y aquí yo creo que Junts es quien está jugando con la moral y con la vida de la gente.
3: Desde Podemos, Jone Belarra asegura y pide la retirada de los dos decretos, de lo contrario votarían en contra. Maribel Vaquero, del PNV, pide tiempo. Han recibido esta madrugada los decretos y dice que hay que leerlos detenidamente. En la Comunidad de Madrid, el consejero de Vivienda y Transportes, Jorge Rodrigo, asegura que no hay anuncios estructurales para la vivienda y que son solo dos decretos para contentar a todos los socios.
1: Bueno, mientras tanto sigue la acampada en Sol, ¿no?
3: Sí, estarán al menos hasta el viernes, momento en que el Congreso votará sobre los decretos, pero preparan movilizaciones y hay convocatorias también en otras ciudades con alguna que otra pequeña acampada. El gobierno autonómico insiste en que el campamento de Madrid es ilegal y que debe de ser desmantelado. Escuchamos al consejero de Presidencia y portavoz, Miguel Ángel García.
9: Si mañana a estas horas el delegado del gobierno mantiene su negativa a dar esa instrucción para desalojar de manera inmediata la Puerta del Sol, presentaremos un recurso contencioso administrativo ante los tribunales con petición de medidas cautelares por la inactividad y la dejación de funciones del Gobierno central, sin descartar desde luego ninguna otra acción, incluidas las acciones penales.
3: También el Ayuntamiento podría presentar una querella penal contra el delegado del Gobierno, Francisco Martín, tras producirse altercados en Sol. El alcalde Martínez Almeida dice que se han detectado objetos que suponen un riesgo para la seguridad.
10: Suponemos que ahora ya a ver cómo defiende, que es pacífico el acopio de adoquines, cuchillos de grandes dimensiones que no son para cortar bocadillos, hornillos que pueden poner en peligro, obviamente, porque se pueden producir incendios, porque las tiendas de campaña son altamente inflamables y altercados violentos que se están produciendo.
1: Bueno, esto todo con respecto a la vivienda, pero queríamos hablar de estos dos meses de la invasión en Ceuta por cerca de 100.000 inmigrantes. La justicia ya ha iniciado investigaciones sobre lo ocurrido, Pilar.
3: Son dos meses sin normalidad en la ciudad autónoma. Las administraciones trabajan para ampliar recursos de acogida para los menores migrantes. A día de hoy parece que en Ceuta había una cifra de entre 13.000 y 14.000 inmigrantes. Esta mañana ha prestado declaración ante la juez María Tardón de la Audiencia Nacional el presidente de la ciudad autónoma, Juan Jesús Vivas. Vivas ha ratificado las llamadas que hizo Moncloa y los avisos previos de lo que podría ocurrir. Dice que solicitó al gobierno ayuda antes de la entrada masiva de inmigrantes. Hubo 10 intentos de comunicación.
11: Bueno, eso más bien se lo tendrían que preguntar al gobierno. Nosotros lo intentamos. Pues yo creo que hubo 10 intentos de comunicarnos con el presidente del gobierno. Fructificaron 3 a través del director de gabinete para decirnos que el asunto lo estaba trabajando, que necesitaba más tiempo, que lo estaba hablando con los ministerios competentes, que se trataba de un asunto migratorio, y ya en el último para decirnos que el cauce de comunicación a partir de entonces tenía que ser la delegación de gobierno y no la presidencia del gobierno.
3: Y anoche el rey Felipe VI decía en la cena de gala con los Macron que lo ocurrido en Ceuta fue una intrusión masiva que violó una frontera española y una frontera europea.
12: Lo acontecido en Ceuta este verano, la intrusión masiva de decenas de miles de personas violando una frontera española, que es también una frontera europea, es inaceptable y plantea un desafío mayúsculo desde el punto de vista de seguridad y de orden público y humanitario. Es una situación que debe tener como consecuencia un refuerzo de la colaboración entre los Estados miembros en recursos y cooperación.
1: Bueno, palabras del rey diciendo que lo que sucedió en Ceuta era una auténtica violación de una frontera y es inaceptable. Bueno, vuestra opinión nos interesa. Volvemos a la mesa con Antonio Regalado y Aitor Ribeiro. Adelante, Antonio. Creo, hoy se cumplen 2 meses ya, ¿eh? El tiempo vuela.
5: 2 meses. Y dos la pregunta meses. Que hay que hacerse es siempre la misma. ¿Está 60 días después Ceuta mejor que el 30 y 31 de julio?
1: ¿Y tú qué contestas?
5: Pues yo creo que no, que está mucho peor. Y voy a dar
0: Está peor
5: razones.
0: Que el 30 y 31 de julio, cuando había 80.000 personas.
5: Sí, sí, está mucho peor, ¿no? Está mucho peor, porque se fueron a los 10 minutos, pero se quedaron 20.000.
0: Bueno, pero no 80.000 será más que 20.000, ¿no?
5: Sí, pero bueno, ¿qué quieres, que se queden allí permanentemente?
0: No, lo que digo es que bueno, decir que está hoy peor que el 30 de julio...
5: Perdona, hubo un asalto masivo, como lo ha denunciado el Parlamento Europeo y la Comisión. Y después, allí no hay libertad. La seguridad es subjetivamente peor, como diría el señor Marlaska. La gente tiene miedo y con miedo no se puede vivir. Después, el comercio y el turismo están muertos. Bueno, hay las violaciones, que son más de 40. Ceuta es un CTI de más de 10.000 personas. O sea, una cosa verdaderamente, estamos hablando como si estuvieras en Siria, en los campamentos de Siria o en los campamentos de Gaza. O sea, una cosa verdaderamente increíble. Dice, no conocen ninguna gestión del gobierno para el retorno, no se sabe nada. Han nombrado al señor Víctor Ángel, y no sabemos qué hace porque no hace nada. Todo está bien. ¿Qué significa que todo está bien y es un triunfo? Pues muy sencillo, es la técnica del señor Sánchez, que es la filosofía de Trump. Atacar al PP y después decir mentir, no admitir nunca ningún error y lo último decir, oye, hemos triunfado. Esa es la política precisamente de Trump y la política, la misma política del señor Sánchez, y ahora la lleva el señor Ángel Víctor, la lleva allí. ¿Pero qué hace? Nada. ¿Qué se sabe de los retornados? Nada, cada vez hay más personas. No se sabe ni cuántos hay. Se están están vendiendo las pulseras de la gente que ha sido ya
1: identificada y el triaje.
5: Por 60 euros la están vendiendo, con lo cual hay que empezar otra vez. Bueno, esto es un desmadre tremendo, es un caos. Y luego...
1: Bueno, vamos...
5: Todo es un éxito. Atacar al PP, como decía, y no llevan el asunto a la Unión Europea. ¿Por qué no lleva el Partido Socialista y el Gobierno Socialista? No llevan esto, el atentado y la agresión, no la llevan al Consejo para que tomen medidas. Es que es algo verdaderamente
1: increíble.
0: ¿A qué Consejo, Antonio?
5: Al Consejo Europeo. No puedes hacer una denuncia diciendo...
0: ¿Pero qué consejo? O sea, la Unión Europea ha mandado ya 150 millones de euros a Ceuta porque los ha pedido el gobierno. Es que...
5: Todavía no ha llegado ninguno.
0: Es que el Congreso de los Diputados ha enviado 50 millones de euros extra. Lo ha enviado el gobierno. Lo aprobó el gobierno. Con el voto en contra del Partido Popular, por supuesto. Con el voto en contra del Partido Popular, que está en el no a todo, que a ellos Ceuta le da absolutamente igual.
5: ¡Oh, Dios!
0: Como hemos visto... como hemos visto reiteradamente. Vamos a decir,
1: tenéis opiniones totalmente contrarias.
0: No, Antonio, es que yo
5: te dejo.
1: Venga,
5: te
1: rápido.
5: Ahora,
1: te
0: digo, no, opiniones, perfecta. Opiniones no.
5: No.
0: Hay hechos y luego hay cosas que no son hechos. La playa de Benítez el Trampolín, que es esa en la que estábamos acostumbrados a ver a
1: la gente bañándose,
0: esa ya está vacía. Vacía.
5: Se
0: ha vaciado.
1: Pero has visto cómo estaba.
0: Pero ya no están ahí las personas que hace 20 días estaban ahí. Ya no están ahí alojadas. Ahora están cientos de ellas, cientos han vuelto de forma voluntaria en las últimas semanas. Han vuelto miles de personas ya de forma, no los 60.000 primeros, sino que en estas dos últimas semanas, desde que se hizo el traslado de parte de las personas migrantes al campamento del puerto, donde están... localizados, donde se les ha hecho el triaje y donde se está atendiendo sus derechos, tanto políticos porque tienen derechos y piden asilo, etcétera, etcétera, como están siendo asistidos humanitariamente, y de la playa de Benítez, que estaba colapsada de chabolas y de gente, está vacía, no queda nadie ahí ya. No quedan personas migrantes acampadas en la playa de Benítez.
5: ¿Hay 13.000?
0: Es propaganda, Antonio, y deberías huir de la propaganda y centrarte en los hechos.
5: Son los 5.000.
0: Pero que está anunciado de ahí. Pero Antonio, que está anunciado.
5: Y el ministro del Interior a principios.
0: Contra las verdades alternativas, que hablabas de trumpismo, hablabas, Antonio, de trumpismo antes.
5: Sí.
0: Contra las verdades alternativas es imposible combatir. Entonces, yo lo único que voy a hacer es dar datos. Cientos en las últimas dos semanas, miles de personas han regresado voluntariamente a Marruecos después de ser desalojadas de la playa de Benítez. Cientos. Ayer se dio por desalojada del todo la playa de Benítez, que era uno de los principales focos de conflictividad, porque había gente viviendo ahí que no tenía ni qué comer ni nada por el estilo. Miles han sido realojados en el puerto y se sigue trabajando en el resto. ¿Se va despacio? Seguro. ¿Se podría ir más rápido? Seguro. Decir que hoy se está en Ceuta peor que el día 30 y 31 de julio no solo es mentira, Antonio, perdona que te diga.
5: Solo
0: es
5: las
0: que
5: cifras...
0: Es que cualquier
1: persona... A ver, pido, Antonio, es que brevedad.
0: Cualquier persona
1: y hacemos un alto.
0: Que vea la tele, cualquiera, sabe que eso no es verdad. Cualquier persona que ponga la tele
5: que está
0: sabe que no es verdad.
5: Los compañeros que están allí transmitiendo esas imágenes... ¿Pero de qué estamos hablando?
0: ¿Qué imágenes? Antonio.
5: ¿Las que salen? Bueno, ¿y los atracos? Cada día hay más atracos. El 112 tiene 300 veces más llamadas de auxilio que antes. Otra cosa, el hospital, por cierto, no entiendo cómo este gobierno no ha llevado allí un buque hospital, que lo llevó, si recordáis, a la guerra de Irak, pero no lo ha llevado. Es una cosa increíble para descongestionar un poco, porque sabes que todos los que tienen ahora triaje, todos los que ya tienen triaje, que son, me parece que 3.000,

0: o 3.500, todos tienen derecho a la seguridad social. No. Todos, perdona, todos, lo dijo ayer el médico jefe, el presidente.
1: Tienen derecho a la asistencia sanitaria, obviamente. Hombre, a lo mejor tu propuesta es dejar que se mueran en la playa.
0: No, yo no propongo.
1: No sé, es que de verdad,
0: yo a veces propongo.
1: Pero es que no somos conscientes de las cosas que decimos a veces, yo creo.
0: Yo sí.
1: Estamos hablando de personas.
0: Claro, estamos hablando de personas.
1: Que no hay que darles asistencia sanitaria.
0: Pero no de delincuentes.
1: A los delincuentes no hay que darles asistencia sanitaria.
0: A los delincuentes hay que echarlos del país.
1: Pero no hay que. ¿A dónde?
0: Sí.
1: ¿A dónde?
0: ¿A su sitio?
1: ¿Y cuál es su sitio?
0: ¿Su país?
1: ¿Cuál es su país?
0: ¿De dónde?
1: O sea, a Senegal. ¿Tú crees, Antonio,
0: ahora
1: que vas a Senegal y dices, oiga, ¿qué hemos encontrado a este señor?
0: Han venido
1: Toma.
0: De Marruecos.
1: Vale, y Marruecos los está aceptando.
0: Y lo que dijo el ministro, que todos los que habían entrado iban a salir a Marruecos. Eso es lo que
1: el ministro Marlaska tendría que haber dimitido hace 5 años.
0: Sí, pero no dimite.
2: Son las 4:48, un alto y seguimos.
0: Esto sigue peor.
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2: Pues estos minutos son para la última encuesta del CIS, porque hemos sabido, gracias a esa encuesta, que el 83% de los ciudadanos creen que el acceso vuelta a la vivienda, a la primera vivienda, empeorará o seguirá igual. Así que poco optimismo veo en los encuestados.
1: Eso parece.
2: Adelante, Óscar Martínez, que por cierto, hoy es tu último día y te deseamos toda la suerte del mundo en el futuro y que regreses muy pronto a este programa.
9: Ojalá. Bueno, vamos a la encuesta porque se me va. El estudio Actitudes hacia el Estado del Bienestar 3, publicado este miércoles por el CIS, dice eso, que el 83% de los españoles cree que el acceso a la primera vivienda va a seguir igual o va a seguir empeorando. Para obtener estos datos, se les ha preguntado si creen que el acceso va a seguir empeorando, va a seguir igual o va a mejorar. Entre las respuestas encontramos que el 18% de los españoles piensa que mejorará, es decir, cerca de 2 de cada 10 españoles piensa que este reto va a ir a mejor. El 21% de los españoles cree que la situación seguirá igual, otros 2 de cada 10 españoles piensan que va a mantenerse así. Y el 58% opina que esto es algo que va a seguir empeorando, es decir, 6 de cada 10 españoles cree que esta situación va a seguir empeorando. Con estos datos podemos concluir en plena crisis de la vivienda que 8 de cada 10 españoles creen que la situación al menos no va a mejorar y tan solo 2 de cada 10 piensan que va a mejorar. En cuanto al acceso a una vivienda digna, se les ha preguntado a los españoles si creen que el acceso a una vivienda digna y adecuada están garantizados para todas las personas, solo para algunas o no están garantizadas para nadie. La encuesta señala que el 15% de la población cree

0: piensa que está garantizada para todas las personas, el 70% que solo está garantizada para algunas personas y el otro 15% de la población piensa que no está garantizada para nadie. Este dato también es llamativo ya que 9 de cada 10 españoles opinan que la vivienda digna, que se conoce como un derecho según la Constitución, no está garantizada para todo el mundo.
1: Ya, también se han analizado otros servicios aparte de la vivienda, ¿no?
0: Eso es. Dentro de esta encuesta del CIS, además, se recoge la opinión de los ciudadanos sobre sanidad, educación o servicios sociales que valoran, entre otras cuestiones, el funcionamiento del transporte público, la enseñanza y la seguridad ciudadana. En cuanto a estas cuestiones, destacar que, en general, teniendo en cuenta los servicios públicos y las prestaciones sociales existentes, el 47,5% de los españoles siente que, en conjunto, la sociedad sí se beneficia poco de lo que pagamos a las administraciones públicas entre impuestos y cotizaciones. El 27% piensa que los españoles se benefician bastante de estos servicios públicos, el 11% nada y otro 11% cree que nos beneficiamos mucho. Con esto lo que podemos concluir es que la mitad de los españoles creen que la sociedad se beneficia poco de lo que pagamos en lo que se conoce como el estado del bienestar.
1: Bueno, pues Óscar, nos volvemos a encontrar en la última hora de este programa, pero antes volvemos al análisis. Bueno, este desánimo y este poco optimismo era fácil, viendo lo que está pasando, era fácil de prever.
2: Bueno, verás, yo creo que el tema de la vivienda es un tema muy complejo, no se hace de la noche a la mañana, porque el problema es construir, construir y construir. Y si llevas 8 años sin construir...
1: Está claro que hay que construir.
2: Bueno, yo creo, sinceramente, he estado viendo las medidas del Partido Popular, que lo titulan a los reales decretos de estafa y de trampa, y es, por ejemplo, 1 millón de viviendas en la siguiente legislatura, o sea, 250.000 por año, 750.000 empleos en la construcción, suelo público movilizado y luego recoge un IVA para la primera vivienda que baja del 10 al 4%. Me parece una medida muy asequible. Las ayudas fiscales también son grandes. Y luego, por último, se puede, por ejemplo, los padres pueden ayudar a los hijos con el dinero que sea sin tener que pagar ningún gravamen. Solamente voy a contar esto porque las medidas son 14 o 15 y luego hay una cosa importante al final, que es garantía jurídica. ¿Qué espero yo de estos dos reales decretos, que no tiene ninguna garantía jurídica, que es lo peor, y por eso crea un estado de ansiedad tremendo? Con esto no se puede andar por la vida. Es igual que el tema de Sol.
1: Entonces, en la estadística, tú estarías en esa facción de españoles que cree que la primera vivienda va a empeorar o va a seguir igual en el futuro,
2: si no se le pone remedio.
1: Y ¿no?
2: No hay medidas razonables para que la gente pueda pagar parte de su salario y subvenciones, con muchas subvenciones. Yo me acuerdo cuando compré la primera vivienda, desgravábamos hasta 9.000 euros al año. Casi estuvimos 8 o 10 años, o 15, no me acuerdo, sin pagar prácticamente. Bueno, eso se puede hacer perfectamente. Y luego, en el tema de la sanidad, aquí hay un error.
1: Vamos a terminar con la vivienda. Sí. Aitor, ¿tú en qué lugar estás de esta encuesta del CIS? ¿Entre los muy críticos, menos críticos o dónde te mueves?
3: Yo, para... lamento decir que creo que no va a mejorar la situación de la vivienda en España, porque además no está mejorando, está empeorando a nivel general en prácticamente todos los países europeos y en los países occidentales,
1: bueno,
3: pero
1: pues
3: por
1: qué,
3: motivos
1: qué
3: distintos.
1: ¿Qué futuro le dejamos, ¿no? porque, a los
3: bueno,
1: hijos?
3: Bueno, y claro, no solo les dejamos, sino que
1: nosotros,
3: los hay que tenemos todavía esperanza de estar un tiempo por aquí dando volteretas. Entonces... claro, pero cuando tú tratas la vivienda como un producto de mercado, como si fuera un coche o un bolso, pues los que más tienen se apoderan de todas y las utilizan para especular y ganar cada vez más dinero, que es lo único que les interesa. Y solo un detalle, de verdad, el Partido Popular gobierna la mayoría de las comunidades autónomas y la mayoría de los ayuntamientos, no solo desde 2023, sino incluso desde 2019, y legalmente, según la Constitución y según todos los estatutos de autonomía y según las ordenanzas municipales, son ayuntamientos y comunidades autónomas quien tiene todas las palancas para construir. Si no se han construido pisos de 2019 a hoy, es porque las comunidades autónomas y ayuntamientos no han querido. Esto es un hecho.

0: Por la ley de la vivienda.
1: Esto es un hecho incontestable. La ley de vivienda se aprobó en 2023. Claro. En 2023. Si no tiene nada que ver ni con la ley del suelo, que es otra ley, ni con construir, ni con vender. Es que no tiene nada que ver. Es una falacia decir que no se construye porque el gobierno central no quiere. Quien tiene las competencias para liberar suelo son los ayuntamientos. Quien tiene las competencias en vivienda pública son las comunidades autónomas.
2: Bueno. Pues no sé si quieres añadir algo más para dar un tema más.
3: Que no he ido, me he quedado con ganas, pero posiblemente vaya, que es no es una acampada, es un botellón, son los porros, la violencia, el vandalismo.
1: De verdad, Antonio,
3: y bueno,
1: por favor.
3: El oso y el madroño, deja de repetir, el oso y el madroño lo han pintado, favor. Que a mí me duele, porque hay una foto fantástica cuando se ve el oso y el reloj y haces una foto que yo descubrí hace muchos años que me parece fantástica. ¿Qué es esto? Esto no es más que un ensayo general para calentar el otoño y dejar a Isabel Díaz Ayuso y al gobierno del PP PSOE, perdón, del PP Vox, si llega, pues sencillamente
2: tenemos
3: a la
2: ya
3: los caballos.
2: Un minuto y veo que tenéis opiniones absolutamente distintas, es que los oyentes elijan dónde se encuentran más cómodos. Pues Aitor Ribeiro, Antonio Regalado, gracias. De cualquier manera, me gusta que habléis y no, aunque estéis en las antípodas,
3: bueno, me parece bien.
2: Que no pasa nada. Uno puede pensar absolutamente contrario al otro y realmente no pasa nada. Esa es la maravilla, ¿no?, de vivir,
3: bueno,
2: en
3: lo más grave
2: en
3: de todo es el 4,9% del IPC de este mes. Eso va a ser de una gravedad terrible para las pensiones,
2: pues eso,
3: y los salarios, y complica más. Cada vez somos más y cada vez más pobres.
2: Pues lo dejamos para los próximos días. Llega ya las novedades con las noticias. Carmen Pizarroso.
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5: Buenas tardes. Nueva reunión del mando único justo cuando hoy se cumplen 2 meses de la entrada masiva de inmigrantes en Ceuta. Tras esta reunión hemos escuchado esta tarde por primera vez las palabras del nuevo delegado del gobierno en la ciudad autónoma. David de la Encina ha manifestado su compromiso asegurando que se va a esforzar porque todos los ceutíes recuperen la normalidad.
6: Vengo a trabajar, vengo a dar la cara, vengo a luchar para que los ceutíes recuperemos clima, estado de ánimo, unidad, que siempre ha sido la seña de identidad de esta tierra. En definitiva, a trabajar un imponderable, un intangible, que es el valor emocional de que la tierra de Ceuta vuelva a ser la tierra de convivencia que siempre fue y tiene que volver a ser pronto.
5: Acabamos de saber que la Comunidad de Madrid va a iluminar esta noche la fachada de la Real Casa de Correos, sede del Gobierno regional, con los colores en negro y blanco de la bandera de Ceuta. Lo va a hacer en solidaridad con el pueblo de la ciudad autónoma, coincidiendo con el segundo mes desde que se produjo la invasión. Pues es algo que van a poder ver los que están acampados allí, porque la presión social va más allá en la calle, va más en la Puerta del Sol, sin importarles a los que están allí las amenazas de desalojo. Se plantean continuar con la protesta más allá del viernes, cuando se voten los 2 decretos sobre vivienda del gobierno, hasta conseguir sus reivindicaciones. Los acampados quieren resistir.
7: O sea, es alucinante por dentro, tienen nombres las calles, las plazas, es una pasada, hay centros de ayuda por si pues tienes una herida, lo que sea, necesitas limpiarte o lo que sea, y de comida, y es alucinante la verdad lo que hemos conseguido.
8: Al final sí que parece que estamos consiguiendo cosas, entonces si seguimos empujando, seguimos luchando, igual podemos conseguir una cosa que sirva de verdad y no se quede simplemente en palabras, entonces presionar para que podamos conseguir lo más que podamos.
5: Después de 4 intentos fallidos, el Pleno del Senado ha aprobado definitivamente este miércoles la condición de agentes de la autoridad a los funcionarios de prisiones por una amplia mayoría, tras el acuerdo alcanzado entre el Partido Popular y el PSOE para que salga adelante. De este modo, se aumentan las garantías jurídicas de los trabajadores penitenciarios, tanto de sus funcionarios como del personal laboral. La Asamblea de Madrid estudiará el impacto de la ley de nietos en el censo de la región. En octubre se va a constituir una comisión para estudiarlo. Se hará iniciativa del Partido Popular tras constatar que se ha visto incrementado su voto exterior en un 40% desde 2022. Carlos Díaz Pache, portavoz popular.
9: La ley de nietos y el proceso de regularización masiva de inmigrantes impulsado por Pedro Sánchez están alterando significativamente los censos electorales. Son millones de personas que aparecen en determinados municipios y que pueden alterar significativamente también el resultado de unas elecciones. En la Asamblea de Madrid vamos a estudiar este tema en profundidad y no vamos a dejar de denunciar cualquier intento de manipular el censo electoral y el resultado electoral.
5: Israel Barajón.

0: Intento de secuestro como la hipótesis más probable del incidente ocurrido este miércoles en un vuelo de Dubái a Tel Aviv. El primer ministro Benjamín Netanyahu apunta a que uno de los pilotos del vuelo Fly Dubai intentó estrellar la aeronave tras apuñalar a su compañero en la cabina. Por su parte, la aerolínea emiratí ha confirmado el altercado, ha confirmado también que el aparato tuvo que aterrizar de emergencia en Arabia Saudí, pero pide no hacer especulaciones prematuras hasta que se esclarezcan las causas reales. Un apunte más, hoy hemos sabido que Pamplona acogerá la próxima gala de los premios Goya, los galardones más importantes del cine español. Se celebrará el 6 de febrero de 2027. Y ahora nos ocupamos de la información del tráfico de las carreteras. DGT, Marta Míguez, ¿cómo está el asfalto? Buenas tardes.
1: En estos momentos les pedimos precaución por un accidente que complica la entrada a la capital por la A2 a su paso por San Fernando de Henares, donde van a encontrar cortado en estos momentos el carril izquierdo y más de 2 kilómetros de retenciones. Al margen de esta incidencia, seguimos también pendientes de otro alcance, la M40, que deja también retenciones intensas a la altura de Vicálvaro en sentido A3. Dificultades en las entradas por la A1 en Alcobendas y Las Tablas, también ya en la salida por la A4 en Pinto y A6 en Majadahonda, y tráfico lento en la M40 en Monte Carmelo y Pozuelo de Alarcón, todo ello en sentido A5.
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3: La Universidad Nacional de Educación a Distancia, la UNED, convoca una plaza de personal técnico para trabajar en el área de animalario. Dentro de tus funciones te encargarás de la recepción de animales, rondas diarias de supervisión de la salud de los animales y la limpieza y preparación de jaulas y biberones. Deberás contar con el título de bachillerato FPO equivalente. El sistema de selección será el de concurso oposición y la persona seleccionada será sometida a un mes de periodo de prueba tras la contratación. Tienes hasta el 26 de octubre para presentar tu candidatura.
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0: Saludos, buenas tardes. Día gris, un poco, parece que amenaza lluvia, pero nosotros tenemos una tarde extraordinaria con la ayuda de Jorge Gutiérrez, que está en los mandos técnicos. Hola, George. También con la ayuda de los oyentes vamos a preguntarles, ya que los científicos acaban de descubrir qué efectos tiene realmente el café. Nosotros queremos preguntar por si usted si puede vivir sin café y qué efectos tiene inmediatos sobre usted. Así que tienen el 910 30 63 y también el WhatsApp 619-669387. ¿Hay quien puede vivir sin café? Alex González.
1: ¿Qué tal? Buenas tardes.
0: ¿Tú puedes vivir sin café?
1: No tomo café. Nada.
0: O sea, perdóname, si el que tienes la entrevista eres tú.
1: Bueno, no, hombre, yo creo que somos
0: Es la primera
1: somos
0: persona.
1: Los que no tomamos café.
0: Yo no conozco a nadie que pueda vivir.
1: Es que soy
0: sin
1: puro
0: café.
1: Nervio, Nieve. Si tomo café ya.
0: Vamos. Bueno, pues vamos a lo que vamos. Esto del café será dentro de un rato, pero esta tarde recibimos a dos actores con su nueva película que está muy ligada al problema de la vivienda.
1: Sí.
0: Que estamos tratando desde primera hora de esta tarde.
1: La verdad
0: así
1: que
0: el
1: estreno de esta película, bueno, les ha venido al fin y al cabo de maravilla, entre comillas, esta semana, que tanto se está hablando de esta problemática en España. Hablamos de la película Nuda Propiedad, que desde este viernes 2 de octubre está disponible en cines.
2: Lucas, vende la casa de enfrente.
3: No os quedéis con la primera capa. Quedaos con los 110 metros cuadrados, quedaos con estos amplios ventanales que dan a la plaza.
2: Tiene chimenea.
3: Quedaos con que tiene chimenea.
4: Sí, pero ¿funciona?
3: Quedaos con que tiene chimenea. Es una joya, ¿eh?
4: A ver, si queremos comprar una casa necesitamos dinero extra y entonces funcionaré yo, profesor.
3: Todo esto sale a la venta por 290.000 euros.
5: Mala inversión, ¿eh?
3: ¿Estás un chaval? No quiere dejar la casa, pero Jesús tiene cáncer.
4: ¿Tú te has alegrado cuando ha dicho lo del cáncer?
2: No me he alegrado.
4: Pues que no me quiero alegrar de que alguien tenga cáncer.
5: ¿Y eso?
2: Estoy cronometrando el tiempo que tarda Jesús en subir del portal a la casa.
4: ¿A ti te parece normal?
2: Cada vez tarda más.
4: ¿Qué pasa?
2: Está de puta madre.
3: No me gusta nada lo que estáis insinuando.
2: ¿Qué crees que estamos insinuando? O Jesús nos ha engañado a todos y no está enfermo, o la persona que está en el piso no es Jesús. ¿Qué? ¿Con la conversación que acabamos de tener de verdad tienen los santos cojones de pedirme más horas?
6: Disfruta lo que tienes y da gracias, porque la cosa se jode mucho y muy deprisa.
7: No le hice un tacto rectal, pero ya viste la tos que tenía.
2: Solo quiero una casa donde poder quedarme.
4: Tenéis que dejar la casa.
2: No nos puedes hacer esto, Eugenio, ¿no?
5: ¿Cómo se está poniendo la vivienda, eh?
1: Bueno, Nieves, es una comedia negra que ha dirigido Alberto Utrera y que además ahonda en el drama e incluso en el suspense, ¿no? Donde se mete también en conflictos sociales que están de actualidad o incluso también psicológicos. Es una película que narra cómo una pareja de mediana edad, como son Vera y Lucas, consiguen un piso a buen precio que se ajusta a su situación económica, pero que es en nuda propiedad, es decir, que hasta que no se muera el propietario no pueden hacer uso de él. Y eso desencadena multitud de factores que llegan incluso hasta la obsesión o la paranoia, un guión sobre la crisis de la vivienda, pero también que habla sobre la brecha generacional, la codicia o algunos dilemas morales que tenemos en nuestra sociedad. Pero ya que están aquí sentaditos con nosotros, estos dos actores y protagonistas, venga, vamos a conocerles mejor a cada uno de ellos.
8: ¿Qué demonios hago ahora si es?
1: Y empezamos por ella, ¿eh? La actriz de Vitoria que se mete la piel de Vera, que ya ha estado aquí varias veces
0: sí.
1: con nosotros en el estudio y que empezó a hacer películas con 18 añitos, también hizo sus pinitos en la danza, aunque poco después la vimos con los Javis en el musical de La Llamada, tal y como estamos escuchando. Ha hecho muchas comedias últimamente, pero también dramas. Especialmente señalados fueron Patria, sobre el conflicto vasco, o su última nominación al Goya este último año por Un fantasma en la batalla y esa infiltrada de la Guardia Civil en la ETA.
9: No lucho por deber. Por ley. Por un caudillo. Ni tras la gloria y clamor de multitudes. Un solitario impulso de delicia me trajo este tumulto entre las nubes.
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1: Y ahora vamos con él, un madrileño al que esta música le persigue. Y aquí, lógicamente, nos debemos al público, porque salió de una generación de actores muy potente de la serie Física o Química. Y ha estado en muchos proyectos que van desde Velvet a Los Protegidos, incluso también ha hecho proyectos en Latinoamérica. Escribió una novela.

0: con esta película nueva llamada Nuda Propiedad, que se estrena en cines este viernes 2 de octubre. Recibimos a Susana Baitua y Maxi Iglesias.
1: Pero qué presentación más bonita, ¿es por
2: esto?
1: Favor.
2: Hola Susana, hola Maxi.
3: Muchas gracias,
1: ¿qué
3: Alex?
1: Tal? ¿Cómo estáis?
2: Oye, muy bien, me alegra mucho de reencontrarnos otra vez y sobre todo con algo que está tan candente como es la crisis de la vivienda. Nunca una película ha llegado más oportuna. Da ganas de verla. Y ya nos cuento, después de escuchar este tráiler que nos has traído, ganas, porque veo que tenéis como cierta ansiedad porque el propietario se vaya al otro barrio.
4: Bueno, o sea, sí, entre otras muchas cosas que pasan en la película,
2: sí,
4: que es
2: sí.
4: La pareja, esa crisis existencial entre los 30 y los 40, la imposibilidad, dado que retrata la sociedad de hoy en día, de esa pareja intentando comprar un piso que es imposible. Entonces acuden a lo único a lo que pueden acceder, que es un chollo
2: envenenado
4: con truco, que es comprar en Nuda Propiedad. Y a partir de ahí empieza la locura de que empiezan a vivir Lucas y Vera, que se les va todo de las manos, en ese tono de comedia, pero a la vez una comedia que te arrasa por dentro, con un mensaje y con muchos mensajes que tiene siempre Albert Uslar en sus películas.
0: Muchísimos, muchísimos. Y además con una comedia Nieves con unos puntazos verdaderamente chulos, verdaderamente que te ríes, ¿eh?
2: Ya ha habido momentos que sí, que incluso oyéndolo nos reíamos.
0: A mí hay una secuencia que tiene Maxi, bueno, el personaje de Lucas con su jefa.
2: El profe de matemáticas.
0: Con su jefa hay una escena que es brutal, brutal, ¿eh?
2: Oye,
0: donde le pide un poquito más de dinero, unas horitas extra, pero...
2: Pero hemos oído la respuesta, ¿no? Me ha parecido que la respuesta estaba ahí.
0: Sale en el tráiler un poquito, sí.
2: Claro,
0: sí.
2: Claro. Bueno, ¿qué tal como profesor de matemáticas?
3: Muy bien, muy bien. Es una profesión dura también, ¿eh? Porque se enfrenta un poco también a la situación actual de cómo está la educación y esa falta de respeto que está habiendo cada vez más en las aulas y esa facilidad y esa impunidad también de que se hace y se dice y no pasa nada, ¿no? Y al final el profesorado cada vez lo está pasando peor.
2: Desde luego, pero ¿tú crees que un profe de mates con una funcionaria de correos tiene acceso a una vivienda con su chimenea, aunque no funcione y todo?
3: Yo te puedo hablar de mis amigas y mis amigos, que casi todos tienen carreras universitarias terminadas o el que no, pues... lleva trabajando mucho tiempo y la verdad que o lo hacen y lo afrontan, como el caso de Lucas y Vera, el alquiler, porque de comprar no hablamos, o si no, no tienen cómo.
2: Es que es muy difícil, ¿no? Sobre todo vuestra generación y las posteriores, ¿no? Sí. El llegar a una vivienda es que parece que se ha convertido en algo imposible.
4: Sí, sí, una película de terror. O sea, es el imposible, vamos.
2: Exacto. Bueno, pues estáis, yo creo que mostrando la cruda realidad y también un poco cómo hay una brecha generacional, un dilema moral también. La codicia, es que tiene un poquito de todo.
4: Claro, sí, sí, es obviamente está el dilema moral de la compra en Nuda Propiedad. Al final estás comprándole un piso esperando que la persona que vive ahí se muera para poder entrar. Entonces es todo ese dilema macabro de
2: cuanto antes se muera,
4: la Nuda Propiedad.
2: Claro.
4: Y cada vez se les va apretando más las tuercas a los personajes y se van apretando. El casero les echa, empieza a ver situaciones que harías tú en esa situación. O sea, quiero decir, cada vez están más contra la pared.
2: Ya. Yo, porque Alex ya la ha visto y digo, sí, dime solo cómo acaba. Y no me...
0: A Nieves le encantan los spoilers, le encanta que le diga los finales y las cosas. No le importa luego verlo sabiendo el final.
2: Me pasa con las novelas, me da igual, porque luego te metes en la trama, pero nada, no me ha
0: dicho
2: nada.
0: Hay que decir que es una película en la que desata también de alguna manera pues cómo somos las personas, ¿no? En momentos de tensión, en momentos en los que la vida nos pone retos como pueden ser estos, incluso desata lo que decíamos al principio, un poco la paranoia, ¿no? La obsesión en uno de los personajes y es que es así, cuando estamos con el miedo, estamos con la incertidumbre, muchas veces no sabemos cómo vamos a reaccionar.
4: Sí, totalmente, tal cual. O sea, y cada uno reacciona de maneras diferentes, ¿no? Uh-huh. Y eso es lo que creo que es una pareja que a lo mejor ha estado siempre en la misma y de repente

0: empiezan como empieza ahí como la crisis también en la pareja, que también habla de eso la película, es importante, habla del amor, de una pareja que es muy tierna, que la quieres mucho, que lleva 17 años, llevan 15, 17, o sea, toda la vida juntos, y que se quieren mucho.
1: Y sois muy humanos, además, en la película. Es decir, la gente empatiza con vosotros desde la primera secuencia de la película.
0: Es que la primera del huevo es que...
1: Bueno, del huevo...
2: Es que hay de todo, ¿no? Le tiran un huevo a Maxi.
1: Tampoco vamos a hacer mucho spoiler porque es la primera secuencia de la película.
0: No, se puede hablar
1: eso. Pero al final son dos personas, una funcionaria, lo que decimos, una cartera de correos, que pisa una caca y se encuentra con su pareja que le han tirado un huevo. O sea, que es un profesor de mates.
2: Así empieza.
1: Así empieza la película.
0: Presentación de personajes.
1: Y tú dices, uy, qué humanos, ¿no? Qué cercanos, qué normales son.
2: ¿A quién no le ha pasado?
1: Qué normales son.
0: Y también sin estar, que está en una línea muy difícil en la película, sin estar apretada la comedia. O sea, es realmente, tú estás viviendo el sufrimiento de estos personajes. Y ellos están sufriendo y te hace risa ya porque es delirante todo lo que les acaba pasando.
2: Oye, qué bien, deseando que os vaya fenomenal. Oye, Maxi, ¿estás en más proyectos? ¿Veremos más estrenos dentro de nada?
3: Bueno, para mí este es un cierre muy, muy bonito del año pasado, que tuve trabajo muy, muy bonito y muy variado. Este sin duda fue mi favorito. Hice la segunda temporada de Punto Nemo. Ya no me acuerdo, hice no sé qué otra cosa hice. Pero bueno, el caso es que este rodaje me hacía mucha ilusión, y el hecho de que se estrene pues es ya el cierre de una etapa de mucho aprendizaje. Me he llevado muchas cosas, me ha costado acceder a un personaje así.
2: ¿Ah, sí?
3: Sí, cuesta mucho.
2: ¿Más que al de cura?
3: Fíjate, el de cura es de estas cosas que pasan de encargos que hacen de gente que ha trabajado conmigo, que me dijeron, oye, sabemos cómo trabajas y esto solo lo puedes hacer tú, lo cual fue un orgullo y por eso accedí. Y con Utre, por ejemplo, que es el director de nuestra peli, me encantaría volver a trabajar porque me gusta mucho cómo plantea todo. El rodaje que tuvimos con Susana, con el resto del equipo, fue precioso. Y el hecho de que se estrene ya este viernes, pues es como la última parada, ¿no? De una línea que ha sido preciosa desde los ensayos.
2: Pero que te has encontrado cómodo, entonces,
3: trabajando. Me he encontrado especialmente cómodo. Eso es un problema. Porque
2: que no pasa siempre.
3: No pasa siempre. No es por menospreciar la profesión, que es una maravilla y me siento afortunado de trabajar en lo que trabajo, pero no siempre se da. Hay muchos condicionantes, los tiempos, el factor humano para mí es esencial. O sea, con qué clase y tipo de personas trabajas. Y nos hemos encontrado un set amable, cálido, motivado, gente que tenía ganas de trabajar a una y ahí está el resultado, ¿no? Es una peli preciosa que sí es verdad que pone, bueno, pues sobre la mesa el problema de la vivienda, pero habla del amor, de lo difícil que es mantener una relación tantos años y trabajar por esa relación. Y no puedo estar más contento de haber formado parte.
2: Ya, bueno, pues ya sabemos algo más de tu personaje.
1: Y se ha sentido muy cómodo con barriguita y gafas.
2: Ah,
1: porque
2: mira,
1: la peli tiene barriguita y gafas.
3: Sí, venía de hacer una película más en el estilo y de lo que me siguen llamando, que me encanta, pero que me cuesta decir que no, porque al final me gusta trabajar, pero entre que llegan estos proyectos como Nueva Propiedad, pues uno quiere seguir trabajando y en contacto con la profesión. Venía de hacer una comedia, bueno, una película romántica que se llama Todo lo que nunca fuimos, la estrenamos este verano pasado. Y era pues un tipo que era un surfero y aparentemente, bueno, pues las cosas le iban bien hasta que se enamora. Bueno, bien, no es por menospreciar ahora esta película, que es preciosa, pero ¿sí? Claro, de repente me llega esta película que cuenta una problemática mucho más allá de un amor imposible, ¿no? Como es la anterior. Y entonces, claro, ya no solo por la parte física, sino la transformación de energía, que para mí era un regalo. O sea, claro, cuando me dijeron de esta película dije, qué bien poderme... Claro,
2: ¿pero tuviste que comer o era todo atrecho?
3: O sea, no tuve, porque lo propuse yo en base a lo que el guión no especificaba. Está en mala forma, pero pues por cómo se comporta y un poco este mantra.
2: O sea,
3: mantra,
2: que te diste el gustazo.
3: Me di el gustazo, aunque luego me...
2: Hamburguesas, de todo, es muy fácil, porras. Es que, o sea, el llegar ahí es fácil. Sí. Lo malo es luego bajarlo, ¿no?
3: Claro, claro.
2: Ya. Y no tuviste ningún problema, dijiste, esta es la mía.
3: Esta es la mía, sí, me fui con todo lo que daba. Entonces, en el corte de bocata en el rodaje, pues dos bocatas.
2: Eso
3: es. Que hay corte de cena, pues ceno, por supuesto. Y si luego ha sobrado algo, pues incluso repito. O sea, sí, sí.
2: Claro, claro. En cambio, Susana, y un poco, ¿verdad?, más apretada.
0: No.
2: ¿No? También
0: no,
2: te,
0: o sea,
2: permitía...
0: A
1: Susana le queda de maravilla el uniforme de cartero. O sea, le queda que vamos...

0: No,
1: o sea,
0: no,
1: yo no tenía ni que engordar ni adelgazar.
0: No,
1: o sea,
0: no.
1: En
0: tal,
1: ese
0: cual,
1: caso, yo,
0: tal cual, no. Cero grados.
1: Normal. Ni frío, yo ni había calor. Bocadillo y si tenía hambre comía y si no tenía hambre pues no comía. O sea, yeah. No.
2: Y eso que tú con Alberto, con el director, con Alberto Utrera, ya habías trabajado en otra peli, con Hugo Silva, ¿no? Fue.
1: Sí, con Hugo, sí, la verdad que me gusta mucho. Trabajar con Utre por los retos que te da con los personajes. Son personajes realmente complejos. Y este en concreto, centrándonos en Nuda, no nos cansamos de repetirlo, pero fue un rodaje muy, muy, muy, muy especial. O sea, todos terminar fue triste para todo el mundo.
0: Habéis hecho ya familia, piña, ¿no?
1: Sí, sí, sí. O sea, fue algo, fue muy bonito y... No sé, o sea, también como la entrega en el proyecto, la entrega de Maxi en un personaje tan diferente, las ganas que tenía también de hacer algo diferente, que se nota, trabajar con gente que tiene ganas de trabajar, y con Utre que hicimos muchísima piña los tres, o sea, como que nos entendimos muy, muy bien y salíamos a cenar, charlábamos, como que hay muy buenos recuerdos de
0: ay, qué bien.
2: Es que se les nota que tienen buen recuerdo de esta película. Sí. Fíjate que hay otros proyectos que a lo mejor viene gente que, bueno, pues sí, y lo vende y de maravilla. De maravilla. Pero ellos se les nota que esto les ha gustado.
0: Es verdad.
2: De alguna manera les ha tocado para bien, para sus vidas.
0: Sí, sí, ya. Bueno, porque madrileño, cuéntame, claro, porque Susana es de Vitoria. ¿Un madrileño y una señorita de Vitoria se pueden llevar bien?
3: Sí, claro.
0: Madrileño,
3: claro,
0: sí.
3: Que sí.
0: ¿A que sí?
3: De hecho, yo siempre que llego a un proyecto vengo con todas las ganas, con toda la ilusión, pero es verdad lo que hablábamos antes, que no siempre te encuentras esa ilusión de vuelta, ¿no? O esa implicación. Y me dio muchísimo gusto porque yo ya además me la había encontrado unos meses antes y las cosas de la vida le dije, oye, me encantaría que coincidiéramos trabajando. Se lo dije.
0: Y vamos, pues premonitorio
3: y,
0: total.
3: Y pasó y me encontré a una gran profesional con muchas ganas de luchar por el personaje, de luchar por el proyecto, y eso te obliga, más allá de que tú quieras, te obliga a estar a la altura, ¿no? Y a acompañar y también a sostener esa energía y ha sido precioso, ha sido un regalo.
2: Y ya cuando se enteró, y cuando se
0: perdona, enteró, y a esta señorita de Vitoria con este señorito de Madrid, ¿qué?
1: Lo mismo, imagínate. Bueno, lo que he dicho antes, la predisposición, cómo trabajamos cuando lo que decís que se nota que fue un rodaje bonito. Es que fue un rodaje muy, muy, muy especial. Y luego hay una cosa más allá de todo, que tú, independientemente de que la persona te caiga bien o no te caiga bien, tiene que funcionar la pareja. Y había algo que además no es una pareja que se esté conociendo en la película,
0: sino que
1: lleva 15 años. Teníamos que generar una cotidianidad, generar un vínculo, y fue fácil realmente. Eso es lo que decimos, y trabajaremos más veces juntos.
0: Ah, qué bien.
1: Como que hay algo que hay una forma de trabajar que nos entendimos muy bien.
0: Ay, qué bien. Mira, me encanta.
2: Se entienden bien trabajando y se entienden bien también en el mar, porque los dos
0: sí,
2: les encanta el surf.
0: Surferos, sí, son surferos los dos.
2: Los
0: sí,
2: dos
0: sí,
2: les encanta el surf. Cada uno a su manera, unos de niño, otros ya un poquito más mayores, ¿no?
3: Sí.
0: Ya.
2: Y uno pero pueden empezó, quedar para surfear.
0: Uno empezó antes, ¿no? En tu caso, Maxi.
3: Ella es la pro.
0: Ah, yo el tardío. Pero como surf, pero digo, en el mundo de ponerte delante de una cámara,
3: sí.
0: Empezaste de niño,
3: yo
0: 6
3: llevo más
0: años.
3: De 20 años en esto, sí.
0: Y tú empezaste también muy pequeñita, pero
1: yo
0: ya...
1: a los 16.
0: Ya con 16, ¿no?
1: Sí.
0: Los dos muy, muy precoces, lo teníais clarísimo, Susana.
1: Sí, sí.
0: O sea que vocacional 100% desde enanos.
1: Yo sí, yo desde que me enteré que era un
0: había
1: trabajo.
0: Había una profesión y era un trabajo.
1: Sí, sí, o sea, yo cuando me acuerdo el clic de como que no está, la gente no estaba detrás de las pantallas, sino que eran
0: actores. Jugar, que era
1: jugar. Un trabajo. Yo, ¿cómo? ¿Cómo? ¿Cómo? Digo, yo quiero hacer esto.
2: Sí, sí.
0: Claro,
2: sí,
0: sí. Pero luego viste que había un trabajo detrás,
1: sí,
0: que es muy fuerte, que cuando eres un niño a lo mejor no lo percibes, ¿no?
1: Buah, me apasionaba tanto. Es que es raro de explicar esto. Es como cuando a veces tu psicóloga te dice no le des tanta importancia al trabajo. Como, esto no. Y digo, no, es que no es mi trabajo, es mi vida.
0: Ah.
1: Y desde pequeña lo tenía muy asociado ahí. Me acuerdo mi primera película, me rapé la cabeza con 16 años. Todo el mundo, y el trabajo. Es trabajo, no voy a menospreciar el trabajo que es porque es trabajo. De horas y de estudio y de estar. Pero tú sabes lo que es vivir de lo que te gusta.
2: De lo que te gusta.
1: Sí.

0: Yo no puedo ser más feliz que, no todo un rodaje, pero ciertas tomas en las que de repente todo se apaga y estoy con mi compañero y dicen acción, silencio, y estamos generando algo. A mí generar, aparte por mi adicción a las emociones, generar emoción es algo que me apasiona, y por esos momentos, ese momento en el teatro también.
1: ¿Y lo vives así también, Maxi? ¿Con esa vocación de esto es mi vida, como ha dicho Susana?
2: Yo cuando me enteré de pequeño que era un trabajo, es que no sé realmente si llegué a ser consciente, pero ya me gustaba. O sea, yo es que en el colegio me sentía un poco el raro, y lo he dicho muchas veces, o sea, tengo la suerte de mantener a mis amigas y amigos del colegio, pero ellos iban por otro lado, ¿no? Y yo me sentía más cómodo en lo sensorial, en hablando de sentimientos, de emociones, haciendo pequeñas obras de teatro en el colegio, y era un poco como el bicho raro dentro de una cosa todo mucho más organizada y estipulada. Y bueno, y el casting que iba de pequeño, casting que me cogía, pero porque me lo tomaba, para mí era un juego, era una oportunidad de jugar y de poder expresarme libre sabiendo que ese era el espacio seguro.
1: ¿Y en casa les parecía bien esta afición tuya?
2: No les parecía mal. No les parecía mal, no me obligaron a nada contrario, y mientras que yo estuviera feliz y fuera consciente de que en cualquier momento eso podía dejar de pasar y lo tuviera colocado, pues perfecto.
1: Bueno, es una gozada oír a dos actores tan vocacionales, me encanta.
0: Qué bien.
1: Me encanta, de verdad. Os doy la enhorabuena porque creo que no hay nada más bonito que trabajar desde ahí, desde ese punto, ¿no? De qué gozada, qué maravilla. Pues nada, fantástico. Oye, sé que en este caso tú eres una viajera, Susana, que la India, tu viaje a la India, es como que te hubieran dado la vuelta a la vida como un calcetín.
0: Sí.
1: ¿Has vuelto otra vez a recuperarte como estabas antes de ir a la India? ¿O no? ¿La India sigue, te dejó la muesca para siempre?
0: O sea, recuperarme, desde luego, no es que te recuperes, es simplemente que vas cogiendo más conciencia del mundo cuando más vas viendo del mundo. O sea, entonces hay una parte enorme que es la India. En general, cuando viajo me pasa. También cometí un error, yo creo que fue hacerlo sola. Un país que necesitas sostén emocional también, porque es muy fuerte todo lo que hay ahí. No fui de turista, fue porque estaba rodando y decidí quedarme ya que estaba allí. Decidí quedarme 15 días más. Y sí, la India, bueno, somos muy, muy, muy, muy, muy afortunados. Esto lo digo mucho. Hay una separación de castas que hace que no puedas hacer absolutamente nada cuando ves cosas horribles, porque está estructurada de una manera diferente. Es muy compleja la India. Luego tiene cosas espectaculares. Me acuerdo mucha gente que me ayudó cuando me dio el ataque de pánico ahí en Benares, que estaba sola, un chico que me cogió, me metió en su puesto, me puso la gorra, me sentó, como que me dijo, como además el inglés, que es como difícil de entender, sí, el inglés indio. Y yo estaba en un ataque de pánico. O sea, yo pensaba que me moría ahí mismo. O sea, había visto tanta muerte que digo, un cuerpo más.
1: Hasta,
0: o sea,
1: aquí como he llegado y
0: ataque de pánico. Luego me lo explicó mi psicólogo. Me dice, bueno, tuviste tu primer gran ataque de pánico. Y me acuerdo que me subió al tuk-tuk. Dije el albergue en el que estaba. Y llegué. Es que tengo hasta neblinas. O sea, no me acuerdo muy bien cómo llegué.
1: Pero caray, sí, caray. ¿Te ha dejado impactado algún viaje, Maxi? De estos que
2: me fui a Australia con 18, 19 años porque estaba entendiendo lo que era la profesión desde el punto de vista mediático, cosa con la que no contaba.
1: Amigo.
2: Yo era un niño que jugaba y a mí que me dejaran jugar, pero sin más allá, más,
1: claro,
2: más historias.
1: Y te afectó, ¿no?
2: Nadie me había explicado lo que suponía
1: que te conocieran.
2: Que te conocieran, que eso no era un gran... Bueno, no he tenido nunca nada que esconder y los secretos que se encuentren míos, pues bienvenidos sean, no tengo problema. Pero más por parte de compañeras y compañeros.
1: Ah, ¿más por parte?
2: Bueno, diferencias de chiquillos, ¿no? Y de ambiciones o incluso de gente adulta, que yo creo que ahora en eso a lo mejor hemos evolucionado un poco y toda esta gente a lo mejor que ha empezado en Élite y cosas así, como que a través de las plataformas han encontrado un paso mucho más agradecido y, uh-huh. y cálido. En ese momento, despuntar con una serie de adolescentes sin tampoco formación conocida, ¿no? Y con una apariencia y una seguridad y tal, bueno, pues, pues te coloca en un sitio que generas... no todo el mundo está capacitado para tener según qué cosa enfrente, ¿no? Y entonces, ¿qué es lo fácil? Yeah. Pues que te produzca ese rechazo. Y yo me asusté, yo salí despavorido de ahí, dije,
1: fuiste lo más... ¿dónde están las antípodas?
2: De verdad que lo hice así, busqué lo más lejos y dije, ¿dónde está lo más lejos? Porque yo necesito colocar, ¿cómo voy a hacer si lo que más me gusta es actuar, pero actuar implica esto?
1: Claro. Entonces, ¿en Australia resituaste tu cabeza?
2: En Australia, es que el boom
3: de física
2: sin
3: y química
2: hacer el,
3: fue muy, muy importante, ¿eh?
2: Sin hombre, hacer el símil de ver los muertes, pero sí que maté un poco el miedo de decir, de la India, ¿no? Maté un poco ese miedo de decir, vale, toda profesión tiene una parte a lo mejor no tan agradecida y conlleva pues una serie de pactos que tienes que hacer con uno mismo para protegerse. Te tienes que proteger en el set, te tienes que proteger en los eventos, en los premios, en las presentaciones, lo que sea, ¿no? Porque hay mucha gente que se acerca, mucha gente que pivota en torno a ti, mucho, bueno, mucho ruido, mucho ruido. Entonces eso hay que separarlo y es un proceso muy bonito del que tengo mucho cariño. Y luego como que voy renovando votos. A los 29 me fui a Argentina también por otro proyecto que estuve haciendo allí. También estuve muy solo, también coloqué cosas. Bueno. Cosas.
1: Bueno, o sea que de vez en cuando una huida os recoloca, ¿eh? Os recoloca. Bueno, les ha traído aquí a Susana y a Maxi un, tú dices que es
3: duda
1: un
3: propiedad.
1: Peliculón, tiene,
3: es una película, sí.
1: Tiene una pinta.
3: Yo la recomiendo ver, sí, la recomiendo lógicamente ver a todas las generaciones. Lo primero porque se van a reír y lo segundo también porque toca un montón de temas, ya lo hemos dicho, de conflictos sociales, pero también psicológicos, el amor, el duelo, o sea, son muchas cosas las que se tratan en esta película. Desde el viernes 2 de octubre ya está disponible. Por cierto, no sé si los dos no lleváis en vuestra día a día normal relojes de esos de calculadora y las mintas y esas cosas, ¿no?
0: No, pero el director sí, el director tiene uno.
3: O sea,
0: tiene
3: un guiño,
0: uno...
3: es un guiño al director, ¿no?
0: No, es que el director es muy hipocondriaco, como Vera, y ha pasado muchas crisis. Y, o sea, siempre hay partes de él que saca los personajes, igual que también le encanta el póker y está en el,
3: ah,
0: en
3: bueno,
0: el
3: fíjate.
0: Personaje. Sí, hay muchas cosas de él. Sí.
3: Y luego también se toca mucho también, Nieves, por el que nos ha quedado, los entresijos del mercado de la vivienda, ¿eh? Lo que hay detrás, ya no solamente de la ilusión de una pareja o de un propietario que quiere vender su casa, también hay notarios, hay comerciales y cada uno,
0: cada uno
3: hace la guerra por su cuenta, pero lo que importa al final son las historias de las personas que van a vivir en una casa.
1: Exacto. Sí, bueno, sí. Pues Nuda Propiedad, hay que verla sí o sí, ya estáis en capilla.
0: El viernes se estrena.
3: Sí, sí, dos días.
2: Sí. Este viernes ya hemos visto además las salas más o menos donde vamos a estar, en Cinesa, en Yelmo, en Kinépolis.
0: Yo no lo
2: dicho.
0: Sé todavía, ahí dale.
1: Ay, qué bien, bueno, qué bien. Bueno, viernes estreno, ¿soléis ir al estreno para ver cómo reacciona la gente o no? Así camuflados entre la gente.
0: Con gorra.
2: Sí.
1: ¿Sí?
2: Sí, sí.
0: O sea, en este caso
2: es bonito.
0: Es que es justo eso. O sea, es muy bonito ver. A ver, esta película en concreto la hemos visto bastantes veces ya. Uh-huh. Entre Tarazona, un pase, luego la hemos visto. Que yo además estoy rodando y no voy a poder, pero el Dire hace un pase. Bueno, el 2 nos ha dicho a todo el equipo de ir a una sala a ver la película y yo no puedo y me da mucha pena.
1: Ay, qué pena, sí.
0: Pero sí es bonito a veces como ver la realidad, porque nunca es lo mismo un estreno con amigos, gente de la profesión, que la gente de verdad.
3: Que la libertad.
1: Sí.
0: De decir, estará gustando, ¿no? ¿Sabes?
1: Bueno, pues que disfrutéis como espectadores de vuestra propia peli. Gracias, de verdad, Susana.
0: Gracias,
1: Maxi. Esta es vuestra casa. Hasta la próxima, pero si es que no paráis, si es que ¿dónde? Si alguien nos propone algo, no hay tiempo.
3: Y que
1: estoy
3: les veamos
1: rodando,
3: muchas veces por aquí.
1: Rodando.
3: Que les veamos muchas veces por aquí, porque será buena noticia para nosotros y para ellos, lógicamente.
1: Claro, bueno, que os vaya muy bonito con esta Nuda Propiedad.
2: Gracias Alex y Nieves.
1: Adiós.
2: Gracias,
1: seguimos,
2: tardes.
1: Son las 5:38. Gracias, Alex. Enseguida volvemos.

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15: Pues vamos de café, porque realmente los científicos han descubierto los efectos del café. Rafa Balaguer, hola, buenas tardes.
16: Hola, buenas tardes, Nieves. ¿Qué tal? ¿Eres cafetera o
15: sí,
16: no?
15: Sí, sí, sí, sí, mucho. Tanto que al final me he tenido que ir al descafeinado, porque me dio no sé qué decirte, pero me tuve que ir al hospital y era que la cafeína ya me dijo hasta aquí hemos llegado. Pero sigo oliendo, me encanta el olor a café. No podría vivir sin el café. Esta es la pregunta que va a hacer Guillermo Gómez Fuentes. Hola, Guille.
17: Hola, Nieves, ¿qué tal? Sí, sí, vamos a preguntarle a nuestros oyentes si pueden vivir sin café y ya de paso cómo se lo toman, si son muy cafeteros y,
15: vale,
17: y demás.
15: Vale, vale. Bueno, pues Rafa, empieza hablándonos de ese nuevo estudio de la Universidad de Cork. A ver, ¿qué es lo que dicen los científicos?
16: Sí. Sí, pues la verdad es que es muy, muy interesante porque, bueno, seguro que muchos oyentes pues ya están un poco pues con la atención fijada en el café, porque seguro que muchos de ellos lo consumen a diario. Y claro, lo que queríamos saber es si realmente estos efectos del café son constatables, son medibles, realmente nos va a ayudar a mejorar la atención, a mantenernos más activos, o por el contrario nos va a relajar un poquito, nos va a ayudar a hacer las tareas con más enfoque.
15: ¿El café?
16: Sí, ¿verdad? Ahora, relajar, imagínate, Nieves, claro, lo que me has dicho, ¿sí? Claro, me ha parecido pues muy interesante porque resulta que la cafeína pues parece que no es tan excitante como creíamos, ¿eh?
15: Sí, esta es una de las cosas. Ah, pues sí, cuenta, a ver.
16: Esta es una de las cositas interesantes que se ha visto en el estudio. Y bueno, la verdad es que es muy completo porque se ha hecho con café pues completo, con cafeína, y también con café descafeinado, para ver si hay diferencias entre unos y otros. Y la verdad es que sí, y algunas conclusiones pues son francamente sorprendentes. Porque mira, tanto con cafeína como sin cafeína,
15: ¿sí?
16: Pues una vez se completó el estudio, las personas que participaron pues reportaron menores niveles de estrés, menor depresión, menor impulsividad, pero atención, tanto tomando café con cafeína como descafeinado, ¿eh? Además, se mejoró la microbiota intestinal.
15: ¡Olé!
16: De todas estas personas.
15: Ya.
16: Así que también se está tras la pista, que es algo también muy novedoso, de una relación muy clara sobre pues cómo influyen los microbios que tenemos en el intestino, en todo el tracto digestivo y nuestro cerebro, y la relación que tienen estos microorganismos precisamente para regular nuestro nivel de estrés. Fíjate, el café descafeinado se relacionó con una mejor capacidad de aprendizaje y potenció la memoria.
15: Ahí va.
16: Y el café con cafeína redujo la ansiedad, Nieves.
15: Ahí va.
16: Y mejoró la atención. Así que, bueno, a ver qué nos cuentan los oyentes, porque seguro que puede parecer un poco contraintuitivo, ¿no? Eso que,
15: ¿sí?
16: Bueno, pues nos tomamos más café del que tomamos diariamente y empezamos a tener ahí un poco de taquicardia y entramos en un estado de nervios.
15: Yo
16: que no
15: te
16: nos deja
15: digo
16: dormir,
15: que
16: quizá
15: después del sexto café que me tomé un día, me
16: sí,
15: encontré
16: claro
15: fatal. Pero es que creo que seis cafés de máquina es demasiado, Rafa.
16: Sí, de hecho, aquí, pues para eso siempre ha sido objeto de muchísima polémica, ¿no? ¿Cuántos cafés pues pueden ser buenos o malos? En general, vamos a decir, sin temor a equivocarnos, que el café va a tener un efecto positivo sobre la salud, siempre que lo tomemos de una manera moderada. ¿Y qué es esa moderación? Pues bueno, entre 3 y 5 tazas de café al día, pues la Autoridad Europea de Seguridad Alimentaria considera que ese consumo es seguro y moderado para la mayoría de las personas. Pero claro, eso siempre lo tenemos que ver individualmente, porque cada persona es distinta y también
15: claro
16: sobre qué café nos tomamos. No es lo mismo pues un café súper cargado que bueno, un café con leche, con mucha leche y poco café. Aquí todo el mundo lo consume como le gusta más. Pero bueno, entre 3 y 5 sería un consumo moderado y más o menos seguro. Sí que es cierto que si ya nos llevamos a 6, 7 o más, ahí sí que ya pues es recomendable
15: ya
16: no superar
15: esos límites.
16: Ya te has
15: pasado, límites, ¿eh? Claro.
16: Sí.
15: Oye, entonces la cafeína del café creo que en este estudio se asocia, lo acabas de decir, con una menor sensación de ansiedad, cuando todos pensábamos que a lo mejor el café te excita y te da un poquito esa sensación de ansiedad, y no, esto...
16: No.
15: Mira, oye.
16: Es muy curioso porque, claro, la cafeína nos va a favorecer la capacidad de prestar atención a cosas concretas, focalizarnos en tareas muy concretas, nos va a mejorar la precisión incluso a la hora de manipular objetos. Por ejemplo, no solo tecleando ahí en el ordenador o en la tablet o el teléfono, sino a la hora de hacer tareas manuales, montar un mueble en casa, un bricolaje o trabajando en la obra, ¿de acuerdo? Eso nos va a mantener más despiertos, más atentos y nos va a favorecer la concentración. Pero atención, ¿por qué nos va a reducir la sensación de ansiedad? Porque la cafeína también se ha visto claramente como una sustancia que nos desinflama todo el cuerpo, todo el organismo. Entonces, al desinflamarnos, nos vamos a sentir mejor, casi sin darnos cuenta, y por eso vamos a reducir nuestra ansiedad y nuestro estrés, porque nuestro organismo se va a sentir más relajado a nivel de inflamación.
15: Bien.
16: Pero no solo del estómago, sino también a nivel de otros órganos, como incluso los pulmones, mejorando la capacidad respiratoria, y también, por supuesto, si acabamos de cognición y concentración, por supuesto, el cerebro.
15: Caray. Bueno, muchos beneficios, por lo que veo, y Guillermo, la verdad es que queremos contarle a los oyentes que es tan necesario el café casi como el agua, según nos cuenta Rafa.
17: Eso es, sí, para mucha gente, vamos.

0: No pueden empezar su vida sin un café. Y es que es la segunda bebida más consumida de todo el mundo después del agua, que el agua sí que es vital. Pero yo me preguntaba cómo lo descubrimos. Pues no fuimos nosotros, y es muy curioso porque fueron las cabras. Y es que un pastor... Un pastor de Etiopía alrededor del año 800 después de Cristo descubrió que sus cabras se volvían más enérgicas al tomar el fruto del café.
1: Claro.
0: Y dije, pues yo también lo voy a probar.

0: ¿Y quiénes son los que más toman café?
1: Pues,
0: a ver.
1: Esto es sorprendente porque es un país que no son los que más lo producen, por ejemplo, y son los finlandeses, los fineses. En
0: ¿ay?
1: Finlandia son los que más toman, sí. Y además toman unas 4 tazas de café al día, ¿eh? Así que ojo.
0: Más que en Colombia, por ejemplo.
1: Más que en Colombia, ahí sí, va. Sí. En el mundo los que más consumen son ellos. Pero es que tiene una explicación, y es que al ser un país donde hay pocas horas de luz y frío, al final es una bebida caliente y al no haber mucha luz, sí que tienden a tener más sueño. Entonces el café les mantiene despiertos y lo tienen muy interiorizado en su rutina y en sus costumbres.
0: Bueno, pues nada. Nos pones este de Coffee Song.
1: De Coffee Song, de Sinatra, una canción tranquila para los fineses ahí con su café.
0: Ay, claro. The way things are, I'll bet they never will. They've got a zillion tons of coffee in Brazil. A ver, hola, Óscar, saludos, buenas tardes.
2: Muy buenas tardes.
0: Óscar, ¿eres cafetero?
2: Pues yo muy cafetero no soy, lo que soy más de tomar, de estar bebidas con chocolate, y ahora me estoy aficionando mucho al cacao puro. Lo único que cuando estoy fuera de casa sí que me da por, cuando desayuno, por tomar café con leche, y el resto, si tengo que tomarlo porque surge lo que sea, es cortado. Y cuando voy a sitios así muy, muy especiales, de esos que tienen café de origen o de alguna forma, ahí sí que paso del café cortado y me pido más alguno especial. El último fue, recuerdo en un sitio que me llevó un tío mío que está en Murcia, que estaba junto a la Catedral de Murcia, a una cafetería muy especial que hay, y pedí un cappuccino helado, que nunca lo había yo visto helado, siempre caliente.
0: ¿Y qué, estaba rico?
2: Sí, estaba buenísimo.
0: ¡Ay, qué bien! Siempre la innovación, pero el café es que liga con todo, yo creo.
1: Sí, combina con cualquier cosa.
0: Claro, caliente, frío. Bueno, Óscar se enamoró de ese cappuccino que tomó cerca de la Catedral de Murcia. Gracias, Óscar, un beso.
2: Hasta luego.
0: Bueno, seguimos, porque ¿quiénes son los que más producen café?
1: Bueno, pues es que en todo el mundo se cultivan el llamado cinturón de café, que está entre los dos trópicos, el trópico de Cáncer y el de Capricornio. Y los que más producen son los brasileños, son los reyes de la producción. Y tienen anécdota y todo, porque los Juegos Olímpicos de 1932 no tenían dinero para poder sufragar todo el viaje, y lo que hicieron fue llevarse 55 bolsas de café a Los Ángeles y las fueron vendiendo por ahí para terminar de pagar los costes del
0: viaje. ¿Y pudieron?
1: Ay, al final, y ganaron medallas y todo.
0: Bien.
1: Así que, bueno, yo me preguntaba también si le echaban azuquita para el café, como la que esta canción que tenemos aquí.
0: Nada, Hola, mamen, azuquita para el café, cuéntame.
3: No, azuquita no, mamen se toma el café sin azuquita.
0: Ah, ¿solo?
3: Ah,
4: toma,
3: no.
4: Muy bien.
3: Pero escucha, que yo me lo tomo con un bollo, una palmera de chocolate o lo que sea, ¿eh?
0: Ahí mojadito, sí, mojadito, sí. ¿No? ¿O no? ¿O no? ¿O lo combinas?
3: Pues si hay que mojarlo, se moja.
0: Claro,
3: ¿eh?
0: Claro.
3: Pero el café sin azúcar, porque la bebida dulce no me gusta nada.
0: Ya, pero fíjate, la mezcla con el bollo, bueno, pues mira que,
3: qué pero bien. Pero es un dulce de otra forma, no es el líquido dulce.
0: Exacto, ¿eh? Exacto. ¿Cómo
3: es
0: tomas?
3: Café amargo.
0: ¿Café amargo solo, con leche?
3: No, con leche, con un poquito de leche, pero amargo, que te dé bien, que ya notas la fuerza que te produce el café, pues ya la notas.
0: ¿A ti te da fuerza? Lo digo.
3: A mí sí.
0: Sí, ¿no?
3: Uy, no me puedo tomar...
0: No te relaja, sino que te da potencia, ¿no?
3: Hombre, yo a las 6 de la tarde no me puedo tomar un café. Yo tengo que estar, como estoy en este momento, con mi amiga Eva y tomando un té verde. Porque no puedo tomarme un café ahora, sino a la noche, ¿qué iba a hacer?
0: Claro, ya ni duermes, ¿verdad?
3: Nada, en absoluto. Y además como una moto.

0: Me pone como una moto.
1: Bueno, pues mira, Mamen, gracias. Y Rafa, tenían que haber preguntado a Mamen. El café a muchos nos pone como una moto, es verdad.
2: Claro, claro, como las cabras etíopes que lo descubrieron, claro, claro.
1: Exacto,
2: eso es lo que dicen, estás como una cabra, pues mira, a lo mejor tiene relación con eso. ¿Eh?
1: Exacto, exacto. Pero oye, el café cada vez se está erigiendo como una gran bebida, ¿eh? Porque incluso tiene beneficios, lo hemos oído, lo hemos dicho aquí. Incluso protector contra el cáncer. Esto lo hemos oído también, Rafa.
2: Sí, sí, es así, pero es que además pues es beneficioso para toda la flora intestinal. Tenemos varias bacterias que contribuyen a regular el nivel de ácido en el estómago, también en los intestinos, también en la regulación de los ácidos biliares. Y realmente lo que produce este efecto de la cafeína, pues es que ante ese ambiente más ácido, pues bacterias que son dañinas no pueden proliferar en nuestro organismo. Así que el café también de alguna forma nos limpia, sí, y nos desinfecta siempre pues con esa moderación. Y además, luego también pues tenemos otro tipo de bacterias que se llaman firmicutes, pues que estas se han asociado con emociones positivas en las mujeres y también se potencian con la ingesta de café. Así que bueno,
1: mira,
2: pues,
1: mira. Oye, qué bien.
2: A tomar café sin miedo, sin problema, pero bueno, entre 3 y 5, ¿vale? Tampoco nos pasemos, 3 y 5 tazas.
1: No nos pasemos, claro que no. Por cierto, querías ponernos a Sabrina Carpenter, ¿no?
3: Claro, con su tema el espresso, hablando de los modos de café que tenemos, desde los italianos con el espresso a los americanos con el café americano, que fue porque diluían en la Segunda Guerra Mundial el espresso de los italianos.
1: Ah, sí, lo diluían, sí, para que no estuviera tan, tan fuerte, para, claro, que diera para dos cafés,
3: para
1: a lo
3: diera
1: mejor.
3: Para dos y que no estuviese sobre todo tan fuerte. Y entonces el nombre de café americano se lo dieron los italianos de forma despectiva, de, bah, el café es americano que le echan agua a nuestro espresso.
1: Ah, sí, ya, ya. Bueno, mira, aprendemos tanto aquí con vosotros. A ver, Pilar, saludos, buenas tardes.
4: Hola, Nieves, buenas tardes para todos.
1: Hombre, Pilar, ¿cómo eres de cafetera? A ver.
4: Pues mira, me gusta muchísimo el café, pero últimamente, como tengo la tensión un poco alta, pues tengo que tomarlo descafeinado.
1: Bienvenida,
4: pero bueno,
1: al club.
4: Me sabe igual de bien.
1: Claro,
4: claro. Para darme energía y no tomar café excitante, me tomo mi té matcha por la mañana. Es lo primero que tomo.
1: Ah, primero el té.
4: Un té matcha con leche. Y me da una energía que no te puedes hacer una idea. Pero ajá, sin excitarme, que es lo que te hace el café.
1: Ya.
4: Y luego ya a media mañana ya me tomo mi tostadita con mi café, con leche, y soy del equipo de Mamen, sin azúcar.
1: Un poquito amargo, que también está muy, muy rico.
4: No, ni con té ni con nada, no tomo nada de azúcar, nada.
1: Bien, bien. Estáis muy sanas, ¿eh? Todas,
4: sí,
1: todas.
4: Sí, sí, sí.
1: Pues Pilar, muchas gracias. Un abrazo fuerte.
4: Venga, un beso grande para todos. Hasta
1: un
4: luego.
1: Un abrazo. A ver,
4: chao,
1: qué te están diciendo los oyentes a través de las redes, pues, y a través del WhatsApp.
3: Nuestra amiga Rosa nos decía que ella no es muy cafetera, pero que sí que necesita el café del desayuno como un estimulante y no como una droga. No es adicta al café.
1: Bien.
3: Luego Fabiana nos decía que ella es fan del café y del grano recién molido aún más.
1: Ay,
3: lo toma
1: rico,
3: solo sin edulzantes ni leche, y su día comienza sí o sí con una taza de café, como la mayoría,
1: bien,
3: de gente.
1: ¿Sí?
3: Julia nos decía que no le falte el café o su olor a primera hora de la mañana, que encima le recuerda
1: qué
3: al hogar.
1: Rico,
3: claro,
1: el olor, claro,
3: café por las mañanas.
2: Sí.
1: Ese olor,
3: sí,
1: es verdad.
3: Y Javi también nos decía que puede vivir sin café perfectamente. De hecho, dice que nunca le ha gustado, que él es más de té, como Pilar.
1: Ay, oye, fíjate que pocas personas encontramos que no les guste el café.
3: Totalmente,
1: yo
3: daba,
1: ¿no?,
3: por hecho que todos éramos muy cafeteros, o que al menos lo necesitábamos para empezar el día.
2: Sí.
1: Claro, bueno, pues, ¿qué canción final ponemos?
3: One More Cup of Coffee de Bob Dylan.
1: Bob
3: una balada
1: Dylan.
3: Amorosa, sí.
1: Bien, bueno, porque tú dices que es un producto
3: de lo más preciado en el mundo.
1: De lo más preciado,
3: es
1: sí,
3: es el segundo,
1: señor,
3: más comercializado, sí, después del petróleo, el café.
1: El primero es el petróleo y luego el café.
3: Sí, sí, sí. Ah. Y en algunos países ha protagonizado leyes. De hecho, aquí hasta el año 81 era un producto estatal muy barato. Y luego hay una anécdota, porque en Turquía, en la época del Imperio Otomano, las mujeres se podían divorciar de su marido si no les proporcionaban el café suficiente. Y esto
1: no
3: lo decía,
1: digas,
3: la ley, sí, los códigos del Imperio Otomano.
1: Uy, qué curioso. Bueno, Rafa, ¿qué decimos para concluir?

0: A ver.
1: Pues nada, yo animaría a la gente pues a tomar con moderación café, porque es una sustancia que va a ser beneficiosa para nuestro organismo, también para nuestra memoria, nuestro cerebro, y si nos pone un poco nerviosos, pues nada, nos lanzamos al descafeinado, porque el descafeinado, este estudio ha encontrado que sin duda ha favorecido las tareas de aprendizaje y la retención memorística, así que bueno, sin cafeína, pero con conocimiento, así que oye, fantástico.
0: Claro que sí. Bueno, pues este es el último descubrimiento científico sobre el café que nos ha traído Rafa Balaguer. ¿Cómo va tu libro, Rafa?
1: Bien, bien, viento en popa toda vela, como decía
0: Claro, oye, que nos
1: el poema.
0: enteremos cuando ya lo tengas
1: Sí.
0: acabado. Qué bien, qué bien. Pues Rafa Balaguer, hasta la semana que viene. Te mando un abrazo.
1: Igualmente, Nieves.
0: Un abrazo y a ti, Guillermo Gómez
2: Muchas
0: Fuentes,
2: gracias.
0: a tomarte un cafetito
2: Vamos a por
0: ahora,
2: un
0: ¿no?
2: cafecito.
0: Es
2: ¿Quieres un
0: una,
2: café?
0: yo sí,
2: Hora del café.
0: es la hora del café,
2: Claro.
0: pero yo un poco como Mamen, ¿me traes un bollito
2: Venga,
0: también?
2: sí, con el acompañante, la hora de la merienda.
0: Gracias, Guillermo Gómez
2: Gracias a ti.
0: Fuentes, gracias a todos los oyentes y si quieren, después de las noticias, aquí seguimos.
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4: Buenas tardes. La Audiencia Nacional ha aprobado un plan extraordinario de refuerzo ante las peticiones de asilo tras la entrada masiva a Ceuta. El ministro responsable del Mando Único en Ceuta, Ángel Víctor Torres, tras la reunión de esta tarde, ha actualizado las cifras sobre los retornos y expulsiones de inmigrantes.
5: Desde el 10 de agosto, 8.223 personas han retornado. Está por encima de una media de 200 personas día, que son los que están retornando una vez que saben que van a tener expedientes de devolución porque no van a tener derecho a la protección internacional. Añadir a todo ello que 453 personas han sido expulsadas por razones diversas, lo que hace que nos acerquemos ya a las 9.000 personas que han retornado después del 10 de agosto a Marruecos.
4: La Dirección de Patrimonio Cultural y Paisaje Urbano del Ayuntamiento de Madrid está estudiando los daños que ha podido sufrir la estatua del Oso y el Madroño, situada en la Puerta del Sol, donde se encuentra la acampada por la vivienda desde el pasado sábado y en protesta contra el desahucio de Mari Carmen. Ha sido el alcalde, José Luis Martínez Almeida, quien ha denunciado el acto de vandalismo de este monumento de interés cultural que va a ser vallado por la Policía Municipal.
6: Vamos a proceder a advertir a la Policía Municipal, a la Policía Nacional, que insistimos, es la competente, del vallado del Oso y el Madroño, porque no podemos permitir que se sigan mostrando imágenes de un monumento, de un bien de interés cultural absolutamente vandalizado, con pintadas Ayuso Cuidado. ¿A mí me puede explicar alguien qué de pacífico tiene Ayuso Cuidado? ¿Alguien me puede explicar qué pacífico tiene ver panfletos con Ayuso y Almeida ensartados?
4: El juez de la Audiencia Nacional, Santiago Pedraz, ha informado a la Fiscalía Europea que hasta la fecha no consta la existencia de indicios que revelen que los intereses financieros de la Unión Europea se hayan podido ver afectados o perjudicados por el caso Leire, con lo que no sería competente este magistrado para investigar los hechos. En una providencia, el juez responde así a la cuestión planteada por el fiscal europeo delegado sobre un posible desvío de fondos comunitarios en el seno de la supuesta trama liderada por la exmilitante del PSOE. Más asuntos. El rey pide a Francia más cooperación para las interconexiones eléctricas y ferroviarias. El presidente francés Macron aboga por acelerar el refuerzo del mercado único europeo para mejorar la autonomía y ha tenido palabras de solidaridad sobre la crisis migratoria en Ceuta. Considera que España sufrió un ataque exterior y múltiple en el que a su juicio se utilizó la miseria para instar a la gente a cruzar de forma irregular esa frontera. Defiende soluciones firmes para la protección de las fronteras comunes.
7: Tenemos solidaridad con España después de la crisis migratoria de Ceuta porque para nosotros es muy importante el equilibrio entre la responsabilidad y la solidaridad que es fundamental para el pacto de asilo e inmigración, algo que creemos que es eficaz para Europa y que hay que seguir desarrollando.
4: España y Francia han apostado por reforzar su cooperación en ámbitos como el energético, de movilidad o de nuevas tecnologías para impulsar una Europa más fuerte y más competitiva en un contexto internacional complejo de gran incertidumbre y de crisis profunda. Sánchez y Macron han expresado también al mismo tiempo su deseo de dar de nuevo la bienvenida al Reino Unido en la Unión Europea tras las palabras del primer ministro británico que no descarta plantear el reingreso de su país en el bloque comunitario. Andy Burnham.
8: Seré honrado y le daré a la gente alternativas para que puedan valorarlas y juzgar. Tenemos que entender la naturaleza de lo que vamos a hacer, de cómo vamos a mirar las diferentes opciones.
4: Aviones de combate F-18 españoles, F-16 turcos y Eurofighter italianos permanecen en alerta de reacción rápida en una base de Lituania como parte de la reacción de la OTAN a cualquier amenaza para el espacio aéreo aliado, como el dron que portaba explosivos derribado por cazas este mes. Drones, ciberataques, sabotajes e infraestructuras, además de la desinformación, son algunos de los peligros que acechan a la seguridad. Los ataques rusos a los países europeos adoptan diversas formas y generan una inquietud creciente a la que se intenta responder con un refuerzo de la seguridad en diversos flancos. Pues vamos ya a conocer cómo están las carreteras de Madrid a esta hora. Conectamos con la DGT. Marta Míguez, buenas tardes.
9: Buenas tardes. En estos momentos les pedimos especial precaución por un accidente que complica la M40 a la altura de Vicálvaro, sentido A3, con retenciones de más de 4 kilómetros. Al margen de la incidencia, dificultades en las entradas por la A1 en Las Tablas, la A2 en Torrejón y San Fernando de Henares, y ya también en las salidas por la A3 en Rivas, A4 en Butarque, se complica la A5 en Alcorcón y la A6 a su paso por Majadahonda y Aravaca. Hay más complicaciones en la M40 en Villaverde en ambos sentidos y en Monte Carmelo, Pozuelo del Arcón y Ciudad de la Imagen, todo ello en sentido A5.
4: De momento es todo. A las 7 más noticias. Siguen con Madrid Directo.
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10: Buscan agente de compras en Aranjuez. Necesitas tener un nivel de inglés B2 y vehículo propio. Se ofrece un contrato indefinido a jornada completa de lunes a viernes. El salario será de 2.200 euros brutos al mes y el plazo para inscribirse será hasta el 5 de octubre.
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0: Hola, saludos, buenas tardes a todos. Última hora de nuestro programa, hoy dedicado a la crónica social y a una entrevista muy, muy especial de un personaje que siempre nos gusta apoyar. Les presento a Charo Carracedo.
1: Buenas
0: Hola,
1: tardes.
0: Hola, Charo. Por otro lado, Consuelo Font.
2: Muy buenas
0: Hola.
2: Tardes.
0: Y Marga García.
3: Muy buenas tardes, equipo.
0: Oye, Marga, nos tienes que decir que se cenó en la noche de ayer.
2: Lo de Roca, esa lo de Can
0: cena,
2: Roca.
0: Esa cena de gala. Pero os vamos a poner vuestra sintonía. La tienes por ahí, Jorge. Ahí está.
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0: Bueno, pues empecemos por la visita de Estado de Emmanuel Macron, Brigitte también, ese abrigo rosa.
2: Bueno, cómo
3: lleva,
2: cómo lucía nuestra reina, o sea, espectacular. Sí, pero Leticia, para mí,
0: ese clásico Pertegaz, ¿no?
2: Pertegaz y el Carolina Herrera de la noche, que era absolutamente regio, o sea, era
3: muy delgada, la vi yo.
2: Bueno,
3: o la hacía muy delgada. Ella es muy delgada.
2: Es que era como una especie de túnica, sí. No sé, era una cosa un poco Disney.
3: El color muy bonito.
2: Precioso, el bordado de arriba, transparente, preciosa. Nieves, la tiara floral que regaló Franco a la reina Sofía en su boda.
0: Claro, la floral que lució también la infanta Cristina en su boda.
2: Bueno, es que Nieves es súper especialista porque tiene un libro que es espectacular
0: sobre
2: Victoria Eugenia y sus joyas, que de verdad yo lo recomiendo porque es que yo creo que es de los mejores sobre Victoria Eugenia que he leído.
0: ¡Wow! ¡Qué bien! Bueno, que no decimos nada de Brigitte, de la profesora enamorada del alumno.
2: Lo de Leticia.
1: Bueno, pues iba fantástica Brigitte, porque siempre va muy bien, eso es verdad. Y ese conjunto de abrigo con vestido era súper apropiado para el momento y tal.
0: Un Louis Vuitton, era 7.000 euritos.
2: Fantástico, bueno.
1: Fantástico. Pero
2: era muy
1: nada
2: asequible,
1: comparable con cómo lució Leticia en la cena de gala por la noche, que llevaba ese vestido que dice Consuelo, que yo te digo, era un vestido estilo Frozen total.
2: Totalmente, parecía de Disney, lo he dicho, yo parecía de Walt Disney.
1: Sí, de Carolina Herrera, que es una firma española, que ya sabéis que la compró Puig, aunque la diseñadora es venezolana y es una firma que nació en Nueva York. Como la compró Puig, pues es una firma española. Y el vestido en esta ocasión no es un vestido comprado por la reina Leticia, sino que es un vestido cedido por la firma a la reina, que también es la segunda vez que sabemos que ya utiliza un vestido de Carolina Herrera que se devuelve, que son vestidos joya, la otra vez fue una blusa joya, este es un vestido joya por todo este bordado que lleva en los hombros.
2: Es como
1: esas
2: de cuento
1: mangas,
2: de hadas, sí.
1: Las mangas son magníficas también, que es un poco como el estilo de Stella McCartney, con el traje rojo fantástico que ya lució también la reina Leticia en el cumpleaños de Guillermo de Holanda. Entonces, bueno, pues no se puede decir nada más de ese vestido porque iba impecable. Los chatones a juego con esa tiara que le quedaban espectaculares. Y luego lo más asombroso, que ha vuelto al tacón, que no se veía con el vestido. Yo creo que utilizó unas plataformas que tiene, de las que debe conservar todavía, de cuando se llevaban también las plataformas, los leticios famosos que le pusieron este nombre en todas las revistas, y eran unos zapatos con plataforma muy alta y con mucho tacón.
0: Ahí va.
1: Entonces, yo creo que es que el vestido le quedaba bastante largo, entonces con la plataforma lo resolvió fenomenal, y bueno, pues padeció lo que padeció, pero con una sonrisa. O sea, iba fantástica.
2: Pues, bueno, se sentó enseguida, o sea que tampoco fue largo tiempo, pero vamos, que yo creo que Leticia ya le ha pasado a veces. Yo recuerdo cuando hicieron la primera visita a Francia de presentación del reinado, que hicieron Portugal, Francia y Marruecos. Yo recuerdo que ella se esmeró muchísimo, o sea, yo creo que, claro, Francia, digamos que es la cuna de la alta costura y de la moda, entonces ella tenía que dar la nota, y realmente yo me rindo porque me parece que hasta
0: eclipsó,
2: espectacular.
0: Quiero decir,
2: eclipsó para mí a Brigitte. eclipsó, sí.
1: Por la noche, sin duda, porque Brigitte...
2: No, y,
1: po,
2: y con el traje
1: bien,
2: de Pertegaz.
1: Bueno, a mí el traje de Pertegaz me gusta, creo que le queda fenomenal, pero me gustaba más lo que llevaba Brigitte, me parece más apropiado.
0: O sea, por la mañana, me gustó más
2: Brigitte. Para la mañana, sí. Pero bueno, ten en cuenta que también era una ceremonia muy solemne.
1: Sí, lo digo, pero me parece que iba muy bien, pero me gustaba más Brigitte Macron. Bueno, sin embargo, por la noche, Brigitte iba mucho más...
0: discreta.
1: Sobria, sí, discreta. No te digo corriente, porque claro, es llamar a un vestido de estos corriente, es un poco así, pero es verdad que
2: corriente,
1: era un vestido que no destacaba
2: corriente
1: por nada.
2: Para Brigitte, para nosotras es una cosa
1: lujo,
2: muy, muy desaforada.
1: No, pero era un vestido que no destacaba por nada, entonces un vestido blanco, con el lateral, con el brilli, pero...
3: Y que la sentaba como un guante también.
1: Sí, porque está muy delgada, porque le queda todo muy bien, cuando estás delgada luces la ropa muchísimo más.
2: Bueno, hay que decir... Reitero que, claro, Leticia, era un viaje, está siendo hoy también,
0: viaje de
2: estado. Dos días, un viaje de Estado súper importante, porque además era un viaje, aparte de que es el presidente de Francia, es que era un viaje que se programó en el año 2018 y que se ha tenido que ir posponiendo. Es verdad que Macron ha hecho visitas a España, pero de trabajo. De hecho, en julio estuvo y estuvo cenando en el Palacio Real con los reyes, pero... Sin embargo, no era la categoría de un viaje de Estado, que es la máxima categoría cuando se recibe a un presidente. Pues ayer, por ejemplo, la jornada estuvo muy centrada en los reyes. De hecho, le recibieron con todos los honores en el palacio, en la Plaza de la Armería del Palacio Real. Hubo salva del 21 cañonazos, himnos, parada militar, bueno, tal. Y luego cogieron cada uno sus coches y se fueron a Zarzuela a comer, a una comida privada que les dieron los reyes. El rey Felipe y Macron tienen una excelente relación. Y fíjate que me resultó muy curioso un detalle. Estaban todas las autoridades en la Plaza de la Armería, pues por supuesto el presidente de gobierno, Congreso y Senado, la presidenta de Madrid, Isabel Díaz Ayuso, tal. Pero me resultó muy curioso el saludo de Macron y Pedro Sánchez, que le dio dos besos.
0: ¡Ay, bueno, mira!
2: ¿Sí?
0: ¡Anda!
2: Pero eso no quiere

0: decir que la relación sea tan, sino tan que estrecha.
1: Es una costumbre,
0: bueno,
1: ¿no?
0: En entre ese momento yo no sé si
1: colegas,
0: sí, porque
1: a lo mejor.
0: Sin embargo a su esposa, a Brigitte, le dio la mano, o sea que
1: mira, sí, mira.
0: Bueno,

0: Pica, y a Brigitte le ha concedido la Gran Cruz, o sea que digamos que se han volcado, o sea,
1: que
0: con
1: es
0: los
1: una
0: Macron.
1: Forma de bueno, sellar bueno, unas relaciones decir, importantes.
2: Claro que sí, hay que decir también que Macron, bueno, ya esto es una anécdota, muy simpático y muy cariñoso, se lo agradeció citando a artistas españoles, al mundo de la cultura español, sí, incluso a las infantas, brindando por ellas, por Leonor y por Sofía, que no estaban presentes, pero Macron brindó por ellas.
0: Y un detalle chocante, Macron, que se ha visto un poco como, bueno, un detalle un poco feo, no ha querido alojarse en el Palacio del Pardo, no, lo, que es la residencia.
1: Y que ha ido a la embajada.
0: O en la embajada o en el hotel, la verdad que yo creo que ha sido en la embajada, porque además hoy hay una recepción en la embajada que, digamos, que le devuelve, bueno, pues la recepción del Palacio Real, lo habitual en los jefes de Estado extranjeros, que lo devuelvan pues en su propia embajada o en el Pardo. No quiso, no se sabe si por motivos de seguridad, porque el Pardo está un poquito distante y prefería moverse por Madrid, no se sabe. Hoy sí se ha visto con Pedro Sánchez, y luego pues también han ido a la casa de Velázquez, que es, bueno, pues ahí han estado también visitándola, han tenido un encuentro en la Complutense con estudiantes, y luego después esta noche digamos que el broche será la recepción en la embajada de Francia, correspondiendo a los reyes, o sea.
1: Claro,
0: que,
1: pero ya, veamos qué han comido hasta ahora. A ver, Marga.
0: Porque claro, el celier de Can Roca, tres estrellas Michelin, no creo que les hayan dado arroz a la cubana.
1: Con salchichas, no.
0: Con salchichas
1: no,
0: de Frankfurt.
3: Claro. Han hecho un libro. Hay que decir también que llegaron tarde. ¿Eh?
0: Sí, 45 minutos, 45, ¿no?
3: Y no es la primera vez. Por la mañana llegaron, se les esperaba a las 3, a la 9 y cuarto, se presentaron a las 2, en 2018 también le pasó lo mismo.
0: Tenía que acicalarse.
3: Llegó una hora tarde, por eso que no se hayan quedado en Zarzuela, lo mejor es que haya ahí algún roce, algo, porque por la noche... No,
1: entre verdad, ellos, no, entre el matrimonio,
3: pues
1: dices.
3: Puede ser que haya algún rocecito, cosa que no nos extraña porque lo hemos visto muchas veces públicamente.
0: Bueno, alguna vez él ha cobrado, ¿eh? Le pone no precisamente
3: sitio.
0: Billetes.
3: Hombre, porque... sí.
1: No me gustó nada esto, creo. Que ese gesto es
0: el gesto que hizo
1: tan feo,
0: ella, bueno,
1: tan innecesario.
0: Bueno, alguna vez se te pueden escapar los
1: ¿cómo?
0: Nervios.
1: ¿Cómo? Pero que nunca, no está justificado. Qué barbaridad.
3: Estoy
1: pero
3: de
1: bueno.
3: Acuerdo que en ciertas personalidades no se te puede escapar.
0: Bueno, es que como eran profesora y alumno, a lo mejor tiene ese resquicio de mando sobre él, ¿no?
3: ¿Qué le queda?
0: Castigo.
3: Pues mira, os voy a contar que la Casa Real puso la cena en manos de Joan Roca, o sea, del universo de Celer de Can Roca. Que además hacen ahora 40 años, en 2026, con tres estrellas Michelin, fue elegido dos veces el mejor restaurante del mundo por The World Best Restaurant en 2013 y el 2015, y ellos habían pensado Casa Real en Joan Roca porque sabía que iba a hacer ese guiño de referencias a la cocina francesa y a la cocina española, como así ha sido. Empezaron un brioche al vapor de trufa, ya sabes que el brioche nos lleva directamente a Francia, ese bollito ahí mullidito, presentado al vapor y con trufa, o sea, una delicatessen. Después el turrón de foie, el foie que...
0: Qué bueno, foie y trufa, mis preferidos. Muy francés
3: y un guiño clarísimo a nuestra tradición del turrón, ¿no? Había que ver cómo...
1: Ah, claro,
3: cómo
1: que iba uniendo
3: hizo, claro.
1: Turrón y foie. ¿Qué?
3: Un turrón de foie.
0: O sea, que sería un bloquecito de foie.
3: Sería un bloquecito, a lo mejor, eso, con algún culis o con algún... Bueno, no hemos visto las fotografías, pero sí nos han permitido el menú contarnos, ¿no? Y luego un parmentier de bogamante, que es quizá uno de los platos más emblemáticos de franceses, que se elabora a base de patata, así, muy cremosito, que yo creo que la combinación de la patata con el bogamante...
0: Menos mal que hemos comido.
3: Una delicia. Y luego un postre láctico, que aquí inevitablemente nos ponemos a pensar en su hermano Jordi Roca, que fue el autor de este postre. Yo creo que estuvieron fenomenal. La música les acompañó durante toda la cena.
0: Era moderna, ¿no?
3: Era sí, fue la unidad de música de la Guardia Real. Sí, combinaron
0: ¿no?
3: varias
0: sí,
3: piezas
0: sí,
3: así del pop español
0: de música disco,
3: con
0: pop,
3: música
0: sí.
3: clásica francesa, hicieron ahí un híbrido interesante. Y luego cuando llegaron
0: tocarían la Via Ghost,
3: la tocarían, pues
0: verdad.
1: Sí,
0: pues,
1: hubo alguna por lo visto sí, también. Pero bueno.
3: Y luego cuando llegaron al salón de Gasparini, el coronel director de la unidad sí. de música le entregó a Emmanuel Macron y a su mujer y a Brigitte una memoria USB con toda la

0: La música que
1: Y
0: había sonado
1: bueno.
0: durante la ceremonia.
1: Bueno, hay que decir que es un poco la despedida de Macron, porque no se va a
0: Sí,
1: volver a presentar
0: presentar,
1: en
0: claro.
1: el año 27, en abril hay elecciones
0: La despedida
1: generales
0: de
1: y
0: España,
1: no la despedida
0: sí.
1: de España. Yo creo que también ha
0: Sí.
1: querido hacer el viaje diciendo, no puedo irme del gobierno sin visitar a mis vecinos. Y es verdad que no se vuelve a presentar a las elecciones, o sea que.
0: Bueno, es que no está nada mal el que ha estado dos legislaturas, ¿no?
1: Es
0: Y
1: que
0: ya
1: es
0: no
1: lo
0: se
1: es
0: presenta
1: digamos que
0: más.
1: todos los países democráticos es la norma. No sé si habrá alguien que haga una excepción, pero en todos los países democráticos. Y aquí en España, curiosamente, esa norma la implantó José María Aznar, porque Felipe González estuvo 13 años, pero era el principio de la transición, fue algo un poco especial. Pero sí que a partir de Felipe González siempre han estado dos legislaturas, que es lo habitual en un país democrático.
0: Pues algo más que añadir, porque nos queda la cena de hoy en la embajada, pero eso ya
1: Lo contaremos.
0: lo contaremos mañana. Bueno, la agenda de la reina Sofía
1: Madre
0: está cada vez
1: mía,
0: más llena de actos.
2: Impresionante. Bueno, es que
1: Pero
2: podríamos llamarle la reina viajera,
0: la
1: con
0: reina
1: casi
0: viajera,
2: porque no
1: 88
2: para.
1: años que cumple ahora en noviembre. Es impresionante esta mujer.
0: Pero también te digo, no sé si habéis visto los vídeos, con qué
1: Sí,
0: agilidad se mueve.
1: claro,
0: Mucho mejor que
1: claro.
0: en verano.
1: Sí,
0: O sea,
1: bueno.
0: estará haciendo a lo mejor alguna dinámica de
1: Probablemente esté
0: ejercicios
1: haciendo algún
0: o ha
1: tipo
0: hecho un cambio de
1: de
0: alimentación,
1: sí.
0: porque yo
1: Ella
0: se lo he notado
1: hace
0: una
1: mucho,
0: barbaridad.
1: ella hace algo de pilates, tengo entendido. No sé si seguirá, pero ella sí es muy partidaria, ha hecho mucho pilates para un poco pues, potenciar los músculos, estirar y tal. Lleva
0: No,
1: tiempo.
0: no,
1: Ya.
0: estaba fantástica.
1: A mí,
0: Además,
1: como
0: como
1: la reina Leticia es más de yoga, doña Sofía es
0: es
1: más
0: más
1: de
0: de
1: pilates, que es más
0: pilates.
1: acorde quizá con su edad.
0: Con la
1: Sí.
0: edad,
1: Sí.
0: sí. Que va a hacer
1: Bien.
0: 88 años ya el mes que viene, ¿eh?
1: Pues
0: Si
1: el 2
0: hay
1: de
0: algo que le
1: noviembre.
0: da rabia a la reina es que le recordemos
1: Demos que va a
0: los
1: hacer años.
0: años. Nada,
1: Bueno,
0: perdóname,
1: a la
0: majestad.
1: reina y a todos nosotros, ¿eh? O sea
0: Sí,
1: que
0: sí,
1: las
0: sí. Bueno,
1: mujeres
0: yo,
1: no
0: ¿sabes? Que va a
1: cumplimos
0: ser
1: años.
0: su cumple, ya
2: Bueno,
0: está.
2: creo
0: Presumir
2: que
0: por
2: la
0: ahí.
2: encontráis mejor porque también han pasado un tiempo desde que falleció su hermana,
1: Sí, de
2: pasó
1: bajón,
2: ese
1: de
2: bache.
1: bajón.
2: Entonces, bueno, ahora empieza a recuperarse un
1: Bueno.
2: poquito, ha cambiado los colores, se viste de otra manera y todo eso
1: Bueno, hay que
2: influye mucho en su
1: decir, vamos
2: aspecto.
1: a decirles un poco a los oyentes, pues nos hemos puesto a hablar de la reina, que está estupenda, y no les hemos dicho un
0: ¿Dónde
1: poco
0: está?
1: el motivo, y es que ha estado en Estados Unidos de gira, ha
0: En la
1: estado 4 días en Nueva
0: inauguración de
1: Orleans,
0: Spanish
1: efectivamente.
0: American and the Atlantic War in Age of
1: O
0: Revolution.
1: sea, es un
0: Ay,
1: congreso
0: ay.
1: que se celebra entre España y América, que lo patrocina el Spanish Institute Reina Sofía, el Spanish Institute, la Fundación Reina Sofía y la Fundación Ramón Areces. Y efectivamente, pues trata un poco, sobre todo en la parte de Nueva Orleans, que hay mucha raíz hispana, un poco de recordar esa raíz hispana que curiosamente permanece. Por ejemplo, el domingo, que era el último día de los cuatro, pues fueron a hacer una ofrenda floral a la estatua de Bernardo Gálvez y luego que tuvo un gran papel en la guerra de la independencia estadounidense y luego bueno pues en la parroquia de San Bernard que se reunió con los isleños que son los descendientes de los antiguos emigrantes canarios que han fundado muchas ciudades allí en Nueva Orleans y que además mantienen intactas sus tradiciones y sus raíces hispanas en música, en folclore y demás.
0: Uy, qué
1: Y
0: bien.
1: bueno, y hay que decir una cosa curiosa. Claro, dada su edad, estaba muy favorecida. La reina Sofía llevaba unos pantalones marrones un poquito anchos, muy de moda, una chaqueta blanca cruzada que le favorecía, pero en los piececitos
0: Sí.
1: llevaba unas zapatillas
0: Deportivas. Ah,
1: negras
0: mira, pues
1: deportivas
0: fantástico.
1: adaptadas para poder caminar sin cansarse y sin dañarse los pies. Bueno, pues eso es una innovación en el vestuario de la reina
0: Bien,
1: Sofía, que
0: bien.
1: está muy bien.
0: Claro que sí. Oye, Marga, la agenda apretadísima, ¿no? La agenda de la reina ha estado, cada día tenía un...
2: Estuvo, como he comentado, empezó el jueves, el 24 de septiembre. Luego el viernes 25 fue uno de los días más fuertes que tuvo de su viaje. Inauguró en la Catedral de San Luis de Nueva Orleans el tercer simposio de American and Spain 250, que estaba dedicado a la participación española en la Revolución Americana. Después visitó el Museo del Cabildo para conocer la exposición sobre Bernardo de Gálvez y Luisiana.

0: Revolución Americana. Aquí en este día, el viernes, la alcaldesa de Nueva Orleans, Elena Moreno, le entregó las llaves de la ciudad. Luego el sábado 26, ha tenido una agenda, como
1: no,
0: tú
1: no,
0: dices,
1: sin
0: pero
1: parar,
0: sin
1: no,
0: parar.
1: sea.
0: Porque luego el sábado 26 asistió al Williams Research Center a las ponencias del simposio sobre las campañas españolas y la importancia de la estrategia de Luisiana durante la independencia estadounidense. Y el domingo lo que nos ha contado
1: Consuelo,
0: que además es ese día sucedió un gesto muy cariñoso porque una niña pequeñita de unos 2, 3 añitos se acercó a la reina con 2 rosas rojas y ella pues se acercó a la niña pequeña, se agachó para escuchar y dice, ¿para quién son esas rosas? Son las 2 para mí. Y le dijo que sí. Entonces la reina cogió las 2 rosas, le dio 2 besos y bueno, pues fue un poquito ese acto de cercanía que siempre tienen nuestros reyes.
1: Claro. Bueno, la verdad es que poco más hay que añadir, así que pasamos directamente, y esto se lo dejamos a Charo. ¿Qué pasa con la revista 10 minutos?
0: Ay, ay, ay.
1: Que ya suenan campanas,
2: bueno,
1: de boda.
2: Bueno, yo creo que les pierden las ganas.
3: Ya han exagerado un poco, me da la sensación.
2: Yo creo que es eso, que les pierden las ganas. Es una pareja muy bonita, son muy guapos.
1: Tana
2: y quieren
1: Rivera
2: que se casen.
1: Y Roca Rey.
2: Nada menos y nada más. Tana Rivera y Roca Rey. Les casan. Ya en la portada ellos dicen que están preparando la boda para el 2027, pero luego el entorno de él, sobre todo del entorno de la pareja, pero sobre todo el entorno de él, se ha ocupado de decir que no, que les va muy bien y que están muy contentos, pero que en principio no están planificando una boda.
1: Han dicho que no.
2: Qué disgusto, ¿verdad?
0: Han dicho
1: no
0: que
1: sé.
0: No.
3: Creo.
0: A ver,
3: es que,
2: entonces
3: a ver.
2: Hay otros ahora que salen en defensa de la revista, sí, y dicen, bueno, es que quieren casarse, pero no quieren todavía que
0: contarlo.
2: Empiecen a alzar las palomas al vuelo,
0: pero
2: y todo esto.
0: Todo viene por una confusión que fue el sábado 26 en Sevilla,
3: bueno,
0: durante
3: que,
0: una
3: sí.
0: cena que hicieron después de la corrida de la Feria de San Miguel en la Maestranza, que el dueño del restaurante donde estaban cenando les regaló un busto,
3: el príncipe de la rumba,
0: con una dedicatoria que ponía, Andrés, quiero que este sea el primer regalo de tu boda.
1: Uy.
0: Entonces, claro, con una dedicatoria así se empezaron las especulaciones.
2: Bueno, imagínate.
3: Se la cogieron un poco con papel de fumar,
0: sí,
3: pero
1: bueno.
3: A ver, casarse, supongo que se casarán, porque yo creo que es una relación muy formal.
2: Es verdad que quizás un poco pronto, que acaban de empezar, pero bueno, que tampoco tienen 20 años, ella ya tiene 27, entonces estamos hablando del año próximo, pues ya tendría 28. Pues
3: vieja,
2: tampoco,
3: vieja ya.
2: No, vieja no, pero sí es una edad en la que perfectamente, oye, es perfectamente posible casarte.
0: Yo
2: claro.
0: creo que
2: claro,
0: te tienes que
3: claro
0: conocer
3: que
0: un poquito
3: sí.
0: más, que luego vienen las separaciones
3: ella
0: y
3: se
0: los
3: va,
0: divorcios.
3: Ella se va ahora, ahora se va con él a Perú.
0: Nos ha despegado.
3: A la temporada taurina del de América, va a estar con él toda la temporada, ha estado mucho en esta temporada española. Y hay que decir que en esa cena que dice Varga, estaban los padres de Roca Rey, Fernando y Mercedes, había más de 100 personas en la cena. Y que Tana tiene, también
0: Fran
3: estaban
0: Rivera.
3: Fran Rivera y Lourdes y los dos hermanos de él.
1: O sea fue una toma de contacto.
3: Bueno,
1: ahí.
3: Ella ya estaba,
2: pero
3: familia,
2: no ha habido pedida.
3: Creo,
2: eso todavía no.
3: No
2: pedida oficial
3: personas,
2: no ha habido.
3: Bueno,
2: pero
3: no
2: bueno,
3: sabemos.
2: Es verdad que las familias ya se conocen.
3: Y ella se lleva
2: pedidas,
3: muy bien
2: bueno,
3: con,
2: pues,
3: con los suegros,
2: lo hará,
3: parece.
2: Bueno, y ahora, él, si se va con él, es como si ya estuvieran, porque entonces
1: claro.
2: significa que ella ha dejado su trabajo. ¿O
1: fíjate, ha dejado el trabajo.
3: A lo mejor va y viene. No, ella se
2: ¿Hombre, va y viene a Perú?
3: No, es que a lo mejor se va una semana a Charo y ha pedido vacaciones o tenía días libres.
2: Eso bueno, porque si no...
1: Pero toda la temporada sonaba
2: mucho.
3: A lo mejor está yendo y viniendo, va una semana, se vuelve, está
2: a lo mejor puede teletrabajar, claro, no sabemos.
3: También puede, ella está en una empresa de organización de eventos ahí en Sevilla.
2: Pues en la distancia, no sé yo, ¿eh?
3: Bueno, pues no se
1: Cuando
3: sabe.
2: A ver
1: Charo
2: si es verdad
1: critica.
2: Que se casan. A ver si es verdad que están en ello.
3: Hombre, yo no lo descarto, porque es que ellos llevan ya mucho tiempo conociéndose. Es que, claro, eran muy amigos porque, claro, él era del grupo de esta pandilla que son inseparables con, bueno, pues con Victoria Federica, con estos influencers, no sé qué. Entonces, llevan juntos viéndose. Lo que pasa que ella, fíjate, justo el año pasado por estas fechas anunció su ruptura con Manuel Vega, con el empresario discotequero
1: claro,
3: sevillano.
1: Claro, claro,
3: o sea que,
1: entonces,
3: pero ya
1: no sé.
3: Entonces hacía mucho que conocía a Roca Rey y eran uña, porque Roca Rey vive en Sevilla, y eran uña y carne, estaban
2: siempre
3: juntos.
2: Bueno, a mí me pasa lo que a 10 minutos, yo estoy deseando que haya bodas,
1: ¿verdad?
2: Entonces yo digo, oye, pues a ver si se casan, pues están
3: en
2: la edad.
3: Que no se precipiten mucho, porque sus padres,
2: pues luego se divorcian,
3: los
2: no pasa
3: de Tana
2: nada.
3: Se
2: no
3: precipitaron
1: nada.
3: Un poco, y mira cómo luego al final se
2: no
3: divorcian. Por cierto, ella ha dicho que su boda va a ser tradicional, que ella es mucho más sí. tradicional, que no se va a casar como su madre ahí en Las Vegas vestida de Marilyn Monroe, que ella quiere una boda tradicional y yo no sé si será así, que primero prefiere convivir un poquito, luego ya casarse, una cosa muy discreta, y tener hijos. Pero todo dentro del, todo con milfo, todo como a la antigua usanza, todo dentro,
0: dentro
3: del matrimonio.
0: Dentro del matrimonio, pues me parece muy bien.
1: Bueno, pues que sean felices y el tiempo
2: y
1: coman perdices. El tiempo ya dirá. Oye, que ya estamos con el estreno del musical sobre Alejandro Sanz.
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1: El musical se llama El alma al aire, se estrena en el Teatro Coliseum de la Gran Vía. No es una obra biográfica, sino, vamos a decir, una historia original, inédita, ambientada en un pueblo ficticio, ¿no?, de la costa gaditana.
3: Gazuela.
1: Sí, pero, oye, cuenta, dicen sí. que él, bueno, pues que no le ha parecido mal, ¿no?
2: ¿Cómo? Yo creo que él ha dicho que es el sueño de su vida, que sus canciones estén en un musical y que generen, bueno, imagínate ya si le siguen los pasos a Mamma Mía.
1: Claro.
2: Imagínate, pronto veremos película y demás. ¿Sabes qué pasa? Pues que todas sus canciones son muy conocidas, entonces cualquiera que vaya al musical lo va a disfrutar porque va a estar cantándolas, porque va a estar incluso levantando y bailando. O sea que yo creo que Alejandro, además, todas sus canciones son tan bonitas que cualquiera se va a emocionar, ¿no?
3: Sí, sí, la historia
2: con el alma al aire.
3: Que él no quería que hicieran una biografía y se lo dijo Álvaro Tato, que es el responsable, el creativo, el responsable del guión. Dijo, no quiero una biografía, quiero que, bueno, un poco el hilo conductor sean mis canciones, pero la historia no tiene mucho que ver. El espectáculo, que no lo hemos dicho, se llama El alma al aire. Y el protagonista es un joven músico que se llama Ale, que está ahí en ese pueblo, en Gazuela, que lo que sí pidió Alejandro, perdón que se me ha olvidado, es que fuera ambientado en Cádiz y tuviera un poco el aire andaluz la cosa. Entonces, efectivamente, es un pueblo es un pueblo ficticio de Cádiz, Gazuela, y allí llega pues Ale, que es el compositor, un joven compositor que tiene miedo escénico, y llega una mujer divorciada con dos hijas, y creo que ahí esta mujer revoluciona todo el pueblo y de alguna manera se afloran muchos sentimientos, muchas pasiones y demás. Bueno, pues simplemente un poco el hilo conductor serán las canciones, bueno, pues Corazón Partido, etcétera, etcétera.
1: Sí, pero que no es biográfico,
3: pero
1: sino...
3: Pero Alejandro no quería que fuera biográfica. No, claro, yo no. creo que es...
2: Y es una producción española 100%, sí, que también hombre, eso es importante.
3: Pero... Bueno, es de los mismos del Rey León, de Stage Entertainment.
0: Sí, sí, sí.
1: Ah,
0: sí.
1: Bien.
2: Y, sí, y
1: bien.
2: Sí, yo creo que han hecho una apuesta importante y que va a ser un éxito total.
1: Qué bien, me alegro
3: probablemente
1: tanto.
0: Hasta el 31 de enero estará de momento. Las navidades, podemos sacar entraditas para ir a verlo.
1: Claro, sí, sí. Parece ser que, bueno, incluye himnos como Corazón Partido, Amiga Mía, Y
0: Cuando
1: si fuera ella,
0: ves, sí.
1: Mi Soledad.
0: Sí. Cuenta la historia de los personajes, la historia que tú has dicho, y luego pues con las letras de las canciones las introducen en el texto.
3: Fíjate, es que las canciones de Alejandro Sanz, lo dice el mismo guionista, este Álvaro Tato, que Alejandro nunca explica, que Alejandro es un poeta y nunca sí, explica claro. Sus poesías, es decir, él deja que la gente, las deja libremente que la gente las interprete.
1: Claro,
3: claro, aquí vale muy bien, bueno, pues para este argumento, pero podría a lo mejor haber sido para otro argumento, pero lo que sí está claro, supongo que elegirán cada canción según el momento de la narración,
1: claro.
3: Pero vamos, que es verdad que es que él deja siempre en el aire.
0: Hombre, pues llevan cuatro años
3: la interpretación de sus letras. Sí.
1: Oye, de lunes, los miércoles y jueves una sesión y de viernes a domingo doble sesión. Menudo trabajo para los cantantes, artistas que se suben al escenario. Así
3: hay
1: que
3: 10 músicos además, o sea,
1: que les vaya muy requete bien, con esta función que recrea y que vuelve a poner en escena las canciones de Alejandro Sanz en el Coliseum de la Gran Vía. Bueno, vamos a recibir

0: Ir enseguida a una cantante también, pero por favor, Charo, dime qué pasa en las pasarelas, bueno, que están de moda mujeres.
1: Todavía tenemos futuro.
0: De 88 claro, años, mucho, como mucho. Jane Fonda.
2: Bueno, revolucionó la pasarela de París ayer en el desfile que organiza todos los años L'Oréal, que inicia la temporada de la Semana de la Moda de París. Entonces, la estrella invitada era Celine Dion, pero quien causó furor realmente fue Jane Fonda, que se subió a un tacón con un vestido ceñido rojo brillante, que causó sensación porque bailó en el escenario, se movió, caminó como hacen las modelos, sí, hombre, no igual que las modelos, pero sin tropezar y sin traspiés, subidita al tacón. Y luego, además, le siguieron todas las modelos, todas eran de diferentes edades, porque esto, el desfile inaugural este de ayer, pues era una oda a la inclusión, a la diversidad, al empoderamiento, y entonces todas las grandes modelos de las del Yo lo valgo, pues
0: mira,
2: todas estaban allí. Estaba Andy McDowell, que tiene 68 años, Eva Longoria, que tiene 51, estaba Philippine Leroy Bellevue, que es la compañera de Emily en París, la jefa de Emily en París.
0: Viola
2: estaba
0: Davis.
2: Viola Davis, que tiene 61. Viola Davis tiene 61. Nadia Comaneci, había deportistas. Fíjate, también. Nadia Comaneci tiene 64 ya.
0: Simone Ashley.
2: Sí, luego estaba también Eva Longoria, que tiene 51. Había gente más joven, estaba Luisana Lopilato, que es la mujer de Bublé, del cantante. Luego
0: Michael
2: estaba,
0: Bublé,
2: de Michael Bublé. Luego estaba también Ana Milán, que tiene 52, me parece que son, y fantásticas también. Bueno, cómo son, cómo desfilan, cómo se mueven, cómo bailaban al son de las canciones de Celine Dion, con la Torre Eiffel detrás, porque todo esto fue en la Plaza Joffre,
1: la
2: me parece
1: Semana
2: que
1: de
2: se
1: la
2: llama.
1: Moda de París.
2: En la Plaza Joffre, que tiene detrás toda la vista de la Torre Eiffel iluminada, y fue espectacular. Pero sobre todo la que impresionó fue Jane Fonda, que además en una entrevista estuvo comentando lo importante que es tu actitud frente a la vida, sin importar el paso de los años. Dice que tú puedes ser una persona muy mayor con 60 años y súper joven con 88 como ella. Y realmente tiene razón, porque bueno, aquí estamos nosotras,
0: ella,
2: que míranos.
0: Sí. Oye, mira, ni tan mal. Pero fíjate que ella siempre ha apostado por una gimnasia muy especial.
1: Y una alimentación.
0: Y
1: es
0: una
1: alimentación
0: que se ha cuidado muchísimo. Bueno.
2: Ella tiene un mensaje para los jóvenes que me pareció también muy importante, que no les tiene que dar ningún miedo a envejecer. No hay que temer a las arrugas, no hay que darle más importancia al hacerse mayor, porque hacerse mayor es aprender más y más en cada etapa que has vivido. Bueno, realmente estuvo súper filosófica.
0: Uy, qué bien, qué bien.
1: Ella lleva 15 años como embajadora de la línea, tercera edad de L'Oréal, que es el Age Perfect, que son unas cremas que son bastante buenas. Y la verdad es que, fíjate, es verdad esto de las modelos un poco añosas, y las imágenes, gente que iba, porque realmente, fíjate, Isabella Rossellini, que no estaba allí, pero con 60 la echaron del halcón, y con 70 que tiene, la han vuelto a recuperar. ¿Por
0: ahí
1: qué?
0: Va.
1: Porque yo creo que la mujer de edad es la que gasta más dinero.
0: Eso
1: también
0: es,
1: en este
0: también
1: tipo de
0: puede
1: cosas,
0: ser.
1: Claro.
2: Bueno, sobre todo porque
1: las pues tanto las empresas cosméticas como las de moda, pues claro, quieren de alguna manera promocionar.
0: Exacto, Marga.
3: Y luego solamente ya para terminar ese tema, un guiño a Celine Dion, que hay que recordar que en 2002 tuvo que apartarse por una enfermedad neurológica rara llamada el síndrome de la persona rígida. O sea, nadie apostaba, efectivamente no podía cantar, con mucha rigidez muscular, con espasmos muy dolorosos, con muchos problemas de movilidad, y a base de su tesón, de muchas horas diarias, de lunes a viernes, 8 o 9 horas de rehabilitación, tanto vocal como física, pues ahí la tenemos. Sigue viviendo con ello, ¿eh?
0: Ya, pero ya de otra manera, porque yo creo que ha vencido a la propia enfermedad, aunque conviva con ella. Ya son las 6:38 que vamos a recibir aquí a... Estamos hablando de cantantes. Bueno, pues cumple 25 años ya en el escenario. ¿Quién será? Nos lo cuenta enseguida Óscar.
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0: nosotros a una cantante, actriz, nos presenta su gira 25 años, Óscar Martínez.
1: Venga, una gira por toda España que podemos disfrutar ya mañana el 1 de octubre en el Espacio Alma aquí en Madrid y que mezclará la magia de su voz con el piano. Esta gira, con la que también estará los días 12 de noviembre y 10 de diciembre en el mismo lugar, el Espacio Alma de Madrid, es según la artista una celebración y un anuncio de que aún queda mucho trabajo por delante.
2: Ya sé lo que necesito.
1: Bueno, pues 25 años, Nieves, que se dice pronto, aunque en realidad nuestra invitada comenzó su carrera musical incluso mucho antes, ya desde niña, cuando decidió que quería ser cantante. No era ni mayor de edad cuando se apuntó al concurso karaoke de Telecinco en su pueblo, Nerja. ¿Y qué pasó? Pues que lo ganó.
3: Hola. ¿Cómo te llamas?
4: Nuria.
3: Nuria, ¿estás dispuesta a cantar Eso me fue tampoco tu cariño?
4: Sí.
3: ¿Tienes un novio? ¿Se lo has dicho alguna vez?
4: ¿Qué va?
3: Ah, bueno, pues entonces cántalo con el corazón. Vale,
4: vale.
3: Venga, ya va, Nuria.
0: Ganó el concurso.
1: A partir de ese momento ya la cosa se empezó a poner seria, como se suele decir. Y esta cantante empezó a trabajar por sus sueños hasta dar con el que sería uno de los momentos más importantes de su carrera musical, la primera edición de Operación Triunfo.

0: Allí conquistó el corazón de los espectadores y quedó en séptimo lugar, lo que la hizo catapultarse al mundo de la música y la interpretación. Tanto es así que a día de hoy acumula 6 álbumes de estudio y numerosos papeles en la televisión, como el de Loli Márquez en la serie Amar en tiempos revueltos.
1: Ay, lo que es la vida. Cómo a veces se junta todo para que todo salga bien. Es que es como si alguien lo hubiera puesto usted ahí a propósito.
2: No entiendo.
1: Sí, quiero decir que es una casualidad maravillosa.
0: Bueno,
1: es que
0: pues hoy tenemos con nosotros, con esta gira aniversario por sus 25 años en la música, la cantante y actriz malagueña Nuria Fergó.
3: ¡Bravo, Nuria!
4: Oh, ¡qué bonito! Muchas gracias.
3: ¿Qué tal estás? Pues mira, Óscar se despide de este programa. Es un hasta pronto, estoy segura que va a volver. Pues se despide contigo, Nuria. No está nada mal, te va a recordar toda la vida. Así que 25 años ya.
4: 25 años.
3: ¿Pero cómo ha pasado? Sí, sí. O sea, un cuarto de siglo.
4: Y manteniéndome y con todo el cariño del público y viviendo de mi pasión, que es la música. Imagínate lo orgullosa que estoy de la carrera que llevo y de lo que queda. Porque esta profesión siempre está empezando.
5: Y sin depender de una discográfica, porque tú te haces las producciones de todos tus discos.
3: Bueno, eso tiene un mérito, Marga, me alegro mucho que lo saques.
5: Sí, financia todos sus proyectos.
3: Porque eso es estar solita en el mundo de la música y venga a crear.
4: Cuando puedo, porque hay que invertir y claro, y la música, de verdad lo digo, es un saco sin fondo. Porque es que siempre tienes que meter en todo para promoción, que si la foto, que si el videoclip, que si... Es dinero. Claro, lo recuperas, se hace grande gira donde pueda, en cosas grandes, pero yo soy... Tengo mi público más pequeñito, no lleno grandes sitios, entonces me cuesta más trabajo, claro, sacar música tan rápido, ¿no? Por eso tardo un poquito más, pero gracias a mi público que le gusta lo que hago, pues sigo aquí. Y la verdad que estoy teniendo una gira muy bonita.
3: Qué bien.
4: Este verano ha sido una pasada con toda la banda, recordando todos los temas. Uf, estoy pletórica, como digo yo.
3: Qué bien. Sí, mañana en Madrid, en el Espacio Alma, a las 9.
4: A las 9.
3: O sea, ¿todavía podemos conseguir entradas?
4: Todavía pueden conseguir entradas. Y voy a puntualizar una cosa.
3: Dime.
4: Estos conciertos que estoy dando en Madrid entran dentro de la gira, pero no es con banda, es con piano y voz, con lo cual son más especiales. ¿Por qué? Porque en las salas son más pequeñas, no sé si son 170, y hay otra sala también, Espacio Alma, que son de 300 butacas, con lo cual lo tengo pegaditos. La gente sale tan encantada, y no sabéis las cosas tan bonitas que me dicen, porque claro, ahí no hay trampa ni cartón, hay un piano y una voz.
3: Y ahí no puedes meter un sonido.
4: Ahí no puedes meter nada. O sea, y ahora luego interactuar con ellos, hablar con ellos, reírnos, que canten conmigo. O sea, no me lo paso. Es de los formatos que más me gusta disfrutar. Con lo cual,
3: el de mañana, increíble.
4: Increíble, sí.
3: Oye, más de 600 conciertos, que antes lo estábamos hablando, pero es una barbaridad. Tú estás siempre encima del escenario.
4: ¿Qué hago? Tengo que pagar mi factura y mis cosas. Claro. Por eso, gracias a Dios, y mis discos. Entonces, gracias a Dios, nunca paro. No tengo esos parones como hacen otros artistas que tengo unas giras más grandes, ¿no? Internacionales, que se dedican X meses y se pueden permitir parar, ¿no? Pues, ¿por qué? Pues porque llenan estadios, ganan mucho dinerillo y dicen, pues ahora voy a parar. Pero Nuria Fergó canta en sitios más pequeñitos y gracias a Dios, como tengo varios formatos, puedo cantar en teatros y en verano puedo cantar en sitios al aire libre y así
3: me
4: voy
3: manteniendo. Pero Nuria, el músico, porque lo otro son grandísimas excepciones, el artista es así. Es así,
4: tiene que
3: con los
4: todo.
3: Conciertos, no, pero yo creo que, hombre, tú has conseguido 3 discos de platino y 1 de oro, tampoco me parece que todos los artistas tengan tantos reconocimientos como tú.
4: Bueno, eso pasó con OT, yo soy humilde y hay que reconocer las cosas, eso pasó en OT, que fue un boom y se vendía todo como churros. Sí, es verdad que después son 25 años de carrera y no he vuelto a conseguir eso ni nada, pero lo importante, como digo yo, es mantenerme y vivir de mi pasión, ¿no? Que es la música, y que la gente siga escuchando y venga a mis conciertos, ¿no?
3: Claro que sí. Oye, me encanta la gente modesta. Y Nuria lo es.
4: Sí.
3: Porque otro vendría.
4: Yo no voy a vender humos. ¿Para qué? ¿Para qué?

0: ¿Qué? No. Yo lo que quiero es que la gente, los que no me conocen, me descubran. Porque pasa que mucha gente viene acompañado de alguien. Ven conmigo, que soy fan de la Fergó, pero que no, que a mí no me gusta la Fergó. Que venga, que... Y cuando viene al concierto me dice, mira, yo no he sido fan tuya ni he escuchado tu música. Dice, pero ya he ganado un fan. O sea, más metido en el bolsillo.
1: ¡Ay, qué bien!
0: Es súper bonito. Eso es muy bonito. Por eso digo que mucha gente dice, ay, es que a mí no me gusta, no sé qué. Son muchas canciones, el hecho de cantar, interpretar, que te llega. No sé, por eso creo que sigo aquí, porque tengo algo que conecta con la gente, si no, no estaría.
1: Estoy segura. Oye, además todo empieza en un karaoke en Nerja.
0: Sí, sí, sí.
1: O sea, la culpa la tiene el karaoke de Nerja, que ahí incluso tus padres se quedaron alucinados, ¿no? La primera vez que te escuchan.
0: Sí, porque yo es verdad que en casa siempre había música, pero nunca cantaba, pero la música no faltaba. Y cuando yo decidí presentarme al karaoke, me acuerdo, mi padre fue el primero que me dijo... que tú vas a ir aquí al que te vas a presentar a un casting, qué vergüenza. Digo, papá, yo voy a ver.
1: Oye, ¿ganaste?
0: Gané. Y ahí como me sentí poderosa en lo alto del escenario y vi... Digo,
2: pero ya habrías ensayado algo, ¿no?
0: ¿No? No, no, no, te lo prometo que no.
2: Nunca habías cantado.
1: No. De forma natural, no. O sea...
2: Impresionante.
0: No, pero tenía... En casa escuchaba la Jurado, la Durcal, pero lo que es ponerme yo a cantar, no. Pero yo dije, ¿por qué no? Voy a probar a hacer el casting. Y como me cogieron... Fue cuando me subí al escenario por primera vez y mis padres me escucharon por primera vez ahí y les dije, mira, ya sé a lo que me voy a dedicar.
2: Hombre, claro.
0: Y ya está. Y hasta hoy.
1: Pues hasta hoy, y Nuria, Pico y Pala, me encanta la gente trabajadora. Estoy harta de la gente que es flor de un día.
2: Y que vende humo.
1: Y que luego al final no hay nada. Pico y Pala, Pico y ya Pala. Está.
3: Es que no hay otra manera constante. De mantenerse, efectivamente.
1: Y trabajar, trabajar. Óscar, te acordarás también de esta pregunta que le vas a hacer toda tu vida. Así que, por favor, afina.
4: Vamos a ver si acertamos.
1: A ver.
4: ¿Qué aprendizaje personal te llevas en esta última gira?
0: Aprendizaje personal.
4: Algo que hayas dicho durante la gira. Ay, pues esto a lo mejor no lo había pensado y justo me he dado cuenta haciendo la gira de que, oye, que, pues mira, esto no lo sabía y me ha venido bien.
1: Bueno, yo creo que aprendizaje siempre aprendes. En cada, bueno, cada vez que haces y que abres la boca y que cantas, ya aprendes algo del público, aprendes algo de tus compañeros, ¿no, Nuria?
0: Sí, pero lo que me ha gustado mucho de esta gira es cómo he disfrutado con la banda, cómo he sentido cada canción, cómo he visto que la gente me acompañaba. Y eso me ha hecho... estar más segura de todo. ¿Me entiendes?
1: Sí. De decir, ¿no te habrás enamorado de alguien de la banda?
0: ¡No! ¿Qué dices? Yo tengo ya pareja.
1: Ah, pero bueno, claro, por favor.
0: Pero si ya te lo dije.
1: Bueno, no sé, pero sí. A lo mejor en petit comité.
0: No. Sí, yo bueno, estoy bueno. Súper enamorada y muy bien. Y la banda son unos musicazos. Claro. Pero aprender personalmente, pues... que es que no puedo dejar la música, que es que es mi vida. Es que es mi vida y lo que quiero es hacer proyectos más grandes, seguir ahí. Por eso digo lo de comenzar siempre. Esta profesión no te estanca, siempre estás pensando en cosas nuevas, ¿no?
1: Exacto.
0: Entonces, claro, exacto. Y salir de tu zona de confort. Y entonces me están viniendo cosas muy bonitas. Voy a hacer musicales, que ya vendré a presentarte. Voy a hacer cositas de actriz. Me están viniendo muchos proyectos muy bonitos.
1: Ah, sí, pero sí. Ya te han llegado otros.
0: Sí.
1: Otros muy, muy preciosos también, ¿eh?
0: Sí, sí, sí.
1: Que lo y dices, también sí. Biográficos de alguien importante.
0: Sí. No. Lo que no. Me viene ahora no es de artistas que no están y yo interpretarlas. No,
1: vale,
0: no, no,
1: vale,
0: no,
1: porque
0: no.
1: Eso también fue una,
0: sí, en fin. Una experiencia preciosa. Poder hacer cantar las canciones de María Dolores Pradera, hacer teatro de Sara Montiel.
1: Es que pues, eso ha sido eso retos ha sido tras retos.
0: Y muy enriquecedores, sí.
1: Bueno, sí, sí. Aquí tenemos a una Nuria que está aparentemente agotada, pero llena a la vez llena de energía,
0: sí.
1: Porque se ha pasado un verano de aquí para allá, de allá para acá.
0: Sí.
1: Y bueno, mañana recalas aquí en Madrid, en este espacio Alma, a las 9, ese formato que a mí también me gusta mucho. El
5: hombre,
1: del
5: sí,
1: piano y el...
0: Y estoy yo pensando una cosa.
1: ¿Eh? ¿Qué estás pensando?
0: Que estáis, no aquí, que estáis aquí vosotras cuatro y aquí y aquí el maromo, Oscar. Y aquí el maromo. ¿Y por qué no venís mañana a verme?
1: Ay, pues a las 9. A mí me encantaría.
0: Estáis súper invitadas, ¿eh? Oye,
5: muchísimas venga. Gracias. A mí me encantaría porque seguramente conoceríamos a esta persona que has mencionado antes, que creo que tiene un aire italo-argentino especial, ¿no?
3: Pero va a haber más conciertos, no solamente el día uno.
1: Sí,
3: día
1: no. Pero para no armarnos lío, porque luego es 12 de noviembre y 10 de diciembre en el mismo espacio. Sí. Pero mañana es el espacio Alma a las 9.
0: En Alberto Aguilera 4, que eso era un antiguo cine. Era un antiguo cine,
1: ¿sí?
0: Claro, que han hecho dos salas y ahí hacen musicales, hacen monólogos, hacen van un montón de artistas.
1: Qué bien, Nuria. Sí. Te veo tan feliz.
0: Lo estoy.
1: Y te lo mereces, sí. Te lo mereces. Me encanta la gente con tanto trabajo, que se inventa y se reinventa y venga. Pues nada, Nuria, estas puertas de Madrid Directo siempre están abiertas para ti.
0: Muchas gracias.
1: Cuídate mucho.
0: Lo dicho, si no tenéis planes, os veo allí. Y así luego venís aquí y decís, pues verdad, pues
1: sí,
0: mentira,
1: eso
0: pues
1: es.
0: No canta, pues sí canta.
1: Bien, bien. Oye, Nuria, y mañana, por ejemplo, ¿qué es lo que no va a faltar de tu repertorio?
0: ¿Qué no va a faltar? Mi Quiéreme, mi Brisa de Esperanza, mis Palabritas, Acuarela, Noche
1: Acuarela.
0: De Noche de
1: esta
0: Bohemia.
1: Que está sonando, si no va...
0: Alguna ranchera.
1: Tiene que...
0: todas las canciones se las sabe la gente. Todas.
1: Claro, claro.
0: Y las recuerdan, ¿no? Y las recuerdan y cantan y nos reímos. Bueno, es que nos lo pasamos súper bien. Sí.
1: ¿Sigues en contacto con tus oteros?
0: Algunos. Con
1: algunos,
0: sí, con algunos. Está complicado.
1: Claro, tenéis ya las vidas tan hechas, cada uno instalado en su estilo. Has conseguido tener estilo Nuria Fergó, que hacerse un estilo propio es muy difícil. Sí. Nuria, enhorabuena.
0: Gracias por este ratito tan agradable,
1: pues,
0: también rodeada y por el espacio y por todo. Así que mil gracias siempre.
1: Pues contigo acabamos el programa por hoy. Gracias, Marga, Consuelo, Charo, Óscar, que te queremos. Y con Nuria no está mal irse de un programa de la mano de Nuria Fergó. Para volver.
4: Ha sido un placer. Gracias a todos.
1: Gracias a ti. Pues nosotros nos despedimos. Mañana más. Disfruten de esta tarde maravillosa. Adiós.

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1: Buenas tardes. El gobierno espera recuperar la normalidad en las playas de Ceuta antes del 15 de octubre y cree que no será necesario abrir más recursos para la acogida de migrantes. El nuevo delegado del gobierno en la ciudad autónoma ha afirmado esta tarde que llega para dar la cara y luchar por la recuperación. Primeras palabras de David de la Encina en su nuevo cargo.
2: Estoy aquí y estaré el tiempo que haga falta para presentar no palabras, sino hechos y, sobre todo, compromisos del Gobierno de España.
1: 48 horas de incertidumbre, el Gobierno trata de atar los apoyos que se pondrán a prueba para sacar adelante sus decretos sobre vivienda el viernes en un pleno extraordinario. Los grupos políticos analizan la letra pequeña. Uno de los decretos ya está publicado desde hoy en el Boletín Oficial del Estado. El otro, el que se refiere a la prórroga automática de los alquileres, se prevé que se publique mañana. El presidente Pedro Sánchez es optimista.
3: Aprobamos los reales decretos ley en el Congreso, en el Consejo de Ministros para aprobarlos en las Cortes Generales. Usted ya me está diciendo que me ponga en el peor de los escenarios. Permítame que me ponga en el mejor de los escenarios antes de que llegue esa votación.
1: En un acto en Barcelona, el ministro de la Presidencia, Félix Bolaños, acaba de pedir el apoyo de los diputados catalanes en el Congreso.
4: Yo pido a todos los diputados catalanes en el Congreso que el próximo viernes hagan caso y atiendan el clamor social que hay en Cataluña para aprobar medidas de vivienda, que estén con la gente y con las familias catalanas y no con los especuladores sin alma y los fondos buitre.
1: El ministro de Sumar, Pablo Bustinduí, está convencido de que los dos decretos pueden salir adelante.
5: En este decreto se refleja el trabajo de prácticamente todos los grupos parlamentarios que han querido contribuir. Y yo creo que el resultado, que es un equilibrio, donde evidentemente todos los grupos van a tener cosas que les gustan más y cosas que les gustan menos, da las condiciones para que puedan salir aprobados este viernes.
1: Partido Popular y Vox darán su no. La portavoz en el Congreso de Junts, Miriam Nogueras, dice que su formación está decepcionada y preocupada, pero evita adelantar si los convalidarán el viernes.
6: En aquest primer anàlisi, la realitat és que estem decebuts i també preocupats.
1: Podemos se reunirá mañana jueves con el sindicato de inquilinas, principal promotor de la protesta por la vivienda de la Puerta del Sol, y después decidirá su voto sobre los decretos aprobados. A priori los consideran excesivamente tibios por el afán del gobierno de querer contentar a todo el mundo. Son partidarios de un solo decreto. Ione Belarra.
7: Lo que tienen que hacer ya saben lo que es, retirarlo y traerlo entero, que es lo que está pidiendo el movimiento social.
1: La Confederación de Sindicatos de Inquilinas ha convocado para mañana a las 8 de la tarde caceroladas frente a todos los ayuntamientos para exigir la convalidación de los dos decretos. También manifestaciones durante el fin de semana en varias ciudades del país para empujar hacia una huelga general. La plantilla de Airbus decide entre hoy y mañana si pone fin a su conflicto laboral. Los trabajadores votan en referéndum si apoyan la propuesta de mejoras económicas y sociales presentada por la empresa el pasado 4 de septiembre para acabar con varios meses de protestas. El fabricante aeroespacial europeo cuenta en España con unos 14.500 trabajadores. Es la mayor parte la que está concentrada en la localidad madrileña de Getafe. Y seguimos con este tiempo típico del otoño, temperaturas la verdad que no muy frías, pero se avecinan lluvias. Sara Valle, buenas tardes.
8: ¿Qué tal? Muy buenas tardes. Tras una jornada de miércoles muy variable en cuanto al estado del cielo y relativamente suave en cuanto a las temperaturas, mañana jueves el tiempo volverá a estar marcado por la nubosidad en la Comunidad de Madrid, con cielos cubiertos o muy nubosos y posibilidad de lluvias débiles, especialmente a medida que avance la jornada. Además, mañana esperamos que estas temperaturas puedan alcanzar los 28 grados en la capital. En el norte, Tres Cantos podría alcanzar los 25 de máxima, mientras que en zonas del sur y este, como Aranjuez o Arganda del Rey, esas

0: Temperaturas diurnas podrían acercarse a los 27-28 grados.
1: Ya lo hemos escuchado, las lluvias aquí en Madrid no van a ser muy fuertes, muy intensas, más bien débiles, pero estará la cosa peor en otras zonas de España. Una decena de municipios de la provincia de Valencia suspenden mañana las clases ante los episodios de lluvias fuertes y tormentas previstos, con alerta naranja por peligro importante de lluvias entre las 2 de la tarde y las 12 de la noche. En Cataluña, Protección Civil ha vuelto a activar el plan Inuncat en fase de alerta ante la previsión de lluvias torrenciales. La Agencia Estatal de Meteorología y Protección Civil advierten de un episodio marcado por la inestabilidad desde el jueves hasta al menos el lunes 5 de octubre, marcado por fuertes y persistentes chubascos en el tercio este peninsular y las Islas Baleares también, que podrían provocar importantes inundaciones. Y ahora ya cerramos con el tráfico. DGT, Marta Míguez, buenas tardes.
2: Muy buenas tardes, ¿qué tal? En estos momentos seguimos pendientes de dos accidentes. Uno complica la entrada por la A2 a su paso por San Fernando de Henares y otro sigue complicando también la M40 en Vicálvaro y Coslada, todo ello en sentido A3. Al margen de estas incidencias, tráfico intenso en la entrada por la A1 en Las Tablas, A2 en Torrejón, A3 en Vicálvaro y A4 a su paso por Butarque y en las salidas por la A3 en Rivas, A4 en Pinto, A5 en Arroyo Molinos y A6 en Majadahonda. Hay más complicaciones en la M40, precaución en Villaverde en ambos sentidos y también en Montecármelo, Pozuelo del Arcón y Ciudad de la Imagen en el sentido de la autovía de Extremadura.
1: Se quedan con los deportes, el partido de las 7 en Onda Madrid.

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0: Buenas tardes. Si te apetece, empiezas a jugar ya con nosotros el partido de las 7. Va a haber que cambiar el nombre a la selección española porque, visto lo visto, 41 partidos seguidos sin perder, otra vez ganando bien a Croacia, además otra vez convirtiendo al rival en un equipo mediocre cuando no lo son. El caso es que en vez de la selección española tenemos delante un impresionante equipo español. Y parece un matiz que no tiene mucha importancia, pero creo que la tiene. Las selecciones al final es una elección de los seleccionadores que juntan a un grupo de jugadores y que se ven de vez en cuando a lo largo de la temporada. Lo nuestro es un equipo. El nuestro juega de memoria. Da igual si hace 4 cambios o 5 como contra Croacia. Los que salen mantienen el estilo, mantienen el ritmo, mantienen la idea. Y eso nos está dando una solidez impresionante. Bueno, vamos a hablar de ello y de otro montón de cosas, pero lo primero es que José María Bonilla te ordene ya la actualidad del día.
1: Gran partido de España anoche ante Croacia, quien goleó por 4-1 con un Lamine Yamal extraordinario que hizo un doblete. También marcaron Marc Pubill y Nico Williams. Pese a la victoria, Luis de la Fuente no quiere relajación y envió este recado a vestuario y aficionados.
2: Yo es que por exigencia personal soy muy perfeccionista. Moriríamos de éxito y no queremos hacerlo. Sí que pensábamos que ya esto es perfecto, ¿qué va? Llegará un día que alguien nos dará un tantarantán, nos ganará y entonces empezaremos a hablar de lo contrario. Tampoco es eso, pero creo que se puede mejorar todavía.
1: Pasados los días en que se pedía el Balón de Oro para sí mismo, y no solo lo hizo Lamine Yamal, el futbolista del FC Barcelona está atravesando un gran momento. Decide partido, se le ve alegre y se le preguntó si está en su etapa más feliz.
3: No lo sé, los que más feliz he estado no, porque venimos recientemente a ganar el Mundial, pero sí estoy disfrutando mucho y yo creo que se nota. Hace un mes me decíais que estaba mal, que no sabíais qué me pasaba, entonces... Estoy tranquilo, estoy siguiendo disfrutando, sé que en cualquier momento voy a empezar a decir lo mismo, entonces tranquilo.
1: Lo peor del partido fue la lesión de Alejandro Grimaldo, aquejado de molestias en el cuádriceps. Por precaución se ha marchado de la selección y ha sido reemplazado por el bético Fran García.
4: Una alegría enorme, sobre todo por el trabajo que va realizando día a día, por el trabajo, la dedicación, todo el esfuerzo que conlleva, siempre lo he dicho como... un premio a todo eso que vas haciendo granito a granito.
1: Otro que se retiró tocado y abandona la selección brasileña fue el blaugrana Rafinha, con molestias en el muslo derecho. Y esta noche Argentina disputa el primero de los 3 amistosos que van a jugar durante este parón. Lo hará en el Mario Alberto Kempes de Córdoba y con solo el 50% de afluencia por la sanción FIFA. Hay 4 jugadores del Atlético de Madrid y en la previa Lionel Scaloni dejó claro que quiere continuar en el cargo.
5: La predisposición está y el tema deportivo es fundamental. Siendo sincero, si no veía la posibilidad de poder competir y de poder armar algo lindo como se armó, no hubiera abierto la chance de poder sentarme a hablar. Así que esa es la realidad.
1: En lo más cercano, Raúl Asencio será sometido mañana jueves a una intervención quirúrgica a causa de la fractura por estrés en la tibia de la pierna derecha. Pablo Barrios, futbolista del Atlético de Madrid, se ha vuelto a ejercitar con el equipo y se espera contar con él en la vuelta del parón. Y el próximo sábado se va a disputar la 10ª edición del Trofeo de Vallecas. El Rayo, que volverá a jugar en su estadio, se medirá al Cagliari a las 2 de la tarde. Ojo a las palabras de Joan Laporta, el presidente del FC Barcelona. Se ha referido a cómo están las relaciones institucionales con Atlético de Madrid y Real Madrid en Copenhague, donde se ha celebrado la Asamblea General de la Asociación de Clubes Europeos.
6: Enseguida nos dimos un abrazo y hemos limado las perezas y yo creo que hemos retomado la relación como debe ser y estoy muy satisfecho porque además es una persona que aprecio mucho. Con el Madrid ya sabéis que se han roto relaciones, ellos pues comparecieron en el caso Negreira, entendemos que solo para alargar el caso y justificar una actuación de su televisión y un discurso que tienen predeterminado, la relación existente es cero.
1: Un Una comisión independiente que estudió el caso del Manchester City determina que cumplió 115 irregularidades en el fair play financiero entre 2009 y 2018. Las conclusiones hablan de que se presentaron contratos ficticios de patrocinios y cuentas falseadas. En espera de que se dictamine la sanción, Javier Tebas, presidente de la Liga, quiere que el castigo

0: En el fútbol modesto hoy puede ser una gran noche para el Club Deportivo Artístico Navalcarnero. El equipo madrileño que juega en Segunda Federación recibe a las 8 de la tarde al histórico Real Murcia, que ahora milita en la Primera Federación. El que gane el partido tendrá plaza en la Copa del Rey y se asegurará recibir a un Primera o a un Segunda División en su estadio. Por cierto, a las 8:30 en Majadahonda se juega un amistoso entre la selección sub-20 española y la sub-20 mexicana. Y terminamos hablando de Euroliga, segunda derrota consecutiva del Real Madrid, que ayer cayó en Estambul ante Efes 94-84. También derrota del Barça ante Dubái, victoria del Valencia ante Baskonia. Para mañana en tierras búlgaras, el equipo de Pedro Martínez jugará la tercera jornada ante el Hapoel de Tel Aviv y el Barça se va a medir al Beşiktaş.
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0: ¿Qué han hecho hoy los internacionales españoles? Pues descansar, porque venían de jugar dos partidos, venían de viaje, de haber estado en Londres, ayer en Sevilla, hoy han parado. Pero bueno, a partir de ahora se inicia la segunda etapa de esta larga concentración con cuatro partidos. ¿Qué hay en la agenda, Laura Cabrera?
1: Este jueves comienzan a preparar el tercer partido de esta ventana que se disputa el próximo sábado ante la República Checa y con una novedad en la convocatoria. Fran García, lateral zurdo del Betis, ex del Madrid y del Rayo Vallecano, sustituye a Alejandro Grimaldo, que abandona la concentración. El rojiblanco notó unas molestias en el muslo izquierdo durante el calentamiento frente a Croacia y se marcha por precaución.
2: Una alegría enorme, sobre todo por el trabajo que va realizando día a día. El equipo no puede estar mejor situado en la tabla, los resultados están llegando y siempre que puedas acompañarlo de alguna noticia personal como esta, pues mucho mejor.
1: En Las Rozas van a estar entrenando hasta el viernes por la tarde cuando pongan rumbo a Asturias. El sábado, el Carlos Tartiere de Oviedo va a recibir a la selección 11 años después de la última vez. Regresarán de nuevo a Madrid tras el partido y el domingo arrancará la preparación del cuarto y último partido de esta larga ventana que se juega el martes que viene, 6 de octubre, en Split, de nuevo frente a Croacia.

0: Bueno, pues si hay que diferenciar entre los que juegan bien y los que juegan mal, está claro que los nuestros son de los que juegan bien. Ya lo tiene claro todo el mundo, y no solo porque hiciéramos un gran mundial, sino porque es que en realidad seguimos jugando ese mundial. Ha empezado España y ha empezado como acabó antes del verano, levantando el trofeo. Dos partidos, dos victorias y esa sensación de empaque, de solidez, que convierte a los rivales en equipos menores, incluso siendo buenos equipos como Croacia. Juan Sabas, buenas tardes.
1: Buenas tardes.
0: Empezaba yo diciendo, vamos a dejar de llamarle selección nacional, vamos a llamarle ya equipo. Porque a bote pronto, lo primero que me viene a la cabeza es que estos de verdad que no parece que se junten un rato cada tres meses. Es que siguen jugando de memoria, ¿eh?
1: Sí, yo creo que es, creer que es por la base del Barça, ¿no? Uh-huh. Se juega muy parecido a cómo juega el Barça. Es un equipo dominador en todos los sentidos, en todos los sitios del campo, en toda la zona del campo, ya sea en salida de pelota, ya sea en medio campo, que cuando tiene posesiones largas las domina a la perfección. Presiona como parecido al Barça, presión tras pérdida lo hace increíble. Y luego tiene un ambiente espectacular. Yo creo que parece un club más que una selección, ¿no? Que no se conoce. Se conocen todos, tiene un ambiente maravilloso y eso se transmite en el campo. Y luego van a muerte con el seleccionador. No hay nadie que dude de ninguna de las decisiones que toma el entrenador, el seleccionador. Y a partir de ahí, como hay individualidades espectaculares, estamos ante una lista de balón de oro que hay futbolistas españoles, que antes estaba ausente, ¿no? Yo creo que es el mejor equipo que hemos visto. El otro que nos hizo ganar el Mundial,

0: también era muy bueno, pero yo creo que este equipo es como más completo, sin tener un delantero como Villa. Yo creo que la pieza que faltaría puede ser Villa, pero la suple muy bien Oyarzábal, Torres, etcétera, etcétera.
1: ¿Qué te parece que ahora mismo necesita mejorar España? Porque mira, escucha De la Fuente.
2: Yo es que por exigencia personal soy muy perfeccionista. Moriríamos de éxito y no queremos hacerlo si que pensábamos que ya esto es perfecto. ¿Qué va? Llegará un día que alguien nos dará un tantarantán, nos ganará y entonces empezaremos a hablar de lo contrario. Tampoco es eso, pero creo que se puede mejorar todavía.
1: Creo que se puede mejorar. ¿En qué?
0: Bueno, si nos remitimos al Mundial, defensivamente estuvo espectacular. Uh-huh. Indudablemente fue mejorando partido. Hizo un inicio de Mundial no muy, muy bueno, pero contra Argentina y contra Francia, que eran las mejores selecciones, les pegó un baile increíble, ¿no? Que es verdaderamente donde las selecciones tienen que dar el do de pecho. Mira, unos días nos presentamos en Wembley, en un escenario increíble en el que jamás en la historia, jugando en Wembley, España contra Inglaterra, jamás seríamos el equipo favorito para ganar ese partido. Uh-huh. Y nos presentamos el otro día siendo muy favoritos. Pero es que cualquier escenario emblemático futbolísticamente y cualquier selección está a merced de la selección española. A día de hoy creo que es la mejor del mundo. Tiene el entorchado, indudablemente, que lo demuestra, pero lo demuestra partido a partido. Y además tiene una ambición, y luego hay una cosa importantísima, es que es una selección muy joven, muy joven. Y cuando tienes una selección tan joven, no tiene techo. Yo creo que el seleccionador va por ahí, ¿no? Uh-huh. Pueden mejorar, claro que pueden mejorar, pero es que es indudable que la selección enamora a día de hoy.
1: Pero también da un toque, ¿eh? Dice, no nos creamos los reyes del mambo, no vaya a ser que nos la peguemos. Bueno, que nos la vamos a pegar. Es que eso va antes o después, pero también es verdad que es un mensaje muy de entrenador, ¿no? Va en el sueldo,
0: sí,
1: ¿no?
0: Sí, es un poco cubrirse las espaldas ante un posible error de partido de estos, que te sale un partido malo y te gana una selección, ¿no? O que no eres capaz de pasar por encima a una selección en todos los aspectos que está pasando, ¿no? Pero es bueno, la euforia para los entrenadores es muy buena fuera, ¿no? Pero dentro del vestuario él frena un poco y creo que está haciendo un trabajo a nivel mental espectacular con ese mensaje, ¿no?
1: Bueno, porque además vosotros los entrenadores normalmente, Juan, soléis vivir un poco la defensiva y os sentís bastante solos siempre y estáis intentando anticipar problemas, ¿no? Diciendo, bueno, si está todo demasiado perfecto, me da miedo tanta perfección, ¿no? Intuís que antes o después van a pasar cosas, ¿no?
0: Claro, él avisa de que seguramente en el futuro alguno te pondrá en tu sitio, aunque tu sitio es el mejor del mundo, ¿no? Pero es verdad que él tira de parar, de frenar esa euforia que reside alrededor de nuestra selección. Pero es que es inevitable, es que tienes una selección A, B y C buenísima. Puedes triplicar los puestos con un nivel de futbolista que yo creo que no se ha dado nunca a lo largo de la historia del fútbol español, ¿no? Y eso te hace que tú tengas un nivel a la altura de lo que tenemos a día de hoy, que cree que todo el mundo piensa, todos los seleccionadores y todas las selecciones piensan que cuando se enfrentan a España se enfrentan a la mejor, ¿no?
1: También es verdad, Juan, que no había pasado nunca que tuviéramos a uno de los dos o tres mejores jugadores del mundo, porque ni siquiera cuando ganamos el otro Mundial teníamos jugadores de primerísimo nivel, estaba Iniesta, estaba Xavi, estaba la gente de arriba, pero estaba Puyol atrás, pero no, Sergio Ramos. Pero es que ahora Lamine es otra cosa, ¿no? Lamine es otra categoría. Es categoría, como los puertos de la Vuelta Ciclista, ¿no? Los hay de segunda, de primera, y este es categoría especial, ¿no?
0: Sí, Lamine es el jugador diferencial. Y todo el mundo puede pensar, es un chico joven, se va a venir arriba con la fama, con el dinero, etcétera. Y el chico juega igual que siempre. Además, lo dijo muy claramente. Juego para divertirme, y es verdad. Él juega su partido, es verdad que juega en conjunto, es individualista, indudablemente, todos los cracks lo son, pero es un chico que te marca la diferencia y que tiene una incidencia en el juego ofensivo desde una banda a la altura de los Ronaldinho de uh-huh. crack mundial, ¿no? Entonces, es un chico que

0: como le da igual contra quien se enfrente y además te lo dice claramente y no tiene no tiene freno, pues a lo mejor te puede transmitir una cosa, pero en el terreno de juego es diferencial y te transmite eso, que es diferente, ¿no? Y lo demuestra día a día, ¿no? Es verdad que el Mundial no tuvo un gran Mundial, pero cuando juega y cuando el balón pasa por sus botas, hay un fútbol diferente.
1: Ayer, de todos modos, después del partido, sobre eso que no estuvo bien el Mundial y demás, pasó facturitas, ¿eh?
2: No lo sé. Los que más feliz he estado, no, porque venimos recientemente a ganar el Mundial, pero sí estoy disfrutando mucho y yo creo que se nota. Hace un mes me decíais que estaba mal, que no sabíais qué me pasaba, entonces estoy tranquilo, estoy siguiendo disfrutando. Sé que en cualquier momento voy a empezar a decir lo mismo, entonces tranquilo.
3: ¿Pero eres consciente, Lavín, que cada vez marcas más las diferencias, que cada vez eres más regular, cada vez tienes más incidencia en el juego del equipo?
2: Bueno, estoy creciendo. Al final me conocisteis con 16 años, entonces cada año pues iré mejorando, pero sobre todo por el bien del equipo.
4: ¿Cómo te has visto apoyando a los aficionados aquí?
2: Muy bien, siempre nos apoyan mucho, estamos muy contentos. Al final nos dan la vida para venir aquí a jugar y disfrutar, entonces muy agradecido a ellos. Nada, que nos vemos en el partido de vuelta y que mucha suerte, que es una leyenda.
1: Dice Lamine, estoy creciendo. Juan, te pido tu mirada de entrenador. ¿En qué tiene que crecer? ¿Dónde tiene todavía margen de mejora Lamine?
0: Bueno, es un chico solidario, ¿eh? No es un chico que, por ejemplo, a Nico le cuesta más el bajar a defender. No es fácil para un jugador que su mentalidad y su visión es solo de atacar la portería rival, uh-huh, el echar una mano al lateral, y más cuando juegas en banda. ¿Por qué? Porque cuando a ti te hacen bajar a banda, les cuesta muchísimo a los jugadores. Bueno, a Vinicius, por ejemplo, le cuesta mucho, ¿no? Yo creo que eso es lo que puede mejorar, pero es que es un chico que es laborioso en el trabajo defensivo, que echa una mano, y yo creo que tiene que mejorar, sobre todo en definición. Está haciendo goles, pero tiene muchas ocasiones y fallan muchas también, ¿no? Creo que lo que genera, si él tuviera un acierto un poquito más grande, sería ya algo increíble, ¿no?
1: Vale, eso es lo que tiene que mejorar. Y tú, que también te movías por arriba, que eras un tío rápido, un tío que encaraba, de todo lo que le ves hacer a él, ¿qué es lo que te parece más difícil, más alucinante de todo?
0: Pues es que, ¿sabes lo que pasa? Que Lamine es un zurdo que juega a pierna cambiada, ¿no? Uh-huh. Entonces, lo normal es que cuando tú defiendes a un futbolista de esas características, en esa situación, lo normal es que le tapes siempre la zona de dentro para evitar esas diagonales hacia adentro, porque él busca diagonales hacia adentro, y luego tiene un golpeo de empeine interior con zurda que hemos visto meter goles espectaculares, ¿no? Uh-huh. Pero ¿qué pasa? Que este chico te sale por fuera también. Entonces, ayer hace un desmarque de ruptura a la espalda de la defensa y acaba metiendo gol, ¿no? Entonces, es muy difícil de defender porque no sabes por dónde te va a salir, y luego utiliza mucho el cuerpo. Él domina el espacio y del terreno de juego y el cuerpo como muy pocos dominan, ¿no? Uh-huh. Y entonces es muy difícil de defender. Es un chico que además por su juventud puede crecer muchísimo más, ¿no? Tiene yo creo que la edad idónea de madurez futbolística son con 27, 28 años. Este chico está a años luz todavía de tener esa edad, ¿no? Pues tiene un margen de mejora increíble.
1: Mira, escucha, porque ahora el fútbol tiene cara A, en este momento es Lamine, y tiene cara B. Este es el nuevo seleccionador de Portugal, un tipo muy conocido allí, que vuelve a la selección. Jorge Jesús, hablando de Cristiano.
5: O Cris é um jogador como todos os outros, tem rendimento, joga, não tem rendimento, não joga. É assim que eu faço.
1: Dice, Cristiano
5: todos.
1: Es un jugador como todos los otros, si está rindiendo bien juega, si no está rindiendo bien no juega.
5: Tem estatuto diferente, tem, a carreira dele é diferente.
1: Ahora, que Cris tiene un estatus diferente, lo tiene.
5: Cinco bolas de oro. Mas isso conta para as minhas decisões? Não.
1: Su carreira é diferente. Tienes 5 balones de oro. Pero isso conta para minhas decisões? Não. Cuenta nada. Cuenta cero. Sabes el lío que tienen montado en Portugal? Le ha dejado los dos primeros partidos sin jugar. Cristiano, enfadado como una mona. Y ayer, en reunión de urgencia anoche para intentarlo arreglar. Este claro. Tipo de situaciones tampoco son tan fáciles de manejar para un entrenador.
0: No, como entrenador, esa gestión es... Eso es un Miura, es muy difícil, es muy difícil de gestionar. Vamos a ver, es que tú te puedes convertir en si te acompañan los resultados, bien, pero si no, te puedes convertir en alguien que puede ser odiado por todo Portugal. Uh-huh. Entonces, es muy difícil esa situación. Es verdad que a todos nos llega el ocaso de nuestra carrera. Cristiano y Messi, indudablemente, les tiene que llegar. Y si el entrenador, eliges a ese entrenador y sabes que esa gestión la va a hacer así y que tiene los santos bemoles de sentar a un futbolista que de la carrera y de la trayectoria, de la historia, ha estado pues ha sido el mejor junto con Messi, ha liderado los dos jugadores muchos años el primer puesto del ranking mundial a nivel futbolístico, pero es verdad que Cristiano debería también pensar que viene gente joven y que a lo mejor tienes que aportar lo que tengas que aportar y tienes que respetar. Es verdad que para Cristiano seguramente no sea una decisión muy, muy agradable por parte del seleccionador, pero yo te digo, como seleccionador, este tío tiene mucho carácter, sí, sí. Y es valiente. Sí, sí.
1: Juega fuerte. Te dejo que de los banquillos me suba a los despachos. Un abrazo.
0: Un abrazo. Los despachos me suelen echar, así que...
1: Mejor no andes por ahí, mejor. Se han reunido la Asociación de Clubes Europeos de Fútbol. Antes estuvo el G12, bueno, luego esa asociación alternativa que quiso montar la Superliga Europea y que quedó en nada. Y ahí el que manda es Al-Khelaifi, el dueño del PSG, del equipo de París, del campeón de Europa. Y ahí han acudido representantes de los clubes españoles que están en esa asociación. Ha acudido Laporta, ha acudido Miguel Ángel Gil, no ha acudido Florentino, eso sí, pero ha mandado un emisario. Y Laporta, según ha contado, ha hecho las paces con el Atleti.
6: Cariñoso, excelente. Hemos pensado cuando nos vimos de que teníamos que continuar la relación, la buena relación que hay entre los dos clubes y la personal que tenemos. Yo me lo aprecio mucho, él lo sabe, noto también su cariño y nos vimos y enseguida nos dimos un abrazo y creo que hemos superado hemos limado las perezas y yo creo que hemos retomado la relación como debe ser y estoy muy satisfecho porque además es una persona que aprecio mucho.
1: A pesar de lo de Julián Álvarez, según Laporta y Miguel Ángel Gil, amigos para siempre. Para el Real Madrid, palo de Laporta, claro, sigue adelante esa denuncia del Barça pidiéndole a Florentino que rectifique todo lo que le dijo en aquella famosísima rueda de prensa y que si no le van a meter una querella criminal, así que con el Madrid nada.
6: Bueno, lo que no podemos aceptar es que se falte a la verdad y cada vez que intervienen públicamente, pues se metan con el Barça. Nuestro departamento legal reacciona ante estas situaciones, lo hacemos con todos los que nos han condenado antes de juzgarnos y han dicho cosas que no eran ciertas. Yo lo que espero es que se rectifique y que esto pues se solvente. Con el Madrid ya sabéis que se han roto relaciones, ellos pues comparecieron en el caso Negreira, entendemos que solo para alargar el caso y justificar una actuación de su televisión y un discurso que tienen predeterminado y ahí pues es donde hay confrontación y estamos pues con la relación existente cero.
1: Relación existente cero, pero verá que en esta Asociación de Clubes Europeos a la que ha vuelto el Real Madrid, bueno, pues se intenta que las cosas con el club blanco tengan fluidez. Por eso Al-Khelaifi, el jefe de todos, le lanza esto a Florentino.
7: Tengo un gran respeto por él. Creo que la gente debe respetarlo por lo que hizo por el fútbol. Nos guste o no, hizo un trabajo increíble para el Real Madrid, el fútbol europeo y la Champions League. Y fue muy directo en nuestra discusión, una discusión que fue larga, pero realmente quiere proteger el fútbol europeo y quiere que vuelva la unidad. Creo que a veces los medios no son justos y Florentino, honestamente, ha hecho mucho por España. Creo que merece más respeto.
1: Y allí, evidentemente, si se juntan todos los clubes europeos, ¿de qué se va a hablar además? Pues del lío que tiene el Manchester City en Inglaterra. Ya sabes que la Premier le declara culpable, básicamente de, según la Premier, haber hecho trampas con las cuentas y con los fichajes.

0: Sí, con los dineros durante 9 años. Hoy, que es lo último, la ministra de Deportes de Inglaterra ha dicho que la situación es muy grave y además apoya cualquier cosa que decida la Premier porque todavía no se ha anunciado castigo. También Guardiola, que fue entrenador 2 de esos 9 años del City, ha emitido un comunicado, un mensaje a toda la gente del club de Manchester, a los aficionados, diciéndole: no estáis solos, yo estoy con vosotros y estaré hasta el final. Y mientras te vas, pues como tantas otras veces, con eso de si yo ya lo dije.
1: Es muy importante lo que ha pasado y esperemos que sea un antes y un después, no solo en la Premier, sino en el fútbol europeo, porque el efecto Manchester era un efecto en toda Europa, ¿eh? Más de 10 años incumpliendo las normas, por muy pequeñas que sean los incumplimientos, es muy grave. Desconozco las normas exactas, pero creo que la más severa que tenga el reglamento de la Premier League al respecto. En mi opinión, se tendría que revisar las decisiones del TAS cuando levantaron la sanción que le había puesto la UEFA. Se levantaron las sanciones de una forma muy dudosa. Y ahora queda demostrado que UEFA tenía razón en las sanciones que tenía el Manchester City.
0: Fue el 17 de mayo contra el Villarreal. Han pasado 139 días, habrán pasado el sábado, cuando el Rayo Vallecano y su gente vuelva a su estadio, a su casa, a Vallecas. ¿Y por qué vuelven ahora? En teoría, el partido de vuelta, después del destierro, iba a ser el 10 de octubre, el sábado, cuando vuelva a la Liga contra el Athletic de Bilbao. Pero el club retoma al viejo trofeo de Vallecas que hacía 7 años que no se celebraba. ¿Contra quién? Contra el Cagliari, que es ahora mismo el cuarto clasificado de la Liga Italiana. ¿Y cómo ha caído esta noticia una vez que ya es oficial, que el partido se juega el sábado a las 2? Por cierto, una hora rara de narices. Pues entre la afición del Rayo, lo vamos a saber enseguida porque nos escucha ya Ángel Domínguez Gelo, que es de la Peña Planeta Rayista. Hola Gelo, buenas tardes.
2: Hola, buenas tardes, ¿qué tal?
0: Contadnos vosotros, ¿qué os parece esto de que el Rayo vuelva este sábado?
2: Hombre, la parte que nos toca a nosotros, siempre que sea volver a nuestra casa, pues uh-huh. Bienvenido sea, ¿no? Porque al final, como bien habéis dicho en la presentación, ha pasado excesivamente mucho tiempo, uh-huh. desde el 17 de mayo hasta la fecha, sin que hayamos podido ir a disfrutar de nuestro equipo. Y en principio todo lo que sea volver allí va a ser bienvenido. Lo único, no deja de ser algo sorprendente y en la línea un poco de la gestión de Martín Presa, que saca cosas que ha quitado previamente, la reactiva y no sabemos si le dará continuidad. O lo ha querido camuflar un partido amistoso para que no pierdan el ritmo de competición los jugadores en un guiño a la afición, cosa que nos cuesta creer cuando hasta la fecha pocos guiños nos ha dado.
0: El segundo guiño sería que los socios entráis gratis, solo faltaría, ¿no?
2: Bueno, es que después de todo lo que ha pasado esta temporada, todos los desembolsos que tuvimos que hacer el año pasado para la Conference, cuando supuestamente también justificaba la subida del abono la temporada pasada por la Conference, pues oye, yo creo que es lo de menos, ¿sabes? O sea, que uh-huh. creo que sería ya un poco fuerte que encima nos hiciese pasar por caja, ¿sabes?
0: Bueno, vamos entonces. Veo dos aspectos. En el deportivo, como tú dices, yo creo que al equipo le va a venir muy bien, ¿eh? Volver a retomar sensaciones y volver a la competición antes de que estemos otra vez metidos en la Liga, ¿eh?
2: Correcto, hombre. Y sobre todo, al final, los jugadores siempre lo han manifestado de que es muy importante jugar en Vallecas, por un lado porque están acostumbrados y por otro lado porque al final también se siente el apoyo de la afición. No te voy a decir que los partidos lo gane la afición al completo porque tiene mucho mérito lo de los jugadores, pero sí que es cierto de que algún punto extra se saca gracias al apoyo de la afición, que les llevan volandas en situaciones de que las fuerzas no acompañan, no tienen cierto bloqueo, ¿sabes? O sea, que yo creo que al final volver a Vallecas es una buena noticia para todos.
0: Bueno, antes del verano vosotros sabíais muy bien, mejor que nadie, las condiciones en las que estaba vuestra casa, en las que estaba el estadio. Cuando volváis a entrar el sábado, ¿qué esperáis encontraros?
2: Bueno, pues al final todo lo que no han hecho en 15 años parece que lo han hecho en un verano. Entonces, pues sí que es cierto que yo creo que hay más expectación por ver lo que nos vamos a encontrar en el estadio, casi que el partido, porque al final, como estábamos acostumbrados a suciedad,

0: desbarajustes, cables por ahí colgando que podían poner en riesgo días de lluvia y demás, los baños atascados siempre, pues oye, sí que va a ser toda una novedad y una expectación grande acudir al estadio pues para ver si por fin podemos disfrutar de un estadio digno de la acorde a la categoría del Rayo Vallecano.
1: Sí, ya me imagino que vais a ser una especie de inspectores, ¿no? Mirando arriba, mirando abajo, izquierda, derecha, mira, esto está limpio, esto lo han pintado, esto todavía no. Un poco, esa es la idea, ¿no?
0: No, bueno, al final tenemos que hacer de notarios
1: Claro.
0: y dar fe de lo que pasa en el estadio. A ver, yo creo que al final, como pasa en cualquier vivienda o en cualquier instalación, que si tú lo vas haciendo llevándolo al día, pues oye, te va a quedar bien. Si tú tienes un abandono de 15 años, poner al día eso es muy complicado. Entonces, vamos, yo estoy seguro de que va a tener buen aspecto, pero vamos, que entiendo que se van a quedar algunas carencias que por el tiempo que han tardado en ejecutar esos mantenimientos no va a quedar como debería estar. Pero bueno, después de lo que nos hemos encontrado, tampoco nos vamos a poner a la quisquillosa
1: Quisquilloso, ¿no? De todos modos, Gelo, no penséis que ha vuelto la tranquilidad. Vosotros lo sabéis mejor que nadie, porque la comunidad sigue dando pasos para quitarle la gestión del estadio al Rayo, que sea solamente un inquilino que juega. Y eso
0: Bueno,
1: ya Martín Presa dijo, no lo pienso consentir. O sea que esto no ha acabado todavía, ¿eh?
0: no, no, no, no. A ver, lo que pasa es que al final el revuelo viene con que no puedas jugar los partidos. Ahora se ha, como bien dicho, y nos ha manifestado la comunidad, de que el estadio iban a tener unas obras de 2 a 6 meses. Los plazos se han acortado muchísimo, pues porque el Rayo, como ha visto las orejas al lobo, pues se ha encargado de cubrir todas esas carencias físicas y documentales que tenía la instalación, ¿no? Entonces, está ahí. Pero bueno, las manifestaciones del consejero lo dicen muy claro, que Raúl Martín Presa no está capacitado para gestionar las instalaciones. O sea, que yo creo que ahora la guerra o la cruzada principalmente va a estar en los despachos y en los juzgados. O sea,
1: Gelo, llevábamos varias semanas intentando calcular cuántos rayistas iban a ir a Butarque. Eso ya pasó. Venga, lo dejamos atrás. ¿Cuántos crees que van a ir el sábado a este amistoso?
0: bueno, yo creo que la línea de todo, de cualquier partido que se haya celebrado en Vallecas, exactamente la asistencia no sabría decírtela, pero yo creo que se va a rozar,
1: El lleno,
0: va a
1: o casi,
0: haber
1: ¿no? Tres
0: entre,
1: cuartos,
0: no,
1: seguro.
0: 3 cuartos muy largos, ¿sabes? O sea,
1: Vale.
0: que ahí sí que me defino porque lo que hemos comentado al principio, que la gente tiene ganas de fútbol, de Rayo, de Vallecas, ¿sabes? O sea, que
1: Normal.
0: yo creo que va a haber una muy buena entrada, o sea.
1: Pues que lo disfrutéis, que ya os toca, ya bastante paciencia habéis tenido. Un abrazo, Gelo.
0: Venga, muchas gracias. Así será. Adiós.
1: Dentro de nada, un poquito, un cuarto de hora largo, Bonilla, vaya partido en Navalcarnero, puede ser histórico, ¿eh?
2: Sí, un equipo de Segunda Federación, el Club Deportivo Artístico Navalcarnero, un equipo de Primera Federación, un histórico como el Real Murcia y un premio, pues pasar de ronda en Copa y tener un rival de Primera o Segunda División.
1: Antonio Fuentes, nuestro compañero de Madrid al tanto, está ahora mismo ahí, en el Mariano González, en el estadio de Navalcarnero. Hola, Antonio.
3: ¿Qué tal, Nacho? Buenas tardes.
1: Si nos puedes hacer la foto de lo que estás viendo, ¿qué te encuentras delante de ti?
3: Pues mira, Nacho, como sabía que me lo ibas a preguntar, me he salido afuera del estadio, yo ya
1: Sí.
3: estaba acomodado en la parte interior del mismo, pero me he salido. Yo no sé si oís el bullicio
1: Sí.
3: que hay formado aquí detrás de mí, pues la verdad es que hay un ambiente bonito, festivo. Yo esperaba que vinieran más aficionados murcianos de los que realmente están llegando, lo están haciendo a cuentagotas. Me dirán, por lo que he preguntado en las taquillas, unos 70, 80 entradas vendidas al equipo murciano, un equipo murciano que, como es lógico, porfía mucho más la Liga que la Copa Federación. Bien es cierto que el vencedor de hoy tendría acceso ya directo a la Copa del Rey, pero bien es cierto que también los próximos rivales del Murcia, ni más ni menos, que van a ser el Nastic, el Cartagena y el Zaragoza. De hecho, han venido con 6 jugadores con ficha de filial. Pero sí, la verdad es que el Navalcarnero sí que tienta más su suerte bueno, pues a meterse en Copa del Rey, por eso de que pueda llegar un equipo de primera división, como el año pasado sucedió con el Getafe, y la verdad es que ha hecho una promoción, todos los futbolistas de las categorías inferiores van a estar en el fondo del estadio, y se ha hecho una promoción muy importante, y la verdad es que sí que vemos muchas, muchas, muchas camisetas

0: rojiblanca, es un ambiente festivo, mucho griterío, mucho niño, y yo creo que si no se llega al estadio, que tiene un aforo aproximadamente de unos 1.700, 1.800 espectadores, poco va a faltar.
1: Simplemente, Antonio, nos has comentado que viene con rotaciones y con muchos chavales jóvenes el Real Murcia. ¿Miguel Zárate hace muchas rotaciones en el Artístico Navalcarnero?
0: No, la verdad es que no. El 11 es muy parecido al que salió el pasado domingo, al que perdió frente a la Unión Balompédica Conquense. Lo único que sí que está rotando es la portería. Confían los dos porteros, tanto en Calado como en Óscar López, pero el resto del equipo, la verdad es que no. Miguel Zárate va porque así se lo ha encomendado la directiva. Es una competición muy importante, han hecho lo más complicado, que era pasar estas rondas frente al Talavera y al Atlético Saguntino, y hoy tienen que dar todo por el todo. Por eso saca un equipo de auténtico lujo para enfrentarse a un equipo de superior categoría como es el Real Murcia.
2: Gracias, Antonio, disfruta del partido.
0: Igualmente, buenas tardes, compañeros.
2: Un abrazo. Atención a la noticia de última hora, hablábamos antes de Cristiano Ronaldo y esas diferencias con su nuevo seleccionador, que en el último partido le ha dejado en el banquillo. La noticia es que Cristiano Ronaldo abandona la concentración de Portugal después de escuchar al entrenador y se ha ido. Si sabemos más, te lo contamos. Vamos con el baloncesto.
3: Escuchar una palabra que para mí y a partir de ahora para todos va a ser muy importante. ¡Baloncesto!
2: Hemos convocado a dos de nuestros sabios en asuntos de la canasta porque queremos buscar respuestas. ¿A qué pregunta? ¿Qué le está fallando al Real Madrid en este arranque de la Euroliga? Viene de ganar la Supercopa, pero dos partidos fuera, dos derrotas y mañana a las 6 tiene el tercero. Hola, base Nacho Rodríguez, buenas tardes.
4: Hola, ¿qué tal, Nacho? Buenas tardes.
2: ¿Tu respuesta a esa pregunta? ¿Qué le está faltando?
4: Bueno, yo principalmente creo que le está faltando la seña de identidad que vimos en la Supercopa y que no hemos visto ni en estos dos partidos ni en el partido Unicaja, ¿no? Y es ese ritmo vertical, ese ritmo dinámico, ese ritmo alegre, el jugar llegando, no jugar tanto 5 para 5, que fue lo que trajo a Pedro Martínez a Real Madrid, que tanto éxito le dio en Valencia. Y que estamos viendo con cuentagotas, ¿no? Yo creo que esto es el principal problema. Después podemos hablar del porcentaje de 3, ayer 21 pérdidas de balón. No es normal que el Facu 5 pérdida de balón, o Lubau, Cavarroti, que estaba jugando muy bien, menos 10 de valoración. Pero yo me quedaría con este aspecto, que no estamos viendo en estos dos partidos de Euroliga, ni incluso en el partido que ganó el Unicaja, el Real Madrid, ¿verdad? Evidentemente es un proceso que creo que además se ha cambiado de un baloncesto controlado a un baloncesto alegre, en el que hay mucha toma de decisiones, como es con Pedro Martínez.
2: Pero entonces me estás diciendo que si este Real Madrid nuevo no corre, no gana.
4: Bueno, es lo que ha traído a Pedro aquí y yo creo que ahora están mezclando, no saben cuándo correr, cuándo no correr, se pierden balones infantiles y creo que a Pedro la han fichado por este baloncesto, y Pedro no va a cambiar su baloncesto, que de hecho en pretemporada, bueno, de los 4 partidos que jugamos, 108 puntos de media, ¿no? Y ahora es verdad que también cuentan los rivales, ¿no? Que Dubái es un equipo que aspira a la Final Four, Anadolu Efes, después de varios años sin meterse en playoffs, se ha reforzado muy bien, tiene un auténtico equipazo, y que no es fácil ganar en Euroliga, ¿no? Pero yo insisto, ¿no? El Madrid con Pedro Martínez y con los jugadores que ha fichado tiene que jugar en transición, llegando, si quiere conseguir títulos como lo hizo la Supercopa.
2: Adrián Méndez, buenas tardes.
5: Hola, Nacho Aranda, ¿qué tal? Buenas tardes.
2: Para ti, ¿qué le está faltando al Real Madrid en este arranque de Europa?
5: Pues como siempre, coincido con el base, yo creo que el Real Madrid, sobre todo, las dos derrotas fuera de casa, el partido contra Dubái, yo lo pondría quizás un poco en otro lado, porque es un final de partido igualado en el que el Real Madrid no está fino y acaba perdiendo. El de ayer sí me parece, entre comillas, algo más preocupante, sobre todo el número de pérdidas, 21, como bien apuntaba Nacho, son demasiadas para un equipo que quiere correr, esas 5 del Facu marcan, sobre todo el mal partido del UABU Cabarrós, del peor desde que viste la elástica del Real Madrid, con esos menos 10 de valoración lastraron mucho y que no es fácil empastar a un equipo en el que, por ejemplo, del partido de Unicaja al que vimos ayer.

0: ante el cuadro turco de Pablo Laso, pues entra André Félix, entra Jan Tunen y además lo hacen con muchos minutos. Todavía tiene que terminar de empaquetar a este Real Madrid para que los cambios en la rotación no se vean afectados en la dinámica de juego. Y después hay otra cosa que está clara, que jugar en Turquía, jugar en Dubái, por muy Real Madrid que seas, pues no es complicado y son grandes plantillas. Dubái ayer gana además al Barça, por ejemplo, en otro
1: Vale,
0: buen partido.
1: entendido, pero aunque va a ser un Real Madrid, se supone que muy coral, porque no tampoco tiene una mega, mega estrella, sino tiene jugadores de un nivel muy alto, no sé si falta un líder. En estos dos primeros partidos, yo por lo menos he echado en falta, más allá de que Campazzo suele asumir la responsabilidad, alguien que digas, es que este va a ser el que va a meter 25 o los 28 que necesitamos hoy. De momento no ha aparecido.
2: Bueno, en algunos partidos ha sido el Guau Cabarrós en la Supercopa, en los partidos de pretemporada, pero creo que, Nacho, yo no creo que esta vaya a ser la seña de identidad de este Real Madrid, ¿no? Y de hecho, Pedro lo ha repetido varias veces, ¿no? Que no quiere un solo anotador, sino que quiere que muchos asuman la responsabilidad. Es verdad que por jerarquía, porque son jugadores determinantes, el Facu, la posición de base, y Edith Tavares tienen que ser determinantes, ¿no? A ver, ayer me gustó Nick Smith Jr., el nuevo fichaje, que prácticamente con dos o tres entrenamientos, 10 puntos, y se le vio que tenía maneras de registros anotadores de diversas maneras, pero yo no creo que vaya a ser un líder anotador. Otra cosa es el líder en el vestuario, que bueno, si allí se ha quedado fuera, pero me consta que va a liderar este vestuario para que, bueno, poco a poco vayan cogiendo los conceptos ofensivos de Pedro.
1: ¿Y tú a quién has echado más en falta en este arranque de Euroliga, Adrián? ¿O quién dices, hombre, pues la verdad es que esperaba más de él, de los nuevos, por ejemplo?
0: Bueno, de los nuevos fichajes, a mí principalmente en este arranque de Euroliga, pues hubiese esperado sobre todo un poquito más ayer, por ponerte de Luau Cabarrós. Al final tampoco es que tomase muchos tiros, 5 tiros, pero es que al final es la dinámica del juego de Pedro. No va a haber un jugador que vaya a asumir 15 tiros en un partido, como si lo teníamos el año pasado con Mario Hessonia. No hay ese perfil,
1: Bueno,
0: no
1: pero
0: es la filosofía
1: él
0: de
1: lo
0: Pedro.
1: tenía en Valencia con Montero, ¿eh?
0: Eso es así, pero
1: Claro.
0: en principio aquí con
1: ¿Quién es
0: más armas.
1: el Montero del Madrid? José Antonio
0: Pues
1: Montero no, porque ya le pilla mayor. Digo, necesitarán buscar a otro.
0: de otro Montero, pues te diría que no hay, que no tiene. Y quizás ese perfil, pero perfil determinado y no que vaya a tomar 15 tiros, algún día puede ser, pero no es la media. Ese en Nick Smith Jr., que en apenas 13 minutos lo vimos penetrar, sacar faltas personales, acudir mucho al tiro libre, pero ya lo dijo además en la rueda de prensa postpartido ante Unicaja, un Nick Smith que por una lesión, no especificó el qué, con la que llegó al Real Madrid, se había decidido por precaución que no había todavía ni debutado por eso, había parado, estaba volviendo a entrenamientos y ha debutado. Pues ese puede ser ese perfil, Nacho, cuando no salga las cosas, cuando Facu pierda muchos balones, cuando los tiros de tres no entren, ese jugador que asuma la responsabilidad e incluso sacando faltas y acudiendo al tiro libre, pues pueda sumar puntos. Ese para mí es el rol de Nick Smith.
1: Vale, esto acaba de empezar, por supuesto, y además es cierto que es un equipo con mucha gente nueva y que necesita tiempo. Otra cosa es que Europa te dé tiempo, porque Fenerbahce, Partizan, Valencia, Olympiacos, Dubái ya han ganado los dos partidos que han jugado. Claro, es un colchón muy pequeño, pero va a haber tanta igualdad que es difícil saber ahora mismo cuántas derrotas te puedes permitir si quieres estar en el grupo de arriba, Nacho, ¿eh?
2: Sí, es evidente, ¿no? A ver, la Euroliga no te espera, ¿no? Porque fíjate, de dos partidos esta semana, la semana que viene una, la otra semana ya hay dos partidos. En el mes de octubre te puedes plantar con 10, 12 partidos, ¿no? Y evidentemente que tienes que ganar y hay cuatro o cinco equipos, yo creo que Olympiacos, Fenerbahce, Dubái, Panathinaikos van a estar arriba. Siempre hay alguna sorpresa, como el año pasado Zalgiris,
1: Pero
2: hace 2 años
1: todavía no se encienden las
2: París,
1: alarmas, que
2: pero
1: las
2: vamos,
1: estamos oyendo detrás de ti.
2: Sí, no,
1: Vale,
2: todavía para mí no se encienden las alarmas, ni muchísimo menos.
1: No, no,
2: Hay que tener en
1: era
2: cuenta si lo
1: una coña
2: comparamos con
1: porque
2: la temporada
1: estábamos
2: pasada.
1: oyendo a la policía o a alguien. Digo, estos van a por Nacho que algún ha liado.
2: Ah,
1: Pero
2: pues.
1: no.
2: No,
1: Vale,
2: si
1: vale.
2: Nacho,
1: Nacho,
2: pero el Madrid es que ha ganado
1: tranquilo,
2: un
1: Aranda,
2: título, que eso
1: Nacho,
2: nos
1: tío,
2: olvidamos, ¿eh?
1: tranquilo.
2: Sí. No, pero te decía que
1: Sí.
2: el Madrid ha ganado un título ya, el título de la Supercopa,
1: Sí.
2: que el año pasado, por ejemplo, no había ganado, ¿no? Por lo tanto, hay que tener paciencia, sobre todo de coger los conceptos, insisto, de.

0: Pedro, un baloncesto totalmente diferente al de Sergio Scariolo.
1: Oye, una rápida, Adri. Ganó Estudiantes, perdió Fuenlabrada en Primera FEB. ¿Qué sensación te dejaron?
2: A mí Estudiantes, la primera parte me preocupó un poco, sobre todo por el tanteo, apenas 30 puntos y bueno, encajó 33, pero sí que la segunda mitad me pareció un partido pastoso, Nacho, de estos que no son bonitos, pero uh-huh. de los que no te acuerdas final de temporada, pero es una victoria más. Acabas venciendo, además bajas importantes, la de Fernando Zurbriggen, que además bueno, va a estar 2 meses de baja sí. por esa infección bacteriana en la rodilla derecha, y también la de Iván Aurrecochea, que para mí es un jugador fundamental y eso le echamos de menos. Además lo comentamos en la retransmisión con Iñaki de Miguel, le falta ese perfil Iván por dentro. Y en Fuenlabrada a mí me gustó mucho el partido ante Alicante, una pena que no se haya podido cuidar a esa diferencia, al descanso 6 arriba, con un partidazo de Iván Cruz, pero bueno, en Alicante no es fácil ganar, no lo van a hacer muchos equipos, tiene buena plantilla, buen entrenador. Y no termina de preocuparme. Me parece que la clave es ver cómo afronta este partido que tiene ahora el sábado, que ojito que es el Granca, que viene de ganar de 40 en su debut y además con un Fran Guerra que demuestra que es de otra categoría. Así que vamos a ver ese partido. No me preocupa el Fuenla, pero vamos a ver cómo responde ese factor Fernando Martín, que ha sido fundamental siempre y más en esta nueva etapa con Iñaki Martín al frente.
1: Mañana a las 6 en Bulgaria, Hapoel, Real Madrid. Gracias a los dos, cuidaos.
2: Un abrazo, chao.
1: Te recuerdo solo esa noticia que te contábamos hace un instante. Cristiano Ronaldo ha abandonado la concentración de su selección después de escuchar al seleccionador decir: vale, sí, Cristiano es muy grande, todo lo que tú quieras, pero le pongo si quiero y a mí nadie me dice quién va a jugar. Y si no le gusta, es lo que hay. Y se ha marchado. Cueto, en Telemadrid, ¿con qué vas a las 9:05?
3: Hola Nacho, la prensa internacional se deshace en elogios hacia la selección española el día después de la nueva victoria 4-1 ante Croacia en la Liga de las Naciones. Haremos un repaso para saber lo que dicen los medios de comunicación de los nuestros, pero ya les adelanto que nos califican, por ejemplo, como los reyes del mundo, en el caso de Lamine Yamal, como el heredero de Messi. España ya está preparando la próxima cita del sábado ante la República Checa en Oviedo. Además, hablaremos de Vinicius porque está atravesando por un momento muy complicado tanto en el Real Madrid como en la selección brasileña. A las 9 y 5, como siempre esta noche, con todo esto y mucho más, en los deportes de Telemadrid. Hasta ahora.
1: Gracias, Juanma. Llega el pitido final. Aquí termina el partido de las 7. Ahora más información. Deportes mañana a la 1 y a las 7, como siempre. Gracias.

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0: Buenas tardes, bienvenidos a Onda Madrid, bienvenidos al Enfoque, bienvenidos a la actualidad de este miércoles 30 de septiembre. Jornada en la que el gobierno intensifica los contactos, las conversaciones, las negociaciones para lograr que el próximo viernes los grupos parlamentarios, sobre todo los grupos parlamentarios de la investidura, aprueben al menos el primero de los decretos aprobados en materia de viviendas, decretos que, recuerden, aprobaba ayer el Consejo de Ministros. Pero ese optimismo que demuestra el gobierno en todas y cada una de las declaraciones que están haciendo en estas últimas horas choca con la realidad que presenta un grupo como Junts per Catalunya. Su portavoz, Nogueras, hoy en el Congreso, ha definido la situación, ha definido el sentir de Junts per Catalunya como decepcionado y preocupado tras leer el texto del decreto que se ha publicado en el día de hoy. Podemos dice que tiene que hablar y decidir el sentido de su voto de común acuerdo con el sindicato de inquilinas. Por lo tanto, ya tenemos dos partidos que son fundamentales, Junts per Catalunya y Podemos, que aunque no han dicho ni sí ni no, ya están demostrando que no están conformes con lo que ha aprobado el Consejo de Ministros. Y es que la lectura de esos decretos añade muchos asteriscos a algunas de las medidas que anunciaba ayer el gobierno tras el Consejo de Ministros a bombo y platillo. Por ejemplo, la supuesta prohibición de compra de viviendas por parte de fondos de inversión, o lo que definía la ministra Isabel Rodríguez, fondos buitre, en realidad es una prohibición para que estas sociedades no puedan comprar casas a un precio inferior al 70% del índice de referencia. Es decir, sí van a poder seguir comprando casas los fondos de inversión, los fondos buitre, no como ayer nos anunciaba la ministra en la rueda de prensa que no se iban a poder llevar a cabo esas operaciones, al menos durante los próximos 2 años. Y luego está el hecho de que el segundo decreto, el aprobado a instancias de Sumar, que contempla la prórroga indefinida de los contratos de alquiler, no se ha publicado hoy en el Boletín Oficial del Estado. Se va a publicar mañana. Es decir, solo va a desplegar efectos desde la jornada del viernes, que es el mismo día en el que ese decreto y el otro decreto, el que incluye el mayor número de medidas, se van a votar en el Pleno. ¿Qué pretende el gobierno con esto? ¿Que ese decreto no produzca ningún tipo de efecto ni de inseguridad jurídica, toda vez que contempla que se puedan prorrogar indefinidamente los contratos? Y además apuntaba a una penalización en el caso de que fuera el propietario quien decidiera no aceptar esa renovación indefinida del contrato, que equivalía a 1 año de renta para el inquilino, algo que hoy ya muchas agrupaciones financieras, económicas y de propietarios han puesto el grito en el cielo cuando han conocido ese detalle, ese otro asterisco de ese segundo decreto que, como digo, todavía hoy nos ha publicado en el Boletín Oficial del Estado. Muchos asuntos, la mayor parte del informativo hoy va a estar dedicado a la situación en la vivienda. También hablaremos de Ceuta. Se cumplen 2 meses de la entrada masiva de migrantes y es un aniversario que coincide también con la declaración del presidente de la ciudad autónoma, Juan Jesús Vivas, ante la jueza María Tardón en la Audiencia Nacional, en esa investigación que está abierta para ver si hay algún tipo de responsabilidad penal en lo ocurrido en Ceuta hace exactamente dos meses. Como ven, muchos asuntos que repasamos en titulares con Carmen Pizarroso. Nuevos cortes nocturnos en la carretera M607 por las obras del tercer carril.
1: Los trabajos a la altura de Colmenar Viejo y Tres Cantos obligan a cortar el tráfico por la noche esta semana en distintos puntos de la vía. Esta noche y la de mañana entre las 11 de la noche y las 5 y media de la madrugada.
0: La Comunidad de Madrid crea nuevas plazas públicas de educación secundaria y bachillerato en Getafe y Arganda del Rey.
1: Se amplía la oferta educativa a 1.505 plazas en estas dos localidades. Se va a construir un nuevo instituto en Getafe, en Arganda se va a terminar de levantar otro. actuaciones con una inversión de casi 23 millones de euros.
0: Ha aprobado el nuevo calendario laboral de 2027 para la región.
1: Incluye como festivo el Día de San José, 19 de marzo, en sustitución de la fiesta de la Comunidad de Madrid, el 2 de mayo, que coincide en domingo. La celebración de la Asunción en verano, que también cae el último día de la semana, se trasladará al lunes 16 de agosto.
0: La plantilla de Airbus decide entre hoy y mañana si pone fin a su conflicto laboral.
1: Los trabajadores votan en referéndum si apoyan la propuesta de mejoras económicas y sociales presentada por la empresa el pasado 4 de septiembre. El fabricante aeroespacial europeo cuenta en España con unos 14.500 trabajadores, la mayor parte en Getafe.
0: Emmanuel Macron finaliza su viaje de 2 días a nuestro país.
1: España y Francia han apostado por reforzar su cooperación en ámbitos como el energético, movilidad o las nuevas tecnologías. El objetivo es impulsar una Europa más fuerte y más competitiva en un contexto internacional complejo, de gran incertidumbre y profunda crisis.
0: A partir de las 8:30 de la tarde tendremos toda la actualidad de Madrid con Marian González. Un anticipo.
2: Hablaremos, Pablo, de la nueva ley contra la hiperregulación que perfila el gobierno regional para agilizar trámites y reducir cargas administrativas tanto a los ciudadanos como a las empresas. En clave política, el Partido Popular impulsa una comisión de estudio en la Asamblea para analizar la influencia de la ley de nietos y la regularización de inmigrantes en el censo electoral madrileño. También hablaremos del plan Rehabilita. Supera ya los 318 millones de euros de inversión tras instalar más de 1.500 ascensores en viviendas de barrios como la colonia del Manzanares. Y además el Real Jardín Botánico acoge el Día de las Profesiones con 12 universidades y 40 colegios para orientar a los futuros estudiantes. Y Valdebebas estrena el Centro Cultural Alfonso Uxía. Todo esto en detalle a partir de las 8:30, Pablo.
0: Información de servicio público. Lo primero, la previsión del tiempo para las próximas horas. Sara Valle, buenas tardes.
3: ¿Qué tal? Muy buenas tardes. Mañana jueves el tiempo volverá a estar marcado por la nubosidad en la Comunidad de Madrid y con la posibilidad de lluvias débiles, especialmente a medida que avance la jornada. En la capital, la Agencia Estatal de Meteorología prevé temperaturas de hasta 28 grados, aunque el ambiente a partir de mañana ya será cada vez más otoñal. En el norte, localidades como Tres Cantos podrían alcanzar una máxima de 25 grados, mientras que en localidades del sur y este, como son Aranjuez o Arganda del Rey, las máximas podrán acercarse a los 27-29 grados. Una jornada, por tanto, de transición, con temperaturas todavía suaves durante las horas centrales, pero con un cielo que irá anunciando el cambio de tiempo de cara a la recta final de semana, más lluviosa y claramente más fresca.
0: Buscamos también la situación del tráfico en las carreteras de la región. DGT, Marta Míguez, buenas tardes.
4: ¿Qué tal? Muy buenas tardes. A esta hora le seguimos pidiendo precaución por un accidente que complica la M40 en los entornos de Coslada y Vicálvaro. Ya se circulan en sentido A3. También continúan las dificultades en las entradas por la A1 en Alcobendas y Las Tablas y también las salidas en la A3 en Rivas, A5 en Arroyo Molinos y A6 a su paso por Majadahonda.
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5: Ocho de la tarde y 11 minutos, arrancamos el repaso a la actualidad, pendientes de las diferentes reacciones políticas que se están generando a cuenta de los decretos aprobados por el Gobierno en materia de vivienda. De momento, el Ejecutivo solo ha publicado en el Boletín Oficial del Estado uno de ellos, el que teóricamente va a contar con apoyo suficiente el próximo viernes para poder ser convalidado y salir adelante. Sus efectos comenzarán a desplegarse a partir de mañana. El otro decreto, el que incluye la prórroga indefinida de los contratos de alquiler, no se va a publicar en el BOE hasta mañana, por lo que su entrada en vigor va a coincidir ya el viernes con el debate y la votación en el pleno de ambos decretos. La confianza que ha mostrado el Gobierno en las últimas horas choca con la realidad que están presentando algunos de los grupos, de los socios habituales durante esta legislatura del Gobierno, especialmente Junts. Su portavoz en el Congreso dice estar decepcionada y preocupada tras leer el texto publicado en el Boletín Oficial del Estado, y también Podemos. Eso sí, ninguna de estas dos formaciones ha aclarado cuál va a ser su sentido del voto. Lo que parece claro es que se avecinan horas intensas con un objetivo: lograr los votos, lograr que la suma parlamentaria permita convalidar estos decretos. Flor Carazo.
6: Junts sigue sin desvelar el sentido de su voto. Su portavoz parlamentaria, Miriam Nogueras, asegura que su grupo se siente decepcionado y preocupado tras analizar los textos porque no protegen realmente a las familias.
7: En aquest primer anàlisi, la realitat és que estem decebuts y también preocupados.
6: Tampoco aclaran su posición PNV y Podemos, que mañana se reunirá con el sindicato de inquilinas para tomar una decisión. Maribel Vaquero, Partido Nacionalista Vasco, y Ione Belarra, Formación Morada.
8: Hemos recibido el texto esta madrugada, tenemos que leerlo detenidamente.
9: Lo que tienen que hacer, ya saben lo que es, retirarlo y traerlo entero, que es lo que está pidiendo el movimiento social.
6: Esquerra, Bildu, Compromís y BNG se apoyarán los dos decretos, aunque con críticas. Óscar Matute, de la formación Abertzale, Gabriel Rufián, del Partido Independentista Catalán.
10: Lo hacemos por responsabilidad, pero siendo conscientes también de que una vez más nos hemos quedado muy lejos de lo que podíamos haber alcanzado.
11: Vamos a revisar hasta la última coma los textos del PSOE, hay que mirarlos a contraluz por si acaso.
6: No votará el Partido Popular. Alberto Núñez Feijóo no suele avanzar lo que hará su formación, pero hace una excepción. Lanza este mensaje al PNV y Junts.
12: Las trampas las hacen los tramposos. El que entra a votar una trampa es un tramposo más. Yo no soy un tramposo. No voy a engañar a los españoles. El gobierno pretende engañar a los españoles, que no cuente conmigo.
6: También Vox votará en contra.
5: El gobierno, sin embargo, confía en conseguir los apoyos necesarios y que esos textos sean aprobados. Así se ha expresado esta mañana el presidente Pedro Sánchez. Ya por la tarde, el ministro de Justicia, el ministro de Presidencia, Félix Bolaños, también ha hecho referencia a Junts, pero de una manera un poco diferente. Maite López.
13: Sí, Sánchez, de momento el primero, se ha puesto en el mejor de los escenarios, a menos hoy, a menos también de 2 días de la votación.
14: Y ya le digo que soy razonablemente optimista sobre la convalidación. He escuchado al PP decir que soy traidor también en esto. No sé muy bien yo qué significa ser traidor. ¿A quién? ¿A los fondos buitre que especulan con la vivienda? Pues sí, me gusta ser traidor a ese tipo de intereses. ¿Qué quiere que le diga?
13: A los grupos parlamentarios le reclamaba responsabilidad porque decía Sánchez, no se trata de una cuestión ideológica, sino de una cuestión de humanidad. Afinaba más, como decías Pablo, en el llamamiento, el ministro Bolaños lo hacía esta tarde en un acto precisamente en Barcelona.
2: Yo pido a todos los diputados catalanes en el Congreso que el próximo viernes hagan caso y atiendan el clamor social que hay en Cataluña para aprobar medidas de vivienda, que estén con la gente y con las familias catalanas y no con los especuladores sin alma y los fondos buitres.

0: pasado martes. Gonzalo Buch.
1: 96 páginas con muchos asteriscos que hay que explicar. El decreto amplía la protección frente a los desahucios hasta finales de 2030. Las personas vulnerables y sin alternativa habitacional no podrán ser desalojadas si la vivienda pertenece a un fondo. En caso de impago, las autonomías se harán cargo del alquiler si no ofrecen una alternativa y el desahucio quedará suspendido. Ocurre lo mismo en el resto de casos. Las comunidades tendrán que compensar a los dueños que no sean empresas. Sí seguirá adelante el desahucio si el propietario tiene como máximo dos viviendas o es vulnerable. Los propietarios que bajen el alquiler más de un 5% podrán deducirse el 100%, pero si lo suben más de un 20%, la deducción será del 15%. En el caso de los inquilinos, de un 10%. Se regula también el alquiler de habitaciones. El casero no podrá ganar más cobrando por habitación que con la vivienda entera. Además, impulsará préstamos que permitan financiar hasta el 20% de la primera vivienda. Y el segundo decreto, que se publicará mañana, plantea renovaciones automáticas de los contratos por bloques de 5 o 7 años y una indemnización de hasta un año de renta si el casero no renueva sin causa justificada.
0: Y mientras tanto, aquí en Madrid se mantiene la acampada en la Puerta del Sol. No tienen los acampados intención de levantarla hasta al menos el viernes, cuando se voten esos decretos. Esa acampada está provocando que la Comunidad de Madrid agote el tiempo que ha dado a la delegación del Gobierno para que pueda intervenir. Mañana se cumple ese plazo de 48 horas. Desde el Ejecutivo madrileño se amenaza con dos actuaciones a nivel judicial. Por un lado, un recurso administrativo contra la delegación del Gobierno y, por otro lado, una denuncia en vía penal ya contra el propio delegado del Gobierno. Begoña Alarcón.
2: Sí, corre el plazo y los servicios jurídicos de la Comunidad de Madrid están preparando el recurso contencioso administrativo que mañana presentarían si el campamento de Sol no es desmantelado. Y no descartan la vía penal contra el delegado del Gobierno por prevaricación y dejación de funciones. Miguel Ángel García, portavoz.
3: Como ya advertimos ayer, si mañana a estas horas el delegado del Gobierno mantiene su negativa a dar esa instrucción para desalojar de manera inmediata la Puerta del Sol, presentaremos un recurso contencioso administrativo ante los tribunales con petición de medidas cautelares por la inactividad y la dejación de funciones del Gobierno central, sin descartar, desde luego, ninguna otra acción, incluidas las acciones penales.
2: Además, Patrimonio también está redactando un informe sobre la afectación de la acampada en el edificio protegido de la Real Casa de Correos y su entorno por actos vandálicos. En Sol insisten, respetan el derecho de reunión y manifestación, pero el campamento es totalmente ilegal.
3: Lo que viene ocurriendo en la Puerta del Sol no es el ejercicio de un derecho, sino es su completo desbordamiento. Una acampada permanente que genera actos vandálicos contra un bien de interés cultural como es la Real Casa de Correos, que impide el acceso de los ciudadanos a los comercios de la zona, que disuade del turismo, que compromete el normal funcionamiento institucional de la sede del Gobierno regional, es manifiestamente ilegal. Y el delegado tiene que ejercer sus competencias y dar instrucciones oportunas para el desalojo inmediato de la Puerta del Sol.
2: El plazo del requerimiento acaba a las 12 del mediodía de mañana jueves, pero en Sol tienen claro que el delegado no va a hacer nada.
0: Esta postura, la de que se tiene que levantar, se tiene que evacuar la Puerta del Sol, la comparte también el Ayuntamiento de Madrid. El alcalde, José Luis Martínez Almeida, ha denunciado esta mañana que se ha vandalizado la mítica estatua del oso y el madroño, y también denuncia, en un texto que ha enviado con documentación, la existencia en la acampada de armas y otros objetos que pueden ser utilizados como tales. Los considera una amenaza. Mar García.
4: Es una denuncia documentada que pone en duda, explica el alcalde Martínez Almeida, que sea una acampada pacífica.
5: De adoquines que han sido localizados en las tiendas de campaña y que han sido extraídos de obras cercanas. De cuchillos de grandes dimensiones. Es decir, que no son necesarios para cortar un bocadillo. No son cuchillos de cortar un bocadillo. Y también posiblemente hornillos y al mismo tiempo también los altercados que se han producido.
4: Y el oso y el madroño decorado con pegatinas, banderas y pintadas.
5: Vandaliza y no respeta ese monumento y además no es pacífico que en la peana de ese monumento haya una pintada que dice Ayuso, cuidado. No son manifestantes pacíficos.
4: Esto tiene un responsable.
5: No hay ninguna duda de que la competencia es de la delegación del Gobierno. De eso sí que no hay absolutamente ninguna duda. Y por tanto, si el delegado del Gobierno sigue en ese ejercer sus competencias, pues posiblemente esté incurriendo en una posible responsabilidad penal que estamos estudiando, si no adopta las medidas oportunas, ejercer desde el Ayuntamiento de Madrid.
4: El informe se ha enviado también al ministro Marlaska.

0: Responde tanto al alcalde José Luis Martínez Almeida como al consejero de presidencia Miguel Ángel García, el secretario general de los socialistas en Madrid y ministro Óscar López.
1: Todos sabemos que el señor Almeida y la señora Ayuso, el PP y Vox, han intentado llenar las calles de Madrid de odio y de insultos y se han llenado de gente reivindicando derechos. Bueno, el primer día decían que era una acampada contra el gobierno de España, ahora resulta que quieren que se vaya, pues no sé, que se aclaren, ¿no?
0: Pero con independencia del aspecto político de este asunto, las más de 1.000 personas que están acampadas dejan clara su intención de no levantar las tiendas y de aguantar en la Puerta del Sol. Defienden la gestión que están llevando a cabo del campamento y creen que su presencia y la presión que están ejerciendo pueden motivar los cambios que exigen. Carlos Sánchez Blas.
2: Anochece el día 5 de campamento en la Puerta del Sol de Madrid. Los más de 1.000 acampados en este kilómetro cero de la capital de España no manejan ninguna intención de levantar la reivindicación.
3: Casi un poco un sentimiento de responsabilidad. Yo soy del barrio, veo todos los días como la turistificación, las medidas que pone el gobierno de la comunidad, el gobierno central, nuestros barrios, nuestras ciudades sean sitios hostiles, como un momento de responsabilidad. Ayer dije, no puede ser, tengo que también luchar por mi futuro, por mis derechos y el de mis vecinas.
4: Muy sorprendida de la organización que está viendo. O sea, es alucinante por dentro, tienen nombres las calles, las plazas, es una pasada, hay centros de ayuda por si pues tienes una herida, lo que sea, necesitas limpiarte o lo que sea, y de comida y es alucinante, la verdad, lo que hemos conseguido.
3: Al final sí que parece que estamos consiguiendo cosas, entonces si seguimos empujando, seguimos luchando, igual podemos conseguir una cosa que sirva de verdad y no se quede simplemente en palabras, entonces presionar para que podamos conseguir lo más que podamos.
2: Los hay que van a pasar aquí su quinta noche en tiendas de campaña. Se debate si trasladar la protesta el viernes a las puertas del Congreso de los Diputados.
0: Y Ricardo Alonso, uno de los dueños de Urbagestión, la empresa propietaria del piso de Retiro del que se desalojaba a Mari Carmen la semana pasada, visitaba anoche los platós de Telemadrid. Denunciaba que los miles de mensajes, muchos de ellos amenazantes, que colapsaron tanto el correo electrónico como el contestador de la empresa, fueron motivados por la actuación del sindicato de inquilinas.
5: Había un vídeo hecho desde el sindicato de inquilinas en el que se instrumentaba perfectamente y se indicaba qué era lo que se tenía que hacer para colapsar nuestra empresa. Mandar un correo con mis datos personales a donde se tenía que mandar y al día siguiente eran miles de correos.
0: Miramos también a Ceuta, donde se cumplen 2 meses de la entrada de miles de migrantes procedentes de Marruecos. La ciudad sigue sin recuperar la normalidad, toda vez que se estima que entre las personas que están en las calles, en las playas y en los montes de la ciudad autónoma y también en los centros temporales de la ciudad son más de 10.000 personas. Además, el nuevo delegado del gobierno ya ha tomado posesión de su cargo, Chema Moreno.
6: 62 días después de la entrada masiva de inmigrantes, Ceuta sigue buscando recuperar la normalidad. Cerca de 14.000 personas siguen en la ciudad autónoma a pesar de que más de 8.000 han retornado a Marruecos. Sobre los menores, Ángel Víctor Torres, responsable del mando único.
7: O sea, son 2.566 que ya han sido filiados. 10 expedientes de reagrupación de esos menores en Marruecos han sido enviados al Reino de Marruecos. 213 menores que estaban en Ceuta en agosto y septiembre están en estos momentos en otros lugares de España, en la península.
6: Primeras palabras del nuevo delegado del gobierno, David de la Encina, viene a devolver la normalidad a Ceuta.
8: Vengo a luchar para que los ceutíes recuperemos clima, estado de ánimo, unidad, que la tierra de Ceuta vuelva a ser la tierra de convivencia que siempre fue y tiene que volver a ser pronto.
6: En las últimas horas, unos 250 inmigrantes han vuelto voluntariamente a Marruecos, pero la situación para los caballas está lejos de la normalidad.
9: El nivel de inseguridad que sentimos aquí en Ceuta es monumental.
10: Sin poder salir sola a las calles, sino con tu spray.
11: Seguimos sin seguridad, nada es subjetivo, todo es real. Todos los caballas los estamos pasando realmente mal.
6: Justicia va a investigar las palizas de militares a inmigrantes que ha denunciado Amnistía Internacional.
0: Por cierto, que es noticia de hace apenas unos minutos, Italia extiende durante otras 2 semanas los controles a los viajeros llegados desde España. El gobierno ha anunciado esta medida que supone la extensión durante otros 15 días de los controles en puertos y aeropuertos a los viajeros procedentes de España. Decisión aplicada a raíz de la crisis migratoria en Ceuta. La primera vez que se tomó

0: Esta medida fue el pasado 1 de agosto. El Ministerio del Interior italiano justifica la medida por la situación actual en la ciudad autónoma española y en particular por la persistencia de dificultades ya detectadas. Recuerden que el gobierno español tomó una medida análoga para contrarrestar esta decisión del gobierno de Giorgia Meloni. Y coincidiendo con estos dos meses de la entrada de los migrantes en Ceuta, la juez María Tardón ha tomado declaración al presidente ceutí Juan Jesús Vivas. Defiende e insiste en los intentos que tuvo, antes de que se produjera la entrada de los migrantes, de contactar con el presidente Sánchez. Pablo Núñez.
1: Dice Vivas que no puede revelar la conversación con la jueza, pero que ha aportado toda la información de la que dispone de antes, durante y después de la invasión.
2: Y me voy muy satisfecho porque he visto en su señoría y en el Ministerio Fiscal implicación y determinación para esclarecer lo que ha ocurrido. Y esto me parece importante para los ceutíes, pero me parece importante para España, porque lo que ha ocurrido y sigue ocurriendo en Ceuta es el asunto más grave que ha ocurrido en nuestro país desde el punto de vista de la seguridad nacional en los últimos 50 años, por lo menos.
1: Tras la declaración, Vivas cree que se puede confiar en el trabajo de la justicia, porque todos los españoles tienen derecho a conocer la verdad y considera que si Ceuta naufraga, naufraga toda España. Sobre lo que falló a la hora de comunicarse con el gobierno central, Vivas lo tiene claro.
2: Bueno, eso más bien se lo tendrían que preguntar al gobierno. Nosotros lo intentamos. Yo creo que hubo 10 intentos de comunicarnos con el presidente del gobierno. Fructificaron 3 a través del director de gabinete para decirnos que el asunto lo estaba trabajando, que necesitaba más tiempo, que lo estaba hablando con los ministerios competentes, que se trataba de un asunto migratorio, y ya en el último para decirnos que el cauce de comunicación a partir de entonces tenía que ser la delegación de gobierno y no la presidencia del gobierno.
1: El presidente de Ceuta dice que pidió que se decretara la emergencia nacional, pero que eso no se hizo y que se puso en evidencia cuando se produjo la invasión.
0: En economía, el Euribor cerrará septiembre por encima del 3%, lo que podría suponer un encarecimiento de las hipotecas de más de 1.000 euros al año. Y también estamos a escasas horas de que entre en vigor las nuevas ayudas a los combustibles. Julio César Cobos.
3: Sí, las bonificaciones de 20 céntimos no satisfacen a los transportistas. La patronal del transporte de mercancías denuncia además que las ayudas no llegan a tiempo, pueden alargarse 6 meses y, por tanto, la rebaja es insuficiente. José María Quijano representa a los transportistas.
4: En vez de 20 céntimos, 40, para sufragar esa situación. Una de las cosas que pedimos al gobierno es que haya una agilidad y que no se demore el pago de las ayudas.
3: Quieren ayudas directas cuando repostan en la gasolinera y lo mismo demandan los agricultores, reclaman los 40 céntimos de descuento en el gasóleo, rebajas de impuestos porque la cosecha de cereales le cuesta al agricultor 136 euros más que hace un año. A partir de mañana llegan los descuentos en la gasolina y el gasoil con muchos usuarios descontentos.
5: A 1,50 ahora está en 2 euros. Es mucha diferencia.
6: Estamos buscando gasolineras que sean más baratas, ¿eh?
7: Mi tanque de llenarlo a no llenarlo con esa bajada, mañana son 15 euros de diferencia.
5: Responsable es Trump, es el único responsable.
3: En los descuentos, la gasolina pasará de 5 a 20 céntimos, en el diésel se mantiene en los 20 céntimos.
0: Actualidad internacional, Rafael Cerrón.
8: Lección de humildad en el Reino Unido. El primer ministro británico, el laborista Andy Burnham, no ha descartado hoy la posibilidad de volver otra vez a la Unión Europea. Ha dicho esto en la BBC. Seré honrado y le daré a la gente alternativas para que puedan valorarlas y juzgar. Tenemos que entender la naturaleza de lo que vamos a hacer, de cómo vamos a mirar las diferentes opciones. Las últimas tropas de Estados Unidos que quedaban en Irak, por cierto, se han retirado este miércoles tras 12 años de lucha contra el grupo Estado Islámico en medio de amenazas cada vez mayores contra soldados estadounidenses en la región, por lo que ha pasado también en Irán.
0: Las 8:30.

0: Momento de buscar aquí en el enfoque la información más cercana, la información de Madrid. Buenas tardes, Marian González.
1: Buenas tardes, Pablo. El gobierno regional perfila la futura ley contra la hiperregulación que quiere presentar en las próximas semanas. Se trata de una ley para reducir la burocracia y facilitar la actividad de empresas y ciudadanos. Norma que, por cierto, incorporará cambios en los procedimientos administrativos y reforzará la aceleradora de inversiones. Marta Zúñiga.
2: Cada carga administrativa que se imponga a una empresa habrá de ser compensada con la eliminación de otra con valor equivalente. Es un mecanismo que estará recogido en la futura ley contra la hiperregulación de la Comunidad de Madrid. Hay más novedades que detalla la consejera de Economía, Hacienda y Empleo, Rocío Albert.
3: Medidas que supongan cargas para las empresas van a tener una fecha de entrada en vigor, o bien el 2 de enero o bien el 1 de julio. ¿Qué pretendemos con esto? Pues que las pymes, las empresas, se puedan adaptar a las nuevas cargas o la nueva regulación que se le esté imponiendo desde la administración.
2: También medidas para apoyar a los autónomos para facilitar la conciliación.
3: Aquellos autónomos que quieran ser padres o madres pues van a tener una ayuda de 1.250 euros para contratar a alguien que les sustituya, y también aquellos que puedan enfermar se les va a buscar un sustituto durante los 60 primeros días que están enfermos.
2: Los próximos presupuestos van a contemplar nuevas ayudas a los autónomos, como una tarifa cero pionera en España para la jubilación activa.
1: Y el Partido Popular madrileño pide investigar el impacto de la ley de nietos en el censo electoral. Por ello, impulsa en la Asamblea una comisión de estudio, comisión que ampliará su objeto también a la influencia en el mismo sentido de la regularización de inmigrantes. José Frutos.
4: El Partido Popular impulsa la comisión de estudio sobre el impacto de la ley de nietos porque la Comunidad de Madrid, a raíz de la misma, ha visto incrementado su voto exterior en un 40%. Se ha incorporado al censo electoral madrileño un tercio de los inscritos en el CERA, el censo de residentes ausentes, según Carlos Díaz Pache, portavoz del Grupo Popular.
5: La ley de nietos y el proceso de regularización masiva de inmigrantes impulsados por Pedro Sánchez están alterando significativamente los censos electorales. Son millones de personas que aparecen en determinados municipios y que pueden alterar significativamente también el resultado de unas elecciones.
4: La llamada Ley de Nietos es una disposición de la Ley de Memoria Democrática que confiere la nacionalidad española fundamentalmente a descendientes de exiliados por la guerra civil y el franquismo, pero el Partido Popular dice poner el foco más bien en una instrucción posterior que facilita la nacionalidad a cualquier descendiente de español, independientemente del momento histórico de su salida del país. El PP pretende citar, entre otros, a expertos en derecho y demografía.
1: 318 millones de euros para transformar la accesibilidad de más de 110.000 viviendas en la capital es el balance del plan rehabilita del ayuntamiento, que ha permitido instalar ya más de 1.500 ascensores en edificios que carecían de ellos. Una mejora en la calidad de vida que ya comprueban, por ejemplo, los vecinos de la colonia del Manzanares en el distrito de Moncloa. Paloma Noelasco.
6: 36 en la colonia del Manzanares, 60 en el distrito de Moncloa y más de 1.500 en toda la ciudad. Presupuesto 318 millones de euros. Vecinos beneficiados 55.000, entre ellos Carmen.
7: El día que vine con el carro cargadito y vi que ya el ascensor funcionaba, me puse a bailar de alegría.
6: Ascensores para edificios construidos hace décadas sin criterios de accesibilidad. Bien lo sabe el concejal presidente del distrito de Moncloa Aravaca. Borja Fanjul utiliza silla de ruedas.
8: La puerta a todo lo demás. Si una persona no puede salir de su casa, pues tiene todos los derechos limitados. Y con esto lo que conseguimos no es solo poder subir y bajar de casa, sino que hacer una vida en igualdad de condiciones con el resto de los ciudadanos.
6: Actuación del plan rehabilita que anticipa la ayuda económica al inicio de las obras. Álvaro González, delegado de Vivienda.
9: Por ejemplo, una cantidad de 23.000 euros por vecino, al añadir esa subvención del 73%, les ha quedado aproximadamente unos 6.000 euros.
6: La próxima convocatoria de ayudas a mediados de 2027.
1: 40 colegios profesionales y 12 universidades madrileñas se reúnen por décimo año consecutivo en el Real Jardín Botánico para celebrar el Día de las Profesiones, un evento para orientar a estudiantes y familias sobre formación, vocaciones y salidas profesionales. Alba de Andrés.
10: Mirar, preguntar y descubrir, todo con un mismo objetivo: encontrar la vocación. Hasta allí se han desplazado alumnos de cuarto de la ESO, bachillerato y formación profesional. Algunos los tienen muy claro, otros todavía no tanto.
11: Yo no lo tengo muy claro, pero espero que me pueda ayudar a decidirle un poco.
12: En periodismo.
13: Y algo de magisterio.
14: Yo todavía no tengo claro, pero estoy mirando por magisterio o por diseño y la rama de sociales.
10: Durante toda la jornada, los asistentes pueden participar de forma gratuita en talleres, simuladores y actividades dinámicas. La oferta es amplia y abarca desde el ámbito judicial o la inteligencia artificial hasta el sector de la aviación. Escuchamos a Amelia Pérez Zabaleta, tesorera de la Unión Interprofesional.
15: Dependiendo de las profesiones, pues se hacen talleres, se hacen mesas redondas, algunas presentaciones de la profesión o problemas especiales.
10: Gracias a estas experiencias prácticas, los jóvenes tienen la oportunidad de conocer en primera persona cómo es el día a día en diversas profesiones.
1: Valdebebas estrena el Centro Cultural Alfonso Uxía tras una inversión municipal de casi 10 millones y medio de euros. Con más de 4.600 metros cuadrados, abre con 50 cursos y talleres. La familia del periodista madrileño, fallecido hace un año, agradece que este equipamiento lleve su nombre. Alfonso Uxía es su hijo.
16: Es una excusa para bajar, un motivo para ser parte de la vida cotidiana de los vecinos del barrio, del pueblo. Se baja a la biblioteca, se baja a ver una obra de teatro, se baja a llevar a un niño a un taller. Lo que es importante es que un barrio se hace a base de verse mucho, de coincidir, de preguntar qué tal. Y creo que un centro cultural pone techo a todo eso y supone un verdadero honor para todos nosotros que ese techo tenga el nombre de Alfonso Uxía.
0: Gracias, Marian González. Cuando pasan 7 minutos de las 8:30 de la tarde, abrimos aquí en Onda Madrid, en el enfoque, el intercambiador. Un intercambiador de este miércoles 30 de septiembre en el que nos acompaña nuestro compañero de la agencia EFE, Juan Vargas. Juan, buenas tardes, bienvenido a Onda Madrid, bienvenido al intercambiador.
17: Hola, ¿qué tal? Buenas tardes.
0: Me apuntas que hay revuelo en Carabanchel y ahora me explicas por qué el revuelo, porque yo no lo veo mal. Un mini palacio de los deportes. ¿Por qué provoca de poder contar con una buena instalación deportiva ese revuelo en Carabanchel?
17: Pues mira, esta historia viene realmente de 2023. La Comunidad de Madrid dijo ya entonces que quería crear un pabellón de entre 5.000 y 7.000 espectadores, un espacio de tamaño intermedio para distintos eventos. Y en principio la idea era hacerlo en las parcelas deportivas de Canal de Isabel II en Chamberí. En ese caso se descartó tras constatar el rechazo de los vecinos y los usuarios de las actuales instalaciones. Hacía tiempo que no se volvía a saber del tema, pero la semana pasada el consejero de Cultura, Mariano de Paco, reveló que el proyecto no solo sigue en pie, sino que además estaba pensando en Carabanchel como ubicación ideal para este mini palacio de los deportes y que incluso hay ya alguna parcela bastante perfilada. Las asociaciones vecinales de Carabanchel intuyen que ese enclave elegido puede ser el antiguo campo de fútbol de Puerta Bonita y ya han lanzado un comunicado donde expresan su rechazo a la idea. Dicen que el distrito ya cuenta con un recinto importante de esas características, el Palacio de Vista Alegre, y que le vendría mejor tener pues nuevos equipamientos deportivos o una piscina pública antes que ese pequeño palacio de los deportes, que conllevaría además, dicen, ruido, contaminación y problemas de movilidad y aparcamiento. Por estos motivos, las entidades ya avanzan que habrá movilizaciones si el proyecto sigue adelante y por lo pronto han animado a los vecinos a ir a quejarse mañana al pleno de la Junta de Distrito.
0: Pues estaremos muy pendientes de esa protesta. Y en un minuto, que nos queda muy, muy poquito tiempo, el Museo Sorolla, una de las pinacotecas fundamentales de Madrid, va a estrenar su ampliación el 15 de octubre. ¿Qué podremos ver allí? Brevemente, porfa, Juan.
17: Pues mira, es un nuevo edificio colindante a la Casa del Pintor Valenciano, al que se accederá por calle Zurbano y que tendrá su propia entrada independiente. En esta ampliación habrá nuevas salas de exposiciones temporales, un auditorio y otras áreas y servicios destinados al tratamiento, almacenaje y gestión de las colecciones del Museo Sorolla. Sigue, mientras tanto, la rehabilitación integral del edificio histórico, que está cerrado desde 2024 y aún no tiene fecha de reapertura, mientras acomete esta reforma, que es la más importante que se ha hecho en el edificio en sus 110 años de historia. O sea que algo de falta sí que le hacía.
0: Y habrá que visitarla sin lugar a dudas. Juan Vargas, Agencia EFE, muchísimas gracias.
17: Gracias, buenas tardes.
0: Y nosotros buscamos otros asuntos que son noticia en los municipios y en los pueblos de Madrid. Ronda de corresponsales de Onda Madrid.
18: En
12: Colmenarejo, varias calles permanecen sin alumbrado público tras el robo de cableado municipal, un problema que también se ha registrado en otros municipios del oeste de la comunidad. El alcalde de Colmenarejo, Fernando Juanas, ha denunciado los hechos ante la Guardia Civil y ha explicado que los autores acceden a las arquetas a pesar de que el consistorio haya soldado sus tapas, cortan el cable durante el día y regresan posteriormente.

0: para extraerlo y llevárselo en una furgoneta. Así lo ha detallado el edil.
1: Modus operandi consiste en que vienen de día, cuando saben que no tiene corriente el tramo de cableado, abren las tarjetas de registro, cortan el cable y luego ya vuelven de noche con una furgoneta y recogen el cable, tiran de él y se lo llevan en la furgoneta.
0: Sin embargo, los vecinos de Colmenarejo no han sido los únicos afectados, ya que Alpedrete, Navacerrada y Collado Villalba también figuran entre las localidades donde se han detectado sustracciones similares, por lo que Juanas ha pedido coordinar la investigación entre los municipios perjudicados. El consistorio prevé recuperar el alumbrado esta misma semana, una vez que la empresa encargada de la reparación haya comenzado este miércoles a reponer el cableado.
2: En Alcalá, el ayuntamiento concluye las obras de remodelación de la Plaza Príncipe Carlos, que ha sido transformada en una zona verde dentro del plan Parques con Vida. Judith Piquet, alcaldesa.
3: Es un proyecto que sacamos adelante con la mayor inversión en zonas verdes de los últimos años. 10 millones de euros en total para zonas verdes y esta es la primera de las obras que ha culminado. Lo que antes entendíamos y veíamos que era una zona absolutamente degradada del Distrito 5, ahora vemos que es un parque, una zona verde absolutamente cuidada, integrada en el entorno.
2: El plan Parques con Vida afectará a 14 espacios repartidos por toda la ciudad, en lo que para el ayuntamiento es la actuación más ambiciosa del municipio en esta materia en el último cuarto de siglo.
4: En Fuenlabrada, una vuelta a la autoescuela sirve para recordar que las normas de tráfico también cambian con el tiempo. Acumafu ha organizado sesiones para actualizar a sus socios ante la reforma que entra en vigor mañana mismo, con nuevas obligaciones para quienes utilizan la carretera. El presidente de la Asociación Cultural de Mayores de Fuenlabrada, Marcelo Cornellá, pone el acento en una cuestión práctica: conocer las nuevas reglas antes de encontrarse con ellas al volante.
5: Y que, bueno, requiere que se pongan todo el mundo al día de las nuevas señales y las normas de circulación. Son unas señales que el desconocimiento de ellas puede tener a una sanción. Que hay que hacer es dar toda la información posible para evitar esa misma sanción, ¿no? Y por lo tanto que todos puedan circular adecuadamente por la vía y sobre todo estar al día de toda la información que se requiere ahora con esta nueva normativa de la Dirección General de Tráfico.
4: La asociación ha planteado estas sesiones como una herramienta para conducir con mayor seguridad y confianza.
6: Aranjuez ha cedido 2 parcelas municipales en el barrio de la Montaña para que la Comunidad de Madrid construya un instituto público de enseñanza secundaria, bachillerato y formación profesional y una residencia de mayores con centro de día. En el caso del centro educativo, se trata de una instalación con la que este barrio, situado fuera del casco urbano de Aranjuez, no cuenta todavía, ya que solo tiene un colegio público y otro concertado. El instituto estaría situado en un terreno de casi 18.000 metros cuadrados en la calle Patrimonio Mundial y formaría parte de un plan regional que destinará 25 millones de euros a la construcción de infraestructuras educativas en la comarca de Las Vegas. En cuanto a la residencia y el centro de día para mayores, también se ubicaría en la calle Patrimonio Mundial, en este caso en un terreno de 12.200 metros cuadrados. Allí el gobierno regional tiene previsto levantar una instalación que contará con 200 plazas públicas y un presupuesto de más de 16 millones de euros.
7: En el norte de Madrid, San Sebastián de los Reyes concede esta semana las ayudas de comedor y material escolar a menos de un mes desde que comenzara el curso escolar y, por su parte, el Ayuntamiento de Alcobendas entrega los huertos urbanos familiares situados en el recién inaugurado Parque Forestal Princesa Leonor. Por otro lado, el Ayuntamiento de Colmenar ha aprobado reducir a la mitad la tasa de basuras de este año gracias al acuerdo firmado con la Mancomunidad de Residuos del Noroeste, que le exime de pagar el impuesto de vertidos al vertedero por haber acogido durante más de 40 años el basurero de la zona norte. Alfredo Martín, concejal de Hacienda.
8: Vamos a reducir esa tasa de basuras a prácticamente la mitad gracias al acuerdo alcanzado con la Mancomunidad de Residuos del Noroeste al quedar exento de determinados costes de vertido, que reconoce el esfuerzo que nuestro municipio lleva realizando durante más de 40 años.
7: Esta bajada en Colmenar ya se va a apreciar en el recibo de la tasa de 2026.
9: Y nos damos también un paseo por Madrid. Agustín Valladolid, buenas tardes.
10: Buenas tardes, Pablo. En la antigua Unión Soviética había una figura clave que en el ejército se encargaba de asegurar la lealtad ideológica y el cumplimiento de las órdenes que impartía el régimen: el comisario político. Su equivalente en la sociedad civil era el denominado Upravdom, cuya traducción más o menos literal sería jefe de un bloque de edificios. El Upravdom era, en teoría, el responsable de gestionar los complejos de viviendas y tramitar las peticiones de los llamados comités de vecinos, una especie de administrador. Pero esa era solo la teoría, la realidad iba por otro lado. A lo que este siniestro personaje

0: dedicaba lo mejor de sus capacidades era controlar quién entraba y quién salía de los edificios, las visitas de extranjeros y si los habitantes de su jurisdicción de aplastante ladrillo gris se conducían conforme a los criterios de la moral leninista o estalinista, reportando cualquier sospecha o anomalía a las autoridades. Se preguntarán nuestros oyentes a qué viene esto, qué tiene que ver la Unión Soviética con el Madrid del siglo XXI. Y la verdad es que afortunadamente tiene poco que ver. Pero hay ciertos personajes que parecen sacados de aquella época ominosa. Mira, Jesús, yo he conocido a casi todos los delegados del gobierno en Madrid. Los ha habido malos, mediocres, buenos y muy buenos. Te preguntarás con razón cuál es la vara de medir que utilizo para evaluar a unos y otras. Es muy simple, su mayor o menor vocación de servir a todos los madrileños, y digo a todos con mayúscula. Con el Partido Socialista en el gobierno recuerdo, por ejemplo, a Ana Tutor, colaboradora que fuera de nuestro alcalde más popular, Tierno Galván. Arsenio López Huerta, gran regidor de Alcalá, antes de ocupar el caserón de la calle Miguel Ángel. O más adelante, ya con el Partido Popular, a Pedro Núñez Morgades. A los tres traté y de los tres aprendí. Por ejemplo, que en política no vale todo. Hoy, y lo digo con tristeza, en la delegación del gobierno no tenemos a un servidor público, sino a un comisario político, a una especie de Upravdom regional cuya función primaria nada tiene que ver con el interés general de los ciudadanos. La Puerta del Sol es la última y desoladora prueba de lo que digo. Que ustedes sigan bien.
1: Gracias, Agustín Valladolid. Hacemos una pequeña pausa y abrimos nuestra sección de ciencia con Jesús Clemente y José Manuel Nieves, aquí en El Enfoque, aquí en Onda Madrid.

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1: La ciencia llega una semana más a El Enfoque y fíjense, les voy a dar un dato que no es mío, claro, es de la persona que estoy a punto de saludar, pero nos gustan los titulares a los periodistas, pues lo que nos gustan, y los números más todavía. Si yo les digo que hemos conseguido cavar apenas 12 kilómetros de profundidad en nuestro planeta, pero es que según los cálculos más recientes hay una media de 6.371 kilómetros de profundidad, porque claro, depende desde donde uno lo mida, ¿no? Fíjense la cantidad de trabajo que nos queda por hacer, si queremos llegar a las tripas, al núcleo, allí, a lo más profundo de la Tierra. Pero claro, hace semanas hablábamos también de inteligencia artificial y de que bien empleada, pues realiza labores hasta ahora impensables. Una de ellas es, sin excavar, sí asomarse a más profundidad. Y ha encontrado algo. José Manuel Nieves, ¿qué tal? Buenas noches.
2: Hola, buenas noches, Jesús.
1: ¿Me he equivocado, sí, los datos? Más o menos son estos.
2: No, todo lo has dicho fenomenal.
1: Sí, bueno, porque y te han, estoy leyendo, ha encontrado quiero decir.
2: Claro. Que ha encontrado 6 enormes estructuras a 3.000 kilómetros de profundidad, que es justo en la frontera entre el manto y el núcleo de la Tierra.
1: Claro, sí.
2: A 3.000 kilómetros bajo nuestros pies. Claro, claro. Esto que has dicho del pozo de 12 kilómetros, esto, claro, nunca tenemos la perspectiva, ¿no? O sea, sabes que no, cuesta mucho imaginarlo, ¿no? Pero la corteza terrestre es una fina capa que tiene entre 20 y 40 kilómetros de grosor, y nosotros ni siquiera hemos conseguido perforarla. Lo más que hemos conseguido es este pozo de 12 kilómetros que lo hicieron los soviéticos en la península de Kola y que lo tuvieron que dejar porque se les fundían las perforadoras. 12
1: ¿Ah, sí?
2: kilómetros, claro.
1: Destrozaba calor, la máquina.
2: Claro, pero ni siquiera, o sea, ellos querían llegar a donde termina la corteza y empieza el manto. El manto, sabes, fíjate, que es ese océano viscoso de silicatos semifundidos, que es como magma todo.
1: Porque ahí en los 12 kilómetros que llegaron a cavar, bueno, a lo mejor te estoy haciendo una pregunta demasiado técnica, que ahora se te escapa el dato, pero ¿qué material extraían ahí? ¿Con qué topaban?
2: A ver, mira, lo que tenemos en la corteza de la Tierra, ¿vale? La corteza de la Tierra, que es el suelo que pisamos, es la única parte sólida de la Tierra. Y igual que cuando echas azúcar, aceite y agua en un vaso, ¿qué pasa? Pues que se ponen por densidades, ¿no? Lo menos denso, el aceite flota sobre el agua y el azúcar se va al fondo, ¿de acuerdo? Pues con la Tierra pasa igual. Lo más ligero es lo que pisamos, lo que se ha solidificado porque está en contacto con el exterior. Esa fina capa que es la corteza terrestre, que es lo que pisamos, es lo más ligero, es el aceite, digámoslo así. Debajo de esos 40 kilómetros, que solamente hemos perforado 12, los rusos querían llegar justo a donde termina eso y empieza el manto, que es mucho más denso, pero son 3.000 kilómetros de manto hacia abajo. Y allí, cuando se acaban esos 3.000 kilómetros, hay otros 3.000 más hasta el centro de la Tierra, que es el núcleo de la Tierra. Primero el núcleo líquido y luego el sólido. Uno en rotación, 1.000 y pico kilómetros, y otros 1.000 y pico del núcleo sólido.
1: Bien.
2: Todo eso tenemos ahí debajo. Todo eso, y no nos lo imaginamos. O sea, estamos pisando la espuma sólida de ese café que tiene 3.000 kilómetros de profundidad. ¿Vale?
1: Vale.
2: A pesar de todo eso, en los últimos años los geólogos se las han ido apañando para ir averiguando más sobre lo que hay ahí abajo. Y ya con la IA, como dices, pues mucho más, ¿no? ¿Y cómo lo hacen? Pues lo hacen utilizando una herramienta natural, que son las ondas sísmicas que producen los terremotos, los grandes terremotos. Cuando hay un terremoto, sabes que hay ondas sísmicas. Las ondas sísmicas viajan en todas direcciones, incluso hacia abajo. ¿Y qué es lo que pasa? Que los objetos o las masas que se van encontrando, según la densidad que tengan, esas ondas sísmicas las atraviesan a una velocidad o a otra, rebotan de una manera o de otra. Entonces esa onda sísmica del terremoto rebota vuelve, es captada por los sismómetros en la superficie que están manejando los geólogos, y de cómo es esa onda sísmica, que hay un montón de tipos de ondas sísmicas, han llegado a estar tan especializados que pueden hasta saber qué tipo de estructura hay ahí debajo y pueden dibujar el perfil de esa estructura solamente viendo dónde las ondas sísmicas continúan su camino y dónde rebotan. ¿Vale? Y entonces, bien, de esa manera se han encontrado ya varias estructuras. Acuérdate cuando hablamos de las dos... Estas las llaman grandes provincias de baja velocidad de corte, LLVP. Pero bueno, sí, eso es lo de menos. Pero se descubrieron dos enormes hace unos años que pensamos que son dos trozos de Theia, el planeta que chocó con la Tierra hace 4,000 y pico millones de años y de cuyos escombros se formó la Luna. Dos fragmentos de ese planeta estarían ahí incrustados en medio del manto, ¿no? Pero es que ahora un nuevo estudio aplicando la IA, ¿vale?, lo que ha hecho ha sido analizar las ondas sísmicas de más de 2,000 terremotos y se ha encontrado con una sorpresa, que justo en la frontera donde termina el manto y empieza el núcleo, a unos 2,900 kilómetros de profundidad, pues resulta que hay seis estructuras, seis cosas enormes de tamaño continental que no están hechas de lo mismo que el resto del manto.
1: Vale, o sea, seis alteraciones, seis cosas diferentes que se salen de lo que tenían un poco previsto encontrar en esa zona, ¿no?, en ese área.
2: Claro, claro. Pues tú fíjate lo que es buscar, claro, esas señales que devuelven las ondas sísmicas estaban ahí, pero ahí es donde entra la IA, porque son señales, fíjate, no se habían visto hasta ahora, son extraordinariamente débiles. Porque claro, buscaban unas señales específicas, unas que se llaman PKI. Pero bueno, no vamos a entrar en eso. Un tipo de señal sísmica que es muy especial y que denota, es la más adecuada para buscar estas estructuras. Pero esa información está ahí. Pero claro, ¿cómo se analizan todos estos datos? Pues siempre se han hecho a mano. O sea, buscar a mano esas pequeñas variaciones entre millones y millones de datos sísmicos disponibles,
1: claro,
2: es como encontrar una aguja en un pajar.
1: Exacto.
2: Aparte de que un ser humano puede tener falsos positivos porque se cree que ha visto una cosa y... O sea, es un sistema lento, ineficaz y además propenso a un montón de equivocaciones.
1: Claro, solo que ahora con la IA pueden leer todo eso y esbozarlo de manera mucho más...
2: Claro, entonces, ¿qué hicieron estos científicos? Te he dicho 2,000, pero son 5,000. Metieron dentro de un algoritmo de IA todos los datos sísmicos de 5,000 terremotos y le pusieron a buscar. Terremotos, en 5,000 potentes terremotos entre 1990 y 2024, ¿no? Y se reservaron el derecho de cribar los humanos,
1: claro,
2: a mano,
1: claro,
2: al final, los resultados que habían dado esta pesquisa de la inteligencia artificial. Bueno, pues los resultados es que encontraron más de 175,000 pequeñas estructuras en forma de gránulos, ¿no? Pero lo más importante son estas seis estructuras enormes, grandes y que están ahí. No, o sea, lo que hicieron estos investigadores gracias a estos datos fue cartografiar el fondo del mundo.
1: Eso es.
2: Donde termina el manto y empieza el núcleo terrestre. Y con una resolución inédita.
1: El nivel de detalle, ¿no? Porque al final se están basando en estas ondas sísmicas, lo que devuelven los terremotos, bueno, pues como el murciélago que seguía por los ecosonidos, ¿no? Y entonces él más o menos dibuja el obstáculo que hay delante, bueno, pues esto a muchísimos kilómetros de profundidad.
2: Exactamente. Y como la IA ha analizado 5,000, las ondas sísmicas de 5,000 terremotos a fondo, con una profundidad que ningún ser humano podrá nunca hacer, pues lo que antes parecía una simple colección de parches caóticos y que no estaban relacionados, pues resulta que son cinturones geológicos perfectamente interconectados y que forman estructuras.
1: Esto, para terminar, Nieves, claro, tiene una ventaja fundamental, o por lo menos práctica, que es que ahora, gracias a la potencia de la inteligencia artificial, rescatan señales ocultas, ¿no? Que a lo mejor antes nos pasaban de largo y ahora señales ocultas que permite prevenir ciertas cosas, claro, que pueden
2: señales
1: venir de la
2: no
1: Tierra.
2: Señales no ocultas, pero que eran dificilísimas porque buscarlas a mano era tremendo, ¿no? Pero claro, es que esto, fíjate, la importancia que tiene no es solamente saber que ahí abajo hay estas cosas.
1: Claro.
2: Es que el comportamiento de estas masas que se están encontrando es justo lo que dicta el flujo de calor de abajo arriba.
1: Anda, fíjate.
2: Donde vivimos nosotros, o sea, el calor que nos llega.
1: Sí, sí, sí.
2: De cómo estas masas se mueven, se calientan, pues depende si va a entrar o no en erupción un volcán, o si va a ser catastrófica o débil la erupción. Es decir, esas manchas gigantescas de materiales distintos al manto nos explican también cómo se puso en marcha la tectónica de placas, que es ese sistema, ese motor que mueve los continentes, que hace que surjan y caigan montañas. O sea, todo eso que permite, porque la tectónica, sin tectónica no habría vida, permite que en nuestro mundo haya vida.
1: Estupendo y maravilloso asomarse a la Tierra. ¿Cuánto habrá allí abajo que todavía se nos escape? Pero ¿cuánto vamos descubriendo gracias a los avances del ser humano y a los avances de las herramientas que emplea el ser humano, como es la inteligencia artificial? José Manuel Nieves, gracias como siempre.
2: Gracias a ti, un abrazo muy fuerte.
1: Un abrazo, hasta la semana que viene. Sigue el enfoque.

0: Las 9 de la noche.
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0: Abrimos aquí en El Enfoque en Onda Madrid en esta segunda hora de este miércoles 30 de septiembre, el espacio que dedicamos a la economía. Hoy vamos a contar con el análisis, con la opinión, con la valoración de Javier Jorrín e Íñigo de Barrón, pero lo primero es buscar las claves con nuestro compañero Pablo Núñez. Y está claro que hoy una de las claves es la publicación en el Boletín Oficial del Estado del primero de los dos decretos de vivienda que ayer martes aprobaba el Gobierno.
1: Pues sí, con medidas como que los fondos de inversión no van a poder adquirir viviendas por menos del 70% de su valor de mercado o que los contratos de vivienda habitual podrán prorrogarse de forma extraordinaria hasta 2 años. El decreto incluye además deducciones fiscales y préstamos públicos de hasta 50.000 euros para facilitar la compra de una primera vivienda. Mañana está previsto que llegue al BOE el decreto sobre alquileres.
0: Además, el Gobierno ha aprovechado este decreto para introducir una cosa que no tiene nada que ver con la vivienda, que es algo que ya se había anunciado hacía un tiempo, la creación de una cuenta con ventajas fiscales para invertir en Europa.
1: Sí, relanza los SIALP también, son los seguros de ahorro a largo plazo. El nuevo instrumento se llama Cuenta de Ahorro e Inversión Financia Europa y tiene un límite máximo de aportaciones de 150.000 euros. La Unión Europea necesita atraer recursos para fomentar la soberanía estratégica, los recursos públicos para reforzar sectores empresariales clave se van agotando y el Banco de España calcula que hay 1 billón de euros en cuentas corrientes sin apenas remuneración.
0: Además, será un producto que si se mantiene más de de 5 años la inversión podrá aportar ventajas fiscales. Habrá que analizarlo con mucho detalle, siempre y cuando, claro, se apruebe el decreto. El Euribor, tercer mes consecutivo de subidas, Pablo.
1: Sí, cierra con una tasa media de 3,247%, lo que supone su nivel más alto desde julio de 2024. Esta subida va a encarecer las hipotecas variables en 85 euros al mes para préstamos de 150.000 euros. Es el mayor incremento interanual en casi 2 años.
0: Y en el segundo trimestre de 2026, la tasa de ahorro de los hogares españoles se situó en el 11% de su renta disponible.
1: Sí, son 6 décimas menos respecto al trimestre anterior. Alcanzan su nivel más bajo desde el primer trimestre del año. Las familias ahorraron un 0,6% menos que el año anterior, pero su gasto en consumo aumentó un 7%.
0: Está claro, no hay más que ir al supermercado para ver que cada vez nos cuesta más dinero comprar, por lo tanto, menos dinero podremos ahorrar. Los últimos datos del mercado inmobiliario, que son de julio, constatan nuevamente un frenazo en las transacciones y un aumento del precio.
1: El precio de la vivienda sube un 7,7% hasta superar los 2.100 euros el metro cuadrado. Son datos del Centro de Información Estadística del Notariado y además la compraventa cae un 11%, con las hipotecas firmadas cayendo un 5%. La compraventa de viviendas lleva cayendo todo el año, mientras el precio pues no deja de subir. La compraventa de vivienda se redujo en 16 comunidades y solo creció en Extremadura. Los mayores descensos se dieron en el País Vasco y en La Rioja, superan el 20%, mientras que en la Comunidad de Madrid se compraron o vendieron un 14% menos de casas.
0: Y Arcadi España, ministro de Hacienda, insiste en que el Gobierno va a presentar los presupuestos generales del Estado. Eso sí, ya de momento incluye la fecha.
2: Los presupuestos se presentarán este año y las elecciones el que viene.
1: Sí, el problema es que el plazo expira hoy. La oposición echa en cara al Gobierno que no puede hacerlo porque no cuenta con apoyos para aprobarlos, ni siquiera entre sus socios. Además, con las cuentas de 2023 prorrogadas, este sería el cuarto año en que el Gobierno incumple con el plazo que marca la Constitución para presentar los presupuestos. Es un hecho sin precedentes. Será el primer Gobierno que aguante toda una legislatura con las cuentas del Ejecutivo anterior.
0: Y como siempre venimos haciendo en la economía, tenemos un huequito para la inteligencia artificial.
1: Sí, porque Donald Trump ha firmado un acuerdo con varios líderes de empresas de inteligencia artificial de Estados Unidos, por el que las compañías implementarán controles internos sólidos y se asociarán con un auditor externo independiente.
0: Gracias, Pablo Núñez. Una pausa y saludamos ya a Javier Jorrín y a Íñigo de Barrón.

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0: 9 de la noche y 8 minutos. Saludamos ya a quienes nos van a acompañar durante los próximos minutos. Íñigo de Barrón, buenas tardes. Bueno, buenas noches ya, que ya miramos por la ventana y ya totalmente noche cerrada ya, como se nota ya el cambio de los días.
1: Sí, noche absolutamente cerrada, la verdad. Pero bueno, oye, es lo que toca.
0: O sea, pensar que hace un mes mirábamos aquí y decíamos, uy, buenas tardes, buenas noches. No, es que hay luz todavía. Javier Jorrín, bienvenido, buenas noches.
2: Buenas noches, qué triste es el horario este, de ¿verdad? De que se haga tan pronto de noche.
0: Sí, porque
2: y todavía nos queda entrar en horario de invierno, ¿no? Pero,
0: sí, cambiamos la hora, que nos da un poquito más de luz un par de semanas, claro. Pero se acabó.
1: Pero
0: en nada, a las 6:30 ya, 7...
1: Hasta hace 2 días había sol, ¿eh? Y entraba el calor por las ventanas, o sea que... No nos vamos a poner nostálgicos tan pronto.
0: Bueno, vamos a arrancar evidentemente por los decretos de vivienda que se aprobaban ayer. Bueno, se ha publicado hoy uno, el decreto, vamos a llamarle grande, el decreto con el que el gobierno parece contar con los apoyos, aunque ya hemos oído hoy a nivel político que Junts ya ha dicho que, bueno, que están preocupados, que no están a gusto con el texto. Podemos también ha puesto el asterisco. No han dicho ninguno ni que sí ni que no. Pero luego está también ese segundo decreto que se va a publicar mañana, que yo creo que el objetivo es que de caer, que el gobierno yo creo que da por hecho que el segundo decreto, el de la prórroga indefinida de los alquileres, sí va a caer el viernes en el Congreso. Yo creo que el objetivo es que no pueda llegar a desplegar efectos. Por eso se publica con un día de retraso, ¿no? Porque si no, no tiene sentido el haber hecho esta publicación en diferido de ese segundo decreto. Y luego, claro, estamos viendo de momento que, digamos, que las patronales de propietarios, las grandes inmobiliarias, CEIM también hoy se pronunciaba en contra de ello. Nadie parece dentro de la industria estar a favor de las normas aprobadas por el gobierno, pero sin embargo vemos que los acampados en Sol están insistiendo y se están planteando ya no solo una huelga general, incluso el propio viernes ir a presionar al Congreso de los Diputados, ¿no? Imagen y semejanza de aquel rodea al Congreso de hace años.
1: Bueno,
0: son muchos aspectos, está claro.

0: Claro, sí, es muy complejo, es una realidad muy compleja, la verdad.
1: Es muy, muy compleja. Yo creo que hay cosas que están pasando que nos podíamos esperar que ocurrieran, como por ejemplo que el sindicato de inquilinos pida máximos, eso es normal, que Podemos haga esta jugada de me convierto en la herramienta del sindicato de inquilinos, que bueno, que tiene muchas razones, pero alguna de ellas desde luego electorales, por intentar recuperar todo el espacio que está perdiendo o que creen ellos que está perdiendo Sumar, quemada por el efecto gobierno. Bueno, yo espero que no haya historias de esas de rodear al Congreso ni cosas de esas que no me parece bien. Yo creo que lo importante es la manifestación del sábado, que va a ser en todas las capitales, o en las principales capitales del país, y yo creo que va a ser una manifestación muy impresionante en todo lo que va a ser en toda España. Y yo creo que eso va a poner de manifiesto lo que está poniendo de manifiesto Sol, para mí, que es que, bueno, Sol, Sevilla, Bilbao y todas las ciudades en donde ya empiezan a ir los jóvenes. Es que esto tenía que estallar y ha estallado. Bueno, pues muchas veces cuando agitas una botella y no la abres, pues pasa que cuando te llega el momento de abrirla, sale a borbotones. Pues esto ha salido a borbotones y no de una manera muy, muy ordenada, y ha provocado un cierto tsunami político y social. Y entonces, bueno, pues yo creo que tiene una virtud todo lo que está sacando el gobierno ahora, que es que tiene en mente que tiene que contentar a Junts y a Podemos. Y eso le obligará a ir a zonas de medidas de tipo medio o más o menos razonables. A mí hay muchas medidas que están aquí que están ya en otros países europeos, como el tema de limitar a los fondos buitre, la compra de viviendas a precio de derribo. O sea, yo creo que hay muchas cosas que son muy razonables y otras que pueden suscitar más problemas y más, en fin, más dudas, que también se entienden por parte de los dueños de los pisos, pero los propios dueños de pisos, tanto si son individuales como si son empresas, tienen que reconocer que han ganado mucho dinero con todo este negocio. Entonces, que las patronales estén diciendo ahora que esto es horrible y que van a desaparecer un 10, un 20, un 30% de los pisos de alquiler del mercado, pues también era algo previsible. Yo creo que eso siempre se dice. Siempre se ponen en lo peor porque ellos no quieren cambiar el statu quo, porque es la parte favorecida del mercado. Ellos son los que están ganando muchísimo dinero con unas subidas de alquiler del 12, del 15% anuales y con una rentabilidad que no da ningún otro producto. Entonces, por lo tanto, todos los dueños de Socimis y de todo esto, pues entiendo que estén intentando presionar en el lado contrario para decir que esto va a ser el gran desastre. También a mí no se me olvida nunca lo que dijo el Banco de España cuando se subió el salario mínimo interprofesional y hizo un estudio muy sesudo en el que avanzó que el paro se iba a disparar en España porque nadie iba a contratar a gente a ese precio. Bueno, desde que dijo eso no ha hecho más que bajar el paro a niveles de un dígito ahora, ¿no? Bueno, o sea que realmente yo creo que se quejan los que están ganando más dinero con este mercado y protestan los que están en la parte más desfavorecida. Entonces, bueno, yo no soy un especialista en vivienda, no puedo saber si de verdad esto va a causar, o sea, que va a causar ruido, seguro, y que va a haber gente que no le guste, también. Pero bueno, entonces, ¿qué van a hacer con sus pisos? ¿Se van a permitir el lujo de no cobrar ninguna renta en todo el año, en todos los siguientes años? Bueno, pues habrá gente que pueda vivir sin esa renta. ¿Lo van a poner en venta? Bueno, pues si mucha más gente sigue poniendo en venta los pisos, acabarán influyendo en los precios de la vivienda. Entonces, bueno, igual por este lado acaban saliendo muchos más pisos al mercado de la venta, que no es lo ideal, pero bueno, igual sale por ahí la burbuja, no lo sé. Pero lo que quiero decir es que, bueno, está pasando lo que esperábamos que pasara, por un lado y por otro, en mi opinión, ¿no? Y desde luego creo que había que mover algo y se ha abierto la botella de champán cuando estaba agitadísima y ha salido muy fuerte. Pero con un parlamento como el actual, con mayoría conservadora, solo era o un terremoto social de este nivel o si no, no se hubiera movido nada, como no se ha podido mover casi nada, porque luego a todo esto ya hablaremos de qué van a hacer las comunidades autónomas con los decretos que se aprueben, ¿no? Pero bueno, eso será otra historia.
2: Javier.
3: De los dos decretos respecto al que queda por publicarse, ¿no? Que es el que tiene un...

una salida más compleja en el Congreso, en la memoria de impacto normativo que ha elaborado el Gobierno, hace una comparativa de cómo está la situación en España con otros países.

0: mercado laboral que sean contratos indefinidos, ¿no? Indefinidos de base. Luego, con una serie de causas que estipulan la resolución de ese contrato, ¿no? Por ejemplo, que se necesite, el propietario lo necesite para vivir o para cedérselo a un familiar, pero la situación que vive España, en la que cada 5 años los inquilinos están a merced de la situación que viva en ese momento el mercado del alquiler y la decisión que puedan tomar los propietarios de esa vivienda, pues no es muy razonable, ¿no? Entonces, ese decreto, la política estructural que hay debajo de él es intentar que los contratos de alquiler sean de largo plazo, sean indefinidos de base, y que se les aplique unas subidas que vengan tasadas y que no sean abusivas, ¿no? Del precio del alquiler a los inquilinos. A mí no me parece que con esto esté rompiendo la baraja al gobierno, pero bueno, la verdad es que Junts y PNV están muy lejos y es posible que ese decreto caiga, ¿no? Respecto al resto de las medidas que buscan controlar las subidas de precios, yo aquí tengo más dudas de lo que es el primer decreto. Y el motivo es que en España hacen falta cerca de 1 millón de viviendas. El Banco de España dice que será en el año 2028, pero el cálculo que hace el Banco de España tiene truco, y es que compara el número de viviendas que se han construido en los últimos años con el número de hogares creados. Yo creo que el número de hogares creados no responde a la realidad de la demanda de creación de hogares. O sea, yo creo que hay mucha gente que no ha formado un hogar porque no puede, porque no tiene los recursos suficientes para comprar una casa o para pagar un alquiler, ¿no? Entonces, yo creo que el déficit de viviendas real incluso puede ser superior. Entonces, en esta situación, tú puedes repartir el parque de vivienda que tienes, como se está haciendo ahora, que es el mercado, es el que asigna las viviendas, y el que tiene dinero pues lo compra o paga el alquiler, y el que no tiene dinero, expulsado, ¿no? O puedes hacerlo desde el sector público, decidiendo pues tú aquí, tú allí, ¿no? ¿Cuál es el problema? Que después de ese reparto nos siguen haciendo falta viviendas. Seguimos teniendo déficit de vivienda. Entonces, necesitamos que se construya vivienda. Al margen de cómo hagamos el reparto, necesitamos construir vivienda. Y la construcción de vivienda, teniendo en cuenta las limitaciones presupuestarias que tienen las administraciones públicas, va a requerir de la participación del sector privado. Entonces, yo creo que el gobierno tiene que medir bien estos decretos para intentar que la regulación de los precios no acabe expulsando inversión privada del mercado. Por un lado, inversión privada del alquiler, que decidan vender y entonces se reduzca el parque de vivienda en alquiler. Y por otro lado, directamente promotor que no quiera construir vivienda porque piense que cuando la vaya a poder acabar, pues va a tener una regulación que no va a poder cubrir los costes de la producción de esa vivienda y la rentabilidad que él demanda, ¿no? Entonces, yo creo que en este Real Decreto habría que haber sido un poco más fino, es mi opinión, en el control de los intereses, o sea, en aunar intereses privados y públicos a la hora de no expulsar inversión privada, que la vamos a necesitar para reactivar la construcción y resolver el problema.
1: ¿Habrá posibilidad de que se apruebe el decreto pero luego se tramite como proyecto de ley de manera que se puedan incorporar, integrar otra?
0: No lo creo, porque el gobierno ha hecho esta jugada con algunos reales decretos a lo largo de estos 8 años. Y al final lo que ocurre es que nunca se tramita como ley. Se aprueba el decreto, se aprueba la tramitación como ley, pero luego en la mesa se bloquea el resto de la
1: eternamente,
0: tramitación,
1: ¿no? Entonces, y ahí
0: siempre se queda con... Entonces yo, vamos, me parece que esta jugarreta no les va a funcionar.
2: Ya. Bueno, yo lo que creo es que es verdad que hay que contar con el sector privado y no hay que ahuyentarlo. Pero, no sé, o sea, yo creo que la situación del mercado era muy desigual. O sea, aquí había una parte de la gente que lo estaba pasando muy mal y otra parte de la gente que se estaba enriqueciendo. Entonces, como hoy oía a una patronal de promotores que decía que lamentaban muchísimo lo que había pasado con el desahucio de Mari Carmen y que era una anomalía, que nunca tenía que haber ocurrido, que fue una anomalía, bueno... lo decía una patronal en donde no sé si la

0: empresa que desahució a Mari Carmen era miembro, ¿no? Pero, o sea, ellos lamentaban que se había formado un revuelo enorme por un caso que no tenía que haber ocurrido. Bueno, pues habrás tomado medidas para que no ocurriera. O sea, porque esto, o sea, me parece que el caso de Mari Carmen es cualquier cosa menos un calentón que le dio la empresa, porque llevaba 4 intentos de desahucio. O sea, es que no me creo que es una anomalía. No, era un sistema. Esto era un sistema de trabajar con la gente. Y si fuera una anomalía, hubiera sido el primer intento de desahucio, porque igual cayó en manos de un abogado inexperto o cayó en manos. No. Pero esto, cuando son cuatro y se fuerza a la jueza y la jueza fuerza al desahucio y dándole igual los informes de la policía y diciendo que había miles de personas y dice, no, no, hágase, no es una anomalía. ¿Qué pasa ahí? Es que era una constante porque, bueno, la ley le permitía hacerlo. Esto no se hubiera hecho en muchísimos países europeos. Hubiera sido imposible hacer por las condiciones que tiene Mari Carmen y por el procedimiento que se llevó en este caso. Bueno, entonces es probable que mucha gente piense que se ha pasado de frenada en algunas cosas el gobierno. Yo creo que lo del tema del desahucio, o sea, yo lo que creo que no es, no sé, no, no es de recibo es cargar sobre el dueño del piso que su inquilino sea vulnerable o no. Por eso aquí esta norma intenta decir, en el momento que sea vulnerable, la comunidad autónoma tiene que pagar las cuotas que no paga el inquilino, ¿no? Y luego el Estado le pagará a la comunidad autónoma. Bueno, es moverse, pero es que yo lo que creo es que no moverse nada, como ha hecho, por ejemplo, la Comunidad de Madrid, en que no a todas las leyes, no a aplicar nada y decir que el mercado se regula, porque aquí vivimos en un libre mercado que se regula, eso ha generado monstruos. Monstruos como Mari Carmen, que es un monstruo. Entonces, pasa muchas veces cuando tú generas monstruos, luego hay reacciones pues más o menos violentas o radicales, pero no se puede, ante esta situación no se puede esperar a que el mercado se autorregule, como se piensa en la Comunidad de Madrid, y así luego hemos llegado a esta situación. Ahora veremos, yo creo que muchas cosas que igual pues, son movimientos excesivos se pueden corregir más adelante. De hecho, estamos en el final de una legislatura, o sea, que tampoco estamos en el comienzo, ¿no? Así que, bueno, veremos, pero que había que hacer algo era indudable y que había una situación desigual radicalmente en favor de los propietarios, que eran los que estaban en el lado bueno, y los inquilinos o los jóvenes que intentaban comprar en el lado malo, era clarísimo.
1: Sí, ahí es verdad que esta situación que ha ocurrido en España, en muchísimos países europeos no se podría dar este desahucio de Mari Carmen, pero también es cierto que la crisis de vivienda que está viviendo España es muy superior a la de prácticamente la totalidad de los países europeos, ¿no? Aquí tenemos un precio de la vivienda, sobre todo una descorrelación vivienda-salarios, que es muy superior a otros países europeos. Entonces, que el mercado no se regula solo, está claro, pero que solo con intervención de precios no regulas el mercado, también está claro. Yo creo que en España ha habido un grave problema de baja construcción, de regulación que ha impedido la construcción también y salir, sacar nuevo suelo. En buena medida, el gobierno llevó al Congreso una ley del suelo completamente técnica, que la apoyaron todas las patronales y se la tumbó la oposición por intereses políticos.
0: ¿Quién se la tumbó?
1: Sí, Junts, PP y Vox,
0: O sea,
1: por interés político, sí.
0: la norma que pedían la Confederación de Ayuntamientos, que pidió, por favor, que se cambiara, que es donde está el eje del problema. En los ayuntamientos comienza todo, porque como dices, hay que construir, y son los ayuntamientos que tienen. Pidieron que esa ley se aprobara
1: Y las
0: inexplicablemente,
1: patronales también, y
0: y las
1: las
0: patronales,
1: patronales.
0: y de forma inexplicable,
1: Se tumbó en el
0: inexplicable, se
1: Congreso.
0: tumbó, porque ahora es la norma que no se ha podido meter aquí, porque si no lo tumba Podemos. Y era una norma que podía haber aprobado perfectamente el PSOE y el PP, escuchando a todos los alcaldes del Partido Popular, a muchos responsables de muchas comunidades autónomas del Partido Popular, y el Partido Popular echó abajo la reforma de la ley del suelo, cuando le estaban pidiendo todos sus alcaldes que la aprobara. Bueno, pues ahora estamos aquí por eso. Y ahora, esa reforma ha quedado fuera porque.

0: Pues dice que sí,
1: Pero
0: sí.
1: hay claramente el Partido Popular que la rechaza, hay que exigirle la responsabilidad por haberla rechazado. Pero también claro. Al gobierno que ha sido incapaz de sacar una ley del suelo durante todos estos años.
0: Sí, sí, pero porque tiene una mayoría parlamentaria, o sea, porque no tiene una mayoría
1: porque
0: parlamentaria.
1: No tiene una mayoría parlamentaria.
0: Porque tiene un dibujo.
1: Porque no puede gobernar. Está haciendo que gobierna, pero no puede gobernar.
0: Porque
1: ¿no?
0: tiene un dibujo parlamentario.
1: Es un problema. O sea, si no puedes gobernar, pues da paso al siguiente, ¿no? Pero. Lo que hemos provocado es que se ha perpetuado el problema del suelo, ¿no? Y cuando miras los datos de visados de nuevas viviendas a construir, es que realmente están estancados. O sea, crece de forma pírrica. Y entonces, pues esto lo que nos lleva a pensar es que vamos a seguir una crisis de déficit de vivienda durante mucho tiempo, ¿no? Y esto solo con control de precios no se va a solucionar. Necesitamos que lo que realmente necesita España es que haya un pacto de Estado, que dejen de tirarse los distintos partidos políticos a la cabeza el asunto de la vivienda y que se pongan en marcha las medidas que hay consenso, sobre todo técnico, que sirven. Sí. Y la que es fundamental es el suelo, ¿no? Sacar suelo.
0: Sí, y una última cosa. Yo creo que esto es otra consecuencia más de la crisis financiera de 2008-2012 y otra consecuencia más de nuestros queridos supervisores que se llevaron el susto morrocotudo de si el sistema financiero se podía llevar por delante a los países, ¿no? Entre ellos a España o no, y penalizaron de una manera increíble la inversión en inmobiliario por parte de los bancos. Los bancos ya tenían el susto en el cuerpo, pero además los supervisores, para garantizarse que no hubiera nuevas crisis, han metido controles increíbles y castigos increíbles a las inversiones inmobiliarias y ha producido otro monstruo. Esto es como cuando aprietas un globo.
1: Es el pendulazo. Hemos sido de un
0: aprietas el globo por un sitio y sale por otro. Pues lo apretaron para que no volvieran a entrar en el ladrillo por la crisis del 8 al 12 y no volvieron a entrar, pero ni siquiera cuando ya había una demanda sana de ladrillo tampoco entraron. Entonces los gestores de riesgos, que son los banqueros, fallaron, pero tenían encima unos supervisores que han estado encantados de que no haga ninguna inversión en ladrillo. Y ahora estamos aquí, aguantando la comodidad de esos señores supervisores que han estado ahí tranquilamente, sin ningún problema financiero más, no se han vuelto a llevar ningún susto como el del 8 y el 12.
1: Con unas ratios de morosidad bajísimas.
0: Exacto, pero con un mercado inmobiliario destrozado completamente.
1: Uh-huh. Y con el agravante de que ahora el Banco de España está estudiando cómo endurecer o cómo controlar más de cerca la concesión de hipotecas a hogares para que no vuelva a haber pues caída del loan to value, o sea, caída de la ratio del préstamo sobre el valor del inmueble, o para que no se rebajen al final los criterios de concesión de préstamos, que sigan siendo muy exigentes para evitar que entre potenciales compradores. Pero claro, esto...
2: Si eso además le sumas al nivel al que va a cerrar septiembre el Euribor y todavía que habrá otra subida de tipos de aquí a que acabe el año y va a subir todavía más, pues creo que pocas hipotecas.
1: Claro, al final, de hecho, ya si se no está se conceden cómo, hipotecas, no hay riesgo financiero.
2: Cómo están bajando,
1: pero la accesibilidad es un desastre.
2: Cómo están bajando, lo veíamos esta semana, tanto en el Instituto Nacional de Estadística como hoy por parte del notariado, cómo han bajado las operaciones hipotecarias. Es decir, sube el importe de las mismas, pero baja el número de hipotecas. Y yo creo que ya son varios meses consecutivos enlazando esa caída y yo creo que ya se puede empezar a hablar un poquito de que empieza a haber una tendencia descendente.
0: Bien, pero lo más increíble de ese tema, que me parece muy interesante, es que estamos asistiendo a un fenómeno muy, muy poco habitual, que es que caen las ventas y suben los precios.
1: Sí, sí, sí, sí.
0: Esto, en principio, en las leyes básicas de oferta y demanda, que enseñan en economía, no es así. O sea, cuando hay menos apetito por comprar pisos, la gente que tiene pisos baja los precios. Pero estamos en un mercado tan anómalo, por lo que decía Javier, de una demanda tan enorme que existe.
2: Y a lo mejor demanda tan enorme y el tipo de demanda.
0: Y el tipo de demanda.
2: Porque yo me quedé muy el otro día con una de las miles de declaraciones que ha hecho una de las portavoces, no me acuerdo ahora del nombre, del sindicato de inquilinas, que hablaba de que la demanda era anómala en el mercado inmobiliario. Porque dice, no está solo la persona que busca un piso para su familia, para crear su hogar, que apuntabas tú antes, Javier, que hay gente que no puede crear ese hogar, esa familia. Y dice, pero es que hay otros 20 factores, otros 20 actores que están demandando que no quieren formar un hogar, que lo que quieren es comprar un bien para invertir, para revender, para alquilar o para...
0: Correcto. Entonces, ¿qué es lo que está pasando también? ¿Qué es lo que demuestra este... que caigan las ventas un 11 y que suban los precios casi un 8? Bueno, una de las cosas que yo creo que demuestra es que se están vendiendo pisos caros. Entonces, como esto es una media, ellos hacen la media. Uh-huh. Entonces, claro, se venden los pisos de arriba, que valen mucho dinero. Lo que no se están vendiendo son pisos más baratos. ¿Por qué? Porque a la parte de la sociedad que le va bien es de la mitad para arriba. Esa es la que, bueno, los que siguen teniendo rentas, manejan rentas y pueden seguir comprando pisos caros. Pero de la mitad para abajo no. Entonces, yo creo que esta es una de las razones de las que hay. Y bueno, y luego otra cosa que tampoco entiendo cómo, me imagino que legalmente es imposible revertir y no se hace en la ley, no lo hemos hablado antes, es los pisos turísticos. O sea, no hay 350.000, 400.000 pisos turísticos que se podían meter ya en el mercado, pero parece ser que ya es imposible quitarles los derechos que tienen adquiridos, según el Supremo. En este país el Supremo, ya se sabe, manda muchísimo.
1: Bueno, y también para la convalidación en el Congreso, ¿no? Eso Junts sí que parece que no te lo pasa, ¿no? El hecho de, sobre todo en Cataluña además hay mucho piso turístico, pues anular todas esas licencias de pisos turísticos, parece que Junts no lo pasaría. De hecho, el gobierno inicialmente proponía meter una subida, un IVA del 21% a los pisos turísticos, al final se ha quedado el reducido del 10% en el decreto, para intentar...
0: Me parece una vergüenza absoluta. O sea, que los pisos turísticos estén tributando al 10 cuando los hoteles tributan al 21.
1: Bueno, no, los hoteles tributan al 10 también. Hotel y restauración tributa al 10%. También está reducido. Y luego hay otra cosa que han metido respecto a esto en el decreto y es que los municipios que deseen y que sean zonas tensionadas, tienen que ser las dos cosas, pueden meter un recargo del IBI a los...
2: Sí, pero vuelve a poner la... responsabilidad en el municipio.
0: Y en la comunidad autónoma.
1: Y en la comunidad autónoma.
2: Aquí, por ejemplo, que no está aplicándose el tema de las zonas tensionadas en la Comunidad de Madrid, no habría ningún municipio que podría recargar el IBI a los inmuebles vacíos. Oye, otro asunto, porque una de las sorpresas que nos ha dado el decreto, también el primero, el que ya está publicado en el BOE, es el tema de estas cuentas que lo anunciaba Carlos Cuerpo hace tiempo, bombo y platillo, y que a mí me sonó muy bien la música en su momento, y la verdad que leyéndolo tampoco suena mal. Habrá que leer luego la letra pequeña también. La cuenta europea, esa cuenta para invertir en empresas europeas, es decir, en definitiva no es más que cualquier, como una cuenta normal, una cuenta corriente que podemos tener cualquier persona, pero vinculada a una serie de inversiones que tienen que tener el visto bueno de la Comisión Nacional del Mercado de Valores, empresas europeas, ETFs europeos, acciones europeas, con una serie de limitaciones, pero también con una serie de exenciones fiscales si se mantienen 5 años de esas inversiones. Es decir, los primeros 10.000 euros estarían exentos de tributación si se mantienen 5 años, y bueno, y si la inversión europea da beneficio. Pero ha entrado en este decreto de vivienda.
0: Sí, curiosamente, ¿por detrás? La verdad. Un poco así cajón desastre también se ha hecho.
2: Claro, pero, ¿por qué no se ha hecho en un decreto independiente? Yo creo que es un proyecto con una entidad suficiente para que Carlos Cuerpo hubiera dicho, miren, señores, esta es esta cuenta, son estas características y va. Y no,
1: yo, bueno, vamos. Porque los partidos más a la izquierda, igual una bonificación fiscal a los ahorradores, bueno...
0: No lo sé, pero me parece una anomalía.
2: O sea, quizás es que ahora estoy un poco con la mente puesta como ahorrador, no inversor, pero...
0: Yo creo que él ha aprovechado el primer tema que ha podido, bueno, que ha creído que sale, ¿no? Y ya está. Yo, desde luego, me parece fenomenal y es un tema que venía en el informe Draghi y en el informe Letta, que es intentar,
2: sí, porque fijaban que los ahorros en 800.000 millones de euros, no.
0: En España hay 1,2 billones, sí, en depósitos y en cuentas.
2: Remuneradas a muy poquito. Pero ¿en cuánto fijaba ese informe Draghi el dinero que hacía falta para...?
1: Sí, 800.000 millones.
2: 800.000 millones, ¿no? No me ha fallado la cifra. Sí, sí, sí. Era el importe que decía que Europa tenía que invertir para ponerse al día en temas de armamento, en temas de inteligencia artificial, es decir, para estar en la vanguardia China-Estados Unidos.
0: Sí, yo creo que vamos, no sé quién le pondrá pegas, pero incluso para los partidos de izquierda también tienen que pensar que el ahorro inicial es de los 10.000 que está exento de tributación, pues es un ahorro.
2: Porque son 10.000 de beneficios, que sí. Para 10.000 de beneficio tiene que dar, tiene que sí. Dar beneficio.
0: Bueno, la inversión máxima son 150.000. Entonces, o sea, tampoco es algo que pueda decir, y es una cuenta por persona, uh-huh. Tampoco es que alguien pueda empezar con esto a forrarse a lo bestia, pero desde luego sí que yo creo que es otra vez hay que mover a la banca para que vehicule el dinero para donde hay que colocarlo, no para tenerlo ahí pagando el 0% y cobrando el tipo de depósito en Frankfurt a lo que sea, no sé en cuánto está ahora, pero al 2 o 2,5 o lo que sea. Eso es lo que no puede ser y eso es a lo que está jugando la banca española, ¿no? Y yo creo que esto es una manera de marcarles el camino y decirles, oye, mira, o sea, Europa necesita que el dinero se vaya a financiación europea, no a nada o a Estados Unidos, que es como donde se está yendo, porque uh-huh. La gente cree que las inversiones rentables están siempre en Estados Unidos, y yo creo que bueno, que tiene una serie de limitaciones, pero que está muy bien, que puede ser muy rentable. Y luego han hecho también un seguro individual de ahorro.
2: Correcto,
0: a largo plazo,
2: también. Uh-huh.
0: Que también tiene muy buena pinta y que es por fin romper un poco el tema de inversión a corto, pensar en el largo, 5 años o más, y que se puede meter hasta 5.000 euros al año. Bueno, eso ya me parece que es otro
2: y ese principio. Creo que además, ese sí que no tiene tributación.
0: No tiene tributación.
2: Creo que no tiene tributación. O sea, lo que te lleves de beneficio, te lo llevas.
0: Sí. Entonces, bueno, yo creo que hacía falta y Cuerpo estaba muy empeñado en estas dos cosas.
2: Mm-hmm. Pues lo veremos a ver qué ocurre el viernes, porque si nos aprueba el decreto, la cuenta Europa está también fuera.
1: Bueno, yo tengo la sensación de que el gobierno, el primero, Cuerpo específicamente, intentará sacarlo de alguna manera, ¿no?
2: Ya, pero yo, a mí lo que me sorprende es eso. Yo creo que es un producto, una cuenta que tiene la suficiente entidad para haber ido en un decreto único, independiente y específico, y oye, haber llegado al Parlamento y vamos, el Partido Popular se opone a ese tipo de producto que modificaba la ley del IRPF, o modificar la ley del IRPF, pues ya no me lo podría explicar, la verdad. No lo veo como algo a lo que el PP se podría rechazar, sobre todo, bueno, además, contando con el apoyo de Europa, de las autoridades europeas.
0: Bueno, hemos visto cómo el PP se opone a la reforma de la ley del suelo, que la pedían a gritos muchísimos miembros del PP. Yo creo que se podía ocurrir perfectamente.
2: Oye, y un último tema, porque nos tenemos que ir, que ya va a llegar Jesús Clemente con Pedro Rodríguez para actualizar toda la actualidad internacional. Finalmente, no hay presupuestos. Hoy se tenían que haber presentado para haber cumplido la ley y Arcadia España no ha llevado el proyecto de presupuestos. Yo echo de menos esperar en el Congreso, y me imagino que vosotros os lo habréis vivido, ese momento en el que llegaban los libros, nos pegábamos todos para coger el libro del proyecto de presupuestos, abríamos las páginas que sabíamos que teníamos que abrir para sacar los 4 o 5 datos fundamentales de los presupuestos. No lo tenemos. Lo echo de menos.
0: Sí. Luego llegó el pendrive. Creo que
2: bueno, luego fue el pendrive.
0: Con Montoro, ¿no? Creo que fue.
2: Con Montoro ya llegó el pendrive, yo creo. Pero el libro amarillo yo le seguía. Y fíjate, cuando yo ya no estaba en el Congreso, yo ya estaba aquí en redacción, yo siempre llamaba a Noelia, nuestra compañera del Congreso, y le decía, el libro que te den, pásamelo, que lo quiero echar un ojo.
0: Yo recuerdo ese libro se despiezaba en la redacción del País para dividir, oye, tú haces defensa, tú haces Casa Real.
2: Tengo alguno guardado en la cajonera.
0: Tú haces todo eso, entonces iba arrancando y tal, para hacerlo rápido y para poder hacer, se hacían igual 5 o 6 páginas sobre presupuestos.
2: Uno seguro lo tengo guardado en la cajonera de aquí de la radio. Y creo que tengo hasta 2.
0: Pues guárdalos con esto. Bueno, ha dicho que los va a llevar, ¿no? Que pese a
2: que los va a llevar,
1: acabe el año, ¿no?
2: Claro, pero ya la norma, la ley se incumple.
1: Ya será tarde seguro. Bueno, aquí esto va a depender de la ventana política, ¿no? El presupuesto está supeditado a cuando se quiera poner en marcha el reloj electoral y utilizarlo como reclamo para las próximas elecciones, ¿no?
2: Javier Jorrín, Íñigo de Barrón, muchísimas gracias por compartir con nosotros este ratito de economía en El Enfoque. Nos vemos muy, muy pronto.
0: Un abrazo para todos.
1: Un abrazo.
2: Y nosotros hacemos una pequeña pausa y abrimos en el enfoque La Ventana Internacional con Pedro Rodríguez.

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0: 9:43 de la noche. Gracias, Pablo López, equipo del Enfoque. En el tramo informativo y económico hemos repasado las noticias locales, regionales, nacionales. Hemos analizado la actualidad económica. Pero ¿qué hay de la actualidad internacional? Miren, aquí tenemos cada jueves, mañana, vamos a escuchar a ambos, a Felipe Sahagún y a Pedro Rodríguez. Y ambos, con todo lo que está pasando en asuntos domésticos, vamos a decir, pues obviamente a veces se ensombrece o parece quedar relegado a segundo plano noticias que son tremendamente importantes. Y esta amenaza, pseudoamenaza, farol, da igual. Estas palabras de Rusia acerca de, perdón, de la CIA sobre que Rusia podría atacar países del Mediterráneo, Francia también, España, no cayeron en saco roto, pero pasaron demasiado desapercibidas. Y un servidor, ustedes también seguro, han estado siguiendo a, entre otros, Pedro Rodríguez, y él ha hecho por que no pasen tan desapercibidas. Es más, ha estado analizando esas palabras, por qué vienen, el timing, los tiempos, por qué se producen. Bueno, hoy elevamos el tono, o mejor dicho, lo eleva Vladimir Putin. Pedro Rodríguez, ¿qué tal? Buenas noches.
1: Buenas noches.
0: ¿Se pone serio esto, Pedro, o ya era serio?
1: Ya era serio. Yo creo que es como el coro de una tragedia griega. El consenso que hay entre los aliados europeos, desde Alemania al Reino Unido, pasando por Polonia, los Bálticos, Francia, es los temores que comparte la CIA, la OTAN, la Unión Europea, apuntan a una dirección, a la misma dirección, y es que Putin va a aumentar la presión sobre los europeos que están respaldando a Ucrania. Y es para él una forma de acortar el conflicto que evidentemente no puede ganar. Está redoblando los bombardeos, aunque los ucranianos son capaces también de atacar objetivos dentro de Rusia, pero está multiplicando la presión militar y la segunda pata de esa ofensiva, que todos estiman inminente, cuestión de semanas, en este otoño, ha llegado al punto de verbalizarse en una comunicación directa del gobierno de Rusia a la OTAN, advirtiendo que ante cualquier movimiento hostil contra el, se cita especialmente el enclave de Kaliningrado, situado entre Polonia, Lituania y el Mar Báltico, pues será interpretado como un acto hostil y que recibirá pues la respuesta que puede llegar, según la doctrina militar rusa, hasta el empleo de armas nucleares.
0: Ahí va yo, Pedro, porque el contenido está dejando titulares. A veces hay quien cae en el titular fácil, pero en este caso no. En este caso la amenaza no es velada, la amenaza es real y se emplea el término armas nucleares con esta condición que apuntabas.
1: Sí, hasta ahora lo que veíamos es que Putin durante la guerra de Ucrania siempre ha recurrido al comodín nuclear cuando las cosas le iban mal. Esto digamos que es una narrativa frecuente. Yo creo que la novedad aquí es la idea de que ellos se sienten agredidos por las medidas que está adoptando la OTAN y que pueden responder en cualquier momento. En fin, es un momento... pues yo creo que es uno de los momentos de mayor peligro desde el final de la Guerra Fría. Putin calcula, hace su cálculo, ve que Europa está cada vez más distanciada de la administración Trump.
0: Claro.
1: Trump, Washington no está respaldando a Ucrania y el único respaldo que Putin no puede controlar y que permanece es el respaldo de los aliados europeos. Y esto es en esencia la clave que explica esta escalada, este aumento.
0: Claro.
1: Y luego también hay un factor que a mí yo creo que no me tranquiliza nada, sino que me confirma estos temores.
0: Antes de ir con ese factor, Pedro, porque quiero dejarlo claro, que lo acabas de decir, pero por subrayarlo.
1: Todo este grupo de prorrusos, el Bizum de Moscú, todos estos que hace 5 años nos juraban y perjuraban que Putin nunca iba a invadir Ucrania, ahora están diciendo que tranquilos, que no va a pasar nada y que si pasa algo será un ataque de falsa bandera. Yo creo que esta hipocresía, yo creo que también hay que considerarla como un factor de este riesgo que evidentemente Yo creo que hay que tomarse en serio. Ahora que ha sido el aniversario de los atentados del 11S, la
0: Sí.
1: investigación oficial atribuyó a los servicios de inteligencia un fallo de imaginación, que no supieron unir la línea de puntos.
0: Vale.
1: Aquí la línea de puntos ante esta amenaza es más que evidente.
0: Sí, están unidos ya, vienen
1: Y
0: unidos. Sí.
1: vienen unidos y bueno, pues ahí estamos, ¿no? ¿Hasta qué punto va a no solo aumentar el nivel de agresión? Ya lo que ocurrió en agosto en el aeropuerto de Leipzig con un dron cargado de explosivos, que afortunadamente no impactó, pero hubiera sido una gran tragedia. Pues desde el verano, incluso el viaje del director de la CIA a Moscú, esto se viene, es una tragedia bastante anunciada en este sentido. No podemos hablar de que no nos estamos imaginando lo que nos va a pasar o que los servicios de inteligencia no están encima de esta escalada que se considera inminente.
0: Voy a quedarme con dos mensajes. Por un lado, estos prorrusos que decías, no voy a hablar de prorruso, no le voy a poner esa etiqueta, pero sí voy a hablar de la calma, nueva llamada a la calma de Mark Rutte. Claro, es que esto parece que da la razón a Trump a la hora de negar o hablar de la
1: Bueno,
0: inoperancia de la OTAN, ¿no?
1: ya, pero esto yo creo, yo empiezo a estar un poco cansado de que Europa no se organiza, de que no sirve para nada,
0: Ya.
1: de que no se toma en serio su defensa. Yo creo que no hay que extrapolar la política del gobierno de España en materia de defensa y seguridad con lo que están haciendo el resto de aliados
0: No hacer de la
1: europeos.
0: parte del todo, sí.
1: Estamos viendo un esfuerzo presupuestario muy significativo
0: Es verdad.
1: en diversos países. Estamos viendo cómo Francia y el Reino Unido, que son las dos únicas potencias nucleares, se han puesto de acuerdo para coordinar sus arsenales no convencionales. Y estamos viendo, pues no sé, esta reunión que hubo en el Liceo, Macron reuniendo a todos los partidos políticos y presentándoles las evidencias que tienen. ¿Y cómo serán esas evidencias que Marine Le Pen, que en el fondo es una groupie de Putin, como toda la extrema derecha europea, ha salido diciendo que es intolerable que Rusia intente intimidar de esta manera a Francia y al resto de Europa? Por lo tanto, en fin, yo creo que por lo menos hay que tomárselo muy en serio, hay
0: Exacto,
1: que darle
0: exacto.
1: verosimilitud y que los países que se toman en serio, los gobiernos que se toman en serio su defensa y seguridad, están tomando medidas, están aumentando su seguridad en infraestructuras críticas, están, digamos, multiplicando la vigilancia sobre esta zona de conflicto que puede ser es el equivalente en Europa al paralelo 38 en la península de Corea, que es el enclave de Kaliningrado y el corredor contiguo de Silbaki, que son 70 kilómetros. Y esa extensión de terreno, digamos que es donde se concentra, ese puede ser el epicentro de un conflicto, de una incursión terrestre, de algo que, digamos, ponga en evidencia a la Alianza Atlántica, el artículo 5, el compromiso de Estados Unidos
0: Ya.
1: y logre ese objetivo, que es amedrentar a los gobiernos europeos para que dejen de respaldar a Ucrania.
0: Hablabas de estrategia. Lo que está claro, que yo creo que a lo mejor por ahí viene, y corrígeme si me equivoco, la verdadera amenaza es que parece que uno puede pensar que Putin es un loco como Trump, pero en realidad
1: No, no,
0: Trump
1: no,
0: va
1: no.
0: dando palos de ciego y Putin parece que tiene todo perfectamente diseñado, los tiempos, todo. Tú lo has dicho, oye,
1: Yo
0: ahora que ve a
1: no.
0: Europa un poco, no sé si perdida o no sabe muy bien para dónde tira, o algunos países europeos no se están tomando esto en serio, bueno, pues voy a azuzar el fantasma del miedo, de la amenaza. Para desnudar, ¿no? Para desnudarlos y ver sus vergüenzas. Y
1: Va,
0: claro,
1: vamos a ver.
0: todo esto
1: Yo creo
0: sigue
1: que
0: un
1: esto,
0: itinerario,
1: la
0: vaya.
1: diferencia entre Trump y Putin es un poco el concepto del tiempo político que ambos manejan.
0: Eso es.
1: Trump vive en un presente absoluto, que es un concepto del tiempo muy infantil en el fondo. Él no le interesa aprender de la historia, de los errores, las lecciones de la historia, y tampoco le interesa planificar para el futuro. Y la prueba es la guerra de Irán. el desastre de previsión y de aprender de esta idea que ha pasado por la mente de otros presidentes de Estados Unidos de cambiar las cosas de forma definitiva en esa parte del mundo. Y mira el desastre en el que se encuentra, ¿no? Putin es otra historia, por supuesto, es un autócrata, pero es un autócrata muy consciente de ese revisionismo de la historia de Rusia, de recrear el poder de la Unión Soviética, de recrear las esferas de influencia, de negar el poder de soberanía a los vecinos, empezando por Ucrania. Digamos que tiene una mentalidad muchísimo más ambiciosa y no hay impulsividad. Otra cosa es que tanto Trump como Putin hayan llegado al punto de creerse sus propias mentiras, ¿no? Eso es otra posibilidad y bastante riesgo, ¿no? Pero es que hay tantos políticos que no es que mientan, sino que parece que empiezan a creerse sus propias mentiras, que esto empieza a ser moneda común en el análisis internacional, ¿no? Pero yo creo que en ese sentido yo no veo impulsividad, yo no veo locura, yo creo que ahí, digamos, él está aprendiendo las lecciones, está haciendo constantemente un cálculo geopolítico de las debilidades de Europa, el auge de la extrema izquierda y la extrema derecha, que aunque desde puntos ideológicos diametralmente diferentes, en cierta manera mantienen una simpatía hacia Rusia y una comprensión y una complicidad incluso. Y por otro lado, es capaz de darse cuenta de por qué derrotero de aislamiento y de aislacionismo y de desentenderse del vínculo atlántico está adoptando Estados Unidos.
0: Por cierto, todo esto de planear y de estrategia, para que veamos lo en serio que va Putin, planeaba asesinar en Estados Unidos a Kasparov y a otros disidentes, en suelo estadounidense y también en Lituania.
1: Bueno, la escalada, lo que antes eran incidentes que a lo largo de una semana, ahora son incidentes, una suma de incidentes en un solo día. De sobrevuelos, de intrusiones con drones, de actos de sabotaje, de hackeo. Cada vez más la amenaza es más evidente, más agresiva, ¿no? Y todo lleva a ese punto de confrontación. En el fondo es como una especie de ultimátum. Si Europa quiere seguir respaldando a Ucrania, se arriesga a una confrontación directa con Rusia.
0: La última, Pedro, ¿cuál debería ser el siguiente paso por parte de Europa, de los países amenazados directamente, de los países que se sientan amenazados de manera indirecta,
1: Bueno,
0: pasiva?
1: yo creo que lo vimos en Alemania, que a pesar de la precariedad del gobierno del canciller Merz, a pesar del auge evidente de la extrema derecha, cuando sufrieron el atentado contra el aeropuerto de Leipzig, fueron capaces, hicieron su investigación, y fueron capaces de identificar la agresión, de dónde venía la agresión. El gobierno de España tenemos la ocupación y destrucción de Ceuta y todavía es incapaz de identificar al agresor. ¿Y cuál es el problema de no identificar al agresor? Que no puede haber disuasión. Es decir, no se puede plantear que si Rusia, digamos, sigue escalando, va a tener que pagar un precio mayor. No se puede avisar que la ayuda a Ucrania aumentará. No se puede, digamos, tomar estas medidas de coordinación y de alerta. Y en fin, yo creo que Europa en ese sentido ha empezado por identificar la amenaza y por compartir y creerse los informes de los servicios de inteligencia. Y creo que es un primer paso muy importante y de vocalizarlo. Y en ese sentido, Estados Unidos, aunque no quiera saber mucho de Europa, el que fuera en agosto el director de la CIA a Moscú a advertir de las consecuencias de esta escalada, a mí me parece que también fue un momento importante en esta guerra como en esta confrontación que se viene, digamos, avisando desde hace tiempo, que no es precisamente, no va a ser una sorpresa cuando esta escalada pues se transforme en ataques directos, en una incursión terrestre, en poner a prueba directamente el artículo 5 de seguridad
0: No,
1: colectiva de
0: claro,
1: la
0: es que va a ser
1: OTAN.
0: un desafío ya directo.
1: Es un
0: Una
1: desafío
0: incursión terrestre ya
1: directo y
0: supone
1: ellos,
0: o
1: por
0: guerra
1: supuesto, en
0: o
1: el
0: qué.
1: Kremlin aprovecha que en alguna manera el viento geopolítico
0: Eso
1: sopla a
0: es,
1: su favor,
0: eso es.
1: aunque en 5 años hayan sido incapaces de conquistar, de derrotar a Ucrania, ¿no?
0: Ya.
1: Pero intuye que ese factor que no controlan, que es el respaldo europeo, pues podría terminarse o cuestionarse.
0: Putin va en serio y así hay que tomarlo. Pedro Rodríguez, mañana charlamos más detalladamente con ayuda
1: Claro que
0: también de
1: sí.
0: Felipe Sahagún. Gracias, Pedro.
1: Muchas gracias.
0: Un abrazo, adiós, adiós. Por cierto, en el plano internacional, sepan que Italia acaba de prorrogar la suspensión del acuerdo de Schengen con España por otros 15 días. Es la tercera vez que se prorroga desde el pasado 1 de agosto. Hay esperanzas en que mañana se pueda desbloquear toda esta situación porque hay reunión de los ministros europeos de Interior. A ver si esto abre una vía para desbloquear el pulso que están manteniendo hasta ahora Roma y Madrid. A punto de llegar a las 10 de la noche.

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1: Diez de la noche, a esta hora les contamos, les volvemos a contar los principales asuntos del día. Esta vez lo hacemos con los dedos de una mano y con la ayuda de Maite López. Maite, ¿qué tal? Buenas noches.
2: ¿Qué tal, Jesús? Muy buenas noches. Y ahí lo hacemos, arrancamos con esa cuenta atrás. El gobierno intensifica los contactos y las conversaciones para lograr sacar adelante por lo menos el primero de esos dos decretos sobre la vivienda que se va a votar este viernes en el Congreso. La crónica de Gonzalo Buch.
3: 96 páginas con muchos asteriscos que hay que explicar. El decreto amplía la protección frente a los desahucios hasta finales de 2030. Las personas vulnerables y sin alternativa habitacional no podrán ser desalojadas si la vivienda pertenece a un fondo. En caso de impago, las autonomías se harán cargo del alquiler si no ofrecen una alternativa y el desahucio quedará suspendido. Ocurre lo mismo en el resto de casos. Las comunidades tendrán que compensar a los dueños que no sean empresas. Sí seguirá adelante el desahucio si el propietario tiene como máximo dos viviendas o es vulnerable. Los propietarios que bajen el alquiler más de un 5% podrán deducirse el 100%, pero si lo suben más de un 20%, la deducción será del 15%. En el caso de los inquilinos, de un 10%. Se regula también el alquiler de habitaciones. El casero no podrá ganar más cobrando por habitación que con la vivienda entera. Además, impulsará préstamos que permitan financiar hasta el 20% de la primera vivienda. Y el segundo decreto, que se publicará mañana, plantea renovaciones automáticas de los contratos por bloques de 5 o 7 años y una indemnización de hasta un año de renta si el casero no renueva sin causa justificada.
2: El primero, como escuchábamos, teóricamente ya cuenta con los apoyos suficientes para ser aprobado en el Congreso. El segundo, el que incluye esa prórroga indefinida de los contratos de alquiler, tiene todas las papeletas para que finalmente no sea aprobado, para que decaiga. Junts tiene en su mano el voto clave. Su portavoz, Miriam Nogueras, ya ha dicho que está decepcionada y preocupada. Flor Garazo.
4: Junts sigue sin desvelar el sentido de su voto. Su portavoz parlamentaria, Miriam Nogueras, asegura que su grupo se siente decepcionado y preocupado tras analizar los textos porque no protegen realmente a las familias.
5: En aquest primer anàlisi, la realitat és que estem decebuts y también preocupados.
4: Tampoco aclaran su posición PNV y Podemos, que mañana se reunirá con el sindicato de inquilinas para tomar una decisión. Maribel Vaquero, Partido Nacionalista Vasco, y Ione Belarra, Formación Morada.
6: Hemos recibido el texto esta madrugada, tenemos que leerlo detenidamente.
7: Lo que tienen que hacer, ya saben lo que es, retirarlo y traerlo entero, que es lo que está pidiendo el movimiento social.
4: Esquerra, Bildu, Compromís y BNG se apoyarán los dos decretos, aunque con críticas. Óscar Matute, de la Formación Abertzale, Gabriel Rufián, del Partido Independentista Catalán.
8: Lo hacemos por responsabilidad, pero siendo conscientes también de que una vez más nos hemos quedado muy lejos de lo que podíamos haber alcanzado.
9: Vamos a revisar hasta la última coma los textos del PSOE, hay que mirarlos a contraluz por si acaso.
4: No votará el Partido Popular. Alberto Núñez Feijóo no suele avanzar lo que hará su formación, pero hace una excepción. Lanza este mensaje al PNV y Junts.
10: Las trampas las hacen los tramposos. El que entra a votar una trampa es un tramposo más. Yo no soy un tramposo. No voy a engañar a los españoles. El gobierno pretende engañar a los españoles, que no cuente conmigo.
4: También Vox votará en contra.
2: El gobierno, sin embargo, confía en conseguir esos apoyos necesarios y que los dos textos, los dos decretos sean aprobados. Así se expresaba el presidente Pedro Sánchez esta mañana.
11: Y ya le digo que soy razonablemente optimista sobre la convalidación. He escuchado al PP decir que soy traidor también en esto. No sé muy bien yo qué significa ser traidor. ¿A quién? ¿A los fondos buitre que especulan con la vivienda? Pues sí, me gusta ser traidor a ese tipo de intereses. ¿Qué quiere que le diga?
2: Y en Sol, la acampada a estas horas pues sigue creciendo. Más de 1.000 acampados la consigna aguantar por lo menos hasta el viernes. Y mientras llega ese momento, hoy el alcalde de Madrid, José Luis Martínez Almeida, ha hablado de inseguridad, ha hablado de vandalismo en la protesta y también lo ha hecho el portavoz del gobierno regional, Miguel Ángel González. Vuelve a pedir al delegado del gobierno que se desaloje Sol.
12: De adoquines que han sido localizados en las tiendas de campaña y que han sido extraídos de obras cercanas, de cuchillos de grandes dimensiones, es decir, que no son necesarios para cortar un bocadillo, no son cuchillos de cortar un bocadillo, y también posiblemente hornillos y al mismo tiempo también los altercados que se han producido.
13: Lo que viene ocurriendo en la Puerta del Sol no es el ejercicio de un derecho, sino es su completo desbordamiento. Una acampada permanente que genera actos vandálicos contra un bien de interés cultural, como es la Real Casa de Correos, que impide el acceso de los ciudadanos a los comercios de la zona, que disuade del turismo, que compromete el normal funcionamiento institucional de la sede del Gobierno regional, es manifiestamente ilegal. Y el delegado tiene que ejercer sus competencias y dar instrucciones oportunas para el desalojo inmediato de la Puerta del Sol.
2: Responde, reacciona al secretario general del Partido Socialista de Madrid, Óscar López.
14: Todos sabemos que el señor Almeida y la señora Ayuso, el PP y Vox, han intentado llenar las calles de Madrid de odio y de insultos y se han llenado de gente reivindicando derechos. Bueno, el primer día decían que era una acampada contra el Gobierno de España, ahora resulta que quieren que se vaya, pues no sé, que se aclaren, ¿no?
2: Y miramos también a Ceuta, donde hoy la jueza María Tardón ha tomado declaración al presidente Juan Jesús Vivas, que ha insistido en que intentó contactar con el presidente Sánchez en los días previos a la entrada de los migrantes, Pablo Núñez.
15: Dice Vivas que no puede revelar la conversación con la jueza, pero que ha aportado toda la información de la que dispone de antes, durante y después de la invasión.
16: Y me voy muy satisfecho porque he visto en su señoría...

0: Y en el Ministerio Fiscal, implicación y determinación para esclarecer lo que ha ocurrido. Y esto me parece importante para los ceutíes, pero me parece importante para España. Porque lo que ha ocurrido y sigue ocurriendo en Ceuta es el asunto más grave que ha ocurrido en nuestro país desde el punto de vista de la seguridad nacional en los últimos 50 años, por lo menos.
1: Tras la declaración, Vivas considera que se puede confiar en el trabajo de la justicia porque todos los españoles tienen derecho a conocer la verdad y considera que si Ceuta naufraga, naufraga toda España. Sobre lo que falló a la hora de comunicarse con el gobierno central, Vivas lo tiene claro.
0: Bueno, eso más bien se lo tendrían que preguntar al gobierno. Nosotros lo intentamos. Pues yo creo que hubo 10 intentos de comunicarnos con el presidente del gobierno. Fructificaron 3 a través del director de gabinete para decirnos que el asunto lo estaba trabajando, que necesitaba más tiempo, que lo estaba hablando con los ministerios competentes, que se trataba de un asunto migratorio, y ya en el último para decirnos que el cauce de comunicación a partir de entonces tenía que ser la delegación de gobierno y no la presidencia del gobierno.
1: El presidente de Ceuta dice que pidió que se decretara la emergencia nacional, un mando único y un refuerzo significativo de la seguridad en la frontera. Asegura que no se hizo ninguna de las 3 cosas y que eso se puso en evidencia cuando se produjo la invasión.
2: Y es que se cumplen 2 meses de la entrada de miles de migrantes procedentes de Marruecos a Ceuta y hoy la ciudad sigue estando pues así como está, sin recuperar la normalidad. Se estima que aún hay 10.000 personas en las calles, playas y en los centros temporales de acogida de la ciudad. 2 meses que hemos resumido en menos de un minuto.
3: Un ataque, una violación de la integridad territorial de España.
4: Es una avalancha sin precedentes. El gobierno no puede mirar para otro lado.
5: Que en menos de 48 horas la normalidad se está alcanzando.
6: Estamos abandonados, nuestros niños confinados en casa, sin poder ir a la playa, sin ferias, sin parques.
0: Totalmente alejada de lo que pudiéramos considerar normalidad.
7: La intrusión masiva de decenas de miles de personas violando una frontera española es inaceptable.
0: Dios mío de mi vida.
8: Gracias, Maite López. Normalmente este tipo de montajes lo que hacen es abrochar un asunto, repasar un asunto ya concluido, y entonces les diríamos, oiga, esto es lo que ha sufrido Ceuta estos 2 últimos meses y a partir de ahora a reconstruir, a recuperar normalidad. Ojalá les pudiéramos decir eso, pero no se lo podemos decir. Porque aquí informamos, intentamos hacerlo con rigor y no sería muy rigurosa esa información. Créanme que no sería muy rigurosa, igual que no fue riguroso en su momento decir que esto habrá terminado o empezará a terminar a finales de año. Que no lo digo yo, ¿eh? Que lo siguen diciendo las voces autorizadas, institucionales, expertos que están trabajando sobre el terreno, ciudadanos y un largo etcétera. Son las 10:09 de la noche. Estos son los principales asuntos del día que vamos a repasar en unos minutos. Vamos a analizar con ayuda de Paula Chouza, Javier Redondo, Manuel Marín y Vicente Gil. Pero hasta entonces queremos fijarnos en esa historia que suele escapar a los titulares, pero no al ojo de Rafael Cerro.
9: Mañana podrán pasar muchas cosas, pero una será invariable. Una calle de Madrid seguirá haciendo honor a su nombre. Y esa calle es José Atascal.

0: Día 1 de octubre, que pasó a los anales, a los de la historia, no a los otros, por sus peculiaridades. Hoy hablaremos de eso, del pasado, y volveremos a soñar con la radio.
1: ¿Quién escucha la radio hoy en día?

onomásticas feas del día, nombres horribles que puede usted ponerle como tortura a su hijo. Nombres Evagrio, Vulgicio y Virila. Ojo, por error de género se suele decir Santa Virila, pero no.

0: Es santa, es Virila, nombre masculino. San Virila era un monje del siglo IX. ¿Quién nació el 1 de octubre? Jimmy Carter, que sería 39º presidente de Estados Unidos y también premio Nobel de la Paz. Mérida, 1 de octubre de 1938. Gran Bretaña y Francia intentan calmar a Hitler cediéndole los Sudetes. Al día siguiente, este reacciona con soberbia y los toma de todos modos por la fuerza. En el año 39, Londres y París le declararán la guerra por invadir Polonia. Estamos ante la Segunda Guerra Mundial.
1: Era que yo aguantaría el partido de hockey y tú verías toda la ópera.
2: No puedo escuchar tanto Wagner, ¿sabes?
1: ¿Qué?
2: Me dan ganas de invadir Polonia.
0: Mañana nuestro 1 de octubre será más tranquilito.

0: Nosotros construimos Madrid, la hacemos cada día. Es la ciudad que nunca te preguntará de dónde viniste. Viajemos a la noche de los tiempos. El 1 de octubre de 1972, los antropólogos Luis y Laura Leakey, matrimonio, encontraron en Tanzania restos de homínidos de hace, atención, 2 millones de años. Para mañana proponemos inmolar a los que les dicen a sus hijos: entra para adentro, sal para afuera o sube para arriba. Más efemérides. 1962. Los británicos Sean McBride y Peter Benenson fundan Amnistía Internacional para evitar injusticias con los detenidos. Sean McBride.
1: Because humanity itself.
0: Porque la misma humanidad da la impresión de haberse vuelto cómoda o estar aterrorizada por la importancia de esta situación a las puertas del desastre, dijo. Y mañana los madrileños volveremos a huir, como siempre, de la mediocridad.

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1: Diez y 14 minutos de la noche y continúa con la crónica deportiva, esta a cargo de Julio César Cobos. Buenas noches.
2: Saludos, buenas noches. La selección ha disfrutado hoy del día libre para comenzar mañana a preparar ese partido del sábado frente a la República Checa. Con una cara nueva, Fran García, el lateral zurdo del Betis, es del Real Madrid y del Rayo, sustituye al rojiblanco Grimaldo, que ayer notó molestias en su muslo izquierdo.
3: Una alegría enorme, sobre todo por el trabajo que va realizando día a día, por el trabajo, la dedicación, todo el esfuerzo que conlleva. Es, siempre lo he dicho, como un premio a todo eso que vas haciendo granito a granito.
2: Del festín goleador ante Croacia sale arrollador Lamine Yamal con un doblete que le sigue encumbrando al Balón de Oro.
4: Venimos recientemente a ganar el Mundial, pero sí estoy disfrutando mucho y yo creo que se nota. Hace un mes me decíais que estaba mal, que no sabíais qué me pasaba, entonces estoy tranquilo, estoy siguiendo disfrutando. Sé que en cualquier momento voy a empezar a decir lo mismo, entonces tranquilo. Al final no solo juego para este Balón de Oro, juego para mí, para la afición, para la siguiente temporada, para mi selección, para seguir ganando.
2: Marcaron también Pubil y Nico Williams, goleada y segunda victoria en la Liga de las Naciones, que hace sentirse orgulloso a Luis de la Fuente, pero sin perder la perspectiva.
5: Yo es que por exigencia personal soy muy perfeccionista. Moriríamos de éxito y no queremos hacerlo si que pensábamos que ya esto es perfecto. ¿Qué va? Llegará un día que alguien nos dará un tantarantán, nos ganará, y entonces empezaremos a hablar de lo contrario. Tampoco es eso, pero creo que se puede mejorar todavía.
2: Próxima cita de la selección, el sábado en Oviedo ante la República Checa.

0: y yo creo que hemos retomado la relación como debe ser y estoy muy satisfecho porque además es una persona que aprecio mucho. Y con el Madrid ya sabéis que se han roto relaciones, ellos pues comparecieron en el caso Negreira, entendemos que solo para alargar el caso y justificar una actuación de su televisión y un discurso que tienen predeterminado, la relación existente es cero.
1: Sigue pesando sobre el Manchester City graves acusaciones sobre su financiación, los contratos fraudulentos, hay más de 100 irregularidades. Las denuncias le podrían llevar a un descenso de categoría o a una sanción de más de 90 puntos. Valora esta posible sanción el presidente de la Liga Española, Javier Tebas.
2: Es muy importante lo que ha pasado y esperemos que sea un antes y un después, no solo en la Premier, sino en el fútbol europeo. Más de 10 años incumpliendo las normas, por muy pequeñas que sean los incumplimientos, es muy grave. Desconozco las normas exactas, pero creo que la más severa que tenga el reglamento de la Premier League al respecto.
1: Vamos ya con otros asuntos de este miércoles. Cristiano Ronaldo abandona la concentración de la selección de Portugal por diferencias con su seleccionador, que le ha dejado fuera dos encuentros. Tras 7 años regresa el trofeo de Vallecas al Estadio del Rayo. Será este sábado frente al equipo italiano del Cagliari. Y en baloncesto, segunda derrota del Real Madrid en la Euroliga. Cayó en Estambul ante el Efes por 94-84. Se vino abajo la defensa de los blancos con más de 20 pérdidas de balón que aprovecharon los griegos dirigidos por el exmadridista Pablo Laso.

0: 10 y 18 minutos de la noche, culminamos el repaso a toda la actualidad fijándonos en la cultura, que ya huele a Juernes. Y lo que huele a Juernes huele a Planes. Y Marian González está olfateándolo todo. Agenda cultural.
1: Llega Confluencias, la nueva temporada de la Banda Sinfónica Municipal que reúne tradición, creación contemporánea y grandes obras del repertorio sinfónico. Un recorrido de 12 conciertos en el Teatro Monumental entre los meses de octubre y abril contará con la participación de directores invitados, solistas y formaciones como Spanish Brass y el Coro Thalía, una nueva programación que han presentado la delegada de Cultura Marta Rivera de la Cruz y el director de la formación Carlos Garcés.
2: Han preparado un programa fantástico desde octubre hasta diciembre, irán revelando el resto del programa y creo de verdad que somos afortunados por poder contar con ellos.
3: Dándolo no el 100% sino el 300%. Y yo creo que esta temporada pues va a marcar un poco eso, ¿no? Lo hemos llamado Confluencias porque un poco dentro de una banda yo creo que debe haber toda esa versatilidad que ofrece una banda, ¿no?
1: La temporada arrancará este 6 de octubre con el concierto que lleva el mismo título que el ciclo Confluencias. El Palacio de Liria alberga la nueva exposición Cayetana Grande de España, comisariada por su hija Eugenia Martínez de Irujo y Cristina Carrillo. Es el resultado de 3 años de investigación con más de 200 piezas reunidas que recorren la vida de la duquesa Cayetana de Alba y todas las facetas que la definieron desde su infancia hasta su muerte. Exposición que conmemora tanto los 100 años de su nacimiento y 70 desde que reconstruyeron el Palacio de Liria.
4: Para mí es un orgullo tremendo. Porque yo ponerme en su lugar con 27 años y este peso tan grande de este legado...
5: Trascendamos de ese mito, de esa leyenda y centrémonos en la importancia de su legado cultural y de esa mujer que modernizó España.
1: Una muestra que se puede recorrer hasta el 31 de enero. Y Madrid se adentra en la magia del Circo del Sol con la exposición Curios, gabinete de curiosidades más allá del escenario. Hasta el próximo 4 de octubre, el Corte Inglés de San Chinarro exhibe una cuidada selección de figuras, vestuario artesanal y una instalación de globos aerostáticos del siglo XIX, una muestra gratuita que sirve de antesala al gran estreno del espectáculo el 30 de octubre en la Puerta del Ángel.

broche de oro para una de las giras internacionales del año. El cantautor español Guitarrica de la Fuente despide su aclamado Spanish Leader Tour este 2 de octubre en el Movistar Arena con un show especial, una última oportunidad en la capital para revivir en directo la emoción y la raíz de su segundo álbum.

0: Enseguida saludo a Paula Chouza, a Vicente Gil, Javier Redondo y Manuel Marín. Sigue el enfoque.
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1: Diez y 24 minutos de la noche. Saludo para comenzar tertulia. Paula Chouza. Paula, ¿cómo estás? Buenas noches.
2: Muy buenas noches. Muy bien aquí.
1: Aquí ocupada, ¿no? Ocupada, sí, liada. Está siendo intenso. El fin de semana, bueno, pues de aquella manera, ¿no? Porque tenías un ojo puesto en las noticias, supongo.
2: Bueno, pues sí, pues claro. Como todos.
1: Claro. Sí. ¿Has estado por Sol? Vicente Gil, buenas noches.
3: No, pero hasta OK Diario, que estamos en el nudo de Manoteras, según nos... Puedo confirmar casi que llega el olor a porro y pis.
1: Joder, ¿qué me dices?
3: Bueno, los comerciantes, sí, bueno, nuestros, por ejemplo, las dos compañeras que han estado estos días allí,
1: sí.
3: Han terminado las dos vomitando por las noches. Vamos a publicar además las quejas de los comerciantes de facturar o de hacer caja de 10.000, 11.000 euros todos los días a menos de 1.000. El olor insoportable. Mañana sacaremos un reportaje además sobre cómo se encuentran todos los días eso. Etcétera, etcétera, pero ya hablaremos. Así que por ahora no he estado en Sol, pero como si hubiera estado, por lo que cuentan mis compañeros.
1: Mañana volveremos a estar por allí, estaremos en
3: una compañera de esta casa, el 15M, yo estaba aquí en esta casa,
1: sí.
3: La mandé, estuvo varios días y, puedo decir su nombre, lógicamente, además ya no está aquí y tal y cual, da igual, pero terminó cogiendo piojos.
1: Uy, macho, fíjate. Manuel Marín, ¿cómo estás? Buenas noches.
4: ¿Qué tal? Muy bien.
1: Mejor que los de Sol, por lo que veo, por lo que cuenta Vicente, estás, ¿no? Mejor, ¿no? Sí. Vaya. Bueno, vamos a hablar de lo que está ocurriendo en Sol, pero vamos a hilarlo con lo que va a ocurrir el viernes, o quiere que ocurra el viernes el gobierno, que es que salgan adelante ambos decretos. A priori, ¿cómo lo ves, Paula?
2: Bueno, en el gobierno están optimistas. Lo cual no es muy habitual, suelen ser bastante más prudentes de lo que hoy ha sido el propio presidente Pedro Sánchez cuando le han preguntado en la comparecencia con Macron y también otras ministras y ministros de los dos lados, de las dos alas.

0: del gobierno. Bueno, yo creo que aquí el gobierno, y diría más Sumar, ha sido inteligente sabiendo aprovechar el momento. Yo creo que era impensable hace una semana un decreto como el que se aprobó ayer en el Consejo de Ministros, mejor dicho, dos decretos. Se habló además al principio de que bueno, había un decreto blando y otro más duro que era imposible que saliese. Al final no es así. Yo creo que los dos decretos bueno, incorporan medidas ambiciosas desde el punto de vista de la izquierda y difíciles de asumir en algunas cuestiones por la derecha, pero también bueno, pues a algunos guiños, ¿no?, a Junts, como es todo el tema de las bonificaciones fiscales a los caseros. Veremos lo que pasa. Yo por Junts no pondría la mano en el fuego nunca por lo que van a hacer. Sí creo que en este momento Podemos no tiene otra opción más que apoyar el decreto, más después de lo que ha dicho el sindicato ¿no? Esta tarde. Llevan desde el lunes ligando su posición a lo que diga el sindicato, a pesar de haber sido muy críticos, porque es la postura que mantienen y la estrategia esta legislatura. Y yo creo que ahora no pueden hacer nada que no sea apoyarlo, y tienen difícil justificación para hacer lo contrario. Veremos también hasta qué punto la presión que se pueda trasladar entre hoy y mañana a Barcelona obliga a Junts a no hacer otra cosa tampoco que más que apoyarlo. Hoy han hecho unas declaraciones públicas, ¿no? La propia Madrenas en la sesión de control hablaba de cacao en el decreto. Después Miriam Nogueras ha dicho que estaban preocupados y decepcionados, pero también fuentes de Junts han trasladado y reconocido que el gobierno ha trabajado con una propuesta suya y que hay que dar una solución a determinados problemas. Con lo cual, bueno, yo creo que hay signos que permiten un cierto optimismo para el gobierno en lo que pase el viernes.
1: Ahora vamos a ir al contenido de los decretos y también volveremos a la calle y lo que está sucediendo allí, porque ya ha enviado de manera oficial a la delegación del gobierno el ayuntamiento todo lo que decía Almeida a lo largo del día de hoy sobre objetos punzantes y demás. Ahora le echamos un vistazo. Manuel, ¿cómo lo ves tú el viernes?
2: No, hombre, yo veo una votación imposible. Yo veo una votación imposible. Si Junts, si el PNV se atienen a lo que están diciendo, y veo una votación imposible de Podemos, pero no por una razón jurídico-técnica respecto a unos decretos que me parecen una burla. De hecho, estamos hablando de un segundo decreto que no conocemos. No se ha publicado en el BOE. Estamos especulando respecto a un segundo decreto que no se conoce y que ni siquiera creo que técnicamente o jurídicamente debería poder votarse el viernes, porque ni siquiera han pasado 48 horas cuando se vaya a someter a votación de su aprobación en el BOE. Estamos asistiendo a una burla de la legalidad, a una improvisación. Yo creo que todo esto está manejado, creo que el sindicato está manejado por Podemos. Creo que Podemos ha planteado un órdago a Sumar. El momento más delicado es Sumar, cuando están abofetadas con su liderazgo. Creo que Junts, en condiciones normales, jamás podría aprobar ninguno de los dos decretos, ni el favorable a él ni el favorable a Sumar. Otra cosa luego es la política. Yo no sé lo que va a ocurrir el viernes, pero yo lo veo imposible. Y lo veo imposible porque creo que eso no es una cuestión jurídico-técnica sobre la vivienda. Es que no estamos hablando de vivienda, ni estamos hablando de Mari Carmen, ni estamos hablando de desahucios. Tú no vas a resolver lo que no has hecho en casi 9 años, por cierto, con una vicepresidencia de Podemos y con otra de Sumar, 4 años cada una. No lo vas a resolver en 2 días. Y si lo resuelves de esta manera, es con unas consecuencias imprevisibles para el mercado del alquiler. Yo lo que creo es que Podemos ha planteado un órdago en el mayor momento de debilidad de Sumar, que Podemos ha utilizado a este sindicato, o este sindicato a Podemos, o se han retroalimentado mutuamente, y creo que el Partido Socialista se ha encontrado con algo que ni manejaba, ni pensaba, ni tiene el control sobre ello. Se ha limitado a reproducir prácticamente los decretos fallidos del pasado mes de julio, cambiando 4 cosas aquí, 4 cosas allá, que ni siquiera la ministra de Vivienda conoce, ni entiende, ni ha negociado. Y la sensación que me da es que hoy, ahora mismo, el gobierno, la credibilidad del gobierno y de Sumar está en manos de Pablo Iglesias. Y lo que decida hacer Pablo Iglesias el viernes es crucial. Si a ese juego se presta a Junts, es problema de Junts. Junts tiene un gravísimo problema con este asunto en Cataluña. Gravísimo en Cataluña. Es verdad que la Generalitat es del Partido Socialista, pero ojo, porque si se dinamita el mercado de del alquiler con unas exigencias que son draconianas para cualquiera que quiera alquilar, sea gran propietario, gran tenedor, pequeño tenedor, o sea cucharón de una cazuela, es un problema. Es un problema porque estamos en un ámbito de, ¿cómo decirlo?, de una demagogia completamente contraria a la lógica del mercado. Y a partir de ahí, pues veremos qué ocurre el viernes. Yo el viernes creo que lo que va a ocurrir es una especie de rodea al Congreso. Creo que Sánchez va a decir: no se ha aprobado, pero no es por culpa mía. Quiere sacar la cara de esto. Creo que Sumar queda en una posición absolutamente inverosímil. Y creo que Podemos puede sacar muchísima tajada de todo este asunto. Mucha.
1: Vicente.
3: Partamos de que yo creo que todo esto no deja de ser, efectivamente, como explicaba Manolo, de alguna forma una cierta teatralización manejada, en la que todos ganan un poco y todos pierden un poco. Quiero decir, respecto a lo que ha explicado sobre Podemos y Sumar, al gobierno, bueno, le viene bien, porque fijaos que hoy cumplen 2 meses de Ceuta y bueno, pues...
1: Luego iremos a Ceuta, sí.
3: Claro, lo sé, pero ya sí, pones sí. Algo de Ceuta y es como, han conseguido,
1: ya.
3: Qué rollo, ¿no?
1: Ya.
3: No, por no hablar de la corrupción, etcétera, etcétera. Es que hoy hemos sabido que uno de los mafiosos estos de Badajoz, que a los que contactó la cloaca del PSOE para darle un sustito a la jueza Viedma, apareció muerto después. En fin, es un nivel tal de mafia que yo creo que todo esto al final, bueno, pues se deja hacer, porque al final lo que hay es un intento de compensar la agenda informativa de cada día, que está súper descompensada, porque todos los días era, hasta lo de Ceuta, pues eso, la corrupción, las cloacas, el PSOE, bla, bla, bla, Zapatero, no digamos, pum, pum, pum, y por tanto los medios públicos pagados por todos nosotros y los medios privados partidarios del gobierno, pues por lo menos pueden compensar todos los días esa agenda informativa y estar con Ayuso, bla, bla, bla, y todo este rollo. Pero es un poco la misma, además, el mismo cronograma que se produjo ya además en su momento con el 15M. ¿Qué va a pasar mañana? Mira, nosotros, hoy el sindicato este de inquilinas o inquilinos o inquilinos e inquilinas o todos a la vez, no sabemos cómo se llama exactamente, pues ha dicho, por favor, que vote a Podemos, que sí, a los dos. Pero nosotros estamos publicando ahora, y cuando digo estamos publicando, decimos de fuentes de la formación independentista, podemos decir que de las más altísimas fuentes de la formación independentista por Junts, que Junts va a votar que no a los dos decretos. Les hemos hecho llegar, nos dicen estas fuentes, un borrador al gobierno y solo han metido 4 pinceladas. O meten el texto completo o no hay nada de qué hablar. Hay medidas fiscales, pero para los inquilinos, nunca para los propietarios. Y en esto enlaza con la base social de Junts, que es precisamente la base, más la de los propietarios que la de los inquilinos,
1: sí, claro.
3: con el aliento por detrás de Alianza Catalana, como explicaba Manolo. La cuestión es que una vez estado publicado en el BOE, tú ya no puedes modificar ese decreto, sino que tienes que retirar. Con lo cual, si Junts, yo creo que aquí hay una enorme teatralización en la que cuando el sindicato de inquilinas, inquilinos y todos los inquilinos y el señor este que es Marquesito y que estamos publicando también, que recibió ayudas de la Comunidad de Madrid por alquiler, 2.700 euros se llevó el Marquesito, que le llamamos en OK Diario, para ayudas de alquiler, pues yo creo que es que hay un ya saben que Junts pues va a votar que no, y entonces, efectivamente, como decía Manolo, pues nosotros votamos y ha sido la derecha. Y entonces, como ha sido a la derecha, pues a partir de ahí y además a seguir en la calle. Fijaros que el cronograma es lunes por la tarde, hay una asamblea en Sol y dice, no, nosotros pase lo que pase mañana en el Consejo de Ministros, vamos a seguir hasta el fin de semana. Y entonces el gobierno dice, venga, para evitar además el último show de estos que vivimos con los decretos de vivienda, que hubo uno que estuvo, el Real Decreto, que estuvo vigente un mes y ha generado un problema jurídico enorme. Y entonces dice el gobierno, pues venga, vamos a hacerlo para el viernes. Luego esta cosa del Consejo de Ministros y tal, uno del BOE, no, uno no lo publica ni el otro sí lo publican, con lo cual efectivamente no sabemos.

0: Está el nivel de eso que entonces dicen en Sol, bueno, pues dice el gobierno, pues venga, nos vemos el viernes entonces en el Congreso, estupendo, y los otros ya han anunciado que siguen hasta el sábado, porque la intención es mantener esto vivo en la calle, en definitiva, para hacerle, yo lo creo, a todos un favorcito al gobierno. ¿Qué pierde Sánchez? Pues terminará diciendo, oye, chicos, si es que no puede ser, sois todos un lío, Sumar, Podemos, aquí lo que tenéis que votarme a mí, con mayoría absoluta mía, hubiera salido adelante, ¿no? Y que viene la ultraderecha, los de Junts.
1: Javier Redondo, ¿qué tal? Buenas noches.
2: Ay, buenas noches, disculpad el retraso. Nada, y disculpen, hombre, los oyentes disculpa. También.
1: Has llegado justo a tiempo para escuchar a los compañeros, que es lo mejor que puedes hacer. Oye, Javier, bueno, subrayando un poco lo que hemos escuchado, lo que decía, por ejemplo, también Manuel, que en el mundo llevabais hoy, que fuentes de Moncloa reconocían que esto no se puede solucionar a corto plazo. Ahora nos asomaremos al contenido, pero primero con el viernes, para cerrarlo contigo, desde el punto de vista político.
2: Yo lo que creo, por lo que os he estado escuchando, lo primero, que a mí Sumar me parece un actor absolutamente irrelevante en todo esto. O sea, Sumar no, ni pincha ni corta en todo este juego. Aquí Sánchez, Podemos y el activismo organizado en torno a Sol, que son cachorros y bases de Podemos, sino de Bildu. Segundo, me parece esta teatralización excesiva del asunto de la vivienda, me parece una estafa televisada, una absoluta estafa a los ciudadanos, cómo se está planteando y cómo se está tomando el pelo, sobre todo a los ciudadanos que lo pasan mal. Pero bueno, eso también es problema de los ciudadanos que en su momento lo asuman como tal. Luego me parece ridícula y muestra el cariz de la estafa la posición de la ministra de Vivienda en la rueda de prensa, no sabiendo con qué papel, a qué papel atenerse, diciendo que ha perdido el papel, que no lo tiene delante porque lo que tiene son versiones anteriores. ¿Por qué no te deshaces de las anteriores y te quedas con la última? ¿O es que no sabes cuál es la tuya y cuál es la de Sumar? Entonces, a mí eso me parece ridículo tanto...
3: O no lo ha negociado ella.
2: Claro,
3: no lo ha negociado. No tiene ni puñetera idea de lo que está hablando.
2: Claro, de lo que ha firmado Yolanda Díaz con Pedro Sánchez. Bien, y luego también me parece una auténtica estafa que aparezca el gobierno dividido en dos partes con los candidatos de Sumar más la amortizada Yolanda Díaz presentando un decreto y compitiendo como si fueran unas primarias en Sumar. Todo eso a mí me ha indignado muchísimo en relación con este asunto. Siendo Sumar un actor irrelevante, lo ha citado, lo he escuchado a Vicente, no a Manuel, yo coincido en que es más relevante Alianza Catalana que Sumar. Alianza Catalana, que es de los pequeños propietarios, de los pequeños comerciantes de provincia, es la que puede ejercer la presión suficiente sobre Junts para defender también a los pequeños propietarios. Y luego ya, por acabar, porque si no a lo mejor me repito con lo que estáis diciendo, ayer leía, yo creo que a mí el intelectual de izquierda, intelectual de cabecera de la izquierda es Félix Ovejero. Y Félix Ovejero escribía una columna a propósito del asunto Mari Carmen y lo que se ha desarrollado y toda la teatralización del asunto. Y decía que la situación de Mari Carmen no basta para determinar la justicia de un caso, porque también hay que mirar a los otros actores y no en este caso la que parece la víctima. Y termina el artículo, la justicia necesita la fotografía, pero también necesita la película. La izquierda está para proteger a quien está peor, no para repartir papeles de buenos y malos. Pensar en quien está peor, lo primero exige pensar en serio las instituciones. Para lo segundo, basta un guión. Y en el guión, otra vez, esto ya es ignominioso, la ministra dijo que era una pyme buitre o una pyme carroñera la empresa que adquirió la casa de Mari Carmen. Y ese es el resumen de lo
3: Hombre,
2: que...
3: ha pasado de ser un fondo buitre a ser una pyme.
2: Una pyme carroñera.
0: Bueno, entonces publicamos las
2: me
0: cuentas...
2: Me parece que el gobierno que no diga es que eso de una empresa española me parece...
0: Es que nosotros publicamos las cuentas y las cuentas, claro, es que en fondo buitre, decían. Es que es todo una manipulación, una mentira enorme. Primero, sindicato de inquilinos. Yo confieso que soy inquilino. Y no me, esto ya esta es colectivización típica de la izquierda. Sindicato de inquilinos, como si fueran la representación de
1: sí,
0: todos.
1: La voz de todos los inquilinos.
0: La voz de todos los
1: sí,
0: inquilinos, sí. Como el colectivo de tal. A continuación, lo de la mentira del fondo buitre, para que haya un malo, cuando es una empresa que el año pasado declaró, facturó 500.000 euros y 1.990 euros.

0: de beneficio. Publicamos las cuentas suyas y tiene 7 empleados, publicamos... En fin, es todo una mentira tras otra. Es decir, sobre... A mí lo que me duele es sobre el dolor, probablemente de esta señora, Mari Carmen, y de tantos otros jóvenes y ancianos que sufren el enorme problema de la vivienda que este gobierno no ha arreglado en 8 años. Y entonces, sobre esa... iba a decir socialización del dolor, pero prefiero no decirlo, sino uso del dolor, pues se construye, como tú has dicho, una estafa televisada, ¿no? Para distraer la atención.
1: Vamos con el contenido, porque... perdona, ibas a hablar, Paula. Bueno, te iba a dar la palabra, así que me añades lo que fueras a decir a esto, que es, lo acabáis de decir, el sindicato de inquilinas... subraya y da por bueno los decretos, el contenido. Imagino que una solución no es, pero ¿es el camino hacia la solución el contenido de los decretos?
2: Claro, yo estoy de acuerdo con vosotros en que estos decretos no plantean una solución al problema de la vivienda. No hay soluciones estructurales. La única solución estructural está en el segundo decreto y creo que nadie espera que salga. Y, sinceramente, tengo muchas dudas de que España esté preparada para aprobar un decreto como el que propone la prórroga automática de los alquileres, algo que sucede en muchos países de Europa. Pero es verdad que no ha habido una conversación y un debate social sobre esto, es una cuestión también cultural. En España los alquileres, tú no puedes, que es lo que está haciendo ahora el gobierno, comparar un contrato de alquiler con un contrato de trabajo, ¿no? Porque esta es la comparación. Si a ti te echan de tu trabajo con un despido improcedente, te tienen que dar una indemnización. Si es procedente, va por otra vía. Bueno, aquí se propone que si el casero te echa de tu casa sin que tú necesites esa casa para vivienda habitual o alguien de tu familia, te tiene que indemnizar con 12 meses. Esto puede tener un efecto negativo y disuadir a los caseros de poner la vivienda en alquiler. Yo creo que en este momento sí, claro que sí.
0: Sí.
2: Ahora bien, un casero, ¿por qué te echa de la vivienda si no es para hacerla suya, poder usarla o que la use su hijo? Pues para cobrarle más al siguiente inquilino. Bueno, yo no sé si en un momento en el que tenemos un problema tan grande como es la subida de precios desproporcionada de los alquileres, no hay que tomar medidas valientes y medidas contundentes. Dicho lo cual, probablemente no sea necesario. Es decir, el otro decreto, decíais, ¿por qué no se ha publicado un decreto? Bueno, la explicación que da el gobierno es porque el segundo decreto modifica el primero, en el que se propone esa prórroga por espacio de 2 años. Por lo tanto, primero tiene que estar publicado el primero para que tú lo puedas modificar. Es una contradicción.
0: Tú sabes que son trampitas legales para salir del paso en una nueva escena esta ridícula de yo no me siento en el Consejo de Ministros y luego me siento un poco más tarde y luego lo hacemos por separado como la otra vez y luego hacemos dos ruedas de prensa.
2: Esta cosa que se está diciendo, el primer decreto es del PSOE y el segundo decreto es de Sumar, es un absurdo porque Sumar está absolutamente satisfecho con el primer decreto. ¿Ellos hubieran aspirado a más? Pues sí, la izquierda siempre aspira
3: pero
2: a más.
3: Es que Sumar pero estaría.
2: Bueno, termino rápido. Lo de las 48 horas para votar el decreto. En realidad, la obligación es que llegue a los grupos parlamentarios con 48 horas de antelación. Y eso ha sucedido esta mañana. Por lo tanto, se podrá votar. Y después, un órdago de Podemos. Yo creo que si hay un grupo político que esta legislatura ha perdido toda la credibilidad, es Podemos. O sea, no sé si os acordáis de cómo llamaban embargo fake, que no digo que no lo sea, pero cómo lo criticaban y hasta el último minuto estuvieron diciendo que no lo iban a apoyar y al final hicieron lo que le pidió que hiciera la sociedad civil organizada, que era la que había pedido ese decreto inicialmente, igual que el sindicato de inquilinos ha pedido muchas de las medidas que están incluidas en el primer decreto, ya no en el segundo, en el primer decreto. Además, os digo una cosa, es que no hace falta que tú apruebes el segundo decreto, apruebas el primero y tienes 2 años para convencer a la política española y a la sociedad española de que es necesario hacerlo permanente y hacer de esa medida una medida estructural. No necesitas hacerlo ahora, con lo cual que el segundo decreto caiga te da igual porque tienes 2 años de prórroga garantizada.
0: Bueno, si no por eso, un destrozo
2: con lo cual, es un absurdo decir que el primer decreto es del PSOE porque incorpora muchas medidas en las que Sumar lleva trabajando un año. Por cierto, la redacción del decreto en buena medida es del Ministerio de Derechos Sociales.
1: Y no Manuel, ahora voy contigo, Vicente.
3: Y no del de vivienda, ¿no?
1: Y luego Javier.
2: Efectivamente, y no del de vivienda, porque el PSOE nunca habría incluido determinadas medidas.
3: Es un ministerio absolutamente sobrante, porque yo lo que estoy escuchando continuamente es que como las competencias exclusivas sobre vivienda son de las comunidades autónomas, con tal de echar la culpa a las comunidades autónomas, y si luego cuando hay un decreto importante, teóricamente importante, lo tiene que hacer Asuntos Sociales, pues claro, yo me pregunto qué pinta la ministra de Vivienda. Me lo preguntaba ayer en el Consejo de Ministros, me lo pregunto hoy otra vez. Mira, a todo lo que has dicho y sobre todo al inicio cuando has dicho, Paula, que es un problema estructural el de la vivienda, le doy toda la razón. Toda la razón. Yo lo que me ocurre es que yo quiero salir de los decretos, quiero salir del problema de Mari Carmen y quiero salir de la vivienda. Porque si fuera un problema estructural que le hubiera importado a este gobierno en algún momento, habrían empezado en 2018. El tema es que estamos en 2026 y solo han entrado al trapo de unos decretos que son inasumibles para el sector, incumplibles para los propietarios y absurdos desde el punto de vista incluso hasta ideológico en 2026. ¿Por qué? No solamente han perdido 8 años y medio. Con 2 vicepresidencias, una de Sumar y otra de Podemos, o una de Podemos y luego otra de Sumar. Sino porque esto es un parche absoluto para hacer como que justifican que hay ahora mismo 1.500, 2.000, 8.000, es que no lo sé, personas en la Puerta del Sol. Todo esto es una inmensa pantomima para hacer que se preocupan por algo, que no se han preocupado. Los desahucios han crecido exponencialmente después de la pandemia con este gobierno. Es un dato oficial, cierto, del Consejo General del Poder Judicial, los lanzamientos. Y todo se debe no a pobres ancianas que no les llega la pensión, no, a jetas profesionales que no pagan el alquiler. Porque un Estado social y de derecho, sea de izquierdas o sea de derechas, sabe que con las personas que están, más imposibilitadas de poder pagar, siempre hay soluciones y siempre se han aplicado. Nos quieren hacer creer que la mitad de España es un buitre rastrero que se quiere llenar los bolsillos a costa de pobre gente que no puede pagar. Todo esto forma parte de una endogamia. Esto está organizado. Yo el día que nos sentemos de verdad en este país a hablar de vivienda, podemos hablar, uno, de que aunque se pusieran de acuerdo comunidades, ayuntamientos, gobierno central, hubiera un pacto de Estado, aunque hubiera todo a favor de construir 750.000, no, 1.000.000 que dicen que van a hacer falta en el año 2028, teníamos que ser conscientes de una cosa, no hay mano de obra, nadie construye en España. Y desde luego nadie va a construir a pérdida. Y desde luego nadie va a construir específicamente para alquiler bajo estas condiciones. Si partimos de esas tres premisas, no hay mano de obra, nadie va a invertir en alquiler. Y no es posible construir en estas condiciones con esta ley. No nos daremos cuenta del problema. El problema, esto es un primer paso para una izquierda muy alternativa que está desalojada en las encuestas, en los sondeos, desalojada, porque los mismos que llegaron a tener 67 escaños, hoy los sondeos les dan 6, 8 a Sumar, 2 o 3 a Podemos, y buscan la manera de convulsionar.
2: Ojo, los que tenía también Izquierda Unida hace unos años, y ese espacio siempre ha existido.
3: Bien, bueno. Izquierda Unida se presentaba como un solo partido. Si la historia de Izquierda Unida la conozco bien.
2: Sí, el PSOE.
3: Izquierda Unida No, no, pero si a mí, vamos a ver, lo que ocurrió hace 15 años,

0: el movimiento social, hoy ahora mismo yo no creo que se vaya a producir. Entre otras cosas, mira, por una simple razón.
1: Estoy de acuerdo contigo.
0: Porque hace... pero una simple razón. Hace 15 años la derecha fue cobarde. La derecha ideológica fue cobarde. Y hoy no lo está siendo, o no lo va a ser. Y porque todo esto se ha demostrado una inmensa pantomima. Porque los mismos que reclaman esto, luego están en peluquerías de a 1.000 euros, en chalés de a 2 millones.
1: Porque no tienen derecho.
0: Tienen absoluto el derecho.
1: Ese argumento no lo entiendo.
0: Naturalmente, no. Lo digo para los que, no por mí, que tienen todo el derecho. Y ojalá todos tuviéramos 5 casas. Ojalá. El problema no es ese. El problema es si es creíble para los que se están manifestando. Te recuerdo una cosa, Paula. Hoy, ahora mismo, en la Puerta del Sol, hay un cartel, hay una pancarta que lo que pone es: PSOE y Sumar, traidores, sois la causa de nuestra miseria. PSOE y Sumar, que son los dos partidos que no han visto venir esto. Por eso digo que esto está fomentado por Podemos. ¿Por qué? Porque Podemos, hombre, no es casual que aparezca Irene Montero ahora, Yone Belarra.
1: Bueno, pero es que ellos siempre se han debido a los movimientos sociales.
0: Paisano,
1: también están los anticapitalistas
0: que se presenta,
1: ahí, claro. O sea, hay un movimiento social fuerte. Ahora, ¿qué credibilidad tiene
2: Podemos
1: cuando dice una cosa y mañana va a hacer la contraria?
0: Yo creo que la gente,
1: cuando ha estado 4 años en el gobierno y ha aprobado una ley de vivienda absolutamente
0: ineficaz. La gente
1: ineficaz
0: que hay ahí no es consciente,
2: es que ese
0: creo,
2: es el asunto, sí.
0: Paula, la gente que hay ahí no es consciente ahora mismo de que si estos decretos salen adelante, en España se dinamita
2: el mercado inmobiliario. De la vivienda. Tú decías lo de los 2 años, claro, pero es que dentro de 2 años probablemente no haya nada de todo
3: esto.
2: Hay
3: varios testimonios de empresas dedicadas a la inmobiliaria que tiran por ahí, del hundimiento del mercado del alquiler.
1: ¿De verdad creéis que tal y como está el alquiler, prorrogar los alquileres va a suponer la ruina de los caseros de este país?
2: Mira, yo, fíjate,
1: ¿de verdad lo creéis?
2: Fijaros que, fíjate que
3: no, lo que he leído yo va por la oferta, por la oferta de vivienda en alquiler.
1: Pero
2: para
1: más que no
2: todavía más,
1: subirlo,
2: para destrozar,
1: de verdad
2: todavía
1: va a dejar de para alquilar su vivienda, porque ya no te lo puedes subir
2: ver,
1: con los precios que hay ya.
0: Sí.
2: Yo el otro día,
0: yo conozco hoy, solo hoy, 2 casos.
1: Bueno.
3: Vicente.
2: No, yo el otro día por internet corre estas cosas, o por la red estas cosas, que yo creo que describe muy bien la situación. Dice, nunca imaginé que la izquierda terminaría protestando en la calle para que una anciana pueda beneficiarse de una ley de Franco de los años 50 que derogó el PSOE en 1994. Y antes el famoso decreto Boyer, que yo lo recuerdo, del 84, que quería acabar precisamente con las prórrogas forzosas de aquella medida que eran las rentas antiguas, porque destrozaba precisamente el equilibrio entre oferta y demanda del mercado. Pero yo creo que esto, fijaos, nosotros hemos publicado hoy en OK Diario, al hilo, claro, los WhatsApps ahora de Ábalos y Sánchez, al hilo de las investigaciones judiciales, pues son ya los conocemos todos. Y entonces, nuestra compañera Inés Tavera pilla uno del 22 de junio del 21. Fijaros, tú decías, desde 2018 no ha hecho nada. Y entonces, ahí hablan Ábalos, cuando mandaba Ábalos todavía, a punto de que le cortaran la cabeza, dice, hola, presidente, este miércoles he quedado con Belarra para intentar poner punto final, porque estaba negociando lo de vivienda. Y dice Sánchez, con aire limpio, dice, no se bajan del burro del control de alquileres, es decir, de poner precios. Y dice Sánchez, en el 21, en eso no cedas lógicamente. Y ahora estamos en lo que estamos. Quiero decir que a este señor le importa un pimiento, los de Ceuta, le importa un pimiento, los Mari Carmen, le importa un pimiento todo esto, porque en definitiva el problema lo han generado ellos con la aprobación, ideologizando como han ideologizado todo desde el inicio, ideologizando porque han dependido de Podemos primero y después de Sumar y de una base social que ha sido su base electoral en mucho, que es el movimiento Ocupa, etcétera, etcétera. Recordemos Carmena, compañía, etcétera, y todo eso que ahora son más, digamos, pijitos y tal, porque es izquierda más pija y tal, pues venían de ser los abogados de los ocupas, venían de las asambleas, de quemar cajeros, etcétera, etcétera. Pero ahora ya han descubierto que es pisar moqueta y que un guardia, en vez de detenerte por tirarle un adoquín a la cabeza, pues te dice, excelencia, buenos días, ¿qué tal? Entonces, claro, el problema son ellos mismos. Y como desde el inicio han ideologizado todo esto, pues han hecho ideología con todo. Y entonces han creado una ley, la de vivienda, que lo único que ha sido destrozar el mercado de la vivienda, destrozar la oferta, incluso los experimentos tipo Ada Colau en Barcelona han sido un fracaso. Ahí están los datos últimos que publicaba La Vanguardia, citando a la Cámara de Comercio, de la caída de la oferta del 75%. Dices tú, ¿alguien va a dejar de poner, su, por ejemplo, su piso en alquiler? No, es que ya lo están dejando. ¿Por qué? Porque eso ha generado

0: Una inseguridad jurídica brutal. Y porque a la gente, al final, esta ley, con el famoso decreto, además, 11-20 de la pandemia, que ahí sigue, y que cronifica el fenómeno de la inqueocupación, los jetas que decía, entre otros, Manolo, pues... lo que ha provocado es aumentar este problema. Si es que hay un dato que hemos conocido, cuando llega Sánchez, el problema de la vivienda para los españoles es el número 15. Y ahora está el primero, como el de la corrupción, estaba creo que antes del 15 o el 16, y ahora está el segundo o el tercero. Entonces, ¿de qué nos están hablando? Junts va a votar mañana que no. Y ya saben que Junts va a votar mañana que no porque tiene Alianza Catalana detrás. Y se han montado un paripé para que mañana rodearemos el Congreso. Mañana me refiero el viernes. Yo estoy deseando que sea el viernes ya.
1: Sí.
0: Pues que rodear el Congreso y decir que fijaros la ultraderecha, que malísima es. Ahí está PP y Vox y todos los de siempre. Y un ensayito para el señor Feijóo, que le van a montar esta en cuanto llegue.
1: Enseguida te doy palabra, Javier Redondo, para...
0: Si llega, correcto, estoy de acuerdo.
1: Para cerrar este asunto, que quiero hablar de más cosas, que está sucediendo muchas historias, pese a lo que ocurre en Sol, pese a lo que ocurre con vivienda, pero la actualidad nos atropella y vamos a ver si la esquivamos. A partir de las 11 de la noche en El Enfoque.
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11 de la noche, seguimos en el enfoque, última hora del enfoque de hoy. Estamos analizando la actualidad que pasa por vivienda, también va a pasar por Ceuta, que se cumplen 2 meses, ahora enseguida vamos a ello. Pero estamos con Paula Achouza, Manuel Marín, Vicente Gil. Me faltaba por escucharte sobre un poco contenido del decreto y también hilándolo con lo político. Déjame, Javier, que haga el apunte de la calle, que lo hemos estado escuchando en boca de José Luis Martínez Almeida, que le preocupaba varias cosas, entre otras la seguridad, entre otras la movilidad y entre otras también la imagen y un poco la gestión que se está haciendo de todo esto, y lo ha vuelto a trasladar ya vía misiva a delegación del gobierno acompañado de fotografías. Hablaba José Luis Martínez Almeida que por ahí hay cuchillos que no sirven para bocadillos, precisamente lo han acompañado de fotografías en un primer punto, es decir,

0: preocupa la seguridad. Una carta de vicealcaldía y de portavoz de seguridad y emergencias a delegación del gobierno. En un segundo punto le hablan de los actos vandálicos contra diversos bienes patrimoniales. Ha sido, hablando de potencia, ha sido potente la imagen de Loso y el Madroño, pues vandalizado en cierta forma, entre otros elementos urbanos de la Puerta del Sol. Habla del aumento de la extensión de la acampada, que en esta carta, aunque la haya colocado en tercer punto, es al que más tamaño dedica, porque yo creo que es el que más está afectando precisamente a eso, a la movilidad, a la imagen, a la estética, al desplazamiento de los ciudadanos y de los visitantes. Aumento de la extensión de la acampada, estando tanto la ballena de Renfe como varias bocas de metro rodeadas por todos los lados, excepto por la salida, y también advierte de vallas colocadas en calle Preciados y Carmen en los accesos que están impidiendo directamente a muchos madrileños desplazarse con normalidad. Y ya en un quinto punto, lamenta la ausencia de comunicación o de respuesta por parte de delegación de gobierno, que si continúa, recurrirán a acciones legales. Es lo último que ha dicho José Luis Martínez de Almeida, bueno, alcaldía, en esta carta enviada a delegación del gobierno. Javier.
1: Uf, pues a ver, porque habéis dicho muchísimas cosas y había algunas que es verdad que me interesa mucho. Lo que pasa es que no sé por dónde empezar. Voy a empezar por lo grande, digamos, por la afirmación de máximos.
0: Vale.
1: La prórroga indefinida de los alquileres es de facto la derogación del derecho de propiedad.
2: Sí.
1: Porque es que la iniciativa sobre qué hacer con una propiedad pasa del propietario al inquilino, con lo cual de facto es una derogación del derecho de propiedad. Ahora bien, yo entendería la buena intención, y aunque parezca demagogia, no lo es, pero o sí lo es, como todo lo que estamos asistiendo en este asunto. Si realmente no importa el derecho a la propiedad, ¿por qué todos aquellos que estén de acuerdo en la promoción, en la prórroga indefinida de los alquileres, que tengan una casa de más de 150 metros y al menos más de 2 baños, ¿por qué no ceden una habitación? En el fondo es ceder el derecho a la propiedad. O sea, es decir, mi posición de máximos es la defensa del derecho a la propiedad. Y a partir de ahí, si de lo que se trata es de evitar desahucios, de generar medidas sociales para ayudar a los que no tienen, eso el Estado es responsable de corregir los defectos del mercado. El mercado de la vivienda tiene muchos defectos. El Estado tendrá que detraer recursos de otro sitio, a lo mejor de otras pantomimas ideológicas, para llevarlos al mercado de la vivienda. Pero el propietario no es responsable de solucionar los defectos del mercado. El propietario es propietario de la vivienda siempre y cuando la vivienda haya sido adquirida legítimamente. Cuando se habla de la prórroga indefinida de los alquileres, realmente estamos hablando de la renta antigua, de las leyes de Franco. Entonces sería reponer las leyes de renta antigua, porque es fijar una renta de por vida. Entonces se trata de restablecer las leyes de Franco para... Entonces, claro, porque yo lo que sostengo es que la izquierda que tenemos hoy, que como yo tengo mucho respeto a la izquierda, tampoco le quiero llamar izquierda, es lo más parecido al falangismo y al Estado corporativo que ha habido jamás, ¿no? Entonces, esto es una izquierda, pues una izquierda que es en parte es totalitaria y en parte es de un Estado corporativo como el que podía defender Falange en su momento. Luego, si las medidas del primer decreto son positivas, ¿por qué solo van al 2028 y 2030? ¿Por qué no se alargan un poquito más? ¿O es que Sánchez cree o no cree, o simplemente le da igual? Que por eso yo estoy tan indignado, porque lo que creo es que le da exactamente igual. Le da exactamente igual los que sufren por la vivienda. En segundo lugar, en relación con el alquiler, el hecho de tener que prorrogar, no sé si indefinidamente, pero el tiempo que haga falta, y luego pagar 12 meses la estancia si no se quiere desalojar o si se llega al desalojo, lo que hace es lo que ya ocurre, pero ocurrirá todavía más: un casting para inquilinos. Los propietarios hacen casting para inquilinos. ¿Quién sale perjudicado de los casting para inquilinos?
0: Los más vulnerables.
1: Exactamente.
0: Sí. Claro.
1: Es decir, lo
3: Pero
1: que tienes es que...
3: ¿eh? Esto ya pasa, como tú has dicho.
1: Bueno, pues lo que hay que hacer es facilitar precisamente los desalojos y luego corregir el defecto de la subida artificiosa de los precios. Bien, porque es un defecto del mercado de la vivienda. El mercado tiene defectos, los tiene que corregir el Estado, pero no son responsables los propietarios. Si ese propietario alquila por encima de un precio que la mayoría no puede pagar, pues a lo mejor el Estado tiene que corregir eso, pero no eliminando el derecho a la propiedad. Sino, en todo caso, yo tampoco creo en la construcción de vivienda social. Yo creo en los alquileres sociales, pero no en la propiedad social. Yo creo en los alquileres sociales. Y lo tendrá que hacer por ahí o por otra vía, pero no restando, no quitándole, arrebatándole al propietario parte de su derecho a la, parte de su derecho a la propiedad. Y luego, respecto de lo más político, uh-huh. A mí lo que me ha parecido en función de... A mí Podemos no es que vaya a crecer políticamente a partir de esta expresión de o este nuevo sol o acampada en sol. Es que Podemos es una necesidad instrumental de Sánchez independientemente de su representación. Es decir, esto, yo decía esta mañana, esto es lo mismo que con la Vuelta Ciclista el año pasado. No es que lo promueva Sánchez, pero Sánchez deja hacer que sus, uh-huh. ahora mismo sus milicias son las de Podemos. Uh-huh. Y Sánchez lo que necesitaría en su caso en la oposición son unas milicias violentas. Y esas se las proporciona Podemos. Uh-huh. Porque ahí hay fichados por la policía. Fichados por la policía, sí, sí. Que son de Bildu y de Podemos. Y esos son fuentes policiales las que lo dicen. Dicen, no, es la gente de Podemos la que ha reventado algunos mítines de Vox en algún momento y el año pasado estaba en la Vuelta Ciclista. Es otra expresión distinta, pero es el mismo fenómeno, el de la Vuelta Ciclista. Y ya sí que esto es lo último. El sindicato de inquilinas nace del sindicato de estudiantes de la Complutense en la Facultad de Somosaguas. Uh-huh. Primero nació Juventud Sin Futuro, que fue, digamos, el artefacto que se usó para el 15M. Juventud Sin Futuro nace del sindicato de estudiantes. Y ese sindicato de estudiantes, una escisión del sindicato de estudiantes, es el sindicato de inquilinas. Realmente son estudiantes de la Complutense. Son estudiantes de la Complutense que se manifiestan. El año pasado, que yo estuve trabajando una cosa de movimientos sociales, en octubre del 24 hubo una manifestación en Madrid. Es por la vivienda. Concurrieron 39 organizaciones. La lista de las organizaciones que participaron en ella la publicó el diario de Paula, el diario El País. Hablaba de sindicato de inquilinas, lo relacionaba con sindicato de estudiantes. Estaban los afectados de la línea 7 y la plataforma por el derecho a la vivienda. La plataforma por el derecho a la vivienda la integraban Comisiones Obreras, UGT y las asociaciones de vecinos. Ahí es donde está básicamente Podemos. Participaron Greenpeace y Amnistía Internacional. Entonces, bueno, es un conglomerado de movimientos sociales, ¿no? Del activismo, donde hay desde radicales a, digamos, profesionales del activismo. Y por lo último, en cuanto a profesionales, Valeria Racu a lo que aspira es a vivir de esto, básicamente. O sea, el activismo hoy, o sea, los nuevos movimientos sociales, lo que diferencia a los nuevos movimientos sociales de los que se llaman los novísimos movimientos sociales, uh-huh. es que en los novísimos movimientos sociales el activismo se ha convertido o en una profesión o en una palanca de promoción profesional. Ocurrió en el 15M y va a ocurrir aquí con los dos rostros más visibles o los tres.
2: Ha ocurrido en toda la historia, Javier. Ha ocurrido en toda la historia. Pero yo insisto en lo mismo, es decir, todas las apreciaciones que has hecho sobre la vivienda, sobre lo que es el alquiler, sobre la percepción totalitaria, ¿no? o intervencionista de todo este asunto, es real. Lo que pasa que yo insisto en que creo que es secundaria. Es que creo que esto es una operación política, no es una operación social. Esto es una operación política de recuperación de una izquierda que ahora mismo a efectos demoscópicos...
1: Pero
2: efectos...
1: no se va a recuperar y va a salir todo
2: bien,
1: mal.
2: Bien, bueno, yo no sé si se va a recuperar. Yo en este país puede ocurrir cualquier cosa. Y yo no tengo ni idea de lo que es capaz de ejercitar, de promover una movilización. Fíjate, has hecho un repaso extraordinariamente exhaustivo y útil sobre los movimientos sociales que están ahora mismo en sol. Pero es que nos hacen creer que son personas anónimas que vienen de Lavapiés, que vienen de San Blas, que vienen de Canillejas y que están ahí porque realmente están oprimidos en su alquiler. Y
1: que
2: porque...
1: son mil y pico, ¿eh? Que otra cosa era el 15M, esa, donde se aglutinó a mucha más gente, es pero esto parte. Es son mil y pico
2: esa,
1: personas.
2: Esa es la segunda parte. Pero realmente es que esto está perfectamente coordinado, se sabe su origen. Se sabe su origen. Esto no es un movimiento espontáneo. El 15M fue un movimiento

0: no espontáneo, pero organizadamente planteado, y fue creando una masa. Hoy yo creo que no es creíble por el propio cinismo de sus líderes. Por dónde viven, por lo que hacen, por lo que dejan de hacer. Y realmente llama la atención. Por eso yo creo que esto no irá demasiado más desde una perspectiva sociológica. Porque 9 años o 8 años y pico de un gobierno, el primer gobierno social comunista que ha habido en España en toda la democracia, el único que hay hoy ahora mismo en toda Europa, el último que hubo fue el de Grecia y acabó de una manera peculiar, no es creíble. Es decir, de los dos socios, uno está improvisando unos decretos, metiendo morcillas de textos que no se sabe, dónde mezclan el franquismo con los buitres y mezclan una serie de iconos que creen que les puede satisfacer desde una perspectiva electoral. Y por otra, está un partido que está a bofetadas para ver quién se presenta para conseguir 8, 9, 10 escaños. El único que está manejando la alternativa, y yo creo que es evidente lo que cualquiera que haga un repaso, un cierto repaso, yo hoy en Vox Populi he puesto un redactor a ver los últimos casi 30 programas o 25 programas de Pablo Iglesias en su canal Red. Es pico pala, pico pala, pico pala para todo esto. Esto estaba predeterminado.
1: Por favor, Manuel, pero ¿cuánta gente está votando a Podemos? Están fuera de 11 parlamentos autonómicos.
0: Correcto.
1: Están en un 2,8 en las encuestas.
0: Por eso están desesperados.
1: Que pueden sacar un diputado.
0: Esto.
1: O sea, yo entiendo, Paula, que hay determinados sectores a los que les encanta y engordar a determinados partidos precisamente
0: dice,
1: para ir contra
0: otros.
1: Por eso
0: dice Javier que hay 1000 personas y por eso
1: sí,
0: te estoy diciendo
1: estoy
0: que todo esto está improvisado. O sea, todo esto no es improvisado, esto
2: y
0: está
2: que no le va a reportar beneficio
0: y que no va a
2: electoral,
0: dar resultado.
2: Pero adquiere una importancia, es decir, como yo lo que creo es que vamos a un choque institucional, adquiere una relevancia para Sánchez porque lo puede utilizar como milicias. O sea, es muy radical lo que digo. Es que no importa el peso electoral de Podemos, sino el activismo callejero y el grado de violencia al que pueda llevar a la sociedad.
1: Bueno, como sabemos todos, el 15M, que yo estoy de acuerdo con vosotros, esto no es un 15M y creo que la izquierda parlamentaria también es consciente de eso y que esto lo está soportando el sindicato de inquilinos. Creo que esto es así. Aparte, el 15M es una cuestión coyuntural, pero fue en mayo. No es lo mismo empezar una acampada en mayo y una protesta en mayo que empezarla a finales de septiembre, cuando empieza el frío. Pero no creo que esto, primero, que se deba minimizar y después que lo que puede pasar y lo que pasó exactamente hace 15 años, fue que el gobierno de izquierdas cayó y que cayeron todos los gobiernos municipales, autonómicos, que se jugaban en las elecciones 10 días después. Entonces, esto puede beneficiar a la derecha igual que benefició entonces. Es verdad que el gobierno que tiene un Ministerio de Vivienda, porque es un emblema político, era un compromiso político, no ha hecho nada. Estoy absolutamente de acuerdo, porque el PSOE tiene una política de vivienda muy parecida a la del PP. Entonces, al César lo que es del César. Creo que te he entendido, Javier, que eres partidario de que en aquellas zonas en las que el precio de los alquileres esté muy elevado, haya algún tipo de intervención para limitar ese precio.
2: En los precios no. Que haya un tipo de intervención del Estado, pero no tiene que ver con la intervención en los precios. Es decir, que no se entrometa en la libre decisión del propietario.
1: Bueno, vale.
2: Si en esa zona tensionada el Estado debe comprar X viviendas para promocionarlas como alquiler social, que las compre.
1: Que las compre.
2: Que las adquiera o que las construya.
1: Las expropie.
2: Bueno, eso es constitucional, que las expropie. Bueno, hay que ir, si no hay acuerdo con el expropiado, lo decide un juez. O sea, siempre y cuando lo decida el juez.
0: Es que pues falta un justiprecio.
2: Claro,
1: sí,
2: hay un justiprecio.
1: No sé
2: claro.
0: En cualquier caso tiene que haber una plusvalía.
1: Eso no es más radical que, bueno, poner un límite a determinados beneficios cuando la gente no puede pagar su vivienda. Es que hay un problema muy grave en este país.
2: Indudablemente.
0: Pero es que generalizar un tope de precios no tiene que ver con una solución excepcional. Vamos a ver.

0: La expropiación es una solución excepcional que tiene que estar justificada jurídicamente. Es decir, la expropiación de un terreno.
1: No, pero precisamente Paula está diciendo que es más sensato. Claro, es más sensato la limitación de.

0: y desde 2023 hay muchos más gobiernos de derechas que antes, porque los gobiernos del PP tampoco dan una solución. O sea, es decir, aquí hay competencias municipales, competencias autonómicas y competencias estatales. Bueno, repartamos las responsabilidades.
1: Totalmente de acuerdo.
0: La crisis de la vivienda no es solo culpa del gobierno de Pedro Sánchez.
1: Claro.
0: Que también, porque ha habido inacción, efectivamente. Y a mí me da igual, me da igual que el presidente esté mucho o muy poco preocupado.
2: Se me ocurre,
0: o sea, me interesa que ponga en marcha medidas.
2: Se me ocurre, el propietario quiere alquilarlo a un precio y es desorbitado. Y entonces dice, bueno, yo lo alquilo a este precio, no lo alquilo. Y el Estado puede decir, o sea, las administraciones pueden decir, mira, si bajas el precio, te lo gestiono. Eso lo hacen empresas privadas. Pues lo puede hacer el Estado. Tú bajas el precio y yo te lo gestiono. Con una condición, lo tienes que alquilar a este perfil. Y el propietario dice, yo es que a este perfil no quiero. Bueno, pero es que yo te garantizo a este perfil que no solo te paga parte de la diferencia hasta un justo precio, sino que te pago si no sigue pagando el alquiler. Eso no interviene en el derecho de propiedad. Negocia la administración con el propietario. Y el propietario ya verá si le conviene bajar el precio y asegurarse y que le pague una parte de lo que dejaría de ganar, que le pague la administración o no le conviene.
1: Pero yo te hago una observación añadida. Mira, vamos a ver, yo estoy oyendo en la Puerta del Sol y estoy oyendo en el Consejo de Ministros hablar de intervención. Es decir, aquí hay que intervenir el mercado de la vivienda. ¿Por qué? Pues porque política. Primero, porque no funciona. Segundo, porque es una demanda de los jóvenes. En fin, bien. Tercero, porque es competencia de las comunidades autónomas. Y entonces hay que intervenir a través de unos decretos. No de llevar una ley al Parlamento. Unos reales decretos.
0: Bueno, hay leyes en tramitación, pero no salen, efectivamente.
1: Bien. Yo hago una pregunta. Si es un tema tan crucial, tan determinante, si afecta a todo el mundo, si las comunidades del PP son tan buitres y carroñeras que lo que quieren es que la gente pobre se pudra bajo el barro, ¿por qué el gobierno no recurre a un 155? Pregunto, es decir, ¿por qué el gobierno no recurre a un 155 de la Constitución? Porque estamos hablando de una catástrofe ahora mismo. Nuestros jóvenes, nuestros mayores, señoras desahuciadas, las camillas, las televisiones en directo, las plazas, hoy en Málaga, en Barcelona, hay plazas, sí, con 1,000 personas, pero están en directo, en televisión todo el día, están generando una alarma social.
2: Pero eso es un pseudoevento. Eso
1: correcto.
2: Lo que se llama es pseudoevento, es un evento creado para
1: la
2: televisión.
1: Pero ahora, claro. Pero claro, pero por eso digo que hay que disociar
2: claro, pues
1: el debate
2: no
1: de la vivienda
2: de la calle.
1: Del debate preelectoral, es decir, de la estrategia electoral. Como yo me quedo en que todo esto es una inmensa farsa, pero que realmente, y Paula tiene toda la razón, hay un problema con la vivienda.
3: Claro. Es que cuando
1: que
3: se
1: sabe
3: dice
1: todo
3: farsa,
1: el mundo,
3: parece que dices que la farsa es el problema. El problema es real.
1: Esto es la utilización real. Esto es la utilización espuria, política, por parte de un gobierno de un drama social.
4: Sí, además al resto.
1: Pero digo, en serio, desde el año 18, si tan mal se había hecho anteriormente, un gobierno anterior que venía con mayoría absoluta desde el año 2011. Si tan mal se había hecho anteriormente, desde el año 2004 que gana Rodríguez Zapatero, si tan mal se había hecho anteriormente desde el año 96 que gana José María Aznar, si tan mal se había hecho antes, por cierto, con un decreto y con una normativa al año 94, creo que gobernaba el Partido Socialista, que es la que permitió todo esto de la renta antigua, y lo conozco bien, hombre. Si todo viene de tan lejos, y el año 2018 viene el gobierno más social de la democracia, que es lo que nos vendieron, ¿a qué se han dedicado todos estos años? Y si el problema es de las comunidades autónomas, ojo, 11 tiene el gobierno del PP desde el año 23, pero es que anteriormente había otras 11 que eran del Partido Socialista. Ahí no había problema con la vivienda. Vamos a ver, que sigue habiendo desahucios todos los días. Que el otro día se suicidó una señora en Barcelona, que todo esto no sale, porque todo esto que está saliendo es una operación política. Política. Ojalá un día de verdad nos sentemos y los que somos padres de familia, de verdad,

0: en primera línea para abordar las cuestiones claves de la vivienda. Hoy poner cuatro parches, fundir el mercado del alquiler para que este gobierno sobreviva, no sé, dos meses más, tres meses más. Porque además te voy a decir una cosa que no se sabe o no se dice. Las soluciones de un decreto, de un real decreto, son provisionales. Toda esta milonga de la que estamos hablando ahora mismo, de si lo aprueba Junts, si no lo aprueba, que si la CUP, que si la prima de la abuela de Alianza Catalana, esto dura hasta el 31 de diciembre. Punto. Son parches parciales. No, se va a prolongar hasta 2028. Aquí hay un señor, un presidente del gobierno hoy, que dijo en 2015, si yo gobierno, se prohibirán los desahucios. ¿Para qué promete algo que es ilegal? Tú no puedes prohibir los desahucios. Es que tú no puedes, y lo voy a decir claramente, un Estado no puede robar la propiedad privada de alguien que está consagrada constitucionalmente. Y es a lo que estamos asistiendo con un discurso demagógico en una Puerta del Sol, bajo un discurso buenista que todos aceptaríamos en condiciones normales. Yo para mis hijos lo aceptaría. Unos alquileres racionales, normales, proporcionados a los salarios. Si es que esto es más complejo.
1: Los hemos tenido y los hemos vivido.
2: Pero han desaparecido 300.000 viviendas del mercado del alquiler desde 2019, precisamente por las medidas intervencionistas.
3: Sobre todo porque, fijaros que yo...
1: Pasó en Berlín, ¿eh? Sí. Que es que se habla mucho, voy a opinar porque...
0: Y en Cataluña.
1: Lo hacéis vosotros bastante mejor, pero...
0: Y en Cataluña.
1: Sí que voy a ceñir a datos.
0: Hasta hoy.
1: En 2020, cuando llega la ley, no me acuerdo el nombre en alemán, pero la ley tan radical en Berlín, que todo se aplaudió, y mucha gente a día de hoy sigue poniendo a Berlín como ejemplo, sin saber lo que ha supuesto, esa ley. Esa ley supuso una reducción drástica de la cantidad de viviendas, la oferta de viviendas en alquiler en Berlín. ¿Por qué? Porque, claro, los propietarios dijeron, hecho el cierre, piso vacío o lo vendo.
3: Pero, eso está,
1: pero desde luego no lo puedo alquilar.
3: Pero es que esto está ocurriendo ya, efectivamente. Además, yo por abundar en todo eso, es verdad que el problema es muy complejo y que sí, esto que se dice siempre ha ocurrido. Suele decirse siempre ha ocurrido cuando gobierna el PSOE. Cuando gobierna el PP, el responsable suele ser el PP. Digo PSOE y PP porque son los dos que nos han gobernado en estos últimos años. Y es verdad que el problema es complejo y siempre ha ocurrido. Y luego la desligación de competencias, el suelo, las comunidades autónomas o las que mueven el suelo, los ayuntamientos, etcétera, etcétera. Pero no es cierto que todos hayan gestionado exactamente igual, porque si no, Paula, el problema de la vivienda en 2018, cuando llegó Sánchez, no sería el problema número 15, 16 en la preocupación de los españoles. Y sin embargo, ahora está en el primero. Quiero decir, algo se ha hecho muy rematadamente mal en estos 8 años, ¿no? 18, 8, 26, respecto a eso. Y entonces, a partir de ahí, llega la pandemia y igual que ahora nos quieren colar a través del decreto este de educación, no sé qué, lo de la ley de nietos, pues nos cuelan nos colaron durante la pandemia el famoso decreto 1120, que lo único que ha hecho ha sido incidiendo en la ideologización del problema y en la criminalización del propietario, sobre un dibujo de un propietario que es un fondo buitre, un señor con puro horroroso, que es mentira, porque eso no es así. La inmensa mayoría de propietarios en España pues son gente que han currado mucho durante toda su vida y que tienen una pequeña propiedad con la que se gana una renta adicional, etcétera, etcétera. Y esa criminalización llegó con el decreto 1120, que lo único que ha hecho ha sido fomentar, insisto, la inquiocupación, que por cierto, además, y hablaba antes Javier de esto, el Estado le transfiere al propietario la obligación de ocuparse de alguien que se declare vulnerable. Y entonces, ¿qué es lo que ha pasado? Hay auténticos artistas, y esto es un problema gravísimo que el gobierno sigue negando, Podemos sigue negando, no existe la ocupación en España, etcétera, etcétera. Tú te declaras vulnerable, el expediente además termina. Y ha convertido al propietario en el verdadero vulnerable de este país. Entonces, claro, esto no es verdad que siempre haya ocurrido, el problema es complejo, sin duda alguna, etcétera, etcétera. Y estoy de acuerdo además con Javier que esto, que un poco da igual. Yo al principio, cuando me has preguntado, Jesús, ¿y qué crees que va a pasar? Y te he contestado, espero que no haya sonado mal, pues la verdad es que me da exactamente igual. Porque es que esto es un paripé, es un auténtico paripé. Y entonces, ya el propio nombre, Sindicato de Inquilinas, que hacía Javier una perfecta descripción de dónde viene, de dónde parte, etcétera, ya es una terminología absolutamente podemita. Esta ridiculez de ver a dirigentes masculinos de Podemos hablando de nosotras y cosas.

0: cosas de estas, ¿no? Entonces, es todo. A mí lo que me duele, porque todos tenemos problemas además en nuestro entorno y conocemos de verdaderos problemas de vivienda, etcétera.
1: Sí, yo creo que todos conocemos.
0: Todos conocemos estas situaciones.
1: Si no lo estamos viviendo.
0: Es que con una sociopatía tan propia de la izquierda, y yo creo que tan propia del presidente del gobierno, Eric Fromm hablaba del narciso maligno, que aúna el narcisismo y la sociopatía, es decir, la absoluta frialdad e ignorancia del dolor ajeno, pues nos hayan, a través del dolor de tantísima gente, manipulado de esta forma para hacer una estafa televisada, para acabar ellos con sus problemas, tomar posición, etcétera, etcétera. De manera que, bueno, yo insisto además, esto es un ensayo de lo que le van a montar a Feijóo. Sí llega, estoy de acuerdo con Javier, sí llega. Están calentando el ambiente y están además movilizando sentimientos. Llegan las elecciones dentro de un año y hay que despertar a la gente. Igual que el CIS y el señor Tezanos prevaricando, mantiene el ánimo de la izquierda y chico, hay partido y tal. Esto es volver a despertar para que en un momento dado incluso los de Sol terminen votando al PSOE, aunque sea con la nariz tapada.
1: Pues sigan despiertos, que nos quedan 32 minutos para alcanzar medianoche y vamos a repasar algún otro asunto de la actualidad.

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0: 11 y 31 minutos de la noche, recta final del enfoque con Manuel Marín, Javier Redondo, Paula Chouza y Vicente Gil. Me da miedo preguntarlo, pero lo voy a hacer. ¿Alguien quiere finiquitar el asunto vivienda barra Puerta del Sol con algo que se haya dejado en el tintero o pasamos?
1: Yo estoy como loco. Sí, porque claro, es que yo me dejo muchas cosas.
0: Venga.
1: Pero vamos, muy rápidas. Venga. O sea, en 2018... Sánchez prometió 20.000 viviendas.
0: Sí.
1: En 2021, 100.000 viviendas de alquiler asequible. En 2023, ahí yo los datos los hago, escribí un artículo que se llama El Gran Constructor, que además luego usó el término del Parlamento Inés Arrimadas, prometió 113.000, 50.000 de la Sareb, 40.000, 43.000 en el Congreso y 20.000 en el Senado. Por eso salían las 113.000. Y la última, en el Plan Estatal de Vivienda en abril del 26, hace nada, prometió 200.

0: 276.000 viviendas. Se han construido en total, desde que él apareció en escena, 49.000. Y luego la ley de Zapatero de 2009 aprobó la ley de fomento y agilización procesal del alquiler. Y camuflada con medidas de eficiencia energética, lo que hizo fue ampliar los supuestos para no prorrogar los contratos, agilizar los desalojos y abrir nuevos juzgados para que los lanzamientos se ejecutaran en 15 días. ¿Por qué? Porque él ya olfateaba la crisis en el 7 y lo único que le mantenía un poco atado al dinamismo del mercado era la vivienda, y se aprovechó de la vivienda con una ley que agilizaba los desahucios.
1: ¿Recordáis del desahucio express?
0: Claro.
1: El desahucio express.
0: Era la ley del desahucio express.
1: El desahucio express era.
0: Ellos lo llamaron deficiencia energética.
1: Sí, que queda más bonito. Claro, y yo solamente quiero acordarme, que sé que nos escuchan, de los comerciantes de Sol, que recuerdan estos días que en el 15M perdieron 90 millones de euros. Nosotros mañana publicaremos un reportaje, hemos ido, hemos hablado, muchos tienen miedo, no quieren salir a cámara, pero nos cuentan efectivamente que han pasado en una temporada como esta, que para ellos es importante, de hacer una caja 8, 9 mil, 10 mil, 11 mil euros al día a menos de 1000 euros, que es insoportable. Sí. El oro. Y luego cuestión de seguridad. Exactamente los mismos argumentos por los que el delegado del gobierno permite esto, que tiene ya serios problemas de salubridad, etcétera, etcétera. Monta, por cierto, una peluquería como los del Trampolín en Ceuta, y ahí cortan pelos. Si queréis pasar por allí, pues os cortan el pelo, no sé si gratis o no. Por cierto, también pusieron un bizum con un teléfono que daba a una prostituta para recaudar para los migrantes de Ceuta, y resulta que era una daba a una página de citas donde esta chica supuestamente pues ofrecía los servicios. Luego arrancaron el cartel. Nosotros hablamos con ella y ella nos dijo no, porque quisimos unirnos a la causa de Ceuta, de los migrantes, y nos dijo no hay grupos, pero te voy a dar otro crowdfunding donde llevan ya más de 5.000 euros recaudados en Sol para los queer migrantes de Ceuta. Y hemos preguntado hoy y han pasado de eso a decir, bueno, mejor deja aquí lo que quieras en efectivo. Y luego nos reconocen que la comida que están cogiendo para los, insisto, la expresión absurda esta de los migrantes de Ceuta, se la están comiendo ellos. Y tema seguridad, muy rápido, sí, solamente. Los mismos argumentos por los que el delegado del gobierno mantiene adrede esta protesta en Sol son los que utilizó para prohibir delante. ¿Por qué no se puede manifestar uno delante de Ferraz entonces? Si es que se han subido a las ventanas de la delegación del gobierno. Si es que no ha habido ni una línea de seguridad estos días, hasta antes de ayer que se empezaron a subir a las ventanas de Sol. Bueno, pues está clarísimo.
2: Voy a hilar ahora que mencionabas Ceuta y cambiamos de asunto. No pasamos de asunto, por supuesto, porque todos son importantes, pero voy a dar números y os pregunto por ello, de cara a balance o de cara a análisis de la situación presente, futuro y demás. 2 meses desde que se produjo la llegada masiva de inmigrantes a Ceuta. Se sigue hablando de 10.000, 15.000 que permanecen allí. Estamos hablando de 1.000 en Sol, pues imaginemos 10.000, 15.000 en las calles de Ceuta, amén de cientos de menores. Ceuta ha registrado 8 casos de tuberculosis, 15 de varicela y 29 casos de sarna en los inmigrantes. No por señalar a los inmigrantes, sino por señalar, por supuesto, la cuestión de salubridad e higiene. Y de 10 llamadas, 3 atendidas, y no por quien pretendía que le atendiera Juan Jesús Vivas, hemos sabido hoy. Javier.
0: Pues vamos a ver, a mí había un titular ayer en la primera edición del Mundo, que luego fue sustituido por la intervención del Rey cuando dijo que lo de Ceuta fue una intrusión y una violación de una frontera europea. Y había un titular que a mí ya me conmovía, que era el de 2 meses sin niños en los parques de Ceuta. Ese titular luego fue sustituido por el del Rey. Los niños llevan 2 meses a la calle, sin salir a la calle. Pero luego me ha conmovido mucho más la intervención de la portavoz del Partido Popular, Esther Muñoz, en el Parlamento, cuando le ha pedido al ministro de Economía que se manifestase sobre la última violación a una niña. Ahí me da exactamente igual que sea ceutí, que sea marroquí, inmigrante, magrebí o subsahariana. Me da exactamente igual. Lo que se está produciendo en Ceuta no es solo ya la violación de la integridad territorial de un Estado. Es la asunción de sumir a una sociedad

0: sociedad y a una ciudad en la más absoluta miseria y en la más absoluta ausencia del Estado para proteger a sus ciudadanos. Los ciudadanos están indefensos porque el Estado ha abjurado de la defensa de sus propios ciudadanos. Es decir, el Estado no sirve en Ceuta, no es capaz de poner el orden en Ceuta, y Ceuta no es que sea una montaña de basura, es que es un centro de total inseguridad donde cualquiera puede ser agredido y las mujeres agredidas sexualmente con absoluta impunidad.
1: Manuel.
2: Yo creo que lo de Ceuta es un auténtico drama. Yo anoche estaba escuchando en un programa televisivo, en Código 10, a un montón de padres y un montón de madres, vecinos de Ceuta, alguno entre lágrimas, diciendo que no viven en libertad, que no pueden salir de casa, que los niños están viendo cosas que no deberían ver, viendo por la ventana cómo hay ataques entre jóvenes marroquíes con martillos. Estamos asistiendo a un incremento de la ola delincuencial sobredimensionado, ¿no? Pero no porque lo digamos nosotros, sino porque lo ha denunciado el decanato del Colegio de Abogados de allí, porque lo ha denunciado el juez decano de allí, la juez decana de allí, porque lo está denunciando la Fiscalía de allí. El crecimiento exponencial, quiero decir, en apenas 2 meses o en 50 días se habían producido más agresiones sexuales que en los últimos 3 años. Quiero decir que el Ceuta se ha dejado pudrir. Y decían una cosa que dices, hombre, ¿es demagógica? Sí, puede ser demagógica, pero es real. Dice, hombre, para Mari Carmen han tardado una semana en 2 decretos.
1: Ha circulado mucho por ahí, lo he leído, sí. En redes también.
2: Una semana en 2 decretos. Dice, para 80.000 personas han tardado un mes en un mando único irrelevante. No han llegado a ningún acuerdo con Marruecos. Nos han mentido. Y hay un proceso penal en la Audiencia Nacional. Hoy ha declarado Juan Jesús Vivas. Y ha declarado que en hasta 10 ocasiones quiso hablar con el presidente del gobierno y no se puso al teléfono. Uh-huh. A mí eso me parece extremadamente grave. No sé si es delito. Y la verdad, me da igual si es delito. Me parece un desprecio total y absoluto, político, social, al gobierno de la gente. Los que hablan de la gente. Escuchar este fin de semana a Yolanda Díaz hablando de la gente. La gente será toda, excepto 80.000 personas en Ceuta, ¿no? Y creo que todavía no conocemos ¿cuál es el motivo por el que el gobierno sigue sin hacer absolutamente nada allí para normalizar una situación que se ha putrefactado? Y no nos lo han explicado. Estuvo 1 hora y pico el presidente del gobierno en el Congreso explicándonos o tratándonos de explicar. Y yo no alcanzo, como ciudadano, y hablo ya, a alcanzar ninguna conclusión comprensible, realista, lógica a la reacción que tiene el gobierno español respecto a lo que ocurre en lo que el propio presidente del gobierno definió como una agresión territorial a nuestro Estado, a nuestra soberanía. Ahora ya solo es una crisis migratoria, pero el día 1 de agosto era eso, según dijo. Y no alcanzo a entenderlo, ¿no? Por eso creo que cobra muchísimo valor, muchísimo sentido, de verdad, lo que dijo ayer Su Majestad el Rey en la recepción, en la cena de recepción que tenía con el presidente de Francia, ¿no? 1, que no hay que olvidar a Ceuta. 2, que aquello fue una intrusión masiva, ha dicho el jefe del Estado, intrusión masiva. Y 3, que no nos olvidemos de Ceuta, porque sigue habiendo españoles allí que están encerrados ahora mismo en su casa y sin poder salir, porque sigue habiendo una situación que consideran amenazante.
1: Paula.
3: Sí, breve. Nadie o casi nadie ha estado a la altura en Ceuta. Si lo que ha contado hoy el presidente Vivas es cierto, es grave y resulta creíble, porque el presidente del gobierno estaba esos días centrado en la en la crisis de los incendios en España.

0: Pero de nuevo, nadie ha estado a la altura, porque aquí se han estado también bloqueando. El gobierno no reaccionó a tiempo, pero se han estado bloqueando soluciones una tras otra. Había X instalaciones incluidas en un decreto que poco a poco se fueron descartando por la presión vecinal. Y Ceuta es un territorio muy limitado, con unas capacidades limitadas. Por lo tanto, mientras no se mueva a los inmigrantes, que los expedientes tienen que seguir unos procedimientos de Ceuta, la situación es difícil que mejore rápidamente. Y aquí hablabais antes del interés político o la instrumentalización de las protestas por el tema de la vivienda. Bueno, yo creo que también ha habido un interés de la derecha por instrumentalizar este asunto y no aportar soluciones, porque los menores siguen en Ceuta cuando podrían ser trasladados a otras comunidades autónomas.
1: O a Marruecos, que lo dijo el ministro de Justicia dos veces y ha dicho, oye, ¿por qué no nos los devuelven a todos?
0: Porque en España hay una ley garantista que tiene que seguir unos procedimientos y los expedientes llevan su tiempo. Y no, un gobierno no se puede saltar la ley así como así. Que yo no veo que haya un interés de la derecha tampoco en solucionar la situación.
2: A ver, Vicente, terminamos.
1: Yo creo que alguna vez lo hemos comentado aquí, que los objetivos que buscó Marruecos con su invasión del 30 de julio necesitaban de la colaboración absoluta del gobierno de Sánchez, que es un gobierno sometido a un chantaje permanente. Los marroquíes siempre en nuestras relaciones bilaterales han entendido la diplomacia y tal como debilidad y aprovechan y han aprovechado los momentos de debilidad. Buscaba, como en alguna ocasión hemos comentado, una posición de fuerza de Marruecos en su reivindicación absurda y falsa sobre Ceuta y Melilla, pero necesitaba aquel día que no pasara nada en la frontera y que por tanto pudieran invadirnos. Y eso necesitaba la colaboración barra, en el mejor de los casos, inutilidad del gobierno de Sánchez. Están muy preocupados por el asunto penal, por la investigación en la Audiencia Nacional, porque saben que la juez Tardón es hueso duro de roer y nos consta que está decidida a ir hasta el final. Porque aquí, a diferencia, por ejemplo, de la crisis del COVID, sí que va a ser bastante más fácil establecer una cadena de mando y una cadena de responsabilidades. Hablamos de omisión del deber de socorro, etcétera, etcétera. De manera que nos consta que están muy preocupados después, además, básicamente de lo que ha dicho Vivas hoy y lo que dirá mañana el jefe de gabinete del delegado del gobierno. De manera que ese fue el primer objetivo. El segundo fue, y necesitaba de la colaboración del gobierno de Sánchez, una vez has metido a 80.000 o más, dicen ya, 100.000 en Ceuta, la desestabilización de Ceuta, que era un ejemplo de convivencia, que era un ejemplo de una economía que después del año 21 se había independizado de los caprichos de Mohamed de cerrar la frontera, miraba a la península, había conseguido además buenas inversiones de fuera, etcétera, etcétera, y había que hundirla y desestabilizarla. Y por tanto necesita la colaboración del gobierno de Sánchez para mantener a todos los que han entrado dentro, porque aquel día estuvo abierta la frontera y lo normal hubiera sido que en 24-48, por la fuerza, porque no es un problema migratorio, es un problema de seguridad nacional, por la fuerza que fuera necesaria, se les hubiera mandado a todos a su país, como además, por otra parte, luego reclamó el gobierno, incluidos los marroquíes, incluidos los. De manera que el gobierno de Sánchez ha colaborado adrede en la desestabilización de Ceuta y Melilla, porque yo creo que lo que tiene pactado, si vuelve a gobernar, Javier, cuidado, que igual vuelve a gobernar estos, efectivamente, es una especie de cosa que se produjo días antes de la invasión, que fue aquella escena de derribamos el último muro de Gibraltar, y la propia escena del 30 y 31 de julio en la frontera abierta, unos entraban, otros salían, allí no había nadie. Es a lo que nos quiere llevar Sánchez en sus pactos con Marruecos. El tercer objetivo fue, a ojos del mundo, poner en los ojos de los medios internacionales, en el mapa, a Ceuta y Melilla, que nadie ni los conocía. Ya está la BBC, hasta CNN. Con las simplificaciones estas de, por ejemplo, mi excompañera Cristian Amanpour, con la que trabajé codo con codo en Sarajevo, en Bosnia, preguntándole el otro día al presidente Sánchez en su entrevista en Nueva York por esas dos plazas que tienen ustedes dentro del territorio de Marruecos, que se llaman Ceuta y Melilla. Esa simplificación del problema conviene a Marruecos para situar esa reivindicación en el plano internacional. ¿Cuál fue la respuesta del gobierno, y que la vio todo el mundo del gobierno de Aznar, ante una cosa que era un pedrusco, que era perejil? Que en 48 horas se mandó ahí a los infantes de Marina y se puso la bandera de España. Y eso es muy importante. Y aquí, sin embargo, el mundo entero no ha entendido que nuestro gobierno nos deje, permita que nos invadan y que permita que los invasores queden dentro. Y luego, por supuesto,

0: en último término y en cuarto lugar, uh-huh. pues liar a PP y a Vox, política interna, distraer la atención, y como ya lo de Ceuta han detectado que a lo mejor incluso, desgraciadamente, pese al drama que es, nos aburre, pues nos montan el show de la vivienda. Yo iba a hacer, perdóname, muy rápido, sí, un experimento rápido. Muy rápido, de lo que viven, esto me lo manda una amiga mía,
1: vale.
0: en Ceuta.
1: Vale.
0: Y me va a perdonar el compañero de sonido. Ella sale a pasear ayer el perrito suyo en la calle Antonio Parrado, en Huerta Téllez, y observa que uno de estos invasores empieza a hablarle, a gritarle, a perseguirla por la calle. Ella sale corriendo y se va a su casa, y se sube afortunadamente a su casa. Y entonces el invasor, el individuo este, se desnuda delante de su casa, y se oían los gritos de la gente diciéndole guarro al tipo, lo que está, lo que...
2: Oye, eres un guarro, macho.
0: El tipo está desnudo delante de la casa.
2: Voy a llamar a la policía ahora mismo. Que vengan y te lleven a Marruecos por cerdo.
0: Los vecinos le increpan desde la ventana, el tipo está en pelotas delante de la casa después de haber perseguido a esta mujer. Esta conocida, no es amiga, pero conocida mía...
1: Sí, un ejemplo de día a día, ¿no?
0: Me decía, he tenido mucha suerte, era de día.
1: Ya. En un minuto nos asomamos a las primeras de mañana.
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1: Algo más de 10 minutos para alcanzar la medianoche. Pablo López, ¿qué tal? Buenas noches.
7: Muy buenas noches, Jesús, compañeros, ¿cómo estáis?
1: ¿Cómo vienen las primeras?
7: Bueno, diferentes temas. No sé si quieres que profundice un poco más en lo que habéis venido hablando o tocamos un asunto del que no hemos hablado, que es lo que ha ocurrido en el avión con destino... A...
1: ¿Esto qué es? ¿Se pelean dos y Israel? Uno intenta apuñalar a otro? ¿Es un acto terrorista, como acaba de decir Trump, que ha hablado largo y tendido con Netanyahu y dice que quizá un terrorista?
7: Pues me voy a la versión digital del País y el titular es: un piloto apuñala a otro en pleno vuelo y pone al borde del desastre un avión con destino a Israel. Varios pasajeros y un miembro de la tripulación redujeron al agresor, según el ministro israelí de Defensa, que asegura que se trató de un ataque yihadista. Hay varias imágenes de pánico en el interior, de hecho hay personas ensangrentadas. Entre comillas, hemos controlado a los terroristas. Un pasajero ate las manos al terrorista con unos auriculares. Y después el propio diario El País hace un poquito ya de mirada hacia la historia. El intento de secuestro de aviones vinculados a Israel, una amenaza desde los años 70. ¿Hay alguna otra referencia a esta situación? Voz Populi en su portada ahora mismo. Israel denuncia un intento de atentado terrorista de un piloto que trató de tomar el control de un vuelo al país. Una primera evaluación apunta a que uno de los pilotos habría intentado provocar un accidente y que el otro consiguió evitarlo con la ayuda de varios pasajeros israelíes.
0: La situación había sido angustiosa porque además el piloto ¿cómo? Queda cao y el otro está reducido. Es un poco, es tremenda la situación, sí, además los vídeos y las que están saliendo son de, creo que cayó 14.000 pies en cuestión de 30 segundos, lo cual es una caída brutal.
1: Se estaba medio recuperando el turismo hacia zona árabe y Dubái esto, y les va a hacer polvo, otra vez. Pablo.
7: Vamos con el resto de la información más general.
8: Perdona, Pablo, ¿tienes el ABC en papel?
7: Tengo la ABC en papel.
5: Porque la ABC en papel sí apunta, es decir, no es tan aséptico como...
7: En la 2.
5: En la 2.
7: La heroicidad de los pasajeros frustra un 11S en Israel al reducir al atacante.
0: Es que de lo que estamos hablando es de la posibilidad de un 11S, porque Israel asegura que iban a estrellar en el avión en suelo, en suelo israelí.
5: Que lo que tenemos, es el titular del país, realmente. Claro. Es decir, un vuelo Israel roza la catástrofe tras acuchillar un piloto a otro. Eso es lo que hay.
1: Esa es la realidad. Esa es la realidad. Que se ha hablado hasta de pelea laboral. O sea, yo he leído de todo. Y ahora cuando ha salido ya Trump diciendo que ha hablado largo y tendido con Netanyahu...
5: Que lo diga Trump no es un...
1: Por eso. Y ha dicho un quizá, digo, pues ya está. Si Trump no es contundente en algo, entonces está todo abierto.
7: Hombre, habrá que investigar tanto la caja negra de un avión. Recoge no solamente los movimientos, la manipulación que puede haber habido en los mandos, sino también todas las conversaciones de la cabina.
1: Hombre, y testimonios. Quien haya reducido sabrá quién ha reducido, qué ha dicho, qué estaba haciendo, claro.
7: Así que todavía habrá que investigar mucho. Bueno, vamos con las portadas. La Razón: Moncloa agita los acampados de Sol para que rodeen el Congreso. Ferraz ve con buenos ojos que mañana se acerque el Parlamento buscando un golpe de efecto para reconciliarse con la izquierda y presionar al PP y Vox. Mañana por el viernes. Recordemos que esta ya es la portada de mañana jueves. Quiere que haya ruido y ven más que beneficioso recuperar el pulso mientras Yolanda Díaz anima a la gente a manifestarse contra el gobierno. ABC: el gobierno pretende colar la ley de nietos con una enmienda trampa. PSOE y Sumar ignoran a los letrados del Congreso y utilizan una reforma educativa sobre la calidad de la enseñanza para incluir la instrucción suspendida por el Supremo y darle rango de ley. La imagen de portada de ABC para el presidente de Ceuta, Juan Jesús Vivas, describe ante la juez un delito de omisión del deber del Ejecutivo al ignorar su petición de auxilio. El Mundo: Sánchez apuntilla a los caseros y espera el sí de Junts y PNV. Los decretos vuelcan en los pequeños propietarios las medidas para prorrogar contratos o congelar rentas. Afectados y expertos alertan de que no se aborda la falta de vivienda, que el resultado será la destrucción de la oferta, entre comillas, y los nacionalistas aseguran estar decepcionados, pero no revelan su voto y Moncloa se muestra optimista. Y en la parte más inferior del Mundo, Rusia amenaza por carta a la OTAN con utilizar sus armas nucleares. La Alianza Atlántica condena la retórica nuclear irresponsable y pide mantener la calma. Fotografía para un soldado ucraniano en Kharkiv, la segunda ciudad de Ucrania, ha descubierto el temor de los drones FPV, los que son impulsados con mucha más fuerza que un simple motor, que era lo que se venía utilizando. Pequeños y temidos drones que ya han empezado a cazar vehículos y viandantes en los barrios de la urbe.
1: Quedan poco más de 4 minutos para que ya concluya el plazo. Otro era lógico para presentar los presupuestos. Ya voy a hablar de lógico y no legal porque, claro, es absurdo hablar de legalidades. ¿Se presentarán antes de final de año? ¿Cortito, cada uno?
5: Yo creo que no.
8: Bueno, como programa electoral.
0: Iba a decir casi como en principio, no. Pero me da igual, porque es que esto está perdido. Entonces, es un barco hundiéndose y esta gente no sabe qué hacer por sacar la cabeza.
5: Es que a lo mejor por abordar el problema de la vivienda harían falta unos presupuestos.
0: Claro, bueno, eso es fundamental, exacto.
1: Manuel,
0: eso sería lo serio.
9: Yo creo que le ha sido irrelevante presentarlo durante 3 años. Va a ser irrelevante perfectamente presentarlos ahora.
0: O sea, completar una legislatura entera sin presupuestos.
1: Entonces, ¿no los va a utilizar esa posible caída de los presupuestos para adelantar
5: que
1: electoral?
5: Que no va a adelantar elecciones. Que si puede, las va a retrasar.
0: Todo lo que pueda.
1: Retrasar, ya me lo dijiste, es verdad.
0: Todo lo que pueda.
9: Es que es en lo único en lo que hay que hacerle caso.
0: Y ha buscado informes jurídicos para esto.
9: Es en lo único en lo que hay que hacerle caso. En lo único en lo que yo creo que no miente.
0: Que no, es que no puede. Que tiene un panorama judicial personal lamentable. Y esto es lo que explica todo.
1: Un asunto más, Pablo.
7: Pues vamos con The Objective. El Pollo Carvajal confirma comisiones al entorno de Bono por vender armas a Venezuela.
1: Vamos con la buena nueva.

0: españolas, la prevención en patologías oculares. Mucha gente se sentía atraída, veía a los de Miranza en plena calle haciendo revisiones oculares y decían, bueno, ¿por qué no? 573 personas se acercaron a esa campaña. Venga, voy a probar a ver. 69 han sido detectadas con patologías que, de no ser tratadas, derivarían en algo grave en muy breve espacio de tiempo. Cuando decimos algo grave es perder casi la visibilidad, la visión. La materia preventiva. Este informe y este estudio sirve para lo mismo de siempre. La prevención es la mejor curación y en materia ocular ya lo vimos en Seguridad Vial con Rafael Cerro en un especial monográfico que hizo. Lo hemos visto con algún otro experto en medicina y en medicina ocular. La prevención es fundamental en todos los ámbitos sanitarios. Y aquí queda demostrado. Gente que iba paseando por la calle, que veía con normalidad y que seguramente se dijo, bueno, me lo voy a hacer simplemente para que me diga pues, si me ha subido alguna dioptría o algo. Bueno, pues encerraba algo más grave. Así que acudan, acudan a revisar su salud ocular y todo tipo de salud cuando se le presente oportunidad y así evitaremos males mayores. Javier Redondo, gracias.
1: Un placer, hasta muy pronto.
0: Cuídate la vista, ¿eh?
1: Sí, lo hago.
0: Fundamental. Paula Chouza, gracias.
2: Muchas gracias a vosotros.
0: Gracias, Vicente Gil.
3: Gracias, pero si les interesa su salud, no pasen por Sol, por favor.
0: No, bueno. O por las ópticas de Sol, sí, que les haremos un favor a los comerciantes.
3: Por las ópticas
0: de Sol,
3: sí.
0: Por las ópticas de Sol, sí. Manuel Marín, gracias como siempre.
4: Buenas noches.
0: Y a ustedes, que regresamos mañana, ya lo saben, a partir de las 8 de la tarde. Entonces, les ampliaremos algunos asuntos que nos ha avanzado hoy Pablo López, que serán materia noticiosa mañana, y seguiremos, por supuesto, hablando de Ceuta, hablando de lo que ocurre en la Puerta del Sol, allí estaremos, hablando de vivienda y hablando de todo lo que acontezca en Madrid, en España y en el mundo. Hasta entonces, sonrían y descansen. Buenas noches.

0: hola, ¿qué pasa? ¿Qué tal? ¿Cómo estamos? Wow. ¿Qué hace? ¿Todo bien? Yo me alegro mucho por la banda. Aquí estamos hoy en El Pirata, en el polígono de Urtinsa, en Alcorcón.
1: Donde los marqueses.
0: Efectivamente. Este lugar maravilloso, estamos haciendo la radio en directo para todos vosotros. Sabéis que nos encontráis siempre en el 101.3 y en el 106 de la FM. 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Y aparte de todo esto, también tenemos un número de WhatsApp, el 601-604-470. Repito, que aparte de todo esto, también tenemos un número de WhatsApp, ¿vale? Estos son las mentes peligrosas. Soy Mariano. ¿Qué pasa, audiencia? ¡Anda!

0: este tema que estamos escuchando de esta gente que nos trae nuestro querido Paco G. Adelante, Paquito, bienvenido.
1: Good morning, Mariano. Saludos a todos, peligrosos y peligrosas de la noche madrileña. Bienvenidos a una edición más de Mentes Peligrosas, al rincón más canalla de Onda Madrid, pilotado por el mismísimo Mariano Mariano. Wow. Sintonizad bien los transistores, porque hoy a los mandos del micrófono los tengo aquí, Paco G, dispuesto a daros... a poner los pelos de punta con las dosis definitivas de rock and roll que habéis pedido. Hoy, en concreto, tenemos un regalo muy especial y nos llega ¿de dónde? De la aristocracia de la capital. Nuestro oyente premium, Tony Mascarpone, del barrio de Salamanca, nos ha llamado para pedirnos dinamita pura. Quiere que pongamos Guns N' Roses. Voy de cocina, Tony, saca la gomina. Prepárate, señor Tony, chaval, sube el volumen, porque hoy destripamos los tipos más salvajes del planeta. La banda que desayuna cristal, dinamita, y ya Daniel Mariano, el hombre que hace que los chicos malos del barrio parezcan monaguillos en su primera comunión. Vale. ¡Toma ya! No tocaban música, escupían fuego. Sí, señor, eran macarras, millonarios, eran autodestructivos y consiguieron que todo el planeta quisiera llevar pañuelos en la cabeza, pantalones de cuero ajustados, y hoy en Mentes Peligrosas les rendimos honores. Empezamos con Paradise City. El Lecelli madrileño sería el poblado Fetén. En italiano, Città del Paraíso. En portugués, Ciudad de do Paraíso. Y en turco, Zenet Segri.
0: Qué bonito.
1: Y ya sabes, Mariano, de un cagazo que viene siempre...
0: un pelotazo.
1: Efectivamente, fue la banda volvía de un concierto metida en una furgoneta de esas miserables congeladas. Iban borrachos, ¿eh, los tíos? Sí. Y para pasar el rato, Slash... ¿qué hizo? Empezó a tocar el famoso riff y cantar, y se puso a cantar así. Llévame a la ciudad del paraíso donde la hierba es verde y las chicas son guapas.
0: Sí, eso era el es lo que se había fumado.
1: Es el sueño de todo.
0: Está claro.
1: Axel, en pleno delirio, quiso cambiar la letra y dijo, vamos a disfrazarlo un poco. Y vamos a decir algo así como, ¿dónde están esas chicas buenarras que tienen esos pechotes grandes? Y el resto de la banda le paró los pies y dijo, quieto, apalao, que nos van a encerrar a todos, tío. Tuvieron que ponerse en serio, dejarse de borradas y ese viaje infernal. ¿Qué hizo? Consiguió que naciera el himno en el, con el que cierran todos los conciertos. ¡Va por vosotros! ¡Va por ti, compañeros!

0: Seguimos, Mariano, otro tema. Welcome to the jungle, que significa en el cheli, bienvenido al percal de la corana. Wow. En italiano, bienvenuto nella giunglea. En portugués, bienvenido a selva. Y en turco, omana os geldini.
1: Y estos son Guns N' Roses.

0: muy bonito. Te vas a desarmar, tío.
1: No, es que no puedo más, Mariano. Este me pone los pocos pelos de punta.
0: Madre mía.
1: Pues de un cagazo, un exitazo. Aquí dice que Axl Rose acababa de llegar a Los Ángeles desde un pueblecito perdido en la Indiana. ¿Y qué pasó?
2: Donde los corteses.
1: ¿Qué pasó, Mariano? Que nada más bajarse del autobús, sí, un vagabundo, wow, saltó de un callejón y le robó la mochila y le quitó la cara. Sí, le dijo, ¿sabes dónde estás? ¿Sabes dónde estás? Estás en la jungla, chaval. ¡Vas a morir! Dijo, pero que no sea hoy, que acabo de llegar. Has corrido espavorido como un loco del susto de su vida y se escondió en un badulaque temblando. Y así, años después de su vida, años después, amortizado, con ese cagazo de aquel encuentro, utilizó esa frase exacta del atracador para componer este tema que lo catapultó a la fama mundial.

0: Tenemos más tema, Mariano.
1: Venga.
0: November Rain. En el Cheli sería Chupa de agua en los santos. En italiano, Piovia di November. En portugués, Chuba di Novembro.
2: Wow.
0: Y en turco, Kasim Yagmuru.

0: Axl Rose, queridos amigos, se ha comido a sí mismo.
1: Mariano, pues de un cagazo que viene siempre, ¿eh?
0: Un pelotazo.
1: Efectivamente, pues te digo una cosa, Mariano. Este videoclip costó una millonada absoluta. Tuvieron que pagarlo en dos veces.
0: ¿En serio?
1: Sí, sí, sí. Un escándalo de presupuesto. Y esto acá se acaba en tragedia. Cuidadito, ¿eh? ¿Tú te acuerdas, Mariano, la famosa escena donde empieza a llover en la boda y todo el mundo huye destrozando las mesas?
0: Cierto, cierto, me acuerdo.
1: Que dijo, sabía yo que en el IKEA no, ¿eh? Lo sabía, pues sí, pues el director que quería realismo total, quería leña, pero de la buena. Wow. ¿Y qué hizo? Contrató extras y le dijo, tenéis que correr como si os persiguiese el demonio. Sí, ¿alguien qué hizo? Calculó muy mal la potencia de los cañones del agua artificial y el peso de la tarta. ¿Y qué provocó? Pues que el extra saliera volando así por los aires. ¿Y cayó dónde? De cabeza, dentro de un pastel de bodas gigantes. Y señor, la gente entró en pánico y dijeron, le ha dado un ataque de diabetes, por favor, insulina, insulina. Al final el plano quedó tan surrealista y divertido que dijeron, esto hay que dejarlo como montaje final. Así que todos se partían de la risa. ¡Ah, qué bueno, qué bueno!
0: ¡Hasta el pastel!
1: No, no, ¿hasta qué? Sí, hasta que llegó la factura y dijeron, anda, si lo sé.
0: Ahí va.
1: Ahí sí, ¡vamos para allá! ¡Mascarpone! ¡Vamos!

0: sabes que yo antes, hasta que no tenía pelo, tenía el pelo como así, ¿no? Así largo y rubio.
1: Pero como así como...
0: Sí, sí, ¿tú has visto alguna foto mía? Y pensabas que no era yo. Sí. Que la gente lo sepa, que no tendencia.
1: Sí.
0: Qué lástima no tener pelo.
1: Eso es una pena, sí.
0: Pues tenemos otro tema más con el que nos despedimos. Sí. Sweet Child of Mine.
1: Hombre.
0: Un temazo, Mariano. En el chile madrileño es... Mi churumel fetén. En italiano, bambino mio dolce. En portugués, meu dolce garoto. Y en turco, tabli bebegin.

0: Mariano, de un cagazo que tenemos siempre.
1: Un éxito.
0: Efectivamente. Pues el mayor éxito de la carrera nació porque... Mira, Slash odiaba esta canción.
1: Sí, pero perdona, no se rompió ningún sintetizador, no se rompió nada. Qué extraño.
0: A mí no me consta que se haya roto ninguno. De todos modos, como hicieron un renting, claro. Es que hicieron un renting, Mariano. Ya dijeron, y así nos traen uno nuevo. Pues mira, te digo una cosa. Slash odiaba esta canción.
1: Sí, hay gente que rompió caderas, justo.
0: Sí, sí. Bueno, además, mírame. Ole, ole, ole.
1: Cuidado.
0: Pues te tengo que decir, Mariano, que estaban en el local de ensayo. Slash estaba aburrido y frustrado. No salía nada limpio. Y empezó a hacer, ¿qué cosa? El tonto.

0: Empezó a hacer el tonto tocando el puntillo ridículo que imitaba la música de un circo ambulante mientras ponía caras así de los Muppets para hacer sonreír a los demás. La idea que era, dice, esto es absurdo, esto es una tontería. Sin embargo, Ars, que era más listo que la chica del Vodafone, escuchó el chiste, sí, desde la habitación de al lado y dijo, mientras se peinaba, dijo, ¡esto es la bomba! Cogió un cuaderno, escribió la letra en 5 minutos y 37 segundos. Wow. Que tú sabes, Mariano, que fueron más de 6 minutos.
1: Yo creo que sí.
0: Que fueron más de 6, sí, sí, sí. El Lash estuvo a punto de tirar la guitarra a la basura del cabreo, jurando que este riff se iba a arruinar la reputación de dicho, de así de chico duro. Y dijo, no, no, esto no, esto no. No, no, no. Pero ¿qué pasó? Que terminó siendo el único número uno de la banda en la isla de Billboard. Al tiempo, esto, se le ocurrió la idea de montar un circo, pero eso, Mariano, no
1: es
0: guapo,
1: otra cosa.
0: No, guapo, ¿por qué no era pacífico? Es para deleitarnos con la música.

Y con este cañonazo final cerramos la petición de nuestro queridísimo Tony Mascarpone, que espero que te hayas quedado a gusto, fenómeno. Sigue presumiendo del buen gusto musical por las calles de Madrid. A todos los demás oyentes que nos escucháis al otro lado de las ondas, seguid manteniendo la cordura bien lejos, la mente bien peligrosa y el volumen bien alto. Yo soy Paco G. Y si esto ha sido la Radio Fórmula más canalla de Onda Madrid, Mariano Mariano, te devuelvo los bártulos para que pongas orden a todo esto. El control del programa antes de que nos den aquí un toque por el exceso de decibelios. ¡Hasta la próxima!

0: Espectacular, querido Paco. Fantástico, de verdad. Muchas gracias por contarnos historias de Guns N' Roses.
1: Mariano, el otro día te dije que iba a necesitar oxígeno y no lo has traído.
0: Ya, pero tenía toda la boca abierta y más.
1: Perdona, Mariano. Bueno, te lo cambio por el oxígeno.
0: Vale, vamos a hacer una cosa hoy novedosa que se me ha ocurrido. Y es que cada uno de los que estamos aquí vamos a presentar al compañero que tenemos a nuestra izquierda. ¿Te parece bien, Paco G?
1: Me parece maravilloso.
0: Muy bien, pues como tú ya estás presentado, presenta a tu compañero de la izquierda, di algo bueno de él, que no estaría nada mal para que entre el buen rollismo en este programa, ¿de acuerdo? Bien, adelante.
1: Pues atención, queridos oyentes, hoy con todos vosotros damos paso a una fuente de inspiración para mí y para toda la gente que le gusta el buen arte. Nuestro querido amigo, ¿cómo te llamas?
2: Óscar.
1: Óscar, perdona. ¡Óscar Santos!
2: Señor, ya atento.
0: Ahí está, Óscar Santos. Bienvenido, querido amigo.
2: Hola, ¿qué tal? ¿Cómo estáis?
0: ¿Te parece esto de presentaros al que tenéis a la izquierda?
2: Sí. Lo que pasa es que me sabe fatal que no se acuerde el nombre.
0: Claro, pero bueno.
2: Me está pasando con el apellido del que tengo yo a la izquierda.
0: A ver, pasa, claro.
2: Habéis jugado tanto con la madera.
0: Claro. Sé que es... No te preocupes, yo le llamo Javi siempre.
2: Vale, bueno.
0: Y no se llama Javi.
2: Pues yo lo voy a presentar. Sí. Es original, rápido, fresco.
0: Sí.
2: Víctor.
0: Fresco como nadie.
2: Como una lechuga. Víctor Tablada.
0: Tablado.
2: Tablado.
3: Pues Tablada Víctor, la de Vival.
2: Víctor sí, sí. Tablado.
3: Lo voy a decir para todos los oyentes. Es que me pasa siempre en mi vida. En un hotel, Tablado. No, Tablada.
2: Tablada.
3: Y digo, no, Tablada en la de
2: Es que no sé, a lo no, mejor es que es mejor, no mejor que lo cambiaras.
0: No, sí, Javi, bueno.
2: Tablado.
3: Lo puedo cambiar.
0: Yo le llamo Javi Tablero, que es más, como más comercial, ¿no?
2: Más
0: comercial.
1: Porque tiene madera.
0: Pero bueno.
2: Sí.
0: Entonces,
2: pero bueno, lo he presentado y
3: sí, bien, me bueno,
2: del nombre me acordaba.
3: Bueno,
0: a mí lo que me gusta es cómo tenéis presente a los compañeros del programa, ¿eh? O sea, sabéis todo sobre ellos, hombre. Hasta el apellido, el nombre, todo.
2: Sí, sí.
0: Esto me gusta. Ahora, nuestro querido me amigo. ¿Cómo quieres que te llame? ¿Javi o Víctor? ¿Cómo quieres?
3: A mí llámame.
0: Llámame, bien. Llámame. Pues llámame, presenta a tu amigo, a tu compañero que tienes a la izquierda, por favor.
3: Es que no sé cómo, es que no puedo decir nada malo de él. Es lo tiene todo. Bueno, sí. Le falta un poco de pelo.
1: Todo malo.
3: Guapo, sí. Alto,
0: sí.
3: Fuerte.
0: Sí.
3: Unos ojazos.
2: Parece que estaba hablando de Álvaro Ramos.
0: Sí, no, pero no, eso no es. Sí.
3: Ah, no, pero es él. Ah, no, sí. Pues no eres tú, entonces. No.
0: Bueno, es un dicho grande. A la izquierda.
3: Ya, perdona.
0: Claro, la iglesia, joder.
3: Oscar, al otro Oscar.
4: Claro.

0: Bueno, pues tengo el gusto de presentaros al gran, al magnífico, al maravilloso Óscar Vale.
1: Buenas noches, audiencia, ¿cómo estamos? Madre mía, qué presentación más bonita, me ha puesto nervioso y todo, ¿eh?
0: No es la patina.
1: Ah, claro, no, ya he visto que estaba mirándole para él, pero no era.

0: Sin H.
1: Sin H.
2: Hola, Oscar. Hola, Mentes Peligrosas. ¿Cómo estamos? Muy gracias bien, por la bien. Bonita presentación. Estoy encantado de estar una vez más con todos ustedes.
3: Qué raro ha quedado que no diga hola, Mariano.
1: Claro, claro, claro,
2: es que no me ha presentado Mariano.
3: Ya, ya, pero
2: creo que ha sido a propósito para ver qué tal.
0: Me ha encantado esta forma de jugar, ¿eh?
1: Te voy a decir que recibimos un montón de mensajes en el WhatsApp, en el 601-604-470, que hablan de cosas que dice nuestro querido amigo Hugo Mantero.
2: Sí. Uy, uy, uy, uy, uy.
1: Siempre dicen cosas de él, en fin. No afeándole, ¿no? En absoluto. O sea, haciéndose eco de las cosas que él dice y tal. Y dicen que es muy gracioso, que tal. Eso dice. Les hace gracia. Como hace el peruano, digo. Es que
2: esta, peruano, coño. Esta semana hemos tenido récord, ¿no? He tenido yo
1: varias
2: personas, sí, sí, oyentes, sí, claro. Oyentas que han hablado de mí.
1: Sobre todo señoritas. Sí, sí,
2: bueno, señorita. Mariano, no hay necesidad de.
1: Yo creo que desde que descubrimos el hoyito que lo hizo Oscar Santos.
4: Sí, sí, sí.
1: Tengo que decir que el hoyito lo descubrió Oscar Santos.
4: Soy de descubrir mucho.
2: Hay que aclarar que tengo la barbilla, el mentón, tengo partido y entonces. Sí, a ese hoyito nos estamos refiriendo, no vaya a ser
4: tiene
2: que.
4: Tiene un rollo
1: que. Tapa ese mentón partido.
4: Le voy a hacer una pregunta a Hugo Montero.
2: Dígame.
1: Mantero, es Mantero.
4: ¿Tú qué tienes hoyito? ¿Cómo se dice? ¿Kirk Douglas o Kirk Douglas?
2: Como era el papá, es Douglas.
3: ¿Y el hijo?
2: El hijo es Douglas. Michael Douglas y Kirk
1: Douglas. No, es al revés, el papá.
2: Ah,
1: es que, Hugo, perdóname. Claro,
2: es que yo le digo Douglas.
1: Tengo que corregirte, ¿vale?
2: Soy vosotros.
1: Kirk Douglas ha sido Kirk Douglas toda la vida.
2: Ah, ok.
1: ¿Vale? Y el hijo es Michael Douglas.
2: Sí. ¿En qué momento
4: acaba de mandar una señora un audio que ha dicho que te va a reventar el cráneo.
1: El cráneo.
4: Exacto. Sí.
3: Te va a hacer un hoyito también en el cráneo.
1: Por cierto, tenía que comentaros, si os parece bien, que yo soy un gran fanático, yo creo que todos los que estamos
4: bueno,
1: hoy.
4: Depende.
1: Somos unos grandes fanáticos del cine.
4: Hombre, sí.
1: Y de las series.
4: Hombre.
1: Vale. Nos gusta el cine, nos gustan las series, nos gustan los programas divertidos en los que pues, uno se hace su performance y se ríen y tal, igual. Pero ¿qué pasa, macho? Últimamente estoy poniendo la tele y son todo programas de disputas políticas.
2: Ah,
1: estoy hasta
2: los huevos
1: de tanta disputa política y además de celebrados y de celebradas que hablan de esto, la mayoría son bastante impopulares. O sea, quiero decir,
3: wow.
1: En mi barrio le hubieran dado un toque a esta gente, ¿vale? El caso es que hablan, pues eso, dicen una cantidad de sandeces. Dices tú, pero vamos a ver.
2: Sandeces, Mariano, qué bonita palabra.
1: Sí, sandeces, bonita palabra, ¿eh? Me ha gustado.
4: Wow. Y luego es que tienen premio. Van casi siempre lo peor de cada casa.
1: Es cierto.
4: Sí.
1: El tema es que toda esa gente está ahí porque hacen un casting y luego les dicen, oye, venga, ven. Y te voy a pagar tanto. O sea, esta gente cobra.
4: Pues lo mismo ganan dinero.
1: Sí.
4: Ellos son los
3: que no nos llaman porque nosotros somos bastones de despojos. O sea,
1: cobra.
0: Ah, que cobra.
1: Pero quiero decir, lo que pasa es que, bueno, tú dices, bueno, los que son de un lado pensarán, uff, el Mariano está diciendo ahora que fulanito y fulanita y no sé qué, que son de mi cuerda, son unos descerebrados. Pues sí, estoy diciendo eso exactamente, lo has pillado.
3: Correcto.
1: ¿Vale? Bien. Los del otro lado dirán, uff, ahora está diciendo que los de mi cuerda son. Sí, estoy diciendo exactamente eso que he dicho, de celebrados, tío. O sea, a ver, yo entiendo que se atienen a un guión exactamente igual que en este programa o cualquier otro. Nosotros nos atenemos siempre al guión, siempre. Y no se improvisa jamás.
4: No,
1: jamás.
2: No, nunca.
1: De hecho, está todo muy medido y está todo muy cuadrado. Y tal. En estos programas, evidentemente, hay un guión y tal. Ahora está de moda lo de las peleas.
0: Sí, se enfadan.
1: Ahora
0: entre
1: se enfadan.
0: Ellos.
1: A ver, siempre se han enfadado y tal, ¿no? Siempre han tenido sus dimes y diretes. Pero ahora ya son más de diretes.
4: No, pero se ha cruzado una línea.
1: O sea,
4: pero la mala educación es.
1: Sí, ¿verdad?
4: ¿Qué dices, payaso?
2: Esa es buena película.
1: Sí, es cierto, Emilio. Emilio, es cierto, estamos
2: contigo.
1: Es que
2: es el más educado y el que habla mejor.
3: Sí.
1: Esto es, evidentemente,

0: Todos estos han sido citados antes de en un previo que se hace para que acudieran a algún sitio a comprarse un libro, ¿vale? Un libro para leer.
1: Porque no tienen libros en casa.
0: Claro, entonces dicen, mira, te vas a ir a tal sitio, te vas a ir y preguntas allí y compras un libro. Entonces llegan allí y dicen, hola, dice, quería un libro que se llama ¿Cómo hacer amigos? Dependiente de mierda. ¿Sabes?
2: No, no.
0: Claro, entonces, claro, partiendo de esa base, sabemos perfectamente lo que pasa después. Pero que a mí ya me tienen un poco subyugado, ¿no? Ahí dices, joder, macho, es que pones cualquier historia y dices tú, uff. Yo pienso en toda esa gente, en toda esa gente que está en riesgo de exclusión social, que no tienen el mando de la televisión, el rollo va a pasarlo para adelante, tío. ¿Cómo tiene que sufrir esa gente que se está comiendo todo ese, toda esa mugre, se la tienen que comer y esperar y decir, joder, macho, menos mal que llegan los anuncios? Porque claro, ahí no…
3: Es la esperanza que tiene la gente de ver los anuncios.
0: Es alucinante, es alucinante. Bueno, pues me temo que esto es una tendencia que va a seguir durante mucho tiempo.
2: Sí, sí.
0: ¿Vale?
1: Yo recomiendo a los oyentes que cuando cambien, si es por la noche, pongan La Isla de las Tentaciones. Que es el mejor programa de humor.
3: Pues sí, ahora mismo. Y educativo, además.
1: Educativo y de humor.
2: Sí, porque educan.
3: Hombre, la anatomía de lo veis.
2: Y además lo de compartir, le enseña muy bien. De compartir.
0: Ahí está el ser primario.
1: Sí.
0: Lo más genuino. Primario. Oye, por cierto, se nos ha olvidado que tengo la sección de Víctor.
1: Ah, sí.
0: Y con el tema que de la performance que he hecho y tal.
1: Ah, vale.
0: Eso. Pero como tienes, hasta incluso tienes tu sección con. Con
1: lo va a hacer al final.
0: Sí. Así que vamos a poner la entradilla. Venga, adelante.

0: Me pues, sigue gustando más la de Álvaro Ramos.
1: Es más potente. Que, a ver, esta es. Claro, es que esta es un poco de más intelectual.
0: Bueno,
1: bueno, no sé, la entradilla. A ver, por lo menos hemos pretendido hacerla más intelectual. Pero, ¿sabes que el Cuarteto Obrero que hace todo esto?
0: Sí.
1: Pero bueno, vamos a ir directamente a estas alegaciones que hace nuestro querido Víctor. Y que tiene que ver con Guns N' Roses hoy, con los temas que se hemos puesto. Adelante.
2: La visa que me recuerda a Guns N' Roses.
1: A ver, ¿a quién te recuerda?
2: A la ciudad más bonita del mundo.
1: ¿Y es?
2: Madrid.
1: Madrid, qué bonito.
2: Wow. Y no es por peloteo.
1: De Madrid al cielo, qué bonito.
2: Es que no es porque yo haya nacido aquí.
1: Sí, sí.
2: Mis padres, los dos, son de Madrid. De mis abuelos, de los cuatro abuelos, tres son de Madrid.
1: Uy, qué lástima.
2: Y uno, casi. Uno con tres años se vino felino, a vivir a Madrid.
1: Eres felino casi.
2: Soy un lince casi.
0: A lo mejor es por eso, porque te gusta la ciudad.
1: Claro, claro.
3: Es pura sangre, no por pura sangre.
2: ¿Vosotros sois de Madrid alguno?
0: No.
3: Yo de pura sangre no.
4: Yo soy mallorquí.
2: Hombre, tú eres mallorquí.
0: Yo soy del. Madrid es el pueblo más bonito de la provincia de donde yo nací. Salamanca.
2: Ah, claro. Salamanca es muy bonita.
1: Tienen una vinculación especial con Salamanca.
2: ¿Sí?
1: Sí. Incluso sexo.
4: Sí,
2: ¿sexo también?
1: Sí, sí, con Salamanca.
2: ¿Tú eres de Madrid también?
3: No, yo soy. Bueno, nací aquí, pero mi familia viene de fuera.
2: ¿Solo soy yo de Madrid?
0: Yo creo que sí.
4: ¿Hugo?
0: Hugo no, Hugo.
2: Sí, Hugo.
1: Prácticamente es de Madrid también.
4: Yo soy de Lee Madrid.
2: Bueno, pues yo os digo, como decían aquí los Guns N' Roses, Madrid para mí es mi ciudad paraíso, ¿vale? Porque dicen que Madrid es para los madrileños.
1: Sí.
2: Eso es cierto. Y sobre todo, cuando vamos a coger el coche. El que sabe conducir en Madrid, sabe conducir en cualquier parte del mundo.
3: Eso sí es verdad.
2: ¿Eso es cierto o no?
3: Sí. Sí.
2: El problema viene ahora con el mal tiempo. Cuando caen cuatro gotas, la gente deja de conducir.
1: Sí, sí. Es una frase muy, muy manida eso de... Caen cuatro gotas y la gente se vuelve gilipollas. Sí,
2: pues
1: sí,
2: aquí es Welcome to the Jungle. Bienvenido a la jungla, porque la M30, la M40, eso ya es insoportable, vamos. Imposible. Miedo me da a mí, ¿vale? La lluvia de noviembre, como decía también Guns N' Roses. Porque es que ahí sí que ya la gente no va a saber conducir para nada.
1: Qué pena.
2: Pero bueno, a pesar de todo, siempre para mí será mi ciudad, mi dulce niña bonita, ¿vale? Porque para mí Madrid es como si fuese mi hija y siempre la voy a defender a muerte. Y bueno, también Madrid a mí me ha enseñado un poco a vivir. Y eso va a ser muy bonito.
1: Importante esto.
2: Uniendo todas las canciones de Guns N' Roses, de esto trata Madrid.

0: de sobrevivir en la jungla, aguantar los chaparrones cuando vengan maldadas y siempre buscar tu ciudad paraíso, que para mí es Madrid, y el dulce niño que siempre tenemos y hay que disfrutarlo hasta el final. Así que más, menos Guns, más Roses y más Madrid.
1: Qué bonito,
2: sí, qué bonito, ¿eh?
3: A mí me ha gustado.
1: Me ha emocionado.
3: Sí, sí, sí.
1: Me ha tocado la fibra.
3: ¿De qué ciudad? Lo que no me he enterado es de qué ciudad, a qué ciudad se refería.
1: Habla de Madrid.
3: A Madrid, tira, eso sí. Ahora ya.
2: A mí me ha faltado que dijeras y aparcar a la primera. Entonces ya te
0: eso ya,
2: vienes
0: eso
2: arriba
0: ya,
2: con
0: ya.
2: Madrid.
0: Tú sabes que yo
2: sí
0: me
2: que
0: leí el libro este del secreto. ¿Lo habéis leído?
3: No.
4: Sí, claro.
0: Que dicen que cuando piensas una cosa y tal, al final lo acabas atrayendo y tal y cual. A mí solo me funciona para encontrar sitio.
2: Ah, ¿sí?
0: Te lo juro.
2: ¿Lo visualizas y encuentras sitio a la primera?
0: Normalmente suelo aparcar.
2: Bueno, voy a probar, lo tengo que probar.
0: Pero lees el libro, claro.
1: En el libro del arte de la guerra también viene cómo aparcar en
0: Sun Tzu.
1: Sí, sí.
2: Un
1: capítulo entero dedicado a aparcar.
0: Sí.
1: Sí, sí.
0: Pues vamos a.
3: Se nos va.
0: Yo tengo que buscar el del capítulo de El Euromillón.
2: Ah,
1: bueno, echa. Tienes que echar. Si no, va a ser.
2: Sí, hay que jugar. Eso es muy importante.
1: Sí, es difícil que te toque echando sin echar.
0: Es más complicado.
4: Eso déjalo aparcado. Sí. Porque no.
1: Oye, tenemos que ir a las horarias.
3: No.
1: Sí, porque ha llegado la hora del tiempo. Ya sabéis que es una. Es, va, normalmente es tu aliado el tiempo, pero hay veces que es tu enemigo también. Uh-huh. Y bueno, pues ahora mismo ya el tiempo está ahí y tenemos que ir a las horarias. Desde aquí, desde el Pirata, donde estamos.
4: Donde los marqueses.
1: Volvemos en un pispás hasta ahora mismo.

0: Aquí estamos, somos los de antes, estamos en El Pirata, en el polígono de Urdinsa, en Alcorcón.
1: Donde los marqueses.
0: Eso es, haciendo este programa. Hemos tenido varias llamadas con estas los nuevos jingles que hemos metido en este programa, en el que en una parte se dice mentes peligrosas, el programa. Es que, a ver, por si no lo habéis pillado, que esto de humor, coño, que lo hemos hecho de profesor. La verdad que se nos ha pasado. Vale, ya está, ya ha quedado así, ¿para qué no vamos a grabarlo otra vez? El programa, y ya está, no pasa nada. Mucha gente que dice concreta y se, al final la RAE entró por el aro.
2: ¡Wow!
0: Pues ya está, ¿qué le vamos a hacer?
1: La gente sigue R que R, ¿eh?
3: Además,
0: es impresionante, macho. La gana de dar por saco de la gente, macho, es increíble. En fin, dicho esto, hoy tenemos una llamada que. A ver, tenemos un tema considerable. Me lo había comentado mi querido Paco G, que se ha hecho un seguro, pero él me ha dicho, dice, mira, me he hecho este tipo de seguro, tal, me está explicando, y yo le he dicho, coño, porque esto es un poco extraño y tal. Bueno, digo, Paco, vamos a ir a la fuente y así nos desasnamos y vemos un poco de qué va esto. Vale, hemos conseguido el teléfono de Juan Segurillo, o Segurilla, ¿es Segurilla o Segurillo? Segurilla, creo que es. Hola, buenas noches, lo tenemos al otro lado del teléfono.
4: Segurillo, Mariano.
0: Segurillo. Juan Segurillo.
4: Gracias por invitarme a.
0: Nada,
4: estupendo el programa, ¿eh?
0: Un placer.
4: ¿Tenéis póliza?
0: ¿Eh?
4: ¿Tenéis póliza?
0: Paco tiene una póliza, sí, Paco G tiene una póliza. Vamos a poner un poco en contexto la historia para que la gente tenga un precedente de.
4: Tú pregúntame lo que quieras.
0: Sí, sí, no te preocupes que yo te iré preguntando, a ver.
4: Pero lo que quieras.
0: Sí, sí, no, sí, en eso estoy, vamos. A ver, el tema es que tú tienes una empresa de seguros y reaseguros.
4: Una compañía de seguros.
0: Seguro y reaseguros.
4: Y reaseguros.
0: Exactamente.
4: Y requete seguros.
0: Ah, también.
4: Sí, lo que pasa es que lo utilizo poco.
0: Poco, claro, el requete seguros.
4: El requete seguros es magnífico.
0: Para la gente.
4: Déjame hablar, Mariano, wow. Si me preguntas.
0: Sí, vale. Claro.
4: Tiene unas coberturas fantásticas, el requete seguro.
0: Sí.
4: Ya, con eso era.
0: Ya, con eso, ¿no? Sí. Vale. No, porque me gustaría que explicáramos a nuestros oyentes y a nosotros mismos, que no tenemos mucha idea, ¿qué es un reaseguro?
4: Pues como lo he hecho todo a voleo y a bote pronto, me has pillado. Ahora mismo no tengo.
0: No, ahora mismo no lo tienes claro, ¿no? Vale. No, a mí me pasa un poco igual.
4: Con el programa se nota, ¿eh? Porque ahí hay.
0: No, con los reaseguros. Con el programa no, con los reaseguros.
4: Ah, vale.
3: Yo estoy buscando. Pues
0: a programa y reprograma, ¿sabes?
4: Programa.
0: Nada.
4: El reaseguro es un seguro fetén.
0: Más,
4: o sea, requete
0: más para acompañar de seguro que para otra cosa.
4: Para,
0: ¿no?
4: Más, para eso.
0: Claro, y perfecto.
4: Se llama Omnipresente, que no lo has preguntado.
0: Omnipresente se llama la empresa.
4: Sí, porque tenemos.
0: Omnipresente, porque, a ver.
4: Di.
0: Defíneme,
4: a ver,
0: por
4: si
0: favor.
4: Dejas, a ver si me dejas hablar en
0: sí,
4: esta
0: sí,
4: entrevista.
0: Defíneme, por favor, ¿qué tipo de seguros trabajáis vosotros?
4: Nosotros trabajamos para el tema UFO.
0: Wow.
4: UFO, para el tema OVNI.
0: OVNI, sí.
4: Nosotros aseguramos todo riesgo galáctico, se llama.
0: Sí, todo riesgo galáctico.
4: Sí, sí. Esto empezaron mi abuelo,
0: sí.
4: Que tenía una compañía que se llamaba La Mutua Desconfianza.
0: La Mutua Desconfianza.
4: Y mi padre la tuvo después, que es Tocamadera.
0: Sí.
4: ¿Por qué se ríe?
0: No, me ha hecho gracia el nombre. Sí.
4: Y yo después puse Omnipresente, pues por.
0: Sí,
4: porque
0: vale.
4: Me lo chivó un chaval, Víctor, un amigo del colegio.
0: Sí, sí, bien.
4: Y me dijo: tienes que ponerle esto a la seguridad. Entonces, sí. Nosotros lo que hacemos es un todo riesgo galáctico que sí. Incluye colisión o daños provocados por OVNI.
0: Sí,
3: interesante.
4: Si es aterrizaje forzoso, no.
0: No.
4: O sea, si el OVNI está aterrizando forzosamente, no.
0: Sí. Eso ya se considera accidente.
4: O sea, accidente brutal, como pillar un carnero o un cojo.
0: Claro, claro.
4: Y luego tenemos una abducción, también se cubre.
0: Si pilla un ñu también.
4: No, los ñu están libres.
0: Están libres.
4: Sí. Mira, yo ahora mismo que estamos hablando de fauna, ¿no hay animal más gilipollas que el ñu?
0: ¿El ñu?
4: ¿El ñu?
0: ¿Qué me dices?
4: Sí, sí. Bueno, el ñu y el pingüino, porque el pingüino yo diría, esto es mío, esto es de la. El pingüino,
0: sí, sí,
4: ¿por,
0: no,
4: qué,
0: adelante,
4: ¿por qué no se hace la raja más grande de las piernas? Bueno, son sí, cosas
0: claro.
4: Que quiero apuntar.
5: Para poder salir corriendo, ¿no?
4: Mandad mejor, rájate ya, para arriba, hasta arriba.
0: Hasta arriba, sí, sí.
5: La evolución no la trata bien. Sí, eso sí,
4: y el ñu con los cocodrilos, ¿habéis visto?
0: Sí, va como a darles un besito.
4: No, sí, pero si yo fuera ñu,
0: sí.
4: Que después quedan todos flotando engordados
0: sí, sí.
4: En el río, yo esperaba el último.
0: Mira que engordan en el río
4: y
0: los ñu.
4: Y cuando ya están hinchando de comérselos, sí. Ya paso yo.
0: Claro.
3: ¿No sería mejor si fuese ñu cada vez que ves una cámara de televisión decir, por ahí no es?
4: No, No he entendido la pregunta.
0: No, no.
4: Sí, porque es que no yo soy muy de seguro.
0: Sí, sí, no te preocupes.
3: Yo estoy buscando trabajo, ¿eh?
4: Bueno, pues. Sí, necesitamos.
0: Escucha y a ver si puedes pillar cambio.
4: Escuchar y aprender. Eso es.
0: A ver, Juan, me decías
4: Juan,
0: que.
4: Sí, es que digo, por si hay otro en el programa, que soy yo.
0: Juan Segurillo.
4: Segurillo.
0: A ver, Juan. Tú creas esta, bueno, no creas esa empresa y lo que te viene ya de
4: temas
0: ancestrales, ya, digamos, de tu abuelo, tu padre y tal. Bueno, y entonces es todo lo que tiene que ver con ovnis.
4: Todo lo que tiene que ver con la ufología, con ovnis. Ufología, es que es mucho ovni.
0: O sea, que todos los siniestros que tengan que ver con ovnis, bueno, los aseguras.
4: Eso es. Nosotros lo aseguramos.
0: No hay otro tipo, o sea, seguro de automóvil, de decesos.
4: No.
0: Seguro de continente y contenido en las casas y tal.
4: Con los accidentes de ovni no se da el deceso.
0: No se da el deceso. Vale.
3: El deceso.
0: Perfecto.
4: Se da el deceso. Es gracioso, ¿eh? Sí, ¿cómo se llama?
0: Sí, se llama Víctor.
4: Bueno, pues mira.
0: Víctor Tablado. Pasa que le llamamos Javi. Sí. Para un poco despistar a la gente, ¿sabes? Para que no lo hago bien.
3: ¿Tiene, si es un comercial gracioso, se lo dice.
4: Bueno, vamos a ver cómo va a acabar el programa.
5: Tú vendes todo bien, ¿eh? Eso sí, Víctor te vende cualquier cosa.
3: A ver, yo te vendo. Te vendo. Si tienes una herida, te vendo.
4: Bueno, ya a lo mejor se está pasando de gracioso, ya, y vamos a seguir con la entrevista.
0: Exacto. Ten en cuenta que si le dices que es gracioso, es peor. Es como los niños, claro. El niño te hace una gracia, te ríe y está todo el día haciendo la gracia.
4: Puede hacer una gracia, se hincha como los ñus.
3: Años.
4: Bueno, pues lo que iba diciendo, tenemos el Toro Riego Galáctico, que cubre todo el tema este de los ovnis y los accidentes que provocan los ovnis, que son muchos, aunque la gente no lo crea.
0: ¿Qué viene saliendo una
4: ahora tenemos oferta? Sí. Son 2.000 euros al año.
0: 2.000 euros al año el seguro de... por cualquier problema que ocurra. Por
4: colisión o daños provocados por ovnis.
0: Por ovnis.
4: Sí. Y que no cubre el aterrizaje forzoso. Claro. Y después tenemos una cláusula que es abducción.
0: ¿Abducción? Wow.
4: Sí, abducción. También. Esta es una cláusula que son 4.000 euros al año.
3: Sí, barato.
0: O sea, si te abducen, digamos que estás cubierto.
4: Lo que pasa es que hay que probarlo, Mariano.
0: Claro, esto
4: la abducción hay que probarlo, el accidente hay que probarlo, el choque hay que probarlo.
0: Porque yo no sé por qué siempre los ovnis siempre aparecen en lugares. O sea, quiero decir, los que hacen avistamientos.

0: Todos sí, normalmente, ¿eh? Sí, sí. La gente normal que le preguntan, suelen ser un poco taraos, ¿no? Perdón, ¿no?
1: Justito.
0: Perdón, taraos,
1: justos,
0: digo.
1: Justos, justos.
0: Claro, le pregunta ahí, yo voy allá, jodo, y entiendes, o sea, dices, ¿qué sintió usted? Yo, el abrazo. No sé, me da la sensación de que es gente que no...
1: Digamos, Mariano, no sé cuánta gente oye el programa este, a lo mejor no mucha.
2: Más de 600.
3: Más de 600.000.
1: No llega a 600.000, que he oído la cuña.
2: Más, sí, más de 600.000.
1: No llega a 600.000.
0: No llegamos a, bueno, en principio han dicho que todavía no llegamos
2: a 600.000. Bueno, pues más de 500.000.
0: Tengo que decir que no llegamos
1: todavía. Lo digo para decirte que me estoy forrando con este seguro.
0: Sí, ¿no?
1: Pero a ganar y a puerta.
0: Porque evidentemente, o sea, yo no me imagino, a ver, yo me imagino que yo hago un seguro de este tipo, ¿vale? Como Paco G, porque Paco G lo ha hecho. Ha hecho, tú hiciste,
2: realmente
0: tú contrataste seguro... una póliza con la compañía,
2: bueno, Mariano,
0: Omnipresente, ¿no?
2: Te soy sincero, sí. Es un amigo mío.
1: ¿Pero es Paco Clavel o el...?
0: No, Paco G.
1: Paco G,
2: sí, es un amigo mío que tiene un ovni, entonces...
0: Pero... Ay, no, a ver, espera.
2: Sí.
0: Perdona, me ha volado la cabeza ahora mismo.
1: Sí, bueno.
0: Tienes un amigo que tiene un ovni.
2: Sí, pero el seguro lo puso a mi nombre porque él no tiene el carnet de ovni. No podía asegurarlo.
1: ¿Y tú sí?
2: Entonces, claro. Entonces, mi amigo no es marciano, ¿eh?
1: Ah, bueno.
2: Entonces, mi amigo no, o sea, no es un extraterrestre. Entonces, y nos está.
0: ¿Es de por aquí, por la provincia?
2: Sí, bueno, sí.
4: Donde los corteses.
2: Él es más murciano. Entonces el problema es que al ser extraterrestre,
0: sí,
2: pues no querían hacerle el seguro.
1: No, que no. Nosotros pero, sí no son extraterrestres.
2: Pero a ver, pero me parece fatal porque ¿qué pasa? ¿Que la gente viene de otros sitios y hay que tratarles peor o qué?
1: No, pero es que está hablando de otra cosa distinta. Yo digo que no hacemos a los ovnis, sino a los seguros de la gente terrestre.
0: Ah. Claro, ellos no aseguran a los ovnis.
1: No, no.
0: ¿Los ovnis habrá alguna empresa?
1: Sí,
0: claro. Que haga seguro para Onis. Pues
1: sí, no, está la galáctica esta.
2: Ah, pues entonces. Pues me podías devolver el dinero, que lo hemos hecho a transferencia.
1: Bueno, Santa Rita.
0: Pasa que. A ver, Paco. Claro. A ver, porque incidentes. Mira, ahora mismo está entrando una llamada de una persona que quiere entrar en antena. Quiere entrar en antena porque, por lo visto, tiene una reivindicación que hacer a esta compañía Omnipresente.
1: A la nuestra, a la mía.
0: Sí. Porque parece ser que esta persona tiene una póliza contratada con vosotros y ha tenido daños precisamente por un incidente con un ovni.
1: A ver si...
0: Entonces,
1: es que es mucho payaso, Mariano.
0: Oye, ya, pero bueno. A ver, lo vamos a hacer que entre
1: mucho
0: en antena.
1: Mucho jeta.
0: Que entre en antena y entonces vamos a ver si... A ver, buenas noches. ¿Con quién hablo, por favor? Buenas noches.
5: Hola, buenas noches.
0: Buenas noches. ¿Con quién hablo, por favor?
5: Yo soy Pedro Reaño.
0: Pedro Reaño.
1: Uy, qué acento más raro tiene.
0: Sí, sí. Bueno, usted tiene contratado una
5: póliza.
0: Una póliza con esta compañía Omnipresente.
5: Omnipresente.
0: Bien. Y eso le asegura... a ver, ¿qué tipo de póliza es? Porque claro, tendrá que decirnos Juan qué tipo de póliza.
1: Solo tenemos la de todo riesgo. O sea,
0: la de todo riesgo.
1: Si ha hecho terceros...
0: Sí, sí.
1: Mal, vamos. No,
0: que la suya, que es todo riesgo, con lunas.
5: Sí.
1: Lunas no cubrimos, Mariano.
5: Pero yo he presentado el parte porque yo hace dos días he tenido el incidente.
0: El incidente, sí.
5: Y ya lo he reportado y estoy esperando la respuesta.
1: Vale, es que reportar.
0: Sí. A ver, reportar es que el avisa, va a dar el aviso.
5: He hecho un reporte
0: de que
5: reportado.
0: Ha tenido daños. ¿Qué tipo de daños ha tenido?
5: Wow, Mariano.
1: A ver.
5: La noche,
1: que me lo estoy oliendo.
5: La noche del fin de semana,
0: sí.
5: De sábado para domingo,
0: sí.
5: Un ovni hizo un paso rasante por mi techo.
0: Un paso rasante. O sea, que iba volando muy bajito, digamos,
5: sí,
0: y pasó
5: sí,
0: cerca
5: por el
0: de
5: techo
0: su...
5: de mi casa.
0: Vale, ¿y qué?
1: Que es particular.
0: ¿Qué
5: pasó como
0: que ha producido
5: pasó
0: ese
5: como un avión? Primero vino un sonido así fuerte, sí. Vino el estruendo, pasó.
0: Sí, pero eso me da igual.
5: Y
0: sí,
5: no es que haya
0: yo
5: habido,
0: lo que le estoy preguntando
5: hay,
0: que...
5: A eso voy, porque claro. No es que haya habido una colisión, sino que con el estruendo
0: sí.
5: Se han volado todas las tejas.
1: Mariano, es una...
5: Y ahora no tengo goteras por
0: justo,
5: toda la...
0: Se pone a llover esta semana.
5: Porque justo,
0: justo
5: ha llovido, claro. Así es, y ya dio el otro día un conato de lluvia y vienen días de lluvia. Entonces...
1: Miente más que habla, Mariano, miente más que habla. Porque los ovnis no tienen sonido.
0: No, no tiene sonido.
1: Son sonoros.
5: Depende de qué sitio.
1: A ver, depende, a ver el listo de los
0: ovnis. Todos los modelos. ¿Cuántas clases de ovnis? No hay modelo de ovni que tenga sonido.
1: Es uno, el plateado, y después está el

0: Panamera.
1: Panamera.
2: Y lo que yo he escuchado, lo que ha ocasionado estos desastres cuantiosos en mi casa.
0: El Panamera ni viene por aquí, por la tierra.
1: No, no.
0: Eso es otra liga.
1: Es otro rollo.
0: Otra liga.
3: Vamos.
1: El ovni convencional, digamos.
0: El ovni convencional viene haciendo unos 200.000 kilómetros por segundo. Pero wow. Eso no levanta la teja porque no hace ruido.
1: Ya.
2: Será la onda sonora, la velocidad,
0: insonoro.
2: Si
0: tú,
2: el viento.
0: Es insonoro y insípido. Si tú chupas un ovni,
1: sí, no sabe nada.
0: Tampoco te sabe.
4: Inoloro.
1: A ver.
0: Inodoro.
1: A ver, entonces. A ver, el señor
2: yo,
1: este.
2: Yo he hecho el parte
1: ¿cómo,
2: porque.
1: ¿Cómo
2: yo
1: he hecho usted que se llama? Perdón, y que no
2: Pedro Reaño.
1: Pedro. Le voy a llamar Pedro, si no me...
2: Sí, por supuesto, bien, con bien, toda confianza.
1: Bien, Pedro. Entonces, usted dice que tiene datos, porque, a ver, a mí me ha dado un dato este señor
0: sí.
1: De que tiene parte de la matrícula del OVNI. Yo no sé si esto
2: si
1: es
2: no,
1: cierto.
2: No hubiera podido presentar el
0: ¿hay foto, Mariano, del
2: reporte?
0: ¿Hay foto del OVNI?
1: ¿Hay foto, hay foto?
2: No hay foto, no hay registro.
0: ¡Uy, qué pena!
2: Ha sido todo demasiado rápido, pero están los restos sí, ocasionados sí. Por la catástrofe.
0: Sí, vale, habla muy fino.
1: Claro, la gotera y todo lo que se ha producido sí, claro. Por el rollo de que se ha...
0: ¿De qué, ¿de qué material es la claro. Teja?
2: Material noble, pero el techo es de paja y teja.
0: De paja y teja, María.
1: Yo creo que se ha tomado algo.
4: Oye, esto es facilísimo de vender a la gente, sí. ¿No?
0: Tú, este visto va a acabar en el equipo.
4: Sí, yo esto lo veo.
0: Pues le veo ahí jodón y metiendo cizaña. Sí,
1: es
0: sí.
1: Que el señor
0: de
1: me
0: teja
1: dice...
0: y paja. ¿Qué? Paja, que me lo explique un poco.
1: El quincho.
2: Claro, un poco de
0: mira, si sí, que digo que esto es el único. Que esto es el único normal. Con teja y paja pasa el Panamera y se queda sin tiempo.
1: No me extraña.
0: Le arranca la dentadura.
1: A ver, pero me dice el señor que ha tomado parte del número
2: parte
1: del OVNI.
2: De la matrícula.
0: A ver,
1: la matrícula.
0: Sí.
1: ¿Llevan matrícula los OVNI?
0: Sí, hombre, como todo vehículo que se preste.
1: Vale. No lo sabía, perdón.
0: Sí, sí.
1: No,
0: bueno,
1: no
0: pero o sea, a los sitios se viene para aprender. ¿No?
1: Ya, yo por sé eso, poner matrícula. O sea, tienen matrícula los OVNI, tienen matrícula.
0: A ver qué matrícula llevaba.
2: Matrícula, la que tengo acá. 5641...
1: 5641.
2: Y la letra.
0: Le va a hacerle un pareado como es un programa de humor. Pero me he cortado.
2: Lo que pasa es que solo pude anotar una de las letras.
0: Una letra.
2: La letra. La primera letra, A.
0: Ah.
1: Wow. O sea, empieza por A y luego 5641.
0: 5641.
1: Ahí faltan dos letras más, ¿no? Que llevan
0: sí,
1: los sonidos.
0: Son tres letras. La letra. Bueno. Puede ser.
2: Pero yo cuando
0: me... ¿Pero esto, quién lo ha visto? ¿Cómo lo ha visto?
2: Lo he visto yo solamente, no había nadie.
0: O sea, que muy rápido no iba tampoco el hombre.
2: Iba tan rápido que solamente lo he podido ver yo.
1: A ver, si iba tan rápido no habrá podido tomar la matrícula. O sea, claro. O toma la matrícula o va muy rápido.
4: O, sí, lemo, o tiene una vista...
2: Yo no sí, iba sí. Rápido, yo estaba detenido.
1: No, digo el OVNI.
2: Ah, el OVNI iba rápido, Mariano.
1: Sí. ¿Y cómo consiguió
2: favor,
1: ver la matrícula?
2: No ponga en duda lo que ha ocurrido, vale. Puede pasar
1: bueno,
2: a mi casa.
1: Vamos
2: tengo
1: a hacer...
2: fotos de mi casa, no tengo fotos del OVNI.
0: El hombre que está hablando está en el programa directo, está en el SEC.
2: Yo he llamado por teléfono.
4: Yo sé poner sí. Matrícula.
0: Ah. Sí.
4: Por si es
0: sí, no,
1: está en su casa, él está en su casa tranquilamente.
2: Estoy viendo las nubes porque el techo ha volado.
0: Iba a hacer una pregunta así, por si acaso era Bizco.
1: Sí. No
4: creo. Soy yo.
1: Vamos, no tenemos esa información.
0: Vale.
1: A ver, lo que sí vamos a hacer es que tenemos esta matrícula.
0: Sí.
1: ¿Me repite el número, por favor,
2: supuesto,
1: don Pedro?
2: A5641.
1: Vamos a hacer una cosa. Vamos
0: a poner 5641 y después la A, que no lo diga sí. Al principio, por favor.
1: Nos vamos a poner en contacto con la Policía Municipal de Navalagamella.
0: Navalagamella.
1: Sí.
5: De los marqueses.
1: En Navalagamella tenemos un especialista precisamente no. En todo lo que tiene que ser el tema UFO, el OVNI, ¿vale? Entonces vamos a hablar con un policía local, que es el que se encarga de esto, se llama Toribio el Toro.
2: Muchas gracias.
6: Hola, buenas noches.
1: Hola, buenas noches, Toribio, buenas noches.
6: Buenas noches.
1: Gracias por atendernos.
6: Hombre,
1: a estas horas.
6: Yo dispuesto, porque además estoy muy preocupado por este hombre. Y sí. Estoy en lucha contra esta compañía de seguros.
1: O sea, que estaba usted escuchando el
6: sí,
1: programa.
6: Claro,
1: esto es lo primero que tenía que haber dicho. Claro, nosotros
6: me estaba esperando que me llamarais. Estaba
1: que si no le salió desde el principio.
0: Claro, lo primero que dice... Vale.
1: Sí, claro.
0: Lo de siempre.
6: A ver, un poquito de respeto, que estás hablando con un oficial.
1: Don Toribio, tenemos los números siguientes. A ver, don Pedro, ¿me puede decir los números?
2: 5641A.
6: Sí,
1: a,
6: sí.
1: A la A primero y luego 5641.
6: Lo tengo apuntado porque llevo escuchando todo este rato sí. Y estoy preocupado por este hombre.
1: Sí, esto
6: porque...
1: lo podría meter en su... A ver, tendrá un Big Data, me
6: claro,
1: imagino.
6: Claro, yo tengo una investigación de que hay más gente que ha visto ese OVNI Que es que además le tengo
1: hecho
6: ya fichado.
1: ¿Una investigación de Caimán?
6: No, de que estoy investigando.
1: De Caimán, de Caimán. ¿Qué he entendido? Una investigación de Caimán. Digo, a lo mejor que en la operación que se llama Operación Caimán o algo.
4: El secreto.
6: Claro. Eso ahora mismo, si se me ha escapado, estoy cometiendo
1: vale,
6: un
1: vale,
6: error.
1: Vale, vale. Bien.
4: ¿Cómo se llamaba el pueblo?
5: Navalagamella.
6: Ese.
0: Oye. ¿Pero qué es CSI Navalagamella?
1: Navalagamella. CSI Navalagamella.
6: Como sigáis así, alguna va a dormir en el cuartelillo, te lo digo.
4: Vaya,
6: yo.
1: A ver. A ver, vale.
0: Madre mía.
1: Hable por usted, tampoco.
6: A ver, yo voy a dormir aquí porque me toca guardia
1: claro,
6: hoy, pero.
1: Por eso, vamos.
6: Bueno, entonces. A ver. Lo que es importante es que yo ya voy detrás de este ovni porque ya ha habido más avistamientos.
1: Ah, amigo.
4: Avistamiento.
1: Avistamiento.
0: A ver si deja de beber.
4: Está ahí en. ¿Cómo se llama? ¿Dónde,
6: gente.
4: ¿Dónde trabajaba usted?
1: En la gente.
6: Yo estoy aquí, en el cuartelillo.
4: A ver, ¿dónde estaba?
6: En
5: Navalagamella.
0: Si no puede, lleva. Si está castigado. Ah, si este,
1: ¿cómo, ver, ¿cómo dice que se llama el pueblo? A la gente le. Perdón.
6: A ver, es para oír. No, es que no puedo.
0: No, pero dígalo, atrévase.
6: No,
0: que sea valiente.
6: Bueno, no os preocupéis que vais a pasar un par de noches aquí y vais a quedar
5: vale. Pero que es policía,
4: ¿pero dónde?
5: Que no
1: pero aquí, ¿dónde? Aquí, ¿dónde?
6: A Navalagamella del Segura se llama. Pero bueno,
1: ¿cómo?
6: Navalagamella. Tengo que deciros que tengo las letras que faltan de ese. De esa
4: manera. De ese pueblo.
1: Las letras que faltan, pero las del pueblo.
6: Las del pueblo no, pero las letras las tengo. Porque he hecho una investigación.
4: A ver.
6: Y la siguiente, mira, tiene tres letras, como ha dicho este señor.
1: Sí.
6: Y la siguiente letra es P.
4: ¿P?
6: De pollón.
4: ¿De qué?
0: A ver.
5: ¿P de?
1: ¿P de? ¿Y la otra?
0: No, pero ha dicho P de P. Me parece muy desagradable para estar en la radio.
1: Un momento. Ha dicho P, bueno, es un.
0: Ha dicho P de pollón.
1: Sí, sí.
0: Ya lo he oído. Vale.
4: Sí, sí.
1: ¿Y, no, y, o sea, ¿y la otra cuál es?
6: Y la otra es C de zorro.
0: C de zorro.
1: Vamos. Me parece una cosa. A ver.
4: Las oposiciones cada vez son más fáciles.
1: No, debería rectificar. Debería usted rectificar.
6: ¿Qué problema tenéis? ¿No ponéis zorro con C?
0: No.
1: Debería hacer, rectificar. Porque ha dicho.
6: La P de pollo no vale, entonces.
1: No, sí, hombre, a ver. Ah. Claro que vale. Lo que no vale es que la C de zorro no recuerda, porque zorro es con Z.
6: Ay, ¿ves? Claro. Sabía que no me cuadraba. Si me hacía daño el dolor, sí, me refiero. Sí. Porque normalmente el daño te hace dolor, ¿no?
4: Siempre. Y más si estás en.
6: Pero no me digáis otra vez el pueblo que no me queda con
5: vale. Está en el cuartelillo.
6: Es que mi escaleta no me la habéis apuntado.
1: Vale. Navalagamella, se llama.
0: Navalagamella.
6: Claro, que yo no sé decir.
3: Donde los corteses.
6: De seis vocales. De
1: sí,
6: seis.
1: Sí. Navalagamella.
0: Tengo que decir que se le pondrá. Sí, tiene razón.
1: La gente.
0: Está perjudicado un poco la autoridad.
6: Pero
0: debería entrar en antena sin beber.
1: Sí. ¿Tiene usted algún dato sobre esto que nos dice
0: sí,
1: la
0: Sí, si puede ser, si puede ser. Si puede ser.
1: La P de.
6: Ha dicho, pollita, de pollita, entonces.
0: Sí,
1: claro. Bueno, no, a ver, da igual, pollita, da igual.
6: Ah, vale, que digo.
0: Sí, ver, mira, si es que esto es el ovni de Paquito.
1: Sí.
6: Ah, encima le conocen,
0: sí, hombre, claro, que Paquito la lía parda y por eso digo que al final le vamos a poner la paja al.
1: A don Juan.
0: No, me voy a reír la paja y.
1: Sí, sí.
0: Y la teja.
2: Paja y teja que tiene mi tejado, que a mí nadie me ha respondido nada todavía.
0: Qué voz tan desagradable tiene.
4: De la paja no.
1: Sí, es.
5: El chaval ya está ahí, está entrando. Usted
1: tiene un acento.
0: La A que viene diciendo el gendarme es de Andrómeda.
1: De Andrómeda.
0: De la galaxia.
1: Vale, ya tenemos.
0: Como sabéis, es una galaxia vecina.
1: Claro.
0: Y luego
1: Andrómeda
0: después,
1: está aquí al lado.
0: Claro, y después está ahí un planeta, que no voy a decir el nombre por no desvelarlo.
1: Sí.
0: Que está al lado de Próxima Centauri, que es la P y la C.
1: Ah.
0: Es Andrómeda Próxima Centauri.
1: O sea, APC, claro.
0: Es de Paquito, wow. Es Paquito. Paquito.
1: Paquito se llama el...
0: Pues tiene un buga, tiene el ovni más pedorro del...
1: Sí.
0: Me extraña que la haya levantado el tejado.
1: Sí. Hombre, si es paja...
0: Es un utilitario lo que tiene.
1: Una paja...
0: Pero claro, paja.
1: Va, paja y ¿qué más tiene?
4: Teja.
1: El teja, ¿no?
2: Paja y teja.
1: Eso se levanta con... Vamos, rápidamente.
4: Las casas de allí son...
6: Allí son... Aquí se hacen... En este pueblo se hacen mucho la casa.
4: ¿Qué pueblo?
6: Casa,
4: para saber.
6: Navalagamella. Mela.
0: De paja y
6: a
0: teja.
6: Ver, perdona que estoy un poquito perjudicado, pero es que al final lo peor de todo es que me habéis pillado. Que, esto
0: que
6: es...
0: tampoco sabía yo que íbamos a hablar de una de la casa de los tres cerditos.
1: A ver, vamos a hacer una cosa. ¿Usted me podría dar a mí el contacto con el marciano
0: sí,
1: este?
0: Sí, hombre, Paquito, le doy el teléfono.
1: Y le podemos llamar para confirmar si ha sido el cacho sí, la sí, pasada.
0: Sí.
1: Tan, pasada. Tan,
0: se lo apunto porque son 62 números.
1: Tan escalofriantes, sí, por favor. Sí. tan escalofriante como cuenta don Juan. 62 números.
0: 62 números para llamar a Alfa si está en próxima
1: Centauri. Y esto, pero esto, o sea,
0: esto no cuesta.
1: No, bueno, no,
0: no, Intergaláctica,
2: don Pedro, Mariano, vale. Don Pedro.
1: Entonces vamos a ir marcando.
0: Paquito.
1: Sí. A ver, ya nos ha pasado.

0: El hombre por WhatsApp el número y vamos a empezar a marcar. Bueno, mientras marca, pues son 62 números. El marciano con el que vamos a hablar es el que conducía, en teoría, el ovni este que nos dice don Juan.
1: Don Pedro.
0: Vamos a ver
1: dónde estaba el sábado.
0: Estamos llamando. A ver, sí, te faltaban 16 números. Vamos a ver. Un momentito. A ver, sí, así de alto. Ya, ahí está. Vamos a ver si se pone. A ver si lo tenemos al otro lado del teléfono.
2: ¿Qué pasa, Segurilla?
0: Hombre, buenas noches. No, no soy Segurilla, soy Mariano. Mariano.
2: Hostia, Mariano.
0: Sí, sí, de Mentes Peligrosas.
2: Sí, sí, lo oigo.
0: No oye el programa.
2: Y aquí era Alfa Centauri y el próximo Centauri.
0: Sí, porque aquí este es el único programa de la historia de la radiodifusión española y mundial de todo el mundo.
2: Sí.
0: Y parte del universo.
2: Hostia, que me duermo, termina.
0: Vale, que ha hecho una entrevista a un marciano real.
2: Sí, sí, claro.
0: Usted es un real marciano.
2: Oye, un real marciano. Y del Madrid.
0: Del Madrid también, también. Bueno, a ver.
2: Dígame, Mariano, ¿qué pasa? Que tengo el gusto de hablar contigo.
0: Hemos estado hablando con Segurilla, con.
2: Menudo.
0: Segurillo, Segurillo.
2: Segurilla está en negocio.
0: Sí. Y entonces.
2: ¿Ha comprado una casa aquí?
0: Sí, ¿dónde?
2: En Alfa.
0: En Alfa Centauri,
2: Centauri, sí.
3: Donde los marqueses.
2: O sea, en Próxima Centauri hay una rotonda grande.
0: Sí.
2: Alfa,
0: a la entrada, ¿no?
2: En Próxima.
0: Sí, sí.
2: A la entrada mismo. Vale. Un pareado.
0: Bueno, a ver. Nos ha llamado un señor.
2: Sí.
0: Que parece ser tiene póliza abierta con.
2: Omnipresente.
0: Omnipresente, que es la compañía de Juan. De
2: la
0: Juan
2: conozco.
0: Segurilla. Entonces, dice que parece ser un ovni o un. Una pasada rasante por encima de la casa de este señor que se llama Pedro... No,
4: Reaño.
0: Reaño.
2: ¿Qué día?
0: ¿Qué día
4: de
0: fue?
4: De sábado Pedro? Para domingo.
2: ¿Y hora?
4: 9:45.
2: Defíneme 9:45.
0: 10 menos cuarto.
2: 21:45. Es que yo soy más de 10 menos cuarto.
0: 10 menos cuarto.
5: A mí que me explique, por favor, lo del sábado a domingo.
3: Sí, porque. Sí, porque con la cena y
4: claro.
3: Los postres.
4: Claro,
0: pero sí, a ver, será 9 menos cuarto del sábado.
5: El sábado.
0: No compliquemos la vida porque vamos a hacer. 10
4: claro, menos cuarto.
0: Pero los datos no son buenos y.
2: Me has colocado un poquillo.
0: Sí,
2: se,
0: claro.
2: Se me oye bien, ¿no?
3: Porque sí, perfecto. El tejado.
0: Perfecto. Bueno, sí. Él dice que hubo un paso de rasante y que eso le hizo levantar. Las tejas, se le ha provocado pues goteras, tiene varios problemas. Y ha llamado a la compañía para que le.
2: ¿Pero dónde vive? Porque también es importante, coordenadas.
1: Navale. Bueno, espera, es que no tengo.
0: El pueblo, a ver, ¿cómo se llama el pueblo?
1: Navalagamella.
2: Cuando se saque la Z de la boca, que.
0: Sí, no,
2: porque estamos yendo el programa.
0: Qué disléxico también.
2: Es disléxico también.
0: ¿También?
2: Le pilla
0: ¿cómo
2: todo.
0: Que también, ¿cómo que también?
5: Policía, bilés.
2: Qué buen rollo tenéis escuchado en ese programa, me cago en mi vida.
1: De lo mejorcito.
2: Sí. ¿Qué te iba a decir? Que longitud y latitud, por favor.
0: Paquito, usted, su nombre es Paquito, ¿no?
2: Paquito.
0: Entonces, a ver, ¿es posible que fuera usted el que hiciera ese vuelo rasante, llamémoslo?
2: Puede ser, porque estaba vacilando a una congi.
0: Sí.
2: Es que yo soy muy de trapiñarme terrícolas.
0: Claro, ya me imagino.
2: Como tengo dos trompas.
0: Claro, claro.
5: No será un folito usted, ¿no?
2: Sí, sí, sí. ¿Qué ha dicho?
0: Un folito.
2: ¿Un folito?
0: Sí, pues son ovnis pequeños.
2: No,
0: no.
2: Yo tengo un ovnipanda.
0: Ah, tengo un ovnipanda. Sí, muy bien.
2: Que tampoco va muy raro.
0: Sí, bueno, nos ha dicho Juan Segurillo que... Es un ovni estándar, vamos, que tampoco
2: sí,
0: es,
2: como...
0: no es el más rápido de la galaxia, ¿vale?
2: No, no, yo tardo un cojón y medio en llegar a la Tierra desde Alfa. Tardo 3 o 4 días.
4: Pues yo quiero saber, Mariano, a ver, si este señor o el seguro se van a responsabilizar.
0: Claro, a ver, este señor no lo sé.
1: A ver qué matrícula tiene el ovnipanda ese, a ver qué matrícula tiene.
2: Ah, verdad, mi ovnipanda es... espera que no veo, me voy a quitar la, me voy a quitar los tubos. 5641 A. A de anormal.
0: No, A de Andrómeda.
5: Andrómeda.
2: Ah, sí. B de pedorro.
0: No, no, de. No,
5: de próximo.
3: De próximo.
2: Y C de capullo.
0: Centauri. No,
2: de
0: Centauri.
2: De Centauri, eso es. Lo estaba diciendo porque el programa es de humor.
0: Ah,
2: quería aportar.
0: Pero, o sea, esa es la matrícula de su. De
2: sí,
0: su
2: de Orni. Mi Omnipanda.
0: Sí. Bien.
1: Ah, pues. Entonces el mío
0: es factible que usted pudiera pasar por.
2: Sí, sí, sí. Hombre, la hora me extraña.
0: Sí, ¿no?
2: Pues yo voy muy tarde.
0: Le digo porque él va a hacer una reclamación a Omnipresente para ver si Juan Segurillo

0: no lo va a cobrar.
1: Pero, ya. A ver, el hombre tenía el tejado lleno de paja.
2: Sí, es verdad.
0: Sí.
3: Y teja.
2: Ya no.
0: Que,
2: ya
0: oye, estoy haciendo el cálculo y yo creo que se acaba el programa.
4: Sí, ya se acabas. Por eso no quiero dejarlo inconcluso.
0: Bueno, qué bonita palabra.
4: Inconcluso.
0: Venirse a hacerlo aquí.
2: Bueno. No, no, vamos a ir mejor a...
4: Está bien, está bien.
1: ¿Qué pasa? ¿Que está...?
3: La
1: gamella.
0: Mariano, sí. Antes de que acabe de decir el nombre, ¿os da tiempo a venir?
4: Yo creo que sí. Vamos a hacer una cosa.
0: Me acerco yo.
4: Voy a ver si puedo resolver este problema.
0: Este entuerto. Qué bonita la palabra.
4: Exactamente. Sí. Este problema con don Juan, con don Pedro, con... En fin, Paco también alguna
0: vez. ¿Qué tienes a todos los apóstoles?
4: Y ya está todo.
1: Sí, a Móstoles.
4: Quiero agradecerle mucho su presencia.
0: A nada, a ti siempre, Mariano. Si eres
3: yo le voy a agradecer cuando cumpla.
0: Si eres mi ídolo, eres un primor.
4: Gracias, muchas gracias. Bueno, hemos llegado al final porque el tiempo es finito y esto intentaremos resolverlo fuera de antena de alguna manera. Así que colguemos y nada, muchísimas gracias a todos por estar ahí, chicos. Gracias por escucharnos.
5: Gracias a
4: mañana más.
5: Más.
4: Venga, y mejor, adiós.
6: Qué palabras más bonitas.

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0: Buenas noches, bienvenidos a un capítulo nuevo de La Factoría aquí en Onda Madrid. Capítulo 1493 en Onda Madrid del 1053. Mi nombre, Wally López. Por delante, 60 minutos con lo mejor de la música electrónica con temazos como este de Yer Cultura. Venir.
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dándole otro rollo a las madrugadas en Onda Madrid. 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Fabio Vela con Alone Journey y ahora Watermark con James Mack. Esto es Daydream. 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

0: Si te acabas de conectar, bienvenido, bienvenida a la Factoría Radio Show. Mi nombre, Wally López.
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0: Y después de este discazo de Shouk llamado Space 2, llega el temazo de la semana. Y es todo el EP. Sale ya este viernes a la venta en todas las plataformas digitales. Wally López, El Camino, su versión dub, su versión en castellano y su versión en inglés. Yo creo que esto vas a tener que pillártelo.
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0: El temazo de OG con Bring Me Joy y ahora Dord Danino. Esto es High desde el sello Terms and Conditions.
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0: Y ya sabes que siempre terminamos con un clásico. Qué buenos recuerdos me trae esto allá por el año 1995. Emmanuel Top con Acid Face. Hasta aquí el capítulo de hoy, el capítulo 1493 de La Factoría, el 1053 en Onda Madrid. Mi nombre, Wally López, te quiero un montón y si Dios quiere mañana a la una volvemos como siempre con lo mejor de la música electrónica. Te quiero, chao.
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2: 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Y al fin y al cabo, las ondas o la red, depende de por dónde nos estés escuchando. Abrazos de Pedro García de Val. Iniciamos nuestro tiempo marcando ya una fecha, 1993, con Charles Kennedy.